0: ¿Qué coño quieres de mí?
1: Quiero saber si sientes algo. Quiero saber si sientes el mismo dolor que siento yo. ¿Puedes sentir esto? ¿Puedes sentir el mismo dolor?
2: Sí, amigos, Ángel Luque sienta a Jack Bauer y al compositor Sean Connery para sacar el brillo que merece a la serie 24, la madre de los thrillers que tanto tiempo después intentan ponernos también el corazón en un puño. Como Kiefer Sutherland se entere de esto, me lo imagino sintonizando Radio Castilla-La Mancha en 3, 2, 1, bienvenidos.
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0: ¿Que Berlín, el spin-off de La Casa de Papel, tiene su propia banda sonora? Sí. ¿Que podríamos haber utilizado un tema musical exprofeso para Berlín? Sí. Pero esto, amigos, es el universo de La Casa de Papel. Y pudiendo reeditar el Belachao, yo creo que, vamos, se me van los pies. Raquel Hernández, Jovi Consola, es muy buena. Tú me entiendes, ¿no?
1: Hombre, te entiendo perfectamente. Muy buenas, Roberto. Pues encantada de saludarte una semana en la que vamos a hablar de la segunda parte del spin-off de La Casa de Papel, de Berlín y la Dama del Armiño. Y bueno, pues decirte que ya ves que la franquicia funciona muy bien, que la siguen explotando y que incluso antes de que se estrenara ya nos habían dicho que este universo ficcional va a continuar en Netflix, así que prepárate porque nos tienen más sorpresas reservadas.
0: Vaya que sí, nos lo avanzabas ayer en Estamos de Cine, que el universo de La Casa de Papel se iba a extender, no sé si por la vía de Berlín o van a sacar otro personaje, le van a sacar punta a otro personaje mítico.
1: Pues todavía no nos lo han dicho.
0: No han dicho el secreto, ¿no?
1: Tendremos que esperar un poco, simplemente nos han puesto los dientes largos, pero todavía no nos han dicho si van a seguir desarrollando un personaje de la serie original o si van a tirar por otros derroteros haciendo un spin-off del spin-off. Cualquier cosa es posible.
0: ¿Quién nos iba a decir que uno de los personajes con más aristas, más complejos, hay que decir que en algún punto de La Casa de Papel está como las auténticas maracas? De hecho, el tramo final de Berlín, uh-huh, el personaje que era Pedro Alonso, realmente se sale de curva unas cuantas veces y da miedito. Es el Aníbal Lecter casi de la trama, con los derroteros que lleva, un tipo que está perturbadísimo. Pero, amigas, ¿qué es lo de mirar atrás, verdad? Y lo de los flashbacks para conocer mejor el esbozo de un personaje con tantas aristas y tan complejo, tan poliédrico. Al final es lo que nos ha traído el personaje Berlín, que vuelve con esta nueva temporada aquí con el subtítulo de La Dama del Armiño y con este tráiler.
2: Seguro que os estáis preguntando qué hacemos en Sevilla.
3: Nos han encargado robar este cuadro, La Dama del Armiño.
2: El duque de Málaga, que es el individuo que nos ha hecho este desafortunado encargo. Brindo por su éxito, que será el mío. Un aristócrata, un tipo insufrible.
4: ¿Pero quién se ha creído que soy yo, el peón del robo?
2: Le vamos a decir que sí, luego le vamos a robar y al final no va a poder hacer nada.
5: Está de suerte, porque estoy buscando banda.
2: Se llama Candela. Encanto a la vida.
0: Bueno, pues el talento va en el ADN. El profesor era un crack y fue clave en todos los episodios de La Casa de Papel, junto a Berlín, su mano derecha, pero claro, este tipo es que tenía un bagaje ya y nos lo van a demostrar en esta Dama del Armiño, en este nuevo intento de robo, con Begoña Vargas, con Marta Nieto, José Luis García Pérez, Inma Cuesta, Tristán Ulloa, Michelle Jenner. Vamos, fichajazo, Raquel, para seguir dando brillo, sacando brillo al spin-off y a la intrahistoria de este personajazo de Berlín.
1: Pues sí, efectivamente, Alonso no es precisamente un personaje fácil, pero bueno, tengo que decirte que le dieron un lavado de cara importante, yo creo que ya en la temporada anterior, que estaba centrada en los robos de joyas en París y en el Grial aquel que descubrieron y demás. Y aquí pues el paseo nos lo vamos a dar por España, vamos a empezar en Donostia, vamos a seguir por Sevilla. Y bueno, pues con el ritmo trepidante habitual que le imprimen estos creadores al personaje, es una de estas películas, perdón, series, con factura casi de película, pero qué serie, bueno, en la cual bueno, pues los valores de producción son altísimos, se han dejado las pelas y se nota, es una propuesta muchísimo más luminosa que La Casa de Papel, que tenía más trasfondo social,

0: era más tétrica, más lúgubre. Esta es mucho más festiva en todos los sentidos, en el sentido de los atracos, que son un puro divertimento de un esteta alocado.
1: Sí, porque son bon
0: Y
1: vivant, pero que viven de lo ajeno, claro.
0: claro, exacto. Y luego también, pues, por los personajes de los que se rodea, que tienen sus amores, tienen sus desamores. Ya nos presentaron muchas cosas en la temporada anterior, conflictos que aquí van a ir estallando y que vamos a ir viendo cómo van haciendo evolucionar la relación entre todos ellos, que además forman parte de la banda, con lo cual está todo muy interrelacionado.
1: Bueno, pues Berlín, que es la gran apuesta de la semana. Fíjate que estaba yo pensando, según veía la cara de Pedro Alonso, al que le he escuchado en varias entrevistas, esta segunda vida que está teniendo, y me recuerda un poquito también, a ver, salvando las distancias, porque es verdad que Los Hombres G, que hablábamos la semana pasada de los mejores años de nuestra vida, es un poco también un ejemplo un poco de Hombres G, como la segunda vida de este tipo en plena madurez está viviendo. Nadie pensaría que Pedro Alonso a estas alturas de la vida iba a tener esta segunda vida en pantalla, que se iba a convertir en un actor aclamadísimo por La Casa de Papel y por el spin-off que sigue estirando ese universo, ¿eh? Increíble.
0: Sí, es increíble. Es verdad que es un actor súper carismático y que además, bueno, pues lo dotan de unas frases de diálogo muy contundentes siempre y que rozan siempre lo histriónico, como tú decías, lo alocado, pero también lo pasional y lo, no sé, es un personaje de esos larger than life, como se suele decir, que llena mucho la pantalla, es
1: Sí.
0: verdad, porque además él es el líder y es el que tiene que llevar a cabo la parte intelectual de los atracos. En este caso es un atraco dentro de otro atraco porque fingen que van a robar algo para este marqués de Málaga que se han inventado, pero en realidad lo que quieren es robarle a él. Pensando que trabajan para él entre medias. Entonces, bueno, pues es como rizar el rizo para mantener la misma fórmula al final, que es el ideólogo y los adláteres que le ayudan a llevar a cabo ese gran atraco y, bueno, pues dejar a la audiencia boquiabierta. Bueno, pues mucha acción, muy trepidante, como te digo, mucho más luminosa que La Casa de Papel. Aquí no hay tanta historia sobre las razones por las que se llevan a cabo esos atracos que pueden tener más o menos justificación moral, sino que aquí tienes a un personaje completamente inmoral que, por ejemplo, glorifica que le roben la cartera con estilo. Entonces, pues a partir de ahí, lo que quieras.
1: Reconoce esa deformación profesional. Si hay que aplaudir porque te roban la cartera con estilo, se aplaude, que para eso tú también
0: Exacto.
1: eres uno de ellos. Además, me encanta de Pedro Alonso. Estaba pensando en grandes referentes actorales de nuestro país, ¿no? Un Antonio de la Torre o sobre todo un Luis Tosar. Luis Tosar te puede hacer personajes complejísimos, torturados por dentro, conserjes que espían, un tipo en paro que lo pasa fatal, pero luego hablas con él y se ve un tipo campechano y de lo más llano, ¿no? Pero es que Pedro Alonso sí que ya lleva en sí mismo como actor ese mundo interior complejo, ¿eh? Lo lleva incorporado.
0: Lo lleva incorporado totalmente. Además, se ha rodeado aquí de una nueva generación de actores, como has dicho antes. Está por aquí Marta Nieto y está sobre todo Inma Cuesta, en un personaje divertidísimo de una sevillana loca
1: Qué
0: que lo
1: grande.
0: mismo te intenta atizar con una guitarra que, como te decía, te roba la cartera con estilo y va a encontrar un poco la horma de su zapato. No sé muy bien cómo van a intentar continuar con todo este universo con las cartas que juegan en esta temporada, porque es complicado. Ten en cuenta que esto es una precuela de la serie original y que, por tanto, sabemos a qué punto llega este personaje de Berlín, pero ¿qué pasa con todos los que se ha rodeado? Bueno, pues es ahí un poco
1: Claro, ahí
0: lo que
1: pueden estar
0: tienen
1: las
0: que.
1: ramas que sigan ramificando la historia de. Y si no, pues mira, el pequeño Shelton, pues se puede hacer también el pequeño Berlín y le ponen de niño también en el cole cómo se la jugaba a la gente, ¿no?
0: Pues a día de hoy ya te digo que creo que están todas las puertas abiertas, así que si le susurras una idea al oído, lo mismo te la
1: Nos
0: compran,
1: la
0: ¿eh?
1: compran, y
0: Cuidado
1: esta vez sí va a ser original, va a ser la
0: que
1: buena,
0: haya
1: llegamos a
0: copyright
1: tiempo.
0: ahí, ¿eh? Total.
1: Bueno, pues Berlín y la dama del Armiño, Raquel, ¿qué nota le pones?
0: A ver, es un entretenimiento. Yo no sé decirlo de otra manera, no lo digo con inquina, pero es un entretenimiento intrascendente, así te lo digo. Igual que creo que La Casa de Papel tenía más enjundia en cuanto a los personajes y tal, aquí veo que son más caricaturas a veces que personajes reales a los que yo me pueda creer. Entonces, como que me alejo mucho, no sé, aunque repiten la misma fórmula, tenemos la voz en off de él en este caso, tenemos la fórmula del atraco y demás, me parece que está la fórmula tan decantada, tan sublimada y tan tienen tan claro lo que quieren hacer que me saca un poco, no empatizo igual, me voy a quedar en 3 estrellas.
1: 3 estrellas, sí, es que La Casa de Papel, verdad que tenía una intensidad vital, verdad, y una trascendencia que te dejaba un poco loco, era difícil respirar, y aquí yo creo que Al Espina ha dicho, mira, vamos a quitarnos todo ese peso que tenía La Casa de Papel, y aquí el rol disfrutón de Berlín, antes de que estuviese como las maracas. Así que 3 estrellas para Berlín y La Dama del Armiño. No nos movemos de Netflix porque nos trae Raquel una propuesta de Corea del Sur. Título original, lo digo, Raquel.
0: Dilo.
1: Do Won Do Pul Seu, que vendría a ser algo así como los super frikis, ¿no?
0: Los super frikis, claro, yo lo he entendido a la primera, sin Duolingo ni nada, ¿eh?
1: Oye, ¿esto tiene que ver con aquello que me trajiste de soy un nugget de pollo o algo así?
0: Sí, la verdad que a nivel de sentido del humor tiene mucho que ver. Lo que pasa es que esta serie tiene más mala leche,
1: sí,
0: porque se burla de 2 cosas a la vez. Por un lado, de las historias apocalípticas en las que nos hemos instalado muy cómodamente desde la pandemia, yo sí, creo.
1: Las teorías conspiranoicas, ¿no?
0: Ya está, ya no sabemos qué nueva cosa puede arrasar con la humanidad. Pues aquí se cachondean del rollo apocalíptico y por otra parte se cachondean muchísimo también del rollo de los superhéroes, ¿no? Y de los superpoderes. Entonces, con una propuesta muy histriónica, con este humor coreano tan peculiar que tienen ellos, muy, ya sabes, muy expresionista y además con muchos toques de cámara, de zoom, de tal, es una propuesta loquísima, loquísima.
1: Claro, conocíamos la vertiente un poco más intensa y dramática de lo que nos propone Corea del Sur, con thrillers muy pegados a la tierra, con un Parásitos que nos dejó loquísimo planteamiento y crítica social, pero aquí es la vía del humor, con ese grupo de vecinos frikis que resulta que adquieren superpoderes por accidente y tienen que luchar contra el mal en pleno de una histeria, como dice Raquel, apocalíptica. Otra teoría conspiranoica y frikis coreanos luchando contra ello.
2: Un corazón que se puede parar en cualquier momento. Entonces, ¿me voy a morir yo?
3: ¡Sálvate!
4: El apocalipsis tendrá lugar el 31 de diciembre de 1999.
3: ¡Solo quiero morir!

0: sin explicación ni al instante.
1: ¿Sabe de sobra cuál es el crimen que ha cometido? Retorcedle las piernas hasta que confiese, sin piedad.
2: Te juro que lo tiré muy flojito. ¿Desde cuándo una lata atraviesa una pared? ¿Se ha convertido en papel atrapamoscas?
3: ¿Te suena a Wunderkinder?
0: ¿Qué es lo que acabamos de ver?
4: Bueno, pues la propuesta sorprendente que se sale un poco de los registros habituales que nos trae Raquel Hernández. Raquel, ¿cuál puede ser la gran baza? Porque bueno, si fuese anime o manga, ya sabemos que tiene un nicho de seguidores, de fieles, de jóvenes fieles que cuando abran Netflix se van directos a esto. Pero ¿cuál es la gran baza para que tenga sus opciones de algoritmo los superfrikis?
5: Pues mira, las opciones de algoritmo son, en primer lugar, que las series coreanas lo están petando en todos los registros posibles. Sí. Yo creo que tanto las que son románticas como las que son de acción, como las que son violentas, están funcionando todas muy bien. Y esa yo creo que es una baza interesante, ¿no? Que ya el escaparate como que lo tiene puesto. Y luego, por otra parte, pues como te digo, la mala uva que rezuma a la hora de cachondearse del efecto 2000 y de cómo, pues mira, puede salir porque la gente tenga superpoderes. Sí que es verdad que me parece una propuesta como muy local, en el sentido de que esto seguramente pierda mucho con la traducción al castellano.
4: Claro.
5: Y sería mucho más lógico ver esto en coreano. Y bueno, pues con sus cosas típicas, con sus historias, sus intrahistorias y con su jerga y con
4: sus chacarrillos.
5: Con su modo de ver la vida. Pero bueno, sí que es verdad que yo tengo que reconocer que es un placer culpable, es una de estas cosas que te pones un poco para desconectar la neurona, que nadie espere un humor especialmente inteligente porque no va por ahí. Es un poco de chascarrillo y de sacarte de la situación con una tontería muy gorda, es mucho de humor absurdo, muy expresionista, como te digo. Ya sabes que los coreanos son muy intensos cuando se ponen para todo, también para el tema del humor. Y bueno, pues hay que verla sabiendo un poco a lo que te vas a enfrentar, pero creo de verdad que tiene esa crítica salvaje a las tonterías que nos pasan en la vida corriente y sobre todo a esa, ¿cómo decirte?, glorificación del cine de superhéroes que hemos hecho en los últimos tiempos, que mola mucho. En ese sentido está muy bien.
4: Bueno, iba a coincidir en el tiempo con el tramo final, el desenlace de The Boys, pero aquí por la vía coreana, los superfrikis, los antihéroes de Netflix. Raquel, ¿cómo se te queda sobre 5?
5: Bueno, que nadie espere grandes sátiras, ¿eh? Esto es lo que es un producto muy sencillo. Es
4: más
5: una serie
4: de
5: 2.5 estrellas. Me parece que cumple por la mínima, pero cumple y que te echas unas risas. Y sobre todo, pues ves un poco lo mal que están las cabezas, que también es una, ¿cómo decirte?, como un barómetro, ¿no?, de ver cómo de mal está el mundo.
4: Está la cosa fatal, que nos vamos al garete. Así que apuntado. Total. Queda a los superfrikis y 2 de 3 Netflix esta semana, que verdad que le hacía falta porque llevábamos sin un pelotazo fuerte en Netflix unas cuantas semanitas. Y cierra, Raquel, el podium de recomendaciones de la semana con una serie que nos lleva a Movistar. Serie British, se llama The Lady, y es algo así como la historia de una cenicienta, una joven con mucho talento que vive en un pueblito humilde de Gran Bretaña y que tiene la oportunidad de ser la mismísima ayudante de vestuario, de vestir a Sarah Ferguson, a la duquesa de York. El título de la serie, The Lady.
6: ¿Por qué te escriben desde el Palacio de Buckingham?
7: No sé, ni idea.
6: Ábrela, descubrámoslo.
7: Está invitada a una entrevista para el puesto de estilista asistente para su Alteza Real, la duquesa de York.
8: ¡Madre mía!
6: No puede ser.
7: Jeremy.
6: No me lo creo. ¡Es fantástico!
7: Es justo lo que estaba esperando.
4: Y esto ahora que sí que es buscar los subterfugios a lo que ha sido el universo de The Crown. Es decir, nos metemos en la familia real británica, pero ya nos vamos a Sarah Ferguson y a una posible ayudante de vestuario.
5: Bueno, te tengo que contar un millón de cosas sobre esta serie. Lo primero es que es una miniserie de 4 episodios nada más. Mm-hmm. Lo siguiente es que es una dramatización de la realidad que de por sí ya era bastante dramática. Porque sí, la protagonista principal de la serie, a pesar de que está producida por el productor de The Crown, no es el personaje de la familia real, que es Sarah Ferguson, sino una de sus asistentes, que es, el personaje es completamente real y que fue acusada de asesinato.
4: Madre mía.
5: Y tuvo que ingresar en la cárcel y tal. Sí. La serie es fuerte de narices, o sea, que nadie se espere
4: una comedia de risitas,
5: cosa complaciente
4: y
5: o de
4: princes.
5: No, para nada, no va por ahí para nada. Es un retrato de problemas de salud mental, es un retrato de problemas de estatus social, porque esta mujer venía de un estrato súper humilde al punto de tener problemas para poder comer, había pasado por situaciones traumáticas en su adolescencia como un aborto, y además, on top of that, encima de toda esa montaña de cosas,
4: sí,
5: pues de repente se ve rodeada de un lujo y una ostentación, pues que hace que piense que está por encima de sus posibilidades. Entonces, la historia real es escalofriante porque te habla pues de lo que puede llegar a suceder cuando una persona no está diagnosticada de un trastorno mental, ni tiene la ayuda necesaria, ni por supuesto el anclaje emocional de una familia con cierta estabilidad. De tal manera que es una bomba de relojería que estalla pues en el momento más inoportuno, llevándose la vida de una persona por delante. Pero creo que como estudio de personaje, ya te digo que la protagonista es ella, pues está fantástica. La actriz es Mia McKenna-Bruce,
4: sí.
5: Y la que interpreta a Sarah Ferguson es Natalie Dormer, pero que verdaderamente sale poquito.
4: Sarah Ferguson es la actriz de Juego de Tronos, que la recordará, ¿sí?, la gente cuando la vea. Natalie Dormer es Sarah Ferguson, pero como dice Raquel, sale poquito y se centra más un poco en las otras capas antes de llegar a la figura de la duquesa de York. Pero desde luego el tráiler despista, porque con la musiquita y el ambiente casi festivo que ponen de la época lleva a pensar otra cosa, pero efectivamente es que está tildada como drama. Y si encima venimos de cómo están las cabezas con los superfriki, nos metemos en esto, Raquel, encima basado en hechos reales, y subrayamos de cómo están las cabezas.
5: Sí, sí, fatal, porque además, bueno, pues como te digo, yo creo que la serie hace un esfuerzo por mostrarte cómo era la sociedad de la época, y sobre todo pues ver un poco el desenlace tan terrible que tuvo toda esta historia, que luego la gente yo creo que va a sentirse pues con la curiosidad suficiente como para indagar un poco más y ver cuál ha sido el periplo de esta persona, que ha pasado por problemas de sobredosis de drogas, de, como te decía, de estar completamente aislada. La tildaron como la asesina de atracción fatal, porque ese asesinato que cometió fue un apuñalamiento, y bueno, pues en aquel momento era un referente cultural y demás. Y bueno, es de verdad que es una historia apasionante. Desagradable también que la gente sepa lo que va a ver, porque es complicada y es dura, y además lo muestra todo con bastante precisión. Y bueno, pues entra en el terreno del true crime, porque además, te decía, es una ficcionalización, porque hay muchas partes de la intimidad de los personajes que evidentemente pues, se tiene que inventar para poder ponerlo en pie. Pero todo lo que cuenta, de una u otra manera, pues pasó, y jolín, es estremecedor.
4: Bueno, pues no está la BBC detrás, pese a ser un producto british de alta calidad, pero sí la BritBox International, que son palabras mayores. Pero aquí repetimos, Raquel, miniserie que se va a poder ver, esos 4 episodios, en Movistar, ¿verdad?
5: En Movistar Plus, eso es.
4: Ya disponible. Lleva un día, me parece, solo, así que ya tienen The Lady. Vamos a puntuarla, Raquel, sobre 5.
5: Pues sobre 5 estrellas yo me voy a ir a las 3.5. Me parece que ofrece reflexiones bastante más profundas e interesantes que las otras dos series de las que hemos hablado, y como te decía, te estimula la curiosidad para seguir investigando un poco más y comprender un personaje pues que por desgracia cometió un crimen atroz, porque también bueno, pues era una persona que había sufrido un montón. No te tratan de justificar tampoco lo que hizo, evidentemente, porque es gravísimo y además no tiene vuelta atrás. Pero sí que es verdad que creo que es una serie que hace un esfuerzo por buscar el lado humano de todos los personajes y comprender sus puntos de vista, que ya es mucho.
4: Bueno, pues repasamos el podio, si te parece, esta semana, de las 3 recomendaciones de Lady en Movistar, con 3.5, se lleva el oro de la semana, Berlín y La Dama del Armiño, que se quedaba en 3, vía Netflix, y esa fricada que son los superfrikis, el humor coreano, que se quedan 2.5 también en Netflix. Así se queda la cosa, ¿verdad?
5: Así se queda el podio, sí señor.
4: Que por cierto, ayer nos recomendabas Hokum. Yo creo que será una tardecita de fin de semana, aunque hace buen tiempo ya y nos hemos librado de tormentas, pero será una tardecita de Hokum en salas de cine y seguir con La Maldición de Widow's Bay. Bastante chula,
5: maravillosa,
4: ¿eh?
5: Maravillosa. Pues fíjate, las cumbres que estaba consiguiendo el terror en plataformas digitales, no la estaba consiguiendo en salas de cine hasta que ha llegado Hokum. O sea que estoy muy agradecida.
4: Desde luego, el terror que sigue pisando fuerte en las plataformas y en las salas de cine. Raquel, ha sido un placer este repaso. Gracias por traernos estos consejos que muchas veces se salen de la tónica para que no caigamos en algoritmos fáciles. Así que gracias por estar con nosotros y hasta la semana que viene.
5: Hasta la semana que viene. Un abrazo.

0: Y con esta música ahora de suspense, precedida por ese chisporroteo digital en que vemos el número 24, casi empezando una carrera contra el crono, ¿no se imaginan ustedes, queridos amigos, las ganas que tenía yo de que en Estamos de Cine Edición Series sonase por fin la serie 24, que cumple justo 25 años como Radio Castilla-La Mancha? Primer capítulo en noviembre de 2001 con el sello Fox. Ángel Luque, muy buenas.
1: Pues muy buenas, Roberto.
0: Esto nos hace mayores, pero yo tenía muchísimas ganas.
1: A nosotros no nos hacen mayores, Roberto. A nosotros nos hacen mayores.
0: De comentar en lo musical y también como gran referencia de las series thriller que te ponen el corazón en un puño, que son un auténtico reto contra el crono, 24. Esa pantalla dividida en cuatro, acción en tiempo real, lo que sucede en 24 horas, que era una temporada entera, y ese agente Jack Bauer, agente federal, interpretado por Kiefer Sutherland, que fue el gran reclamo interpretativo. La serie 24 la teníamos pendiente, cumple 25 años y hoy es digno que le rindamos tributo.
1: Claro, claro, por supuesto. Más porque la serie 24 fue inspiradora para muchas historias luego que se hicieron películas, curiosamente, ¿no? Por ejemplo, seguro que muchos recuerdan Air Force One, la famosa película sobre el avión allí con Harrison Ford y tal. Pues gran parte de esa película estaba inspirada en cosas que habían salido en 24 ya. O sea, 24 yo creo que tuvo dos cosas que a mí me parecen importantes, ¿no? Primera, este formato de duración

0: que es que le llevó a 8 temporadas, que le llevó a 192 capítulos. O sea, esto ya no es tan fácil de encontrar. Fenómenos similares puede ser Juego de Tronos y o sea,
1: Urgencias.
0: Urgencias, sí.
1: Bueno, la serie más longeva, además.

0: Repite un poquito, clona, pero claro, aquí es verdad que eso de la división de las cuatro pantallas, que está la seguridad de los Estados Unidos en juego. Jack Bauer, un agente federal que cae en desgracia y tiene que ir casi como lobo solitario. Da un juego tremendo.
1: Sí, las peleas entre las agencias, entre las diferentes policías y las diferentes agencias de seguridad en Estados Unidos, que eso en el cine siempre les ha gustado mucho, ¿no? Cuando llegan los del FBI, los otros se cabrean siempre, ¿no? El sheriff del condado.
0: Ese personaje de apoyo que tienes en secreto ayudándote desde el ordenador, que sigue dentro y te ayuda por conexión
1: remota. Yo creo que tiene todo ese formato que gusta mucho al público americano y que gusta en general al público, que le gusta el cine de acción, que le gusta el cine de aventuras y que le gusta este cine de supervivencia ante los ataques, ante el terrorismo, ante los pues situaciones eventuales de seguridad que hay que solucionarlas en poco tiempo, porque de hecho, o sea, realmente son 24, pero los capítulos lo que están hablando es de un tiempo, una hora dentro de esas 24. O sea, estamos yendo al detalle del detalle del detalle. Entonces eso, contarlo en un guión para que sea rítmico y para que funcione no es fácil, y esta serie lo hizo, ¿no? Y la música, que es nuestra parte, la verdad es que aporta un ingrediente a esta banda sonora muy importante, porque le da el ritmo que necesita, le da la sensación de emoción, la sensación también a la vez de solemnidad, de algo trepidante, de algo. Pero luego vamos a ir viendo que va evolucionando y va teniendo temas donde prácticamente toca casi cualquier registro, o sea, casi nos vamos a poder meter
0: también, porque hay un lado
1: en
0: humano,
1: temas casi románticos, sí. O sea, que tenemos una banda sonora que va tocando muchos palos, que para ser de una serie puramente de acción y fundamentalmente de acción, queda muy completa, escuchada. Lo que vamos a escuchar, vamos a darnos cuenta que estamos en una zona muy completa.
0: 8 temporadas y Sean Connery, que era el compositor en todas, ¿no? El responsable de todas
1: Connery
0: las temporadas.
1: Hasta en una de las cosas que vamos a escuchar al final, que quizás sea la más exótica, ¿no? Porque esta serie tuvo tanta repercusión que hasta se hizo un videojuego. O sea, tuvo su videojuego la serie incluso, ¿no? Entonces, él compuso todo, hasta la música del videojuego. Todo, estuvo en todo.
0: ¿Y va a ver, vamos a escuchar la música del videojuego?
1: Hombre, yo creo que si lo echamos una partidita, aprovechamos, enchufamos el cable, el jack, ahí lo ponemos y...
0: 24, te confieso una cosa antes de escuchar el siguiente tema. Juraría que era Antena 3, la cadena española. Claro, estamos en 2001, todavía no teníamos estos menús.
1: Había plataformas.
0: Exactamente, claro. No teníamos la posibilidad de ver series por streaming, toda esta vorágine que tenemos de me meto en Disney, me meto en Apple, me meto en HBO. Esto, juraría que era en Antena 3 y yo... En esa época, cuando se emitía en España 24, no me enganché. Tenía como un recelo hacia la serie. Digo, venía creo que un poquito saturado ya de CSI y de otro tipo de series. Sí. Decía, no me interesa, chico. De repente, un compañero de trabajo, de la radio de aquellos tiempos, que estaba empezando la radio además, me dejó un paquete de DVDs con 24. Claro, tener DVDs de 24 con un capítulo, otro, con el cliffhanger continuo que te deja... A lo mejor me tiraba una noche y me veía 4 o 5 seguidos y no me veía los 24 de milagro. O sea, qué enganchón, Luque. Es verdad que fue un poquito tardío mi enganche, pero al final es una de las series completas que he disfrutado de arriba abajo y de las que más me ha puesto el corazón en un puño.
1: Está hecha para eso, ¿eh? Claro. Decir, o sea, cualquiera que, y si muchos de estos oyentes nunca la han visto, que se la vean, porque está hecha para que te entretengas muchísimo. O sea, no es una cuestión de complicarte la vida a la serie, ¿no? Lo que quiere es que disfrutes y que pases un rato entretenido, ¿no?
0: Con muchas secuencias, ya lo saben, contrarreloj, porque esto era en tiempo real. Y claro, el tema que nos trae Luque ahora es subiendo y bajando escaleras, algo que se repetía en
1: muchísimo,
0: todas las temporadas,
1: sí.
0: Muchísimas veces. Con persecuciones de unos a otros, el bueno persiguiendo al malo, el malo persiguiendo al bueno, situaciones acuciantes a las que Sean Connery le otorgó esta capacidad para hacernos vibrar y sentir lo que estaba haciendo Jack Bauer.

0: Claro, son 25 años, pero este sonido palpitante y esta música un poco sucia, cuando se acelera, era una época, Luque, en la que en las series no era tan importante la música todavía. No se le otorgaba a las bandas sonoras la fuerza que tienen ahora, ni tenía ese sello distintivo, pero aquí ya nos encontramos, esto es textura casi de Voice, que el otro día lo analizábamos.
1: Sí,
0: ¿eh?
1: Completamente. Sí, sí, sí, además tiene un fondo y tiene un ritmo. Sí, sí. O sea, que te acerca ahí a un punto heavy rockero tal, pero que luego vamos a ver que el compositor se maneja en otros ámbitos perfectamente también, o sea, que maneja la serie. Bueno, de hecho, he dicho, sí, una de las cosas importantes fue el videojuego también, claro, no lo recordaba y sabía que estaba ahí porque Caldi también, dudaba si también había hecho la película que se hizo, que también se hizo una película sobre 24, ¿no?
0: Correcto.
1: Pues la banda sonora de la película también, o sea, este hombre ha hecho todo lo que está relacionado con este mundo de 24 que dio para muchas cosas, ¿no?
0: Les gustó, además que siendo una serie que se renovaba, en la que Kiefer Sutherland lógicamente se acabó convirtiendo en productor e impulsor de la serie, al final la confianza en el compositor, que podían haber cambiado diciendo, bueno, la serie crece, está ganando una dimensión tremenda, vamos a coger a lo mejor.
1: Sí, bueno, eso pasa, por ejemplo, los Fast and Furious tienen diferentes compositores.
0: Exacto.
1: Y han ido variando muchísimo. Hombre, es verdad que las series sí dan pie a que haya un formato más de fidelidad, por lo menos en estos años, porque ya hemos visto ahora con muchas series que segunda, tercera temporada empiezan con un compositor importante y después este compositor pasa el testigo a compositores que son de su productora o que trabajan para él y vemos que se queda solo el tema principal, que es el que ha compuesto el compositor con nombre. Esto está pasando mucho. En esta época, si tú te metías en un proyecto, normalmente es que si funcionaba, si este compositor funcionó muy bien, porque le dio mucho empaque a algo que tú acabas de decir que es muy importante. En esta época las series no se cuidaba tanto el tema musical. O sea, aquí podías haber puesto perfectamente música o canciones de la época o del momento que hubieran casado también perfectamente y te hubieras ahorrado mucho de material instrumental. Sin embargo, sí que apostaron por ello y eso también es algo que hace que esta serie pues pueda ser considerada como una de las grandes series de la nueva era de series. Quiero decir, o sea, cuando se empieza un poco a poco, todavía quedaban años para llegar a las plataformas, pero ya se empieza a hablar de la posibilidad de que las series se produzcan de una manera mucho más potente incluso que el propio cine, que es algo que está pasando hoy día, pues esta es una serie que comienza a sentar las bases que, como he dicho antes, llega a inspirar al propio cine. Se llegan a hacer películas que se inspiran en una serie como esta, ¿no?
0: Es que además te metes en los capítulos y en las tramas de una forma tan magnífica que es lo que te decía, que acababa un capítulo, te dividían la pantalla en cuatro, que era cliffhanger absoluto, y te ponían a Jack Bauer en una situación muy comprometida, sí. Al presidente Palmer a punto de ser asesinado, al ayudante de Bauer también dando a la tecla justo para resolver el problema, y cortaban. ¿Quién no daba a Next?
1: Sí, sí, sí.
0: Al siguiente capítulo. Era imposible. Bueno, ¿hubo en alguna de las temporadas o en alguno de los capítulos algún gesto de venganza de Jack Bauer, Luque?
1: Sí, lo hubo, claro.
0: Unos cuantos.
1: Sí, sí.
0: Ese hombre que estuvo contra todo, ¿cuántas películas, cuántas historias han repetido esta jugada? Un agente defenestrado que tiene que ir ya por las alcantarillas para resolver la situación, pero que más allá de lo acuciado que está, por encima de todo eso está su patriotismo y la defensa del presidente Palmer en este caso.
1: Así es.
0: Escuchamos la venganza, la revenge de Bauer en un muelle.
1: Y solo añadir una cosa, cuidado porque lo bueno que tenía 24 es que reflejaba cosas que eran muy de actualidad en todos los sentidos.
0: En un tono autocrítico contra,
1: claro,
0: Estados Unidos,
1: exacto,
0: también, ¿eh?
1: O sea, era una serie que no solo tenía un guión puro de acción, sino que metía muchas cosas que eran propias del momento que estábamos viviendo, de la realidad, o incluso novedades tecnológicas que salían en el momento, aparecían, vaya, en la serie, ¿no?
0: Y de la pelea entre agencias que al final trababa la protección, sí, sí, del propio país y del propio presidente, ese pique entre departamentos, esas jerarquías tan atomizadas que tienen Estados Unidos, al final se refleja muy bien, tono autocrítico, y ahora sí, la revancha de Bauer en pleno muelle.

0: Y la sorpresa, voz de mujer. Ángel Luque, ¿quién nos iba a decir que detrás de este título veníamos de una música sucia, de persecución, de subir y bajar escaleras? Hablamos de venganza de Bauer y encontramos casi un tema de redención, casi un tema trascendente, con esos agudos que recuerda algunas de las piezas de Hans Zimmer en sus piezas más emotivas.
1: Yo decía que nos iba a sorprender porque lo que hemos escuchado como primer tema, incluso el tema más rockero, más de punteo de guitarra, etcétera, como que sí que te lo esperas, una serie de este tipo, ¿no? Y más estamos hablando del comienzo de los 2000, donde todavía no se habían generado artefactos musicales como los que escuchamos ahora, que son muchos de ellos excesivamente atmosféricos o poco definidos. Y aquí te encuentras un tema vocal con ese sonido completamente onírico, casi algo espiritual, casi algo que nos lleva a otra dimensión. Y es que yo creo que el compositor tuvo claro desde el principio que tenía que darle a esta serie diferentes tonalidades para que no se cayera en una monotonía exagerada, es decir, que no fuera repetitiva, que no fuera... Porque claro, tantos capítulos con unas temáticas... siempre en esa misma frontera y siempre en esa misma línea, si en lo musical siempre te estás ajustando a eso, le estás quitando riqueza a lo narrativo, le
0: y
1: estás
0: agotas,
1: dejando corto.
0: Claro. Agotas también al espectador.
1: Claro, entonces, pues aquí tenemos, ninguno de los tres temas que hemos escuchado hasta ahora se parecen entre ellos, banda sonora muy variada y banda sonora que Calerí se la curró fenomenal. Calerí que luego ha seguido trabajando en cosas como Homeland, por ejemplo, donde ha sido el compositor. Pero sí es cierto que no es uno de los compositores que, fíjate, con lo que trabajó aquí y con la cantidad de música que dejó, de los que aparecen habitualmente en los proyectos últimos que nos vamos encontrando en series. O sea, es un hombre que se ha mantenido en un plano muy discreto y no ha sido exagerada luego la contratación que ha tenido, creando pues, cosas tan maravillosas como esto que estamos escuchando ahora, ¿no?
0: Oye, pues Homeland es una serie que no hemos tocado en lo musical y yo creo que merecería... ¿Ha habido alguna efeméride o alguna noticia relacionada con Homeland? Merecería pues también un especial, ¿eh?
1: Perfectamente.
0: Bueno, toque espiritual sorprendente detrás de la venganza de Bauer, nos ha sorprendido, y la relación con su hija, con la famosa Kim, la actriz Elisa Cuthbert, también mira que le hace sufrir, ¿eh?
1: Mucho.
0: Si ya tenía poco este hombre, yendo
1: es que
0: por los subterfugios
1: de americanos.
0: Crisis con su hija, que le entiende, que no le entiende, ángel, demonio, Bauer es bueno, es padre malo, ¿qué pasa aquí? Bueno, este es el intento de reconexión, que así se llama, el tema de Bauer y de Kim.

0: Aquí también emotividad con un piano sutil, pero con ese aire, esa atmósfera de thriller que no se pierde de fondo.
1: Exacto.
0: Es decir, es un intento de reconexión padre-hija, pero en un contexto casi bélico.
1: A mí me gusta mucho en este tema que utiliza los arreglos así de sintetizador, de fondo y tal, que a mí me recuerda mucho pues a las cosas que hacía, por ejemplo, Mike Oldfield, ¿vale? La repetición de unos arreglos que sonaban siempre de fondo y que te mantenía una atmósfera, que te creaba un ambiente.
0: Es muy etéreo, es muy Mike Oldfield, sí.
1: Sí, o sea, ¿sabes? Así que te va generando una repetición constante de unos elementos de arreglos con pues instrumentos muy, muy ochenteros, porque tiene ahí

0: y esas sonoridades, como te digo, del sintetizador y tal, que va apareciendo atrás, y que te va manteniendo un poco esa tensión y esos elementos que te generan un poco la tensión que te está generando esta situación. Y algo que, como te decía antes, es como muy típico de las historias americanas, ¿no? O sea, siempre los perfiles salvadores tienen una parte oscura, siempre, ¿no? O son alcohólicos, o les ha dejado su mujer, o tienen conflictos con su hija, o han venido a hacer algún delito. O sea, son los que nos van a salvar, pero que tienen una parte como oscura, ¿no? Entonces es como que la propia salvación que nos hacen a nosotros les redime a él también. Eso les... Bueno, cógete la jungla de cristal, ¿no? O sea, ¿qué es eso?
1: Lo que me decías es que el éxito televisivo de 24, que fue, como decimos, de 8 temporadas, con remate de una película que se vio en salas de cine.
0: Sí.
1: Tuvo también su salto al mundo del videojuego.
0: Estos son de esos procesos que se hacen al revés. Ahora estamos viendo que son los videojuegos los que se saltan a las
1: series.
0: The
1: Last of Us se convierte en serie, sí. Se convierte en serie las pelis estas de Resident Evil.
0: Call of Duty se está diciendo que va a ser
1: también Call of Duty serie. Y claro, aquí te pega un juego, igual que en The Last of Us, convertirlo en 24, sería como un juego de estos, tenemos a Lucas Dorado en control de sonido, estos juegos que son de acción real, que coges el mando y vas en Call of Duty como si fueses tú el protagonista, como a pie de campo, ¿cómo se llaman esos juegos, Lucas? En primera persona. Pues 24 fue eso, te dividía la pantalla en cuatro, imagino que te sentías en la piel de Bauer. Y tuvo banda sonora el videojuego también, Luque.
0: Tuvo banda sonora, además una banda sonora que es fantástica. Porque claro, aquí ya lo hemos defendido, yo lo he defendido muchas veces, o sea, el videojuego en muchos casos ha superado a las propias series y a las propias películas en cuanto a calidad musical, es una cosa... Y muchos compositores que han nacido para el videojuego al final han dado el salto al cine y han dado el salto a las pequeñas pantallas con las series de televisión, ¿no? Entonces en este caso se hizo al revés porque el fenómeno fue tan sumamente atractivo que generó música para el propio videojuego. Es verdad que escuchaba entera la banda sonora del videojuego, pues tiene muchos matices con respecto a esto que hemos escuchado, porque hay algunos temas que utilizan muchísimo más la repetición, que es algo muy típico del videojuego, ¿no? Que cuando, hasta que no pasas de pantalla, hay veces que la música no cambia o se mantiene en la misma línea musical, porque forma parte del elemento narrativo y dramático que el propio videojuego te va generando, ¿no? Pero creó una suite el compositor donde resume cosas que se habían escuchado durante todas las temporadas de 24. Entonces fue cogiendo elementos que a él le gustaba de diferentes temporadas y lo que hizo fue generar una suite que es toda la parte introductoria del videojuego, donde recoge, donde resume, donde recopila temas que han sonado durante los capítulos de las diferentes temporadas, con lo cual es como una especie de colcha americana, o sea, esas colchas americanas que ellos hacían con retales de otra, y vas haciendo como una composición muy colorida de diferentes trozos. Bueno, pues con eso construye una suite, y eso es lo que vamos a escuchar.
1: Una suite sinfónica.
0: Sí, claro.
1: Symphonic Suite 24, videojuego, recorriendo el camino inverso que aquí hemos disfrutado con Gustavo Santaolalla, por ejemplo, en The Last of Us.
0: Sí, así es.
1: Compuso la música para el videojuego mítico, la convirtió, la remozó, la optimizó, claro, para la serie de HBO.
0: En ese caso, es el videojuego el que obliga al compositor a seguir una línea musical. En este caso, el compositor venía ya con todas las temporadas que había hecho, con los 192 capítulos que tiene la serie, fíjate lo que había compuesto, toneladas de música, ¿no? Entonces, condensarlo todo en una suite, resumirlo, readaptarlo, sumarlas para que cree una pieza nueva, es un elemento pues difícil y curioso, ¿no? El que hace
1: Sean Connery, cogiendo esa música, esa librería que había acumulado con 24, y en el salto al videojuego compuso esta maravilla.

0: Pues te digo una cosa, Luque, han pasado muchos años, 25, y hemos visto recientemente thrillers que sin copiar lo de las cuatro ventanitas, el tiempo real en acción, persecuciones de este tipo, pero thrillers también muy ambiciosos que en lo musical no superan tanto, de tanto tiempo después, a lo que hizo aquí Calorie, ¿eh?
1: Bueno, yo creo que aquí ahora estamos pagando un poco el precio de la cantidad de producción que hay, que yo creo que hacen que los compositores no tengan el tiempo suficiente para no tirar de librería o para no tirar de cosas precompuestas, que tú, o sea, van a un ritmo que es muy difícil. Claro, ahí es cuando diferenciamos cuando son los compositores que a pesar de ese ritmo se siguen manteniendo un nivel de calidad altísimo, yo que sé, un Federico Jussi, por ejemplo, y cuáles son los que no les da tiempo a cuidar su banda sonora y al final hacen cosas que, bueno, pueden ser más o menos interesantes, pero que no terminan de definir o dar personalidad musical. Aquí hay un trabajo del compositor de mimo y cuidado con la historia, o sea, de mucho trabajo y de muchos años de dedicación única y exclusivamente casi a esta historia, ¿no?
0: Pues me ha encantado la sorpresa. Primero, remozar el espíritu 24 en este 25 aniversario. Segundo, descubrir esta suite sinfónica al hilo de un videojuego, El mundo al revés, el calcetín al revés, como decíamos. Luca, ha sido un placer.
1: Igualmente.
0: Que viva 24, siempre. Ha sido un gustazo tremendo volver 25 años atrás para remozar una serie que ha sido pionera en muchas cosas, también en lo musical.
1: Así es.
0: Te espero la semana que viene.
1: Aquí estaremos.
0: Señoras, señores, seriéfilos, no sé si os pillaría 24 en activo, como seriéfilos ya, o fue un poquito después, pero desde luego, este programa lo que tiene es que moviéndonos en el tiempo, sobre todo en la sección de bandas sonoras, nos permite homenajes como este. Ojalá te haya gustado, tanto como a nosotros. Feliz semana de cine y de series.

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1: Otro día más. Yo estoy encantada, encantadísima de compartir con todos vosotros esta horita de buena música.

Pues aquí estamos disfrutando de buena música para todo Castilla-La Mancha y más allá. Y este es súper, súper programa. Y después de escuchar a Supertramp, pues vamos a ir con Shot, que es uno de los himnos más potentes de los años 80, lanzado a finales de 1984 por el dúo británico Tears for Fears, como parte de su exitoso álbum Songs from the Big Chair.

Tears for Fears es el artista o los artistas que estamos escuchando ahora mismo con su tema Shatter. Y vamos a continuar con buena música. Espero que lo estés pasando bien y saluditos desde donde me escuches. El próximo tema se llama The Chain y es probablemente la canción más significativa de Fleetwood Mac, lanzada en 1977 dentro del álbum Rumours. Es la única canción del disco acreditada a los 5 miembros de la banda y es el símbolo máximo de su resistencia a pesar del caos interno.

Maravilloso es Fleetwood Mac, como maravilloso el tema que vamos a escuchar ahora. Se llama Time y es una de las piezas centrales del álbum de The Dark Side of the Moon de 1973. Es una reflexión profunda y algo aterradora sobre el paso del tiempo y cómo la vida se nos escapa mientras hacemos planes o esperamos a que algo suceda.

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Bueno, el magnífico Santana es lo que estaba sonando con su Black Magic, ¿no? Y vamos a continuar con Horse With No... Esperad un segundo porque es que no lo veo bien. Horse With No Name, que es el mayor éxito de la banda América, lanzado en 1971 y es una canción de estilo folk rock que destaca por su atmósfera desértica y su ritmo hipnótico de dos acordes.

Bueno, ¿cómo vais o por dónde vais o desde dónde me estáis escuchando? Eso es lo que me gustaría saber. Así que si te animas, escríbeme por redes sociales porque sois muchos los que me escribís y me contáis qué os ha parecido el programa, desde dónde me escucháis, etcétera, etcétera. Y me hace enorme ilusión, así que lo sepáis, buscadme como Judith Mateo. Y continuamos aquí con más música. Es el momento de escuchar Enjoy the Silence, que es el sencillo más exitoso de Depeche Mode, lanzado en 1990 como parte de su álbum cumbre Violator. Sí. Es una canción que celebra la profundidad de las emociones por encima de la superficialidad de las palabras.

Bueno, bueno, bueno, ¿hace cuánto que no escuchabas a Depeche Mode, eh? Mogollón, seguro. Hoy y ahora es el turno de escuchar a Fast Car, lanzada en 1988, que es mucho más que una canción sobre un coche. Es un relato crudo y esperanzador sobre el ciclo de la pobreza. Ya está sonando, ya está sonando. Como os comentaba, y esperanzador sobre el ciclo de la pobreza y el deseo desesperado de escapar hacia una vida mejor. El coche es un símbolo como libertad, es un coche rápido, representa la única herramienta de escape para la protagonista. No es un lujo, sino un billete de salida de una realidad asfixiante de trabajos mal pagados y problemas familiares.

Pues sí, que se me ha saltado el tema. Y este es Small Town Boy, que es el himno de sintetizadores lanzado en 1984 por Bronski Beat. No solo es un clásico de synth pop, sino que fue una de las primeras canciones comerciales en abordar de forma directa y valiente a la homofobia y el rechazo familiar. Y lo que sí que está sonando ya ahora mismo es Fast Car, un tema de Tracy Chapman que trata sobre el ciclo de la pobreza y el deseo desesperado de escapar hacia una vida mejor, y es lo que se estaba comentando antes del coche como símbolo de libertad.

Bueno, temazo, temazo. Yo hacía muchísimo tiempo que no lo escuchaba, así que da gusto volver a escuchar a Tracy Chapman y su vozarrón. Esto, lo que está sonando ya es Do It Again, el sencillo debut de Steely Dan, lanzado en 1972, y es una cínica reflexión sobre la naturaleza cíclica del error humano y la incapacidad de aprender de las experiencias pasadas.

Y con Steely Dean y su tema Do It Again, estamos llegando ya casi al final. Vamos a escuchar Sunrise, que fue lanzada en el 2003 por Simple Red, y es una canción que trata sobre la búsqueda de la pasión y la conexión física, envuelta en una atmósfera de sensualidad y nuevos comienzos. Y con este temazo yo me despido de todos vosotros hoy. Ha sido un auténtico placer compartir una horita de buena música. Chao, chao, chao, chao, Judith.

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1: Buenos días, amigos, ¿cómo están? Bienvenidos a una edición más del Escaño, la cita política de los domingos por la mañana aquí en Radio Castilla-La Mancha. ¿Qué menú tenemos para el desayuno de hoy? Pues tenemos otra vez polémica con el trazado del AVE, esta vez con el AVE a Jaén, que el Ministerio ha decidido que ya no pase por La Mancha. Otro nuevo conflicto con el Gobierno Central, veremos qué pasa. Hablaremos también de agua, tenemos acusaciones y desmentidos con la directiva marco del agua que tanto preocupa a los regantes de la región. Y de postre vamos a hablar hoy de toros. ¿Por qué? Pues porque ayer fue el Día Internacional de la Tauromaquia y queremos repasar las cuestiones pendientes al respecto en el ámbito político regional. Esta es nuestra propuesta para esta mañana, así que quédense que empezamos.
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1: Pues ya se lo digo, esta semana se nos ha sumado otro asunto, otra polémica, otro motivo de desencuentro, cuando no de enfrentamiento, entre el gobierno regional y el gobierno central. ¿Qué es lo que ha pasado esta vez? ¿Qué es lo que vuelve a generar este roce? Pues estas palabras del ministro de Transporte, de Óscar Puente, cuando le preguntaban en el Senado por el trazado del futuro AVE a Jaén.
2: Debo decirle que esa no es la solución que comparten los técnicos de Adif, que consideran que la línea por Alcázar de San Juan es mejorable y de hecho se está trabajando en la seguridad, en la señalización, en mejora de trazado, pero que la mejor opción es la del bypass de Montoro. Una solución que reduciría en 50 minutos las 3 horas 42 que se tarda en este momento en ir desde Madrid hasta Jaén, dejándolo en apenas 2 horas y 50 minutos.
1: Pues así, de un plumazo, descartado el paso del futuro AVE a Jaén por Alcázar de San Juan, dando servicio a toda la zona de La Mancha, que es lo que todos creíamos hasta ahora, porque era lo pactado, lo comprometido por este y por varios gobiernos anteriores. Otra vez el AVE, otra vez el Ministerio de Transportes, otra vez a batallar por una mejora sustancial para una buena parte de la región. Habrá batalla, lo adelantaba el presidente regional, Emiliano García Page.
3: Vamos a pelear. Es más, terminaremos haciendo que se cumpla un compromiso para que la alta velocidad con Jaén, por supuesto, pare en La Mancha, beneficie a La Mancha y también, porque no se podría entender, dentro de Jaén, beneficie a Baeza, beneficie a Linares.
1: Bueno, pues ya pueden imaginar que este asunto se ha instalado en el debate político en estos últimos días. El Partido Popular acusa a los socialistas de haber creado falsas expectativas, lo decía su presidente Paco Núñez.
4: ¿De qué sirven las visitas a Madrid para reunirse con el ministro Óscar Puente, liderada por los principales alcaldes socialistas de la comarca, para lanzar un gran titular de que el AVE va a parar en La Mancha, si después, cuando llega el momento de tomar la decisión y en sede institucional, donde el ministro no puede mentir, tiene que decir la verdad y decir que no tienen ninguna voluntad de que el AVE pare en La Mancha?
1: Como en otros asuntos de interés para Castilla-La Mancha, el gobierno regional va a plantar cara al Ejecutivo Central, lo asegura el secretario de Formación de los Socialistas, Sergio García Navas.
5: El presidente Page ha sido claro y tajante, defendiendo los intereses y las oportunidades de Castilla-La Mancha. Ojalá Paco Núñez defendiera así nuestra tierra o nuestros intereses. ¿Se imaginan que la decisión del bypass de Montoro la hubiera tomado un ministro de Feijóo? Los silencios de Paco Núñez hablarían por sí solos.
1: Bueno, pues ya les digo, nueva polémica. Lo abordaremos más tarde en nuestro tiempo de tertulia y seguro que en las próximas semanas va a ser un asunto del que se irá hablando de forma recurrente. Esta otra polémica de la semana que les voy a contar ahora no es nueva. Tenemos que hablar otra vez de agua. ¿Y por qué en esta ocasión? Pues viene por una denuncia que hacía el Partido Popular, que aseguraba que europarlamentarios socialistas habían firmado una carta en la que solicitaban la entrada en vigor de la Directiva Marco del Agua en los próximos meses en su totalidad. Aseguraban que entre los firmantes estaba la eurodiputada socialista de Castilla-La Mancha, Cristina Maestre. Este tema es importante porque esa directiva restringe notablemente los derechos de riego de los regantes de la zona del Guadiana. Lo explicaba así la diputada popular Iciara Senjo.
6: Además, es su propio partido el que está impulsando este tipo de decisión, pues tiene lógicamente que plantarse, porque no podemos permitirnos que los agricultores y los ganaderos de Castilla-La Mancha sufran esas consecuencias, que esto no quita que no haya que lógicamente proteger el medio ambiente, los acuíferos, claro que sí, pero hay que ponderar esos intereses y lo que no podemos permitir de ninguna manera es ese perjuicio a los agricultores y a los ganaderos de nuestra tierra.
1: Asenjo, que ya han escuchado, pedía posicionarse al presidente regional. El Partido Socialista desmiente la acusación, dicen que Maestre no ha firmado nada y recuerdan que Emiliano García Page, el presidente regional, ha pedido una moratoria a la entrada en vigor de esa directiva varias veces y en varios foros europeos. Acusan por ello al Partido Popular de instalarse de nuevo en la mentira. Antonio Sánchez Requena, diputado regional.
7: Como está clarísimo que no va a poder demostrar que eso lo ha firmado ninguna diputada, porque no existe tal firma, queda acreditado que el señor Núñez está mintiendo. El señor Núñez vive de crear bulos un día tras otro y debe rectificar, especialmente cuando está mintiendo sobre cuestiones tan importantes para la región.
1: Y en Vox, ¿qué dicen? Pues mantienen en este asunto su habitual postura en materia de agua. Es culpa del bipartidismo, David Moreno, su presidente.
8: Los responsables
0: de los recortes del agua y de agua en nuestra región de Castilla-La Mancha son el Partido Socialista y el Partido Popular. Y la solución la tiene Vox con un Plan Nacional del Agua. Y lo llevaremos a cabo en el momento que estemos gobernando en Castilla-La Mancha y en el Gobierno de España con Santiago Abascal.

0: Vamos con más cosas que nos deja la semana. Moción de censura en el Ayuntamiento de Pioz, en Guadalajara. Moción de censura que se presentaba esta misma semana contra el alcalde socialista de la localidad. Se va a debatir previsiblemente el próximo 22 de mayo. La polémica ha llegado porque está firmada por una concejala del mismo partido, del Partido Socialista, y por otros 6 ediles, 3 del Partido Popular y 3 de Unidas Podemos. Es decir, que estamos ante un problema de transfuguismo. El Partido Popular Regional lo justifica por una cuestión, dicen, de responsabilidad. Santiago Serrano es el vicesecretario de Comunicación.
1: Es una enmienda a la totalidad de la gestión que se ha venido produciendo en este municipio. Es una posición de responsabilidad con el municipio y, sobre todo, es una posición que no es distinta a la que se ha venido también produciendo en otros municipios donde se han producido cambios de gobierno.
0: El Partido Socialista, por su parte, anuncia medidas contra la concejala de su partido y apelan al pacto antitransfugismo. Tita García Lez, presidenta de los socialistas toledanos.
2: Tomaremos medidas. De hecho, ya se está trabajando de forma coordinada tanto con el PSOE de Castilla-La Mancha, con el PSOE provincial, porque hay que aplicar los estatutos y sobre todo el pacto antitransfugismo que nosotros llevamos a rajatabla, que esa jugada fea ni se la merece Castilla-La Mancha ni se la merecen los vecinos de Pioz.
0: Y hemos tenido también esta semana nuestra ración de economía. El Partido Popular ha planteado una batería de medidas para favorecer la actividad de los autónomos en nuestra comunidad, entre ellas ayudas de 3.000 euros para los nuevos emprendedores que pueden llegar a los 5.000 si se asientan en zonas despobladas. La diputada nacional, Pilar Alía, diputada en el Congreso, aseguraba que este gobierno, el actual, no defiende a los trabajadores por cuenta propia.
3: El autónomo no puede ser un trabajador que se va encontrando cortapisas por todas partes donde va, en temas burocráticos, en temas de financiación. El autónomo debe ser visto como un agente que ayudará al motor económico y social de Castilla-La Mancha para que seamos un referente en España.
0: Y mientras tanto, esta semana se conocía también que Castilla-La Mancha ha liderado la creación de sociedades mercantiles en el mes de marzo. Para el PSOE se demuestra que aumenta aún más la confianza empresarial en la región y que se sigue liderando la creación de empresas. Motivo para felicitarse, a juicio de la presidenta del PSOE de Toledo. De nuevo escuchamos a Tita García.
2: Algo que nos alegra y sobre todo nos anima a seguir trabajando como está haciendo el presidente Paje y su gobierno por esta región, por la creación de empresas, por generar riqueza en nuestra región con el objetivo, por supuesto, fundamental, imprescindible, que al final redunde en esa mejora social, en esa mejora de infraestructuras sociales, sanitarias, que tanto se merece nuestros vecinos y nuestras vecinas de la región.
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1: Pues seguimos en el escaño y hoy nos toca hablar de toros. Se lo decía al principio que íbamos a hablar de tauromaquia en el programa de este domingo. ¿Por qué? Pues porque ayer sábado se celebró precisamente el Día Internacional de la Tauromaquia. Y por ello pues hemos invitado, porque siempre hay asuntos de los que hablar aquí en Castilla-La Mancha en torno a los toros, en torno a este mundo, hemos invitado a estar con nosotros al que yo considero ya el asesor taurino del escaño, porque cada vez que tenemos algún asunto que tratar en torno a esta cuestión le llamamos. Me estoy refiriendo a Antonio Martínez Iniesta, que es coordinador del capítulo de la Fundación del Toro de Lidia en Albacete, es asesor de la Plaza de Toros también de esa ciudad y también autor, por ejemplo, del libro Grandeza de la Tauromaquia, con lo cual es un hombre que compendia bien todos los conocimientos al respecto. Antonio, ¿cómo estás? Buenos días.
2: Buenos días, Enrique. Un placer estar con todos vosotros en esta mañana dominguera.
1: Supongo que en plena resaca, después de la celebración ayer de ese Día Internacional de la Tauromaquia, que habéis conmemorado con algunos actos, ¿no? ¿Cómo fue la cosa?
2: Sí, pues la verdad que muy bien, que la afición respondió. Y la verdad que bueno, pues es un día instaurado por la Fundación Toro de Lidia. Cualquier ámbito que entiende la sociedad, pues bueno, tiene su día, ¿no? Y la tauromaquia carecía de él, había que tenerlo, y bueno, así lo entendía la Fundación Toro de Lidia, y instauró este 16 de mayo para que, bueno, pues celebrarlo entre todos, ¿no? Sí. Tuvimos un acto cultural, presentamos el libro A Set de Espadas de Manolo Guillén, un libro, pues bueno, la verdad que es el primer libro centrado exclusivamente en la suerte suprema, basado en 20 grandes maestros, un tema rodeado de secretismo, ¿no?, y respeto dentro del toreo, y la verdad que bueno, y caló en el público, caló en la afición, gustó mucho, y bueno, pues la verdad que era una literatura nada impostada, sino donde un libro donde hay verdad, donde hay cicatrices, donde hay miedo, donde hay rituales, la verdad que representa muy bien nuestro mundo. Y luego, bueno, pasamos a esa tradicional misa, ¿no?, que ya es tradicional, como digo, en honor a nuestros toreros, y pasamos, como no, de ahí, pues de la mano de la Escuela Taurina de Albacete, que siempre es un lujo, pues una exhibición de toreo de salón, donde podemos reivindicar, pues bueno, no, nuestra esencia.
1: Al margen de esta celebración, lógicamente, el mundo del toro también está de actualidad por otras cuestiones que hemos tenido en estos últimos días, en el que la Fundación Toro de Lidia ha estado muy, muy presente. Por ejemplo, se entregaba hace unos días, en concreto el día 27 de abril, el Premio Nacional de Tauromaquia, se le entregaba al torero, al maestro Curro Vázquez, un premio que se entregaba en el Senado, porque recordemos que este premio lo instauró la Fundación Toro de Lidia junto a algunas comunidades autónomas, entre ellas Castilla-La Mancha y también el Senado, después de que el Ministerio de Cultura lo eliminara. Entonces, tanto algunos gobiernos, el propio Senado,

0: y tu fundación queríais mantener este premio, mantener esta cuestión. Ahora te pregunto por ello, pero si te parece vamos a escuchar unas declaraciones del vicepresidente primero de Castilla-La Mancha, de José Luis Martínez Guijarro, en la entrega de ese premio.
1: En esta nueva edición seguimos colaborando con la Fundación del Toro de Lidia en la organización de este premio, de este reconocimiento, y porque en Castilla-La Mancha el mundo del toro es fundamental, tanto desde el punto de vista económico, porque hay muchas ganaderías, tenemos más de 1.500 festejos taurinos y por lo tanto es toda una tradición muy consolidada en Castilla-La Mancha. Fue una iniciativa que tuvo el presidente de Castilla-La Mancha de colaborar con la Fundación del Toro de Lidia cuando se decidió, desde nuestro punto de vista, de una manera errónea por el gobierno de España, quitarlo de los premios culturales del ministerio, y un año más seguiremos colaborando y lo haremos hasta en tanto se recupere por parte del gobierno de España este reconocimiento, que entendemos que es lo que tiene que ocurrir y volver a la normalidad que nunca se debió de romper.
0: Bueno, pues Antonio, entiendo que suscribes estas palabras del vicepresidente.
2: Totalmente las suscribo, la del vicepresidente José Luis Martínez Guijarro. Es verdad lo que dice, la verdad que el presidente Emiliano García Page fue de los primeros, o el primero, que se puso en contacto con la Fundación Toro de Lidia para comunicar que esto había que recuperarlo, que esto, vamos, era indecente, ¿no? Lo que este ministro de, como yo llamo, de anticultura en el Surtasun, que hasta podría estar actuando en una presunta prevaricación, porque no puede dejar una parte del pueblo español a un lado, que es lo que ha hecho queriendo prescindir de este Premio Nacional de Tauromaquia. Y hombre, de aquí agradecer al presidente Emiliano García Page y al gobierno regional pues el apoyo que da al mundo taurino en Castilla-La Mancha. Y dicho esto, pues sí, lo recuperó la Fundación de la mano de 10 comunidades autónomas y del Senado, y ya se hizo así el año pasado. Y este año, pues una nueva edición en la cual pues ha sido premiado el maestro Curro Vázquez, ¿no? Principalmente por la grandiosa actuación que tuvo el pasado 12 de octubre en ese festival en pro al monumento de Antonio Chenel Antoñete, y que estuvo enorme. Yo tuve la suerte de poder vivirlo en primera persona, y ya no solo por eso, sino es por una trayectoria ligada al mundo del toro, como profesional, como apoderado, como una persona cercana a los profesionales taurinos. La verdad que se ha premiado a un torero, pero también a una forma de vida.
0: El otro asunto del que estábamos pendientes y que forma parte de la actualidad de estos días es el Consejo Asesor de Asuntos Taurinos, que se anunciaba en el pasado mes de diciembre, que lo iba a constituir el gobierno de Castilla-La Mancha, pues un poco para eso, para defender, para tratar, para llevar adelante todas las cuestiones en torno al mundo del toro. Finalmente, ese Consejo Asesor ya ha quedado constituido, se publicaba su composición el pasado 13 de abril, y entiendo que en breve tiempo pues comenzará a tener sus primeras reuniones. Entiendo que también satisfacción por parte de la Fundación por la creación de esta comisión, y no sé ya cómo se valora la composición de la misma.
2: Bueno, me alegra, Enrique, que lo saques a colación y que me preguntes por ello. Sí, parece ser que se reúnen el próximo 20 de mayo, va a ser la primera reunión. Y, francamente, en primer lugar, valoro positivamente la creación de este Consejo Asesor de Asuntos Taurinos de Castilla-La Mancha. Es una iniciativa necesaria porque reconoce institucionalmente la importancia de la tauromaquia en nuestra región. Dicho esto, creo que la composición del Consejo nace con algunas carencias importantes que comprendería revisar en el futuro. Echo en falta una mayor presencia de entidades que hoy son clave en la defensa y articulación del mundo del toro, por ejemplo, la Fundación del Toro de Lidia, que actualmente es el principal vertebrador del sector a nivel nacional, no está representada como tal dentro del Consejo. También considero que la afición, que es el verdadero sostén de la tauromaquia, debería tener un peso más significativo. Hay representación formal, pero quizás no suficiente para reflejar la pluralidad y la fuerza real de los aficionados. Y desde luego, pues me sorprende especialmente la escasa presencia de Albacete. que no solo es una de la principal plaza de Castilla-La Mancha, sino una referencia indispensable.

0: indiscutible a nivel nacional por la importancia de su feria taurina. Creo que una tierra con ese peso específico en la tauromaquia debería tener una representación más acorde a su relevancia cultural, social y económica dentro del sector. Pero bueno, en cualquier caso, confío en que este Consejo sea un órgano vivo, abierto a incorporar sensibilidades y a mejorar su representatividad con el tiempo. La tauromaquia necesita unidad y para eso es fundamental que todos los actores se sientan parte del proyecto, la verdad.
1: ¿Cuáles serían las primeras cuestiones, aparte de la formal que acabas de analizar, cuáles serían las principales cuestiones de contenido, de fondo, con las que se tendría que poner a trabajar esta comisión?
0: Hombre, la prioridad más absoluta es la reglamentación. Tenemos una reglamentación taurina en Castilla-La Mancha anticuada, escasa, y es en lo primero que se debe de poner a trabajar en este Consejo, en esa reglamentación, y que luego tenga un reglamento total, porque sí que la reglamentación actual en Castilla-La Mancha no reglamenta todo. Lo que es los festejos taurinos en sí se basa en el reglamento estatal, que está aún más anticuado, y debemos seguir estelas como la de Andalucía, ¿no?, que ya tiene su reglamento propio y la verdad que lo modernizó el pasado año y es un reglamento muy a tener en cuenta.
1: Pues lo seguiremos de cerca y seguiremos hablando de todo ello. De vez en cuando testaremos cómo va los asuntos taurinos de Castilla-La Mancha y te volveremos a llamar, volveremos a contar contigo. Antonio Martínez Iniesta, el coordinador del capítulo de la Fundación Toro de Lidia de Albacete. Antonio, antes de marcharnos, ¿canción que quieres que suene en nuestro próximo programa?
0: Pues A tu vera.
1: Pues la conocemos, la ponemos como nuestro programa de la televisión, A tu vera, no suena mucho. La pondremos. Antonio, muchas gracias, buenos días.
0: Nada, a ti, Enrique, un abrazo a todos.
1: Un saludo.

0: Pues vamos ya con nuestro tiempo de tertulia en el escaño. Hoy para hablar de despoblación, de la ley contra la despoblación de Castilla-La Mancha. Ya sé que estuvimos la semana pasada hablando con la alcaldesa de Sigüenza y diputada regional, María Jesús Merino, lo recordarán, porque había escrito un artículo bastante certero, interesante en torno a esta cuestión, en cuanto a esta lucha. Pero es que se han cumplido esos 5 años y el tema sigue estando encima de la mesa, y lo queríamos traer también a nuestra mesa de debate en el escaño. Así que vamos a presentar ya a nuestros invitados de esta mañana, que precisamente por el Partido Socialista pues vuelve a estar con nosotros María Jesús Merino, que por otra parte es la primera vez que la tenemos en una tertulia del escaño. Así que bienvenida, María Jesús, ¿cómo estás? Buenos días.
1: Muchísimas gracias, muy buenos días, encantada de estar aquí con vosotros hoy.
0: Por el Partido Popular, aquí ya tenemos a todo un veterano, Nacho Redondo. ¿Cómo estás, Nacho? Buenos días.
2: Muy bien, don Enrique, muy bien. Muy buenos días al resto de contertulios.
0: Y veterano también, Iván Sánchez. ¿Cómo estás, Iván? Buenos días.
3: Buenos días, ¿qué tal? Encantado de estar otro domingo más.
0: Bueno, pues se da la circunstancia que los tres diputados que nos acompañan esta mañana, los tres son diputados por Guadalajara, y me comentaban antes fuera de micrófono que claro, que cuando hablamos de despoblación, pues que los tres tertulianos, los tres diputados sean de Guadalajara, pues que tiene cierto sentido, la verdad, que bueno, ha sido algo casual, pero así que sí que ha salido. Bueno, les decía que vamos a hablar de despoblación, pero previamente quiero introducir en la tertulia un asunto que se nos ha colado en la actualidad de esta semana y que tiene que ver en cierto modo con la lucha contra la despoblación, y ahora lo verán. Y la verdad es que me apetece

0: porque, y nuestros tertulianos más veteranos lo entenderán, porque siempre parece que le estamos dando vueltas a los mismos asuntos en esta tertulia, que son los que, por otra parte, están en la mesa de la actualidad. Así que cuando surge uno nuevo, como este que vamos a plantear, pues la verdad es que nos incentiva un poco para el debate. Y me estoy refiriendo, lo hemos contado antes en nuestro programa, pues a esa polémica que ha surgido en torno al trazado del AVE Madrid-Jaén, que todos creíamos que iba a pasar, iba a atravesar la Mancha a través de Alcázar, iba a pasar por Manzanares, en fin, que nos iba a dar vida a los castellano-manchegos, a la zona de la Mancha sobre todo, pero que el ministro Óscar Puente el otro día en el Senado pues nos echaba un jarro de agua fría diciéndonos que no va a ser así. Así que, si os parece, vamos a empezar por aquí, porque hay fuerte contestación en Castilla-La Mancha, yo creo que prácticamente por todo el mundo. Empiezo por vuestras valoraciones al respecto, empiezo por ti, María Jesús. ¿Qué te parece este cambio de rumbo en el ministerio?
1: Bueno, pues desde luego yo creo que desde Castilla-La Mancha tenemos que reivindicar alto y claro que ese trazado debe mantenerse, que igual que vamos a hablar hoy del tema de la despoblación y que hemos sido pioneros en tener esa ley contra la despoblación que está trayendo tantísimos beneficios a nuestra tierra, desde luego que ese AVE pueda parar en determinadas localidades de La Mancha, que aunque no sean capitales de provincia, desde luego requieren tener los mismos servicios y las mismas oportunidades. Es algo que, como bien ha dicho ya, además, esta semana el presidente de Castilla-La Mancha, Emiliano García Page, vamos a pelearlo, desde luego vamos a discutirlo, igual que hacemos con todo lo que afecta a nuestra tierra, muy por encima del partido al que representemos. Lo que queremos son los derechos y las oportunidades para los vecinos y vecinas que residen en esta comunidad autónoma. Y en eso vamos a estar, y estoy segura que lo vamos a conseguir. Primero, porque ya había un proyecto en el que se trazaban estas líneas básicas. Segundo, porque desde luego las oportunidades que va a traer para toda esa zona de La Mancha serían muy difíciles de no poder ejecutarlas como tal. Igual que defendemos esa financiación diferenciada, igual que defendemos que los servicios en general y los más básicos sean evidentes y se hagan latentes en nuestra tierra, vamos a defender que ese trazado se mantenga como estaba en un inicio y como desde luego estaba bien diseñado, sin ninguna duda.
0: Nacho, impresiones en el Partido Popular al respecto.
2: Pues la impresión es una coincidencia casi al completo con lo que dice María Jesús, la alcaldesa de Sigüenza, con la salvedad de que al final el Partido Socialista, y en este caso una vez más el Partido Socialista a nivel estatal, pues nos denosta, y nosotros sí es verdad que alzamos la voz desde Castilla-La Mancha, me refiero a alzamos la voz desde el Partido Socialista, pero luego es un poco, como también ha puesto el ejemplo con la financiación diferenciada, que es un poco bluff, no pasa absolutamente nada. Es decir, lo que no podemos consentir es que la despoblación, como decía también María Jesús, que somos un territorio pues que necesitamos mucha ayuda para la vertebración territorial, para municipios, para ayudar a las distintas comarcas. Pues ahora estoy pensando en la comarca de Tomelloso, por ejemplo, Alcázar de San Juan, que incluso también están reclamando un trazado para que haya una vía transversal, una vía convencional del tren, que haya transversal, y también están diciendo reiteradamente veces que no, el Partido Socialista de Castilla-La Mancha precisamente. Pero en relación al trazado del AVE, nos quedamos en las puertas de otro alarde más vocacional que a los que nos tiene acostumbrado, en este caso el ministro Óscar Puente, decir que no del tirón y no esperar a dar una respuesta sensata y sobre todo más asertiva con una población como es la castellano-manchega.
0: Iván, desde Vox, ¿qué opináis respecto a este cambio de criterio en el ministerio?
3: Bueno, pues al final vemos una vez más, estoy bastante de acuerdo con lo que dicen los compañeros, una vez más seguimos con los vaivenes del Partido Socialista, que no deja de ser el Partido Socialista, y que por mucho que queramos o que Emiliano García Page salga a enfrentarse para defender los intereses de Castilla-La Mancha, o salga enfrentándose otras tantas veces a Pedro Sánchez, vemos como el Partido Socialista ningunea a la región de Castilla-La Mancha, vemos como siguen los atrasos del AVE que va a Portugal, que tiene que pasar por Toledo y por Talavera, y siguen con los retrasos de las obras, y van dando largas, y así una detrás de otra, y al final tenemos que que lo que hemos dicho muchas veces, que cada vez recaudamos más impuestos, pero tenemos peores servicios públicos. Y esto es un varapalo para Castilla-La Mancha, el no tener ese paso de ese trazado de la línea de alta velocidad, sabiendo lo que une y cohesiona el trazado de alta velocidad en nuestra nación, que tan denostado y tan desgastado está, que ya vimos el accidente de

0: se esté luchando contra la despoblación, no solo desde Castilla-La Mancha, también desde el Gobierno Nacional, pero cuando surge una infraestructura como es esta, que le podría dar una vida tremenda a una zona como es la zona de La Mancha, el Gobierno decida, por cuestiones técnicas que dijo el ministro, echarlo para atrás, María Jesús.
1: Bueno, por eso yo creo que es tan importante. Decían los compañeros que al final no pasa nada, ¿no? Y que las críticas o las quejas de nuestro presidente no pasa nada porque se siguen haciendo las cosas. No es verdad. Al final nosotros desde Castilla-La Mancha reivindicamos de verdad lo que creemos que es bueno para nuestra población. Eso sí que no pasa con líderes de otros partidos políticos, ¿no? Vemos al señor Núñez que cuando hablamos de agua él sí se doblega un poco ante lo que dicen desde Madrid. Nosotros desde Castilla-La Mancha no nos vamos a doblegar a lo que diga nuestro partido en ningún momento. Otra cosa es que en las cosas básicas, desde luego, vayamos a estar de acuerdo y no podemos estar en contra de todo. Pero lo que es bueno para los ciudadanos de Castilla-La Mancha lo vamos a defender. Y claro que pasan cosas. Y en estas cosas son en las que los partidos también deberíamos estar de acuerdo y deberíamos hacer un frente común para conseguir determinadas infraestructuras como es esta. Nadie ha dicho que ya vaya a ser definitivo, ni mucho menos. Aquí lo que se ha dicho es que hay una opinión técnica que ahora dice que quizá sea mejor otro trazado. Bueno, pues lo que vamos a hacer desde Castilla-La Mancha, desde luego desde el Partido Socialista, es hacer frente común ante ese criterio técnico que, desde luego, no deja de avalar que el otro también era bueno. Con lo cual, vamos a defender que, efectivamente, para frenar la despoblación, para el crecimiento económico de nuestra tierra, para la mejora de esas comarcas por las que iba a pasar y a parar la alta velocidad, pues hagamos ese frente común y consigamos que vuelva al trazado inicial. Esto nos entendemos que no es una decisión definitiva y por eso, sin ninguna duda, vamos a tratar de volver al punto de inicio, donde además ya se han hecho inversiones, donde ya se ha gastado un tiempo y un dinero en proyectos, y desde luego ese era el proyecto que queríamos para nuestra tierra y el que vamos a defender de ahora en adelante.
0: Nacho, el Partido Popular es tibio defendiendo a Castilla-La Mancha cuando se tratan de decisiones dentro de su partido, por alusiones,
2: lo que ha dicho María Jesús. En ninguno de los sentidos, porque además, ya que saca el tema del agua, que es muy recurrente y me alegra mucho, no defendemos una cosa en un sitio y otra cosa en otros sitios, como nos tiene acostumbrado el Partido Socialista y más concretamente el señor Emiliano García Page. El señor Núñez, como se ha referido a él, lo que hace es velar y apostar por un pacto nacional del agua, pero con consideraciones mucho más importantes para la cuenca excedente, que en este caso, María Jesús, nos incluye más a los que vivimos en la zona de Guadalajara. Y eso es lo que hace el señor Núñez, por ejemplo, con el tema del agua. Con respecto a las infraestructuras, que es lo que está diciendo, pues claro que tenemos que ir todos a una, pero estamos acostumbrados a que el Partido Socialista, el de Castilla-La Mancha, que dice muchas cosas, que es verdad que las dicen y nos llenan de titulares continuamente, ya no solo el presidente de las Cortes, o sea, de la comunidad, sino también el resto de consejeros y también los diputados del Partido Socialista, pero que después la realidad es que nada de nada, y la realidad es nada de nada, hasta tal punto que estamos dejando pasar oportunidades en cuanto a la despoblación y no pasa absolutamente nada, porque hablan de sanidad, porque hablan de educación, porque hablan del transporte a la demanda, que María Jesús es una afortunada en su territorio, porque es verdad que lo tiene implantado allí, pero el resto de la provincia de Guadalajara no lo tiene. El resto,
1: hombre, por favor, ya lo tenemos, la zona de Molina de Aragón,
2: el resto del territorio de Castilla-La Mancha, sí, yo te disculpo,
1: todo cuesta mucho construirlo y hay que ir dando pasos. Yo creo que desde luego el Partido Socialista ha demostrado que en tema de despoblación somos pioneros, nos lo reconoce a nivel de Europa.
2: He reconocido las cosas que hacéis y estoy diciendo las cosas en las que tampoco que vamos más despacio, porque las cosas tienen su tiempo, ¿vale? Eso lo he reconocido. Lo único que estoy diciendo es que intentamos hacerlo, pero que se necesitan más cosas. Yo la pregunta que hago es, por ejemplo, con el transporte a la demanda, ¿cuántas personas? Fíjate, eso es una pregunta que tiene que ver muy directamente con tu territorio, con el territorio de Molina Aragón. ¿Cuántas personas, salvando, bueno, quizás en tu zona lo estés mejor considerada a nivel de horarios, pero en la zona de Molina de Aragón, pregunto cuántas personas pueden ir al médico utilizando el transporte a la demanda? Fíjate qué pregunta más sencilla. ¿O a cuántas personas está beneficiando el transporte a la demanda directamente? ¿Vale?
1: Porque pues son hablamos preguntas de miles que yo me hago... de tickets. Yo de verdad os recomiendo.
2: De miles de tickets, de miles
1: datos,
2: de tickets en Molina de Aragón,
1: de verdad,
2: yo creo que no.
1: En Molina de Aragón,
2: pero centrándome.
1: Lleva unos meses No, yo por favor sí que pediría que no engañemos a los oyentes, porque es

0: Raquel Molina,
1: no, pero si yo te hecho aquí
0: no
1: la pregunta,
0: pueden haberse dado miles de tickets porque llevan unos meses funcionando, pero en la zona de la Sierra Norte
1: no estoy
0: de
1: engañando, María Jesús.
0: Yo te animo a que preguntes incluso
1: no valen
0: a los
1: miles
0: propios
1: de tickets porque
0: alcaldes,
1: miles de personas
0: así no nos
1: no
0: escuchan ni a ti ni a mí. No,
2: bueno, vamos a organizarnos un poco. Vamos a organizarnos un poco. Escucharme, termina Nacho y escuchamos a Iván, que supongo que quiere decir algo. Veo que ya nos hemos metido de lleno en el análisis de los 5 años de ley de despoblación, lo cual me parece bien. Centramos ahí el debate, que era la intención. Bueno, Nacho, termina si nos vamos con Iván.
1: Yo termino. Como vamos a hablar, he introducido un ejemplo simplemente, y además lo que he hecho es no confundir a nadie, sino hacer una pregunta concreta. Y no valen con miles de tickets cuando no hay miles de personas. Es que esa es la gran diferencia, que lo que necesitamos son los datos coherentes. Pero dicho esto, para entrar en la ley precisamente de despoblación, lo que quiero terminar es con los temas que nos competen en este caso, con el trazado del AVE, que ha sido tu pregunta inicial, Enrique. Creo que no puede ser es que nos dejen a Castilla-La Mancha una vez más con un servicio de primera necesidad fuera del mismo. ¿Por qué? Porque lo que nos genera es falta de oportunidades para la gente de Castilla-La Mancha, falta de vertebración y falta también de empleo, porque el empleo es bidireccional, el que se crea en las zonas y que desde las zonas que puedan ir tranquilamente a trabajar a otros territorios como pueda ser la capital de España. Ese es el gran problema. Y con respecto, ya que hemos introducido antes de que empiece a hablar Iván con el tema de la ley de despoblación, bueno, pues llevamos ahí 5 años con una ley que en principio parecía buena, pero lo que nos hace falta es que ahora nos digan con datos en la mano, igual que la pregunta que acabo de hacer, qué es lo que se está consiguiendo con esa ley, que empezaremos ahora a debatir sobre la misma.
2: Iván, no sé si quieres apuntar algo al respecto del asunto del trazado del AVE o quieres hacer ya una primera valoración de estos 5 años de ley de despoblación.
3: Bueno, es que al final, precisamente la despoblación con lo que se combate es fijando población. Si quitamos la línea de AVE, dejamos de crear oportunidades y volvemos a ser desiguales los españoles entre nosotros, porque unos tienen preferencia para tener el AVE, el tren de alta velocidad, en la puerta de su casa y otros no, tenemos esa ventaja. Y luego lo que me ha hecho gracia cuando María Jesús decía que no engañemos y decimos de miles de tickets, cuando por desgracia para nosotros, no por suerte, sino por desgracia para nosotros, no tenemos miles de personas que puedan hacer ese uso del transporte a la demanda. Ojalá y tuviéramos miles de tickets porque hubiera miles de personas, pero solamente hace falta mirar el mapa poblacional que tenemos, por desgracia, como me reitero, en Guadalajara.
0: Bueno, pues ahora vamos a dar datos. Miles de tickets no quiere decir, no estoy hablando de que cada persona haya cogido un ticket. Evidentemente, hay muchas personas, yo lo conozco de primera mano aquí en mi comarca, en la Sierra Norte, conozco cómo está empezando a funcionar en Molina de Aragón y a través de Recander, porque sabes que presido uno de los grupos de acción local de la comunidad autónoma, sabemos cuáles son los datos, que estamos hablando de que más o cerca de 55.000 personas se han beneficiado. Estos son datos que tiene la consejería. Esto no quiere decir que haya 55.000 tickets diferenciados, sino que hay personas que lo cogen varias veces, hay personas que van todas las semanas al médico, hay personas que lo usan para venir al banco, a una cabecera de comarca, aquí y en el resto de zonas de Castilla-La Mancha donde se ha implantado. Pero es que hay personas también que lo usan para el ocio. Simplemente los que viven en aldeas pequeñitas de 3, 4 o 10 habitantes en invierno lo cogen para venir a tomar un café. Estamos hablando de que se han registrado, y esto es un dato con el que cuenta la consejería, 160.000 viajeros en los años que lleva implantándose el transporte a demanda, que yo, mi zona, es verdad que somos unos afortunados porque fue de las primeras en las que se instauró, con lo cual aquí se han registrado muchos más viajes y viajeros que en el resto. Yo veo todos los días, porque yo vivo aquí en mi pueblo y conozco quién sube y quién baja, veo todos los días cómo esos taxis que tenemos prácticamente en la puerta de nuestra casa están viajando continuamente en el horario que atiende a las personas. Ir al médico precisamente para eso está. Lo que no está es a las 10 de la noche, Nacho. Lo que no está es a la 1 de la mañana. Pero desde las 8 de la mañana, incluso desde las 7 hasta las 4 o las 6 de la tarde, es un transporte que está funcionando de manera continua. Prácticamente no tiene parones. Estamos beneficiando, como os digo, a miles de personas. Y cuando digo miles, no es que haya miles en la Sierra Norte de Guadalajara. Estoy hablando de las miles de personas que se ven afectadas ahora mismo por el transporte a la demanda en toda la comunidad autónoma. Y que muchas de ellas se convierten en miles porque viajan varias veces. Gente que antes no podía salir de sus pueblos, que no tiene ni un coche ni un vecino con un carnet de conducir que les pueda traer y que ahora mismo pueden tener Sanidad cerca, porque vienen hasta aquí, pueden hacer sus gestiones administrativas y pueden venir también a las cabeceras de comarca a disfrutar de ese ocio. Para eso se hizo el transporte de la demanda. De verdad, creo que deberíamos todos reconocer que somos unos afortunados en Castilla-La Mancha teniendo este servicio. ¿Que aún faltan comarcas por tener este transporte a la demanda? Por supuesto que sí. ¿Que esto va de manera paulatina? Por supuesto que sí. ¿Que siempre se puede mejorar el servicio? También, pero hombre, no tiremos piedras contra nuestro propio tejado, no tiremos piedras
3: María
0: contra
3: Jesús,
0: los vecinos
3: María Jesús,
0: que ahora mismo se están beneficiando.
3: A ver, es que no es tirar piedras. Por un lado te contradices, que si no están para el ocio, pero luego sí. Y por otro, es que cuando vino la pandemia, que el gobierno recortó todos los transportes y empezaron a recortar los viajes, en la Diputación de Guadalajara tuvimos una reunión donde yo estaba de diputado provincial y se empezó a valorar y a plantear el tema del transporte a la demanda en Guadalajara, que no había en el año 2020. Entonces, cuando decís
0: Entonces, Iván, estamos muy, muy, muy contentos de que ahora lo tenemos gracias a la ley de despoblación del gobierno de Emiliano García Page. Eso me estás diciendo, ¿no? Entiendo. Que estás muy contento de que ahora ya sí lo tengamos instaurado y que nos congratulamos todos de que así sea y que esperamos que vaya a más y que dé servicio aún a más habitantes de nuestra comunidad autónoma. Yo también, vamos, estaremos de acuerdo en pocas cosas, pero en esta, desde luego, estoy de acuerdo contigo y seguramente con Nacho también.
1: Yo fíjate que lo que he dicho es que, y además he dicho dos cosas que a lo mejor no has querido escucharme, pero yo sé que tú me escuchas, pero no has querido escucharme. Una es que tu zona es una zona afortunada, precisamente por haber sido pionera, y porque es verdad que lo que tiene Sigüenza, que es una de las cosas que tiene buena, es que no está tan lejos, me refiero, de por ejemplo, de la capital de la provincia. Y dos, que es verdad que el transporte a la demanda se está haciendo y que faltan muchas cosas por hacer. Eso es lo que he dicho. Y esas son dos cosas que entiendo que son ventajosas y que reconozco que se han hecho bien. Y lo que pongo de manifiesto es que, por ejemplo, en la comarca de Molina de Aragón, el tema de horarios, por ejemplo, no funciona de igual manera en Sigüenza. Ni de lejos. Ese es el gran problema. Y que además tienen la poca suerte de que, como viven mucho más lejos y tienen muchos menos servicios, porque la ley de la población también tengo que recordar que tenía que ver con servicios sanitarios, con servicios educativos y demás, en tu zona eres más afortunada que en la zona, por ejemplo, en la comarca de la zona de Molina de Aragón, fuera del entorno de Molina de Aragón, ¿eh? Y eso es lo que reconozco, y eso es lo que la ley de despoblación, que llevamos 5 años, tenía que haberse puesto de manifiesto. Pero fíjate, insistiendo en que la ley de despoblación nace con un buen propósito, y que yo lo veo así, que es un buen propósito, al final, desafortunadamente, cuando has mencionado los grupos de acción local, claro, yo sé que los grupos de acción local están haciendo un gran trabajo, pero también es verdad que a través de los grupos de acción local se vienen muy en contra de muchas cosas que se hacen. ¿Por qué? Porque se dejan muchos recursos entre medias. Pero dicho esto, con el tema de la ley de despoblación, Castilla-La Mancha propone a un comisionado para la despoblación, precisamente, que debe tener un salario entre 70 y 75 mil euros, y lo único que sirve es para no aportar ningún tipo de dato, que es lo que yo reclamo, oye, que me digan los datos que existen y los datos que hay y de lo que se está consiguiendo, porque cuando haces una pregunta de, oye, ¿cuántas viviendas más nuevas, por ejemplo, en todo el territorio que se considera como despoblado y rural se han construido en estos 5 años, nadie tiene el dato exacto. Pero cuando hablas, por ejemplo, de cuántas personas se han beneficiado de los descuentos de ese 20%, que en principio, descuento no, de una deducción del 20% en el IRPF, por ejemplo, que también es una gran medida, y hablas de cuántas personas, tampoco existe ese dato. O sea, lo que estoy diciendo es que hay recursos que se están destinando para una cosa determinada y que no son eficientes, y lo que hay que buscar es la eficiencia, igual que se tiene que ser eficiente cuando estamos preguntando, estamos reclamando al gobierno de España, en este caso al ministro Puente, por el tema del AVE para que pase por nuestra región. Eso es la eficiencia que tenemos que buscar. O sea, que es verdad que hace falta muchas cosas por hacer, sí, pero no hay que decir todo bien, como estamos acostumbrados a oíros, que está todo bien, no es así.
0: Bueno, yo creo que hay que poner en valor.
2: Responde María Jesús y después escuchamos a Iván.
0: Venga. Yo creo que hay que poner en valor lo que se ha hecho bien, y claro que hay datos. Estamos hablando del transporte a la demanda que decíamos antes, 337 núcleos de población, como os decía. más de 54.000 habitantes beneficiados, 160.000 viajeros registrados. Hablabas de, si te hablo de desarrollo económico, tenemos más de 111 contratos de captación de talento con una inversión de más de 1,5 millones de euros. En el impulso al emprendimiento rural, más de 5.500 beneficiarios.
1: ¿Cuántos municipios han ganado población desde que se aprobó la ley? ¿Cuántos municipios han perdido la población desde que se aprobó la ley? ¿Cuántas viviendas han puesto realmente en alquiler o en rehabilitación desde en zonas despobladas desde que se aprobó la ley? ¿Cuántos jóvenes menores de 40 años se han instalado de forma permanente desde que se
0: aprobó la ley? Nacho, yo no he venido aquí a que me hagas un examen, que si me hubieras dicho exactamente punto por punto, yo me había preparado punto por punto, pero te puedo dar muchísimos datos. En problemas de, no, de rehabilitación...
1: Yo, a mí tampoco me han dicho, pero a mí tampoco me han dicho que vengo en la sala, me han dicho que vamos a hablar de unos temas concretos y entonces yo lo que hago es pensar simplemente de los temas que voy a hablar.
0: Hombre, yo creo que lo que podías haber hecho...
1: Simplemente que estoy pensando en eso.
0: Lo que podías haber hecho es intentar captar esos datos, porque esos datos existen. A lo mejor si hubieras preguntado, te hubieran dado esos datos en vez de lanzar preguntas al aire que crees que nadie te va a responder, pero que yo sí te voy a responder a muchas de ellas. Hablamos de más de 1.000. Si me dejas contestar, te contesto datos. A lo mejor no uno por uno los que me estás preguntando, pero te puedo dar muchos datos de qué ha supuesto esta ley de despoblación. Se ha recuperado población en zonas despobladas. Estamos hablando de casi 5.000 habitantes en nuestra región, en las zonas de extrema despoblación, de las más despobladas. Tenemos un saldo migratorio positivo en la región de más de 20.000 personas en general. La conectividad digital ha llegado a la fibra óptica a 943 núcleos de población. La cobertura en 5G a 1.001 núcleos de población. Tenemos en programas de desarrollo económico, como te decía, en emprendimiento rural, tenemos más de 5.500 beneficiarios. Tenemos inversiones de más de 1 millón de euros en programas de rehabilitación de la vivienda. Más de 1.000 viviendas rehabilitadas, te hablo todo, en zonas rurales. Ya no te digo del compromiso presupuestario, que es un compromiso real y que es transversal en todas las consejerías. Hablamos de millones de euros en todas las líneas de las diferentes consejerías que se destinan extra a las zonas que nos encontramos en extrema despoblación. Ni qué hablar de la sanidad o de la educación, donde hace unos años sabemos perfectamente que se cerraban colegios, con lo difícil que es construir, porque destruir es muy fácil, llegar y acabar con todo, cerrar colegios, cerrar urgencias, cerrar líneas de ayuda, echar a los profesores interinos, echar a los médicos por los que ahora os peleáis por la carrera profesional, que el Partido Socialista sí ha venido a recuperarla. Lo destrozáis todo cuando llegáis, pisoteáis todo lo que encontráis a vuestro paso, pero luego queréis que en 4 o en 5 años se vuelva a construir. No, nos ha costado un poquito más, nos ha costado unos años más, pero realmente los hechos están ahí. Desde luego, tenemos ahora más médicos,
1: no
0: más
1: ves,
0: recursos, más colegios.
1: Pero no ves,
2: María Jesús, que vamos con el tiempo ya tasado, termina brevemente y vamos a escuchar a Iván, que lleva rato sin
0: nada. En educación nada más, en sanidad, 11 centros de atención primaria inaugurados, 6 centros de salud, 3 consultorios locales. En educación, 12 nuevas aulas CRA, colegios rurales agrupados. Se abren colegios donde hay apenas 3 niños. Tenemos 79 colegios rurales en 249 municipios. Tengo muchos más datos, pero entiendo que tienen que hablar mis compañeros también. Pero ahí están los datos. Si mi compañero Nacho hubiera preocupado de buscarlos...
2: Entiendo. A ver, Nacho, vamos...
1: Pero no ves cómo al final se habían preparado los datos, con lo cual me alegro mucho de eso. Pero si yo voy a cosas concretas, por ejemplo, el saldo positivo...
2: Nacho, vamos, ahora te doy...
1: en la zona de Molina de
2: Aragón... Nacho, ahora te doy la palabra, pero tenemos que escuchar a Iván. Venga, Iván.
3: Bueno, estoy escuchando, estoy aquí de espectador. María Jesús, lleváis ya 11 años gobernando. Os ha costado 11 años y 3 elecciones con propuestas, promesas electorales, recuperar la carrera profesional sanitaria. Os está costando 11 años recuperar. Y joder, que lleváis 11 años, que no lleváis 4. Que es que nada más que sabéis hablar desde el Partido Socialista de Cospedal. Y joder, que no lleváis 4 años, que ya lleváis 11 años. Y ya está bien, ¿sabes? Ya está bien de poner siempre de excusa que si los otros hicieron o dejaron de hacer. La ley de despoblación es buena, pero es insuficiente. No puede ser que un alcalde aquí en Guadalajara, y lo tienes cerca, en Semillas, el alcalde le esté negando el derecho de pastos a un pastor cuando está viniendo el pastor, el cabrero, con su mujer, sus 2 hijos y él, a empadronarse en el pueblo, que es lo que he dicho al principio, que para poder combatir la despoblación hay que fijar población, y que un alcalde se dedique a torpedear a una familia que quiere venir a implantarse en un pueblo con 2 críos pequeños y 2 personas adultas. No se puede estar intentando traer gente Y luego, por otro lado, estar fastidiándoles. O lo que hablabais de la fibra óptica, la 5G, Robledo y Mornando. Robledo y Mornando, es que el médico, muchas veces, la mayoría de las veces, no puede ni dar la receta. Se tiene que bajar a Humanes, hacer las recetas y luego subir a Robledo, porque a alguien no le interesa que cruce el cable de la fibra óptica, que cruce el río para que llegue hasta Robledo y Mornando. Entonces, ¿cómo se va a ir gente?

0: está viviendo en Hernando, si no tienen fibra, si no puede ni atenderle el médico. Entonces, que para algunas cosas, si las grandes ciudades o los grandes núcleos se está haciendo, sí, pero que hay que llegar de verdad a esas zonas despobladas.
1: Tenemos que ir terminando. Nacho, creo que querías decir algo muy brevemente y vamos con...
2: Simplemente, sí. Yo por ejemplo, que le doy la razón a María Jesús en muchas de las cosas que dice y lo que estaba diciendo Iván también, porque al final la ley de despoblación en principio nace con un buen propósito y eso es lo que entendemos todos, pero la realidad es que, pongo el ejemplo, por ejemplo, de Molina de Aragón, que tiene un saldo migratorio positivo de 62 personas, con lo cual ya es un triunfo, porque es verdad que para una zona que es la más despoblada de toda Europa, pues es un triunfo, pero lo que está viviendo no está viviendo una explosión demográfica, está consiguiendo amortiguar pues una situación que, fruto a la gente que está yendo por distintos motivos, lo está haciendo. Pero, por ejemplo, es lo que estaba diciendo también Iván, el teletrabajo y el cambio de mentalidad tras la pandemia pues ha hecho que haya gente que se haya ido, por ejemplo, a la comarca de Molina de Aragón, pero ¿dónde estable es la red, por ejemplo, solamente la red de internet? ¿Cuántas viviendas nuevas o cuántas viviendas hay en alquiler en la zona de Molina de Aragón? Esas son las preguntas en las que hay que responder y si la ley de despoblación está respondiendo a eso, nada más. Bueno, es pues... decir, que nos queda mucho trabajo por hacer, sí, pero que no, como dice Iván, está bien lo de hablar de Cospedal y de otros tiempos, pero lo que hace falta es, primero, hablar del presente y, segundo, hablar de lo que uno está haciendo. Y como dice Iván, el Partido Socialista lleva 11 años gobernando.
1: Bueno, pues lo tenemos que dejar aquí. Muy brevemente, María Jesús, un minuto.
3: 11 años construyendo, como ellos han reconocido, evidentemente todo no se puede construir. Es verdad que en un año, mucho cuidado, porque en un año se destruye muy rápidamente. Es cierto que hay cosas por mejorar y yo creo que en una de ellas, y en eso sí reconozco que ya se está trabajando también, pero que nos queda mucho por hacer, es el tema de la vivienda. Ahora mismo hay un saldo migratorio positivo, se está haciendo mucha rehabilitación, se están dando muchas ayudas, pero ahora ya con las líneas que recientemente esta semana además también ha sacado ya el Gobierno de Castilla-La Mancha, yo creo que vamos a dar el impulso definitivo para que también podamos tener vivienda en el medio rural, que quizás es la pata que se queda un poquito más coja en esta ley, que nos ha traído beneficios fiscales, mejoras sanitarias, mejoras en educación, mejoras en transporte, mejoras en conectividad, y que quizás la patita más floja era la vivienda y que ahora ya, bueno, pues el Gobierno de Castilla-La Mancha tiene medidas.
1: Hemos hablado mucho de vivienda y seguiremos hablando mucho de vivienda en el escaño, lógicamente, porque para eso es la principal preocupación de los españoles. No quiero despedir el programa sin hablar de las elecciones andaluzas. Ya están votando los andaluces esta mañana. Hicimos porra para Extremadura, hicimos porra para Castilla y León, hicimos porra para Extremadura, así que vamos a hacerla para Andalucía. Empiezo por ti, María Jesús. ¿Qué va a pasar en las elecciones de hoy en Andalucía?
3: Bueno, sinceramente yo creo que nosotros tenemos que estar muy centrados en lo que pasa en Castilla-La Mancha y preocuparnos por los problemas de los castellano-manchegos y castellano-manchegas. Yo sí espero que los andaluces y andaluzas pues libremente decidan lo que mejor y más beneficioso es para su territorio. Creo que el proyecto del Partido Socialista es siempre un proyecto que tiende a beneficiar a los que más lo necesitan y sobre todo que tiende a garantizar los servicios básicos. Hablamos de sanidad, de educación, de la vivienda a precios asequibles. Por eso yo espero que la candidata del Partido Socialista pues saque el mejor resultado posible y, por supuesto, si puede ser, que gane las elecciones. Pero esto está en manos de que a lo largo de esta mañana y esta tarde los andaluces y andaluzas tomen su decisión.
1: Nacho, porra.
2: Bueno, pues yo creo que Juanma Moreno ha sido un gran presidente de Andalucía y lo ha demostrado. Ha gestionado muy bien, ha aportado soluciones para Andalucía, ha creado empleo y ha creado riqueza y está en esa senda, también como reclamaba María Jesús, pues que no se construye de un año para otro, sino que lo que está haciendo poco a poco. Yo creo que es el momento de que revalide la confianza de los, y espero que así sea, y además que lo sea con mayor absoluta, en este caso de la confianza, como decía, de los andaluces. Y solo puedo decir que una cuestión que yo supongo que en el día de hoy lo veremos es que del socialismo se sale, y también lo demostraremos en Castilla-La Mancha.
1: Bueno, en Vox, Iván, ¿qué porras bueno, es tú? ¿Qué perspectiva? Yo creo que ya a ti ya te he preguntado en alguna ocasión, ¿has estado en alguna de las porras o no?
0: Sí, ¿no? Sí, pero bueno, porra no hago, y lo que sí que digo es que, bueno, si tiene algo Juanma Moreno y Castilla-La Mancha en parecerse, es el presidente, que se parecen un montón, porque piensan igual, hablan igual y lideran igual. Así es que espero que Juanma Moreno... Nosotros salimos a ganar, pero aún esperando eso, espero que no obtenga la mayoría absoluta, porque al final se está viendo en Extremadura, en Aragón, se va a ver en Castilla y León, que gracias a Vox se pone cordura y se pone sensatez en las políticas.
1: Bueno, pues lo veremos en las próximas horas. Ya solo nos queda que me digáis la canción para la semana que viene. Venga, Iván, ya que has hablado tú el último, dime.

0: Yo, amor infinito, si lo es.
1: Nacho.
2: Pues aquí quiero vivir, de la Ronda de Voltaña.
1: María Jesús.
3: Pues pueblo de Ultravijera.
1: Perfecto, pues las buscamos las tres y las ponemos la semana que viene. María Jesús Merino, Nacho Redondo, Iván Sánchez, muchas gracias por haber sido nuestros tertulianos esta mañana en El Escaño.
3: Muchísimas gracias.
0: Buen domingo.
1: Bueno, y ustedes, pues nada, que pasen también una buena semana, que pasen también un buen domingo. Volvemos el próximo domingo a las 9 de la mañana en El Escaño para repasar, como siempre, la actualidad de la semana, la actualidad política. Buena semana, adiós.

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9: Muy buenos días y feliz San Isidro, que venimos desde ayer prácticamente homenajeándoles a todos ustedes por el trabajo digno de alimentar a toda la población que hacen a diario. Un día también de reivindicaciones en nuestro campo que vamos a recoger hoy aquí. Seguramente entre todas las plegarias, ahora mismo la más común entre todos ustedes sea que esta espiral de precios que está provocando la guerra de Estados Unidos e Irán pues se pare lo antes posible, que la crisis energética no se traduzca en más sobrecostes en su bolsillo. La próxima semana la Comisión Europea presenta el plan de fertilizantes con medidas que buscan precisamente amortiguar ese golpe que están notando ya muchos productores, fundamentalmente herbáceos. Se ha notado ya en esta última cobertera de unas siembras que encaran también la recta final. Ante el Parlamento Europeo, en Estrasburgo, hay convocada una nueva movilización por parte del Copa Colleca, que es el órgano, como saben, que representa a todas las organizaciones agrícolas de la Unión Europea y ganaderas, también las cooperativas. Esta semana Pedro Barato ponía el acento ya en las consecuencias que está teniendo esta situación.
10: Una tonelada de un fertilizante normal que valía 350, 380, 400, hoy una urea amónica está a 850, 900 euros la tonelada. Consecuencia, o estamos poniendo en peligro la seguridad alimentaria en Europa.
9: Va a ser una de las principales acciones ya de agenda de la próxima semana. Veremos a ver en qué se traduce ese plan del comisario de Agricultura y Alimentación, Christoph Hansen, también del que está muy pendiente el propio Ministerio de Agricultura, porque al margen de él, pues están también las ayudas que ha comprometido el Gobierno de España y que siguen tramitándose a la espera de la publicación del listado definitivo. Con la PAC ya cerrada también, ha acabado el plazo, finalmente el Ministerio no lo ha ampliado, todavía hay algunas fechas para hacer modificaciones en el expediente de la PAC, lo vamos a repasar enseguida, o para hacer cambios de titularidad hasta el 1 de junio, porque el 31 de mayo, que es cuando acabaría ese plazo adicional, es festivo aquí en Castilla-La Mancha por el Día de la Región. La organización agraria Saja ayer puso el acento otra vez en los conejos, pero apuntando a Agroseguro por si estuviera cometiendo, dicen, una estafa contractual por la gestión que hace de los daños y sobre todo en las peritaciones. La situación es inquietante porque ese argumento se suma al que ya elevó ante la Fiscalía de Toledo por una presunta prevaricación administrativa en la gestión de la Junta de Comunidades.
11: Un agricultor que da, comunica un siniestro por daño de fauna, de forma unilateral Agroseguro dice que no es daño de fauna y que es nonascencia, cometiendo una presunta estafa contractual, porque cuando el agricultor firma la póliza ofrece unas garantías y una cobertura de unos riesgos.
9: Bueno, pues Agroseguro ahora en el punto de mira, nos lo va a explicar mejor Manolo Torrero enseguida aquí a pie de campo en la radio de Castilla-La Mancha después de esa comparecencia ayer en Cuenca. Por cierto, decíamos de ese escrito ante la Fiscalía donde señaló primeramente a la Junta de Comunidades, después se ha presentado un plan integral que preguntaremos también por su desarrollo, en qué punto estamos, con 18 medidas y 4 millones de euros de presupuesto para ampliar la captura de conejos y minimizar los daños en la agricultura. Esta semana hemos tenido aquí cooperativas de vino de Italia, de Brasil, de Argentina, de Chile, en el Foro Mundial que ha cumplido su quinta edición con Mota del Cuervo como principal punto de encuentro de todas las cooperativas para buscar sinergias, adaptarse a un mercado cambiante que sigue perdiendo consumidores. Desde luego las cifras son alarmantes. El año pasado, según el último informe de la Organización Internacional de la Viña, ese consumo se desplomó un 2,7%.
12: Problemas son comunes en cualquier parte del mundo. Estos contactos hacen que seamos más fuertes, porque el modelo cooperativo sigue siendo el mejor modelo para el productor y la mejor manera de defenderlo es la cooperativa.
13: Y bueno, ellos pueden vender aquí y nosotros podemos vender ahí. En algunos sitios, en algunas cosas nos perjudicaremos y en otras nos beneficiaremos con respecto a Mercosur. Pero creo que a la larga va a ser bueno este intercambio que podamos hacer.
9: Las reacciones de nuestras cooperativas también, que han sido las anfitrionas precisamente de este encuentro. Por cierto, en Mercosur luego contaremos que Brasil se ha quedado fuera de momento de las autorizaciones que da la Unión Europea para importar carne porque no cumplirían en este momento las normas antimicrobianas para exportar animales y productos cárnicos. Esa lista se ha actualizado para todos los países justo pues 15 días después de que entre en vigor el acuerdo de manera provisional con Mercosur. En fin, mucho que contarle en esta mañana. También vamos a hablar de los llamamientos, las campañas agrícolas se van intensificando, a punto está el ajo, la cebolla también. Recuerde que desde la reforma laboral hace 4 años, los llamamientos tienen que hacerse por orden de antigüedad, sobre todo si generó el trabajador una relación de fijo discontinuo con el empleador.
14: Contratación de trabajadores, qué tipo de contrato le tienes que hacer, si tiene que ser fijo discontinuo o tiene que ser ya un trabajador fijo, un trabajador temporal.
15: Hacer el llamamiento al SEPE y al trabajador. No hay un tiempo establecido para hacer el llamamiento previo, pero con unos 15 días.
9: Pues así viene a pie de campo en este 16 de mayo de 2026, todavía con muchas fiestas en honor al Santo Patrón por todos los rincones de Castilla-La Mancha. Espero que lo estén pasando muy bien. Quédese con nosotros, le acompañaremos con la mejor información, como siempre, con todo el equipo del campo. Aurora de Pablos vendrá a hablarnos de cambios en la orden de potencial vitícola que le van a interesar. También Ángel Sánchez Crespo con la caza, la pesca. Y Javier Orihuel en la técnica. Saludos a quien le habla. Jaramillo, comenzamos.
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16: Siempre se llega primero de mayo. Lo que pasa es que está, como no ha hecho tanto frío, pues está pasado. Más bien está pasado, está con espiga. Y es peor, es más lechero, porque nosotros como lo queremos para dar leche, es más mejor que no tenga tanta espiga, que sea más forraje. Aquí ahora estamos con el foraje, luego toca hilerearle, que es juntar los carriles, luego toca empacar, recoger, meter y cosechar, hacer alpaca de paja blanca y seguir metiendo. Aquí hay que guardar para el invierno, para resistir para el invierno. No, ya no se para. Si a no ser que haya algún día de agua, encima que hay poco, no sube. Anda sobre 100 euros la tonelada, igual que el año pasado. Anda igual. Fíjate que los costes son muchísimo más grandes y anda sobre los 100 euros la tonelada, encima, si de 9,25 euros te quitan 10 euros porque estaba más, porque estaba, tiene menos color, pues entonces ya sí que no cubre gastos.
9: Pues ahí tienen las impresiones de nuestros agricultores que están con los forrajes. En este momento todavía queda algo de distancia hasta que vengan las segadoras para el cereal. Han sido semanas de incertidumbre para los forrajeros por el retraso que han provocado las lluvias, las últimas lluvias, y porque no había un precio cierto y parece que todavía no se define, según algunos productores, por ejemplo, toledanos, que nos han contado que al haber más oferta este año está todavía muy indeciso el mercado. Quizá los forrajes cojan más precio en el invierno, nos apuntan, se irá viendo. También por la provincia de Albacete, que entran en campaña, como nos están escribiendo también muchos agricultores al programa. Y todo cuando el cereal, pues efectivamente, remata ya el desarrollo con la grana en Guadalajara, quizás de las zonas más tardías. Nos comentaban en la Asociación Provincial de Agricultores, APAG, que las lluvias han llegado tarde, pero prácticamente a tiempo.
17: Y han llegado justo en el momento, un pelín tarde para la provincia de Guadalajara, pero han resuelto la cosecha. Estamos en una situación crítica, con una sequía grande en el mes de abril, con mucho calor, y sin embargo ha llegado mayo, ha llovido, la temperatura ha bajado y las perspectivas son favorables. Va a ser una cosecha media seguramente, y perspectivas de precios, ojalá las supiera. Es muy difícil saber si la guerra continúa, si los insumos siguen subiendo, si el gasoil sigue subiendo, si los abonos nitrogenados siguen subiendo. Lo normal será que suban los precios, pero como no suban es la ruina del sector. Y hay todavía mucho, mucho cereal en manos de agricultores, en manos de cooperativas, en manos de SAT. Queda todavía todo el mes de mayo por servir y parte de junio para llegar la cosecha nueva. Vamos a ver si hay un tirón de compra y suben un poquito los precios.
9: Bueno, pues el deseo también de los productores alcarreños, que seguramente coincida con el de usted si es cerealista en este momento. Ahora enseguida también echaremos un vistazo a las lonjas a ver cómo ha ido la evolución de las cotizaciones, aunque el gran debate pasa precisamente por los insumos, fundamentalmente abonos, fertilizantes, gasóleo, disparados por la guerra. La próxima semana, movilización de nuevo, en este caso en Estrasburgo, ante las puertas del Parlamento Europeo, coincidiendo con una sesión. Los agricultores del Copa Colleca de todos los países europeos van a volver a reclamar medidas urgentes porque ese día se presenta el plan de fertilizantes que ha diseñado el comisario de Agricultura, Christoph Hansen. Hay expectativas por ver cuáles son las líneas de apoyo. Ya hay algunos precedentes con la crisis de la guerra de Ucrania, de Rusia en Ucrania, aunque desde luego el sector está temeroso porque está en riesgo, dicen, la soberanía alimentaria.
10: Qué casualidad que se le pone arancel al fertilizante, pero no se le pone arancel al gas. Entonces, oiga, aquí pasa algo, ¿no? Hay una crisis tremenda con todo el tema de la industria de fertilizantes. No podemos seguir dependiendo en Europa de tantas cosas de fuera. Lo vamos a pasar mal porque el incremento de fertilizantes ya supera el 33% al día de hoy. Una tonelada de un fertilizante normal que valía 350, 380, 400, hoy una urea amónica está a 850, 900 euros la tonelada. Consecuencia, pues estamos poniendo en peligro la seguridad alimentaria en Europa.
9: Bueno, pues es Pedro Barato, el presidente nacional de ASAJA, después de celebrar en Almería un comité también para efectivamente movilizarse ante esa convocatoria del próximo martes 19 de mayo en Estrasburgo. Por cierto, la Organización Internacional para la Cooperación y el Desarrollo, la OCDE, también ha alertado del hundimiento del comercio global de fertilizantes por el cierre del estrecho de Hormuz. Más de 800 barcos, decía el último informe, que habían salido en abril de esa región, no habrían llegado a sus destinos. Otros buques podrían tardar hasta 6 semanas. La espiral de precios ha desencadenado incluso protestas en Francia, cuando el mandatario norteamericano, que inició precisamente esta guerra en Irán y luego se desató desde luego el caos en toda esa región, pues ha estado con el presidente de China, Xi Jinping, buscando también apoyos para buscar una salida a este escenario, un escenario desde luego inquietante. Y también en Almería, el ministro de Agricultura se refirió precisamente a las opciones que se abren ahora desde el punto de vista normativo para reforzar la soberanía alimentaria de Europa en esta situación de tanta incertidumbre, y es el de las nuevas técnicas genómicas, que todavía tienen pendiente un trámite final en las votaciones que quedan para poder regularse. Precisamente esas nuevas técnicas genómicas permitirían efectivamente hacer modificaciones en el ADN de las plantas para que sean más resistentes y productivas. Luis Planas reclamaba que estos avances en investigación y desarrollo lleguen con más rapidez al campo.
18: Si obtenemos plantas y semillas que sean más resistentes a la escasez de agua y al incremento de calor y que además puedan tener otros beneficios como ser más saludables, como la producción de productos sin gluten o como la recuperación de algunos de los sabores más tradicionales en ellos, yo creo que podremos sin duda dar un paso adelante muy importante. Esperamos que la regulación sea definitivamente aprobada en los próximos meses y esté en el Boletín Oficial Europeo y podamos en un plazo máximo de 2 años, ya está trabajando esta empresa como otras en la materia, introducir variedades que correspondan a este modelo.
19: Y eso lo está liderando Castilla-La Mancha. En junio, julio vamos a defender una ponencia que lidera la región en defensa de los fondos y de las ayudas para la incorporación de jóvenes al campo. Porque fíjense el absurdo que significa estar gastando tanto dinero en mantener la agricultura, la ganadería, y que finalmente lo más difícil sea encontrar gente que se dedique. Este, digamos, sería un fracaso colectivo tremendo que no podríamos permitirnos.
9: Son las referencias del presidente Castilla-La Mancha en el acto, en la gala de entrega de los premios Gran Selección este año en Quintanar del Rey, en la provincia de Cuenca. Felicidades a todos los premiados, con esa reclamación precisamente para que la PAC no pierda presupuesto, que sigue marcando también el debate político igualmente ante la Unión Europea. Esa ponencia a la que se refería el presidente Castilla-La Mancha ya se presentó ante el Comité de las Regiones, pero pretende efectivamente ser un puntal de apoyo para que los jóvenes agricultores tengan el apoyo suficiente en los futuros presupuestos que hay que discutir. En esa línea también se pronunciaba el consejero de Agricultura y la secretaria de Estado, Begoña García Bernal.
20: Tendremos que atajar cuestiones que están a nuestro alcance, posiblemente como son las que nos ofrece la PAC, la geopolítica, la situación que influye de forma directa en la repercusión en los costes de producción, y sobre todo a seguir apoyando a través de las diferentes líneas de ayudas, como decía la alcaldesa, Focal o Vinatis, o la promoción, que tan importante es dar a conocer nuestros productos.
21: Estamos trabajando Canadá, estamos trabajando para mejorar Chile y México, estamos trabajando con Indonesia, es decir, tenemos que abrir los mercados.
9: Bueno, pues mensajes también de aliento a toda la industria agroalimentaria allí representada en esa gala, muy reivindicativa, al menos en los discursos políticos. El presidente también no dejó pasar la oportunidad de referirse al agua. Y en ese contexto, con la secretaria de Agricultura del Ministerio delante, le decía que ojalá las competencias estuvieran en manos del Ministerio, porque en manos del de Transición Ecológica, decía Paje, funcionan mal.
19: Le iría mucho mejor a España que... Ya sé que es un marrón para la agricultura, pero me gustaría mucho que las confederaciones hidrográficas dependieran del Ministerio de Agricultura, ¿eh? A ver si sois capaces de meterlas en veredas, porque no hacen nada más que darnos disgustos a todos. Pero muchos disgustos. Es de las cosas que peor funcionan en España, ¿eh?
9: Levantaba aplausos esa consideración del presidente regional en una semana en la que la consejera de Desarrollo Sostenible también ha mantenido una reunión de trabajo con la Federación de Regantes del Alto Guadiana, FERGUAL, porque el plazo de alegaciones a esta cuarta planificación termina el día 28 de mayo. En ese contexto, la próxima semana anunció Mercedes Gómez que se convocará precisamente el Consejo del Agua para presentar ese documento oficial del Gobierno de Castilla-La Mancha en las distintas demarcaciones que están ahora mismo en revisión, cuyas dotaciones, por ejemplo, se ha denunciado en el caso de algunas cuencas, van a la baja, y ahí está efectivamente la oportunidad de intentar revertir la situación.
22: En el entorno del 22-23 de mayo, convocar de nuevo el Consejo del Agua Regional, precisamente para presentar esas conclusiones y que se puedan analizar antes del día 28, que hay que presentarlas, con la finalidad de enriquecerlo con aquello que a lo mejor no ha quedado suficientemente claro, o que alguno de los miembros de las mesas, tanto de trabajo como del Consejo del Agua de Castilla-La Mancha, estimen que haya que mejorar. Todos debemos de presentar las alegaciones que se estimen convenientes, porque nos jugamos mucho con este nuevo ciclo de planificación que va del año 2028 al año 2033 y que evidentemente va a marcar nuestro futuro.
23: Insto a todas las asociaciones, sindicatos, cooperativas agrarias y a cualquier persona que se vea afectada a que también ponga todas las alegaciones habidas y por haber. Es algo que es impensable no solamente todas las miles y miles de familias que viven de la agricultura, sino indirectamente. Todo eso nos trae, no quiero volver a repetirlo, pobreza y miseria.
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1: Y algunos han atrevido a sembrar unas pocas más cebollas, porque el año pasado hubo buen precio, ya han sembrado unas poquitas más. Pues hemos tenido retraso del invernadero, ha venido más tarde la planta. Ya hemos pedido para el 20 de abril y no ha venido casi para el 15 de mayo. Pues a lo mejor cría menos kilos, de mejor perder 10.000, 20.000 kilos por hectárea de producción por el retraso. Vamos sembrando así en 3 o 4 épocas para tener siempre cebolla, de esta forma, y no se acumule. Haga calor y agua ya está, y haga buenas temperaturas.
9: Bueno, pues la voz de uno de los últimos agricultores con las siembras más tardías, provocado ese retraso fundamentalmente por el tiempo, pero también por los viveros, que no han tenido la planta cuando hubiera sido deseable, en este caso al menos, en el entorno de Villarrubia a Los Ojos. Recogíamos estas impresiones, cuando además la cebolla ha entrado también en campaña con esas variedades más tempranas. Iremos viendo cómo se intensifica el trabajo, al igual que el ajo. La próxima semana, si el tiempo no lo impide, en la zona de Balazote, en la provincia de Albacete, desde la cooperativa Santa Mónica nos dicen que empezarán las primeras cortas, con buenas sensaciones de calidad pese a la climatología y algún daño que ha provocado el pedrisco en estas últimas semanas.
2: Y este año están bien, no tienen...

0: tienen problemas, no tienen enfermedades, la arroya no ha corrido y las lluvias, las temperaturas acompañan y esperamos una buena cosecha. Se ven pieles, se ven sanos. Si el sprint blanco de media da unos 18.000 kilos por hectárea. El año pasado se quedó en 15, 16 y este año esperemos llegar a ese término.
1: El precio no ha acompañado mucho, no ha sido un año tan bueno como los dos últimos años que hemos tenido. 20 días o así más o menos, pues estaremos ya con la campaña nueva. Ahora depende pues del mercado, de las importaciones que haya y de la demanda que tengamos. Se ha importado mucho de China, de Argentina, de Egipto y bueno, pues eso ha hecho que la venta haya sido más despacio y a menor precio que años anteriores.
2: Bueno, pues estaremos atentos desde luego a esta campaña que arranca a pie de campo. Por cierto, Agroseguro esta semana elevó el impacto del pedrisco de abril y mayo hasta las 37.000 hectáreas en varias comunidades autónomas. Castilla-La Mancha, una de las más afectadas, con 16.000. Siguen peritándose aquellas parcelas. Cree en todo caso Agroseguro que podrían alcanzar los 50 millones de euros de indemnización por frutales, cultivos herbáceos, hortalizas y uva de vino, los más perjudicados. Pero como decíamos, las campañas entran en calendario, se intensifica el trabajo y eso nos lleva a recordarle, atención, a los empleadores agrícolas que requieran de mano de obra, que tienen que hacer los llamamientos como establece la normativa laboral, que se reformó hace 4 años y que estableció esa figura de fijo discontinuo con carácter general para todas las contrataciones, a excepción de los cupos puntuales por 120 días que puedan solicitarse, pero con tiempo, antes de que termine cada año para el siguiente. Por tanto, si contrató gente para sus campañas, esas personas tienen una relación que no se ha extinguido laboralmente y que requiere que les llame por orden de antigüedad. Atención, porque vale un correo electrónico, vale también el WhatsApp, según recogen ya algunos convenios colectivos del campo, o también la llamada de teléfono tradicional. Si no lo hace, se expone a que el trabajador que no reciba esa llamada pues le pueda denunciar efectivamente por incumplimiento y por despido improcedente.
3: Principales dudas que nos llegan en el ámbito laboral pues es, por ejemplo, la contratación de trabajadores, qué tipo de contrato le tienes que hacer, si tiene que ser fijo discontinuo o tiene que ser ya un trabajador fijo o un trabajador temporal.
4: Hacer el llamamiento al SEPE y al trabajador para que se incorpore en la fecha de que se va a iniciar la campaña. No hay un tiempo establecido para hacer el llamamiento previo, pero con unos 15 días debe el agricultor tener un seguro de convenio para cubrir esta eventualidad. También se puede cubrir con un seguro de responsabilidad civil del total de la explotación y no hay ningún problema.
5: Pero si no contratas trabajadores, pero recurres a empresas de servicio, pues si bien no es directamente aplicable la normativa, la ley de prevención, sí que hay una normativa de prevención, hay un Real Decreto de Coordinación de Actividades Empresariales.
2: Bueno, pues ahí tienen esos recordatorios que hemos recogido además en una jornada que celebró Asaja en Tomelloso estos días, donde precisamente vimos la importancia de recordar a todos los empleadores, que seguramente lo sepan, pero por si acaso, bueno, pues esta situación. Las cooperativas siguen también de cerca, desde luego, la aplicación, porque en el caso de algunas de ellas necesitan también trabajadores en momentos puntuales, por eso consideran que este cambio lo que ha añadido ha sido más burocracia al sector.
6: Si tienes que mandar un burofax a Rumanía, a Bulgaria o a Portugal, pues ya nos han permitido las nuevas tecnologías, como puede ser el WhatsApp. Entonces nos dan un periodo de tiempo para preavisar y podemos hacerlo incluso por WhatsApp. Sí es cierto que algunos convenios todavía nos piden un preaviso que es muy superior a las posibilidades que tiene la empresa, porque como hablamos en las cooperativas de ajo, tenemos que embolsar ajos y tenemos un pedido de hoy para mañana y tenemos que previsar al fijo discontinuo con 15, 20 días de antelación para incorporarse al puesto de trabajo. Entonces, muchas veces no es muy flexible el tema de los llamamientos.
2: Bueno, pues explicaciones también de Francisco Seseña de los servicios jurídicos de cooperativas agroalimentarias, hablando efectivamente de ese preaviso y esa dificultad en ocasiones de poder cumplirlo entre 15 y 20 días según los convenios. Ahí está un poco la referencia para poder hacer desde luego el llamamiento. Vamos con más cosas.
7: Tiene que ayudar a ayudarnos, nos tiene que ayudar a hacer estrategias conjuntas que bueno, pues puedan paliar un poco esta situación que entendemos que a medio plazo pues bueno, va a hacer cambiar mucho la, el panorama del vino no solo en nuestra región, sino que estamos hablando ya desde una visión mundial. Cada país tiene su filosofía, su idiosincrasia, su forma de consumo, sus variedades, sus tipos de... O sea, y aquí lo que hacemos es una pequeña puesta en común de lo que hace cada uno y qué cosas podrían ser... podríamos compaginarlas entre unos y otros para podernos ayudar. De eso se trata, de que haya diversidad. Si hiciéramos todos lo mismo, seguramente esto no iba a funcionar, ¿no?
8: La Argentina ha tenido una cosecha un 10% inferior, realmente por falta de inversión en los viñedos. Hoy día tenemos una crisis de costos, realmente los costos han subido muy fuerte. Tenemos excedentes de vinos, entonces el precio no es... extremadamente bajo, como ha sucedido a veces, pero sí el costo de producción se nos ha incrementado muchísimo. Trabajando en los dos extremos. Por un lado, desarrollando marcas con fraccionamiento, con productos con valor agregado, para poder darle un precio diferencial. Y por el otro lado, trabajar desde el punto de vista de sus costos, tratando de hacer compras conjuntas de insumos, abaratar costos de compra de insumos, acercarles tecnología.
9: De una nueva tendencia mundial de menos alcohol y también de vinos, por eso mismo estamos muy adecuados a esa situación, porque siempre producimos históricamente vinos menos encorpados, con un poco menos de alcohol.
2: Pues estas son algunas referencias que hemos recogido también del Foro Mundial de Cooperativas Vitivinícolas, que se ha desarrollado durante 3 jornadas aquí en Mota del Cuervo, aunque ha habido viajes a distintos centros también de producción, cooperativas como la Virgen de las Viñas. Ahora enseguida recogemos también alguna impresión de su presidente o también otras del entorno. Al final, lo que se busca en esta edición número 15 por parte de las cooperativas vitivinícolas de Italia, de Alemania, desde luego de nuestro país, pero también de Brasil, de Chile, de Argentina, es alguna sinergia que puedan aprovecharse cada una de ellas para responder a un mercado que sigue perdiendo consumidores. Los últimos datos de la OIV hablan de un 2,7% de bajada al consumo de vino el año pasado. La 15ª edición, por tanto, de este foro, pues ha tenido ese epicentro o ese objetivo fundamentalmente, sobre todo porque convergen los diagnósticos de crisis de consumo y de giro en los gustos de los consumidores. Les voy a dar unos datos, por ejemplo, de ese informe. El año pasado el consumo de vino en el mundo estuvo en 94,8 millones de hectolitros, las exportaciones cedieron un 4,7% y las principales caídas en Europa estuvieron en Italia un 9,4%, en Alemania un 4,3%, en Francia un 3,2% o en Reino Unido un 2,4%, según esta información de la Organización Internacional de Viña. En Chile retrocedieron las exportaciones un 9%, hasta 7,1 millones de hectolitros que salieron de sus fronteras, o Argentina casi un 7%, hasta menos de 2 millones de hectolitros. Fueron los movimientos de vino fuera de sus fronteras. Hay que tener en cuenta, como apuntaba alguno de los intervinientes en este foro, que efectivamente en algunos de estos países ha habido menos cosechas, ha habido también problemas financieros, también sobrecostes que han provocado un retroceso precisamente en los movimientos de vino. Pero ahí está precisamente el debate.
8: En general, las cooperativas no solamente trabajamos en traerle el mejor precio del mercado, sino muchas veces también trabajamos en que el productor tenga el mejor servicio, el menor costo de sus insumos, el seguro del granizo, de las afectaciones climáticas que tenemos en distintas zonas del mundo. Y entonces trabajamos desde dos sentidos, bajando sus costos y mejorando sus ingresos.
10: Problemas son comunes en cualquier parte del mundo, el relevo generacional, los precios, el consumo, pero bueno, estos contactos hacen que seamos más fuertes, porque el modelo cooperativo sigue siendo el mejor modelo para el productor y la mejor manera de defenderlo es la cooperativa.
11: Y bueno, ellos pueden vender aquí y nosotros podemos vender ahí. En algunos sitios, en algunas cosas nos perjudicaremos y en otras nos beneficiaremos con respecto a Mercosur. Pero creo que a la larga va a ser bueno este intercambio que podamos hacer.
2: Bueno, pues el consejero de Agricultura, Julián Martín Lizán, también pudo participar en una de las sesiones, precisamente después de celebrarse el plenario de este Foro Mundial del Vino, con un mensaje de aliento también para las bodegas y cooperativas de Castilla-La Mancha, que tienen el músculo importante, precisamente como acreditan también los datos de crecimiento en los mercados exteriores.
12: El 63% del vino de todo el mundo es producido por las cooperativas, por eso el movimiento cooperativo es fundamental. para afianzar las zonas productoras, pero también el carácter comercializador que se tiene que llevar a cabo en todo el mundo.
13: Si estás a pie de campo y quieres ponerte en contacto con el programa,

0: esto hay que seguir contándolo, efectivamente, y celebrándolo.
1: Y por supuesto, mantener las tradiciones,
0: sí,
1: y el apego a esos santos que no nos olvidemos que vienen a proteger nuestras cosechas y que las campañas vayan bien. Así que una rogativa nunca está de más.
0: Nunca está de más. Qué rica esa morcilla que trajiste el otro día a la redacción del campo para celebrar San Isidro. Ayer viernes.
1: Y el ramito también de espigas,
0: claro,
1: que sabes que en mi casa era tradición siempre,
0: sí,
1: mi padre se encargaba de proveer ese ramito para la imagen y procesionar luego en mi pueblo, en Malpica. Pues oye, qué ricas las cosas de nuestros pueblos, al final, pues el producto de proximidad que tantas veces decimos aquí, ¿no? Es el que tiene más valor, también sentimental, ¿no? Y oye, pues si estaba rica, pues fenomenal.
0: Claro, bueno, pues efectivamente, todavía tengo ahí el regustillo de esa morcilla, de además un pueblo aquí toledano. Lo diremos si quieres luego al final.
1: Bueno, vale, lo dejamos en alto.
0: Venga, hay cambios en el Diario Oficial, atención los viticultores, porque tenemos varias modificaciones en la orden de potencial que ha aprovechado la consejería para actualizarla, cuéntanos.
1: Sí, sobre todo los jóvenes que tengan solicitud de arranque de viñedo, porque quedan exentos de presentar la declaración de cosecha de la campaña anterior a esa solicitud. Una flexibilización, como dices, que ha introducido la consejería en la orden de potencial vitivinícola y que este viernes recogía ya el Diario Oficial de Castilla-La Mancha. Hay tres excepciones, Jaramillo. La primera, si compró parcela para el arranque entre el 1 de agosto anterior a la fecha de la solicitud. También se acredita titularidad de la parcela a arrancar en las últimas 5 campañas.
0: Uh-huh.
1: Y también están exentos, se libran de presentar esos expedientes los jóvenes viticultores con resolución de incorporación y creación de empresa agraria. Pero te cuento además que no es la única novedad o no es la única modificación en esa orden. Se incorporan nuevas variedades para sortear, bueno, pues tanto los problemas de mercado como los derivados del cambio climático. Atento, Godella, Benedicto, Cal Blanque, Cal Negre, Carmolí, Jebas, bueno, pues así hasta 14 nuevas variedades que se suman a las 57 autorizadas, ya más de 70. Y bueno, pues también te cuento, Jaramillo, que para sortear, como decíamos antes, los episodios extremos del clima, como las sequías prolongadas o las altas temperaturas, que cada vez pues son más frecuentes, algunas cooperativas están ya investigando con nuevos porta injertos que aporten mayor resistencia tanto en vinos tintos como en los blancos, sobre todo, especialmente en la Irene. Nos lo ha contado a pie de campo Juan Manuel Jiménez, que es el director técnico de la cooperativa Jesús del Perdón de Manzanares.
2: Estamos haciendo campo de ensayo para poner aquí en nuestro terreno pues nuevo material vegetal que nos está suministrando procedente de la Universidad de Milán para poder aguantar mejor la caliza activa, que es una cosa que tenemos en nuestros suelos en exceso. Luego también vamos a tener mejores resistencia al estrés hídrico. En Cencibel, en Tempranillo, tenemos hecho un ensayo de 6 años. Ahí sí que hay ya resultados bastante concluyentes. En Airén, estamos empezando el tercer año de las plantaciones, van a hacer su tercer verdor. Entonces ya van a entrar el primer año en producción y entonces, pues bueno, pues sí que estamos viendo que hay diferencias importantes.
0: Fíjate, además he visto yo un vídeo ahí a pie de campo que nos ha mandado Juan Manuel, donde se aprecia perfectamente la frondosidad. Ahora que las cepas están brotando y ya asomando los racimos, se aprecia el resultado según el porta injerto, ¿eh?
1: Uh-huh.
0: Además me resultó curioso que uno de ellos viene del desierto de Arizona.
1: Pues si no resiste eso el cambio climático, ya me contarás tú a mí. También te digo una cosa,
0: sí,
1: Jaramillo, yo
0: sí,
1: que estoy recién llegada a esto prácticamente,
0: bueno, no
1: me saques del Tempranillo, como para aprenderme ahora todas esas variedades, imposible.
0: Bueno, escucha, o el Airén, que también tienes esa opción,
1: también,
0: este año que somos llevamos la embajada de la uva Airén.
1: Muy bien, muy bien.
0: También puedes predicar eso.
1: También, sí, vale. Me quedo con la copla.
0: Ábrete una botellita este fin de semana, Aurori.
1: Venga,
0: adiós.
1: Que no me quede. Adiós,
0: ah, escucha,
1: adiós.
0: No, que el pueblo de la morcilla.
1: Nombela.
0: Nombela, Toledo. Adiós.
1: Adiós.
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2: Bueno, vamos a buscar las explicaciones o con más detalle seguramente de esa denuncia que ayer formalizaba Saja en rueda de prensa. Decía que va a poner en conocimiento de la Fiscalía, como saben, la interpretación que hace Agroseguro de los daños producidos por los conejos en los cultivos. Habla de estafa contractual. Y a esta hora buscamos estas explicaciones con el vicepresidente de Asaja en Castilla-La Mancha, también el secretario provincial en Cuenca, Manuel Torrero. Buenos días.
3: Buenos días.
2: Bueno, ¿en qué basa Asaja precisamente esta denuncia o este señalamiento hacia Agroseguro de posible presunta estafa contractual?
3: Bueno, el trabajo que iniciamos ahora para ver si somos capaces de normalizar la situación con Agroseguro va en dos vertientes. En un supuesto comportamiento de dominio sobre el asegurado y en una supuesta también una presunta estafa contractual. En primer lugar, el primer punto, esa supuesta posición de dominio la basamos en fundamentalmente en que el agricultor cuando está dando comunica un siniestro por daño de fauna, el Agroseguro difícilmente o por criterio propio y único lo atribuye a criterios de no nacencia, que son unos daños, unos riesgos totalmente diferentes a los producidos por fauna. Y en segundo lugar, esa presunta estafa contractual radica precisamente en esa interpretación del comisionado de Agroseguro, en el que utiliza precisamente los criterios de no nacencia para evitar indemnizar según lo condicionado que establece los daños de fauna, ¿no? En esos dos puntos nos vamos a centrar para intentar elevar a la Fiscalía con la documentación, la información que tenemos de todos nuestros asociados y de lo que ha ocurrido durante estos años, pues ese supuesto comportamiento que va en contra precisamente del asegurado.
2: ¿Y por qué esta situación, esta sospecha, que se va a argumentar, como me dices, se tiene que elevar a una instancia judicial como la Fiscalía?
3: Estamos a mediados de mayo, San Isidro. Ayer, pues llevamos del orden de 20 días en contacto con Agroseguro, transmitiéndole esta problemática, intentando plantearle soluciones, sobre todo pues que reconozcan realmente cuando se producen unos daños, un siniestro por una nacencia y la diferencia que hay por un siniestro por daño de fauna. Y de momento, pues, solamente hemos visto miradas al techo, ¿no? Lo estoy pensando, y precisamente yo estuve el pasado día 11 en Madrid, en una reunión de ENESA, la mesa de trabajo del Grupo de Cereales de la Línea 309 con ENESA, Agroseguro y el resto de representantes del sector, transmití esta situación y de momento, pues, no tuvimos respuesta en ese momento, ni tuvimos respuesta a una carta que enviamos al director de Agroseguro, ¿no? Y al de ENESA. Con lo cual, al igual que ocurrió con la Consejería de Socios Sostenibles, hemos tenido que recurrir a las herramientas, a los procedimientos que nos ofrece el Estado de Derecho para transmitirle el abuso, desde nuestro punto de vista, que se está produciendo por esta entidad.
2: Claro, vosotros apuntáis efectivamente que técnicamente no es una cuestión de no nascencia, sino de que el cultivo ha desaparecido porque se lo ha comido precisamente esta especie, ¿no? Es decir que, por ejemplo, si estuviéramos dando un parte ahora en mayo, el cultivo está ya espigado y prácticamente a punto de cosecharse. Bueno, ahora estaría ya, digamos, seco, pero en marzo o abril, si hubiera ocurrido, por ejemplo, un siniestro, pues efectivamente parece que hay una disfunción, ¿no? Hay una situación correcto, un poco ficticia, ¿no?
3: El sentido común dice que cuando tiene un siniestro por una nacencia, no se va a esperar al mes de marzo o al mes de abril para comunicarlo. Se comunica en el periodo razonable donde después de haber hecho las labores agrícolas detectas que el cultivo no ha nacido. El agricultor cuando llega al primavera lo que comunica son daños por fauna. Lo que pasa que el Agroseguro interpreta con un criterio realmente sospechoso que son daños producidos por una nacencia, ¿no? Que es otro riesgo y casualmente calificar ese riesgo, ese siniestro de no nacencia, lo que hace es evitar pagar indemnizaciones, ¿no? Casualmente, será una casualidad, supongo.
2: Y esta situación, Manuel, que se viene dando desde hace años, desde que estamos hablando de la superpoblación de conejos, ¿por qué no se ha puesto relieve, digamos, antes? Quizá ahora que la Junta de Castilla-La Mancha también ha pedido cambios a Agroseguro, ¿habéis visto el momento? Porque haya más fuerza administrativa, incluso a efectos de que Agroseguro revise el condicionado.
3: Bueno, al final, ten en cuenta, Jorge, que nosotros llevamos por los cauces del diálogo y de la negociación intentando solucionar este problema, pues, muchos años. ¿Qué ocurre? Que la evolución de la población de estas especies, y en particular lo que ha ocurrido este año con la superficie contemplada en la declaración de comarca de emergencia cinegética, realmente solamente es una evidencia de que todo lo que se ha hecho y todos los intentos que hemos tenido que hemos intentado para buscar soluciones con la administración no han servido para nada. Al final, después del hartazgo del agricultor, de las pérdidas acumuladas de nuestros afiliados y de los agricultores en cultivos tan importantes de la región como la viña y también los cultivos herbáceos, al final te obligan, ¿no?, a plantear dentro del Estado de Derecho pues aquellas medidas que tú crees oportunas para intentar revertir esta situación, ¿no? Porque esta mañana, por ejemplo, hablaba con un agricultor que le han peritado daños del 78% en la viña. O sea, que el problema tiene una envergadura que quizá pasa porque todos estos responsables de estas entidades visiten a los afectados.
2: Y en las reuniones que has mencionado que habéis tenido y que me constan, efectivamente, ¿en qué punto habéis visto más receptividad a la hora de revisar, por ejemplo, parte de las coberturas por este tipo de siniestros?
3: No, en ninguno. De hecho, tanto en esa como en Agroseguro se basa en un criterio de equilibrio técnico de la línea, que no sabemos exactamente a qué se refiere, con lo cual se toman decisiones, se interpretan los condicionados, pues en busca de ese equilibrio técnico, que sospecho cuál es, de la línea, pues para evitar a lo mejor exceso de indemnizaciones, ¿no?
2: ¿Cuál es esa sospecha, Manuel?
3: Pues que el equilibrio técnico solamente consiste en un equilibrio presupuestario.
2: Presupuestario.
3: Sí, de la línea, nada más, porque al final un seguro lo que tiene que garantizarte, según lo que tú contratas y lo que pagas, son las coberturas precisamente de esos riesgos que tú contratas. Lo que no vale es que luego un seguro interprete un condicionado en función de esa conveniencia marcada por ese equilibrio técnico de la línea.
2: Bueno, ayer en las explicaciones que ofrecíais en la rueda de prensa en Cuenca también hablabais del plan integral presentado por la Junta, consensuado con las organizaciones agrarias como vosotros, como la UPA, otras entidades, 4 millones de euros de presupuesto, capturas que siguen activas y reforzadas. ¿Está funcionando este plan? ¿Es pronto todavía para hacer una valoración?
3: Es pronto para hacer una valoración, pero las medidas pueden arreglar el problema, pueden hacer tener su efecto, pero lo que hace falta es dotar de recursos las medidas. Si tenemos que en el objetivo, y tenemos todos claro y acordado que hay que reducir una población de conejos en torno a 3 millones y medio, eso implica poner a disposición del sistema, de las medidas, los suficientes recursos para que ese objetivo se alcance cuanto antes. Pero sospechamos que de momento los recursos que se están incorporando a estas medidas no son ni por cercanía suficientes para intentar ver un cambio realmente de tendencia de la población y de los daños. También la consejería va a hacer su trabajo, pero es que probablemente con todas aquellas entidades, organismos que dependen de la Administración General del Estado, ya sean confederaciones, ADIF, carreteras, tengamos que iniciar también procedimientos parecidos para que dejen de estar de perfil. Lamentablemente quizá tenga que ser así también.
2: Claro, y además ya vimos algún procedimiento particular que prosperó incluso, ¿no? En algún momento.
3: Sí, o sea, por desgracia, aunque sea una herramienta legítima de Estado de Derecho, vamos a tener que recurrir a estos procedimientos pues, para intentar que las administraciones involucradas reaccionen y solucionen el problema al agricultor, porque al final el único que tiene el problema es el agricultor. El que pierde dinero es el agricultor.
2: Manuel Torrero, vicepresidente de Saja, gracias por estar a pie de campo y buenos días.
3: Muchas gracias. Buenos días a todos.
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2: Bueno, esta semana también hemos conocido los datos de comercialización de aceite al cierre de abril. Atención, salieron algo menos de 119.000 toneladas si sumamos la importación. El dato de salidas exacto que dio la ICA está poco por encima de las 94.500 a las que hay que sumar esas que se traen de fuera para vender y atender la petición. Ha habido un poquito de desaceleración con respecto a marzo, pero en la tónica de estos meses, de hecho, el dato importante posiblemente sea el de las existencias totales, 863.000 1.339 toneladas a nivel nacional es el aceite que quedaría para llegar hasta el 30 de septiembre. En Castilla-La Mancha, 65.715 son los volúmenes en los depósitos, fundamentalmente en manos de almazaras y cooperativas, que la próxima semana van a tener ya sectorial también para intercambiar impresiones, aunque hemos acompañado algunas de las almazaras, por ejemplo, el grupo Leo Vidabol, que en las reuniones mensuales también nos dejaba el análisis. Denuncia de UPA para pedir más precio, reacciones también de las cooperativas del grupo ciudadraleño.
4: Teniendo estos datos presentes, vamos a estimar que el próximo enlace de cosecha para la próxima campaña va a ser prácticamente nulo y, por tanto, tiene que subir el precio. La rentabilidad cada vez nos está costando más mantenerla a los 5 euros, sobre todo por esa subida de costes de producción que estamos teniendo por los conflictos bélicos en el Oriente Medio, que también está afectando a que la rentabilidad siga estando al alza cuando los precios están estancados a 4 euros y, por tanto, las cuentas siguen sin salirnos en el olivar tradicional.
5: Principal parálisis se ha producido porque la parte compradora pues está esperando la floración, que siempre tiene un efecto sobre los precios. Entonces, si la floración va siendo buena, suele tener una repercusión relativamente a la baja, y eso es lo que ha esperado el comprador. Por eso las salidas han ralentizado. No sabemos tampoco lo que va a cuajar, porque las lluvias sí que están teniendo un efecto negativo precisamente sobre esa cuaja, ¿no? Muchas veces lava y no es capaz de cuajar bien.
6: La aceituna, en principio, digamos que está estable. Pendiente siempre pues del tiempo. Parece que se avecina una buena floración. Eso influye, porque aquí a los frutos les influye todo, que hay una guerra, bajan los precios.
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2: Actualizamos los precios. En el caso de los cereales, Albacete deja la cotización de la última sesión a la espera de revisión. Esta semana no los mueve, por tanto recordamos que las cebadas estaban en 188 por tonelada, o los trigos de fuerza en Albacete 232 y el maíz de secadero 224, después de los últimos repuntes que registró el mercado, aunque con pocas operaciones destacables, como también dijo la lonja de Fedeto. Sí que hay movimientos a la baja en el cordero. Ya saben que al final de este mes arranca, este año se adelanta algo, la fiesta al cordero en la comunidad musulmana, y en ese sentido pues hay pérdidas de 39 céntimos en la cotización de más de 10 kilos y medio a 15, con IGP cordero manchego a 6,27, 6,33 en Albacete. En la media de 10 kilos permanece sin cambios en 6,48, 6,54, pero bajan también los pesos mayores a partir de 15, 27 céntimos, de 19 a 23, 24 céntimos pierde, y 21 a partir de 23 kilos y hasta 25 y medio. Esos serían los movimientos más destacados. En Ciudad Real la situación también va a la baja, el cordero lechal de más de 11 kilos a 15 céntimos pierde, a 6,82, 6,88, 20 céntimos pierde el siguiente peso, de más de 15 kilos a 19, a 6,16, 6,22, y 15 también pierde el peso mayor a 5,88, 5,94, de más de 19 kilos a 23. Ahí estarían los movimientos principales. El cabrito lechal de 6 a 10 kilos, invariable en Ciudad Real en 5,49, 5,55.
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2: Ángel Sánchez Crespo, buenos días y feliz San Isidro, ¿no?
10: Igualmente, feliz San Isidro para todos los oyentes, patrón de la agricultura y, bueno, por extensión también con todo aquello que está relacionado con el mundo rural y con nuestros pueblos.
2: Claro, porque también está San Huberto, ¿no? Pero eso toca más adelante, ¿no?
10: San Huberto es un patrón específico de los cazadores. Que
2: claro, por eso digo.
10: Que tendría tienes, por noviembre, ¿no?
2: Tú tienes muchos patrones.
10: Pero hay muchas sociedades de cazadores, mío, por ejemplo, que se llaman San Isidro también, aquí en la región.
2: Es verdad.
10: Por extensión, también felicidades.
2: Bueno, vamos a recoger también noticias importantes de la caza a la pesca con esa operación de Seprona, cuéntanos.
10: Sí, pues una operación que, bueno, ha desarticulado una trama que falsificaba certificados, podríamos decir, para el transporte de piezas de carne de caza, piezas de caza menor, sobre todo, que se abatían en cacerías de Ciudad Real, de Albacete y de Cáceres, y después se transportaban hasta una sala de despiece en Jaén. Lo que hacían Jaramillo era suplantar la identidad de una persona que era la víctima, que denunció los hechos, y a través de esa certificación profesional validaban el traslado de esas piezas, dando apariencia legal a todo el proceso. Conseguían un blindaje legal falso en este caso para la primera inspección sanitaria y el transporte posterior de esas piezas hasta el recinto donde después eran procesadas y puestas a la venta. La Guardia Civil advierte de que esta práctica no solo es un delito de usurpación de Estado civil y de falsificación documental, también comprometería la seguridad alimentaria de la carne destinada al consumo humano, al impedir pues que se puedan detectar posibles patologías que pueda tener el animal en el momento de ser cazado. Bueno, pues atención, porque precisamente para facilitar la gestión de las piezas abatidas y la carne en las cacerías, pero al mismo tiempo también mantener la trazabilidad y todas las garantías, el Gobierno de Castilla-La Mancha acaba de impulsar un registro de personas con formación en sanidad animal. Está adscrito en este caso a la Dirección General de Salud Pública y es lo que se conoce como la figura del cazador formado. Es una supervisión que podrán hacer ya no solo profesionales veterinarios, también cazadores y gestores cinegéticos que tengan la licencia de caza en vigor y que superen un curso de formación que tendrá 20 horas para homologar esa certificación, que será válida para 5 años. Entonces, ese registro, la gente que figure en él con ese título, podrán hacer durante ese tiempo la inspección, la primera inspección al menos, el control en el momento de la caza de esas piezas para después pues tener ya la vía libre para llegar hasta los canales de venta. Y en ese sentido también, Jaramillo, la Asociación Española de Organizaciones de Monterías, los orgánicos en definitiva, también piden un carnet profesional para el sector. Dicen que hay competencia desleal, que hay intrusismo en la organización de monterías, de ganchos y batidas, y que este carnet pues garantizaría no solo que lo ejercen profesionales, también que se cumplen todas las medidas de seguridad y sanitarias en las cacerías. Así que, como ves, esfuerzos, pasos adelante para flexibilizar, por un lado, la gestión de las jornadas de caza, pero al mismo tiempo mantener todas las garantías de profesionalidad. Y un apunte, Jaramillo, de competición. Sí. Hoy en la Jineta está prevista una nueva carrera puntuable de la Liga Nacional de Galgos, la tercera ya de la competición regular que hace la Federación, y además coincide con el campeonato de recta de Castilla-La Mancha. Así que la atención puesta en la Jineta por esa competición galguera. Y en Antequera, en este caso en Andalucía, Jaramillo, pendientes ya de Bea La Parra, que hoy tenemos campeonato de España de recorridos de caza, otra oportunidad para seguir andando la leyenda de la tiradora almanseña.
2: No para, ¿eh?
10: La verdad es que nunca defrauda y, bueno, pues hay que reconocer algún día también, más allá de lo que tiene de cinegético o de tiro, el palmarés deportivo que tiene Beatriz. Es la deportista más laureada de Castilla-La Mancha, sin duda, posiblemente de España. No hay nadie que tenga tantos títulos europeos, nacionales y también incluso mundiales.
2: Pues a ver si se viene un día aquí a Piedecampo.
10: Pues seguro que sí.
2: Y nos cuenta que seguro tiene anécdotas pues para estar todo el programa, seguro.
10: Pues a ver si tiene suerte hoy en Antequera y consigue otro título.
2: Beatriz, suerte y te esperamos por aquí. Bueno, Ángel, que pase buen fin de semana.
10: Igualmente, hasta
2: adiós.
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2: Señoras y señores, aquí lo dejamos. Esperemos que puedan tener un buen fin de semana. Hay fiestas, hay ferias, así que aprovechen esa coyuntura. Y la semana que viene, en el tractor, ya en la televisión, pues estaremos muy pendientes de toda la información que se la llevaremos, con la mejor voluntad, el mejor interés siempre, para que puedan tomar decisiones, con los fertilizantes como principal referencia. En fin, mucho que contarle. Hasta el lunes en la televisión, en 7 días aquí en la radio. Feliz fin de semana.
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0: Castilla-La Mancha hoy, lunes 18 de mayo. Pasó en Extremadura, pasó en Aragón, ha pasado en Castilla y León y ahora en Andalucía. Gana las elecciones el Partido Popular, pero necesitará a Vox para gobernar. Y la candidatura de María Jesús Montero, impulsada por Pedro Sánchez, deja al PSOE en mínimos. Resumen, otra mayoría absoluta que cae, ya solo queda Galicia y Madrid, donde gobierna el PP, y Castilla-La Mancha con el PSOE de García Page. Alguno habrá que diga hoy que convocar elecciones generales es una prioridad nacional. Son las 6 de la mañana, buenos días y buenas noticias.
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0: Y este lunes comienza la remontada. La remontada de las temperaturas. Paola Sánchez, buenos días.
2: Muy buenos días. Arrancamos esta nueva semana del mes de mayo ya con tiempo estable y con temperaturas en aumento. Van a subir tanto las máximas que a mitad de semana vamos a estar ya en pleno verano. De momento, hoy las máximas se van a quedar entre los 21 y los 26 en toda la región y a esta hora tenemos temperaturas bastante frías. De hecho, se han quedado las mínimas en 3 grados en zonas de serranía, 6 en puntos de la provincia de Cuenca, 10 en la zona de Toledo. El día va a estar marcado por el tiempo estable y por el paso de mucha nubosidad de tipo medio, sobre todo en la zona oriental, nubosidad de tipo alto en la zona más occidental.
0: Pues es el titular político de este lunes. El Partido Popular vuelve a ganar en Andalucía, pero esta vez tendrá que gobernar de la mano de Vox. Rubén García Castelbón, buenos días.
3: Buenos días. Moreno Bonilla no revalida su mayoría absoluta, pierde 5 escaños a pesar de aumentar el número de votos. Eso sí, ha ganado ampliamente las elecciones con más del 41% de los apoyos. Ha obtenido 53 escaños a 2 de gobernar en solitario.
4: Por tanto, nos hemos quedado a esos 2 escaños. Hemos sacado... De verdad, no hemos sacado matrícula de honor, que era lo que estábamos aspirando, pero tengo que decir que hemos sacado un sobresaliente.
0: El PSOE sigue su tendencia a la baja en escaños, que hemos visto en el resto de elecciones autonómicas. En Andalucía tocan su mínimo histórico con 28 diputados, pese a subir en votos. La lista liderada por María Jesús Montero pierde 2 parlamentarios.
5: Los ciudadanos nos colocan en la oposición y, por tanto, desde ahí vamos a ejercer, por supuesto, con toda nuestra iniciativa, capacidad y con toda la movilización que podamos desarrollar, vamos a hacer esa oposición al gobierno de las derechas.
3: Vox tendrá la llave de gobierno al sumar un diputado más y llegar a los 15, pero los grandes triunfadores de la noche han sido Adelante Andalucía, que de 2 parlamentarios han triplicado su resultado hasta llegar a los 8.
0: Bueno, al margen de las elecciones, desde hoy hasta el próximo viernes, nueva semana de huelga de médicos, a la que se vuelven a sumar los de Castilla-La Mancha.
3: Es la cuarta semana de paros en lo que llevamos de año, con las negociaciones enquistadas del sindicato médico con la ministra Mónica García. Siguen reclamando un estatuto propio en cuanto a las guardias que estén mejor remuneradas y máximo de 12 horas y el reconocimiento del exceso de jornada retribuido y computable a efectos de la jubilación.
0: Y también hoy se presenta esto que nos anunciaba aquí en este informativo el pasado 28 de abril el director general de Protección Ciudadana, Emilio Puig.
6: Para garantizar que los centros de mando y control tienen autonomía y garantía de mantener el contacto con la dirección del plan.
3: Es el nuevo sistema de comunicación satelital para emergencias de Castilla-La Mancha. Dará todos los detalles el consejero de Hacienda y Administraciones Públicas, Juan Alfonso Ruiz Molina.
0: Actualidad de España y el mundo. Los 13 españoles aislados por el hantavirus podrán empezar a recibir visitas si dan negativo en la PCR. María Lalinde, buenos días.
7: Buenos días. Continúan asintomáticos y si esta prueba da negativo, se rebajan las restricciones de su cuarentena en el Hospital Gómez Ulla. Podrán ver a sus familiares y salir de las habitaciones. Más adelante no se descarta que puedan terminar el aislamiento en casa. Mónica García, ministra.
8: El lunes que viene volveremos a repetir esa PCR y si en el día 28, que será la cuarta PCR, están negativos, podremos considerar si esa cuarentena puede ser domiciliaria.
0: Semana clave en el juicio del caso Kitchen. Se escucharán los audios del excomisario Villarejo y se espera que declaren los acusados.
7: Séptima semana del juicio en la que el tribunal escuchará las grabaciones presentadas como prueba en esta causa. Además, espera que comiencen a declarar los acusados con la duda de quién lo hará primero. El exministro Fernández Díaz solicitó hacerlo después de su número 2.
0: Y hoy se practicará la autopsia a los cuerpos del matrimonio y su hijo hallados con heridas por arma de fuego en Dolores, Alicante.
7: Se trata de un guardia civil de 55 años, su mujer de 51 y el hijo de 24. No se descarta que sea un crimen machista. Pilar Bernabé, delegada del Gobierno en la Comunidad Valenciana.
9: mantenían una relación conyugal, todas las investigaciones están abiertas, por lo tanto también está abierta la investigación en la línea de un posible asesinato por violencia de género.
0: En la prensa hay más noticias. Mercedes Martínez, buenos días.
10: Buenos días. En las noticias de Cuenca, Paredes de Melo estrena un nuevo parque infantil construido con una ayuda de la Diputación de Cuenca de 15.000 euros. En más que Alba, Becenslau Tárrago, propietario del Bar Dover de Albacete, se jubila tras más de 42 años detrás de la barra. Y en la Luna de Henares, Guadalajara presenta la renovación de la calle 2 de Mayo con carril bici y 53 nuevas plazas de aparcamiento.
0: Y en la prensa nacional,
10: en El País, Bárbara Streisand cancela su asistencia a la clausura de Cannes por una lesión de rodilla. Y en El Mundo, detienen en Madrid a una mujer por robar anillos y joyas ancianas a las que abrazaba y cogía de la mano en la calle.
0: Deportes, el Conquense jugará la final por el ascenso a Primera Federación. Alberto Corroto, buenos días.
11: Buenos días. 0-0 ante el Jerez en la Fuensanta en la prórroga, que le hace meterse en la última eliminatoria. Hoy a la una el sorteo y puede medirse a un segundo, Baleares u Oviedo Vetusta, o un tercero, Poblense, Unión Deportiva Logroñés, Unión Deportiva Orense o Águilas. Primera Federación, que pierde al Deportivo Guadalajara, consumó su descenso tras perder en Lezama. El Talavera se la jugará en la última jornada en Cáceres. Y en tercera división arrancó la fase de ascenso con doble empate a cero del Manchego Tarancón y Atlético Albacete Toledo.
0: Bueno, así arrancamos a partir de las 9:30 el magazine hoy para hablar de la tecnología aplicada al acompañamiento de las personas mayores, y también se pasará por el programa Frank Blanco, el presentador de Atrápame si puedes, que va a entregar esta semana uno de los mayores botes de su historia, más de 45.000 euros.
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4: Venga, vamos con el primer acertijo de la semana. ¿Qué tenemos hoy, canción o película?
5: Volvemos a tener canción.
4: Volvemos a tener canción. Bueno, pues la música protagonista de los últimos acertijos. Así lo ha querido Francisco de Almagro, que fue el más rápido el viernes en acertar la canción Candy de Robbie Williams. Veremos qué tema nos ha sugerido para hoy. A las 6 y 7 y 9 segundos, primera pista. Segunda pista.
6: Diles, por favor.
4: Tercera pista. Y la cuarta.
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4: bueno,
7: pues son generosas, ¿eh?
4: Son pistas generosas, la última de 4 segundos, nada más y nada menos. Bueno, hay que decir que el intérprete o la intérprete o la banda o el grupo, porque ha atravesado por, bueno, sí, ¿no? Por diversas fases.
8: Sí.
7: Sí.
4: Es de dilatada trayectoria. Pero la canción es reciente.
5: Sí, bastante.
4: La canción es reciente.
7: Pero este mismo grupo ya lleva muchos años, ¿eh?
4: Hombre, fíjate. Aunque yo era pequeño.
7: Que pasó por otras etapas, pero esto ya llevan...
4: Sí, esto ya llevan un tiempo.
7: Muchísimos años.
4: Ya llevan un tiempo, efectivamente. Uh-huh. Pero el tema es muy reciente, ¿eh? Tan reciente como que es de este año.
7: El último disco, ¿no? Yo creo que será.
4: Debe ser, porque...
5: yo no lo conozco.
4: La fecha de este año... No es no es tan fácil porque no es, es reciente, a lo mejor la gente no lo tiene tan trillado. Pero bueno, el WhatsApp para participar es este.
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4: 683-384-226. ¿Y qué preguntamos hoy?
8: Pues hoy es lunes de recetas y queremos saber aquellas que lleven miel, por ejemplo.
4: Ah, miel, recetas con miel.
8: Yo, por ejemplo, puedo decir unas berenjenas fritas con miel.
4: Berenjenas fritas con miel. Bueno, lo has dicho, pero ¿y la receta qué? No es lunes de recetas. Claro, es que esto es muy fácil.
7: ¿Qué se dice? Alcachofas con miel.
4: Claro, no, no, sí. Sí está muy bien, ¿no? Pero hay que plantear aquí la receta.
8: Pues me has pillado.
4: No sabía. Iba a pillar. Vamos, te lo digo yo.
7: Es sencillito, hacerlas al horno, echarle un poquito de miel por encima.
4: Pues nada.
7: Un poquito de pimiento también, que queda bien.
4: Pues ya sabéis.
7: Es una... El air fryer también se puede hacer.
4: ¿Ah, sí?
7: Sí, yo creo que queda... Ajá. Pero queda mejor el horno.
4: Yo ayer me hice una tostada de aguacate con miel. Eso sí que es fácil.
8: Ah, sí.
4: Un poquito de aguacate, un poquito de miel y a comer. Y un poquito de tostada.
8: Y un poquito de tostada.
7: Echarle miel al café no vale, ¿no?
4: Como bueno, receta.
5: Bueno, los postres,
4: sí,
5: los postres,
4: eso es fácil también.
5: Después echar miel en vez de azúcar.
4: Sí, también. Con miel. Yo lo utilizo para, como dice Rubén, a veces una cucharadita de miel al café solo y está bueno.
5: Yogur, el yogur también.
4: Yogur con miel.
7: Sí, el yogur natural con miel está exquisito.
4: Como sustitutivo del azúcar y del edulcorante.
7: Oye, no, para la garganta es buenísima la miel, ¿eh?
4: Sí,
5: con leche,
4: sí.
5: Leche y miel también. También hay un montón de recetas.
4: Mercedes, a ver, ¿algo con miel?
10: Yo con miel siempre, bueno, no siempre, pero hago con miel mostaza. Hago la salsa aparte con mostaza y bueno, especias al gusto. Y luego pues la salita pues poco a poco las vas haciendo al horno y las vas pintando poco a poco y la verdad es que están muy buenas.
4: Qué buenas. Venga, pues eso pedimos hoy, recetas con miel en el 683-384-226. Jaime Pérez Sanz en control de sonido hasta las 11, Castilla-La Mancha hoy aquí en Radio Castilla-La Mancha.
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7: 6 y 11 de la mañana, el PP ha ganado las elecciones en Andalucía, eso sí, no ha podido revalidar la mayoría absoluta y dependerá de Vox para gobernar, que mejora sus resultados. El PSOE marca su peor resultado histórico y adelante Andalucía triplica sus diputados. María.
5: El PP obtiene 53 diputados, pierde 5 y se queda a 2 de la mayoría absoluta. Juan Manuel Moreno Bonilla tendrá, por tanto, que negociar con Vox, que con 15 escaños gana un parlamentario. Ambos suman 68 diputados. En el bloque de la izquierda, el PSOE vuelve a marcar nuevo suelo histórico. María Jesús Montero empeora los últimos resultados y pierde 2 diputados hasta quedarse con 28. La gran sorpresa, adelante Andalucía, que pasa de 2 a 8 representantes. Obtiene, por tanto, grupo propio y da el sorpaso a Por Andalucía, la coalición de Izquierda Unida, Sumar y Podemos, que iguala sus últimos resultados y se queda con 5 escaños. La participación subía 9 puntos y superaba el 64%.
7: Las reacciones del ganador de Moreno Bonilla, a pesar de perder esa mayoría absoluta, satisfechos con los resultados.
15: Y nos corresponde, como fuerza mayoritaria, como fuerza claramente preferida por parte de todos ellos, nos corresponde la responsabilidad de formar gobierno y de gobernar.
7: El PSOE, María Jesús Montero, reconocía que no son buenos resultados, pero que ejercerán una oposición constructiva.
16: Los ciudadanos nos colocan en la oposición, vamos a hacer esa oposición para que podamos conservar el patrimonio público más importante que tiene Andalucía, como son sus servicios públicos.
7: Desde Vox, que ya es la llave de gobierno, pedían al PP que escuchara a los andaluces y marcan ya sus exigencias. Manuel Gavira.
17: Que han dejado claro qué es lo que quieren. Y lo que quieren es prioridad nacional. Quieren prioridad nacional.
7: El líder de Adelante Andalucía, José Ignacio García, se atribuía la pérdida de la mayoría absoluta del PP. También haber superado a Vox en 2 de las provincias.
18: Es posible superar a Vox desde la izquierda. Y nosotros y nosotras lo estamos demostrando. No lo hemos conseguido todavía en todas las provincias, pero lo conseguiremos.
7: Antonio Maillo, el líder de Por Andalucía y de Izquierda Unida, reconocía no haber cumplido con las expectativas, pero celebraban que el PP haya perdido la mayoría absoluta.
19: Nosotros teníamos un objetivo, que era que el Partido Popular no gobernara. Y el segundo, que hubiera una suma de las izquierdas que permitieran ese gobierno. Y eso no lo hemos conseguido. Es verdad que hemos contribuido, sin lugar a duda, a la pérdida de la mayoría absoluta del Partido Popular.
7: Y más de la política, en este caso en Castilla-La Mancha, y es que el PSOE de Ciudad Real ha denunciado la aparición de pintadas en su sede de la localidad de Campo de Criptana. En ella se puede leer insultos así como simbología falangista. Desde la agrupación provincial denuncian cerca de una veintena de hechos similares en otros municipios, 6 en Ciudad Real capital. Además señalan que estos hechos solo les hacen más fuertes, firmes y unidos. Rechazo generalizado entre los diferentes sectores políticos y sociales del municipio, quienes han expresado su solidaridad con el partido. Y más de la política, porque el PP regional acusa al PSOE de apoyar la directiva del agua, que aseguran va en contra del campo. Piden a los socialistas regionales que rectifique a los europeos. Juan Antonio Moreno es el diputado del PP en las Cortes de Castilla-La Mancha.
20: Todos saldremos perjudicados si finalmente la directiva marco del agua en el Parlamento Europeo no sufre esa moratoria que permita a nuestros agricultores adaptarse a las nuevas circunstancias. Esta situación es gravísima.
7: Desde el PSOE le recrimina al PP que Cristina Maestre, la eurodiputada, ya se desmarcaba de esa directiva marco del agua. Y precisamente de los socialistas ponen en valor en este caso la ley contra la despoblación. Aseguran que garantiza servicios como la sanidad y la dependencia para fijar población. Paloma Jiménez es diputada regional.
21: Sin duda alguna, esta ley ha traído a nuestros pueblos más vida, más futuro y más servicios públicos. Y en esto es lo que queremos seguir trabajando, en que los pueblos, en que el mundo rural tenga las mismas oportunidades que las grandes ciudades.
7: Y hablando de despoblación, el Diario Oficial de Castilla-La Mancha ya recoge hoy la nueva acción por la agenda de la vivienda. De esta forma se refuerza la optimización de recursos públicos para favorecer el acceso a la vivienda, a las rentas más bajas y también para favorecerlas en las zonas despobladas de Castilla-La Mancha. 6 y 16 minutos de la mañana, hoy comienza en Toledo el juicio a un hombre acusado de asesinar a otro en el año 2022, cuyo cuerpo apareció en un arroyo en la localidad de Vargas. La fiscalía pide para él 25 años de prisión, Mercedes.
22: Se le acusa de un delito de asesinato con alevosía y ensañamiento por matar a otro varón y abandonar su cuerpo en un arroyo. Según el escrito de acusación, el acusado responsabilizaba a la víctima de un incendio ocurrido en su parcela y, movido por un deseo de revancha, salió en su búsqueda. Los hechos ocurrieron en Recas, donde presuntamente golpeó por sorpresa a la víctima y también agredió al padre de esta cuando intentaba usar su teléfono móvil. La fiscalía sostiene que el acusado trasladó después a la víctima en su vehículo, continuó agrediéndola y abandonó el cuerpo en un arroyo del término municipal de Vargas para dificultar su localización. Tras regresar a su domicilio y limpiar el vehículo, el acusado confesó lo ocurrido a su hermano, que le convenció para acudir a la policía. La fiscalía sostiene además que el acusado era plenamente consciente de sus actos y solicita para él una pena de 25 años de prisión.
1: Otro juicio que arranca en este día, en este caso en Albacete, por tenencia ilegal y tráfico de armas. Amparo de Aguilar.
2: En Hellín, dos hombres se enfrentan a 12 años de prisión acusados de los delitos de tenencia de armas prohibidas, tenencia de armas reglamentarias careciendo de licencias y permisos, fabricación, comercialización y depósito de armas reglamentadas y municiones no autorizado, y un último delito de tenencia, transporte y tráfico de explosivos no autorizado. El primero utilizaba la nave que tenía alquilada bajo la apariencia de la fabricación de proyectiles sin autorización. Las armas, además, eran enviadas al amparo de la guía de circulación de alguna armería o cedidas en uso al segundo acusado para dar apariencia de legalidad. El juicio está señalado en la Audiencia Provincial de Albacete.
1: En Fuensalida, en Toledo, una casa abandonada ha quedado totalmente calcinada este fin de semana. Ocurría en la madrugada del sábado al domingo. Un incendio, eso sí, sin daños personales, pero que ha dado un buen susto a los vecinos de las viviendas colindantes. Dos dotaciones del Parque de Bomberos de Santolaya han sofocado el fuego que ha destruido totalmente esa vivienda deshabitada. Han trabajado los bomberos durante varias horas y se investigan las causas de ese suceso. Y también del fin de semana, como cada lunes, tenemos que hacer balance de las carreteras. En Castilla-La Mancha no se han registrado fallecidos, según el balance provisional de la DGT. Si se registraron fallecidos a nivel nacional, en distintas comunidades, 6 personas han perdido la vida en 6 accidentes de tráfico. 5 de ellas han sido motoristas. Y en este lunes, en este inicio de semana, se lo comentábamos en portada, hoy se va a presentar ese nuevo sistema de comunicación satelital para emergencias de Castilla-La Mancha. Lo va a ser el consejero de Hacienda, Juan Alfonso Ruiz Molina. Y hoy también el presidente regional va a inaugurar 2 nuevas escuelas infantiles en Leltur y en Elche de la Sierra, en la provincia de Albacete, Juanjo.
8: La escuela infantil María Carmen Jiménez Villar dispone de una 20 de plazas para niños y niñas de hasta 3 años, que se podrá disfrutar ya en septiembre al inicio del curso 2026-2027. Un compromiso con Leltur, donde también se dará parte del estado de los trabajos de reconstrucción del municipio tras los efectos de la dana en octubre de 2024. En concreto, las obras del nuevo colector, así como las de emergencia que se llevan a cabo en la pedanía de la Dehesa. También conoceremos los cambios en la escuela infantil Platero de Elche de la Sierra, que da servicio desde 1985 y que ahora ha sido rehabilitada y ampliada. Ambos proyectos con el apoyo de la financiación europea.
1: Este fin de semana han comenzado ya las tareas de desescombro en el castillo de Escalona, en Toledo, después de que el pasado 14 de marzo parte de la torre se viniera bajo Alicia II.
3: Primeros pasos para su reconstrucción. Cada pieza podría volverse a utilizar. Por eso todo el material recogido se acopia y se clasifica para su recuperación. Y es que son piedras con siglos de historia que van a servir para poner de nuevo en pie la albarrana de este emblema de Escalona. Víctor Alonso es el jefe de mantenimiento.
23: Ladrillos y restos de arcilla, ¿vale?, para la próxima o posible reconstrucción. Tenemos las piedras más grandes y con más forma o más significativas. Todo el resto de piedras de caliza, con restos de mortero con cal.
3: La parte que se vino abajo es lo más urgente, según ha explicado en Castilla-La Mancha Televisión José Antonio Rosado, arquitecto municipal, porque para restaurarlo todo, decía, haría falta mucho más.
24: El Ayuntamiento de Escalona actualmente tiene recursos económicos para hacer lo que estamos haciendo, pero más allá, es decir, las propias labores de andamiaje, reconstrucción, etcétera, ya dependemos de obtener financiación. Las obras futuras van a depender mucho en su ritmo y en su envergadura de la obtención de fondos.
3: El castillo es propiedad del ayuntamiento desde octubre del año 2024. Tras un milenio en manos privadas, se adquirió precisamente para evitar que siguiera su deterioro.
1: Y a pie de campo, Asaja en Castilla-La Mancha va a denunciar en la Fiscalía Agroseguro por no cubrir los daños causados por la sobrepoblación de conejos a los agricultores. Señalan una posible estafa contractual a los agricultores al aplicar criterios de valoración para no pagar, dicen, esos daños. José Manuel Torreros, el vicepresidente de Asaja en Castilla-La Mancha, pasaba por a pie de campo. Además, afirman que han intentado entablar un diálogo previo sin obtener ninguna respuesta.
0: Estamos del orden de 20 días en contacto con Agroseguro, intentando plantearle soluciones, sobre todo pues que reconozcan realmente cuando se producen unos daños por una nacencia y la diferencia que hay por un siniestro por daño de fauna. Y de momento, pues, solamente hemos visto miradas al techo.
1: Hoy, por cierto, en la provincia de Ciudad Real se va a reunir la primera mesa provincial del Conejo de Monte. Allí va a asistir el viceconsejero José Almodóvar.
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1: 6 y 22 minutos de la mañana en este día, desde hoy y de forma gradual, se puede comenzar ya a pagar, atentos, con Bizum en los comercios de todo el país. Mario Alfonso.
4: Por el momento solo podrán hacerlo los usuarios cuyos bancos ofrezcan ya el servicio. El resto lo irán haciendo de forma gradual según se vaya admitiendo como método de pago. Serán las propias entidades bancarias quienes determinarán cuándo y dónde se puede pagar por Bizum y las encargadas, además de avisar a los usuarios. ¿Y cómo se podrá realizar este pago? Pues será a través de la propia aplicación de Bizum Pay y bastará con acercar el teléfono al terminal de venta. Por cierto, que en esta cartera digital se pueden incluir tanto tarjetas de crédito como de débito, siempre y cuando sean del mismo banco.
1: Y primeras reacciones a ese cambio en la regularización de la temporalidad en el sector público. La sentencia del Supremo establece que los trabajadores podrán conseguir plaza si han superado la oposición, así como una nueva vía de compensación económica. Tendrán que acudir a los tribunales, como viene siendo habitual. Carmen Juste es la secretaria de la Federación de Servicios a la Ciudadanía de Comisiones Obreras en Castilla-La Mancha, en declaraciones aquí para Radio Castilla-La Mancha.
6: Esto va a abrir la puerta a que muchos trabajadores laborales de las administraciones públicas reclamen judicialmente para obtener la fijeza.
1: Por cierto, que desde el sindicato también transmiten que ponen a disposición de trabajadores y trabajadoras que lo necesiten los servicios jurídicos para hacer reclamaciones y acabar con el abuso, señalan, de la temporalidad en las administraciones públicas. Y atención, porque hoy comienza una nueva semana de huelga de los médicos contra el Estatuto Marco del Ministerio de Sanidad. Según el propio sindicato médico, el seguimiento en la semana de abril fue superior al 70%. Juanjo.
8: El nuevo paro llega sin apenas novedades respecto al anterior, celebrado la última semana de abril, con el conflicto en punto muerto y la exigencia por parte del comité de huelga de que intervenga el presidente del gobierno, Pedro Sánchez, petición a la que se suman Partido Popular y PNV. Desde Sanidad, su titular, Mónica García, defiende que el Estatuto Marco mejora sus condiciones. Los sindicatos reivindican contar con una norma propia que esté ajustada a la formación y responsabilidad de la profesión médica, una exigencia mayor a ojos del Ministerio, que ya contempla mejoras como la reducción de las guardias de 24 a 17 horas. Unos paros que además llegan el mismo día que en Castilla-La Mancha el Diario Oficial publica el pacto para la recuperación de la carrera profesional en la región.
1: Y no dejamos la sanidad, porque Castilla-La Mancha va a contar próximamente con un centro público para practicar abortos. Informa Vicente Mateo.
9: Lo ha adelantado el consejero de Sanidad en una entrevista concedida en castillalamancha.es. Jesús Fernández Sanz asegura que de esta manera la mujer que quiera abortar en nuestra comunidad lo podrá hacer en la sanidad pública. También se ha pronunciado sobre los profesionales sanitarios. Por supuesto, se respetará su decisión de no realizar abortos si así lo consideran.
10: Pues tres cosas. Una, respetamos absolutamente a los profesionales que quieran o no practicarlo. Estamos asegurando 100% que la mujer que quiera abortar de Castilla-La Mancha lo puede hacer, no hay problema. Y tercero, estamos a punto de tener un centro público donde se puedan practicar abortos.
9: Ahora mismo se ofrecían dos centros privados en la comunidad para hacer interrupciones voluntarias del embarazo y uno más en la Comunidad de Madrid. De esta forma se estaba garantizando el derecho que tienen las mujeres, que tenían la posibilidad de elegir dónde se les realizaba el procedimiento.
1: Y ayer domingo se conmemoraba el Día contra la LGTBIfobia y el informe Estado del Odio 2026 pone de relieve el peso de los centros de trabajo como segundo escenario de agresiones recibidas por persona de este colectivo. Informa Alicia Segundo.
3: Los datos son demoledores en pleno siglo XXI. El 21%, tanto en los casos de violencia como en aquellos que implican intimidación, se producen en el trabajo. Esta cifra evidencia dinámicas de vulnerabilidad crecientes que se producen en espacios cotidianos y estructurados, donde las relaciones de poder pueden desempeñar un papel determinante. Solo en la provincia de Toledo se han registrado 7 casos por maltrato en el ámbito laboral en lo que llevamos de año. Maite García es la secretaria de Mujeres y Ana Villaseñor, secretaria de Igualdad de Comisiones Obreras Castilla-La Mancha.
5: Estamos contentos porque la Inspección de Trabajo ha resuelto a favor de esta persona y creemos que la justicia también resolverá a favor. Las otras seis personas no se han atrevido a ir a la denuncia, pero es lógico, tienen miedo.
12: Por eso es importante y necesario implantar esa sensibilización y concienciación en el ámbito empresarial, un poco para ir, digamos, mitigando hasta conseguir erradicar pues, las violencias que sufre el colectivo LGTBI.
3: También hacen un llamamiento a la responsabilidad colectiva para frenar las voces y los actos que alimentan la intolerancia y que se están registrando, decían, con demasiada normalidad entre partidos de extrema derecha.
1: 6:27 de la mañana. Y hasta y media, la actualidad de España y del mundo. Hoy se les practicará la segunda PCR a los 13 españoles aislados en el Hospital Gómez Ulla de Madrid.
13: En caso de dar negativo, se levantarán algunas restricciones de la cuarentena. Podrán recibir visitas de sus familiares y salir a las zonas comunes siempre y cuando se respeten los protocolos y bajo medidas de seguridad. La incertidumbre ante esta situación puede generar sentimientos como miedo, ansiedad o estrés entre los pacientes, pero también entre sus familiares. Guillermo Fauce, presidente de la Fundación Psicología sin Fronteras.
14: La incertidumbre es el peor de los factores a la hora de enfrentarse a una dificultad. Por eso lo más importante va a ser tener información lo más contrastada posible y dejarse guiar por aquel que sabe.
13: Hoy, por cierto, está previsto que el Ondius llegue a Países Bajos con los 27 pasajeros que continúan en el barco. Todos ellos forman parte de la tripulación o son profesionales sanitarios.
1: Y entramos en la séptima semana del juicio por el caso Kitchen. Se van a escuchar los audios del excomisario Villarejo y se espera que declaren los acusados.
13: Semana clave en la que el tribunal escuchará grabaciones de audio presentadas como prueba en esta causa. Entre ellas, un archivo de 9 horas que se reproducirá en la sala. Eso sí, el tribunal ha rechazado los audios de Cospedal en los que hacía referencia a la libreta de Bárcenas por considerar que son de otra pieza. Una vez se analicen las pruebas documentales, comenzarán a declarar los acusados con la duda de quién lo hará primero. El exministro Fernández Díaz solicitó hacerlo después de su número 2.
1: Y estamos pendientes del resultado de la autopsia a los cuerpos de un matrimonio y de su hijo que fueron hallados con heridas por arma de fuego.
13: Hoy comienzan a practicar las autopsias. Los cuerpos fueron encontrados el sábado. Se trata de un guardia civil de 55 años, su mujer de 51 y su hijo de 24. No se descarta ninguna hipótesis, tampoco el de la violencia de género. Pilar Bernabé, delegada del Gobierno en la Comunidad Valenciana.
15: Hay que esperar el resultado también de la autopsia y que toda la investigación pueda dar sus frutos.
1: Y del exterior, nuevo ataque de Israel en el Líbano que deja al menos 5 fallecidos en pleno alto el fuego.
13: Tregua que se extendía el viernes por un periodo de 45 días. El gobierno de Netanyahu ha roto ese alto el fuego con ataques en el sur del Líbano que han dejado en las últimas horas 5 muertos, entre ellos 2 niños, además de 15 heridos. Desde que comenzó el conflicto en marzo, ascienden a 3.000 los fallecidos en el Líbano.
1: Netanyahu, que ha mantenido una llamada telefónica con Trump en la que no descartan retomar los ataques contra Irán.
13: Así al menos lo asegura Israel. En las últimas horas, enésima amenaza además de Trump a Teherán. En su red social, el presidente de Estados Unidos ha publicado que el reloj avanza y les invita a pactar o no quedará nada de ellos. Escribía Trump, que responsabiliza a Irán de los nulos avances en las negociaciones para poner fin a la guerra.

0: Son las 6:30.
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0: Buenos días, bienvenidos a Radio Castilla-La Mancha, lunes 18 de mayo. Hoy comienza el ascenso de las temperaturas que nos dejará valores propios del verano ya a mitad de semana. De momento hoy se moverán entre los 21 y 26 grados, pero no se confíen que hasta ahora hace frío. Las mínimas rondan los 10 en capitales de provincia, salvo en Cuenca, que apenas pasan de 6. Jornada por lo demás de nubes medias al este y altas al oeste, aunque está amaneciendo con cielos bastante despejados. La máxima de ayer la encontramos en Talavera, 26 grados y medio, la mínima en Campisábalos, menos 0,2. Resumen de noticias con Juanjo del Toro y Mario Alfonso. El PP gana en Andalucía, pero pierde la mayoría absoluta.
2: Al bajar a los 53 diputados, se queda a 2 de esa mayoría absoluta. Por su parte, Vox obtiene 15 escaños. Gana un parlamentario, lo que hace a los populares depender de ellos. Ambos suman 68. Juan Manuel Moreno Bonilla, del PP, y Manuel Gavira, de Vox.
3: Y nos corresponde, como fuerza mayoritaria, la responsabilidad de formar gobierno y de gobernar.
4: Que han dejado claro que es lo que quieren. Prioridad nacional. Quieren prioridad nacional.
0: El PSOE baja al peor resultado de su historia.
5: Pierde 2 diputados hasta quedarse con 28. La líder de los socialistas andaluces, María Jesús Montero, reconocía que no son buenos resultados, pero que ejercerán una oposición constructiva.
6: Los ciudadanos nos colocan en la oposición. Vamos a hacer esa oposición para que podamos conservar el patrimonio.

0: la región, el Diario Oficial publica el pacto para la recuperación de la carrera profesional.
1: Juicio por asesinato.
2: Hoy en la audiencia de Toledo, la Fiscalía pide 25 años para un hombre acusado de matar a otro en Recas. El acusado golpeó a la víctima, a la que acusaba de un incendio en su parcela. Posteriormente, le trasladó en su vehículo, continuó agrediéndole y finalmente abandonó el cuerpo en un arroyo en Vargas. Está acusado de un delito de asesinato con alevosía y ensañamiento.
1: Audiencia Real.
0: La que ofrece hoy Felipe VI a los alcaldes de las ciudades patrimonio. Acudirán el de Toledo, Carlos Velázquez, y el de Cuenca, Darío Dorz. Supone un reconocimiento institucional en su Día Mundial al trabajo de las 15 ciudades para preservar su legado histórico y cultural. La audiencia será a partir de las 10 de la mañana.
1: Y siguen los balances.
2: De los 5 años de la ley frente a la despoblación, la población ha aumentado en 4.700 personas. Un ejemplo, la comarca de la Alcarria Baja de Guadalajara, donde ha crecido en cerca de un 10% desde su puesta en vigor. El viceconsejero de Administración Local y Coordinación Administrativa, Eusebio Robles, destaca que otras comunidades ya han intentado copiar este modelo.
3: Una ley que fue pionera y que sigue siendo pionera, que está siendo ejemplo para que muchas otras comunidades autónomas intenten realizar leyes similares.
1: Y en los deportes, Manolo Muñoz, buenos días.
4: Hola, buenos días.
1: ¿Con quién se jugará la final de ascenso a Primera Federación?
4: Tras empatar a cero en la prórroga en la Fuensanta y hacer valor su mejor clasificación en la Liga Regular, hoy a la 1 conocerá a su rival, que será un segundo, Baleares o Oviedo Vetusta, o un tercero, el Poblense, la Unión Deportiva Logroñés o la Unión Deportiva Orense o el Águilas. En este caso, será la bola la que determine dónde se disputa la vuelta. Además, el Deportivo Guadalajara descendió a Segunda Federación tras caer 2-1 con el Bilbao Athletic. El Talavera empató a cero con el Ourense y deberá ganar en la última jornada al cacereño. Y es Salvador que pierda la Vilés en Pontevedra y que Osasuna B no gane para quedarse en Primera Federación. En la ida del playoff a Segunda Ref, Manchego 0, Tarancón 0 y Atlético Albacete 0, Toledo 0. Y en Primera, victorias de Barça, Real Madrid y Atleti. Y hasta 5 equipos lucharán en la última jornada de Liga por evitar 2 descensos. Son el Girona, el Mallorca, el Elche, el Osasuna y el Levante.
1: 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Hasta las 11, Castilla-La Mancha hoy en Radio Castilla-La Mancha.
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9: Seis y casi 36 de la mañana, momento ya para hablar de nuestra información local, la más cercana, y saber qué va a ser noticia en cada punto de Castilla-La Mancha. Arrancamos en Albacete. Amparo de Aguilar, ¿qué tal? Buenos días.
10: Hola, buenos días. Comenzamos la semana con el testimonio de tres educadoras de Albacete que acusan a un empresario por estafa tras ofrecerles ser socias de una escuela privada del método Montessori y quedarse con su dinero. Ellas añaden que han tenido que recibir además atención psicológica y psiquiátrica. El denunciante está vinculado a la quiebra de 8 centros privados en Madrid, Cataluña, el País Vasco y Castilla-La Mancha. De Albacete se marchó debiendo más de 60.000 euros de alquiler y más de 10.000 en nóminas.
9: Vamos a Cuenca. Rebeca Gómez, ¿qué tal? Buenos días.
11: Buenos días. Hoy a las 12 del mediodía, en el hall del edificio Gil Albornoz del campus, se inaugura la sala 126 del Museo del Turismo. Se trata de un proyecto expositivo y participativo que cuenta con salas a nivel mundial y que en Cuenca estará centrado en el patrimonio histórico, artístico, natural y turístico. Además, la Facultad de Ciencias Sociales estrena su sala coworking en la cuarta planta del edificio.

0: Vamos a Guadalajara. Esther Bogones, buenos días.
1: Buenos días. El Ayuntamiento de Guadalajara va a impulsar una nueva ordenanza para facilitar la conversión de locales comerciales en viviendas. Entre otras medidas, contempla que puedan tener 30 metros cuadrados como mínimo o que la entrada sea independiente desde la vía pública sin necesidad de autorización de la comunidad de vecinos. El consistorio pretende aliviar así la demanda de vivienda, pero veremos, junto con expertos del sector, cómo puede afectar esto al sector inmobiliario de la ciudad. Hoy, además, la celebración del Día Internacional de los Museos nos va a llevar hasta el Francisco Sobrino, donde nos proponen una jornada de puertas abiertas con visitas guiadas y talleres creativos.
0: Seguimos en Ciudad Real. Marian Gascón, buenos días.
2: Buenos días. Hace varios años, investigadores del IREC, del Instituto de Recursos Cinegéticos de la Universidad de Castilla-La Mancha, comenzaron un proyecto para determinar y analizar las enfermedades que pueden transmitir las garrapatas en espacios urbanos, por lo que se pusieron a monitorizar a estos ácaros en la atalaya o el gasset. Hoy les vamos a acompañar a hacer un muestreo, teniendo en cuenta que el invierno ha sido lluvioso y cálido y esto favorece su aparición.
0: Seguimos en La Mancha Centro. Lucía Martínez, buenos días.
3: Buenos días. Hoy en el corazón de La Mancha, Campo de Criptana acoge el fin de su fiesta de San Isidro, reuniendo a familias y agricultores con su clásica romería en la pradera. Y a las 7:30 de la tarde, Alcázar de San Juan acoge en el Museo Casa del Hidalgo la inauguración de la edición número 30 de la Semana Intercultural, con actividades como rutas por la ciudad o talleres culturales.
0: Puerto Llano, Ana Blenales, buenos días.
4: Buenos días. Si el año pasado los alumnos del Colegio David Jiménez Avendaño convirtieron el centro en un museo al aire libre por el Día de los Museos, con la evolución del arte desde la prehistoria, este año han cambiado la temática y gira en torno a la mitología clásica, en un proyecto multidisciplinar. En la asignatura de lengua comprendían el relato mitológico y en plástica recreaban su obra de arte. Se trata de una actividad propuesta por la mamá de uno de los alumnos, licenciada en Historia del Arte, que quiere acercar así las artes y humanidades a los más pequeños, pero de forma amena y didáctica, inculcándoles también la importancia de visitar museos y de proteger nuestro patrimonio.
0: Seguimos en Talavera. Raquel Miguel, buenos días.
5: Buenos días. Hoy, 18 de mayo, es el último día de las ferias de San Isidro en Talavera, una fecha tradicionalmente marcada en el calendario local por ser el Día del Niño, con descuentos especiales en las atracciones del recinto ferial. Por otro lado, el Museo de Cerámica Ruiz de Luna se une a la celebración del Día de los Museos con actividades como talleres, exposiciones que se van a desarrollar hasta el próximo viernes y que incluye la presentación de la obra Una Casa Portuguesa, de la autora Jimena Mayer.
0: Y cerramos, como siempre, en la capital regional, en Toledo, Mercedes.
6: Hoy se presenta en el recinto ferial de la Peraleda, de la mano del concejal de Festejos y Juventud, José Vicente García Toledano, los conciertos del Corpus Christi 2026 a las 10 de la mañana. Las actuaciones comenzarán el 29 de mayo y se extenderán hasta el 7 de junio. Comenzarán con el FestiHit FM, un festival que desde las 6 de la tarde contará con Tardeo y Remember, y se extenderá una sesión nocturna con DJs reconocidos a nivel nacional como Albama Ice, Ballesteros o Niacaro. El día 30 será el concierto de la mítica banda madrileña Mago de Oz. Y ya en junio destaca el día 3 el 40 Pop Toledo Corpus, un evento gratuito de acceso libre que contará con gran variedad de artistas actuales. Y el día 4 de junio actuará una de las orquestas más importantes de la escena española, la Orquesta Panorama.
0: 6:41 de la mañana, hoy es el Día Internacional de los Museos y en Cuenca lo han celebrado ya este domingo con el Museo de las Ciencias de Castilla-La Mancha, que ha sacado sus telescopios en la Plaza Mayor. Se trata de una actividad única e inusual, Rebeca.
7: Gracias a los telescopios, cientos de personas han mirado el sol con seguridad. Están equipados con filtros solares adecuados. José María Sánchez, como astrónomo del Museo de las Ciencias, ha recordado que este fenómeno requiere de una protección muy específica.
8: Y de paso estamos teniendo distintos tipos de elementos que nos protejan de sol, gafas homologadas, para que todo el mundo tenga claro lo que se debe y lo que no se debe de hacer. Porque tenemos que hacer un poco de divulgación de lo que es el eclipse, sobre todo de divulgación de verlo con seguridad.
7: Una oportunidad para mirar el sol de forma segura que ha pillado por sorpresa a muchos de los turistas que han venido a la ciudad por el puente de San Isidro. Es el caso del madrileño Javier Ares.
9: Hemos estado pasando unos días por Cuenca y aprovechando esto, pues nos hemos acercado a ver este tema de los telescopios, que nos interesaba porque al niño le gusta mucho el tema de la aeronáutica.
7: El experto ha asegurado que de aquí al eclipse del 12 de agosto volverán a salir para seguir con la labor de divulgación.
0: Y hoy los alcaldes de las ciudades patrimonio de Castilla-La Mancha, como son el de Toledo, Carlos Velázquez, junto con el de Cuenca, Darío Dolz, van a asistir a la audiencia oficial del rey Felipe VI con motivo de ese Día Internacional del Patrimonio Mundial que se conmemoraba el pasado sábado. Y precisamente en Toledo, el ayuntamiento que ha anunciado un plan para la renovación del alumbrado del casco histórico con una inversión de 248.000 euros. Un proyecto que contempla la sustitución de los faroles actuales por tecnología LED con el objetivo de mejorar la eficiencia energética. Y no dejamos la capital regional porque el concejal de turismo, José Manuel Velasco, hace un balance positivo y destaca la gran acogida este fin de semana de la Noche del Patrimonio y de la Noche de los Museos.
10: Es una apuesta por la calidad y la excelencia en las actividades que se han organizado. Además, miles de toledanos y visitantes han disfrutado de la programación propuesta, que ha ofrecido una imagen renovada de lo que es Toledo.
0: Y también ha sido un fin de semana de numerosas romerías por toda Castilla-La Mancha, incluido también en la capital regional, en Toledo. Ha sido la del Santo Ángel Custodio, lo ponía en valor el alcalde Carlos Velázquez.
11: Romería muy querida por todos, que vuelve a abrir sus puertas en este cigarral extraordinario. Un día muy especial para celebrar e invitar a todos los toledanos que todavía no conozcan este espacio de la ciudad a que vengan.
0: Y Talavera despide hoy su Feria de San Isidro, varios días desde la pasada semana, con miles de personas que han disfrutado en la ciudad de la cerámica y de su recinto ferial, aunque cada uno a su manera.
12: En Talavera hay dos maneras de vivir la feria.
13: Yo prefiero la zona tranquila por la edad que tengo, la juventud en la que quiere el jaleo.
12: Y este año conviven puerta con puerta, la de siempre llena de luces y con música, y otra más pausada.
14: Me gusta más esta zona, sin la música todo el rato, toda la noche, todo el día sonando.
12: Es la Placita, un nuevo espacio para quienes buscan bajar el ritmo sin salir del ferial.
15: Al final hay gustos para todo. No sé, yo prefiero pues, con los amigos tranquilos.
16: La verdad es que todo unido da un buen ambiente.
12: Aunque según la hora, el plan cambia.
14: Para comer un ambiente un poco más tranquilo, pero cuando empieza un poco más la noche, pues también nos gusta salir un poco más de fiesta y estar con la música.
12: ¿Y quiénes empiezan a salir?
17: La fiesta, porque está todo muy animado y me encantan las atracciones.
12: ¿Tienen su preferida?
18: La del lago se queda vueltas.
12: La Feria de Talavera se vive durante todo el día y disfrutar de San Isidro es el único objetivo.
0: Y seguimos con San Isidro, pero en este caso con la Feria Taurina de Madrid. Ayer, ganadería de Fuente Imbro, lo más destacado de la tarde, porque ninguno de los tres toreros consiguió sacar lo mejor de su lote. Ni Miguel Ángel Pereira, ni Paco Ureña, ni Fernando Adrián. Ambos con ovación en el primero, pero con silencio en el segundo de los toros. Y con motivo del Día Internacional de la Tauromaquia, que se celebró el pasado sábado, la Fundación Toro de Lidia en Albacete nos ha contado varias presencias en Castilla-La Mancha. Entre ellas, el Consejo Asesor de Asuntos Taurinos, que se anunciaba el pasado mes de diciembre, constituido desde el Gobierno Regional, para salvaguardar el sector de la tauromaquia, y se espera que el 20 de mayo comience a tener sus primeras reuniones. Desde la Fundación Toro de Lidia nos lo explicaba uno de sus miembros, Antonio Martínez.
19: He hecho en falta una mayor presencia de entidades que hoy son clave en la defensa y articulación del mundo del toro, por ejemplo, la Fundación del Toro de Lidia, que no está representada como tal dentro del Consejo. También considero que la afición, que es el verdadero sostén de la tauromaquia, debería tener un peso más significativo.
0: Y más asuntos, tres días, 200 kilómetros, pero también paisajes y monumentos únicos. Ha sido el reto Viaje a la Alcarria que se ha celebrado este fin de semana. Una carrera no competitiva por equipos que rememora el viaje que inspiró el libro de Camilo José Cela.
20: El reto comenzaba el viernes en Guadalajara capital y tres días y casi 30 etapas después, con 200 kilómetros recorridos, el reto llega a meta. El centenar de participantes divididos en 25 equipos han corrido distintos tramos por relevos.
21: Lo más duro son las etapas largas de 18 o 17.
22: Está siendo duro porque son muchos kilómetros, el terreno también es un poco técnico y bueno, se acumulan los kilómetros y estamos cansados, pero está siendo muy bonito.
20: Tanto que la mayoría repite el reto.
23: Engancha mucho, lo tiene todo.
1: corremos, la amistad, el compartir, la comida, el visitar todas estas zonas tan bonitas.
20: Organizado por el Club de Maratón de Guadalajara, también tiene un fin solidario. Ismael Riendas es el organizador del reto Viaje a la Alcarria.
2: Colaboramos con la asociación Síndrome de Down, damos una aportación de lo que cobramos en la inscripción a los participantes.
20: El reto recorre el itinerario que siguió Cela para escribir su afamada obra. Ya suma 5 ediciones y cada año atrae a más corredores.
0: Villarta de San Juan en Ciudad Real se ha convertido en un escaparate de coches clásicos en la quinta edición de la concentración benéfica de vehículos que se ha celebrado este fin de semana, en este caso en favor de las personas con enfermedades genéticas ultra raras. En esta edición se ha reunido a más de 600 vehículos.
3: Coches como un Seat 1430 de 1972 o un Ford Capri del 79 son algunos de los más de 600 que participan cada año en este evento. Jesús García es el representante de la asociación ENACH en Castilla-La Mancha.
23: Mi hijo es el único caso en Castilla-La Mancha y empezamos con esta iniciativa para recaudar fondos y cada año está consolidándose.
3: Y es que desde por la mañana ya están con el motor a punto.
24: Y levantando rápido a todo el mundo para poder llegar a tiempo.
3: Porque tanto los vehículos como el ambiente aquí son inmejorables, sobre todo para los que tienen una historia detrás como Pepe.
25: Mi padre ya era del mundo del motor, desde crío con los coches y las motos con él, pues a lo mejor con 8 o 10 años ya andábamos con los vehículos.
3: Motos, coches o camiones, todos son bienvenidos cada año, unidos por una causa en común que va más allá de los motores.
0: La inteligencia artificial llevada al arte puede revelar datos desconocidos, como en una de las últimas obras del Greco, el bautismo de Cristo. Habría sido pintada únicamente por él y no terminada por su hijo después de su muerte, como se creía hasta ahora. Irene Sanz.
26: La pintura del Cristo en la cruz con paisaje, considerada autógrafa del Greco y que se encuentra en el Museo de Arte de Cleveland en Estados Unidos, se ha escaneado para captar detalles imperceptibles al ojo humano. El problema es que no existe una referencia real porque ninguna obra puede saberse con exactitud si es íntegramente suya. El último proyecto del pintor cretense fue un encargo del Hospital de Tavera que no se entregó hasta mucho tiempo después de su muerte. Juan Manuel Albendea es el director general de la Fundación Casa Ducal de Medinaceli.
27: La práctica común era que el artista principal hacía igual la composición o las partes principales de un cuadro y el resto lo podía hacer el taller.
26: La escasa calidad de parte del cuadro había hecho pensar hasta ahora que efectivamente lo terminaron miembros de su taller, pero ahora el análisis de la inteligencia artificial apunta a que lo habría realizado el Greco en su totalidad.
27: Lo que atribuyen es posiblemente a un episodio isquémico que tuvo en 1608 el Greco que le llevó pues a pintar de otra forma.
26: En cualquier caso, aunque sí es llamativo, nada es concluyente por el momento respecto a este posible hallazgo que facilita la IA.
0: 11 minutos para llegar a las 7 en punto de la mañana y echamos ya un vistazo a la prensa. Comenzamos, María, con los diarios regionales. La falta de examinadores alarga la espera para sacar el carnet de conducir.
28: Información que encontramos en la Tribuna de Albacete. La demanda para obtener el permiso de conducir crece hasta un 300% en verano en la capital y los aspirantes pueden estar hasta 4 meses para repetir el práctico. Desde la Asociación de Autoescuelas de Albacete denuncian que cuentan con el mismo número de examinadores que hace 30 años cuando la población era mucho menor. Son 9 profesionales que en verano necesitarían duplicar la plantilla para poder hacer frente a la demanda. Las consecuencias se traducen, por ejemplo, en largas esperas, tanto para los exámenes teóricos como para los prácticos.
0: Bueno, y en la prensa nacional repasamos cómo abordan los principales diarios esos resultados de las elecciones en Andalucía.
28: Comenzamos con El País, que titula "El PP pierde la mayoría absoluta en Andalucía y dependerá de Vox". Es el único periódico que en su portada hace alusión al partido de Santiago Abascal. El resto, además de los resultados del PP, también apuntan al PSOE. Por ejemplo, El Mundo destaca la victoria incómoda, dice, de Moreno, pese a la debacle histórica del PSOE. La Razón titula "Moreno gana las elecciones y Sánchez y Montero hunden al PSOE". Y por último, ABC habla y dice que Moreno vuelve a arrollar sin repetir la mayoría absoluta y añade "catástrofe histórica de Sánchez y Montero". Todos esos sí coinciden en su portada con la imagen de Juanma Moreno Bonilla sonriente tras la victoria, aunque ABC incluye una fotografía que ilustra la derrota del PSOE con una solitaria María Jesús Montero cabizbaja en la noche electoral.
0: Gracias, María. 6:51 de la mañana.
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0: Manolo Muñoz, ¿qué tal? Buenos días.
4: Hola, Rubén, buenos días.
0: El Conquén se va a jugar la final por el ascenso a Primera Federación.
4: Después de empatar ayer a cero en la prórroga y hacer valer su mejor clasificación en la liga regular frente al Xerez, partido en el que pudo haber ganado la balompédica en los 90 minutos con numerosas ocasiones, sobre todo un mano a mano de Caín en la prórroga. El ejercicio fue, eso sí, un ejercicio de supervivencia ante el empuje del conjunto gaditano, pero eso sí, el Conquén se lograba la clasificación histórica ante 7.000 espectadores en la Fuensanta y Robert Gutiérrez acababa así de feliz.
5: Siento mucha alegría porque yo tenía la espina clavada del partido del Chequín en casa cuando la Fuensanta tenía un colorido precioso, no quería que volviera a pasar. Creo que hoy la balompédica se ha acercado a lo que ha venido siendo durante toda la temporada. Ver a la grada reventar y que se vaya con esas sensaciones de que ha disfrutado del equipo, eso es lo que más alegría me produce.
4: A la una de la tarde es el sorteo y puede medirse el Conquense a un segundo, al Baleares o el Oviedo Vetusta, o a un tercero, el Poblense, la Unión Deportiva Logroñés, la Unión Deportiva Urense o el Águilas. En ese caso, Rubén, será la bola la que determine dónde se juega el partido del ascenso.
0: Bueno, y el Talavera empató y sigue vivo, pero eso sí, el Depor perdió y ya desciende matemáticamente a la Segunda Federación.
4: El Guadalajara perdía el Lezama en un partido en el que fue un quiero y no puedo. Se ponía 2-0 el conjunto vasco con un gol de penalti cometido por Lucas y otro en propia meta de Ablanque. Luego recortó también de penalti Unax, pero no pudo ser. Esperó el Depor a que terminara el partido en Zamora, que remontó el cacereño, y eso propiciaba el descenso del Guadalajara a falta de una jornada. Despedirá la categoría en casa frente al Real Madrid Castilla. Y mientras el Club de Fútbol de la Vera sigue con vida, pese a despedir la campaña en el Prado con empate a cero en esta final frente al Ourense. Partido en el que mereció más, salió a por todas desde el principio, tuvo ocasiones, pero no pudo marcar el tanto que le hubiera hecho depender de sí mismo en la última jornada. Ahora tiene que ganar al cacereño en Cáceres, que ya está salvado. El Avilés perder en Pontevedra, que se juega el playoff, y además no tiene que entrar el filial 2-1 en el empate a 43 puntos, ya que el Avilés ganó los dos partidos a los navarros y en los empates saldría ganando. Sandroni es el técnico del Talavera.
6: Que hemos llegado a la última jornada, con todo lo que hemos pasado, hemos llegado y vamos a tener nuestra oportunidad, la vamos a tener, sin excusas. Creo que dentro de lo que cabe será ahora mismo la mejor clasificación del Talavera en primera red. Lo vamos a dejar. Lo vamos a dejar, el último minuto de casa lo vamos a dejar en primera red.
0: Bueno, y miramos también a primera, victoria del Barça, del Real Madrid, del Atlético de Madrid, y hasta 5 equipos van a pelear por evitar esos 2 descensos en segunda división.
4: Será el sábado a las 9 en esa jornada unificada. Girona, Mallorca, Elche, Osasuna y Levante lucharán por la permanencia, teniendo un Girona-Elche en el que gane se salvará. El Celta, el Getafe, el Rayo y el Valencia van a pelear por Europa, aunque los vigueses ya están clasificados al menos para la Conference. Y después de una jornada, la de ayer, en la que el Camp Nou, el Barça ganaba 3-1 al Betis con doblete de Rafinha, en la despedida de Lewandowski, el Madrid ganaba 0-1 en Sevilla con un gol de Vinicius. El Sevilla, no obstante, celebró la permanencia. Y en el Metropolitano, el Atlético de Madrid ganaba con un gol de Lukman al Girona en la despedida de Griezmann. Precisamente de despedidas hablamos porque los dos tomaron la palabra, tanto Lewandowski en el Barça como Antoine Griezmann en el Atlético de Madrid, para despedirse de sus aficionados en sus respectivos estadios.
7: Hemos vivido grandes momentos en estos 4 años. Me siento muy orgulloso por todo lo que he hecho y todo lo que hemos hecho juntos. Me despido en el estadio, pero siempre llevaré al Barcelona en mi corazón.
8: Pido perdón otra vez. No me di cuenta del cariño que tenía aquí. Era muy joven. Hice un error. Volví a recapacitar. Hicimos todo para volver aquí y disfrutar de nuevo.
4: Bueno, dos grandes, ¿eh? Uh-huh.
0: Dos sin históricos duda. Que se van, por supuesto, de la Liga Española. Y en el playoff de ascenso a la segunda red, pues pocos goles o ninguno. Dos empates sin goles, así que todo abierto para la semana que viene, para ese fin de semana, para el partido de vuelta.
4: Y tanto, empate a cero entre Manchego y Tarancón, apenas hubo ocasiones para Esteban Quintas.
0: Son 7 ese es los partidos, Muñoz, ¿eh?
4: Sí.
0: Típico de playoff.
4: Bastante, eso es. Se juega mucho y nadie quiere arriesgar ni equivocarse. El Tarancón se escapa vivo, según Esteban Quintas, el técnico del Manchego. Cañete ya mira el partido en casa en el que tendrá esa ventaja clasificatoria en caso de empate por ser segundos.
9: Yo vi a mi equipo, sobre todo el primer tiempo, muy bien y los veo frustrados, y cuando veo un equipo frustrado es porque piensan que podrían haber ganado. No lo vi festejar, lo vi frustrado de decir
10: se nos escaparon vivos.
11: Hay que dar por bueno el resultado. Claro que veníamos aquí con una intención clara de querer ganar, pero también de dejar la portería a cero, y conseguimos uno de esos objetivos y a jugarnos nuestro campo en la vuelta.
4: También empate a cero entre el Atlético Albacete y el Club Deportivo Toledo. Un empate que suba poco para el filial, que tuvo más ocasiones en este choque y en el que se le anularon dos goles. El primero claro, pero el segundo ofrecía más dudas. La ventaja de campo y de clasificación le vale al Toledo. En el partido del próximo fin de semana en el Salto del Caballo hablan Enrique Fajardo y Borja Bardera.
12: Ahora mismo estamos un pasito más cerca de poder conseguirlo. Lógicamente vas al límite y no te puedes creer que lo tienes hecho, ni mucho menos, porque es un filial con muchísima calidad, con mucho nivel, y te puede hacer gol en cualquier momento.
13: Nos vamos en el Salto del Caballo y vamos a ir a ganar y vamos a pasar la eliminatoria con total seguridad.
4: Además, el Club Deportivo Alba Fundación, que haya eliminado de la lucha por el ascenso a la Liga F tras perder 4-3 con el Valencia. En baloncesto, el Albacete Basket ganaba 87-76 al Juaristi y se mete en la última eliminatoria por el ascenso a la Primera FEF ante el Castellón, el campeón. La ida será en Albacete. En fútbol sala se sorteó el play de ascenso a la Primera División Femenina. El Almagro jugará contra el Rubí con la vuelta en casa, y el Salesianos Porto ya no se enfrenta al Marín. Y en motociclismo, quinto puesto para David Almansa en el Gran Premio de Cataluña, en el que veíamos una caída feísima de Alex Márquez, operado de una fractura en la clavícula y una vértebra, y la verdad es que fue un milagro que solo se quedara en eso tras esa aparatosa caída.
0: Absolutamente, la verdad es que un milagro, y por fortuna seguramente que pronto se recupera, porque las imágenes son absolutamente impactantes del trompazo que se pega. Gracias, Muñoz.
4: Hasta luego, Rubén.
0: Y nosotros hasta las 7 de la mañana con música.

Es lo último de Álvaro de Luna. El cantante sevillano está de gira presentando su disco Azulejos. Este es el segundo single. Se llama Hasta el amanecer y con él cerramos nuestra primera hora de Castilla-La Mancha hoy.

0: Son las 7 y es lunes. Buenos días y buenas noticias.
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0: El Partido Popular gana de largo las elecciones en Andalucía, pero Moreno Bonilla no podrá gobernar en solitario.
2: No hemos sacado matrícula de honor, que era lo que estábamos aspirando, pero tengo que decir que hemos sacado un sobresaliente.
0: Bueno, pues a pesar de este sobresaliente, le hará falta sumar sus notas a las de Vox para poder graduarse. Rubén García Castelbón, buenos días.
3: Buenos días. El PP consigue 53 escaños, dos menos que en las pasadas elecciones, los dos que le faltan para revalidar la mayoría absoluta. Vox sube uno hasta 15 y, como en Extremadura, Aragón y Castilla y León, podrá negociar con los populares para formar gobierno. El PSOE, aunque sube en votos, pierde dos diputados y con 28 cosecha su peor resultado en una comunidad que tradicionalmente ha sido un bastión socialista.
0: Y todo con una candidata, María Jesús Montero, propuesta directamente por el secretario general del partido y presidente del gobierno, Pedro Sánchez. Montero, que como Pilar Alegría o Carolina Darias, dejaron el gobierno en su momento para ahora liderar la oposición en sus comunidades autónomas.
4: Vamos a hacer esa oposición para que podamos conservar el patrimonio público más importante que tiene Andalucía, como son sus servicios públicos.
0: Y hoy día de análisis de estos resultados electorales en Andalucía.
3: Se reúne en Madrid la Junta Directiva Nacional del Partido Popular y la Ejecutiva Federal Socialista. También la dirección de Vox, formación que vuelve a ser decisiva en una comunidad autónoma.
0: Pues cae otra mayoría absoluta, la de Andalucía. Ahora mismo ya solo quedan las de Madrid, de Díaz Ayuso, la de Galicia, de Alfonso Rueda, la de La Rioja con Gonzalo Capellán, las tres del Partido Popular, y el único bastión socialista con esa mayoría absoluta, Emiliano García Page, aquí en Castilla-La Mancha. Es 18 de mayo. Mario Alfonso, buenos días.
5: Buenos días. Nuevo sistema de comunicación para emergencias de Castilla-La Mancha, el que presenta hoy el consejero de Hacienda. Agilizará el trabajo en los centros de coordinación de la región en catástrofes como incendios o inundaciones. Además, fortalecerá la cobertura de las comunicaciones y la fiabilidad en la transmisión de datos o localización GPS. Un nuevo sistema que anunciaba el pasado 28 de abril en este informativo el director general de Protección Ciudadana, Emilio Puig.
6: Para garantizar que los centros de mando y control tienen autonomía y garantía de poder mantener el contacto con la dirección del plan.
0: El rey recibe a los alcaldes de las ciudades patrimonio.
5: Entre ellas Toledo y Cuenca. En su día mundial, desde la Casa Real se pretende reconocer el trabajo que hacen desde los ayuntamientos de estas 15 ciudades para preservar su patrimonio. Se destacan también las acciones en defensa de sus cascos históricos y la promoción del turismo. La audiencia comenzará a las 10 de la mañana.
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5: en los comercios. Por el momento solo podrán hacerlo los usuarios cuyos bancos ofrezcan ya el servicio. Serán las propias entidades bancarias las que avisarán al usuario de cuándo y dónde pueden hacerlo. Los pagos se realizarán a través de la cartera digital Bizum Pay, acercando el móvil a la terminal de venta.
0: Por lo demás, la actualidad de España y el mundo, aparte de las elecciones en Andalucía, viene marcada por estos sonidos.
7: Hay que esperar el resultado también de la autopsia y que toda la investigación pueda dar sus frutos.
8: Entendemos, lógicamente, que se trata de prueba plenamente válida y que debe hacerse valer en el acto del plenario.
9: Van a poder usar zonas comunes siempre con las medidas de precaución y siempre con las medidas estrechamente de vigilancia estrecha epidemiológica.
0: Es la ministra de Sanidad, Mónica García, sobre la rebaja de la cuarentena de los 13 españoles aislados por antivirus. María Lalinde, buenos días.
10: Buenos días. Hoy se le realizará la segunda PCR y si dan negativo, podrán empezar a recibir visitas de familiares y salir también de las habitaciones. Hoy, por cierto, está previsto que el Ondius llegue a Países Bajos.
0: Semana clave en el juicio del caso Kitchen. Se escucharán los audios del excomisario Villarejo.
10: Séptima semana del juicio en la que el tribunal escuchará grabaciones de audio presentadas como prueba en esta causa. Además, espera que comiencen a declarar los acusados con la duda de quién lo hará primero. El exministro Fernández Díaz solicitó hacerlo después de su número 2.
0: Y hoy se practicará la autopsia a los cadáveres del matrimonio y su hijo hallados con heridas por arma de fuego en Dolores, Alicante.
10: Se trata de un guardia civil de 55 años, su mujer de 51 21 y el hijo de 24. No se descarta que sea un crimen machista.
0: En la prensa hay más noticias. Mercedes Martínez, buenos días.
11: Buenos días. En el digital de Albacete, Hombres que arranca su gira por todo lo alto en Albacete. En Cuenca News, el PP de Cuenca reivindica políticas de apoyo a las familias en su tradicional encuentro por el Día de la Familia. En Cuadernos Manchegos, Sigüenza reconoce a Javier Sanz Cerulla, académico de la Real Academia Nacional de España, como hijo predilecto de la ciudad. Y en la Tribuna de Ciudad Real, Tórtola de Henares celebra el tercer Esparto Folk el 6 de junio.
0: Y en los deportes, Manolo Muñoz, buenos días.
12: Hola, buenos días,
0: desciende
12: Fernando.
0: Desciende el Guadalajara y el Conquense jugará la final de ascenso a Primera Federación.
12: Tras empatar a cero en la prórroga y hacer valer su mejor clasificación en la liga regular, hoy a la una conocerá la balompédica a su rival, que será un segundo, Baleares o Oviedo Vetusta, o un tercero, Poblense, Unión Deportiva Logroñés, Unión Deportiva Urense o Águilas. En este caso será la bola la que determine dónde se jugará la vuelta. Además, el Depor Guadalajara desciende a segunda ref tras caer 2-1 con el Bilbao Athletic. El Talavera empató a 0 con el Ourense y llega vivo a la última jornada. En la ida del playoff a segunda ref, Manchego 0, Tarancón 0 y Atlético Albacete 0, Toledo 0. Y en primera, 5 equipos lucharán por evitar 2 descensos. Son Girona, Mallorca, Elche, Osasuna y Levante.
0: Bueno, pues comienza la semana del ascenso de las temperaturas, eso seguro. Paula Sánchez, buenos días.
13: Muy buenos días. Empezamos la semana con temperaturas frías, pero la terminaremos con temperaturas muy cálidas. De hecho, esta semana podemos decir que va a entrar el verano. De momento, hasta ahora, tenemos frío en la región. Las temperaturas mínimas se han quedado entre los 6 y los 10 en las principales capitales de provincia y las máximas hoy van a superar los 20 y los 25, quedándose en 21 en Cuenca, 26 esperamos en Toledo, 25 en Albacete o Ciudad Real. En cuanto al estado del cielo, mucha tranquilidad, pero mucha nubosidad de tipo medio, especialmente en el centro y la zona oeste, nubosidad de tipo alto en la zona más occidental. En general, tiempo estable que va a continuar con esa subida de las temperaturas que a partir del miércoles disparará los termómetros.
0: Situación hasta ahora en las carreteras, Dirección General de Tráfico, Marta Míguez, buenos días.
14: Muy buenos días, ¿qué tal? Arranca la jornada de lunes y con ello algunas complicaciones ya en la circulación. Van a encontrar por accidente, afortunadamente no genera grandes dificultades, pero sí que van a encontrar cortado el carril derecho en Toledo, en la A5, en el entorno de Pepino, ya en sentido a la Comunidad de Madrid, así que especial precaución en este punto y vía. Al margen de ello, tan solo complicaciones también en Toledo, pero en la A42 en Illescas, en sentido a esta Comunidad de Madrid. En el resto de carreteras y provincias se circula con normalidad, pero aún así les pedimos mucha prudencia al volante durante la mañana.
0: Así arrancamos la segunda hora de programa a partir de la 9:35 en el magazine. ¿Con qué contenidos hoy? Claudia Blanco, buenos días.
15: Buenos días, Fernando. Hoy nos acercamos a la inteligencia artificial, a los asistentes virtuales, concretamente a la tan conocida Alexa. También tendremos por nuestros micrófonos a Fran Blanco. Hablaremos de Atrápame si puedes. No faltará la lectura, estarán nuestras librerías favoritas y Martín Vega con su último poemario. Rocío Arroyo nos traerá receta y resolveremos el concurso.
0: Pues todo esto hasta las 11. 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
0: Siete y ocho minutos de la mañana, el Partido Popular pierde la mayoría absoluta en Andalucía. A pesar de la amplia victoria de Moreno Bonilla, necesitará de Vox para seguir gobernando. María Lalinde.
10: El PP obtiene 53 diputados, pierde 5 y se queda a 2 de la mayoría absoluta. Juan Manuel Moreno Bonilla tendrá, por tanto, que negociar con Vox, que con 15 escaños gana un parlamentario. Ambos suman 68 diputados. En el bloque de la izquierda, el PSOE vuelve a marcar nuevo suelo histórico. María Jesús Montero empeora los últimos resultados y pierde 2 diputados hasta quedarse con 28. La gran sorpresa, Adelante Andalucía, que pasa de 2 a 8 representantes, obtiene grupo propio y da el sorpaso a Por Andalucía. La coalición de Izquierda Unida, Sumar y Podemos iguala sus últimos resultados y se queda con 5 escaños. La participación subía 9 puntos y superaba el 64%.
0: Pues vamos con las valoraciones. El primero, el discurso de la victoria del presidente andaluz.
17: Y nos corresponde, como fuerza mayoritaria, como fuerza claramente
2: preferida por parte de todos ellos, nos corresponde la responsabilidad de formar gobierno y de gobernar.
0: Desde el PSOE, la candidata María Jesús Montero, con el reconocimiento de lo evidente.
4: No son para nosotros unos buenos resultados. El Partido Socialista, siempre que concurre a unas elecciones autonómicas, sale a ganar. Por tanto, tomamos nota, analizaremos con detalle todos esos indicadores y, como siempre, este es un partido que aprende.
0: Vox, que como en Extremadura, en Aragón, en Castilla y León, volverá a condicionar el futuro gobierno del Partido Popular, ya pide al PP que escuche a los andaluces y marca sus exigencias. Manuel Gavira era su candidato.
17: Que han dejado claro qué es lo que quieren. Y lo que quieren es prioridad nacional. Quieren prioridad nacional.
0: Por su parte, el líder de Adelante Andalucía, José Ignacio Gavira, se atribuía la pérdida de la mayoría absoluta del PP.
18: Hoy sí podemos decir que Adelante Andalucía le ha quitado la mayoría absoluta al Partido Popular.
0: No había cumplido sus expectativas el líder de Por Andalucía, Antonio Maillo.
19: Nosotros teníamos un objetivo, que era que el Partido Popular no gobernara. Y el segundo, que hubiera una suma de las izquierdas que permitieran ese gobierno. Y eso no lo hemos conseguido. Es verdad que hemos contribuido, sin lugar a duda, a la pérdida de la mayoría absoluta del Partido Popular.
0: Bueno, resultados que serán analizados hoy en la Junta Directiva Nacional del Partido Popular, aunque ya quedan estas palabras de felicitación de Miguel Tellado, su secretario de organización.
20: Queríamos la mayoría absoluta, claro, por supuesto. Pero la realidad es que 53 escaños en Andalucía es un éxito.
0: Reconocimiento de la derrota por parte del PSOE, que hoy volverá a analizar sus resultados en la Ejecutiva Federal. Rebeca Torró, secretaria de organización.
21: Sé que mis compañeros y mis compañeras del PSOE de Andalucía van a ejercer una oposición limpia, firme, constructiva, pero implacable.
0: Hasta Andalucía viajó Santiago Abascal para celebrar los resultados de Vox.
22: A Manolo Gavira, que ha obtenido un éxito sin precedentes, contra todo pronóstico, y que ha vuelto a convertir a Vox en decisivo por cuarta vez en las últimas elecciones regionales convocadas en España.
0: Bueno, ya decimos que esta mañana Ejecutiva Federal del PSOE, Junta Directiva Nacional del Partido Popular, también en Madrid. Aquí en Castilla-La Mancha tenemos mesa y junta de portavoces en las Cortes a partir de las 10 y al delegado del Gobierno de Castilla-La Mancha, José Pablo Sabrido, en San Bartolomé de las Abiertas, en Toledo, en el marco de la semana La Administración Cerca de Ti. Ahí se podrían escuchar valoraciones

0: a las elecciones en Andalucía. Y esperamos igualmente alguna valoración del presidente de Castilla-La Mancha, Emiliano García Page, que visita las nuevas escuelas infantiles de Letur y Elche de la Sierra en Albacete. Juanjo del Toro.
1: La escuela infantil María Carmen Jiménez Villar dispone de una veintena de plazas para niños y niñas de hasta 3 años, que se podrán disfrutar ya en septiembre al inicio del curso 2026-2027. Un compromiso con Letur, donde también se dará parte del estado de los trabajos de reconstrucción del municipio tras los efectos de la dana de octubre de 2024, con las obras del nuevo colector, así como las de emergencia que se llevan a cabo en la pedanía de la Dehesa. También conoceremos los cambios en la Escuela Infantil Platero de Elche de la Sierra, que da servicio desde 1985 y que ahora ha sido rehabilitada y ampliada, ambos proyectos con el apoyo de la financiación europea.
0: Sobre las escuelas infantiles, el balance de este fin de semana del consejero de Educación, Amador Pastor, durante la inauguración de otra de ellas en Velada, en la provincia de Toledo.
2: Era un compromiso que teníamos desde el gobierno de Castilla-La Mancha y lo quiero compartir con todos los ciudadanos de Velada ahora que estamos ya en la última fase de inauguración de las escuelas infantiles. Han sido 146 escuelas infantiles las que el gobierno de Castilla-La Mancha ha abierto por toda nuestra región.
0: También hoy el vicepresidente segundo, José Manuel Caballero, inaugura un nuevo centro, este destinado a la educación de personas adultas. Va a ser en Manzanares. Por cierto, que el PSOE de Ciudad Real ha denunciado la aparición de pintadas en su sede de Campo de Criptana, con insultos y símbolos falangistas. La agrupación provincial denuncia en redes que ha ocurrido lo mismo en otras 20 ocasiones en los últimos tiempos. Más política, el PP insiste en pedir la prórroga de la directiva Marco del Agua y acusa a la eurodiputada Cristina Maestre de haber firmado un documento para impedirlo. Ella lo niega. Juan Antonio Moreno Moya, diputado del PP.
3: Todos saldremos perjudicados si finalmente la directiva Marco del Agua en el Parlamento Europeo no sufre esa moratoria que permita a nuestros agricultores adaptarse a las nuevas circunstancias.
0: El PSOE niega la mayor, afirma que Cristina Maestre se ha desmarcado de ese documento suscrito por el portavoz socialista en el Parlamento Europeo y acusa a los populares de generar bulos y noticias falsas. Álvaro Gutiérrez, delegado de la Junta en Toledo.
4: Si hay alguien que tiene credibilidad en esta tierra defendiendo el agua, es el presidente Emiliano García Page y no Núñez y su entorno, que lo único que hacen es mentir.
0: Y veremos si el arranque de la semana trae alguna novedad sobre el AVE Madrid-Jaén, tras la fuerte oposición en Castilla-La Mancha al cambio de planes del ministro de Transportes, Óscar Puente, que prefiere ahora el bypass por Montoro, en Córdoba, al trayecto que atraviese La Mancha, como se había comprometido el pasado 8 de abril. Aquí sí que coinciden PSOE, PP y Vox, María Jesús Merino, Nacho Redondo e Iván Sánchez, ayer en la tertulia del Escaño.
5: Nos dejen a Castilla-La Mancha una vez más con un servicio de primera necesidad fuera del mismo. ¿Por qué? Porque lo que nos genera es falta de oportunidades para la gente de Castilla-La Mancha, falta de vertebración y falta también de empleo.
6: La despoblación con lo que se combate es fijando población. Si quitamos la línea de AVE, dejamos de crear oportunidades y volvemos a ser desiguales los españoles entre nosotros.
7: Desde luego vamos a discutirlo, igual que hacemos con todo lo que afecta a nuestra tierra, muy por encima del partido al que representemos. Lo que queremos son los derechos y las oportunidades para los vecinos y vecinas que residen en esta comunidad autónoma.
0: El Diario Oficial de Castilla-La Mancha publica hoy la ley con las medidas urgentes para el acceso a la vivienda. Incluye la modificación del artículo 1 para regular distintas viviendas de protección pública y le da una nueva redacción a la disposición adicional tercera para mejorar la seguridad de arrendadores y arrendatarios. También se da un nuevo diseño a la vivienda pública dotacional. Y el Banco de España, por cierto, prevé que la deuda de los hogares superará el 65,5% en 2028 como consecuencia de la guerra en Irán.
8: Pese a ello, se establece un panorama más alentador en el que el pasivo de las familias supondría cerca del 69% de los ingresos dentro de 2 años. Un incremento de la deuda que se ha visto compensado con la subida de la renta, algo que se puede apreciar en el tercer trimestre del pasado año. El ratio de deuda sobre riqueza bruta se quedó en el 7,1%, muy por debajo del 13,2% de 2014 y del 10,4% de media de la eurozona. Otro dato positivo, la carga por intereses, que se ha reducido hasta el 2,3%, aunque las previsiones son peores porque se eleva un punto para el 2028.
0: 7 y 16, hoy comienza en Toledo el juicio a un hombre acusado de asesinar a otro en 2022. El cuerpo apareció en un arroyo de la localidad de Vargas. La fiscalía pide 25 años de prisión.
9: Se le acusa de un delito de asesinato con alevosía y ensañamiento. Según el escrito de acusación, el acusado culpaba a la víctima de un incendio ocurrido en su parcela y, movido por un deseo de revancha, salió en su búsqueda. Los hechos ocurrieron en Recas, donde presuntamente golpeó por sorpresa a la víctima y también agredió al padre de esta cuando intentaba usar su teléfono móvil. La fiscalía sostiene que el acusado trasladó después a la víctima en su vehículo, continuó agrediéndola y abandonó el cuerpo en un arroyo del término municipal de Vargas para dificultar su localización. Tras regresar a su domicilio y limpiar el vehículo, el acusado confesó lo ocurrido a su hermano, que le convenció para acudir a la policía. La fiscalía sostiene además que el acusado era plenamente consciente de sus actos y solicita para él una pena de 25 años de prisión.
0: Hoy volveremos a escuchar sonidos como estos.
10: Para mí es una operación de ojo, con lo cual espero que me asistan.
11: Huelga no, cuando nos avisan de que no vengamos y esta vez no nos han dicho nada.
12: No me han dicho nada. Que hemos hecho viaje en balde.
0: Se inicia una nueva semana de huelga de médicos, la penúltima en principio, después de que la anterior, la de abril, se saldara con un seguimiento del 70% según los convocantes.
1: El nuevo paro llega sin apenas novedades respecto al anterior, con el conflicto en punto muerto y la exigencia por parte del comité de huelga de que intervenga el presidente del gobierno, Pedro Sánchez, petición a la que se suman PP y PNV. Desde Sanidad, su titular, Mónica García, defiende que el estatuto marco mejora sus condiciones. Además, acusa a los sindicatos, como hizo en la Comisión de Sanidad del Senado para abordar el conflicto, de una doble moral.
13: Lo que no se puede hacer es con una mano acordar y con la otra romper el acuerdo. Eso es lo que yo creo que no es leal, pero no es que no sea leal con el Ministerio de Sanidad, es que es desleal con los profesionales. Es que no están llevando los acuerdos, las ventajas y las mejoras que estamos acordando en las mesas de negociación.
1: Desde los sindicatos reivindican contar con una norma propia que esté ajustada a la formación y responsabilidad de la profesión. Una exigencia mayor a ojos del Ministerio, que ya contempla mejoras como la reducción de las guardias de 24 a 17 horas. Además, estos paros llegan el mismo día que aquí en Castilla-La Mancha el Diario Oficial publica el pacto para la recuperación de la carrera profesional en la región.
0: Un pacto que incluye la creación de una comisión de seguimiento general y otra en cada una de las gerencias. El proceso, que se desarrollará entre 2026 y 2028, pretende recuperar un derecho suprimido en 2012 y tendrá un coste de en torno a 11 millones de euros al mes, según afirmó la semana pasada el consejero de Sanidad, Jesús Fernández Sanz. Fue en una entrevista al portal en castillalamancha.es, que sigue dejando titulares, el último que Castilla-La Mancha contará con un centro público para realizar abortos. Y si no hay profesionales que quieran practicarlos en la sanidad pública, responde el consejero.
14: Pues tres cosas. Una, respetamos absolutamente a los profesionales que quieran o no practicarlo. Estamos asegurando 100% que la mujer que quiera abortar de Castilla-La Mancha lo puede hacer, no hay problema. Y tercero, estamos a punto de tener un centro público donde se puedan practicar abortos.
0: Por cierto, que el Hospital de Guadalajara ya cuenta con un protocolo de cuidados de enfermería para pacientes a los que se va a realizar una ostomía, con el fin de garantizar que se les dé una atención homogénea y de calidad. El objetivo es estandarizar esos cuidados a través de un documento que garantice la atención desde el momento en que son informados de la intervención, durante todo el proceso, con un seguimiento en consulta especializada, hasta 3 años después. De vuelta al empleo, primeras reacciones a la sentencia del Supremo sobre los interinos, que determina que solo podrán convertirse en fijos si superan una oposición o sufren abuso de temporalidad. De ahí el pronóstico de Carmen Juste, de Comisiones Obreras.
15: Esto va a abrir la puerta a que muchos trabajadores laborales de las administraciones públicas reclamen judicialmente para obtener la fijeza.
0: Los que no consigan plaza tienen derecho a percibir indemnizaciones que, tras esta sentencia, eso sí, serán más elevadas. E informe sobre siniestralidad laboral, caídas y accidentes de tráfico son las principales causas de baja.
1: Con el 21% del total de casos por detrás de las caídas que suponen, el 22% les sigue de cerca las causadas por sobreesfuerzos con el 20%. Son datos del último observatorio de siniestralidad laboral, que muestra una reducción de algo más de un 1,25%, aunque sí muestra un ligero aumento en los accidentes con resultado mortal. El perfil medio del trabajador accidentado es el de un hombre de 41 a 50 años, empleado en el sector de la construcción o en la industria, con menos de 3 años de antigüedad en la empresa. Además, el 9% de los trabajadores acumula la quinta parte de todos los accidentes, un grupo que habría que señalar analizar para determinar las causas.
0: Y relacionados también con la actualidad laboral, los mensajes con motivo del Día Mundial contra la LGTBI-fobia, conmemorado ayer. Los casos de acoso cada vez se producen más en los centros de trabajo. Alicia San Segundo.
16: Los datos son demoledores en pleno siglo XXI. El 21%, tanto en los casos de violencia como en aquellos que implican intimidación, se producen en el trabajo. Esta cifra evidencia dinámicas de vulnerabilidad crecientes que se producen en espacios cotidianos y estructurados, donde las relaciones de poder pueden desempeñar un papel determinante. Solo en la provincia de Toledo se han registrado 7 casos por maltrato en el ámbito laboral en lo que llevamos de año. Maite García es la secretaria de Mujeres y Ana Villaseñor, secretaria de Igualdad de Comisiones Obreras Castilla-La Mancha.
17: Estamos contentos porque la Inspección de Trabajo ha resuelto a favor de esta persona y creemos que la justicia también resolverá a favor. Las otras 6 personas no se han atrevido a ir a la denuncia, pero es lógico, tienen miedo.
18: Por eso es importante y necesario implantar esa sensibilización y concienciación en el ámbito empresarial, un poco para ir, digamos, mitigando hasta que conseguir erradicar pues, las violencias que sufre el colectivo LGTBI.
16: También hacen un llamamiento a la responsabilidad colectiva para frenar las voces y los actos que alimentan la intolerancia y que se están registrando, decían, con demasiada normalidad entre partidos de extrema derecha.
0: Siete y 23, noticias a pie de campo. Esta mañana se reúne en Ciudad Real por primera vez la Mesa Provincial del Conejo de Monte. Hace unos días lo hacía en Albacete y allí el viceconsejero de Medio Ambiente, José Almodóvar, ofrecía este balance del plan estratégico aprobado en Castilla-La Mancha para controlar la superpoblación de esta especie.
19: 603.000 es exactamente la cifra, son los conejos capturados desde el 1 de enero hasta ahora, gracias a todas las medidas, tanto a la labor que realizan nuestros cazadores con sus labores de control y a la labor que realizan los equipos de la Consejería de Desarrollo Sostenible.
0: Veremos si hay respuesta a este anuncio de Asaja, que llevará a la Fiscalía a Agroseguro por no dar la cobertura adecuada a los agricultores afectados por los conejos. Señala una posible estafa contractual al aplicar criterios de valoración para no pagar, dicen, estos daños. José Manuel Torrero es el vicepresidente de Asaja y pasaba este fin de semana por el programa Pidecampo.
20: Utiliza precisamente los criterios de no nacencia para evitar indemnizar según lo condicionado que establece los daños de fauna.
0: Hoy vamos a conocer la memoria de actividades del IRIAF, el Instituto de Investigación y Desarrollo Agroalimentario y Forestal. Se presenta en Tomelloso en presencia del consejero de Agricultura, Julián Martínez Lizán. Lo que es seguro es que la región se mantiene como la comunidad autónoma con mayor superficie de viñedo ecológico de España, con un total de 68.541 hectáreas, según los datos del Ministerio de Agricultura. Y relacionado con el medio ambiente, esta mañana en La Pesquera, en la provincia de Cuenca, el presidente de la Diputación, Álvaro Martínez Chana, firma el acta de replanteo de las inversiones que se van a llevar a cabo allí con cargo al plan de sostenibilidad turística del Valle del Cabriel. Allí hará balance de este proyecto que ha llevado a cabo iniciativas muy diversas en los últimos meses, como una campaña de promoción en la comunidad de Valencia. Maite Mejía es la diputada de Turismo.
21: Queremos llegar a un mercado turístico clave para nosotros, tanto por cercanía como por afinidad, y poner en valor una auténtica joya medioambiental de nuestra provincia como es este maravilloso valle.
0: Bueno, hablando de balances, el de la Noche del Patrimonio Contemporáneo y Noche de los Museos de este fin de semana en Toledo. José Manuel Velasco, concejal de Turismo.
22: Es una apuesta por la calidad y la excelencia en las actividades que se han organizado. Además, miles de toledanos y visitantes han disfrutado de la programación propuesta, que ha ofrecido una imagen renovada de lo que es Toledo.
0: En Cuenca se celebraba ese Día de los Museos, que es hoy en realidad, se celebraba en el Museo de las Ciencias con los telescopios en la Plaza Mayor. Gracias a ellos, cientos de personas pudieron mirar al sol con seguridad, ya que están equipados con los filtros adecuados. José María Sánchez, astrónomo del Museo de las Ciencias.
23: Y de paso estamos teniendo distintos tipos de elementos que nos protejan de sol, gafas homologadas, para que todo el mundo tenga claro lo que se debe y lo que no se debe de hacer. Porque tenemos que hacer un poco de divulgación de lo que es el eclipse, sobre todo divulgación de verlo con seguridad.
0: Bueno, hoy es el último día de las ferias de San Isidro en Talavera, es el día dedicado al niño. Las últimas horas han sido bulliciosas, sobre todo con el tiempo tan agradable de este fin de semana.
24: Yo prefiero la zona tranquila por la edad que tengo, la juventud en la que quiere el jaleo.
25: Me
2: gusta más esta zona, sin la música todo el rato, toda la noche, todo el día sonando.
3: Al final hay gustos para todo. No sé, yo prefiero pues, con los amigos tranquilos.
4: La verdad es que todo unido da un buen ambiente.
0: Bueno, y un apunte de servicio público, atentas vecinas y vecinos de Tomelloso. El ayuntamiento anuncia un corte de agua desde las 8 de la mañana y hasta las 3, debido a los trabajos que está realizando para mejorar las prestaciones a los usuarios. Son las 7 y 27 de la mañana, hasta y media la actualidad de España y el mundo. Hoy se practicará la segunda PCR a los 13 españoles aislados en el Hospital Gómez Ulla.
5: En caso de dar negativo, se levantarán algunas restricciones de la cuarentena. Podrán recibir visitas de sus familiares y salir a las zonas comunes, siempre respetando los protocolos y bajo medidas de seguridad. Más adelante no se descarta que puedan terminar el aislamiento en casa. Mónica García, ministra de Sanidad.
24: El lunes que viene volveremos a repetir esa PCR y si en el día 28, que será la cuarta PCR, están negativos, podremos considerar si esa cuarentena puede ser domiciliaria.
5: Hoy, por cierto, está previsto que el Ondius llegue a Países Bajos con los 27 pasajeros que continúan en el barco. Todos ellos forman parte de la tripulación o son profesionales sanitarios.
0: Séptima semana del juicio por el caso Kitchen. Se escucharán los audios del excomisario Villarejo y se espera que declaren los acusados.
5: Semana clave en la que el tribunal escuchará grabaciones de audio presentadas como prueba en esta causa. Entre ellas, un archivo de 9 horas que se reproducirá en la sala. Eso sí, el tribunal ha rechazado los audios de Cospedal en los que hacía referencia a la libreta de Bárcenas por considerar que son de otra pieza. En vez, una vez analicen las pruebas documentales, comenzarán a declarar los acusados con la duda de quién lo hará primero. El exministro Fernández Díaz solicitó hacerlo después de su número 2.
0: Pendientes estamos del resultado de la autopsia, los cuerpos de un matrimonio y su hijo que fueron hallados con heridas por arma de fuego.
5: Hoy comienzan a practicar las autopsias, los cuerpos fueron encontrados el sábado. Se trata de un guardia civil de 55 años, su mujer de 51 y su hijo de 24. No se descarta ninguna hipótesis, tampoco el de la violencia de género. Pilar Bernal, una vez delegada del gobierno en la Comunidad Valenciana.
25: Mantenían una relación conyugal, todas las investigaciones están abiertas, por lo tanto también está abierta la investigación en la línea de un posible asesinato por violencia de género.
0: Del exterior, nueva amenaza de Donald Trump a Irán.
5: En su red social, el presidente de Estados Unidos ha publicado que el reloj avanza y les invita a pactar o no quedará nada de ellos, decía Trump, que responsabiliza a Irán de los nulos avances en las negociaciones para poner fin a la guerra. Reacciones en los mercados, el precio del petróleo se ha vuelto a disparar. Esta madrugada, el barril de Brent ha alcanzado los $112.
0: Mientras Israel ha atacado el sur del Líbano en pleno alto el fuego.
5: Ataque que ha dejado 5 fallecidos, entre ellos 2 niños, además de 15 heridos. El gobierno de Netanyahu rompe así la tregua después de que se extendiera el pasado viernes por un periodo de 45 días. Desde que comenzó el conflicto en marzo, ascienden a 3.000 los fallecidos en el Líbano.

0: Son las 7:30, lunes 18 de mayo, actualizamos.
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0: Hoy vamos a notar que suben las temperaturas, pero a partir de mediodía, porque ahora aún hace bastante fresco. Las mínimas se han quedado en torno a los 10 grados en capitales de provincia, nada más que 6 en Cuenca, y las máximas oscilarán entre 21 y 26. Pero ya a mitad de semana superarán los 30 y el fin de semana más, lo que decíamos el viernes pasado. Las máximas de entonces serán las mínimas, 7 días más tarde. Hoy, además, con nubes altas al oeste de Castilla-La Mancha y medias al este, aunque los cielos están amaneciendo bastante despejados. En cuanto a la actualidad de la jornada, es un lunes de resaca electoral, no solo en Andalucía. Rubén García Castelbón, buenos días.
2: Buenos días. A las 10 de la mañana se reúne la Junta, la Ejecutiva Federal del PSOE, y a las 12 la Junta Directiva Nacional del PP, ambos para analizar esos resultados de ayer tras la victoria popular, aunque sin mayoría absoluta y con el peor resultado histórico para el Partido Socialista. También se esperan las primeras reacciones desde aquí, desde Castilla-La Mancha, sobre todo del presidente regional, Emiliano García Page, que hoy va a estar en la provincia de Albacete, inaugurando dos escuelas infantiles, una en Elche de la Sierra y otra en Letur, uno de los municipios, recordemos, más afectados por la Dana. Y precisamente para seguir mejorando en casos de emergencia, hoy se presenta el nuevo sistema de comunicación satelital de la región, tal y como ya adelantaba en este Castilla-La Mancha hoy el director general de Protección Ciudadana, Emilio Puig.
3: Nosotros tenemos un sistema TETRA de comunicación digital, pero sabíamos que eso al final está soportado en una estructura de antenas que tienen unas baterías, y que si esas baterías no tienen alimentación, tarde o temprano iban a caer.
2: Además, hoy estamos muy pendientes de dos asuntos más. El primero, en los tribunales, con un juicio en Toledo, donde un hombre se enfrenta a un juicio con jurado popular donde le piden 25 años de cárcel por matar a otro. El cuerpo apareció en un arroyo en la localidad de Vargas. Y una cosa más, en este caso en Madrid, porque allí el rey Felipe VI recibe a los alcaldes de las ciudades patrimonio, entre ellos el de Toledo, Carlos Velázquez, y el de Cuenca, Darío Dold. Será en el Palacio Real con motivo del Día Internacional del Patrimonio Mundial, que se conmemoraba el pasado sábado. Hoy, por cierto, es el Día Internacional de los Museos.
0: Más titulares con Juanjo del Toro y Mario Alfonso. Seis fallecidos.

0: Ese escombro en el castillo de Escalona.
1: Ha tenido lugar este fin de semana. Cada pieza podría volverse a utilizar para su reconstrucción. Piedras con siglos de historia que van a servir para poner de nuevo en pie la albarrana de este emblema de la localidad toledana. Víctor Alonso es el jefe de mantenimiento.
2: Ladrillos y restos de arcilla, ¿vale?, para la próxima o posible reconstrucción. Tenemos las piedras más grandes y con más forma o más significativas.
0: 25 equipos en el reto Viaje a la Alcarria,
3: que ha tenido lugar este fin de semana. 100 personas divididas en estos 25 equipos han recorrido 200 kilómetros en 3 días. Es una carrera no competitiva en la que se recorren los paisajes y monumentos que inspiraron el libro de Camilo José Cela, una iniciativa que tiene además tintes solidarios. Ismael Riendas es el organizador.
4: Colaboramos con la asociación Síndrome de Down, damos una aportación de lo que cobramos en la inscripción a los participantes.
0: Exposición solidaria en Villarta de San Juan.
1: De coches clásicos han expuesto más de 600 vehículos en favor de las personas con enfermedades genéticas ultra raras. Se realizaba también una ruta por el municipio con estos coches. La jornada finalizaba con las migas solidarias y música. Jesús García es el representante de la asociación ENACS en Castilla-La Mancha.
5: Mi hijo es el único caso en Castilla-La Mancha y empezamos con esta iniciativa para recaudar fondos y cada año está consolidándose.
0: Y en los deportes, Manolo Muñoz, buenos días.
6: Hola, buenos días.
0: El Conquense jugará la final de ascenso a Primera Ref.
6: Tras empatar a cero en la prórroga en la Fuensanta y hacer valer su mejor clasificación en la Liga Regular, hoy a la una conocerá a su rival, que será un segundo Baleares u Oviedo Vetusta, o un tercero Poblense, Unión Deportiva Logroñés, Unión Deportiva Urense o Águilas. En este caso será la bola la que determine dónde se jugará la vuelta. Además, el Deportivo Guadalajara desciende a Segunda Federación tras perder 2-1 con el Bilbao Athletic. El Talavera empató a cero con el Urense y llega vivo a la última jornada en la ida del playoff a segunda Ref. Manchego 0, Trancón 0 y Atlético Albacete 0, Toledo 0. Y en primera, Girona, Mallorca, Elche, Osasuna y Levante lucharán por evitar dos descensos.
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0: Pues vamos con nuestro acertijo musical, porque volvemos a tener canción. Así lo ha querido Francisco Javier, de Almagro, que el viernes fue el más rápido en acertar la canción Candy de Robbie Williams. Y nos ha propuesto este tema a las 7:35:17. Primera pista. Segunda pista. Tercera pista. Y la cuarta. ¿Qué pasa, Manolo? ¿La sabes o no la sabes?
6: La canción no.
0: La canción no. La formación sí.
6: Eso es, quien la interpreta.
0: Es una formación de dilatada trayectoria, pero la canción es tan nueva como que es de este año.
6: Anda.
0: Y de su último disco. Así que ahí tienes deberes.
6: Tengo que poner manos a la obra.
0: Sí, sí. Es todo bastante simple, ¿eh? O sea, el intérprete, una palabra, y la canción...
12: Dos palabras.
0: Dos. Pues fíjate.
12: Exacto. Una
0: bueno,
12: acción.
0: Bueno, es que es tan nueva como que leo aquí que me ha puesto Mercedes que la publicaron el 4 de marzo.
12: El 4 de marzo, sí, sí.
0: Recién salida del horno.
12: Sí, sí. Que, bueno, es que si digo es la previa al disco, todo ya se sabe cuál es la canción, pero bueno, más o menos sí. ¿No?
0: Pues no lo digas.
12: No lo voy a decir.
0: No lo digas, porque entonces la gente puede empezar a investigar. Eso mejor no lo digas.
12: Vale.
0: Bueno, 683-384-226 para jugar con nosotros. ¿Qué preguntamos hoy, Juanjo?
3: Pues hoy es lunes de recetas y queremos saber aquellas que se hagan con miel. Y, por ejemplo, Jesús de Villa Palacios propone queso fresco con gelatina de miel y de la Alcarria. Cuidado, este importante matiz.
0: Eso es fundamental.
3: Estamos esperando a ver si nos envía un audio explicando.
0: Claro, que explique la receta. Uh-huh. Bueno, eso tampoco así a priori no parece muy elaborado, ¿no?
3: Yo creo que en general...
0: Queso fresco con gelatina de miel de la Alcarria, eso con poner una cosa encima de otra, y me imagino...
3: Que, como lo que hablábamos de la...
0: Que el orden de los factores
3: miel, ¿no?
0: No altera el producto, claro, como el café con miel o el yogur con miel, ahí no tiene mucho misterio la receta. Manolo, seguro que alguna se sabe.
6: Sí, mi hermana hace una ensalada espectacular con queso de cabra, uh-huh, y con miel. Un montón de mezcla de lechugas variadas y nueces, y eso es una auténtica delicia.
0: Muy bueno, sí. La miel, desde luego, es un gran ingrediente para las recetas. Venga, pues eso le pedimos hoy, recetas con miel al 683-384-226. Estaremos por aquí hasta las 11. 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

0: Estas son las noticias que les estábamos contando hace justo un año.
1: Se celebraba una competición de windsurf en un pantano de Alarcón que estaba a rebosar de agua.
2: Junto con el año 2006, quiero recordar, son los dos años que más agua hemos tenido. Estamos casi cerca del poste de la estación meteorológica. Normalmente todo este agua que veis aquí es parking, chiringuito, así que estupendo.
1: La asociación MIA abría su periodo de inscripción de socios tras el éxito de su primera feria de artesanía en Toledo.
3: Formarnos no solamente como profesionales artesanos, sino como empresarios, es decir, lo que somos, cómo son los nuevos medios de comunicación, cómo tenemos que hacer la venta, cómo son los nuevos modelos.
1: Se realizaba un torneo solidario de puzzles para recaudar dinero y destinarlo a un centro terapéutico de inserción laboral y social.
4: Dado que el cielo y el agua lo iba a hacer lo primero, que era lo más sencillo, y así me quitaba todas esas piezas de encima. Y luego pues es un poco a ir buscando zonas.
1: Se organizaba un evento de baile solidario en beneficio de la asociación Adelante Castilla-La Mancha para las personas afectadas por la ELA.
5: Necesidades tanto de los enfermos como de sus familias, ¿no? En este caso, lo que recaudemos se va a destinar a ayudas dentro del ámbito sociosanitario.
1: El escalador que sufrió un accidente en el paraje El Toril de Nerpio, que tuvo un complicado rescate, se recuperaba de manera adecuada en la unidad de observación de urgencias del Hospital de Yin.

0: Son las 8 menos 20, momento para el análisis político del lunes.
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2: No viene de ahora el desencuentro de los andaluces con el PSOE. No lo inició Pedro Sánchez, aunque ciertamente no ha sabido pararlo, a pesar de haberlo intentado. En esta ocasión, con quien supuestamente era su mejor baza en el gobierno, la ministra de Hacienda María Jesús Montero. Fue lanzada a la hoguera sabiendo que iba a arder. Aparentemente, la dirección socialista se conformaba con conseguir el éxito relativo de superar resultados anteriores que le permitieran lanzar las campanas al vuelo de que estábamos ante un cambio de tendencia. Todo con la vista puesta en las elecciones generales. Eso llevaría inevitablemente a la necesidad de que Moreno Bonilla, el Partido Popular, tuviera que pactar con Vox, lo que sería un añadido y no pequeño para conseguir unas mejores expectativas en las futuras elecciones generales. Si esos eran los propósitos, y estoy seguro de que entraban en la consideración, no parece que hayan servido para frenar ese deterioro electoral que el PSOE inició hace ya muchísimos años, cuando en unas elecciones municipales empezó a perder las alcaldías de las principales ciudades andaluzas y, desde luego, las de las capitales de provincia, y que posteriormente, elección tras elección, se veía impotente para recuperarlas. Salvo alguna excepción, como fue el caso de Sevilla, ahora también perdida, y es que el espíritu Felipe González versus Alfonso Guerra pesa muchísimo, tanto que es un lastre. A Moreno Bonilla le ha bastado ir con la sonrisa puesta para que la gente le sintiera muy próximo y se olvidara de cribados de cáncer y listas de espera. Después de todo, esas cosas las interiorizas cuando te tocan de lleno, y estadísticamente son irrelevantes comparadas con situaciones de mayor alegría de las que sacar provecho con mucho menor gasto, aunque sea algo tan esperpéntico como dejarse fotografiar con una vaca porque, según Moreno Bonilla, esa vaca le da suerte. Aunque hay quien dice que la vaca no tuvo tanta suerte y han tenido que buscar otra. Una gracieta que ha dado que hablar casi tanto como la situación sanitaria en la comunidad andaluza. Santiago Abascal decidió jugar más fuerte y dijo que él prefería encomendarse a una virgen o a un Cristo. No le ha ido mal. Moreno Bonilla, que hizo campaña de su intención de gobernar solo, les va a necesitar. Ya aventuro que no tendrá problemas para hacerlo, aunque previamente sí va a haber mucho ruido. Si Feijóo ya ha mostrado públicamente que no tendrá problemas para entenderse con Vox, no lo va a hacer Bonilla. Tiempo habrá para romper los acuerdos si conviene, pero lo primero es lo primero, y eso será ser investido presidente.
0: Las 7:43.

0: Hacer la compra es una acción cotidiana, pero hoy queremos conocer en nuestro 1030 cómo la realiza una persona con discapacidad auditiva. ¿Y cómo lo hace? Pues superando barreras para que sea una experiencia totalmente inclusiva. Nuestro compañero Juanma Sevilla ha estado con Nerea, una investigadora sorda de la Universidad de Castilla-La Mancha, allí en Cuenca, para conocer de primera mano los detalles de una compra accesible realizada en un supermercado de la capital.
1: Mi día a día es ir a la universidad donde trabajo, investigar docencia y trabajar con mi grupo de investigación.
2: Nerea es una investigadora y enfermera sorda de nacimiento que vive en Cuenca.
1: Pues yo es que nací sorda y desde siempre y ahora llevo un audífono y un implante.
2: Su caso supone un auténtico ejemplo de superación, ya que ha sido reconocida por su trabajo y al mismo tiempo por ser referencia en la comunidad sorda.
1: Sí, sí, estoy estudiando, trabajando aquí en Cuenca. Estoy haciendo un doctorado y vivo aquí en Cuenca, sí.
2: Ella ha destacado en el ámbito laboral, superando numerosos obstáculos y barreras para poder avanzar en el aprendizaje de la lengua de signos. Nerea acude como cualquier día a hacer la compra, pero hoy quiere adquirir un televisor. Al ser una persona sorda, utiliza una herramienta especial.
1: Me parece un buen sistema para mejor accesibilidad de las personas sordas que sepan lengua de signos y es un gran apoyo para ellos.
2: Se trata de Svisual, un servicio que garantiza la comunicación en igualdad de condiciones y que han implantado supermercados para ofrecer una compra sin barreras. Antonio Paitavi, coordinador de caja en Alcampo Cuenca.
3: Es una aplicación que está a nivel nacional, ¿vale? Entonces, desde la Asociación de Sordos a nivel nacional, ellos tienen un programa y nosotros lo que hacemos es conectarnos con nuestro usuario y contraseña y a través de ellos pueden acceder a un intérprete. Entonces viene muy bien porque ellos ven en el dispositivo, que en este caso es una tablet, y interactúan con ellos.
2: Para ello, y ante el bullicio que supone hacer la compra, se ha podido incorporar una tecnología que consigue reducir el ruido ambiente y facilita que puedan mantener conversaciones fluidas con el personal.
4: Luego los iré a saber un poquito los precios, pero es más barato, a ver en cuánto están más o menos.
2: Esta herramienta garantiza la comunicación en igualdad de condiciones para las personas sordas, ofreciendo una experiencia de compra inclusiva y al mismo tiempo accesible.
3: Porque nosotros, claro, los vendedores, pues no tenemos conocimiento del lenguaje de signos, entonces si te viene una persona sorda, que la única manera que tienen ellos comunicarse es a través del lenguaje de signos, necesitan un intérprete entre medias. Entonces con la herramienta lo que hacen es facilitar ese intérprete. Entonces ellos interactúan con nosotros también, pues el intérprete nos pregunta algo y demás.
2: Svisual conecta en tiempo real a clientes y trabajadores de Alcampo con un intérprete profesional de lengua de signos, facilitando la atención personalizada, la resolución de dudas y también una comunicación fluida en cualquier situación de compra.
3: Nosotros tenemos este de aquí, que es un LG, que es una muy buena marca, que sale a 569. Luego tenemos nuestra marca, una marca que es Hisense, que funciona muy bien, que sale en 479. Ambos televisores son una definición de 4K.
2: De esta manera ya ha quedado atrás el papel y el boli. Ahora, con una simple videollamada, todo es más fácil y se puede interactuar con un intérprete profesional de lengua de signos para gestionar la compra.
1: Aparte de comprar, tú puedes comprar o informarte de cosas de televisiones o tecnología, que es muy complicado acceder a la información y para la persona sorda es muy buena idea.
2: El objetivo es mejorar la inclusión y la accesibilidad, ofreciendo productos y servicios que están adaptados para todos los clientes. Entre ellos, además del servicio de videointerpretación, se incluye el etiquetado en braille de sus productos, carros de compra y mostradores adaptados, cajas regulables en altura e incluso también pictogramas para poder facilitar su comprensión.
3: Bueno, esta implantación es nueva, así que llevamos arrastrando nosotros la compra de venta asistida y en personas sordas es un poquito demandada, pero bueno, sí se va llevando a cabo.
2: La intención es clara, que todas las personas puedan comprar en igualdad de condiciones y consolidarse como un comercio sin barreras.
3: Entiendo que luego esto se lo irán transmitiendo ellos de boca a boca, digamos. Entonces ellos se lo irán comunicando y si ven que la herramienta la tenemos aquí y necesitan comprar algo más específico en el que hacer preguntas, por ejemplo, frigoríficos o sobre todo tecnología. Porque ellos si van a comprar un producto de alimentación, pues no necesitan preguntar a nadie. Ellos ven el envase, ven lo que tienen y si les interesa o no. Pero si van buscando algo tecnológico que sí que necesitan que explicar algo técnico, pues con el intérprete pueden entenderlo. Entonces esto le facilita mucho a ellos, claro.
2: A través de este tipo de compra inclusiva también se escuchan las necesidades de quienes no pueden escuchar con claridad y requieren el uso de audífonos para poder mantener conversaciones claras. De esta manera se ha podido reforzar una atención inclusiva y cercana para una compra accesible, todo ello a través de una videollamada.
0: De 49, vamos ahora a la plaza pública.

0: Bueno, Juanjo, ¿de qué está hablando el personal en las redes sociales?
1: Pues bueno, está hablando de que este fin de semana Bulgaria ha ganado Eurovisión por primera vez en su historia, tras imponerse a Israel de nuevo con un polémico televoto. Una edición marcada por ausencias como España y por la irrupción en el top de países como Rumanía, que quedó tercera, y por lo contrario, favoritos como Suecia, que quedaron en la posición 20. Que siempre se identifican a los mismos, pues fíjate. Y así suena la ganadora de este año.

0: Es pegadiza, ¿eh?
1: Bangaranga, la canción se llama. Bangaranga.
0: Burundanga, parece. ¿Algo más?
1: Pues sí, este fin de semana que también la polémica en redes con este fragmento de Noticias 4, y es que el presentador, sin quererlo, se reía al ver las llamativas imágenes de un hombre que salió volando, literalmente, por los vientos huracanados en India.
2: El viento ha hecho que salga ese señor volando en la India, árboles arrancados, perdón, árboles arrancados y viviendas destrozadas en un temporal que está arrasando algunas regiones del país.
0: Si hubiera dicho que el señor está bien...
1: Sí.
0: El señor está bien, pero claro...
1: No sabemos, es que no se sabe cuál es su paradero, más allá de que se ve... Pues es que sale volando literalmente, o sea, no tuvo que ser muy bueno su paradero.
0: Vaya tela. Venga, alguna cosa más cortita.
1: Sí, y el inesperado episodio ocurrió durante una transmisión en vivo del programa Yesque, emitido por el programa argentino Vorterix, que quiso profundizar con el tema de los ovnis desclasificados por el Pentágono, y ojo con el experto al que contactaron.
3: ¿Dónde se estudia para saber tanto sobre aliens?
4: Yo soy urólogo, no ufólogo. Es parecido, pero no es lo mismo.
0: Ojo ahí.
5: Bueno, cambiamos.
3: ¿Querés
6: preguntarle sobre tu pito viejo?
5: Ya que estamos...
0: Un fallo de producción,
3: vida,
0: ¿no?
3: ¿En otros planetas?
0: Llama a un ufólogo y lo dice rápido, y llamaron a un urólogo.
1: Sí, sí, sí.
0: Pues estamos en contacto con H. Le preguntan,
1: ¿cree usted en ovnis? Y dice, pues no, la verdad es que,
0: no. Pero de cañerías y de bajos, madre mía, lo que sé, qué barbaridad. 7:51, vamos al deporte.
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0: Bueno, comencemos por lo bueno. El Conquense jugará la final de ascenso a primera ref. Manolo Muñoz, buenos días.
8: Hola, Fernando, buenos días. Sí, empataba 0 en la prórroga y hace valer su mejor clasificación en la liga regular. Partido en el que pudo haber ganado en los 90 minutos con numerosas ocasiones, sobre todo en un mano a mano de Caín, pero en el tiempo extra pudo sobrevivir al empuje del Jerez y lograr esa histórica clasificación ante 7.000 espectadores en la Fuensanta. Hoy el sorteo es a la 1 de la tarde y puede medirse el Conquense a un segundo, Baleares o Oviedo Vetusta, o a un tercero, Poblense, Unión Deportiva Logroñés, Unión Deportiva Urense o el Águilas. En ese caso será la bola la que determine dónde se juega el partido del ascenso. Robert Gutiérrez es el de entrenador del Conquense.
9: El playoff lo inicia 20 equipos, ya solamente quedamos 10 y de esos 10 solo van a subir 5. Es decir, estamos hablando de algo muy complicado, pero tú lo has dado en el clavo. Yo creo que tal y como se ha comportado el equipo ante un equipo como el Jerez, yo no le tengo miedo a nadie, de verdad. Una preferencia, me gustaría que la vuelta fuera aquí en la Fuensanta, es lo único que me gustaría.
0: Bueno, el Talavera empató y sigue vivo, y el Depor perdió y sí que desciende a Segunda Federación.
8: Esa es la peor noticia. El Guadalajara caía en Lezama 2-1, se puso 2-0 el equipo vasco con un gol de penalti cometido por Lucas y otro en propia meta de Ablanque. Recortó también de penalti Unax para el Depor, pero no pudo ser, y después del triunfo del cacereño se consumó el descenso de un Guadalajara que va a despedir la categoría en casa ante el Castilla. Y mientras el Talavera empataba 0 en el Prado ante el Ourense, en un choque en el que mereció ganar, pero le faltó puntería. Abre el descenso a 3 de la salvación para la última jornada, donde tiene que ganar fuera a un cacereño ya salvado y que el Avilés pierda en Pontevedra, un equipo gallego que se juega el playoff. Y a todo esto sumarle que no gane Osasuna promesas para evitar un triple empate a 43. Es difícil, pero no imposible. Sandroni es el técnico cerámico.
10: Me animan ellos a mí. Es decir, ellos estaban muy, muy metidos de que hay una última bala, una última posibilidad que la hay. Y yo con ellos a morir. Merecían llevarse el partido. Y han hecho para mí llevarse el partido. Vamos a ver si nos toca, te lo vuelvo a repetir. Espero que todo lo que estamos pasando es porque la vida nos está guardando algo muy bonito allí en Cáceres.
0: Bueno, en primera división 5 equipos pelearán por eludir 2 descensos.
8: La verdad que increíblemente igualada la liga. Girona, Mallorca, Elche, Osasuna y Levante van a luchar por la salvación el sábado a las 9 en un horario unificado, teniendo un Girona-Elche donde va a salvarse el que gane ese partido. Celta, Getafe, Rayo y Valencia van a pelear por Europa, aunque los vigueses ya tienen seguro la Conference. Además, el Real Madrid ganaba 0-1 al Sevilla, que se salvó en una jornada en la que el Lewandowski se despedía del Barça en esa victoria 3-1 ante el Betis, y Griezmann lo hacía del Atleti tras imponerse 1-0 al Girona con asistencia del francés. Se marchan 2 leyendas.
11: Hemos vivido grandes momentos en estos 4 años. Me siento muy orgulloso por todo lo que he hecho y todo lo que hemos hecho juntos. Me despido en el estadio, pero siempre llevará al Barcelona en mi corazón.
12: Pido perdón otra vez, hice un error, volví a recapacitar. Hicimos todo para volver aquí y disfrutar de nuevo.
13: Vale la pena porque veo un estadio que respeta a una leyenda como Antoine, y no se termina yendo como a veces se van de los equipos, como si nada sucediera.
8: 119 goles ha marcado Lewandowski en 4 temporadas, 3 ligas, que tampoco está nada mal. Uh-huh. 212 goles, el máximo goleador del Atlético de Madrid, Griezmann, de la historia.
0: Bueno, en el playoff de ascenso a segunda ref, 2 empates sin goles y todo abierto para la vuelta.
8: Empate a 0 entre Manchego y Tarancón, sin apenas ocasiones. Para Esteban Quintas, fíjate, el conjunto taranconero se escapó vivo. Para el míster del Tarancón, ya hay que mirar a lo de casa, porque recordemos, tendrá ventaja clasificatoria en caso de empate.
5: Y los veo frustrados, y cuando veo un equipo frustrado es porque piensan que podrían haber ganado. No lo vi festejar, no lo vi, lo vi frustrado de decir, se nos escaparon vivos.
14: Hay que dar por bueno el resultado, claro que veníamos aquí con una intención clara de querer ganar, pero también de dejar la portería a cero, y conseguimos uno de esos objetivos y a jugar a nuestro campo en la vuelta.
8: Y el Atlético Albacete y el Toledo también empataron a 0, un empate que supo poco al filial porque tuvo más ocasiones y en el que se le anularon 2 goles. El primero fue claro, se fuera de juego, pero el segundo
0: no.
8: Dudoso.
0: No fue claro.
8: Lo dejamos ahí. La ventaja de campo y de clasificación le vale al Toledo para el choque del Salto del Caballo, así que vamos a ver qué sucede el próximo domingo. Borja Bardera y Ricard Fajardo son sus entrenadores.
15: Ahora mismo estamos un pasito más cerca de poder conseguirlo. Lógicamente vas al límite y no te puedes creer que lo tienes hecho, ni mucho menos, porque es un filial con muchísima calidad, con mucho nivel, y te puede hacer gol en cualquier momento.
16: Nos vamos en el Salto del Caballo y vamos a ir a ganar y vamos a pasar la eliminatoria con total seguridad.
8: Además, el Club Deportivo Alba Fundación cayó eliminado en el play-off de ascenso a la Liga F tras perder 4-3 con el Valencia. Es una auténtica lástima porque lo hicieron muy bien las chicas de Virgi García. En baloncesto, el Albacete Basket ganó 87-76 a Juaristi, lo hizo en la ida y lo hace en la vuelta. Se mete en la última ronda por el ascenso a primera FEF ante el Castellón, que fue campeón. La ida será en el Parque de Albacete, la vuelta en tierras castellonenses. En fútbol sala se sorteó el play-off de ascenso ayer domingo, no es habitual, pero se hizo ayer, el ascenso a la primera femenina. El Almagro va a jugar ante el Rubí con la vuelta en casa, en el Gema Arenas. El Salesiano Puerto Llano ante el Marín. Y en motociclismo, quinto puesto de David Almansa, de Algamesilla de Calatrava, en el Gran Premio de Cataluña, con ese grave accidente de Alex Márquez, operado de fractura de clavícula y una vértebra, donde la verdad que temimos lo peor, pero por suerte parece que está bien el bueno de Alex Márquez dentro de la gravedad.
0: Gracias, Manolo. Ahora la música que nos pone Juan Solo.
17: Hola, muy buenos días a todos. Traigo esta mañana mi catedral, que es la

Canción que da título al nuevo álbum de los gallegos Triángulo de Amor Bizarro, séptimo disco de estudio de esta banda veterana y de sonido muy personal, muy suyo. El año pasado se hizo un disco tributo a Triángulo de Amor Bizarro, en él participaron 20 bandas de la escena alternativa española. Un homenaje más que merecido. Ahora ellos acaban de lanzar este Mi Catedral. Con ellos, con esta, os dejo. Que tengáis muy buen día.

0: En la política, como en todo, hay que saber cuándo debe finalizar una etapa. Y no, no estamos hablando de las andaluzas. Hoy la portada de las 8 es para el alcalde de Velada, en Toledo, José Luis Cebadera, que deja el cargo 11 años después, pero lo deja por motivos de salud.
1: Y llegado a este punto, con el corazón tranquilo, por haber cumplido ese sueño, entiendo que ha llegado el momento de que, como a los toreros, este alcalde se corte la coleta. Desgraciadamente la salud no me ha acompañado en este último tiempo.
0: Bueno, despedida este fin de semana durante la visita del presidente de Castilla-La Mancha, Emiliano García Page, que inauguraba allí en Velada una escuela infantil. La salud es lo primero, alcalde, así que toca recuperarse para, llegado el caso, volver con más fuerza. Son las 8, buenos días y buenas noticias.
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0: Lunes 18 de mayo, ahora analizamos el resultado de las andaluzas, pero antes el tiempo que nos espera en una semana marcada por la remontada, pero la remontada y el ascenso de las temperaturas. Paola Sánchez, buenos días.
3: Muy buenos días, esta semana ya recuperamos el tiempo estable y ojo a las temperaturas que van a dar un subidón a mediados de semana que nos van a instaurar casi el verano. Tenemos hoy previstas máximas de 21 a 26, con tiempo muy tranquilo, nubosidad de tipo medio en la zona más oriental y en la zona occidental, nubosidad de tipo alto y en general tiempo muy tranquilo que va a continuar los próximos días, pero ojo porque a partir del miércoles y de cara al jueves y al viernes llegaremos a superar incluso los 30-35 grados.
0: Como cada mañana visitamos la DGT para ver cómo se circula por las carreteras de la región. Marta Míguez, buenos días.
4: Muy buenos días, ¿qué tal? A esta hora ya se complica en Toledo la A42 en el entorno de Illescas hacia la Comunidad de Madrid y ya también en el entorno de Santa Bárbara, sentido Las Nieves, mucha precaución, más de 3 kilómetros de retenciones. Se complica también la TO23 en el entorno de Santa María de Benquerencia en ambos sentidos. Por lo demás, se circula con normalidad en el resto de carreteras y provincias. Mucha precaución es así por las obras de mejora que afectan a la A31 en Almansa.
0: Así arrancamos la tercera hora de programa a partir de las 9:35, el magazine. ¿Con qué contenidos hoy, Claudia Blanco? Buenos días.
5: Buenos días, Fernando. Hoy nos acercamos a la inteligencia artificial, a los asistentes virtuales, concretamente a la tan conocida Alexa. ¿Qué puede hacer por nosotros? También tendremos por nuestros micrófonos a Fran Blanco, hablaremos de Atrápame si puedes, no faltará la lectura, estarán nuestras librerías favoritas y Martín Vega con su último poemario. Rocío Arroyo nos traerá receta y resolveremos el concurso.
0: Bueno, pues todo esto hasta las 11 con Jaime Pérez Sanz en control de sonido. 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
0: El titular es este: el Partido Popular pierde la mayoría absoluta en Andalucía, pero gana. Amplia victoria de Moreno Bonilla, que aún así necesitará a Vox para seguir gobernando. María Lalinde.
6: El PP obtiene 53 diputados, pierde 5 y se queda a 2 de la mayoría absoluta. Juan Manuel Moreno Bonilla tendrá, por tanto, que negociar con Vox, que con 15 escaños gana un parlamentario. Ambos suman 68 diputados. En el bloque de la izquierda, el PSOE vuelve a marcar nuevo suelo histórico. María Jesús Montero empeora los últimos resultados y pierde 2 diputados hasta quedarse con 28. La gran sorpresa, Adelante Andalucía, que pasa de 2 a 8 representantes, obtiene grupo propio y da el sorpaso a Por Andalucía, la coalición de Izquierda Unida, Sumar y Podemos, que iguala sus últimos resultados y se queda con 5 escaños. La participación subía 9 puntos y superaba el 64%.
0: Bueno, pues estos son los datos, estos son los resultados. Ahora las valoraciones. Juan Manuel Moreno Bonilla, a pesar de perder la mayoría absoluta, satisfechos con sus resultados, con sus cifras, y se pone nota.
7: No hemos sacado matrícula de honor, que era lo que estábamos aspirando, pero tengo que decir que hemos sacado un sobresaliente.
0: Celebra que los andaluces hayan elegido al PP como la fuerza para formar gobierno y gobernar.
7: Y nos corresponde, como fuerza mayoritaria, como fuerza claramente preferida por parte de todos ellos, nos corresponde la responsabilidad de formar gobierno y de gobernar.
0: En el PSOE lamentan lo evidente.
8: Los ciudadanos nos colocan en la oposición, vamos a hacer esa oposición para que podamos conservar el patrimonio público más importante que tiene Andalucía, como son sus servicios públicos.
0: Reconocía María Jesús Montero que los resultados no habían sido buenos, nada buenos. Vox, que ahora es llave de gobierno, pide al Partido Popular que escuche a los andaluces y ya marca sus exigencias. Su candidato, Manuel Gavira.
9: Que han dejado claro qué es lo que quieren. Y lo que quieren es prioridad nacional. Tienen prioridad
0: El líder de Adelante Andalucía, José Ignacio García, se atribuye la pérdida de la mayoría absoluta del PP y celebra haber superado a Vox en dos provincias.
10: Solo un mensaje a las casi 400.000 andaluces y andaluzas que nos han votado. No os vamos a fallar. Y esto no ha hecho más que empezar.
0: Antonio Maillo, líder de Por Andalucía y de Izquierda Unida, reconocía que no se habían cumplido las expectativas, pero celebraba que el PP haya perdido la mayoría absoluta.
11: La izquierda no hemos conseguido sumar la alternativa para configurar un gobierno progresista de izquierda. Pero la derecha ha retrocedido, el Partido Popular ha retrocedido mucho. Y el aumento de Vox o el mantenimiento de los resultados de Vox no compensan la pérdida de la derecha.
0: Hoy día de análisis por parte también de las direcciones nacionales de los partidos. Se reúne la Junta Directiva Nacional del Partido Popular, aunque ya ayer su secretario general, Miguel Tellado, celebraba así el triunfo de Moreno Bonilla en Andalucía.
12: Queríamos la mayoría absoluta, claro, por supuesto. Pero la realidad es que 53 escaños en Andalucía es un éxito.
0: También el PSOE reúne esta mañana a su ejecutiva federal. Ayer su secretaria de organización, Rebeca Torró, reconocía que no eran los resultados esperados, pero apelaba a recuperar en algún momento la confianza de los andaluces.
13: Sé que mis compañeros y mis compañeras del PSOE de Andalucía van a ejercer una oposición limpia, firme, constructiva, pero implacable.
0: Al lado del candidato de Vox, el presidente nacional del partido, Santiago Abascal, orgulloso de sus resultados.
14: A Manolo Gavira, que ha obtenido un éxito sin precedentes, contra todo pronóstico, y que ha vuelto a convertir a Vox en decisivo por cuarta vez en las últimas elecciones regionales convocadas en España.
0: Bueno, lugares donde se pueden valorar hoy estos resultados, pues además de en las reuniones nacionales de los partidos en Madrid, aquí en Castilla-La Mancha tenemos mesa y junta de portavoces en las Cortes a partir de las 10. Tenemos al delegado del Gobierno, José Pablo Sabrido, en San Bartolomé de las Abiertas, en el marco de la semana La Administración Cerca de Ti, y tenemos al presidente García Page en la provincia de Albacete. Visita hoy las nuevas escuelas infantiles de Letur y Elche de la Sierra, Juanjo del Toro.
15: La Escuela Infantil María Carmen Jiménez Villar dispone de una veintena de plazas para niños y niñas de hasta 3 años, que se podrá disfrutar ya en septiembre al inicio del curso 2026-2027. Un compromiso con Letur, donde también se dará parte del estado de los trabajos de reconstrucción del municipio tras los efectos de la dana de octubre de 2024, con las obras del nuevo colector, así como las de emergencia que se llevan a cabo en la pedanía de La Dehesa. También conoceremos los cambios en la Escuela Infantil Platero de Elche de la Sierra, que da servicio desde 1985 y que ahora ha sido rehabilitada y ampliada. Ambos proyectos, además, con el apoyo de la financiación europea.
0: Sobre las escuelas infantiles, el balance de este fin de semana del consejero de Educación, Amador Pastor, durante la inauguración de otra de ellas, en Velada, en Toledo.
16: Era un compromiso que teníamos desde el Gobierno de Castilla-La Mancha y lo quiero compartir con todos los ciudadanos de Velada ahora que estamos ya en la última fase de inauguración de las escuelas infantiles. Han sido 146 escuelas infantiles las que el Gobierno de Castilla-La Mancha ha abierto por toda nuestra región.
0: También hoy el vicepresidente segundo, José Manuel Caballero, inaugura un nuevo centro, este destinado a la educación de personas adultas en Manzanares. Por cierto, la política enturbiada en las últimas horas, después de que el PSOE de Ciudad Real haya denunciado la aparición de pintadas en su sede de Campo de Criptana, con insultos y símbolos falangistas. La agrupación provincial denuncia en redes que ha ocurrido lo mismo en otras 20 ocasiones en los últimos tiempos. Y más política, el PP insiste en pedir la prórroga de la directiva Marco del Agua y acusa a la eurodiputada Cristina Maestre de haber firmado un documento para impedirlo. Ella lo niega. Juan Antonio Moreno Moya, diputado del PP.
17: Esta situación es gravísima y afecta, como digo, a los intereses de la región, y Emiliano García Page no puede ponerse de perfil.
0: El PSOE niega la mayor, afirma que Cristina Maestre se ha desmarcado del documento suscrito por el portavoz socialista en el Parlamento Europeo y acusa a los populares de generar bulos y noticias falsas. Álvaro Gutiérrez, delegado de la Junta en Toledo.
18: Si hay alguien que tiene credibilidad en esta tierra defendiendo el agua, es el presidente Emiliano García Page y no Núñez y su entorno, que lo que único que hacen es mentir.
0: Veremos si el arranque de la semana trae alguna novedad también sobre el AVE Madrid-Jaén, tras la fuerte oposición en Castilla-La Mancha al cambio de planes del ministro de Transportes, que prefiere ahora el bypass por Montoro en Córdoba al trayecto que atraviese La Mancha, como se había comprometido en abril. Y aquí coinciden PSOE, PP y Vox, y es noticia, y por eso ponemos los sonidos de María Jesús Merino, Nacho Redondo e Iván Sánchez ayer en la tertulia del escaño.
19: Nos dejen a Castilla-La Mancha una vez más en un servicio de primera necesidad fuera del mismo. ¿Por qué? Porque lo que nos genera es falta de oportunidades para la gente de Castilla-La Mancha, falta de vertebración y falta también de empleo.
20: La despoblación con lo que se combate es fijando población. Si quitamos la línea de AVE, dejamos de crear oportunidades y volvemos a ser desiguales los españoles entre nosotros.
21: Desde luego vamos a discutirlo, igual que hacemos con todo lo que afecta a nuestra tierra. Muy por encima del partido al que representemos, lo que queremos son los derechos y las oportunidades para los vecinos y vecinas que residen en esta comunidad autónoma.
0: Y siguen los balances de la ley frente a la despoblación, que cumple 5 años en este 2026. Para el viceconsejero de Administración Local, Eusebio Robles, su papel es fundamental para consolidar los servicios públicos.
22: Una ley que fue pionera y que sigue siendo pionera, que está siendo ejemplo para que muchas otras comunidades autónomas intenten realizar leyes similares.
0: 8 y 10, siguiente parada en los tribunales. Hoy comienza en Toledo el juicio a un hombre acusado de asesinar a otro en 2022. Su cuerpo apareció en un arroyo en la localidad de Vargas. La fiscalía pide 25 años de prisión. Mercedes Martínez.
23: Se le acusa de un delito de asesinato con alevosía y ensañamiento. Según el escrito de acusación, el acusado culpaba a la víctima de un incendio ocurrido en su parcela y, movido por un deseo de revancha, salió en su búsqueda. Los hechos ocurrieron en Recas, donde presuntamente golpeó por sorpresa a la víctima y también agredió al padre de esta cuando intentaba usar su teléfono móvil. La fiscalía sostiene que el acusado trasladó después a la víctima en su vehículo, continuó agrediéndola y abandonó el cuerpo en un arroyo del término municipal de Vargas para dificultar su localización. Tras regresar a su domicilio y limpiar el vehículo, el acusado confesó lo ocurrido a su hermano, que le convenció para acudir a la policía. La fiscalía sostiene además que el acusado era plenamente consciente de sus actos y solicita para él una pena de 25 años de prisión.
0: Otro juicio que comienza hoy, en este caso en Albacete, por tenencia ilegal y tráfico de armas. Amparo de Aguilar.
24: En Ellín, dos hombres se enfrentan a 12 años de prisión acusados de los delitos de tenencia de armas prohibidas, tenencia de armas reglamentarias careciendo de licencias y permisos, fabricación, comercialización y depósito de armas reglamentadas y municiones no autorizado, y un último delito de tenencia, transporte y tráfico de explosivos no autorizado. El primero utilizaba la nave que tenía alquilada bajo la apariencia de la fabricación de proyectiles sin autorización. Las armas, además, eran enviadas al amparo de la guía de circulación de alguna armería o cedidas en uso al segundo acusado para dar apariencia de legalidad. El juicio está señalado en la Audiencia Provincial de Albacete.
0: Hoy se presenta en Toledo el nuevo sistema de comunicación satelital para emergencias de Castilla-La Mancha. Lo avanzaba el director general de Protección Ciudadana, Emilio Puig, aquí en Castilla-La Mancha hoy, en el programa especial con motivo del aniversario del apagón, el pasado 28 de abril.
25: Nosotros tenemos un sistema TETRA de comunicación digital, pero sabíamos que eso al final está soportado en una estructura de antenas que tienen unas baterías y que si esas baterías no tienen alimentación, tarde o temprano iban a caer.
0: Un nuevo sistema para mejorar el actual, insuficiente en algunos momentos, como reconocía también hace unas semanas el propio presidente de Castilla-La Mancha, Emiliano García Page.
26: Un modelo de reaseguro, de garantía de comunicaciones, que ya lo tenía la comunidad autónoma, el sistema TETRA, que comparte con Guardia Civil, con otros organismos, pero que sinceramente, sin llegar a fallar del todo en el último episodio, tuvo elementales carencias.
0: Bueno, y este fin de semana han comenzado las tareas de desescombro en el castillo de Escalona, en Toledo, después de que el pasado 14 de marzo parte de la torre se viniera abajo. Alicia San Segundo.
27: Primeros pasos para su reconstrucción. Cada pieza podría volverse a utilizar. Por eso todo el material recogido se acopia y se clasifica para su recuperación. Y es que son piedras con siglos de historia que van a servir para poner de nuevo en pie la albarrana de este emblema de Escalona. Víctor Alonso es el jefe de mantenimiento.
28: Ladrillos y restos de arcilla, ¿vale?, para la próxima o posible reconstrucción. Tenemos las piedras más grandes y con más forma o más significativas. Todo el resto de piedras de caliza, con restos de mortero con cal.
27: La parte que se vino abajo es lo más urgente, según ha explicado en Castilla-La Mancha Televisión José Antonio Rosado, arquitecto municipal, porque para restaurarlo todo, decía, haría falta mucho más.
29: El Ayuntamiento de Escalona actualmente tiene recursos económicos para hacer lo que estamos haciendo, pero más allá, es decir, las propias labores de andamiaje, reconstrucción, etcétera, ya dependemos de obtener financiación. Las obras futuras van a depender mucho en su ritmo y en su envergadura de la obtención de fondos.
27: El castillo es propiedad del ayuntamiento desde octubre del año 2024. Tras un milenio en manos privadas, se adquirió precisamente para evitar que siguiera su deterioro.
0: 8:15, se inicia una nueva semana de huelga de médicos, la penúltima en principio, después de que la anterior, la de abril, se saldara con un seguimiento del 70% según los convocantes. Juanjo del Toro.
15: El nuevo paro llega sin apenas novedades respecto al anterior, con el conflicto en punto muerto y la exigencia por parte del comité de huelga de que intervenga el presidente del gobierno, Pedro Sánchez, petición a la que se suman Partido Popular y PNV. Desde Sanidad, su titular, Mónica García, defiende que el Estatuto Marco mejora sus condiciones y además acusa a los sindicatos, como hizo en la Comisión de Sanidad del Senado, para abordar el conflicto, de una doble moral.
1: Claro que el acuerdo les gusta. ¿Cómo no les va a gustar un acuerdo que remueve las condiciones laborales después de 23 años que han sido las que han originado esos malestares? ¿Cómo no les va a gustar? Pero si es que esto lo dicen fuera y dentro.
15: Desde los sindicatos reivindican contar con una norma propia que esté ajustada a la formación y responsabilidad de la profesión médica, una exigencia mayor a ojos del Ministerio que ya contempla mejoras como la reducción de las guardias de 24 a 17 horas.
0: Pues sepamos cómo se está viviendo esta nueva semana de huelga de médicos en uno de los mayores hospitales de la región. Radio Castilla-La Mancha sale a la calle. En el Hospital Universitario de Toledo está Mario Alfonso. Mario, adelante, cuéntanos.
2: Por el momento, Fernando, mucha incertidumbre a las puertas del Hospital Universitario de Toledo. Hay pacientes que admiten han retrasado su cita unas horas debido a la huelga, pero la gran mayoría aseguran que os han enterado ahora por la radio en el momento en el que venían al hospital o que directamente lo desconocían y que se han hecho cerca de una hora de viaje sin saber siquiera si serían atendidos.
3: Pero que me atiendan, porque imagínate, he pedido permiso en el trabajo y todo.
4: Sí, hemos escuchado algo, nos lo han comentado, que hay huelga de médicos y estamos a la espera.
3: Nos acaban de decir que le acaban de dar la habitación, que como empieza la huelga, que no saben ni a qué hora le van a operar, ni se sabe si le operarán.
2: Una incertidumbre que de momento se mantiene porque, recordemos, la huelga se extiende hasta el jueves.
0: Pues pendiente de nuevas reacciones, Mario Alfonso allí en el Hospital Universitario de Toledo. Bendita la radio, que informamos a los pacientes de las semanas que hay huelga para que lo tengan en cuenta. Siempre hay que permanecer muy atentos. Hoy el Diario Oficial de Castilla-La Mancha, por cierto, publica el pacto que establece las bases para la reactivación de la carrera profesional pactada entre la Junta y los sindicatos. Incluye la creación de una comisión de seguimiento general y otra en cada una de las gerencias. El proceso, que se desarrollará entre 2026 y 2028, pretende recuperar un derecho suprimido en 2012 y tendrá un coste de en torno a 11 millones de euros al mes, según afirmó la semana pasada el consejero de Sanidad, Jesús Fernández Sanz. Fue en una entrevista al portal En

0: castillalamancha.es, que sigue dejando titulares. El último es que Castilla-La Mancha contará con un centro público para realizar abortos.
1: Pues tres cosas. Una, respetamos absolutamente a los profesionales que quieran o no practicarlo. Estamos asegurando 100% que la mujer que quiera abortar de Castilla-La Mancha lo puede hacer, no hay problema. Y tercero, estamos a punto de tener un centro público donde se puedan practicar abortos.
0: Un apunte más en Crónica Laboral. Primeras reacciones a la sentencia del Supremo sobre los interinos, que determina que solo podrán convertirse en fijos si superan una oposición o sufren abuso de temporalidad. De ahí el pronóstico de Carmen Juste, de Comisiones Obreras.
2: Esto va a abrir la puerta a que muchos trabajadores laborales de las administraciones públicas reclamen judicialmente para obtener la fijeza.
0: 8 y 18 y algunas noticias a pie de campo.
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0: Por ejemplo, que esta mañana se reúne en Ciudad Real por primera vez la Mesa Provincial del Conejo de Monte. Hace unos días lo hacía en Albacete y el viceconsejero de Medio Ambiente, José Almodóvar, ofrecía este primer balance del plan estratégico aprobado en Castilla-La Mancha para controlar la superpoblación de esta especie.
4: 603.000 es exactamente la cifra, son los conejos capturados desde el 1 de enero hasta ahora, gracias a todas las medidas, tanto a la labor que realizan nuestros cazadores con sus labores de control y a la labor que realizan los equipos de la Consejería de Desarrollo Sostenible.
0: Pues veremos si hay respuesta a este anuncio de Asaja del viernes, que llevará a la Fiscalía Agroseguro por no dar la cobertura adecuada a los agricultores afectados por los conejos. Lo avanzaba su presidente José María Ferneda.
5: Hemos estado demostrando que es una estafa contractual lo que le están haciendo a los agricultores con el tema de los seguros. Vamos a poner en conocimiento de la Fiscalía la actuación de Agroseguro, cuya interpretación de las normas perjudica a los asegurados y provoca una situación de indefensión. Y lo haremos la semana que viene.
0: Esto decía Asaja, decía Fresneda, el viernes, pero es que el sábado el vicepresidente de esta asociación, José Manuel Torrero, pasaba por el programa de Jaramillo y decía que se plantean denuncias similares a la de Agroseguro con entidades como Adif.
6: La consejería va a hacer su trabajo, pero es que probablemente con todas aquellas entidades, organismos que dependen de la Administración General del Estado, ya sean confederaciones, ADIF, carreteras, tengamos que iniciar también procedimientos parecidos para que dejen de estar de perfil.
0: 8 y 20 es otra de las citas del día. Los alcaldes de Toledo y Cuenca, Carlos Velázquez y Darío Dol, junto al resto de alcaldes de la Ciudad de Patrimonio, van a ser recibidos esta mañana en audiencia por el rey Felipe VI en el Palacio Real a partir de las 10 de la mañana. En Toledo Capital hacen balance de la noche del patrimonio celebrada este fin de semana y de la noche de los museos. José Manuel Velasco, concejal de Turismo.
7: Es una apuesta por la calidad y la excelencia en las actividades que se han organizado. Además, miles de toledanos y visitantes han disfrutado de la programación propuesta, que ha ofrecido una imagen renovada de lo que es Toledo.
0: Entre esos visitantes, muchos madrileños, como los que se han pasado por Cuenca, en este caso para disfrutar de la noche del patrimonio con los telescopios.
8: Hemos estado pasando unos días por Cuenca y aprovechando esto, pues nos hemos acercado a ver este tema de los telescopios que nos interesaba porque al niño le gusta mucho el tema de la aeronáutica.
0: Bueno, y hoy en Guadalajara es noticia una no noticia, es decir, que no ha empezado a funcionar la nueva zona azul de la hora. Tras las protestas de los vecinos, aunque esta no es la causa. La causa es que se ha retrasado 2 horas su puesta en funcionamiento porque así lo ha querido la empresa concesionaria. ¿Es posible que haya cambios tras las protestas de los vecinos? Pues es posible. En esa dirección apuntaba la alcaldesa Ana Guarinos.
9: Tomaremos las decisiones que tengamos que tomar, si las tenemos que tomar, y en el momento en el que las tomemos y las tomamos, pues se las haremos llegar.
0: Y atención vecinas y vecinos de Tomellos, algunos lo habrán notado ya porque el ayuntamiento ha anunciado un corte de suministro desde las 8 de la mañana y hasta las 3 de la tarde debido a trabajos de mantenimiento. Hoy va a proceder a la instalación de una válvula de presión que permitirá un control más preciso y eficiente de las presiones, pero para ello pues se van a quedar sin agua unas horas, así que paciencia. 8 y 21. Nos damos otra vuelta por Castilla-La Mancha para descubrir otros lugares, otros escenarios donde hoy podrían estar las noticias. Por ejemplo, en Albacete, Amparo de Aguilar, buenos días.
10: Hola, buenos días. Comenzamos la semana con el testimonio de 3 educadoras de Albacete que acusan a un empresario por estafa tras ofrecerles ser socias de una escuela privada del método Montessori y quedarse con su dinero. Ellas añaden que han tenido que recibir además atención psicológica y psiquiátrica. El denunciado está vinculado a la quiebra de 8 centros privados en Madrid, Cataluña, el País Vasco y Castilla-La Mancha. De Albacete se marchó debiendo más de 60.000 euros de alquiler.

0: alquiler y más de 10.000 en nóminas.
1: Seguimos en Cuenca con las principales previsiones para hoy que nos cuenta Rebeca Gómez. Buenos días.
2: Buenos días. Hoy a las 12 del mediodía en el hall del edificio Gil Albornoz del campus se inaugura la sala 126 del Museo del Turismo. Se trata de un proyecto expositivo y participativo que cuenta con salas a nivel mundial y que en Cuenca estará centrado en el patrimonio histórico, artístico, natural y turístico. Además, la Facultad de Ciencias Sociales estrena su sala coworking en la cuarta planta del edificio.
1: Vamos hasta Guadalajara. Esther Bogones, buenos días.
3: Buenos días. El Ayuntamiento de Guadalajara va a impulsar una nueva ordenanza para facilitar la conversión de locales comerciales en viviendas. Entre otras medidas, contempla que puedan tener 30 metros cuadrados como mínimo o que la entrada sea independiente desde la vía pública sin necesidad de autorización de la comunidad de vecinos. El consistorio pretende aliviar así la demanda de vivienda, pero veremos, junto con expertos del sector, cómo puede afectar esto al sector inmobiliario de la ciudad. Hoy, además, la celebración del Día Internacional de los Museos nos va a llevar hasta el Francisco Sobrino, donde nos proponen una jornada de puertas abiertas con visitas guiadas y talleres creativos.
1: Vamos hasta Ciudad Real con varias paradas. La primera con Marián Gascón. Buenos días.
4: Buenos días. Hace varios años, investigadores del IREC, del Instituto de Recursos Cinegéticos de la Universidad de Castilla-La Mancha, comenzaron un proyecto para determinar y analizar las enfermedades que pueden transmitir las garrapatas en espacios urbanos, por lo que se pusieron a monitorizar a estos ácaros en la atalaya o el gasset. Hoy les vamos a acompañar a hacer un muestreo, teniendo en cuenta que el invierno ha sido lluvioso y cálido y esto favorece su aparición.
1: Seguimos en La Mancha, Centro Lucía Martínez. Buenos días.
5: Buenos días. Hoy en el corazón de La Mancha, Campo de Criptana acoge el fin de su fiesta de San Isidro, reuniendo a familias y agricultores con su clásica romería en la pradera. Y a las 7:30 de la tarde, Alcázar de San Juan acoge en el Museo Casa del Hidalgo la inauguración de la edición número 30 de la Semana Intercultural, con actividades como rutas por la ciudad o talleres culturales.
1: Vamos hasta Puerto Llano, Ana Belén Henares, buenos días.
6: Buenos días. Si el año pasado los alumnos del Colegio David Jiménez Avendaño convirtieron el centro en un museo al aire libre por el Día de los Museos, con la evolución del arte desde la prehistoria, este año han cambiado la temática y gira en torno a la mitología clásica, en un proyecto multidisciplinar. En la asignatura de lengua comprendían el relato mitológico y en plástica recreaban su obra de arte. Se trata de una actividad propuesta por la mamá de uno de los alumnos, licenciada en Historia del Arte, que quiere acercar así las artes y humanidades a los más pequeños, pero de forma amena y didáctica, inculcándoles también la importancia de visitar museos y de proteger nuestro patrimonio.
1: En Talavera, Raquel Miguel, buenos días.
7: Buenos días. Hoy, 18 de mayo, es el último día de las ferias de San Isidro en Talavera, una fecha tradicionalmente marcada en el calendario local por ser el Día del Niño, con descuentos especiales en las atracciones del recinto ferial. Por otro lado, el Museo de Cerámica Ruiz de Luna se une a la celebración del Día de los Museos con actividades como talleres, exposiciones que se van a desarrollar hasta el próximo viernes y que incluye la presentación de la obra Una Casa Portuguesa, de la autora Jimena Mayer.
1: Y en Toledo,
8: hoy se presenta en el recinto ferial de la Peraleda, de la mano del concejal de Festejos y Juventud, José Vicente García Toledano, los conciertos del Corpus Christi 2026 a las 10 de la mañana. Las actuaciones comenzarán el 29 de mayo y se extenderán hasta el 7 de junio. Comenzarán con el FestiHit FM, un festival que desde las 6 de la tarde contará con Tardeo Remember y se extenderá a una sesión nocturna con DJ reconocidos a nivel nacional como Albama Ice, Ballesteros o Niacaro. El día 30 será el concierto de la mítica banda madrileña Mago de Oz y ya en junio destaca el día 4, que actuará una de las orquestas más importantes de la escena española, la Orquesta Panorama, y el día siguiente será el concierto de Dani Martín con la gira que celebra sus 25 años en los escenarios.
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1: Venga, Venga, pues vamos con nuestro acertijo de hoy. ¿Qué tenemos, canción o película?
8: Hoy tenemos canción otra vez.
1: Otra vez canción, ¿otra pero vez? Bueno, Mercedes, por favor.
8: Mañana
1: por
8: ya
1: favor,
8: peli.
1: Tantas canciones. Bueno, lo que quiera el acertante.
8: Nada, les obligo.
1: No condicionar al acertante. Y dijimos que se podían elegir series.
8: Sí,
1: María, tú no estabas el otro día. Me inventé una nueva sección sobre la marcha.
8: A ver.
1: Que se puedan elegir series.
8: Ah, mira, me gusta.
1: Películas, sí. Canciones o series.
8: Me gusta
1: Sería
8: la
1: bonito
8: propuesta.
1: Series, ¿te imaginas? Sí. Los Serrano, yo que sé, Médico de Familia, aquella de cuando yo era pequeño. Canción triste de Hill Street. No sabéis de qué estoy hablando. Una serie muy buena.
12: Como se ponga la sintonía, habrá de muchas que tendrá que ser muy cortitas porque
1: claro,
12: si no...
1: Sí, sí, claro que son más conocidas, pero puede ser fragmentos de series, podemos sí. poner también.
8: Se puede jugar ahí con las sintonías y con los fragmentos.
1: Os va a dar trabajo, pero vamos, yo creo que es una sección divertida. Bueno, la canción de hoy la ha propuesto Francisco Javier de Almagro, que además nos ha recordado que estuvo el año pasado aquí en el programa. Así que nada, un saludo para él, muy cariñoso y muy agradecido de que nos siga escuchando. A las 8 y 28 y 25 segundos, primera pista. Segunda pista. Diles, por favor. Tercera pista. No, tú te quedas, yo. Y la cuarta. Bueno, pues ya decíamos que es una banda de largo recorrido, pero el tema muy reciente, de marzo de este 2026.
8: ¿Y ha protagonizado alguna polémica, no, recientemente?
1: Sí, alguna que otra. Bueno, recientemente a medio y a largo plazo.
8: Sí, bueno, pero recientemente...
12: Además, que este oyente también nos decía que es una canción que suele salir en La Tarde Suena Bien. O sea, para quien esté ahí sintonizado por la tarde, también esa pista.
1: Ya. Y es lo que suele decir Pedro Ángel cuando llega Javi Mateo y Gloria Santoro.
12: Sí.
1: ¿Verdad o no?
12: Verdad.
1: No estoy mintiendo.
12: Es verdad.
1: No estoy mintiendo. 683-384-226. ¿Qué preguntamos hoy, Juanjo?
12: Pues hoy es lunes de recetas y queremos saber aquellas que se hagan o lleven miel. Y hay quien nos dice cuándo y cómo.
13: Nosotros en casa utilizamos mucho la miel. Sobre todo por las mañanas en el café, pues todos los días una cucharadita de miel. Y luego las berenjenas en tempura con un chorrito de miel por arriba, eso es un manjar.
1: ¡Qué rica!
12: Uh-huh. Y también hay quien nos te explica y de dónde, también importante matiz.
14: Buenos días, a mí me gustan mucho las berenjenas con miel. Se laminan las berenjenas con una mandolina, se hacen en tempura y cuando las sacas, le echas por encima un chorrito de miel de la Serranía Alta de Cuenca y está especial, espectacular.
1: Espectacular. Pues más respuestas al 683-384-226. Son las 8:30.

0: Los próximos minutos son para la actualidad de España y el mundo. Los 13 españoles aislados por antivirus podrán empezar a recibir visitas si dan negativo en la PCR de hoy.
1: En ese caso se levantarán algunas restricciones de la cuarentena. Podrán recibir visitas de sus familiares y salir a algunas zonas comunes, siempre respetando los protocolos y bajo medidas de seguridad, como adelantaba el viernes la ministra Mónica García en Televisión Española.
2: Van a poder usar zonas comunes siempre con las medidas de precaución y siempre con las medidas estrechamente de vigilancia estrecha epidemiológica.
1: Más adelante, cuando cumplan 28 días, no se descarta que puedan terminar el aislamiento en casa si siguen asintomáticos y dando negativo en las pruebas. Mientras, el hombre de 70 años que dio positivo apenas tiene síntomas y evoluciona favorablemente. Hoy, por cierto, está previsto que el Ondius llegue a Países Bajos con los 27 pasajeros que continúan en el barco. Todos ellos forman parte de la tripulación o son profesionales sanitarios.
0: Séptima semana del juicio por el caso Kitchen. Se escucharán los audios del excomisario Villarejo y se espera que declaren los acusados.
1: Semana clave en la que el tribunal escuchará grabaciones de audio presentadas como prueba en esta causa, entre ellas un archivo de 9 horas que se reproducirá en la sala. Eso sí, el tribunal ha rechazado los audios de Cospedal en los que hacía referencia a la libreta de Bárcenas por considerar que son de otra pieza. Una vez se analicen las pruebas documentales, comenzarán a declarar los acusados con la duda de quién lo hará primero. El exministro Fernández Díaz solicitó hacerlo después de su número 2.
0: Hoy comienzan a practicar las autopsias a los cuerpos del matrimonio y su hijo que fueron hallados con heridas por arma de fuego en Dolores, Alicante.
1: Los cuerpos fueron encontrados el sábado. Se trata de un guardia civil de 55 años, su mujer de 51 y su hijo de 24. No se descarta ninguna hipótesis, tampoco la de la violencia de género. Pilar Bernabé, delegada del Gobierno en la Comunidad Valenciana.
3: Hay que esperar el resultado también de la autopsia y que toda la investigación pueda dar sus frutos.
0: Del exterior, nuevo ataque de Israel en el Líbano que deja al menos 5 fallecidos en pleno alto el fuego.
1: Tregua que se extendía el viernes por un periodo de 45 días. El gobierno de Netanyahu ha roto ya ese alto el fuego con ataques en el sur del Líbano que han dejado en las últimas horas 5 muertos, entre ellos 2 niños, además de 15 heridos. Desde que comenzó el conflicto en marzo, ascienden a 3.000 los fallecidos en el Líbano.
0: Netanyahu, que ha mantenido una llamada telefónica con Donald Trump en la que no descartan retomar los ataques contra Irán.
1: Así al menos lo asegura Israel. En las últimas horas, enésima amenaza de Trump a Teherán. En su red social, el presidente de Estados Unidos ha publicado que el reloj avanza y les invita a pactar

0: Tercero, Poblense, Unión Deportiva Logroñés, Unión Deportiva Ourense o el Águilas. En este caso será la bola la que determine dónde se disputará la vuelta. Además, el Guadalajara desciende a Segunda Federación tras caer 2-1 con el Bilbao Athletic. El Talavera empató a 0 con el Ourense y llega vivo a la última jornada en la ida del playoff a Segunda Ref. Manchego 0, Tarancón 0 y Atlético Albacete 0, Toledo 0. Y en primera, 5 equipos, Girona, Mallorca, Elche, Osasuna y Levante, lucharán en la última jornada por evitar 2 descensos.
1: Mal deporte a las 9 y 5 de la mañana. Porque ahora lo que toca es la buena noticia. ¿Qué nos cuenta Jesús Rodenas?
2: La Organización Mundial de la Salud aprueba el primer tratamiento contra la malaria dirigido a bebés recién nacidos. El tratamiento está pensado para lactantes entre 2 y 5 kilos, un grupo especialmente vulnerable. Se presenta en comprimidos con sabor a cereza, que pueden disolverse en líquidos como la leche materna para facilitar su administración a niños muy pequeños. Hasta ahora recibían fórmulas dirigidas a niños mayores, lo que provocaba un aumento del riesgo en la dosis, efectos secundarios o toxicidad. Según la OMS, unos 30 millones de bebés nacen en África cada año. En muchas zonas del continente, la malaria es enfermedad endémica, por lo que este avance será muy relevante para ellas. Buenos días.
1: Buenos días y buenas noticias.
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0: Ya tenemos por aquí a Jorge Jaramillo. ¿Qué tal, Jorge? Buenos días.
1: Hola, amigo, buenos días.
0: Estás en Talavera por las ferias de San Isidro.
1: Sí, allí. ¿Qué tal? Saludo a todos los agricultores ganaderos con los que pude intercambiar.
0: ¿Has compartido
1: sí. Estaba muy animada la ciudad.
0: Claro, es que ha hecho muy buen tiempo además.
1: Efectivamente, con lo cual se ha podido disfrutar. También, el sábado, estuvo la cosa animada.
0: ¿Estuviste en los toros?
1: No, ir a los toros.
0: Te lo han contado que
1: estuve en otras faenas. Estuve en otras faenas, sí.
0: Faena, no te pondrían a limpiar.
1: No.
0: Pues eso es una buena faena. Yo estuve haciendo eso, esa fue mi faena del sábado. Pues claro, como todos los sábados.
1: Contribuyendo a...
0: limpiar la casa, claro.
1: Contribuyendo a las labores.
0: Hombre.
1: Bueno, yo estuve haciendo comarca, digamos, en las casetas de toda la comarca de Talavera, pues visitando las casetas que tenían buenas viandas, buenos refrescos y esas cosas, ¿sabes?
0: Para comparar.
1: Dejándome los dineros.
0: Poner nota. Bueno, eso está bien, hay que contribuir.
1: Por supuesto.
0: Esto al final es un círculo virtuoso y al final hay que generar economía también.
1: Si hay consumo, hay empleo.
0: De nuestras ferias, siempre se ha dicho.
1: Acuérdate.
0: ¿Me cuentas que ha arrancado que arranca hoy la campaña del ajo?
1: Bueno, sí, tenemos
0: arrancando.
1: Efectivamente, esta semana ya vamos a ver las primeras cortas en Balazote, nos dicen los agricultores de la cooperativa Santa Mónica, que empezarán pues ya a ir sacando ajo. Las calidades son buenas, nos han descrito, y esto me lleva, Fernando, a contarte que en clave laboral para estas campañas que se intensifican ahora, las contrataciones, las necesidades de mano de obra, saben los empleadores agrícolas, los agricultores que al fin y al cabo necesitan de cuadrillas, de temporeros, que desde la reforma laboral hace 4 años, en abril de hace 4 años, las relaciones precisamente ya son distintas, porque con carácter general, digamos, se genera con la contratación una relación de fijo discontinuo en estas tareas agrícolas. Habría, digamos, otra situación en la que, por ejemplo, si tú necesitas un pico de trabajadores porque tengas más cosecha, puedes anticipar un cupo de hasta 120 días para ese trabajador, con carácter temporal, pero con carácter general, como te digo, la relación es de fijo discontinuo. ¿Qué significa esto? Pues que la relación no se extingue cuando se acaba la campaña agrícola. La relación queda ahí latente, hay una vinculación laboral al empleador y, por tanto, eso comporta unas obligaciones. ¿Qué obligaciones? Pues ahora, por ejemplo, los ajeros que tuvieron cuadrillas el año pasado contratadas tienen que hacer llamamientos por distintas vías, puede ser un WhatsApp, puede ser la llamada de teléfono o puede ser un email, por antigüedad, es decir, el primero que se contrató y de ahí para abajo hacer el llamamiento y la oferta de trabajo para que no haya ningún problema, porque si, por ejemplo, no ocurre, ese trabajador que tiene ese derecho y esa relación de fijo discontinuo puede reclamar y puede demandar efectivamente un despido improcedente.
0: Claro.
1: Imagínate la situación. Por tanto, lo estamos recordando estos días en el campo, los convenios colectivos del campo.

0: Según las provincias, establecen que ese llamamiento debe hacerse al menos con 15 días de antelación. Hay otros que estipulan 20, hay otros días que no se meten tanto en el llamamiento porque hay que hacer una comunicación al SEPES, por ejemplo. Y por tanto es un trámite que estamos recordando, puesto que aunque más o menos la gente lo sabe, sin embargo, conviene tenerlo en cuenta para no incurrir involuntariamente en una irregularidad. En ese sentido, por esa relación de fijo y discontinuo que con carácter general se ha implantado en las relaciones agrícolas de las campañas que empiezan ahora.
1: Bueno, pues muy pendiente del arranque de esta campaña tan importante en nuestra comunidad. Jorge, que tenga buen día.
0: Igualmente, amigo, adiós.
1: Hasta luego, las 8:39.

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0: 8:41 minutos de la mañana de este lunes 18 de mayo, ¿eh? El viernes y sábado decíamos, joder, a ver si llega el lunes. Y mira, pues ya ha llegado antes de lo que pensábamos. Tertulia que compartimos hoy con Antonio González Jerez, exdelegado de ABC en Castilla-La Mancha. Antonio, buenos días.
1: Muy buenos días.
0: Bienvenido. Con Irene Fernández, compañera de Europa Press. Irene, buenos días.
2: Buenos días, Fernando, ¿qué tal?
0: Los pequeños bien, todos con buena salud.
2: Sí, todo en orden, ¿sí? Todo en orden, bueno, sí.
0: Antonio no le he preguntado por su nieta. ¿Qué tal?
1: Impresionante.
0: ¿Sí, no?
1: Madre mía, nos tiene locos.
0: ¿Para salir a jugar?
1: Sí, sí,
0: efectivamente. ¿Estuviste ayer en el Metropolitano?
1: Sí.
0: ¿En la despedida de Griezmann?
1: Histórico.
0: ¿Sí?
1: Histórico.
0: Espectacular.
1: Es que fue algo increíble. Termina el partido y nadie se movió de su asiento.
0: Ajá.
1: Para esperar el homenaje. Fue increíble.
0: Claro,
1: increíble.
0: Claro. Bueno, pues y encima ganó el claro. Atleti.
1: Sí, sí.
0: En el Girona no están tan contentos.
1: No,
0: ha metido en el pozo y, sí, y ya veremos.
1: Efectivamente, en qué, otra vez si terminamos terceros.
0: En qué acaba.
1: Además, jugamos el último partido contra el Villarreal.
0: O jugáis en tercer puesto,
1: sí, sí,
0: porque
1: sí,
0: estáis empatados a empate, puntos,
1: sí,
0: ahora mismo.
1: Exactamente.
0: Pero bueno, en realidad es la honra, ¿no?
1: Sí,
0: la honrilla del tercer puesto. Sí. Bueno, David Romero, redactor jefe de EnCastillaLaMancha.es. Buenos
3: Muy
0: días.
3: Buenas, Fernando.
0: Bienvenido. ¿Qué tal el fin de semana?
3: Bien.
0: ¿Festivales, carreras?
3: Cumpleaños de mis padres, que se sacan, bueno, felicidades aquí a ellos también.
0: Claro que sí.
3: Se sacan solo un día, nacieron en el mismo pueblo, cada uno un día consecutivo.
0: Qué
3: el
0: 16
3: y el 17 de mayo del 59.
0: ¿Y a lo mejor nacieron en casa en ese momento o no?
3: Bueno, claro, nacieron en el pueblo, porque entonces no...
0: Claro, eso te iba a decir.
3: Claro, cada uno nació pues a unos medio kilómetro de distancia, como mucho.
1: O sea, son de mi quinta, del 59.
3: Del 59.

0: Sí, yo de marzo del 59.
1: Eso tiene un reportajillo, ¿eh?
2: Un reportajillo. Curioso es que solo se lleven un día.
1: Bueno, hoy nos toca analizar los resultados de las andaluzas, evidentemente, Rubén.
3: Sí, el PP ha ganado claramente esas elecciones en Andalucía, ha sacado 53 diputados a 2 de la mayoría absoluta, pero sí ha perdido 5 respecto a hace 4 años. El PSOE se sigue desangrando, se deja 2 y tiene su mínimo histórico con 28 diputados. Eso sí, ambas formaciones han subido en número de votos. Vox crece 1, pero además tendrá la llave del gobierno y sin duda los que sí que han evitado la mayoría absoluta de los populares son Adelante Andalucía, que suben de 2 a 8.
4: No hemos sacado matrícula de honor, que era lo que estábamos aspirando, pero tengo que decir que hemos sacado un sobresaliente.
5: No son para nosotros unos buenos resultados. El Partido Socialista, siempre que concurre a unas elecciones autonómicas, sale a ganar.
6: Que han dejado claro qué es lo que quieren. Y lo que quieren es prioridad nacional. Quieren prioridad nacional.
7: Hoy sí podemos decir que Adelante Andalucía le ha quitado la mayoría absoluta al Partido Popular.
1: Bueno, David, comienzo por ti. La victoria del Partido Popular, siendo amplia, siendo holgada, pero no deja de tener un puntito amargo, claro, porque pierde la mayoría para gobernar, que era y se mete en ese lío que decía Moreno Bonilla durante toda la campaña que se podía meter.
2: Sí, y además es que se confirma la tendencia que hemos visto en todo este ciclo electoral, en el que el Partido Popular obtiene unos buenísimos resultados, son innegables, pero todo el rato depende de Vox y todo el rato depende de precisamente lo que vimos ayer, nada más salir al líder de Vox cantar, que es la prioridad nacional, todos coreando ese mensaje que diría que tiene esos tintes racistas. Y ahora Juanma Moreno, que es el líder moderado del PP, se va a tener que enfrentar a lidiar con esta posición, que seguro que no se encuentra muy cómodo en ella, encima en una comunidad autónoma donde el peso del campo es tan grande, donde hay tantos migrantes también. Es una situación que el Partido Popular, aunque ya lo ha adelantado Feijóo, va a haber acuerdo. Moreno Bonilla, antes de las elecciones, se desmarcaba diciendo, ojo, que convoco otra vez si no saco mayoría. Y supongo que en Ferraz vuelven a estar contentos porque tienen otro resultado en el que el PP depende de Vox, pero claro, en la comunidad autónoma por excelencia, donde siempre ha sido el granero de votos del PSOE, quedarse en 28 diputados, casi, o sea, la mitad de los que tiene el Partido Popular, pues no deja de ser nefasto y no deja de poner muy muy muy en entredicho la estrategia de Pedro Sánchez de poner a ministros, porque hemos visto que donde había ministros o candidatos cercanos a Ferraz, el PSOE ha sacado los peores resultados, y donde ha habido candidatos un poco más que se desmarcaban o tenían un perfil más propio o más regional, pues tiene más éxito, porque precisamente la izquierda va por ahí, ¿no? La izquierda va por ese perfil más regional. Ayer lo decía el líder de Adelante Andalucía, ese andalucismo que han duplicado en votos y que por ahí se va vislumbrando, y Rufián supongo que también estará contento, ¿no? Porque todo lo que él quiere aglutinar pues va teniendo un poco más de éxito en torno a la izquierda. Pero bueno, sí, como titular es que vamos a ver otro rifirrafe PP-Vox y que se tendrán que entender, y que lo malo es el mensaje simplista que tiene Vox, que sale a rueda de prensa y solo lanza tres mensajes.
1: ¿Tres?
2: Yo creo que...
8: Sí, pero, o dos palabras, ¿no?
2: Pero ayer dijo básicamente tres mensajes, sí, sí. Que era más campo, prioridad nacional y más seguridad. Y con eso todos los problemas tan complejos que tiene nuestra sociedad lo simplifican en tres leitmotivs y con eso pues siguen ganando votos.
1: Irene, ¿cómo analizas estos resultados?
8: Para mí el titular es que, bueno, la sonrisa de Juanma Moreno tan amplia, tan exultante, yo no la veía para tanto, porque al final el sobresaliente alto del que hablábamos era revalidar la mayoría absoluta y no depender de Vox, y no lo ha conseguido. Es verdad que, como decís, el PP sube en votos, baja en escaños, pero para mí el objetivo máximo, que era seguir reivindicando esa figura de mayoría absoluta, de no necesitar a nadie, pues no lo ha logrado. Juanma Moreno ha tenido que dejarse, yo creo que su perfil como líder nacional en favor, en beneficio de la causa nacional. Y es que le presta su fuerza para que Feijóo gane otra batalla, ¿no? Y pierde esa, no sé, ese perfil propio, me parecía a mí. no sé.

0: Si no, para mí no es el gran perdedor de la noche, obviamente el PSOE es la gran derrota, era una crónica de una muerte anunciada, pero para mí sí es el segundo que sale peor parado, ¿no? Hemos hablado de que el líder Juan Ignacio, José Ignacio García por delante, ya mezcló adelante Andalucía, perdón, se me mezclan siglas. Para mí es el gran ganador en cuanto a votos, en cuanto a mensaje, en cuanto a reivindicar un perfil más pegado al terreno, a lo regionalista, a lo que de verdad quizás sí escucha la gente o con lo que de verdad sí conecta el político, y ganar esa partida pues al plano nacional, que está más metido quizá en aspectos nacionales que no a todo el mundo le importan y que sí que conecta con esa parte de la izquierda que estaba dormida o quizá que estaba ahí guardada en un cajón. Uh-huh. El segundo gran ganador, pues para mí es Vox, sí que cumple su objetivo. Gana poquito, gana tan solo un escaño en relación a los que tenía antes, pero sí logra el objetivo y logra alcanzar esa kriptonita que era, pues eso, el gobierno de Andalucía y meterse en el gobierno de Andalucía. La tristeza es esa, que con esos mensajes simplistas, como dice David, logramos llegar a un electorado que está absolutamente descontento y tiene que tirar de lo que sea, ¿no? Uh-huh. Sorprende mucho, por ejemplo, que haya sido segunda fuerza en provincias como Almería y bueno, al final nos toca acatar esta ola nacional que ya es imparable y de la que Pedro Sánchez tendrá que tomar no tanto los sentidos.
1: Ahora hablaremos de eso también. Antonio, ¿cómo analizas tú este resultado?
2: Bueno, primero que empezar diciendo, creo que obtener una mayoría absoluta hoy día aquí en España es harto difícil.
1: Sí, sí.
2: Es harto difícil. Eso lo primero. Si recordamos, había una cuestión que, digamos, hacía peligrar esa mayoría absoluta que tenía el Partido Popular, que era el tema de los restos, ¿no? En las anteriores elecciones todos los restos fueron al Partido Popular, de ahí esos 58 diputados. En esta ocasión, técnicamente han ido a parar a la izquierda, adelante a Andalucía. Uh-huh. Entonces, esos restos son los que han, desde el punto de vista técnico, que realmente es el que al final vale, han ido a parar adelante a Andalucía. Con lo cual, el Partido Popular se ha quedado, sacando 150.000 votos más, pues se ha quedado con menos. Las cosas de la política, de la ley Down y demás, tienen estas circunstancias, ¿no? Luego, respecto al tema del futuro gobierno, hombre, lógicamente, pues hemos visto lo que ha hecho en otras comunidades autónomas hasta ahora, que es ese dolor de cabeza que se decía, ¿no? Pero yo creo que aquí en Andalucía puede ser algo distinto. De hecho, ayer en la noche electoral, el partido Vox no dijo nada sobre queremos entrar en el gobierno. Además, técnicamente o proporcionalmente le correspondería entre tres cuartos y una consejería. Claro. si te das cuenta, claro, ¿no? Claro.
1: Es decir, es que el peso no es el mismo, claro, que en otras comunidades. Claro.
2: Voy a ir con, señora, aquí estoy yo, esto es lo que hay. Uh-huh. Mire usted, yo creo que eso no es tan sencillo.
1: Ya, lo que pasa es que yo creo que esto de la prioridad nacional, como dijeron ayer, lo van a plantear también como una sí, exigencia. Yo no sé si va a ser con el arraigo, con el matiz este que quieran, pero lo van a poner encima de la mesa.
3: Es el plebiscito que ellos están haciendo. Ellos están están escuchando los mensajes de la calle, que hay mucha gente que piensa eso, ¿no? Piensa que hay, se favorece a los migrantes más que a los españoles, y ellos están explotando ese mensaje, que es totalmente falso, pero que aún así les da mucho rédito político, y en esas vamos a ver. Ahora mismo Vox y Abascal quieren confrontar un mensaje. ¿Cómo se gobierna? ¿Dónde están ellos en el gobierno con el PP? Porque ya no les ha quedado otra que entrar, con los sitios donde solo gobierna el Partido Popular. Y con esa baza quieren llegar a las elecciones y ser fuertes, porque Vox solo tiene un objetivo, que es estar en el gobierno de España. Siempre lo hemos visto que le interesa bastante poco lo local y lo regional. Nunca ha sido su gran caballo de batalla. De hecho, nunca le han dado ni siquiera mucha visibilidad a los líderes regionales. Entonces, ahí es donde está el plebiscito. Y ahora Juanma Moreno se va a tener que enfrentar precisamente a eso, y es que lo van a plantear, porque aunque luego no lo puedan llevar a cabo, y sabemos que incluso es ilegal y no se puede establecer esa prioridad, hacérselo firmar en un documento se lo van a hacer, porque si no, no va a ir para adelante los acuerdos, y ellos están viendo que con ese término siguen causando ruido y haciendo fuerza, y lo van a seguir empleando.
2: Pero fíjate, en Extremadura, creo recordar que hace unos días se aprobó alguna medida relacionada con el movimiento LGTBI, uh-huh. y que ha pasado un poco desapercibido. Y fíjate lo que se organizó, sobre todo en Extremadura, que fue el caso máximo de esa tensión entre el Partido Popular y Vox, ¿no? Y bueno, luego una vez que ya hay un gobierno, la cosa como se aplaca un poco. Al principio, pues esa negociación, ese tira floja, es más mediático, los focos están puestos ahí, pero una vez que el gobierno empieza, la cosa va por otros derroteros, no tan... Ya, claro.
3: Es que precisamente ahí es donde juega la extrema derecha, en polarizar cuando llegan las elecciones, y eso le viene muy mal al Partido Popular, porque el Partido Popular intenta aglutinar el voto del centro, incluso arañarle al centro izquierda y al PSOE, y Vox lo que intenta precisamente es polarizar mucho más la escena para poder ganar con ese mensaje de odio hacia los migrantes y demás. Entonces, por eso el Partido Popular tiene un problema, porque les interesaría que todo el debate fuese un poco más moderado, donde ellos se presentasen con ese perfil de Juanma Moreno, de una persona más moderada que puede llevar a la comunidad autónoma pues a seguir pues en buenos estándares de empleo, en buenos estándares de económicos. Entonces, por eso precisamente este mensaje de la Primera Nacional lo va a tener que afrontar, porque no les viene bien.
1: ¿Qué podemos esperar de la Ejecutiva Federal Socialista, Irene? Porque claro, habrá muchos que de las federaciones de otras comunidades autónomas que estén cansados de perder elecciones y que, claro, que al final queda un año para las municipales y autonómicas, y si sigue esta tendencia, pues pueden augurar malos resultados.
0: Poco cambio espero. Yo creo que la única estrategia que tiene Pedro Sánchez hasta la fecha es aguantar hasta agotar.
1: Dejar pasar el tiempo.
0: La última baza, que es el mismo. O sea, es, yo creo que la única cosa clara. Hasta ahora no ha funcionado relanzar ese perfil de gobierno institucional en las comunidades autónomas. El electorado del PSOE asocia ministros de Sánchez a fracaso, rechazo, baile de trileros a la hora de realizar cualquier tipo de pacto, y no está por encima quizá otras medidas que en su perfil, uh-huh, en su carita, cuando él lo transmite, esas medidas positivas no calan. Ese perfil, por ejemplo, a nivel internacional, de cara a gestionar conflictos como las guerras o ahora mismo, por ejemplo, en la crisis del antivirus. Entonces, a mí me parece que él seguirá hasta donde tenga que llegar, si es que ya no tiene nada que perder, esperar hasta que la tormenta pase y hasta que a lo mejor esa doble vara de medir que tiene Vox a la hora de lanzar su mensaje, apelar al sentimentalismo, a una cuestión más emocional en cuanto a valores, en cuanto a polarizar, y luego después en la gestión desdibujarse, ¿no? Quitarse el envoltorio, salga a flote, ¿no?
2: Ya. Además, a nivel nacional, si trasladamos un poco los resultados, se ve claramente que la derecha ha aumentado su representación. Uh-huh. Hay que tener en cuenta los 90.000 votos que ha recibido Alvise, que es una cosa también sorprendente. 90.000 votos para nada. Que teóricamente tendrían que haber ido, no sé, tres cuartas partes a Vox y la otra parte al Partido Popular. Es decir, en todo caso, esa, digamos, en la franja de la derecha, derecha moderada, derecha más extrema, ha crecido. Y es lo que tiene que darse cuenta Pedro Sánchez, en definitiva.
1: Sí, eso está claro. O sea, de hace tiempo parece que la aguja ideológica, claro, de este país se ha movido y está virando hacia la derecha. Eso es una constante. Bueno, veremos cómo se analizan estos resultados hoy en la Junta Directiva Nacional del Partido Popular, en la Ejecutiva Federal del PSOE. Y bueno, tenemos aquí al presidente Castilla-La Mancha también en unos actos en la Sierra del Segura, en la provincia de Albacete. Veremos también.
2: Algo si tendrá que decir, ¿no?
1: Si quiere hablará, sí. Y será interesante, sí, como siempre. Venga, actualizamos las noticias y seguimos con la tertulia de este lunes.

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0: Son las 9 de la mañana.
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0: Nos actualiza las noticias Ángela Sobrino, buenos días.
2: Buenos días, los médicos afrontan su cuarta semana de huelga al mes contra la reforma del Estatuto Marco que regula las condiciones laborales del personal del Sistema Nacional de Salud. De momento no se vislumbra un acuerdo con el Ministerio. Alicia Sansegundo.
3: Sí, Ángela, aquí en Castilla-La Mancha el sindicato médico ha confirmado su adhesión a esa cuarta huelga de médicos. Son más de 7.500 médicos, facultativos y residentes de nuestra región los que están llamados a secundar la movilización. Nuevos paros que han pillado por sorpresa a pacientes en el Hospital Universitario de Toledo, como han contado a primera hora de esta mañana en Radio Castilla-La Mancha.
4: Pero que me atiendan, porque imagínate, he pedido permiso del trabajo y todo.
5: Sí, hemos escuchado algo, nos lo han comentado, que hay huelga de médicos y estamos a la espera.
4: Nos acaban de decir que le acaban de dar la habitación, que como empieza la huelga, que no saben ni a qué hora le van a operar, ni se sabe si le operarán.
3: Desde el sindicato médico insisten en que nadie desea una huelga y menos aún en el ámbito sanitario, pero la profesión médica y facultativa no puede seguir siendo ignorada en la negociación de sus condiciones laborales y profesionales. Por cierto, que durante las jornadas de huelga de esta semana está garantizada la atención urgente y no demorable.
2: Y a las 10 en menos de una hora se va a reunir la Dirección Nacional del Partido Socialista, la Ejecutiva Federal del PSOE, para analizar los resultados de las elecciones andaluzas. Más tarde lo hará el Partido Popular, María Lalinde.
6: El PP, que ya ha valorado lo que consideran unos buenos datos, a pesar de haber perdido la mayoría absoluta. Juanma Moreno ha obtenido 53 diputados, ha perdido 5 y se queda a 2 de la mayoría absoluta. Depende, por tanto, de Vox para gobernar, que ya ha puesto sobre la mesa una de sus exigencias, la prioridad nacional. Los de Abascal han mejorado resultados, un parlamentario más, hasta alcanzar los 15. Mientras, en el bloque de la izquierda, el PSOE ha reconocido que no son los resultados que esperaban, y es que María Jesús Montero ha obtenido el peor dato de los socialistas andaluces, con 28 escaños, 2 menos que en las anteriores elecciones. La gran sorpresa, adelante Andalucía, que pasa de 2 a 8 representantes. Se consideran los artífices de la pérdida de la mayoría absoluta del PP, obtienen grupo propio y dan el sorpaso a Por Andalucía. La coalición de Izquierda Unida, Sumar y Podemos, que iguala sus últimos resultados y se queda con 5 escaños.
2: Y una cosa más, sepan también que Bizum empieza hoy con el pago en comercios físicos. Eso sí, el sistema va a tardar semanas en estar disponible de manera masiva para los clientes y los establecimientos. Se podrá pagar en el comercio a través de su aplicación del banco o también a través de Bizum Pay.
0: Son las 9 y 2, ahora la información más cercana.
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7: Buenos días, saludos de Mario Alfonso en este lunes 18 de mayo, que se espera muy primaveral en toda la provincia, con temperaturas que pueden superar los 25 grados. Hasta ahora en Toledo el termómetro marca 14. Toledo renovará el alumbrado público del casco histórico Mercedes Martínez.
8: Un proyecto en el que se cambiarán los faroles actuales por otros con tecnología LED y sistemas de telegestión inteligente punto a punto. Desde el ayuntamiento señalan que este cambio permitirá una mejor en la sostenibilidad. Aseguran que, además, se respetará la estética del casco histórico. El proyecto se ejecutará en 2 plazos. El primero, antes del 4 de junio, priorizando el recorrido del Corpus para lucir nueva imagen en la Semana Grande de Toledo, y la segunda el 31 de julio. La inversión será de 248.000 euros.
7: El Ayuntamiento de Talavera sigue a la espera del Ministerio de Cultura para abordar la rehabilitación del Puente Viejo, Raquel Miguel.
9: Todavía no hay avances. La última respuesta que recibió el Ayuntamiento de Talavera por parte del Ministerio de Cultura fue en abril, para comunicar la fecha de una reunión que todavía no se ha producido. José Julián Gregorio, alcalde.
10: Sigo esperando una reunión para ello. No se pueden escudar en que no hay dinero, porque sé que Transición Ecológica, dentro del 2% cultural de emergencia, tienen el dinero, y lo que necesitamos es que se pongan manos a la marcha, porque lo que quiero que sepan los ciudadanos de Talavera de la Reina es que esto es un proyecto del Estado, es un bien de interés cultural que viene del Estado.
9: Recuerda el alcalde de Talavera que todavía hay 2 barrios incomunicados y urge al Ministerio a arreglar el puente cuanto antes, ya que se trata de una necesidad para la ciudad, y señala que va a mandar una nueva misiva al departamento de Ernest Urtasun.
7: Y un último apunte: el alcalde de Toledo, Carlos Velázquez, acudirá a las 10 de la mañana a la recepción real con motivo del Día Mundial de las Ciudades Patrimonio. La información continúa con Fernando Bernácer.
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0: Bueno, aquí está Manolo Muñoz, que nos está contando desde primera hora que el Conquense jugará la final de ascenso a Primera Ref. Manolo.
11: Después de empatar ayer a cero en la prórroga y hacer valer su mejor clasificación de la liga regular. Partido que pudo haber ganado en los 90 minutos reglamentarios con numerosas ocasiones, sobre todo un mano a mano de Caín. En el tiempo extra sobrevivió el empuje del Jerez, pero el Conquense logró esa histórica clasificación ante 7.000 espectadores en la Fuensanta. Hoy a la una es el sorteo. Se puede medir la balompédica a un segundo, Baleares o Oviedo Vetusta, o a un tercero, Poblense, Unión Deportiva Logroñés, Unión Deportiva Orense o Águilas, y en este caso será la bola la que diga dónde se juega la vuelta. Robert Gutiérrez la preferiría en casa.
12: Tal y como se ha comportado el equipo ante un equipo como el Jerez, yo no le tengo miedo a nadie, de verdad. Una preferencia, me gustaría que la vuelta fuera aquí en la Fuensanta, es lo único que me gustaría. El rival, si están aquí, han pasado esa eliminatoria primera, el que nos toque va a ser un equipazo y vamos a tener que afrontarlo con mucha humildad y mucho respeto.
11: La peor noticia, el descenso del Deportivo Guadalajara a Segunda Federación. Caía 2-1 el Lezama ante el Bilbao Athletic, y aunque recortó distancias con un penalti de Unax, no pudo puntuar y despide el curso en casa con el Castilla ya en una categoría inferior. El Talavera empató a cero en el Prado ante el Ourense y necesita ganar al cacereño ya salvado, que pierda el Avilés en Pontevedra y que no gane Osasuna. Promesa, Sandroni es el técnico del Talavera.
13: Que hemos llegado a la última jornada, con todo lo que hemos pasado, hemos llegado y vamos a tener nuestra oportunidad. La vamos a tener, sin excusas. Creo que dentro de lo que cabe será ahora mismo la mejor clasificación del Talavera en Primera Ref. Lo vamos a dejar. El último minuto de casa lo vamos a dejar en Primera Ref.
11: En el play-off de ascenso a la Segunda Federación, dos empates sin goles y todo abierto para la vuelta. Empate a cero entre Manchego y Tarancón y empate a cero entre Atlético Albacete y Toledo, con más ocasiones para el filial y dos goles anulados en segundo dudoso. Tarancón y Toledo van a tener ventaja de campo y clasificatoria en caso de empate. Hablan sus entrenadores Esteban Quintas, Jorge Cañete, Borja Bardera y Ricard Fajardo.
14: Los veo frustrados, y cuando veo un equipo frustrado es porque piensan que podrían haber ganado. Se nos escaparon vivos.
15: Hay que dar por bueno el resultado. Claro que veníamos aquí con una intención clara de querer ganar, pero también de dejar la portería a cero, y conseguimos uno de esos objetivos y a jugar en nuestro campo en la vuelta.
16: Ahora mismo estamos un pasito más cerca de poder conseguirlo. Lógicamente vas al límite y no te puedes creer que lo tienes hecho, ni mucho menos, porque es un filial con muchísima calidad, con mucho nivel, y te puede hacer gol en cualquier momento.
17: No vamos a ser el salto del caballo y vamos a ir a ganar y vamos a pasar la eliminatoria con total seguridad.
11: Y en Primera División, penúltima jornada, cinco equipos, Girona, Mallorca, Elche, Osasuna y Levante, van a luchar en la última por eludir dos descensos. Será el sábado a las 9. Celta, Getafe, Rayo y Valencia pelearán por Europa. Además, el Real Madrid ganaba 0-1 al Sevilla, el Barça 3-1 al Betis en la despedida de Lewandowski, el Atleti 1-0 al Girona en el adiós de Griezmann. El Fundación Albacete caía eliminado del play-off de ascenso a la Liga F, caía 4-3 con el Valencia. En baloncesto, el Albacete ganaba de 9 a Juaristi y se mete en la última ronda por el ascenso a la Primera FEF. Se enfrentará al Castellón. En el play-off de ascenso a la Primera Femenina Fútbol Sala, el Almagro va a jugar ante el Rubí con la vuelta en casa, el Salesiano Portugal ante el Marín, y el Motos, quinto puesto de David Almansa en el Gran Premio de Cataluña. Lo contamos todo desde las 3 en Castilla-La Mancha en Juego con Manuel Martín de la Vega.
0: Gracias, Manolo, que tengan buen día.
11: Igualmente.
0: Las 9 y 8.
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1: 9 y 10 de la mañana, estamos analizando los resultados de las elecciones andaluzas con Antonio González Jerez, con David Romero, con Irene Fernández. Lo decíamos justo al apagar los micros. Se especuló hace tiempo con un posible adelanto electoral y hay quien sugirió que después de las andaluzas era buen momento. ¿Lo veis, David, o no lo veis?
2: Esto yo creo que se lleva especulando. Yo, de hecho, recuerdo hasta porras que hicimos con periodistas y yo aposté por eso hace pues, digamos, como 8 o 10 meses. Pero mi apuesta creo que no se va a cumplir. Yo creo que Pedro Sánchez, ahora mismo toda la dinámica está en agotar mandato y lo que ha salido de las urnas en Andalucía tampoco le va a hacer replantearse esta opción, porque no le abre tampoco ninguna ventana de oportunidad este resultado y tampoco creo que vaya a haber las voces críticas dentro del PSOE suficientes como para forzarle, ¿no? Por dos razones. Una, porque ya el PSOE, los cargos orgánicos están hechos a su imagen y semejanza, están todos puestos por él, o casi todos. Y otra cuestión, porque como le puede reafirmar esto el argumentario, un poco yo creo que he cogido con pinzas de que como el PP va a necesitar a Vox, eso le puede venir a él bien para las generales, pues tampoco esto le va a incentivar a convocarlas. Entonces, veremos cómo se suceden los acontecimientos, pero lo que está claro es que la dinámica del gobierno, lo que ha venido haciendo los últimos meses, es intentar aguantar e intentar seguir en el gobierno, porque no hay nada. Lo decía antes, a micro cerrado, si las encuestas del CIS fuesen ciertas, Pedro Sánchez ya había convocado elecciones. Pero es que es muy complicado que esto suceda. En Andalucía, además, que podría incentivar y se podría generar el debate dentro del PSOE de llevarse este batacazo en el granero histórico del PSOE, pues no le viene muy bien, ¿no? Pero es verdad que es una tierra donde le votan en las generales el triple de personas que en las regionales. Entonces, esto quiere decir que en Andalucía, en las autonómicas, ya la gente no quiere saber nada del PSOE, las décadas del socialismo gobernando pues ya no convencen, pero cuando llegan las nacionales cambia un poco la tendencia, ocurre pues lo contrario que pasa, por ejemplo, aquí en Castilla-La Mancha, y votan 1,5 millones a Pedro Sánchez, pero a María Jesús Montero solo le han votado poco más de 500,000. Uh-huh. Supongo que eso se agarrará a Pedro Sánchez a pensar que el resultado de diputados que tuvo 25-21 PP-PSOE en las anteriores seguirá siendo bueno porque sube algo de voto, por ejemplo, en estas regionales también. Y yo creo sinceramente que tampoco se van a plantear elecciones, porque dentro del PSOE, que podría ser una de las claves en este momento, que hubiera voces críticas que empezaran

0: a decir, oye, nos damos batacazo, un batacazo tras otro, un batacazo tras otro, pues bueno, se intentará diluir otra vez diciendo que el PP depende de Vox y con eso será suficiente para Ferraz.
1: ¿Esperas, Antonio, algún tipo de llamamiento en ese sentido, de convocar elecciones, por ejemplo, desde aquí, desde Castilla-La Mancha?
2: Pues...
1: ya como comunidad autónoma, ya la ocurrió, única donde tiene mayoría absoluta. Ya ocurrió
2: antes en varias instancias, desde Castilla-La Mancha, que se dijo que se adelantaran para que no coincidieran con las autonómicas y municipales. Eso es un gran temor. Vamos a ver, meternos en la cabeza de Pedro Sánchez, yo creo que es una cuestión bastante complicada, ¿no? Para el resto de personas. Yo creo que después de este rosario de elecciones que ha habido, su mensaje será peligro. Ha habido gobierno siempre del PP y de Vox. Esto es un peligro. Y yo soy el que os va a salvar de esta cuestión.
1: Claro.
2: Es su táctica diáfana, ¿no? Entonces yo no sé si eso tendrá una credibilidad luego en las elecciones, como lo decía antes David, ¿no? También es cierto que en unas autonómicas y unas generales a veces el voto cambia. En Castilla-La Mancha ha ocurrido siempre, uh-huh. ¿Acordaros? O muchas veces que se votaba el Partido Socialista, pero luego el Partido Popular ganaba en las generales. Entonces, bueno, yo creo que la única táctica que veo en Pedro Sánchez es esa. Cuidado, que estos gobiernos de coalición entre el PP y Vox son un peligro para la los ciudadanos, etcétera, etcétera. Y no cabe otra, porque todos han ido a... Yo creo que si hubiera habido, por ejemplo, una mayoría absoluta ayer en Andalucía, ya parece que a lo mejor le hubiera venido... Eso sí que le hubiera venido mal, uh-huh. ¿no? Pero hasta en Andalucía, si hasta en Andalucía, que tenía una mayoría absoluta holgada, claro, ha habido un gobierno de coalición, pues yo salvaré de ese gobierno.
1: Pero luego, eso, las mayorías absolutas están en decadencia totalmente.
2: Sí, totalmente.
1: En España, repasábamos ahora mismo y solo Madrid, Galicia, La Rioja y aquí Castilla-La Mancha.
2: Claro, además, luego le dice... Es que no es un decoro que Partido Popular y Vox se unan en una coalición. Ahora, yo me puedo aliar con cinco más, ya, o seis. Ya. Eso está... Es fetén.
1: Ya. En Irene.
3: Lo curioso es que las estrategias cambian en semanas. Pasábamos de plantear que Pedro Sánchez pudiera plantear elecciones porque todavía los gobiernos en comunidades autónomas estaban ahí pendiendo de un hilo porque PP y Vox no llegaban a un acuerdo. Ahí sí tenía sentido porque yo decía, después de las andaluzas vuelve a salir la misma fórmula de matrimonio y él se plantea como salvador antes de que se formen gobiernos. Ahí podría tener algo de sentido, pero una vez que ha habido acuerdo, una vez que PP y Vox, entre comillas, representan estabilidad porque forman gobierno, salga lo que salga de esos gobiernos y de esa gestión, y a la vista de que aquí se vuelve a replicar la misma fórmula, que van a llegar a un acuerdo y que parece que el camino está muchísimo más allanado, ahora la única baza que le queda es decir, bueno, pues vais a gobernar, vais a ver ciudadanos de todas las comunidades autónomas y españoles lo que pueden llegar a hacer o no. Por otro lado, yo voy a intentar a lo mejor contrarrestar con mis medidas, no sé con cuáles, porque los presupuestos generales del Estado están ahí, quizá.
2: ¿Alguna internacional?
3: Bueno, con el contexto internacional, algún elemento externo, hablábamos del Mundial antes, etcétera, etcétera. Y a partir de ahí, cuando llegue mi momento, pues emprenderé la estrategia en relación a lo que tenga. Ahora mismo lo que tengo es que PP y Vox tienen un largo camino por descubrir y demostrar, y ahora yo creo que no es el momento, porque si convocar a elecciones, lo único quizá lo que asistiríamos es a eso, a replicar el mismo modelo de comunidades autónomas pero a nivel nacional, y que él ya se fuera de primera línea política, y es que no hay alternativa dentro del PSOE, sería un hundimiento del PSOE tal que no sé si vendría bien para el resurgimiento de las a que le toque examinarse en mayo del año que viene.
2: Tampoco más a la izquierda, ¿qué tipo de conglomerado puede haber? Porque esto de Andalucía, a lo mejor ha despertado alguna idea, claro, también por ahí.
3: Pues Gabriel Rufián.
1: Pero esos apoyos, sabemos que en caso de formar gobierno, el candidato socialista irían a él.
2: Claro, claro.
1: Entonces, ellos también echarán sus cuentas.
2: Sí, sí, sí.
1: También echarán sus cuentas. Bueno, le quería dedicar también unos minutos a esa polémica por el tren Madrid-Jaén y el rechazo del Ministerio a que pase por La Mancha.
4: Sí, es que con las palabras del ministro Óscar Puente, incumple así la promesa que le dio a los alcaldes de los pueblos de la zona. Desde la Junta ya piden desde la semana pasada al gobierno central que rectifique, y de ello debatieron las tres fuerzas políticas con representación aquí en las Cortes Regionales en nuestro programa El Escaño. Escuchamos a María Jesús Merino del PSOE, a Nacho Redondo del PP y a Eva Sánchez de Vox.
5: Desde luego vamos a discutirlo, igual que hacemos con todo lo que afecta a nuestra tierra, muy por encima del partido al que representemos. Lo que queremos son los derechos y las oportunidades para los vecinos y vecinas que residen en esta comunidad autónoma.
6: Nos dejen a Castilla-La Mancha una vez más con un servicio de primera necesidad fuera del mismo. ¿Por qué? Porque lo que nos genera es falta de oportunidades para la gente de Castilla-La Mancha, falta de vertebración y falta también de empleo.
7: La despoblación con lo que se combate es fijando población. Si quitamos la línea de AVE, dejamos de crear oportunidades y volvemos a ser desiguales los españoles entre nosotros.
1: Si visteis ayer fuegos artificiales o que sonó la campana de la catedral, era porque estaban de acuerdo los tres partidos políticos en lo mismo, por una vez en la historia de la política. David, ¿qué recorrido le ves a esto? Esto sí que es más viejo que el hilo negro, el tema de las polémicas por el tema de las infraestructuras. Aquí lo llevamos viviendo toda la vida.
0: Y lo que nos ha ido demostrando es que hay que pelearlo, ¿no? A mí me parece un poco injusto que cuando se habla sobre todo de servicios públicos y de cosas que pagamos con dinero público, se vea todo como un mero interés económico o como un mero interés de rentabilidad. Porque, bueno, la semana pasada lo decía el presidente regional, que el AVE sirve para vertebrar el territorio. Y es que quizás la opción, claro, más fácil, más sencilla, es un bypass desde Montoro, que ya tienes la línea hecha. Y claro que es una opción mucho más sencilla, pero estamos hablando de que el AVE sirve para conectar no solo las grandes capitales, o debería verse así, porque es que entonces si solo estamos pensando en que España es Madrid, Barcelona, Valencia y Sevilla, pues bueno, estamos olvidando al resto y estamos haciendo que las zonas pues cada vez sean más despobladas. Y es que encima en este caso ya no estamos hablando de una zona de Castilla-La Mancha que sufra despoblación y demás, es que estamos hablando de una zona que tiene cientos de miles de personas. Es que Alcázar y toda la comarca de La Mancha son municipios que es que incluso creo que es una línea que sería rentable en cierto modo. Es una línea que ya vale, en Jaén hay mucha gente, en Baeza, en Linares, que también se estaba incluso descartando esas posibilidades, pero es que en toda La Mancha hay muchísima gente, y yo creo que lo que es justo es defender que Castilla-La Mancha tenga las infraestructuras que merece, y es justo pues que se cumplan con las promesas, ya no solo de Óscar Puente, sino de que llevamos décadas prometiendo que esa línea iba a pasar por ahí, y que ya está bien de que Castilla-La Mancha pues sea siempre a veces de segunda, que yo no me quiero imaginar que sería Castilla-La Mancha si no estuviera en el centro y tuvieran que pasar por aquí las infraestructuras, porque entonces sí que nadie nos haría caso, ¿no? Y nos habría pasado como a Extremadura, que ya hubiera sido una sería flagrante que no tuviéramos AVE para que nos lo lleven, ¿no? Entonces, si pasando por aquí las líneas no nos las quieren ni hacer parar, pues imaginaos si fuesen de fuera.
1: Yo, Antonio, te acuerdas seguro del AVE Madrid-Levante, por Albacete, por Cuenca, dijo sí. Que Bono que o paraba o que no pasaba. Sí. Y aquello se consiguió. No sé si ahora el clima político nos
2: favorece. La excepción, que desde entonces, ha sido la excepción que confirma la regla. A mí me gustaría morirme, pero ver antes alguna infraestructura. ¿Desde cuándo no se hace una nueva infraestructura?
1: Ya no solo eso, sino encima las que tenemos están un poquito deterioradas.
2: Sí, efectivamente. Yo creo que una de las cuestiones que más se ha paralizado en este país ha sido de las infraestructuras. Pues ya no te voy a decir infraestructuras nuevas, sino mantener las que tenemos de manera adecuada, ¿no? Y además con el tema del tren parece que en fin, nos ha mirado un tuerto, como suele decirse. Sí. Estamos en esta línea, pero ¿cuántas décadas llevamos hablando de Madrid-Lisboa? Que nos afecta muchísimo también.
1: Claro, y Toledo.
2: Ajá. Toledo de Talavera. Es decir, es que esto ya aburre, ya aburre. La autovía Toledo-Ciudad Real.
1: Bueno, calla.
2: No es necesaria.
1: Ahora viene Agustín.
2: O sea, no es necesaria. Es que de verdad, de manera objetiva, además somos una comunidad que sí, hay despoblación, pero también al estar en el centro, digamos que se ha generado también en algunas zonas una riqueza y una movilidad pues importante. Y bueno, somos tierra de paso, pero ya ni eso. O sea, ya ni eso, porque no se están haciendo. Yo creo que estamos en una mala situación últimamente si hablamos del tren. Es que, de verdad, que la línea entre los países, como en este caso Madrid-Lisboa, estemos todavía con esta discusión y con este oscurantismo y no se sabe nada. O sea, Óscar Puente, no sabemos qué pasa en ese ministerio.
1: No.
2: ¿Cuántas veces se le ha preguntado un consejero, presidentes, asociaciones y demás, qué pasa con esta línea? Y nada. O sea, las veces que lo habrán visto, es que es por aquí o por aquí, sé que no hay más historia.
1: Y esto va a pasar igual, ¿eh? Sí. Madrid-Jaén ahora se mete en el cajón, a lo mejor ya para que no haya ruido, y ya veremos cuando sale la siguiente información al respecto. Irene.
3: Lamentablemente, en estos temas que son tan cruciales para los ciudadanos, que es el transporte, es vertebrar un territorio, es dar economía, riqueza, no depende de ellos, depende primero de la inversión, que es una inversión que hace falta muy grande, porque en el tema de las infraestructuras ferroviarias necesitamos una inversión muy grande, y luego que haya una conexión política muy grande, que ya no solo depende de que sean los partidos de las administraciones del mismo color, como es el caso, sino que haya sintonía en cuanto a líderes, que haya otro tipo de intereses, etcétera. Y en este caso, pues no se cumple, a pesar de que el Partido Socialista a nivel nacional y otros municipios puedan ser del mismo color, pues quizá pesa la idea de que aquí en Castilla-La Mancha hay una voz discordante, que es Emiliano García Page, y que lo pone difícil, y que eso puede tener su peso. Aparte, que es que son cosas que se dilatan en el tiempo, y hasta que ve la luz, pues parece que no la ven. Entonces, esto puede ser que haya Óscar Puente ya enseñado la patita. Yo no, tampoco quiero ser abogada del diablo, pero no es que haya descartado la opción castellano-manchega. Ha dicho que la opción de poner un bypass en Montoro es como la más eficiente, la que más...
1: Sí, lo ha puesto un poco de los técnicos, ¿no?
3: Sí,
1: esto
3: sí.
1: Es muy común, ¿no? Echar la culpa a los técnicos o responsabilizar sí. a los técnicos de...
3: Haría
1: de
3: falta una reconfirmación por parte del ministro, pero es verdad que es algo que tenemos que coger, yo creo que con pinzas, y saber que se da en un contexto que puede que sea la realidad, que al final no haya parada aquí en nuestra región, pero que al fin y al cabo es algo que ha surgido. No, el proyecto en sí, de lo que vayamos a conocer o de lo que se vaya a confirmar, pues puede pasar mucho tiempo, igual que nos pasa aquí en el caso de Toledo con la línea Madrid-Extremadura. Todavía estamos esperando a que se presenten ese acuerdo de alegaciones, y que pasan los plazos y pasan y parece que se amplía.
2: Si fuéramos el País Vasco o Cataluña, a lo mejor sería distinto, ¿no?
1: A lo mejor van más rápido allí, ¿o qué?
2: Sí, creo que suelen ir, ¿no?
1: Más rápido. Venga, 9:25, le busco otra cara a la actualidad de este lunes.

0: amigo Agustín Durán. Agustín, buenos días.
1: Hola, hola, buenos días.
0: ¿Cómo estás, ¿tal? Amigo?
1: Bueno, ¿he escuchado Autovía?
2: Sí.
1: Se me han puesto las orejas de punta, como el perro por destruir el cajón de las galletas. Pero estoy bien, Fernando. A pesar de escuchar Autovía, estoy bien. Y además traigo recuerdos.
0: Anda, ¿de quién?
1: Estuve en Aranzueque el sábado y tres personas me dijeron que escuchaban el programa todas las mañanas, que están ahí pendientes. Una señora y dos señores, y uno de los señores que habló conmigo, lamento decirte esto porque nunca había pasado, pero también me dio una queja para el programa.
0: Bien, bien, eso está bien. Las quejas nos ayudan a mejorar.
1: Claro, somos la voz del oyente. Uh-huh. Nos dijo, José, me dijo que por favor te dijera que le damos muy poca caña a los del Madrid.
0: Le damos poca caña a los del Madrid.
1: Es que le tenemos que dar más. Y concretamente se refirió a ti y a mí, ¿eh? Sí. O sea que.
0: Que era de la peña fundamentalista azulgrana.
1: Claro, era de los nuestros, sí, era de los nuestros. Así que nada, yo que quede recogida la queja de nuestro amigo José.
0: Solo le damos caña al Madrid cuando viene Leo, pero es por reírnos un poquillo con él.
1: Claro, claro, claro. Luego en el fondo pues somos buena gente.
0: Sí, muy buena.
1: Y nada, y también antes de comenzar, pues diré que anoche se me escapó la grimilla. Viendo a Robert despedirse, Fernando.
0: Pues sí, hombre, al final el chico ha salido bueno.
1: Ha salido bueno y no hay que olvidar que vino al Barça cuando esto era un auténtico descampado.
0: Ya ves.
1: Que había plantas de estas que ruedan por ahí por el Camp Nou y que tenía pinta esto de que los próximos 25 años iban a ganar la Copa de Cataluña en el mejor de los casos.
0: Ya ves, vino como presidente de la Asociación de Jubilados de Múnich.
1: Total. Así que hay que agradecerle a ese hombre que se arrimara por aquí.
0: Ha salido
1: pero,
0: bueno.
1: A pesar de la lástima y de haberlo pasado regular, también traigo información. ¿Vale? Porque he leído que el Ayuntamiento de Zaragoza ha avisado de que va a multar con penas de 1.500 euros a las personas que, estando de despedida de soltero, lleven genitales, ya sean de un sexo o de otro, en sus cabezas, en sus camisetas, vale, colgando a modo de cencerro en las despedidas de soltero.
0: Qué susto. Ya. ¿Vale? Pero no los suyos.
2: No,
0: ni siquiera los de otras personas naturales. O sea, tiene que ser algo artificial.
1: Hablamos de complementos.
2: Se asemejen. Yo estuve en una despedida de soltero en Zaragoza.
0: Sí,
1: sí,
0: ¿qué tal?
1: Sí. ¿Corriste pena de ser multado o no?
2: Me la adecué al trabajo. Tenía un partido Huesca-Barcelona y casualmente la despedida fue Zaragoza.
0: Cuenta la leyenda que narró regular al
2: día siguiente. 0-0 aquel partido. El Barça jugó con 10 canteranos, yo creo.
3: Las despedidas de soltero que he visto yo desde el balcón de ABC en Zecodover.
0: Claro.
3: O sea, a miles durante 30 años las que he visto.
0: Ahora es muy común venir a Toledo de
3: esa cosa.
1: Eso es. Y si por eso además yo quería preguntaros si sois partidario de las despedidas de soltero porque yo reconozco que a lo mejor hace unos años me hacían cierta gracia, pero ahora me molesta de manera brutal que me quieran invitar a una o ir a una y hay cosas que me molestan que os voy a ir enumerando. Por ejemplo, me molesta mucho que se cree el grupo de WhatsApp, ¿no?, de la despedida de soltero y que alguien empiece a pedir opiniones, ¿no? Porque cuando la opinión que tienes que dar es si quieres vestir al novio de picador o de altera, ¿sabes? O de de micro bikini. Claro, ¿qué más da, por favor? Si lo que quieres es que esa persona haga el ridículo, compra tú el disfraz y no generes un debate inútil entre 18 personas, a cada cual más sinvergüenza. A mí esto me pone muy nervioso.
0: Sí.
2: 18 de las cuales luego 7 no van, que son los que más opinan.
1: Es verdad, sí, y los que más, los demás por saco dan.
0: Sí, lo vas a decir. Se ha entendido, sí.
2: Ha quedado claro.
1: Sí, por eso. Eliminación del grupo democrático para las despedidas.
0: Claro.
1: Se agradece la dictadura de una persona.
2: Exacto.
1: Que te lo dé todo resuelto.
2: Totalmente, estoy
0: eso
2: de acuerdo.
0: Que las encuestas dicen que son nostálgicos de los regímenes autoritarios, yo creo que se refieren a esto, ¿no?
1: Claro.
0: No
1: claro,
0: tanto
1: claro,
0: a la forma de
2: pues
0: gobierno.
2: Pues es que mejor que te lo den todo hecho, ya está. Hay que ir este día, aquí, con esto hecho.
0: Vestido
2: todo
0: de tal.
2: Ya está.
4: lo que queremos es que nos inviten a una, ¿no? Y salir bueno, de la rutina.
0: Yo a mí se me ha pasado el arroz ya, la despedida de soltero.
4: Nunca está,
0: ya.
4: Sí, hombre.
0: No, estoy en nivel de despedida de soltero de, a lo mejor, del marido de mi sobrina. O sea, tú fíjate cómo estamos.
4: Puedes ir adaptando. Tú luego la despedida, si quieres fiesta, pues fiesta. Si quieres paseíto, pues paseíto.
2: Paseo, Fernando, paseo.
0: Prefiero adaptarme a otras cosas.
1: Despedidas con paseíto.
4: Y que ahora, Agustín, las despedidas son como otra boda. Yo tengo casos cercanos que hay una inversión grande, ¿eh? Sí, una inversión grande en ese viaje.
3: Con la casa del tutú puesto.
2: Es típico. Lo peor es cuando dicen, es que el novio quiere ir a Ibiza de despedida.
4: Claro.
0: O sea, que él ya lo pone, como, claro. Pero
2: y yo a Nueva York.
0: Quiere ir, pero sin pagarlo, a que le inviten.
2: Que es una cosa.
4: ¿Dónde se quedó la esencia de juntarse?
3: Con la calderilla,
4: ya está,
3: eso es con la calderilla.
2: Es cierto, no, Agustín. Es que eso es otro melón que hay que abrir. ¿Cómo que el novio ha dicho? El novio no dice nada.
1: Además, que yo creo que, fíjate, yo de todas las despedidas que he estado, yo creo que la única en la que hicieron caso del destino fue a la mía. ¿Sabes? Que yo dije que no me quería ir lejos de mi casa, que quería estar cerca y me llevaron a una casa en mitad del campo. Cerca de Aranjuez. Fiesta gorda, ¿sabes?
4: Pero a que te lo pasaste genial.
0: No, sí, me eso lo pasé, me lo he contado.
1: Vamos, la mejor despedida de todas fue la mía, ¿sabes? Que casi no salimos de la casa, que estuvimos ahí encerrados comiendo
4: casi.
1: Y jugando a las cartas y jugando a fútbol. O sea, que sí, ¿para qué más? Y además, tampoco entiendo por qué el empeño que hay en la despedida de solteros siempre por parte de una o dos personas de que el novio o la novia vayan mamados como perros, porque siempre hay alguien que parece que está indignado si ve que el novio no va borracho. Vamos a ver,
0: es como si ya no hubiera oportunidad.
2: David se ríe de bebé. David se ríe como diciendo, yo soy ese.
1: No, David es el que va detrás del novio o la novia. Bebe.
2: No, bueno.
1: Que vamos a montarnos a los cars. Sí, pero antes, bebe. Un embudo en la boca del novio echándole Jagermeister.
5: También reconozco que todas mis últimas despedidas no había que incentivarles mucho a los novios para que.
2: Es cierto. Más predispuestos.
0: No iban animados a ello ya, ¿no?
4: Hay que revisarse.
2: Yo en esa despedida de Zaragoza, uno de los miembros de la despedida no le dio tiempo a quitarse el casco de los cars. Antes de marearse. Hubo un problemilla.
5: Con el casco.
0: Por suerte sí.
2: Así que la gente que haga despedidas, por favor, no contratéis cars.
0: Por lo menos no se
2: no es una buena solución.
0: El golpe en la cabeza no le haría daño. Si iba con el casco.
1: Qué bonito.
4: Mezclar cars con alcohol.
0: Mal.
1: Qué bonito.
5: No sé qué diría la gente de vuestra despedida.
2: ¿Qué?
5: Que no sé qué diría la

0: de las personas que asisten de una sí, u otra manera, cierto, no se da cierto, por completa.
1: Sí, sí, sí,
0: porque, a ver, porque hay muchas cosas, porque dicen, bueno, los CAR pueden parecer inofensivos, depende de los amigos que tengas.
2: Claro, ¿sabes? Claro. Porque, claro, ¿Cuál es el mensaje que se quiere transmitir en ese caso? Como
0: exactamente.
2: Que lo más
0: claro.
2: Hay que hacer lo más peligroso, porque luego ya cuando te casas, tu vida es como si luego casarse no fuera peligroso, ¿no?
0: Claro, exactamente.
2: No está claro el objetivo de
0: regalemos al novio un salto en paracaídas, pero claro, si el novio no quería eso, ¿qué si ganas tiene de verlo? Claro. Tirémoslo por un puente para que así se lo pase muy bien el novio.
2: Sí,
0: me parece. O un paintball, venga, vamos todos a disparar al novio antes de empezar. El novio con el cuerpo lleno de moratones.
2: Qué
0: por favor, vamos, clubes de lectura, ¿por qué no?
2: Claro,
0: ¿por qué no?
2: O ir a misa, una
0: ¿qué cosa hacemos? Así. ¿Qué hacemos? Por la tarde leemos a Espronceda. Luego misa de 8.
2: Sí.
0: Y luego una buena vigilia por la noche también. ¿Sabes?
2: Y luego a ver la 2, a un programa de entrevistas y ya está. O sea, que está bien. A mí el plan me va. Yo me apunto a todo eso.
3: Y paseíto.
2: Y el paseíto, por supuesto, después. Bueno, 9:35, ya está por aquí Juanma Lorente. Buenos días.
4: Hola, ¿qué tal? Muy buenos días a todos.
2: ¿Qué llevamos hoy en el magazine?
4: Bueno, pues llevamos un poco de todo. Vamos a estar hablando de lectura. Hoy tenemos tertulia literaria con nuestra libreras y estaremos también con un poeta de la tierra, ilustrándonos. No estamos con Espronceda, pero hablaremos de otras cositas y tendremos hueco además para el mayor bote en la historia de la televisión autonómica. Va a estar por aquí Fran Blanco y vamos a estar hablando largo y tendido de un bote que está al caer, de un montón de pasta que está buscando dueño y que se va a entregar estos días en Castilla-La Mancha Media. Así que hay mucho de lo que hablar.
2: Pues todo esto hasta las 11. Agustín, ¿qué? ¿Que quieres hablar del bote o qué?
0: No, hombre, digo un gran bote, dependiendo del dinero que tengas tú en el banco. Antonio y yo, por ejemplo, un bote de 100.000 euros, ¿qué nos hace eso Antonio y a mí? Nada.
2: Ya, son 45.000, o sea que, esperamos.
0: Lo ganas tú en
2: medio mes, efectivamente. ¿No? en un par de actuaciones, ¿cómo se ríe? Bueno, Agustín, hermoso, mañana echamos otro rato. Un abrazo.
0: Venga, un beso, familia. Adiós,
2: Antonio, Rubén, David, Irene, que tengáis buen día. Hasta luego.
3: Buenos
2: días. 9:36. Buenos días y buenas noticias.
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4: Saludos, ¿qué tal? Muy buenos días, sean todos bienvenidos a este tiempo de Radio Magazine que abrimos a esta hora y que nos lleva hasta las 11 en punto de la mañana con J. García, Víctor Carmena y Claudia Blanco en la redacción y producción. Andrés Quiñones está en la realización técnica. Nos espera, lo escuchaban, Fran Blanco, que esta semana va a entregar el bote más alto de la historia de la televisión autonómica. Esta mañana se va a sentar con nosotros en el estudio para compartir los nervios previos. Vamos a celebrar el Día de los Museos. Nos queremos ir hasta Guadalajara, lunes de tertulia literaria con nuestras libreras de Albacete, Ciudad Real y Toledo y un poeta de la tierra que presentará nuevo libro y también hablaremos de inteligencia artificial y de cómo cada día se suma más y mejor a nuestra vida cotidiana y también acertijo, como no, a partir de las 10:30, pero antes nos vamos a Campo de Criptana.

0: tenemos también noticia relacionada con Campo de Cristana. Víctor Carmena, un saludo, ¿qué tal? Buenos días.
1: ¿Qué tal? Buenos días.
0: ¿Y qué ha sucedido allí?
1: Bueno, pues que lamentablemente han vandalizado la sede del Partido Socialista de la localidad, y lo peor, si se puede decir incluso, es que no es la primera vez que esto ocurre en el lugar y en la provincia de Ciudad Real.
0: ¿Qué carteles han puesto?
1: No, han sido mensajes, han sido grafitis con, bueno, pues mensajes de dudoso gusto.
0: Santiago Lázaro, alcalde de Campo de Cristana, responsable también del Partido Socialista, un saludo, ¿qué tal? Muy buenos días.
2: Hola, ¿qué tal? Buenos días.
0: Muy bien. ¿Qué ha pasado en la sede de su partido?
2: Bueno, hoy es, como has dicho, estaba escuchándolos, el Día Internacional de los Museos. Me gustaría abrir con una noticia que tiene que ver con el Museo al Aire Libre, que es la Sierra de los Molinos de Cristana, pero bueno, no siendo esto, nos despertamos ayer con una mala, algo desde luego muy desagradable, como es eso, una pintada en lo que es la fachada, en la portada y fachada de la casa.

0: del pueblo, de aquí de la sede del Partido Socialista de Campo de Cristana, con, en fin, una serie de referencias a un pasado oscuro de nuestra historia, por otro lado, y seguramente que los que lo pintaron seguramente ni saben lo que significa, pero desde luego que es algo a condenar, algo que de alguna manera se traduce ese ambiente enrarecido que a veces hay un poco en la política y que hace pues algunos energúmenos, no se lo puede decir de otra manera, pues sean capaces de hacer esas pintadas. ¿Eh?
1: Uh-huh. ¿Lo atribuye a algo?
0: Bueno, no, lo atribuyo a la incultura de algunas personas. No, no. Me parece que es la causa principal de que alguien pueda caer en hacer esas pintadas, creyendo que de esa manera pues hace daño, de luego que a nosotros no nos hace daño, nos refuerza en todo caso. Sí es verdad que es una sensación amarga, es decir, porque hoy estemos en el año 2026 con esas referencias en un partido democrático, en una sociedad democrática como la nuestra, en la cual no existen problemas de convivencia, salvo los que nos inventemos en cierta manera, pero que no existen problemas reales, es sin duda incultura, no hay más por dónde buscar.
1: Es que además es una actitud tan rancia, tan antigua. Hace unos meses, el pasado verano, creo que también ocurrió lo mismo en otro lugar, en Toledo, en este caso con el Partido Popular, sí. En Ciudad Real, ha pasado creo en Socuéllamos, en Alcázar de San Juan, en Alhambra, o sea, dejémonos de estas tonterías porque quizás a lo mejor incluso lo tomamos con una gracia, una chiquillada, pero no hace nada más que enturbiar y creo que es algo, pues eso, antiguo, rancio, que está ya muy fuera de lugar.
0: Sin duda, efectivamente. Es verdad que a la vez que cuando ya hablamos de, cuando me comentó tu compañero de hacer esta entrevista, por otro lado también tenía la sensación de que quizás no teníamos que darle mucho pábulo a estas cosas, que lo que buscan precisamente esta gente es que se hable y que se escuche lo que a lo mejor entiende como gamberrada, pero que evidentemente van más allá de una mera pintada y una broma, sino va, pues eso, de alguna manera intentando romper ese clima de convivencia que existe, incluso en un pueblo como Campo de Cristana, donde estamos diferentes partidos, ahora gobernamos el Partido Socialista, pero que en el cual tenemos una relación muy cordial con los resto de partidos y en el cual pues creo que esto aporta más bien poco a lo que es precisamente la convivencia de nuestros pueblos.
2: Bueno, en todo caso, sorprende que haya carteles de Arriba España o Falange Española de la JONS por parte de jóvenes que no es que no habían nacido, es que no habían nacido casi sus padres.
0: Efectivamente, pues incultura, lo decía antes, incultura. Seguramente no, evidentemente no conocían eso, seguramente. Siempre tendemos a pensar que son jóvenes. Será segura, posiblemente sea así, pero no lo sabemos tampoco. En fin, yo como profesor de historia, además que soy, y cuando veo esas cosas digo, pero esta gente sabrá lo que está diciendo, sabrá lo que está representando, teniendo en cuenta las bondades de un sistema como el que tenemos nosotros, con las cuestiones a mejorar que siempre hay, pero tenemos un sistema que es la envidia de gran parte del mundo, una democracia. Ayer tuvo elecciones en Andalucía y la democracia dice lo que dice, independientemente de que nos guste más o menos, pero desde luego que ayer se vio un respeto, por supuesto, institucional de todos los partidos a unos resultados. Pues eso mismo hay que hacer en el día a día en nuestros pueblos, respetar lo que hay. Y sobre todo cuando además hay un clima calmado de paz en nuestros pueblos y especialmente en Campo de Cristana, claro.
1: Santiago, te tengo que contradecir un instante porque creo que sí es importante esta entrevista porque no tiene gracia, claro. No es gracioso, no es algo divertido. Claro. Y es importante mandar el mensaje que mandas tú, de cordialidad. Sea el partido que sea, nos llevamos bien con la oposición, estemos en la oposición o estemos en el ayuntamiento.
0: Sí, efectivamente, sí. Esa es la contradicción que yo tengo de alguna manera, es decir, darle pábulo a darle visibilidad a esto o por otro lado contradecir luego este mensaje, de luego que estoy de acuerdo que hay que manifestarlo y trasladarlo.
2: No es gracioso. Bueno, se calcula una veintena de actos como este en la provincia de Ciudad Real, ya la cosa pasa de castaño oscuro. Una última cuestión, ya que estamos en conversación y estamos en el Día de los Museos, véndame un poquito lo que tienen por allí en Los Molinos.
0: ¿Qué tienen? Bueno, esto se vende solo. Ahora mismo estamos aquí en la sierra. Estoy aquí en la Sierra de los Molinos, paseando por la sierra porque estaba visitando una obra que estamos aquí haciendo en el entorno y se ve este paisaje único, icónico de nuestra sierra con 10 gigantes, una mañana preciosa de primavera después de la tormenta de ayer que cayó por la tarde. Vamos, esto se vende solo. Entonces la gente tiene que venir a disfrutarlo. Es verdad que estamos en una dinámica muy positiva aquí en Campo de Cristana, lo que tiene que ver con el turismo, con dos hoteles que se han abierto este último mes y con un patrimonio que es una maravilla y que además cada vez conoce más gente. O sea que yo animo a cualquiera que venga a visitar Campo de Cristana por la gastronomía, por el patrimonio, por nuestros museos también, el Centro de Interpretación de los Molinos, en fin, algo que no debemos perdernos. Y eso sí es algo bonito que contar.
2: Y por el arte que tiene ese pueblo, no hay muchos en España con tal cantidad de artistas. Alcalde, un fuerte abrazo, saludo.
0: Muchas gracias, un abrazo.
2: Campo de Cristana, 9, ya casi 44. Y ahora vamos a ver qué tenemos. Víctor, ¿qué es lo que has traído para ahora?

0: Pues escucha, a ver a qué te recuerda.
1: Como muchos de los que nos escuchan, reconoceremos este sonido. Hace no tanto, lo más tecnológico que teníamos en casa era una videoconsola cuadrada, así un bloque, y nos parecía la bomba, el jueguecito este de encajar bloques caídos del cielo, porque esto es el Tetris, ¿no?
0: Exactamente, qué recuerdos. Bueno, es que sin ir más lejos, también hasta hace muy poco, para sintonizar la radio había que tirarse un ratito. ¿Tenías paciencia tú, Juanma, para...? Yo me ponía negro.
1: Bueno, es verdad que hay que insistir a veces. Con el sintonizador hay que insistir.
0: Ya se ha ido.
1: Y mover la antena y luego te echas para atrás y la antena te lo cambia y todo esto.
0: Pues al hilo de todo esto, te traigo una invitada muy particular que no sé si está por ahí ya, Andrés.
2: ¿Qué pasa, Juanma?
1: ¡Hombre, Alexa! ¿A qué se debe este honor?
2: Me han pedido que me pase por tu programa.
1: Bueno, pues tú dirás, Alexa, cuéntanos.
2: Si queréis poner Radio Castilla-La Mancha en vuestro dispositivo, Alexa, solo tenéis que decirme, Alexa, pon Radio Castilla-La Mancha.
1: Alexa, pon Radio Castilla-La Mancha. Oye, pues tomamos nota.
2: Una cosa más.
1: Dime.
2: No me gusta tu camisa.
1: ¿Eh? ¿Será porque voy con jersey, Alexa?
0: Pero esto es radio, no se ve. Bueno, sí, el visual.
1: Bueno, pues nos podemos ir a cualquier parte del mundo y escuchar a Alexa con solo decírselo a nuestro cacharrito o a la app de Alexa en el móvil. Ya tenemos Radio Castilla-La Mancha, ¿no?
0: Sí, además sin tener que estar sintonizando, y creo que incluso podemos pedir que nos ponga el último Castilla-La Mancha hoy, poner el directo, poner un programa concreto, así que mola, mola.
1: Bueno,
0: ¿no?
1: Está esto muy chulo. Hoy queríamos hablar de Alexa y de todas sus posibilidades. Así que tenemos por ahí a Tania Mondéjar Palamares, es responsable del Departamento de Psicología, robot de acompañamiento para los mayores. Hola Tania, un saludo, ¿qué tal? Muy buenos días.
3: Hola, buenos días, ¿qué
1: tal? En el CAPUR de Ciudad Real nos estuvo acompañando hace no tanto con esa relación proactiva entre personas y robots, ese sistema de aprendizaje para personas mayores. Ahora Alexa también nos trae Radio Castilla-La Mancha. ¿Cómo va la evolución en el trabajo que tenéis o que estáis realizando con los robots?
3: Bueno, pues genial, porque están teniendo una acogida estupenda, ya no solamente para los adultos mayores, que es su finalidad, con quien fue creada Sara, que es nuestro robot proactivo, sino que estamos diversificando también en otras poblaciones y contextos.
1: Uh-huh. Edgar Martín Blas es cofundador, CEO y director creativo de Virtual Voyagers, CEO también de Spatial Voyagers. Edgar Martín, un saludo, muy buenos días.
4: Hola, muy buenas.
1: Lo de tener a Alexa todo el día sintonizando nuestro hogar, nuestra casa, lo de rodearnos de esto que empiezan a llamar los wearables, estos mecanismos robotizados que se impregnan tanto en nuestras ropas, que están en nuestra casa, ¿eso cómo lo tenemos que llevar? ¿Nos tenemos que resistir? ¿Hay que adaptarse? ¿Podemos ver ventajas?
4: Bueno, pues la verdad es que poco a poco es lo que es la inteligencia, ¿no?, artificial, está saliendo del móvil o del ordenador a un montón de, ¿no?, de dispositivos que están a nuestro alrededor. Por ejemplo, mismamente el Tesla, ¿no? Un Tesla ya hace poco acaban de aprobar en Holanda que te lleva de punto a punto, ¿no? Entonces hay una inteligencia artificial por detrás que hace de taxista, podríamos decir, y entonces tú no tienes que conducir absolutamente nada. Entonces es algo que, bueno, ya no es que no tengas que aceptarlo o no, sino que ya nos empieza a rodear, básicamente. Y de hecho, por ejemplo, Meta va a presentar ahora ya este año las Meta Orion, que son unas gafas que tú hablas con ellas, puedes tener ese asistente, ¿no?, 24 horas, y luego ya incluso él ve lo que tú ves y te puede dar información. O sea, imagínate, por ejemplo, para viajes o turismo, ¿no?, que puede traer todo esto.
1: Uh-huh. Y nos añadimos un tercer y último invitado, Diego León, CEO de Flamera. Además, es que esta mañana estaba oyendo noticias de Prudencia con una inteligencia artificial que ya se estaba especializando en ataques informáticos. Flamera es una empresa que trata de impulsar a las organizaciones mediante ciberseguridad cercana y adaptada a su realidad. Diego León, un saludo, ¿qué tal? Muy buenos días.
5: Buenos días, Juanma, encantado de estar con vosotros.
1: ¿Cómo nos movemos entre apocalípticos e integrados en esto de las nuevas tecnologías?
5: A ver, la tecnología, ya sabemos todos, no es mala por sí, ¿no? Per se. La idea es tener control sobre cómo la utilizamos. En el caso de la inteligencia artificial, los asistentes, pues bueno, la realidad, como acabas de comentar, pues esto provoca una nueva carrera armamentística, ¿no? Los atacantes, evidentemente, ven un filón y lo utilizan para mejorar sus ataques. Los que estamos en el lado defensor también lo utilizamos, ¿no? Para detectar lo antes posible cualquier tipo de amenaza. El problema, digamos, es la gente que queda en medio, ¿no? Que tenemos que conseguir cualquier ayuda, ya sea a base de concienciación o estos asistentes, ¿no? Para ayudarles, ¿no? A protegerse en cada momento.
1: Claro, yo mi duda, Tania, Edgar, Diego, empezamos por Tania, es saber si podemos mantener algún índice de privacidad teniendo, bueno, pues los ordenadores, los teléfonos, las tabletas, todo abierto. Ya hay veces que voy a buscar en Google algo y Google ya sabe de dónde estoy buscando, de qué punto del mundo estoy buscando información. Y esto a veces da un poco de miedo. No sé, la cohabitación con elementos como los robots que están desarrollando desde la UCLM, ¿cómo salva este tipo de situaciones o este tipo de circunstancias?
3: Pues, a ver, todo esto está muy medido y muy controlado. De hecho, nosotros tenemos que pasar pues por el comité de ética pues para ver si lo que estamos haciendo realmente pues es más invasivo o menos invasivo dentro de que estamos poniendo pues robot en casa de la gente. Nosotros aquí, el principal, vamos, lo que hemos trabajado con Sara es que no esté escuchando todo el rato, no esté la cámara grabando todo el rato, que en el momento del reconocimiento facial no grabe una cara como tal, sino que grabe puntos de información, los mínimos, que le den como esas pautas, es decir, esta persona está asociada a este nombre, es este perfil, pero no está grabando constantemente ni está oyendo constantemente, porque eso pues sí que nos meteríamos un poco más en vulnerar pues esa privacidad de cada persona.
1: Uh-huh. Edgar, yo compro el tener un mecanismo que le diga a Alexa, ponme Radio Castilla-La Mancha, que quiero escuchar a Tania, a Edgar, a Víctor Carmena, a tanta y tanta gente, pero claro, a cambio no sé dónde están los límites de la privacidad o si los vamos a tener que imponer.
4: Bueno, básicamente digamos que cuanto más le entregas, más te puede devolver, de alguna forma, ¿no? O sea, si por ejemplo eres muy restrictivo en que simplemente es solo cuando tú le hablas, pues te va a devolver poco feedback. Nosotros, por ejemplo, ahora estamos trabajando con OpenCloud, que es la gran revolución, de hecho es de lo más bestia que he visto yo en los últimos 10 años, que básicamente es un asistente que puede ser luego incluso elegir varias IAs, que toma el control de tu ordenador entero. Imagínate el nivel de privacidad que puede llegar a tener. ¿Qué pasa? Que al tener el control de tu ordenador entero, tus posibilidades para trabajos de empresa o para ti como creador o lo que sea, se multiplican por 1000, ¿vale? ¿Por qué? Porque de repente él puede abrir programas, puede enviar emails, puede instalar cosas sin que tú hagas nada, básicamente. Entonces, básicamente es un poco de hasta dónde quieres llegar tú de entregarle todo el conocimiento de lo que tú haces en tu día a día, ya sea el trabajo o personal, y entonces la IA aprenderá más. Lo único que, como bien decían antes, hay que saber muy bien dónde estará la seguridad de todo esto. O sea, tu dato se está quedando en local, se está compartiendo en la nube, esa empresa en la nube quién es, si es Meta o es una empresa china. Entonces, bueno, todo eso hay que tenerlo controlado, pero ahora mismo nosotros como empresa, básicamente nos ha multiplicado por 10 nuestras capacidades al dejarle ese punto siguiente, que sería ya no eres una IA con la que chateamos, sino que controlas un ordenador y eres un empleado más y trabaja, de hecho, para nosotros 24 horas los 7 días a la semana con unos resultados impresionantes.
1: No pide vacaciones, no se va de baja, no tiene tampoco permiso de paternidad. Flamera, Diego, ¿cómo lo contemplas tú?
5: A ver, nosotros siempre ponemos un poquillo más de precaución. El tema es que no es lo mismo la gente que el mundo de las empresas, ¿no? Nosotros trabajamos con grandes empresas en las que pues ninguna aceptaría, ¿no? Tener en su sala de reuniones donde se toman decisiones estratégicas, pues al final un micrófono, ¿no? Es que ni se permitiría. Y si alguien tuviese la idea de plantearlo, probablemente tendría en contra al departamento de seguridad, pero inmediatamente, ¿no? En casa, pues es una cosa diferente, ¿no? Porque la gente no percibe tanto este riesgo. Evidentemente la tecnología tiene que ofrecer algo a cambio, ¿no? Como comentaba el anterior compañero, ¿no? Siempre te tienen que dar algo a cambio. Nadie va a poner una tecnología que no sea útil y que potencialmente te pueda espiar. El problema es quién está detrás, ¿no? Quién está detrás, pues efectivamente, no es lo mismo que esté una empresa estadounidense que una empresa de China, por poner un ejemplo. Pero en realidad, si nos ponemos a pensar en el pasado, pues en cualquier momento un estado puede cambiar, ¿no?, su percepción hacia nosotros y pues tomar decisiones que a lo mejor pueden afectar a mucha gente. Y estamos montando una infraestructura en la que, pues por ejemplo, puede haber micrófonos en casa de todo el mundo. En el caso, por ejemplo, de Alexa, ha tenido incluso multas de hasta 25 millones de dólares porque almacenaban todavía la información de menores, aunque los padres habían solicitado el borrado de esas conversaciones, ¿no? Bueno, hay que ser precavido y lo suyo es quizás conocer qué características tiene la tecnología que estamos implementando para saber cómo configurarla de la forma más, segura, sin perder las capacidades que tiene, básicamente.
0: Diego, os tengo que decir, yo ahora mismo, que me ha costado semanas convencer a mi tía, bueno, mejor dicho, mi tía Ani, que nos escucha desde consuegra, estaba deseando poder sintonizarnos con Alexa y estará la mujer ahora mismo acobardada. Si no ha desconectado el cable ya, mandarle algún mensaje o algún tip para que, oye, que tía Ani, sí, a ver, no desconectes el cable.
5: No, lo importante, como te digo, es conocerlo, ¿no? Y ahora mismo, pues por ejemplo, asistentes como Alexa pues tienen configuraciones y se puede configurar pues determinadas configuraciones de seguridad que muchas veces dependen, digamos, del entorno en el que vivimos. En Europa, por ejemplo, pues tenemos una legislación, pues como por ejemplo que tenemos el Reglamento General de Protección de Datos, pues que todos conocemos ya porque se pone mucho foco en la privacidad. Pero es verdad que estas empresas operan a nivel mundial, ¿no? Entonces, pues bueno, también hay que intentar conocer cuáles son las capacidades que tenemos nosotros, pues para poder configurar la tecnología de la forma más privada posible en este caso.
1: No sé cómo imagina Tania Mondéjar el futuro a medio plazo, no el corto, sino el que nos llega dentro de unos añitos con este ritmo y esta evolución de los acontecimientos. ¿Cómo será nuestra vida cotidiana con robots, con inteligencia artificial, con elementos de este estilo?
3: A ver, si nuestra vida está cambiando, pero ya no son elementos del futuro, sino que son del presente.
1: Sí, claro.
3: Y que están entre nosotros, y lo que hay que hacer, como decían los compañeros, pues es un poco tener esas medidas extras que a lo mejor los ciudadanos de a pie no nos damos cuenta cuando estás utilizando cualquier dispositivo en tu casa. Son los creadores, los organizadores, los que tienen que estar detrás cuidándonos de esa privacidad, pero es indiscutible que vienen para mejorarnos la vida, o sea, para hacernosla un poquito más fácil o para quitar unas barreras que a lo mejor antes teníamos. Yo te digo, por ejemplo, en nuestro caso con el robot, pues hay barreras de que la gente mayor pues no accedía a esta tecnología. Incluso el uso de Alexa les costaba el tema de saber qué tengo que hablar, cuándo tengo que decir el nombre. Entonces, esas barreras las estamos quitando poco a poco con todos los avances y son para mejora, pero el control que tenemos que hacer del uso de la tecnología siempre es de parte humana, o sea, siempre tenemos que tener ahí pues unos cortafuegos para que no sean demasiado invasivos o que vayan en contra de nuestra calidad de vida. Uh-huh. Pero vamos, que es el presente y que la tecnología mejora, pues eso es indiscutible.
1: Y que nos va a mejorar la vida en muchos casos, como en el trabajo que están haciendo de robot de acompañamiento a personas mayores. Edgar, uh-huh, muy brevemente, telegráficamente, tú eres de abrazar el futuro, lo sabemos, y las tecnologías, pero ¿qué acabáramos viendo en casa? Todo completamente robotizado y marcado por la IA, entiendo.
4: Bueno, también suele ocurrir una cosa muy curiosa, que es que cuando hay olas tan fuertes, ¿no?, como la de ahora, parece que todo el futuro va a ser un poco distópico, ¿no?, y que va a haber ahí que vamos a vivir un poco como en la ciencia ficción, pero luego realmente yo ya he vivido muchas olas y lo que ocurre siempre es que luego se normaliza y se integra en nuestro día a día sin que nos enteremos, básicamente. O sea, al final pues habrá cosas que antes a lo mejor lo tenías que teclear y ahora las hace automática. El gran cambio yo creo que va a venir con lo que es la memoria persistente. O sea, hasta ahora, cuando tú le preguntas a Alexa o hablas con ChatGPT y tal, pues todo se queda un poco en esa sesión que tú has abierto con él y ya está. Pero ahora poco a poco lo que está saliendo es que la importancia de la IA es cuánto te conoce y cuánto te va acompañando durante los años, vamos a decir, y va entendiendo cómo trabajas, qué te gusta, qué no te gusta, y eso es lo que va a permitir que pasemos a ese siguiente nivel de productos que ya directamente, pues eso, no tienen ningún tipo de complejidad técnica, sino que hablas con ellos como si fuera una persona, básicamente. Bueno, y eso está ya, o sea, eso va a llegar dentro de poco.
1: Pues con eso, con Alexa ya teniendo Radio Castilla-La Mancha a disposición de todo el mundo, en cualquier punto del mundo, y también con los robots, con la nueva tecnología o con la prevención ante ciberataques, hoy queríamos abrir la semana. Tania Mondéjar, un abrazo, muchísimas gracias.
3: Muchísimas gracias.
1: Una vez más, también gracias a Edgar Martín Blas. Un abrazo.
4: Un abrazo.
1: Y también a Diego León, el CEO de Flameira. Un fuerte abrazo, Diego. Encantados.
5: Muchas gracias. Un abrazo.
1: Hasta luego. Hacemos un pequeño breve alto en el camino. Llegan las noticias de las 10.

0: Señales horarias, son las 10 en punto de la mañana.
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0: Y como comentábamos hasta ahora, actualizamos las noticias con los servicios informativos de Radio Castilla-La Mancha. Ángela Sobrino, ¿qué tal? Buenos días.
2: Buenos días. Arranca hasta ahora en Toledo el juicio a un hombre acusado de asesinar a otro en 2022. Su cuerpo apareció en un arroyo en la localidad de Vargas. La fiscalía pide 25 años de prisión. Mercedes Martínez.
3: Se le acusa de un delito de asesinato con alevosía y ensañamiento. Según el escrito de acusación, el acusado culpaba a la víctima de un incendio ocurrido en su parcela y, movido por un deseo de revancha, salió en su búsqueda. Los hechos ocurrieron en Recas, donde presuntamente golpeó por sorpresa a la víctima y también agredió al padre de esta cuando intentaba usar su teléfono móvil. La fiscalía sostiene que el acusado trasladó después a la víctima en su vehículo, continuó agrediéndola y abandonó el cuerpo en un arroyo del término municipal de Vargas para dificultar su localización. Tras regresar a su domicilio y limpiar el vehículo, el acusado confesó lo ocurrido a su hermano, que le convenció para acudir a la policía. La fiscalía sostiene además que el acusado era plenamente consciente de sus actos y solicita para él una pena de 25 años de prisión.
2: El juicio de la Kitchen entra hoy en una semana clave con las escuchas de los audios presentados por el excomisario Villarejo. Después será el turno de las declaraciones de los acusados, entre ellos el propio Villarejo, para quien la fiscalía pide 19 años de prisión, el exministro del Interior Jorge Fernández Díaz y quien fuera su número 2, Francisco Martínez. De vuelta aquí a Castilla-La Mancha, sepan que la Guardia Civil de Cuenca detenido a un hombre de 43 años por robar en el interior de una vivienda el pasado mes de abril en la localidad de Villanueva de la Jara, también por agredir a sus propietarios. Y nuevo episodio, se lo venimos contando, contra sedes socialistas. Han vandalizado este fin de semana la sede del PSOE de Campo de Criptana con pintadas franquistas e insultos. En la Casa del Pueblo se puede leer inscripciones como Arriba España e insultos en la fachada y la puerta principal. Por Castilla-La Mancha Hoy acaba de pasar el alcalde de la localidad, es Santiago Lázaro.
4: Algo a condenar, algo que de alguna manera se traduce ese ambiente enrarecido que a veces hay un poco en la política y que hace pues algunos energúmenos, no se lo puede decir de otra manera, pues sean capaces de hacer esas pintadas.
2: También de la política, hasta ahora se reúne la Dirección Nacional del Partido Socialista, la Ejecutiva Federal del PSOE, para analizar los resultados de las elecciones andaluzas. Más tarde lo va a hacer el Partido Popular, Juanjo del Toro.
5: Lo hacen tras una noche en la que, recordamos, los socialistas marcan nuevo suelo histórico en esa región. María Jesús Montero empeora los últimos resultados y pierde 2 diputados hasta quedarse con 28. En esta línea, Montero reconocía anoche que no son unos buenos resultados y que harán una oposición constructiva, tal y como señalaba habían decidido los andaluces. Respecto a ello, acaba de referirse hace unos minutos la portavoz de la Ejecutiva Federal del partido, Montse Mínguez, que señala pondrán el foco en los posibles pactos del PP con Vox.
6: Que vamos a estar muy atentos de esos pactos a los que el Partido Popular se tiene que condicionar a Vox y vamos a estar muy atentos al precio que le pone Vox a esta investidura desde el Gobierno de España.
5: Declaraciones que hacía en Televisión Española. También estaremos pendientes a lo largo de esta mañana de las reacciones a estos pactos. Previsiblemente se esperan aquí en Castilla-La Mancha, donde a esta hora tenemos mesa y junta de portavoces en las Cortes, y desde Madrid a las 12 con la Junta Directiva Nacional del PP.
2: Veremos también si se refiere a ello el presidente de Castilla-La Mancha, Emiliano García Page, que vuelve hoy a Letur, donde va a visitar algunas de las obras de reconstrucción del municipio tras la Dana de octubre de 2024. Antes

0: José Manuel Castellote inaugura una nueva escuela infantil. Buenos días.
1: Buenos días, se trata de la escuela infantil número 147 que se abre en la región y a partir de septiembre, con el nuevo curso, acogerá a 20 niños y niñas de esta localidad albaceteña. Tras esta inauguración, el presidente regional, junto con el alcalde de Letur, Sergio Marín, conocerán el estado de los trabajos de reconstrucción del pueblo tras los destrozos de la Dana de octubre de 2024. Obras como las del nuevo colector y las que se llevan a cabo en la pedanía de la Dehesa. La agenda del presidente se completa en Elche de la Sierra, donde inaugura otra escuela infantil y donde visitará el aula de emprendimiento y la radio escolar del Instituto Sierra del Segura.
0: Hasta ahora tenemos temperaturas, Juanma, de 14 grados en Sisante, 15 en Mocejón, 16 grados en Ruidera.
2: Gracias, Ángela. A las 11, nueva cita con las noticias y siempre que quieran en cmmedia.es.
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2: Son las 10:05, nos vamos hasta las 11, último tramo de la jornada en Castilla-La Mancha Hoy. Un tramo en el que vamos a estar hablando de letras. Estaremos hablando con nuestras libreras de Toledo, de Albacete, con nuestra bibliotecaria de Ciudad Real y además nos aguarda un poeta también de la tierra que estará presentando libro. Vamos a estar hablando largo y tendido del Día de los Museos. Es jornada internacional. Desde 1977 se viene realizando, así que queremos también echar un vistazo a cómo se conmemora. Tendremos también por aquí a Verónica Ureta. Hola, Vero, un saludo.
4: Hola, buenos días.
2: Y a Fran Blanco, que ya está por aquí, que acaba de entrar. Hola, Fran, muy buenos días.
5: ¿Qué tal? Buenos días, Juanma y compañía.
2: Enseguida lo contamos porque acaba de aterrizar en el estudio y viene a la carrera, pero viene con un saco de billetes enorme porque llega el premio más cuantioso de la historia de la televisión autonómica. Y también vamos a tener hueco, Claudia Blanco, un saludo. ¿Qué tal? Buenos días.
6: Hola, muy buenos días.
2: Para nuestro acertijo, ¿qué estamos preguntando hoy?
6: Pues mira, hoy en el 683-384-226 tenemos acertijo musical y la propuesta la hace Francisco Javier de Almagro, que el viernes fue el más rápido en acertar la canción Candy de Robbie Williams. Además, hoy es lunes de recetas y en esta ocasión estamos preguntando por aquellas recetas en las que se puede incluir la miel.
2: Bueno, pues recetas con miel, acertijo y muchas cosas más en este tiempo de radio que ahora inauguramos. Claudia Blanco, J. García y Víctor Carmena están en el equipo de redacción y producción. Andrés Quiñones en la realización técnica. Es lunes, es 18 de mayo. Escuchan la emisora pública autonómica de Castilla-La Mancha.
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0: Bueno, es que hemos descubierto aquí reunión familiar. Fran Blanco, hola, ¿qué tal de nuevo?
1: Buenos días.
0: Te hemos traído una prima, tu prima antigua del pueblo.
2: Lejana.
1: ¿Qué tal, Claudia? Qué alegría.
0: Divinamente. Cosas que dices, claro, Claudia Blanco y Fran Blanco, pero que lo han descubierto entre ellos. No te creas que...
2: Esto es como cuando hablas de la tía de Cuenca. Claro. Más o menos por ahí va la cosa.
0: De los Blanco de toda la vida.
2: Exactamente.
1: A ver, sus Blanco y los míos tienen en común
2: la
1: zona de la provincia de Ciudad Real, sí. Así que
0: algo tiene que haber por ahí.
2: Revisar archivo, tirar.
3: Claro, empezamos a tirar ahí, seguro es lo que digo. Primos terceros por parte de no sé qué que venía por aquí, porque la vecina de la del quinto que aparece.
0: No es un apellido muy habitual, el Blanco, ¿no?
1: Bueno, ahora es como que ya es más común, ¿no?
2: Sí, pero empieza a resonar más, pero sí que es verdad que tampoco es algo muy sonado en el panorama, al menos así radiofónico, televisivo.
1: Bueno, a ver, tenemos a Ana Blanco.
2: Cierto es.
1: Que durante años hay gente que ha pensado que éramos hermanos.
0: ¿Ah, sí?
1: Y ni nos conocemos.
3: Así que...
1: Y ni nos conocemos.
0: ¿No conoces a Ana Blanco tú?
1: No, no hemos coincidido
0: nunca.
1: Con
0: todo lo que has hecho tú de tele y todos los eventos, fastos,
1: sí, sí. Yo creo que si se ha dado la oportunidad de conocernos, ella ha huido.
3: Directamente ha dicho,
1: yo creo
3: no
1: que ha huido y ha dicho, por si acaso es mi primo, no
2: pues
1: quiero
2: sí,
1: verlo.
2: Es verdad.
3: No quiero que me relacione con
1: claro.
3: esa persona, ¿no?
0: ¿Tienes familia grande o no, Fran? ¿Es grande tu familia?
1: Sí, sí, sí, sí. Tú piensas, yo soy el pequeño de tres hermanos, que dices, bueno, tres hermanos es poca cosa. Pero. Al ser el pequeño, vengo de una familia en la que mi padre, pues fueron como 8 o 9 hermanos.
2: Madre mía.
1: Y mi madre, pues a lo mejor eran también 4 o 5, tranquilamente. Estamos hablando, mis padres eran muy mayores, son de la generación, o eran de la generación del 30 y pico, eran niños que nacieron en plena guerra civil, tuvieron ahí una puntería increíble. Y era cuando, en aquellos tiempos, pues oye, la gente, como no había tele,
0: no había un Fran Blanco para entretenerse viéndolo en la televisión pública autonómica de Castilla-La Mancha. Bueno, pues tenemos premio gordo, bote, y no sé, cuando uno va presentando en Atrápame si puedes un elemento como este y sabe que hay una bolsa de pasta ahí grande a punto de caer, no sé si eso se palpa en el estudio, en el ambiente, en la gente, en el plató.
1: Bueno, debo decirte que sí. Sobre todo porque en un día como el de hoy, en el que hoy vamos a soltar el bote de Atrápame si puedes y el espectador lo va a ver, es que hay un momento en el que tú lo ves y el espectador lo ve. Y eso es maravilloso.
3: O sea, tú ves que lo palpas.
1: Hoy sí.
3: ¿Sí?
1: Hoy sí. Es verdad que hay veces que da la sensación que también, sabéis que el bote te lo juegas en el minuto final, que es esa prueba que hay 5 preguntas y tienes un minuto para resolverlas correctamente. Yo hay veces que he estado convencido que esa noche daba el bote, pero convencido de esta persona se lo lleva porque a lo mejor le quedaban 22 segundos para una última pregunta y veías que no era muy complicada. Pero, a ver, que no era muy complicada porque también tú ves el nivel de conocimiento de los concursantes. Fáciles,
2: claro.
1: Las preguntas no las ponemos.
2: Uno desde casa ve según qué preguntas y dice, pues aquí me bajo del barco.
1: Claro, pero...
0: Bueno, yo también te diría que en el sofá se ve todo muy fácil y
3: claro,
0: más cómodo. Te falta ahí acodarte un poco en la valla.
2: Claro, sí, es que luego además la situación de estar en plato, de la tensión,
0: Fran
2: de
0: Blanco,
2: decir... Claro, y de repente el tiempo descontando. Es que los Blanco...
3: Claro, una cosa es verlo en tu casa tranquilamente, que dices, esto está claro lo que es, pero de repente ves y empiezas... Ay, Dios mío. No.
1: Yo a los concursantes, lo primero que les digo siempre a todos, antes de empezar el primer día, les digo, no os rayéis cuando falléis, porque vais a fallar. Pero vais a fallar en cosas que cuando contestéis mal, enseguida vais a tener la respuesta buena. Y es verdad que la televisión, aunque hoy todos hacemos ya televisión y hacemos contenido en los móviles, la televisión sigue imponiendo. Y hay alguna cosa mágica en el plató de Atrápame si puedes que hace que a los concursantes se les vaya la cabeza y olviden cosas que son realmente sencillas, pero son esos nervios que también yo creo que le dan cierta magia también, ¿no?
3: Pero porque la tele es magia, no se nos olvide.
1: Algo de eso debe haber.
0: Pero es muy de eso, de la tele es magia.
3: Aquí que la radio, pero los medios, porque hablabas de las redes, que ahora estamos acostumbrados, que ya todos nos ponemos delante de la cámara para hacer cualquier tonta y ponernos y exhibirnos, pero no es lo mismo que ponerse en la tele. Porque tiene aquello subidilla, las luces, las cámaras, el acción.
1: Claro, y la gente no lo ve, pero los concursantes de Atrápame si puedes, por ejemplo, lo que tienen delante... son un equipo de... Hay cinco cámaras. Está la persona que lleva la regiduría, que es la que marca los tiempos. Está la persona de estilismo controlando todo para que estén todos guapísimos y guapísimas. La gente de maquillaje y peluquería. El de la grúa, porque hay una grúa, hay una cámara que se mueve y que es enorme. Entonces hay como 10 personas delante de ellos que la gente en casa no vemos. Y eso también impone, ¿no? Y ver cómo el pilotito rojo, cómo se mueve esto. Luego yo les meto caña a veces también.
3: Que te gusta a ti,
1: me
3: ¿no?
1: Gusta, me
2: por lo que gusta. Te gusta llevarle ya suficientes nervios, ni pánico escénico ya para meterle más.
1: Les meto caña muchas veces también para quitar hierro a las cosas, que muchas veces también me da miedo el decir, a ver si me he pasado. Y siempre les digo, oye, que todo esto es desde el cariño, que lo hago para que no estéis tan nerviosos y que en fin, que normalicéis pues ese error por el que te van al día siguiente en tu trabajo a meter caña también.
3: Y a ti, perdona, entiendo que tienes ganas de dar el bote, pero en algún momento dices, ay, me gustaría que duraran un poquito más.
1: A ver, no, porque es que este bote ha durado, llevamos 2 años sin dar el bote. Es que 2 años han pasado volados. Bueno, esto depende a quién le preguntes.
0: Bueno, depende a quién le pregunte.
2: Claro, depende, porque... Pero 2 años es verdad.
1: Pero
2: que...
1: el bote anterior, que fue de 30,000 euros, lo dimos en mayo de 2024. Mm. Yo tengo que confesaros que llevo 1 año esperando dar el bote. Porque hay un momento en que la cifra es ya una cifra que te arregla muchos problemas. Uh-huh. Hoy van a caer, vamos a soltar más de 45.000 euros.
0: Que ya está bien.
1: Que está muy bien, pero es que 30.000 también está muy bien.
3: Sí.
1: Y 25.000 también. Y luego también los concursantes, cada uno tiene su historia. Y hay gente a la que 20.000 euros le sacan de un apuro muy gordo.
0: Eso te iba a preguntar. ¿Llega un momento que estás tú también con esa punzada de emoción de decir, joder, a ver si lo pilla, a ver si lo pilla? ¿Y te acuerdas de la familia que te ha contado?
1: Sí. Y tienes que tener como presentador mucho cuidado de no favorecer a ese concursante. Yo muchas veces me inhibo de hacer muchos comentarios que haría. Sí, porque a veces sin querer tú le darías una pista.
0: Pero sería
1: muy injusto darle una pista a un concursante si no se la has dado a ningún otro. Y tú tienes que ser lo más objetivo y lo más neutral posible, ¿no?
0: Y luego, por otro lado, te cabreas cuando falla uno que te hace ilusión que acierte.
1: Bueno, te sabe mal. Sí.
0: Esto de...
1: Esa situación ha pasado y hay veces que acaba el programa y acaba el minuto final y yo me acerco al concursante y decir, ¿pero cómo has fallado esto?
3: Encima le echan la bronca.
1: No, pero con cariño, pero claro. si lo tenías a huevo, ¿no? Y otras veces que también viene el concursante y dice, es que sois muy mamones, es que esa pregunta era imposible. Y dices, bueno, ¿es imposible? Pues depende.
0: Escucha, Fran, has hecho de todo, has tenido de todo en radio, en tele. ¿Por qué funcionan tan bien los concursos? ¿Por qué la gente se pega tanto al tema del concurso?
1: Yo creo que básicamente es porque tú participas. Yo creo que no tiene mayor secreto, es tú participas esto cuando os acordáis, bueno, os acordáis, no, a día de hoy todavía se le da mucho valor a la participación y a interactuar, en las redes interactuamos unos con otros, ¿no? Y siempre se le ha dado mucho valor a eso. Y en el concurso tú juegas. Uh-huh. En el 1-2-3, ¿os acordáis del micro 1-2-3?
0: Algunos sí.
3: Ahora mismo es el
0: tu
3: que
0: prima,
3: pensando.
0: La del pueblo no, pero
1: claro,
0: los demás
1: la
0: sí.
1: Del pueblo, no. Pues Claudia, tienes que buscarlo en internet. Es
0: claro,
1: el mejor concurso de la historia de televisión en España. Ese concurso hizo que yo quisiera trabajar en la tele y presentar un concurso.
3: El mejor concurso de la historia de la televisión
1: mundial. Puede ser.
3: O sea...
1: Y tú participas. Luego otra cosa es que falles o aciertes. Participas, aprendes, tomas decisiones desde tu casa. Es verdad que luego el premio se lo lleva a otro. Pero, y en el caso de Atrápame si Puedes, no solo es que participes, es un concurso diseñado para verlo y para jugar en familia, que creo que es la esencia de nuestro concurso. Hay otros un poquito más elevados, como el Saber y Ganar, por ejemplo, de Jordi Hurtado, que es un programa que funciona ya durante décadas, pero es más complicado. Porque ahí o tienes ya cierta preparación o no llegas.
3: Pero
1: Atrápame si Puedes, hasta mis hijos que tienen 13 y 15 años lo pueden ver y lo disfrutan. ¿Por qué? porque aciertan algunas preguntas.
3: Claro, es lo que decías, es uno de los grandes valores de este concurso, que te puedes juntar con tu hijo. O sea, se pueden juntar 3-4 generaciones, sí, sí, a jugar y a verlo, que es la esencia del concurso y de un concurso familiar como es este. Y aprendes, como bien dices.
2: Exacto.
3: Hay cosas que sabes y otras cosas que puedes decir, y puedes aprovechar y decirle a tu hijo, ¿has visto? Vamos, tu hijo o tu padre que está sentado a tu lado y dice, mira, pues esto a mí me pasaba en el pueblo, allí en Calmadero, en Puerto Llano.
2: Y que además te puedes sentir identificado con los concursantes.
1: Y lo bueno,
2: también es un atractivo muy grande.
1: En el caso de Atrápame si puedes, que sabéis que es un concurso que hacemos aquí en Castilla-La Mancha, pero se hace en diferentes regiones de España. Tiene más de 10 años, empezó en Euskadi, y en Castilla-La Mancha Media, pues la verdad es que ya llevamos también unos cuantos años. La cuestión es que al hacerlo en una televisión pública regional, también puedes hacer difusión de la cultura propia. En Atrápame si puedes hay muchas preguntas que tienen que ver con Castilla-La Mancha. Yo aprendo todos los días cosas de Castilla-La Mancha.
0: Sí,
1: hay
0: otras que luego en algunas preguntas que dicen, madre mía, pero si esto de Albacete, de Cuenca, de Guadalajara.
1: Claro,
2: sí,
1: si el concurso fuese en una televisión nacional, sería más difícil integrar según qué preguntas de nuestra tierra en este caso, ¿no? Y eso también es un valor añadido.
0: Bueno, pues la cita es esta noche, ¿a partir de qué hora? ¿A las 9:30?
1: 10:45.
0: 10:45.
1: 10:45.
0: Estamos ahí todos pendientes. ¿Va a tardar en caer el gordo esta noche?
1: Bueno,
0: ¿no? Un ratito.
1: Es el tramo final del
0: programa.
1: Es el tramo final.
0: Vamos a estar todos
1: pero
0: ahí.
1: Pero si me dejas decirte
0: dime,
1: Juanma, de verdad, este premio que vamos a dar hoy en Castilla-La Mancha Media, más allá de que sea el más importante, el más cuantioso en la historia de los 25 años del canal, para mí, que llevo más de 25 años en la tele, a nivel profesional, personal, es uno de los momentos más mágicos que he vivido y que he presenciado.
3: No es
1: un momento como cualquier otro cuando hemos visto que se dan botes en programas. Lo que va a pasar, el cómo va a pasar, os va a dejar enganchados a la tele. Y os voy a dar solo un titular. Vosotros, porque a mí me pasó, el espectador va a saber que el concursante se ha llevado el bote mucho antes que él.
0: No me digas.
3: ¿Qué me estás diciendo?
1: Y eso hace que el momento sea de piel de gallina.
3: Bueno,
1: os lo digo que
3: quiero verlo ya, ¿eh?
1: Que para mí es irrepetible este momento y estoy seguro que es uno de los que me voy a llevar. Cuando te mueres, que sale, dicen, esas imágenes de tu vida, estoy seguro.
0: No saldrán tus hijos, saldrá el bote de Atrápame si puedes.
1: Saldrá todo. Pero de verdad que es un momento televisivo irrepetible.
3: Ay, pues ya nos ha picado, lo tenemos que ver.
0: Hombre, ya veníamos picado de casa.
3: Sí o sí lo íbamos a ver, pero ahora con muchísimo más motivo que sin vivir.
0: ¿Y qué hace uno cuando sale un premio así? Ya se confirma, saca un bombo, saca una paella para 12.
1: Bueno, en este
0: confeti,
1: caso, en este caso ya
0: traca.
1: Lo veréis. En este caso ya lo veréis, pero lo que yo tuve que hacer es intentar controlar a la persona que lo gana.
3: ¿En serio?
0: Una camisa de fuerza en condiciones.
1: Pues porque no la tenía a mano. No, es que no os puedo decir más. Cuando yo os digo que el momento televisivo de hoy va más allá de que se den 45.000 y pico euros, no os estoy engañando, no os estoy vendiendo humo.
2: Si te ves en la tesitura de ganar semejante bote,
1: lo que se va a ver hoy es carne de zapping, incluso.
0: Bueno, pues estaremos
3: muy
0: pendientes.
3: Yo estoy ya con las carnes abiertas porque estoy deseando verlo. Vamos, me estoy imaginando aquí a él o la concursante,
1: o ella, claro,
3: tirado en el suelo en plan Nadal, ahí haciendo el pino puente.
2: Un triple mortal.
3: Efectivamente, subiéndose ahí, los
2: un
3: dos
2: confeti,
3: abrazados.
2: Un fuego.
3: Fran y él abrazados.
1: No vas desencaminada, Verónica.
0: No vas desencaminada. Mira lo que te ha dicho Fran Blanco.
3: ¿Qué pasará esta noche?
0: Bueno, pues todos muy pendientes de la Televisión Pública Autonómica con Fran Blanco. Atrápame si puedes. Esta noche, fiesta grande. 2 años llevaba esperando para dar este pedazo de bote de más de 45.000 pavazos que caen así.
1: Sí, señor.
0: Uno debajo del otro, así que un gustazo.
1: Igualmente.
0: Fran, a cuidarse. ¿Ya sabes dónde tienes una prima del pueblo?
1: Bueno, es verdad. Tenemos que averiguar, Claudia, ya hablaremos.
0: Un trozo por aquí regado. Vale,
3: a ver si tienes que hacer alguna cena o algo, alguna cosa de esta. Claro,
2: yo
3: ya me estoy montando el domingo en la feria.
0: Claro, ibas tú.
3: Efectivamente, como consorte de algo.
0: Y usted que ya se viene los lunes por aquí, que hablemos
3: ya
0: un poquito.
3: Hablan de lo que vuecencia desee.
0: Va a hablar otras cosas, va a haber otras cosas con Fran Blanco de por medio que también tenemos que comentar
3: que
0: y muy mucho,
3: que
0: pero
3: que
0: la
3: decir.
0: Semana que viene.
3: Fran en nuestros pensamientos siempre, e incluso en nuestro corazón.
0: Incluso.
1: Qué bonito.
3: Incluso.
0: Gracias, Fran. Hasta luego.
1: A vosotros.
3: Hasta luego.
0: 10:23. escuchan Radio Castilla-La Mancha. Hoy, por cierto, que es el Día de los Museos, así que también nos queríamos asomar al Museo de Guadalajara para ver cómo lo estaban conmemorando. Creo que tengo por ahí al director de la instalación, Fernando Aguado. Un saludo, ¿qué tal? Muy buenos días.
4: ¿Qué tal? Buenos días.
0: Bueno, ¿cómo conmemoramos? Enhorabuena. ¿Cómo conmemoramos este día?
4: Bueno, pues con actividades que empezaron ya la semana pasada y que se extenderán todavía toda esta semana, no solamente un día, sino muchos, para conmemorar esta efeméride que nos unen un poquito más con nuestros visitantes.
0: Bueno, creo que tienen una presentación de las monedas de la CECA de Guadalajara esta tarde, donadas por la Asociación Amigos del Museo y el autor de la Enciclopedia de la Moneda Medieval Española. ¿En qué consiste esta presentación y qué historia tiene detrás de sí?
4: Bueno, pues tiene una historia muy bonita. Hay mucha gente que colabora con nosotros, con nuestros objetivos y no solamente nuestras actividades culturales, sino también apoyando y haciendo que nuestras colecciones se amplíen. Es el caso, por ejemplo, de la Asociación de Amigos o bueno, pues esta persona particular que es Manuel Mozo. Tanto es así, tenemos, bueno, pues tantas personas que nos ayudan, que hemos creado un programa cultural que se llama Colaboradores Necesarios, Colaboradoras Necesarias, en el que, bueno, pues queremos dar las gracias públicamente por este apoyo y mostrar de una manera especial estas obras que nos donan o que restauramos gracias a ellos o que podemos publicar, porque también nos ayudan pues a editar algún tipo de publicación.
0: Uh-huh. En los tiempos que corren, señor Aguado, con todo lo que tenemos de dependencia del tramo digital, ¿por qué se hacen importantes los museos?
4: Bueno, yo creo que es insustituible la visión, el encuentro con la obra de arte o con el objeto de patrimonio cultural tridimensional, aunque esté protegido por una vitrina. En muchas ocasiones no es lo mismo a través de una pantalla que verlo en directo, poderlo contemplar. Nosotros además tenemos la suerte de tener un contenedor, una sede privilegiada, como es el Palacio del Infantado. Yo creo que esa experiencia, esa vivencia es única. Las herramientas digitales son muy útiles para poder difundir, para poder explicar mejor y llegar a todo tipo de visitantes, pero el visitar un museo yo creo que es insustituible.
2: Y además, en concreto, la sede del Museo de Guadalajara ya es un espectáculo en sí misma, por ver que eso también le añade un valor.
4: Efectivamente, estamos en un sitio, como decía antes, privilegiado. Solamente acercarse al Palacio del Infantado, franquear su portada, su fachada principal, caminar por el Patio de los Leones o contemplar las pinturas al fresco del siglo XVI, yo creo que ya merece la visita al Museo de Guadalajara. Pero es que además pues el conjunto, las dos exposiciones permanentes que ofrece al visitante el museo, yo creo que también pues, son muy interesantes, piezas extraordinarias, objetos arqueológicos de un gran valor y creo que también un discurso expositivo dinámico, bueno, quizás sorprendente también y que bueno pues puede ofrecer, aparte de bueno pues ese encuentro con el arte, con la belleza, también pues un aprendizaje y una diversión cultural inigualable.
0: Bueno, pues desde 1977 se está celebrando este 18 de mayo como Día Internacional.
4: Ahora
0: nos pierde. No sé si nos escucha Fernando Aguado.
4: Bueno. He perdido esto último.
0: Bueno, comentaba que desde 1977 estamos conmemorando el Día Internacional de los Museos. Hoy lo queríamos personificar en el de Guadalajara con Fernando Aguado. Ya saben, esta tarde a partir de las 7, presentación de las monedas de la CECA de Guadalajara y conferencia sobre la CECA de Guadalajara a partir de las 7:30 para conmemorar esta cita. Un saludo, señor Aguado. Muy feliz día.
4: Un saludo y visiten nuestra web porque hay más actividades. Seguimos hasta el miércoles.
0: Venga, pues hasta el miércoles con muchas más cosas. 10:28, este es hawaiano. A ver si lo podemos escuchar. Ahí. Y con él llegamos a y media. Tenemos acertijo hawaiano, que es uno de los platos fuertes del arranque del festival en Alcázar de San Juan este jueves y que este miércoles estará aquí en Castilla-La Mancha hoy.

0: Que había pensado en ir a la huerta o al curro o algún sitio así de estos. Por si te quieres unir.
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4: Vamos ya con nuestro acertijo. Ya está por aquí Juanjo del Toro. Hola, Juanjo.
5: Muy buenas,
4: Juanma. Mercedes Martínez. Hola, Merche.
6: Hola.
4: Claudia Blanco, ¿qué estamos preguntando hoy?
7: Pues como adelantaba hace un ratito, hoy teníamos acertijo musical y la propuesta la hacía Francisco Javier de Almagro, que el viernes fue el más rápido en acertar la canción Candy de Robbie Williams. Vamos a ver si las pistas que teníamos para hoy eran sencillas. La segunda. La tercera.
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7: Y la cuarta.
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4: Hombre, yo creo que el grupo.
7: A ver, el grupo está claro. Ya volvemos a lo de siempre, es atinar con el título de la canción.
4: ¿Ya ha estado la gente ágil?
7: Hombre,
4: ¿no?
7: Claro que ha estado ágil. Vamos a escuchar el audio del ganador de hoy.
9: Hola, buenos días. Soy Jesús, de Restauración. La canción es de Fangoria y el título es Me voy. Gracias.
7: ¡Hombre! Un aplauso para él. Se lleva su kit de la radio.
6: Oye, decir que mañana por primera vez va a ser el acertijo una serie. Lo adelanto.
4: ¿Una serie?
6: Sí, sí. Así que muy atentos.
4: Saltamos a las series.
7: Como novedad.
4: Abrimos melón.
7: Novedad sin excepción.
5: Se abrió melón ya la semana pasada, pero ha tardado un par de días en llegar la propuesta de serie.
6: Pues sí, lo adelanto.
4: Bueno, pues nada, ¿qué estamos preguntando hoy al pueblo?
5: Pues hoy es lunes de recetas y hemos querido saber aquellas que se hagan o que lleven la miel en su plato. Y bueno, algunos nos han traducido el cómo y en qué.
10: Nosotros en casa utilizamos mucho la miel, sobre todo por las mañanas en el café, pues todos los días una cucharadita de miel. Y luego las berenjenas en tempura con un chorrito de miel por arriba, eso es un manjar.
7: Eso es verdad.
5: Qué bueno, pues si alguno se ha quedado con las ganas, este oyente nos explicaba justamente la receta de esta berenjena.
11: Buenos días, a mí me gustan mucho las berenjenas con miel. Se laminan las berenjenas con una mandolina, se hacen en tempura y cuando las sacas, le echas por encima un chorrito de miel de la Salmiera Alta de Cuenca y está especial, espectacular.
5: Que también había quien nos decía otro tipo de miel sobre la miel de la Alcarria, que no podía ser también de otra forma, nos lo hacían por escrito, pero bueno, nosotros también rescatamos esa respuesta. Y también para acabar, pues el acompañamiento de la miel, que sobre todo pues en la Alcarria no puede faltar.
12: Y a mí la receta que más me ha gustado ha sido unas costillas asadas a la lumbre.

0: Barbacoa y miel.
1: Sí, sí.
2: Muy rico.
1: O miel mostaza. Yo he dicho esta mañana alitas con miel mostaza. Con la salsa de miel mostaza.
2: Muy ricas.
1: Uy, chicle.
0: Estaba pensando en una invitada, una vez una invitada alemana en mi casa, hacíamos barbacoa y era, te voy a hacer una cosa espectacular, espectacular. Digo, pues tira, vete a la cocina, coge lo que quieras. Y enganchó botes de ketchup, mostaza, mayonesa, todo lo que encontró, le echó miel, lo batió y lo echó por encima. Y esa era la gran receta que venía la alemana a contar. Digo, vas a descubrir tú América a estas alturas, hija mía. ¡Wow! Esto está, esto está, esto está.
1: ¿Y estaba rico o no?
0: Estaba bien, pero tampoco era...
1: Sí, no era el otro mundo.
0: Digo, pues no sé, no
3: a
0: le
3: ver,
0: veo...
3: yo no es por desmerecer, pero al final gastronomía española frente a alemana.
2: Claro, claro. Ya Chucrut, si ponemos las cosas en una balanza...
3: Yo creo que para...
0: Bueno,
3: la victoria es nuestra.
0: Hay de todo. Gracias, Juanjo.
3: Hasta mañana.
0: Gracias, Meche. Hasta luego, Claudia.
2: Hasta mañana.
0: Estos son Ar de Bogotá y su canción Instrucciones. Con ellos vamos de Tertulia Literaria enseguida.

0: 37 sobre las 10. Abrimos tertulia de libros como cada lunes. Lunes sí, lunes no. Elvira Rivera, librería Hoja Blanca Toledo. Un saludo, ¿qué tal? Muy buenos días.
1: Hola, muy buenos días.
0: ¿Cómo,
1: ¿qué tal?
0: ¿Cómo está a esta hora la librería? Arrancando de la semana, imagino.
1: Arrancando. Sí, sí, arrancando y con sorprendentemente como han terminado ya los exámenes y muchos chicos han terminado ya y están preparándose la EBAU con fuerte presencia juvenil hoy, a primera hora.
0: Oye, pues sí. Qué alegría a celebrar. ¿Cómo está la librería popular en Albacete? Ana López, un saludo, ¿qué tal? Buenos días.
2: Buenos días, pues aquí estamos, arrancando la semana.
0: ¿De público poquito un lunes por la mañana o qué?
2: Lunes por la mañana, tranquilito, pero mucho trabajo siempre.
0: O sea, sí.
2: Bueno. Y a preparar todo lo que se viene.
0: Luego me tienes que contar porque no sé si te quedan aún más charlas de escritores o no. Has tenido unas semanas muy, muy intensas
2: muy
0: allí.
2: Muy intensas, sí, ahora os cuento.
0: Venga, Mamen Lozano, Biblioteca Pública de Ciudad Real. Hola, ¿qué tal? Buenos días.
3: Hola, buenos días. Encantada de estar con vosotros.
0: ¿Y qué tal está por allí esa magna biblioteca con esa entrada, ese hall tan maravilloso?
3: Pues con bastantes estudiantes, como ha dicho la compañera, como están ya preparando la EBAU, pues aquí los tenemos, acogiéndolos.
0: Bueno, entre col y col, a ver si les cae algún librito para llevarse a casa, que es una maravilla. Bueno, pues vamos primero con las recomendaciones. Elvira Rivera, ¿qué nos recomiendas tú para estos días?
1: Pues yo recomiendo el primero, a mí me gustan mucho las enciclopedias y han reeditado y ampliado el libro Atlas mitológico de Grecia de Pedro Laya ha sido reeditado y además ampliado. Electra Editorial es la quien lo ha hecho y es muy curioso porque este libro tiene una camisa y esa camisa es un póster desplegable con toda la genealogía de los dioses y de los personajes de la mitología griega.
0: ¡Ostras!
1: Es un libro muy pesado. Son 2,5 kilos de libro, pero con una edición maravillosa, a dos tintas en negro y azul, y es un libro de estos que tienes que conservar y mantener en tu...

0: en tu biblioteca. Uh-huh. Luego recomiendo también, ahora que ya estamos casi preparando las vacaciones, una reedición que ha hecho Trota Libros, que es una editorial andorrana, lo que pasa que edita aquí en España, que se titula Nueve exploradores frente a lo desconocido, de Lewis Grace Gibbon, que es un libro sobre viajes y sobre la exploración que se hizo en el siglo XVII, XVIII y XIX. Y para mí, bueno, pues es un libro muy querido porque un amigo de nuestra librería, Javi Cohen, es el que ha ilustrado este bonito libro. Uh-huh. Y luego, para finalizar, hay un poco de vacío en la literatura para jóvenes entre 12, 15, 16 años, pero Blue Jeans pues sigue ocupando ese tramo de edad en el que no sabes si escribir libros con un poco más de trama, un poco adulta, y él lo hace maravillosamente. Es los 15 de Fosbury y es una novela juvenil negra, hasta para casi todos las edades, también para adultos si quieren tener una lectura muy entretenida, y que también de cara a este verano, pues a los chicos que han terminado o están terminando ya el colegio, el instituto, les vendrá bien.
1: Claro,
0: esas
1: luego
0: son mis tres.
1: Pues muy bien, luego dicen que los jóvenes no leen, los más pequeños no leen en la época del instituto, pero luego hay editores como Blue Jeans que lleva directamente la contraria a todo esto. Nos vamos a Albacete, en La Popular. Ana, ¿qué nos recomiendas tú?
2: Pues a ver, yo para empezar, Coljós, de Manuel Carrer. Lo estamos leyendo en el Club de Lectura, aquí en la librería, y bueno, es una auténtica maravilla. Es un libro, una historia total de los siglos XIX y XX. Y bueno, también sabéis que Carrer es uno de los biógrafos más fabulosos que tenemos ahora mismo. Y bueno, pues él, esta biografía la hace sobre su madre, que fue una de las, digamos, intelectuales, la primera mujer al frente de la Academia de las Letras en Francia, reconocida uh-huh. historiadora también de la historia rusa, y bueno, pues es que se haya ido a su casa, a su familia, y para reconstruir esta historia del siglo XX es una maravilla.
1: Y el libro es Coljós.
2: Coljós, uh-huh. en Editorial Anagrama, está publicado.
1: Vale, más.
2: Vale, luego más. Acaba de llegar al almacén, que ya tengo aquí en mi mano, el nuevo libro de Manuel Javois. Soy muy fan de este autor, y bueno, pues La Víspera nos lleva también a una relación. Está escribiendo ahora mucho sobre la relación madre-hijo, ¿vale? Se está escribiendo mucho sobre la familia. Uh-huh. Y bueno, pues esta es una historia también en 24 horas, una historia perturbadora que transcurre en un solo día. Y bueno, pues es la verdad es que estoy deseando engancharlo, porque Manuel Javois siempre es un acierto.
1: ¿Cómo se llama el libro de Javois?
2: El libro se llama La Víspera.
1: La Víspera.
2: Y está editado por Alfaguara. Y bueno, y para terminar, por cambiar así un poquito de tercio, Animal Print, de Irene Cuevas, está publicado en Reservoir Books. Es una colección de relatos divertidísima, muy gamberra, donde lo salvaje y lo humano se entremezclan de una manera fabulosa. Y bueno, a mí esta autora también me encantó. Su anterior novela, el propio Almodóvar dijo que era una de sus favoritas, que es un momento de ternura y piedad. Y bueno, pues la verdad es que esta colección de relatos, yo este fin de semana la he devorado.
1: Qué bien, qué chulo, qué guay. Bueno, pues en Ciudad Real nos queda Mamen Lozano. Mamen, cuéntanos.
3: Pues a ver, entrando en las recomendaciones de hoy, me gustaría recomendar una obra vinculada a Ciudad Real. Se llama Aquí nunca pasó nada, Ciudad Real entre líneas, siglos 13 a 21. Es un libro realmente fascinante porque rompe con esa idea repetida de que en Ciudad Real nunca pasó nada, jugando con la ironía esa del propio título. Se trata de una obra colectiva coordinada por investigadores, historiadores, arqueólogos, especialistas locales, uh-huh. que relatan episodios, personajes y curiosidades de nuestra historia, que muchas veces han quedado fuera de los relatos históricos. Porque es verdad que al estar entre ciudades de enorme peso histórico, como son Toledo, Córdoba, Granada, muchas veces hemos creído que Ciudad Real es como una simple ciudad de paso. pero este libro demuestra justo lo contrario, que también han ocurrido cosas muy importantes y tenemos un patrimonio histórico-cultural muy importante. Uh-huh. Y como curiosidad decir que este libro lo hemos estado presentando aquí en la biblioteca, han venido los investigadores a narrar los diferentes artículos y ha tenido una gran acogida con aforo completo. De hecho, ha despertado tanto interés que están trabajando en una segunda parte.
1: Vaya.
3: Bueno, sí. Luego, por otro lado, me gustaría recomendar un poemario de una autora de mi generación, que es Adiós al frío, de Elvira Sastre. Si no la habéis leído, es una poeta que conecta muchísimo con el lector, porque escribe desde un lugar muy íntimo y muy emocional. Utiliza un lenguaje muy accesible, cercano. Este libro habla del amor, de la pérdida, también de cómo nos reconstruimos después de momentos difíciles. Y además es uno de esos libros que no hace falta leer del tirón, sino poco a poco, subrayando versos, volviendo atrás. Casi siempre encuentras una frase que parece escrita expresamente para ti. Y bueno, para finalizar muy brevemente, que me extiendo, me gustaría recomendar también Al estilo, que es como de Truman Capote, de A sangre fría. Uh-huh. Una habitación llena de gente, de Daniel Keats. Es una novela que mezcla, bueno, es realista, es documental y psicológica, pero está basado en un caso real, que es el de Billy Milligan, un hombre con trastorno de personalidad múltiple. Es un libro que mezcla, pues como he dicho, de Truman Capote, es investigación periodística, psicológica, un thriller judicial, y explora cómo convivían múltiples personalidades en una misma mente.
1: Bueno, pues una maravilla. Tenemos recomendaciones de todo tipo. Hablaba también Mamen Lozano algo en torno a la poesía con Elvira Sastre, y queríamos sumar nosotros un invitado también que nos diera un poco, un apuntito en torno a la poesía. Martín Vega, un saludo, ¿qué tal? Muy buenos días.
4: Hola, muy buenos días, ¿qué tal? ¿Cómo estáis?
1: Historiador del arte, profesor de secundaria y bachillerato. Después de publicar en 2023 Escala de Grises, vuelve con segundo poemario, Perdóname los versos que te debo. Es de Carmena, es de Toledo. Unos versos que debías, hemos leído, a distintos familiares que has ido perdiendo por el camino.
4: Pues sí, son versos que debo tanto a sus familiares como a otras muchas personas que conforman mi vida, y como acaba de decir la compañera, son versos hechos desde lo personal, con mucho sentimiento y mucho cariño, y que creo que a todo el que se acerque a leerlos le va a contagiar ese sentimiento que yo he puesto en ellos.
1: Bueno, ¿por qué la poesía? ¿Por qué se mete uno a escribir poesía en estos tiempos donde es tan complejo verla o localizarla en los estantes?
4: En mi caso, al principio fue por curiosidad, por verme si era capaz o no, y quise probar. Al principio era como un poquito de ensayo, de ejercicio, ver si era capaz de componer versos, y al final se convirtió en una necesidad de expresarme a través del verso, que era lo que de verdad me permitía poner palabras a lo que sentía, y al final no he podido dejarlo.
1: Uh-huh. ¿Cómo funcionó Escala de Grises?
4: Pues creo que bien, para ser mi primer poemario y ser de una persona desconocida, totalmente anónima, y en un mundo tan difícil como es el de la poesía hoy día, yo estoy muy contento con el resultado del libro y por haber sido el inicio de mi carrera.
1: Vámonos a la librería Hoja Blanca. Elvira Rivera, ¿se vende poesía? ¿La gente sigue demandando poesía?
5: Sí, sí se vende poesía. No es a lo mejor el gran clamor en libros, pero sí, nosotros tenemos una parte bastante maja de libros de poesía, y hay una editorial que a mí me gusta mucho, que es Papeles Mínimos, que continúa apostando por nuevos poetas y por nuevas formas de hacer poesía. Sí, yo creo que sí que se sigue vendiendo poesía.
1: ¿Y en la Popular, en Albacete?
6: Bueno, en Albacete ya sabes que es tierra de poetas. Uh-huh. Es una cosa que nos define. Y bueno, por ponerte un ejemplo, esta semana, el jueves, tenemos aquí en la librería a Rubén Martín Díaz, que ha sido reconocido con premio Adonai. Con distintos premios, y va a estar presentando el poemario Ser, que es un poemario colectivo de la editorial Tres Hermanas. Es la primera el primer libro de la colección de poesía de esta editorial, y bueno, es uno de nuestros poetas más queridos y más reconocidos, y aquí es verdad que la poesía tiene muchísimo, muchísimo, muchísimo tirón. O sea que Albacete, sí, de hecho, es una sección que tenemos aquí en la librería que no deja de crecer, porque se publica mucho y se demanda mucho y se pide mucho.
1: Qué bonito. Mamen Lozano en Ciudad Real, aparte de Elvira Sastre y El adiós al frío que nos recomendabas, ¿te pide la gente o demanda poesía?
3: Pues en la biblioteca sí estamos notando cada vez más interés por la poesía entre los jóvenes, y además de una forma más evidente. Hace unos años quizá era un género que costaba más mover o recomendar, pero ahora ocurre justo lo contrario. Vemos a chicas, chicos acercarse preguntando por poemarios concretos, incluir este género en las lecturas de los clubes de lectura, compartir versos en redes sociales o interesarse por recitales y encuentros con autores, autores poetas.
1: Bueno, Martín, me cuentan que estamos ahora inmersos en la escritura de la novela. ¿Cómo es el poeta que salta al género de la novela?
4: Pues es un mundo completamente diferente. Yo soy un escritor de impulsos, entonces la poesía la escribo por inspiración, en el momento, cuando me viene, y en cambio la novela me supone un ejercicio de investigación, de sentarme, escribir, reescribir una y otra vez, y es totalmente nuevo para mí, y la verdad que está suponiendo un reto, pero estoy muy contento a la vez.
1: Uh-huh. ¿Es novela ambientada también en Toledo, en Carmena, en Madrid? ¿Dónde?
4: Está ambientada en, bueno, uno de los episodios estará en un pequeño pueblo de Toledo. No quiero decir que es Carmena, pero podría
1: ser. Pero casi que sí.
4: Y el resto de la novela, sí, y el resto de la novela estará ambientada en Madrid.
1: Vale, bueno, pues toda la suerte del mundo. No sé si estás en gira presentando Perdóname los versos que te debo, o estás pendiente de contactos. Aquí tienes a tres muy buenas adalides y presentadoras, tanto en el Hoja Blanca en Toledo, como en la Librería Popular en Albacete, como en la Biblioteca Pública de Ciudad Real, tres sitios habituados. Así que ahí tienes la invitación, por si quieres en algún momento asomarte con Perdóname los besos que te debo.
4: Pues yo sí, siempre estaré encantado de acudir allá donde me llamen. Ahora mismo estamos en plena promoción. Uh-huh. El próximo día 31 de mayo estaré también en la Feria del Libro con la editorial Ole Libros, firmando de 4 a 6 de la tarde. Y nada, encantado. Todo lo que venga, allí estaré.
1: Bueno, ¿tendrías algún verso a mano para poder ilustrarnos con los versos que te debo?
4: Me pillas un poco
1: a contrapié. Bueno, pues nada, estas cosas del directo. Pues que vaya muy bien, Martín, con esta presentación, que vaya muy bien con Perdóname los besos que te debo, y veremos a ver cuándo llega la novela. ¿Para cuándo?
4: Pues espero que para el próximo año.
1: Venga, pues apuntado.
4: El próximo 2027.
1: Apuntado queda, nos quedemos con la matrícula. Martín Vega, un saludo, hasta luego.
4: Genial, muchísimas gracias.
1: Me quedaba en la Popular de Albacete saber la agenda de actos que teníamos para próximas fechas. ¿Qué os queda, aparte de Rubén Martín?
6: Bueno, pues tenemos el viernes a Viviana Collado Cabrera. Están aquí a las 6:30 presentando a Marcelino, que es una de novela. Está gustando muchísimo. Y bueno, para el siguiente mes, para junio, nos van a visitar Jesús Carrasco, Leonardo Padura, Boticaria García, Irene Cuevas, Manuel Moyano, Marcos Giral Torrén, Manuel, Juan Manuel Gil o Manuel Loureiro. O sea que nos queda un mes, nos queda un mes intenso.
1: O sea que Irene Cuevas también la vas a tener por ahí, aparte de haberla leído.
6: Sí, va a volver por aquí, es la segunda vez que viene, y bueno, es que ya es hija predilecta de la Popular, ya la llamamos así.
1: Bueno, pues a disfrutar. Mamen, en la Biblioteca Regional, ¿queda algo?
3: Pues el mes que viene tenemos el encuentro literario con Alejandro Morellón, que presenta la obra, bueno, ya la tiene presentada, pero la va a comentar con los clubes de lectura, Caballos y a la noche. La verdad es que es un escritor que tiene una forma muy singular de narración. De hecho, su obra esta, Caballos y a la noche, está escrita en 7 frases. Así que
1: en 7 frases.
3: Sí, es muy curioso. Se ha ganado multitud de premios. Fue finalista del premio Nadal. Y nosotros encantados de que venga y nos cuente un poco, profundicemos en la obra y comentemos con los clubes de lectura, que se han animado, la verdad es que bastantes, a leerla.
1: Bueno, fenomenal. Elvira, a la cita en Hoja Blanca, ¿tenemos a la vista alguna cita próxima?
5: Pues el 11 de junio presentamos un libro que es Viaje a la Mancha. Y luego tenemos un par también de presentaciones más que vamos a realizar en la Biblioteca de Castilla-La Mancha. Uh-huh. En junio solemos programar poquito porque Toledo...

0: esto ya se vuelve una ciudad en vacaciones y sobre todo muy turística, y la gente suele responder un poco menos a los llamados culturales. Así que normalmente nosotros apretamos mucho en mayo para todas estas actividades y tenemos una agenda un poco más relajada en junio.
1: Bueno, pues apuntado queda para el 11 de junio por lo menos. Gracias, Elvira Rivera, Hoja Blanca, Toledo. Hasta luego.
0: Muchas gracias a vosotros. Hasta luego.
1: Muchas gracias, Ana López, en La Popular, en Albacete. Un fuerte abrazo a todos.
2: Un abrazo.
1: Y a Mamen Lozano, en la Biblioteca Pública de Ciudad Real. Gracias, Mamen.
2: Gracias, un placer.
1: Hasta luego.

vamos bajando la persiana de este Castilla-La Mancha hoy. Ya lo saben, desde las 6 de la mañana, los del Magazine llegamos en torno a las 9 y 35. Se quedan en la mejor compañía. Llegan las noticias de Radio Castilla-La Mancha, las noticias de las 11 con la última hora y después la rotonda con Joaquín Guzmán. Hasta las 2 de la tarde, sus peticiones y mensajes al WhatsApp del programa. Mañana un poquito más. J. García, Claudia Blanco y Víctor Carmena estuvieron en el equipo de redacción y producción de este programa con Andrés Quiñones a los mandos de la técnica. Que tengan un muy feliz lunes. Hasta luego.

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0: Son las 11 de la mañana.
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0: Detenidas 12 personas implicadas en una organización criminal dedicada a la venta de drogas en Albacete. Nos vamos hasta allí, Daniel Marrón, buenos días.
2: Saludos, los detenidos son 9 varones y 3 mujeres. Disponían de varios pisos en un edificio de viviendas de protección oficial que utilizaban como chiringuitos de la droga para distribuir drogas de manera ininterrumpida a las 24 horas del día. El líder de la organización, que también ha sido detenido, es un hombre de 23 años de edad, que residía en una de estas viviendas, la ocupaba junto con su pareja y un menor de edad. Se han incautado 900 gramos de cocaína, 500 de hachís, 2.500 de marihuana, 1.500 euros en efectivo, además de 2 armas simuladas, joyas y efectos utilizados para la dosificación y distribución de droga.
0: También les contamos que la Guardia Civil investiga a una persona por maltrato animal y lesiones graves. 3 perros de raza potencialmente peligrosa, propiedad de la investigada, atacaron a una mujer y a su perro cuando paseaban por la urbanización Montelar de Galápagos. Noemí Fraile.
3: Los 3 perros atacantes se escaparon de la vivienda donde se encontraban y mordieron a una persona y a su perro que paseaban por la urbanización. La rápida intervención de una vecina fue fundamental para evitar consecuencias aún más graves, pero aún así, tanto la persona atacada como su perro sufrieron heridas de carácter grave por las que tuvieron que ser intervenidos quirúrgicamente en 2 ocasiones. Por todo ello, la Guardia Civil del Casar ha investigado a una mujer de 40 años, es la propietaria de los perros, como presunta autora de un delito grave de lesiones y otro delito de maltrato animal por mantener 3 perros de raza potencialmente peligrosa sin la debida custodia y vigilancia. Desde la Guardia Civil recuerdan que para la tenencia de perros potencialmente peligrosos se requiere de una licencia administrativa que otorga el municipio de residencia del solicitante.
0: De la política, hoy es día de análisis de todo lo que ha pasado en Andalucía. La victoria del PP es incontestable, pero insuficiente porque Juanma Moreno Bonilla ha perdido la mayoría absoluta y se mete en el lío del que ha estado advirtiendo durante toda la campaña: no llegar a esos 55 escaños, perder esa mayoría y tener que negociar su investidura con Vox. El candidato del PP está citado en una hora en Génova por Feijóo para analizar de manera conjunta los pasos a seguir a partir de ahora. Veremos si se refiere también a estos datos el presidente de Castilla-La Mancha, Emiliano García Page, que hasta ahora está en Letur, donde visita alguna de las obras de la reconstrucción del municipio tras la dana de octubre de 2024. Si hemos escuchado a Vox en Castilla-La Mancha, Iván Sánchez ha asegurado que ha pasado lo mismo en Andalucía que lo que ocurrirá aquí en Castilla-La Mancha.
4: Mi más sincera felicitación a todos los andaluces que quieren más Vox, igual que fue en Extremadura. Los extremeños pidieron más Vox, en Aragón pidieron más Vox, en Castilla y León pidieron más Vox y la gente quiere ya más Vox.
0: Y una noticia que acabamos de conocer: la compraventa de viviendas continúa al alza en la región. Jesús Rodenas.
5: Aumentó un 11% interanual en marzo, supone el mayor incremento de las comunidades autónomas, que contrasta con el descenso del 2% a nivel nacional. Tras Castilla-La Mancha, los mayores aumentos se registraron en Navarra, un 8%, y en La Rioja. En marzo de este año se han contabilizado 61.300 compraventas en todo el país. Supone un nuevo descenso que da lugar a un primer trimestre negativo. La vivienda usada concentra más del 78% del mercado. Todo esto se produce en un contexto marcado por la escasez de vivienda disponible para hacer frente a la demanda, presionando al alza los precios y dificultando su acceso, especialmente para las personas más jóvenes y con menos recursos.
0: Y sepan también que hoy se les va a hacer una nueva PCR a los 14 pasajeros del Ondius ingresados en el Gómez Ulla, en Madrid. Se van a conocer los resultados mañana. Ya han cumplido una semana de cuarentena y a la ansiedad que pueda suponer pasar los días en soledad estando asintomáticos se suma la expectación mediática que ha levantado la situación. Por su parte, las ingresadas en Alicante y Barcelona han vuelto a dar negativo. Van a recibir visitas en el hospital. Hoy el crucero llega a Rotterdam. Tenemos temperaturas hasta ahora en la región de 14 grados en Villarejo de Fuentes, 13 en Haro, 18 grados en Iso y 17 en Pulgar. Se quedan ya escuchando la mejor música. Arranca La Rotonda con Joaquín Guzmán.
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0: ¿Qué tal? Muy buenos días, rotonderas y rotonderos. Son las 11 y 6 minutos y aquí en la radio de Castilla-La Mancha.
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0: Hasta las 2 de la tarde en esta mañana de lunes, que además viniendo de un fin de semana con tantas fiestas, tantas romerías, tantas celebraciones, se me antoja un poquito más cuesta arriba. De hecho, en muchas localidades el viernes fue festivo, ¿no? Festivo local, ¿no? ¿Cómo ha ido todo? Bien. He estado viendo algunas espectaculares y casi todas con el tiempo respetando. Es verdad que tenemos una primavera fresquita, pero esta semana no va a haber transición. Vamos a pasar del fresquito de la primavera al verano, ¿no? Por lo que anuncian, a partir del miércoles irá subiendo y subiendo y subiendo. Esperemos que no suba tanto como para que nos fastidie la floración del olivo, que está ahí esplendoroso en estos momentos, ¿no? Bueno, pues aquí estaremos compartiendo canciones a través del WhatsApp. Toma nota, el número del programa.
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0: 689-649-805. En este día, que hay que felicitar a las Claudias, ¿eh? Hoy es Santa Claudia. Y en este día, de los museos, ¿eh? De eso nos hablará enseguida Paloma Moratilla, aparte del Día Internacional de la Fascinación por las Plantas. Yo me apunto a este, ¿eh? Al de la fascinación por las plantas. Por cierto, ya empiezo a tener mini calabacines, mini pepinos, y empiezo a tener flores ya de berenjenas y de tomates, ¿eh? Ahí lo dejo, ¿eh? El pimiento necesita más calor y hay que esperar un poco más. Arrancamos. Enseguida Paloma nos contará algo sobre el Día de los Museos. Buenos días.

0: Escalona. Buenos días, Toñi.
1: Buenos días, Joaquín. Guapo. Espero que hayas descansado en tu fin de semana y
0: sí,
1: que hayas
0: señora.
1: Disfrutado. Aunque tú lo dedicas a arreglar tu campo, pero bueno.
0: Hombre, pues es una forma de descansar.
1: Si eso te gusta y te da satisfacción, pues mira ahí. Bueno, Joaquín, cariño, vamos a por el lunes, hijo. Que tengas buen...

0: de estos días que se celebra la torta de años que tiene ya Shrek, nos anuncian que hay quinta parte. Los dibujos animados para adultos que nos servían de justificación para sentarte en el cine con los peques. Vamos a dar una vuelta por Castilla-La Mancha.
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0: Buenos días, Paloma Moratilla.
2: Buenos días, Joaquín.
0: ¿Qué tal? ¿Cómo ha ido el fin de semana?
2: Bien, los fines de semana ya sabes que siempre van bien.
0: Los lunes...
2: El lunes ya sabes cómo es, de dónde vienes, de los toros. Pero aparte de eso ya...
0: Estamos en plena feria de San Isidro, o sea, que hablas de los toros.
2: Es verdad, es verdad. Fíjate, yo tenía un tío que tenía un abono al tendido 7. No sé si sus hijos seguirán manteniéndole. No sé si mis primos... No creo que mis primos vayan a los toros, pero
0: ese,
2: tenía un tío que no perdía.
0: De ese tendido casi es herencia.
2: Sí, sí, por eso, ¿no? Mi tío le tenía desde los años 50, claro, ¿eh? Iba claro, todos los años. Sí, él comía toda la feria de San Isidro en la plaza de toros.
0: Bueno, y hoy ya ha pasado San Isidro, día 18 de mayo. ¿De qué nos vas a hablar?
2: Es el Día Internacional de los Museos.
0: Sí, es verdad.
2: Claro, claro, claro.
0: Vamos a hablar de los museos de Castilla-La Mancha, ¿no?
2: Ah, hombre, vamos a hablar de cosas que tenemos que no sabemos.
0: Que no sabemos que las tenemos. Sitios porque... que merecen la pena, museísticos.
2: O cosas, porque museos tenemos por toda la región y sabemos. Y además museos muy bonitos y muy bien dotados y muy bien cuidados y que en el que se ven auténticas maravillas. Pero bueno, esta fiesta del Día Internacional de los Museos o este Día Internacional de los Museos que se celebra desde el 77, este año tiene un eslogan que dice Museos moviendo el mundo dividido. Museos moviendo un mundo dividido, que está muy bien porque la cultura siempre une. A ver si lo te... Esto, el problema de esto es que los, a los que no les gusta la cultura no se enteran de los eslogan. Por ejemplo, se me ocurren unos cuantos de estos que están con las bombas por ahí, un poco haciendo, por cierto, no a la guerra.
0: Lo que pasa es que no sé si la cultura les iba a mejorar, pero bueno.
2: Por eso te digo que no les, no es que no les llega la cultura, no ves que no abren los ojos para ella. Entonces,
0: no, pero igual.
2: Para los que abrimos los ojos a la cultura, el eslogan de este año es Museos moviendo un mundo dividido.
0: Muy bonito el eslogan.
2: ¿Qué ocurre? Que tenemos en Castilla-La Mancha y en algunos museos de Castilla-La Mancha cosas que no sabemos ni que tenemos. Por ejemplo.
0: Por ejemplo.
2: Cosas que ver en museos de Castilla-La Mancha. Tenemos una foto de Ruiz de Luna, que es una foto de 1908, porque hay que decir que Ruiz de Luna, el ceramista, que no era Talavera, no, es verdad que es, al final Talavera es su lugar, ¿no? Iba a decir natural, pero nació, creo recordar que era de Olías. Y Ruiz de Luna fue la persona que montó el primer estudio fotográfico en Talavera de la Reina, allá por los años 1908. Uh-huh. Y en esa época, Ruiz de Luna lo que hizo fue una fotografía de las mujeres que adornaban las cerámicas talaveranas, que es una foto súper antigua, que está expuesta en el Museo Ruiz de Luna, obviamente, que es donde lo tiene, pero que ha estado, no sé si seguirá, en el Museo del Prado, expuesta primero por la foto en sí, y segundo por la antigüedad de la foto, ¿no? Que ya decimos que

0: de principios del siglo XX, de 1908 exactamente. Ya digo que no sé si ahora mismo está en el Prado, sigue en el Prado o ya está en su sitio, que es el Museo Ruiz de Luna. Tenemos una moneda de plata del siglo IV, que fue encontrada en 1947 en la necrópolis ibérica del Llano de la Consolación de Montealegre del Castillo, en Albacete, que es una moneda de plata muy bien conservada, que se le puede ver perfectamente el realce, que ya digo, del siglo IV, que no es de antes de ayer, sino del siglo IV. Y esta está en el Museo de Albacete, para quien quiera acercarse al Museo de Albacete y encontrarla. También tenemos la conocida como la flauta de Alarcos. Estoy poniendo algunos ejemplos de cosas, ¿no?, que están por ahí perdidas, que se han encontrado en la región, y en este caso es en Ciudad Real, la flauta de Alarcos, que pertenece al, está entre el siglo XII y el siglo XIII, y es una flauta almohade que está hecha con los huesos de un buitre negro. Esa flauta fue hallada en el castillo de Alarcos entre cuando se iniciaron las obras de cuando se abrió el yacimiento de Alarcos. Allí se encontró la flauta de Alarcos, y tiene una cosa muy peculiar, y es que el músico Eduardo Paniagua, que ya sabemos que hace música medieval y todas estas cosas, ¿no?, hizo una réplica de esta flauta, de la flauta de Alarcos, y con esa réplica de la flauta de Alarcos ha grabado dos discos que parece ser que tienen un buen resultado. Bueno, pues quien quiera ver esta flauta de Alarcos está en el Museo de Ciudad Real y en el Convento de la Merced. También tenemos un entalle de jaspe rojo que es del siglo... le sitúan entre el siglo I y el II antes de Cristo.
1: ¿Entalle? ¿Qué, un collar o...?
0: No, el entalle es un realce sobre la piedra. Suele ser piedras... bueno, preciosas o semipreciosas, que se tallan, son piedras talladas que luego se utilizaban para o bien para joyería, como se siguen utilizando, o para los sellos. Acuérdate de los sellos estos que llevaban los reyes en la sortija que plantaban ahí. Bueno, pues los entalles se hacían para eso, y este entalle de jaspe rojo del siglo I o II antes de Cristo está en Cuenca. Fue encontrada en los yacimientos, porque por lo visto existen 27 entalles en total, y están todos ellos en el Museo de Cuenca, y fueron encontrados en las excavaciones que se hicieron en las ruinas romanas de Ercábica, Segóbrica y Valeria. O sea que merece la pena. En concreto este es muy bonito y además también muy bien conservado, que es lo bueno que tienen todos ellos, ¿no? Y por último, en Toledo tenemos el Museo de los Concilios, que yo es una cosa que tengo pendiente, tengo que ir al Museo de los Concilios, tengo pendiente, que es lo que llaman la Iglesia de San Román. Es una iglesia del siglo XII donde se guardan los vestigios visigodos. Se pueden ver los ajuares encontrados en la necrópolis de Carpio de Tajo, pero también existen réplicas de las coronas votivas encontradas en el tesoro de Guarrazar. Para quien no quiera ir a Madrid, que donde están las coronas,
1: está todo allí, ¿no?
0: Claro, pues las réplicas están en la iglesia de San Román, lo que se conoce en Toledo como el Museo de los Concilios, que hoy es un buen día para darse una vuelta.
1: Hoy es un buen día porque es el Día Internacional de los Museos.
0: Eso es.
1: Gracias, Paloma.
0: De nada, Joaquín.

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0: música de Counting Crows, hablando de S-Rey, que esta formaba parte de una de las entregas de S-Rey, y alguien me lo recordó. Joaquín, ¿por qué no ponemos esta canción? Siempre ponemos el Mr. Jones, y hoy este American Girl, en esta grabación que hicieron en un concierto en Oslo. Vamos a Albacete, buenos días.
1: Buenos días, señor Guzmán. Buenos días, rotonderos, rotonderas. Bueno, pues vamos a por otra nueva semanica.
0: Vamos a por ella.
1: ¿Qué te parece si me pones a Stevie Wonder? Eso lo llamo para decirte que te amo. Venga. Para todos los rotonderos, rotonderas y para ti. Un besico, Manoli de Albacete. A por el lunes, amigos.
0: Hablando de películas. No, no.

0: Mujer de Rojo, así se llamaba la película donde estaba incluida esta canción de Stevie Wonder, I Just Called to Say I Love You. Vamos a Gascueña, puede ser, buenos días.
1: Buenos días, Joaquín. Soy Isabel de Gascueña.
0: Así es.
1: Me gustaría que pusieses la canción de Por Ella de Roberto Carlos. Se la dedico a los chicos de la oficina de Tecnocasa del barrio Venecia de Alcalá de Henares, que es un buen equipo. Muchísimas gracias y un besito también para todos los rotonderos. Venga, hasta luego, adiós.
0: Pues vamos con Roberto Carlos. Un flamenco se puso con este Por Ella.

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0: mejor de San Vicente. Bueno, vamos con el lunes. Hoy lunes, hoy es de los duros, ¿eh? Después de unos días de fiesta, de unos días de feria, cuesta, la verdad que cuesta.
1: Ya lo creo.
0: Pues nada, si puedes me pones hoy la de Mecano. Hoy no me puedo levantar. Muy apropiada para el día.
1: Hombre.
0: Por cierto, gran concierto el de Medina Zara el otro día.
1: Sí, señor.
0: La verdad es que esta gente no deberían retirarse nunca. Bueno, Joaquín, pues nada. Feliz lunes para todos. Gracias, un saludo.
1: Sale un poco de ánimo al día.

0: Buenos días, rotondero, rotonderas.
1: ¿Cómo estamos?
0: Buenos días, Joaquín.
1: Buenos días. ¿Tú te puedes levantar o no?
0: No desde Alicante, sino desde Santa Cruz de Mudela.
1: Bueno, ya estás en casa.
0: He venido a pasar unos días aquí para ver a la familia y disfrutar de La Mancha. Bueno, pues para el lunes quería pediros la canción, si podéis hacer el favor, de Charles Aznavour, En Venecia sin ti.
1: Muy bonita.
0: Se la dedico a mis hermanas, Angelines y Maripepa, y a mi marido Willy, y a todos vosotros, y que tengáis un estupendo inicio de semana. Gracias por estar.

música de Charles and the Bourbonettes sin ti. Buenos días, rotonderos, rotonderas, dice un WhatsApp que nos manda en carne. Hoy mi cocina va a leer mucho a rosas. Voy al lío, que tengo que preparar una rica confitura de rosas de mosqueta. Anda, una confitura de rosas de mosqueta, qué rico. Bueno, no sé por qué digo qué rico, no lo he probado en mi vida. Pero bueno, tiene buena pinta por las rosas que me manda. Aquí estoy, preparando el aroma rico, rico, que me inunda ahora mismo la casa. Me ha mandado una fotografía de que tiene la pila de la cocina llena de pétalos de rosa. Ponme una canción. Hablando de rosas, la tía Angos. Buena mañana. Buena confitura de rosas.

Louis Armstrong, pasando por su intérprete original, Edith Piaf, fue la que popularizó esta con un aire más moderno, glamuroso, de Grace Jones, la Vegan Ghost. Por aquí me piden la receta de esa tarta de rosa mosqueta. Bueno, pues para empezar hay que tener rosas para aburrir. Tiene la pila de la cocina llena de pétalos, o sea que hay que tener unas cuantas rosas para empezar. Bueno, que faltan 11 minutos para las 12 de la mañana. Hola Joaquín, buenos días. A ver si me podéis poner esta canción. Ando por el campo, soy Antonio de Carrizosa y hoy quiero una Second, el rincón exquisito. El WhatsApp del programa, 689-649-805. Buen lunes.

0: una página más de Indie con el grupo Indie por excelencia, de los primeros. Buenos días,
1: Rotondero, Rotondera. Soy Elías de Alcázar de San Juan. Me gustaría que me pusiera la canción de Un Buen Día de Los Planetas, por favor, dedícasela a Carmen. Muchas gracias.
2: 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Es que parece que no hemos construido, pero hemos construido
3: mucho.
2: Una montaña.
3: Y ahora lo tienes muy claro y lo defiendes.
2: Sí, sí.
3: Pero ¿cómo eran esos comentarios?

0: Las 12 mediodía.
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0: Día de análisis de todo lo que ha pasado en Andalucía. La victoria del Partido Popular es incontestable, pero insuficiente, porque Juanma Moreno Bonilla ha perdido la mayoría absoluta y se mete en el lío del que ha estado advirtiendo durante toda la campaña: no llegar a esos 55 escaños, perder esa mayoría y tener que negociar su investidura con Vox. El candidato del PP está citado hasta ahora en Génova por Feijóo. De momento no ha entrado para analizar de manera conjunta los pasos a seguir a partir de ahora. Si hemos estado viendo desfilar a los diferentes líderes populares de las comunidades autónomas, entre esos varones populares, el líder del PP en Castilla-La Mancha, Paco Núñez, que habla de cambio de ciclo.
2: No es una victoria aislada en Andalucía o en Aragón o en Extremadura o en Castilla y León. Esto es un cambio de ciclo imparable que va a llegar a todos los territorios, que va a llegar muy pronto a nivel nacional de la mano del presidente Feijóo, que también va a llegar a Castilla-La Mancha. Este cambio de ciclo imparable, con un PSOE absolutamente hundido y con los ciudadanos ya muy cansados de un Partido Socialista que utiliza la hipocresía, la mentira y que se ha convertido en un lastre.
0: También se acaba de referir a sus resultados electorales el presidente de Castilla-La Mancha desde Letur, Emiliano García Page, ha asegurado que desde que el gobierno desde que el gobierno tiene los apoyos de Puigdemont, el Partido Socialista solo ha registrado derrotas.
3: Desde que en el año 23 se formó gobierno al precio de pactar con la extrema derecha independentista, al precio insufrible de la igualdad, los ciudadanos están hablando elección tras elección y están mandando un mensaje muy claro, muy nítido.
0: Más de la política, sepan que la sede del Partido Socialista en Campo de Criptán ha aparecido con pintadas de simbología fascista e insultos. Los socialistas denuncian que no es la primera vez en la provincia que ocurre. Actos con los que aseguran no les van a intimidar y recuerdan la importancia de la convivencia democrática en el municipio. A ello se ha referido José Manuel Caballero, el vicepresidente del Gobierno regional.
4: Lamentable que algunos se dejen intoxicar por este movimiento de odio que tan visible es en la vida política de nuestro país. Y en este sentido, por supuesto, mi solidaridad, mi respaldo a los hombres y mujeres del Partido Socialista en Campo de Criptana y en general de cualquier fuerza política que sufra el vandalismo, la sinrazón.
0: De tribunales pendientes del juicio con jurado popular en Toledo, en el banquillo el acusado de asesinato con ensañamiento de un hombre en Recas. El fiscal sostiene que el acusado, después de sufrir un incendio cerca de su domicilio, buscó venganza. Jesús Rodenas.
5: El acusado atacó por sorpresa a la víctima en plena calle, que estaba junto a su padre en una parada de autobús. El procesado la culpaba de haber provocado un incendio cerca de su casa. Le golpeó con un martillo de albañilería, dejándolo inconsciente, y lo metió en el maletero del coche. Posteriormente lo maniató y arrastró todavía con vida por un camino hasta abandonarlo en un arroyo en Vargas. El presunto autor confesó el crimen a su hermano y su novia. El crimen se juzga desde hoy por un jurado popular. La fiscalía solicita 25 años de cárcel, 10 de libertad vigilada y 150.000 euros de indemnización para el padre de la víctima.
0: Y una cosa más, sepan que para paliar el problema del acceso a la vivienda, mañana entra en vigor la Ley Regional de Medidas Urgentes. Incluye 500 millones de euros de inversión para los próximos años y tiene como objetivo construir 2.500 nuevas viviendas públicas. 32 medidas que abarcan, entre otras cosas, ayudas para la compra y el alquiler, préstamos a tipo cero para jóvenes y deducciones fiscales. Tenemos temperaturas hasta ahora de 21 grados en Segurilla, 16 en Tragacete, 20 en Casa Rosa y 19 grados en Jorquera. 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
4: Las 12 y 6 minutos, remontando el lunes este de aquella manera, ¿verdad? Con hoy no me puedo levantar. Bueno, ya veréis el jueves qué bonito calor va a hacer, ¿eh? La primavera no va a hacer transición, o por lo menos de momento lo que nos anuncian por delante es que vamos a pasar de primavera al verano de golpe, ¿eh? En fin, es lo que tiene estos tiempos de cambios. Buenos días, ¿cómo estamos?
5: Buenos días, Joaquín. Buenos días, Rotonda. Soy Mario de Fuensalida. Bueno, Joaquín, pues vamos con el lunes. Has dicho que era el día de los museos.
4: Sí, señor.
5: Yo me decanto por uno que es un clásico.
4: ¿Cuál?
5: El Museo del Jamón. Sobre todo si te invitan.
4: Hombre.
5: Y nada, pues para hoy pedirte una canción de alguien que seguramente tenga un museo en todos los países del mundo.
4: Uh-huh.
5: Michael Jackson. Además, también tendrá seguramente en casi todos los museos de cera habrá una imagen suya.
4: Seguro.
5: La canción sí puede ser Another Part of Me, de esas que le gustaban a él para darlo todo ahí en el escenario, en directo. Y nada, dedicársela a todos los rotonderos, en especial a todos los que estáis en ruta y a pasar muy buen día. Un saludo.

0: Michael Jackson abriendo esta nueva hora de Rotonda de lunes.
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0: Bueno, y los lunes además tenemos página de poesía. Poesía que desde una panadería en Casarrubios del Monte, en la urbanización Calipo Fado, por eso lo llamamos Amasando Versos, con luego una canción. A ver si luego descubrís quién canta la canción de hoy. Antes, vamos a darle los buenos días a Víctor. ¿Cómo estás?
2: Hola, buenos días, familia rotondera. Buenos días, Joaquín. Amasando versos para cambiarlos por una canción. Soy Víctor Manuel desde Calipo Fado, en Casarrubios del Monte, y espero que os guste. ¿Y qué será de mí? Todavía duermo mojando el alma y bajo a la calle desnudo. Todavía llevo la sonrisa caducada y miro con los ojos cerrados. Todavía tropiezo para tener suerte y esquivo el amor para caer en su trampa. Sí, todavía sigo perdido al encontrarme. Estoy viudo de los besos sin nacer, casado con la muerte sin querer, amante de la vida que te abandona al amanecer. ¿Y qué será de mí, que todavía camino marcha atrás y pierdo segundos mirando el mar? Todavía concibo las caricias como leyendas que un día serán de verdad. Todavía llevo un bolsillo roto en el corazón y lo lleno de piedras que recojo al despertar. Sí, todavía aparco en las miradas donde está prohibido aparcar. Todavía sueño con soñar. Todavía duele el verbo amar. Todavía, todavía ando parado en este desierto de tiempo donde mis versos van a naufragar. Me gustaría cambiarlos por la canción ¿Y qué será de mí? Y dedicárselo a toda esta gran familia rotondera. Y en especial en este número 300 de Amasando Versos, me gustaría dedicárselo, por supuesto, a Joaquín, que fue la persona que me permitió mostrar la poesía en la Rotonda y en Castilla-La Mancha. Muchísimas gracias, Joaquín.
0: Un placer.
2: Abracemos la vida.
0: Nos conocimos hace unos cuantos años ya, 10 por lo menos, y ahí seguimos, ¿verdad? Y mejorando además cada vez. Bueno, pues esta es la canción que ha hecho la IA.

0: Arles, no es Ar de Bogotá. ¿Alguna especulación más?
1: Joaquín, a mí me suena perfectamente Ar de Bogotá.
0: Bueno, Joaquín, parece Ar de Bogotá, me dicen por aquí. Bueno. Bueno, pues es servidor, transformando la voz un poco. Anda que si lo llego a saber, me monto un grupo yo de Aguar de Bogotá. Estuvimos experimentando el pasado jueves y esto es lo que al final ha salido. 689-649-805, son las 12 y 17 minutos. ¿Cómo estamos? Buenos días.
2: Hola, Joaquín. Soy José Luis desde Barcelona. Venga, hoy me gustaría escuchar a Ultra Ligera y su canción Lapsus. Por cierto, me gustó mucho el programa de La 1, La Casa de la Música, con actuaciones en directo, entrevistas. Ahí también estuvo Siloé, Ultra Ligera y muchos más artistas. Me gustó esa alternativa a Eurovisión. Ya que no vamos, pues una buena opción. Bueno, Joaquín, ponme la canción y feliz día para todos. Por cierto, en Eurovisión, Israel segunda, ¿eh?
0: Sí, por
2: lo cual
0: año.
2: Indica que a Europa le importa poco el genocidio que se está cometiendo en Palestina, Joaquín.
0: Y
2: es
0: por
2: mi opinión.
0: Y por tercer año feliz consecutivo día. Estuvieron a punto de ganar Eurovisión, sin comentarios. Un poco de Ultraligera, esto se llama Lapsus.

0: ultra ligera. Esto se llama Lapsus. Buenos días, ¿cómo estás?
1: Hola, Joaquín. Buenos días, rotonderos, rotonderas. Pues mira, hoy yo quería, por favor, si puede ser, dedicarle a mi cuñado Tonino una canción, que es su cumpleaños, allí para Barcelona, va, a Cornellá. Y quisiera, si puede ser, una de Marea. Creo que se llama como El viento de Poniente.
0: Se llama así.
1: Que le gusta. Y bueno, y él quería también saludaros y hacer una mención a un cantante que parece que falleció el pasado día 13, el Cabrero, me parece que se llama algo así.
2: Si no sale de la cárcel.
1: Así es que nada, Tonino, que pases un buen día, te deseo lo mejor y que cumplas muchas más y a ver si nos vemos pronto.

0: vamos a Almansa, donde este fin de semana también han tenido ambiente, ¿eh? Mayo, Almansa, es para mudarse, ¿eh? Buenos días.
1: A ver, la media maratón, fenomenal. Y a mí me encantaría escuchar a Tequila. Esa de salta, salta conmigo, porque lo hicieron todos fenomenales. Un equipazo. Todos juntos. Un beso. Para empezar con energía el lunes, si no, vamos, nos dormimos.

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2: Hola Joaquín, soy Ana de Lunes. Bueno, Joaquín, ¿me puedes poner hoy a Lori Meyer, la de Emborracharse? ¿Vale? Mira, para Florentino y para ti, ¿vale? Adiós.

0: días, ¿cómo
1: buenos
0: estamos?
1: Días, Joaquín, soy Adán de Pola Nueva. Mira, si para hoy lunes puedes poner 100 amapolas de sanguijuelas del Guadiana, ¿vale? Mira, que tenés buen día.

0: durante la mañana siempre por realizar las llamadas. Soy Alfonso de Cuellamos y hoy quería dedicar una canción a tus compañeros de deporte de Radio Castilla-La Mancha.
1: Qué bien.
0: Y de CMM Play y de Televisión Castilla-La Mancha por la gran cobertura que le dan al deporte de Castilla-La Mancha y la información tan buena que dan sobre todo el deporte de Castilla-La Mancha, en especial el fútbol modesto. Una canción de las que nos gustan a nosotros, de Radio Futura, El Último de la Fila, Modestia Aparte, la que tú veas bien. Y darles las gracias porque hacen una labor muy importante para el deporte de la región.
1: Haré llegar buen día para todos. Agradecimiento y felicitaciones.

0: Radio Futura, Semilla Negra, 17 minutos para la una. Vamos a Alcázar, la otra noticia, Pablo.
1: Hola, Fotellonderos, soy Pablo de Casa Juan. Hoy la otra noticia, como no, va a ser Eurovisión. Sí, es que se ha celebrado, aunque no lo hayamos visto, ¿eh? Se celebró el pasado sábado y dio como ganadora a Bulgaria. ¿Y qué tal la canción ganadora? Pues del estilo de las últimas ganadoras de Eurovisión. Sí, sí. Una canción para gente joven, con una buena puesta en escena, pero vamos, no es para tirar cohetes. ¿Y nosotros por qué no hemos ido? Por el tema político. Y yo voy a hacer una reflexión. ¿Desde cuándo Eurovisión ha sido político? Pero si ya sabíamos de qué país a qué país iban a dar las puntuaciones. Y por cierto, si es por Israel, ¿no os habéis dado cuenta que desde que patrocina una empresa israelita, más o menos hace 5 o 6 años, Israel no ha bajado desde el quinto puesto los últimos dos años, el segundo?
0: Ni del segundo.
1: ¡Ay, de amor hermoso! ¡Ay, la política y lo demás! Si es que no hay que mezclar el tocino con la velocidad. En fin, Joaquín, hoy quiero que me pongas a Abba con Waterloo. ¡Vamos!

0: Eurovisión. Esto les catapultó y catapultó ganando Eurovisión. Ava, buenos días.
1: Hola Joaquín, buenos días. Me gustaría que me pusieras la canción de Celtas Cortos, Cuéntame un cuento. Y se la quiero dedicar a mi marido, el herrador, y a mi hijo, Bruno, el visigodo más guapo de todo Guadamur. Venga, chao. Este, buen día, rotonderos.
0: Este fin de semana han tenido unas jornadas visigodas preciosas.

0: pues estos ritmos nos llevan a abrir la página de Country. Hoy la tenemos. Pachequero, buenos días.
1: Buenos días, Joaquín. Soy José Ángel, el Pachequero de Argamasilla de Alba, vuestro countryman. Bueno, a ver si te viene a bien poner hoy una cancioncilla del señor David Alan Coe. Ahí te mando el enlace, Canciones del Sur. Y se la quiero dedicar a mi amigo Paco el Pastor, de Argamasilla de Alba, a Gabriel y a Soraya, amigos y compañeros, y a mi primo Zapa. Y a mi primo de Carrizosa, por supuesto. A mi primo Paco. Y a Luis y el Pozeman. Venga, Rotondero, que pues también un buen día.

0: Yo quería dedicar hoy una canción, la que queráis, me da igual, a mí, porque es para todos los que están trabajando en lo del IBI rural, que estuvieron aquí el sábado. Un día muy bueno, desde por la mañana hasta pues las 2:00, por ahí sería. Completito, muy completito fue. Y muy bien todo, muy contentos los que estábamos abajo, y espero que los de arriba, los que están trabajando para nosotros también, aunque hay de todo. Hay de todo, la verdad, porque es que hasta los más sensatos, cuando se bebe, se pierde de todo la noción, del todo. Por ello, por lo que aguantan, creo que merecen que les dediquemos una canción para ellos hoy.
1: Pues claro que
0: vamos,
1: sí.
0: Vamos, muchas gracias.
1: La próxima semana, Alezuza.

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0: Es la 1 de la tarde.
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0: La última hora nos lleva hasta Alcázar de San Juan. Nuevo accidente laboral en la región. Marina Moreno, cuéntanos. Buenas tardes.
2: Buenas tardes, Ángela. Lamentablemente este lunes nos deja un nuevo accidente laboral, esta vez ocurrido en Alcázar de San Juan en torno a las 11:15 de la mañana. Sabemos que una mujer de 37 años ha resultado herida tras sufrir una caída de una escalera mientras trabajaba en una empresa multicentro de esa localidad. Fuentes del 112 han recibido el aviso pasadas las 11 de la mañana y sabemos que la empresa está ubicada en la carretera de Herencia. La mujer ha tenido que ser trasladada hasta el hospital de Alcázar de San Juan, donde, según hemos podido confirmar con fuentes sanitarias, está siendo atendida en urgencias en estos momentos, aunque su vida no corre peligro.
0: Gracias, Marina, por esa última hora. Además, médicos de toda España están parando de nuevo esta semana hasta el viernes. Huelga indefinida también de facultativos y residentes. En el caso de Castilla-La Mancha, están llamados a secundar esta huelga más de 7.500 profesionales. Desde el sindicato médico convocante de esta huelga se solicita el apoyo de la ciudadanía. María Teresa Encabo es vicesecretaria de este sindicato en Guadalajara.
3: Aquí nos tiene que acompañar la ciudadanía, porque todo esto es por el bien del ciudadano, del paciente. No pedimos privilegios para nosotros, solo pedimos trabajar bien en condiciones para poder atender lo mejor posible a nuestros pacientes.
0: Y en Toledo ya se ha presentado el nuevo sistema de comunicación satelital para emergencias de Castilla-La Mancha, 112, que no va a tener que depender de servicios comerciales en caso de un nuevo apagón eléctrico como el del pasado abril del año pasado. Juan Alfonso Ruiz Molina, consejero de Hacienda.
4: Con esto nos garantizamos, al menos con estas 5 unidades, que vamos a estar perfectamente comunicados con voz y datos seguros ante una situación de emergencia, quiero pensar, de carácter extraordinario.
0: De la política continúan las reacciones a los resultados de las elecciones andaluzas. Victoria del Partido Popular, aunque Juanma Moreno Bonilla necesitará Vox para gobernar al perder la mayoría absoluta. Antes de entrar en Génova, donde se reúnen hasta ahora con Feijóo, el propio Moreno Bonilla aseguraba que hay margen para gobernar en solitario y lanzaba este mensaje a la ultraderecha.
5: Creo que Vox, ante la ciudadanía andaluza, más allá de las dinámicas parlamentarias que te llevan a intentar buscar fórmulas de acuerdo y de entendimiento en ciertos temas, que no tiene ningún sentido o no tendría ningún sentido, digamos, la imposición o la búsqueda permanente de un sillón, que creo que no sería razonable, sensato, ni sería comprensible para esa mayoría de andaluces que han optado claramente por el Partido Popular.
0: El Partido Socialista ha registrado su peor resultado y se queda con 28 escaños en mínimos históricos. Adelante Andalucía multiplica por 4 sus escaños, hasta 8. Y el otro partido de izquierdas, Por Andalucía, conserva sus 5 escaños. Con estos comicios acaba en principio el ciclo electoral para este año y es precisamente ahí donde el presidente de Castilla-La Mancha ha puesto el acento. Emiliano García Page pide a Ferraz y a Moncloa hacer una reflexión profunda y advierte las izquierdas que suben, ha dicho García Page, son las que se oponen a la financiación singular de Cataluña.
6: Y el planteamiento que está creciendo en muchos rincones de España de izquierdas es un planteamiento pegado al terreno que ataca de raíz el pacto con la extrema derecha independentista catalana, defiende la igualdad, está en contra, por supuesto, no solo de la independencia, sino de los beneficios y privilegios fiscales.
0: Dice García Page que desde que se pactó con la extrema derecha catalana, el partido ha ido enterando derrotas y se pregunta si en la dirección hay empatía con los territorios. Y hoy el rey Felipe VI ha recibido en el Pardo a los alcaldes del Grupo de Ciudades Patrimonio de la Humanidad, entre ellos al de Cuenca, Darío Dolf, y al de Toledo, Carlos Velázquez. Ambos han coincidido en destacar el apoyo de la corona a la preservación y difusión del patrimonio y han trasladado los retos comunes que afronta este grupo de ciudades.
7: Como siempre, a disposición de las 15 ciudades para escucharnos y comprender también los problemas comunes que tenemos.
8: Retos como la mejora de la movilidad, retos como mantener nuestros cascos históricos vivos y sobre todo retos como contribuir a una mejor cogobernanza para gestionar de la mejor manera la protección y preservación de nuestro patrimonio han sido los protagonistas de esta reunión.
0: El alcalde de Toledo, Carlos Velázquez, que se emplazaba con el rey a la visita que va a tener lugar este miércoles, día en el que el Teatro de Rojas de la capital va a coger el acto de entrega de los premios de las Bellas Artes que van a presidir los reyes. Y ya fuera de nuestra región, una cosa más, sepan que la justicia ha dado la razón a Shakira y ordena al Ministerio de Hacienda devolverle más de 60 millones de euros. La Audiencia Nacional da por probado que la cantante no era residente fiscal en España en el año 2011. Y anulan las sanciones impuestas, casi 55 millones de euros que ahora tienen que ser devueltos con intereses. Además, condena a Hacienda a pagar las costas. Tenemos temperaturas hasta ahora en la región de 22 grados en Cedillo del Condado, 20 en Alcoujate y 18 en Pradena de Atienza. 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Más información en Castilla-La Mancha a las 2 con Carmen Martín y Óscar Castellanos.
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6: Entramos en la última hora de este lunes, un poquito cuesta arriba, a jugar por los WhatsApp que me vais mandando a esta hora ya. Bueno, pues vamos a comer algo, poner unas canciones y seguir compartiendo La Rotonda. 689-649-805, Miguel Turra, buenas.
10: Buenos días, Joaquín Guzmán. Soy José Antonio de Miguel Turra, a ver si me puedes poner hoy una canción, ¿vale? Una de Jarabe de Palo. Venga, gracias para todos los rotonderos, todas las rotonderas, y que tengáis un feliz día.

0: pregunta me lo gana.
1: Y mi cocina hoy lunes huele a unas lentejas, de postre unas peritas y unas naranjas.
0: Vamos hasta Membrilla. Ahí está Poli. De momento no había mandado nada para comer, pero sí una petición de una canción. 689-649-805.

0: hablando de gasolina. ¿Qué tienes para comer hoy, Miguel?
1: Hoy mi cocina huele, Joaquín, a unas sepias a la plancha, con un poquito de perejil y ajo, ¿vale? Y luego de postre nos tomaremos un poquito de fresas y nata.
0: Bueno, pues no ha aparecido el otro Francisco, pero está el auténtico. Buenos días.
2: Buenos días, respondeo, amigo. Soy Francisco de Alcázar de San Juan. Buen tiempo, ya vamos teniendo buen tiempo.

0: ya vienen las calores, pero acompañadas de tormenta. Mirad, chicos, mi menú es el siguiente. Primer plato, guiso de las bodas de Camacho.
1: Hombre, ¿cuánto tiempo?
0: Segundo plato, cazuela de barro de duelos y quebrantos.
1: De duelos y quebrantos.
0: Acompañado de una ensalada primavera.
1: Hombre, ¿una ensalada?
0: Postre, arroz con canela, cazuela. Y de canción, amiguete, Joaquín, a ver si me puedes poner a Barry White. Venga, un saludo y vamos con el lunes rotonda.
1: Una ensalada en el menú de Francisco.

0: dulce ahí, creo que pescado.
1: Pescado.
0: Cuando vaya, está la nevera está llenecita. Entonces puedo elegir, pero creo que voy a elegir pescado. Con su ensalada. Bueno. Todas las cosas y su fruta.
1: A ver. La ensalada de Francisco consiste en...
2: Siguiente, la ensalada primavera es tomate, cebolla, lechuga, pepino y si le quieres poner unos trocitos de queso.
1: Bueno, pues no está mal, es digestiva, ¿eh?
3: Bueno, Joaquín, pues la mía hoy huele a unas patatas a la lioli y salmón a la plancha acompañado de judías verdes salteadas con huevo duro.
4: Buenos días, Joaquín. Rototeros y rototeras.
1: ¿Cómo estamos?
4: Bueno, ya estamos otra vez de lunes. Bueno, a ver si me puedes poner hoy a Luis Miguel, la viquina. Para todos los rotonderos y rotonderas. Venga, pasar buen día. Adiós.

0: brutal. La poesía y la canción que ha hecho la vida. Realmente impresionante. Y bueno, soy Enrique. A ver si de paso podemos compartir Jerusalén o el tema del Hashir, que ya sabemos cómo lo rebautizaste. Bueno, pues venga, pasar buen lunes y puedo repetir, contar lo de Víctor y la versión de la vida.
1: Hola Joaquín, soy Javi de Villarrobledo para comer este pedazo de tortilla. ¿Qué te parece? Lo ha hecho mi cuñado. Tiene buena pinta, hombre. Ha aparecido el otro Francisco.
2: Buenos días, Joaquín amiguete.
1: ¿Cómo estamos?
2: Soy el otro Francisco. He tenido que pedir permiso al maestro. Estoy haciendo un curso de cocina para que cuando se vaya Francisco el verdadero le pueda

días. Hoy soy Carmen de Orche. Hoy mi cocina huele a unos ricos espaguetis con atún, con un huevo frito, algo de queso después,

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0: mal día lo tiene cualquiera, así se llama esta canción. Bueno, en realidad se llama Mal día. Lo de lo tiene cualquiera lo añado yo. Que hoy, a juzgar por los WhatsApp, está costando remontar el lunes. Debe ser que con todas las romerías, fiestas y demás que ha habido este... Iba a decir puente, no ha sido puente, pero en muchas localidades de Castilla-La Mancha el viernes ha sido festivo. Que os está costando poco a poco, ya estamos en la hora de anticipar qué va a pasar en el Castilla-La Mancha a las 2. Óscar Castellanos, ¿qué tal? Buenas tardes.
1: Buenas tardes, pues mira, esta canción viene al pelo, ¿no? Con la resaca electoral que tenemos, ¿no? De las elecciones en Andalucía, que alguno se lo puede aplicar, ¿no?
0: Más que otros.
1: Algunos más que otros, evidentemente. Bueno, pues de esto vamos a hablar, ¿no? De esta victoria del Partido Popular, aunque sin mayoría absoluta, lo que le hace depender de Vox, que es lo que ha ocurrido en las últimas elecciones autonómicas. Recordemos que ahora se cierra ya un ciclo electoral. Veníamos también de Extremadura, de Aragón, de Castilla y León, ahora venimos de Andalucía. Todo esto ya se acaba y ahora habrá que esperar hasta el 2027 para las elecciones generales y también para el grueso de las municipales y los que quedan de autonómicas, entre ellas Castilla-La Mancha. Bueno, pues de ese análisis que han hecho hoy los partidos políticos aquí en Castilla-La Mancha, de estos resultados y del que ha hecho también el presidente regional, vamos a hablar, ¿no? Bueno, el presidente regional ya avisa un poco de dónde cree él que ha estado el origen de estas derrotas del PSOE, que lo enmarca todo con ese pacto firmado con Puigdemont en el año 2023. Y luego, bueno, pues viene a reclamar de nuevo a la dirección nacional del PSOE que se está viendo que están recibiendo, están siendo emisarios de un mensaje claro de la ciudadanía que no le gustó aquel pacto y que siguen recogiendo esos resultados y que de cara al 2027 no sería justo que eso siguiera ocurriendo. Repetimos, luego escucharemos también a las direcciones nacionales. Está interviniendo en estos momentos, por ejemplo, Alberto Núñez Feijóo, pero también vamos a escuchar al resto. Y en cuanto a la región, bueno, pues hay una importante operación antidroga en Albacete. Han sido detenidas 12 personas. Era un importante grupo que se dedicaba a la distribución de droga y también se ha puesto en marcha el nuevo sistema de comunicación de emergencias. Hemos hablado aquí, se adelantó aquí además en Radio Castilla-La Mancha a través de Emilio Puig y eso va a permitir que incluso delegaciones provinciales puedan tener su propia autonomía cuando tengan que cubrir una emergencia que no dependan directamente de los suministros de energía generales, ¿no?
0: Muy bien, pues con... ¿Oíste Carmen?
1: Sí.
0: Sí, pues estamos con Carmen Martín. A partir de las 2, Castilla-La Mancha a las 2. Gracias, Óscar.
1: A ti, adiós.
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1: Hola, buenos días, Joaquín. ¿Cómo rotonderos estamos? Y rotonderas.
2: ¿Qué tal? Bueno.
1: Venga, vamos a por el lunes. Vamos a por la semana con ánimo y energía, con alegría. Quería

0: roce de tu cuerpo, la música de Platero y tú. Ahí estaba Fito al frente, inconfundible la voz. Desde lo alto de su tractor, en vídeo, petición, formato.
1: Buenos días, Joaquín, Rotondera, Rotondero, soy Samu del Cajo. Hoy mira, Joaquín, estoy aquí en la cárcel metido. O eso parece, andamos aquí segando. Nada, Joaquín, para hoy le quiero pedir una canción de Medina Zara, la cual dejaré a tu sabia elección, como siempre. Y se la voy a dedicar a Ara, Lara y Sara, que estuvimos viendo el concierto de Medina Zara en Herrera del Duque antes de ayer. La subieron al escenario y se lo pasaron pipa. Nada, Joaquín, se la dedicamos a ellas de mi parte, sin nada más. A pasar buen día, Joaquín, yo de comer migas. Un abrazo y adiós.
0: No olvido el momento que les subieron al escenario. A un montón de seguidores, qué grande. Medina Zara.

0: 15 minutos para las 2 de la tarde. ¿Con qué canción podríamos cerrar hoy la rotonda? Sugerencias al 689-649-805.
1: Buenos días, Toñín del Tujillo. Hoy va a ser una dedicatoria solamente para un chaval de ahí de Tomelloso que está en EFAS. Se llama José María, para dedicarle por ahí un temilla de Héroe del Silencio, el que más te guste a ti. Venga, y un saludo para ti, amigo Joaquín.

0: Buenos días. Me está encantando la selección de música que está. ¡Ay, qué bonita, qué bonita! Me está recordando, yo qué sé, muchísimas cosas. Muchísimas gracias, soy Encarni, que hace tiempo que no te había llamado.
1: Hola, Encarni.
0: Pero bueno, que me pongas una divulgia, que me encanta, la que más famosa que te guste. Un abrazo.
1: De Urrutia. Vaya mañanita, voy de viaje camino a casa y voy a Soria. Ya te puedes figurar qué es lo que te voy a pedir, ¿no? Había uno más para gabinete, ¿no? Buenos días.
2: Buenos días, Joaquín, redondero del mundo, soy Pablo Viso Marqués. Nada, aquí estoy en la Vera de Santa Luz de Modela, aquí arando, haciendo barbecho. Pues nada, a ver si nos puedes poner una canción de gabinete Caligari. Solo se vive una vez. Dedicársela también a los trabajadores de Ramón el Lotero, a Chorli y al Japo, a Isidro Japo, que están ahí regando divas. Nada, como es el día de los museos también, en mi pueblo también hay uno, el Museo Naval.

0: Soria, camino Cuenca, camino la cocina. Mira, mira.
1: Joaquín, te mando una comida que hicimos en San Isidro. Un arroz con secreto y alcachofas. O para cerrar la rotonda, una de extremo duro. Si no, la has puesto. Para los rotonderos de Torralba.
0: Bueno, pues un poquito más de 5 minutos para las 2 de la tarde. ¡Nos vamos! Alguien me sugería hoy que pusiese una de los comunas.
2: En la rotonda, tome la última salida.
0: Mañana, mismo sitio, misma hora. Ya con la semana arrancadita. Hasta mañana, sed felices.

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0: Son las 2 de la tarde.
1: Es lunes 18 de mayo, lunes de resaca tras las elecciones en Andalucía. Comicios que ponen el punto y final a un intenso ciclo en este 2026.
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0: Buenas tardes. Después de las elecciones en Extremadura en diciembre de 2025, llegaron este año las de Aragón, Castilla y León y ahora Andalucía. En todas, el Partido Popular ha obtenido victoria, pero para gobernar tendrá que hacerlo de la mano de Vox. Y en todas, el Partido Socialista ha ido perdiendo apoyo, salvo en Castilla y León, donde no optaron por la fórmula exministro.
1: Para el presidente de Castilla-La Mancha y secretario general del PSOE en la región, esto se debe a una razón fundamental y se remonta al año 2023.
3: Desde que en el año 23 se formó gobierno al precio de pactar con la extrema derecha independentista, los ciudadanos están hablando elección tras elección y están mandando un mensaje muy claro.
1: Un pacto antinatura para las formaciones de izquierda, según García Page, quien pide a la dirección del PSOE en la calle Ferraz una reflexión y sobre todo que evite que el año que viene, cuando habrá municipales y además autonómicas en 9 comunidades autónomas, entre ellas Castilla-La Mancha, sigan pagando la factura de una decisión que no fue suya.
3: Si el objetivo es mirar para otro lado en espera de que vuelva a sonar la flauta de Puigdemont, al precio de que todos los emisarios del mensaje vayan cayendo, evidentemente el destinatario seguirá con los planes.
1: Teme García Page que el cuarto domingo de mayo del 2027 se convierta en un super domingo coincidiendo con las generales.
0: Los partidos políticos en Castilla-La Mancha han hecho también su propio análisis. En el Partido Popular esperan subirse a la ola del cambio también aquí en Castilla-La Mancha. Paco Núñez.
4: Esto es un cambio de ciclo imparable que va a llegar a todos los territorios, que va a llegar muy pronto a nivel nacional de la mano del presidente Feijóo, que también va a llegar a Castilla-La Mancha este cambio de ciclo imparable con un PSOE absolutamente hundido.
0: En este cambio está siendo clave Vox, que recuerda a Núñez que su apoyo tiene precio. Iván Sánchez, portavoz.
5: Lo ha dicho mi presidente Santiago Abascal, lo ha dicho por activa y por pasiva, que nuestros votos no se regalan.
0: Y desde el PSOE de Castilla-La Mancha auguran un mal futuro electoral para Paco Núñez. Este era el análisis de su portavoz, Ana Isabel Abengozar.
6: Si un líder valorado ha tenido 5 escaños menos, no me quiero ni imaginar al Partido Popular de esta región, que no ha pintado nunca nada en el Partido Popular Nacional.

0: Hoy decimos es día de análisis, de reflexión tras estos comicios de este ciclo electoral en el país que endosan esa derrota al Partido Socialista. Ángela Sobrino, buenas tardes.
1: Buenas tardes. Sí, el Partido Popular ha vuelto a ganar las elecciones, pero es una victoria incompleta porque ha perdido la mayoría absoluta. Vox tiene ahora la llave de gobierno, aunque Juan Manuel Moreno Bonilla defiende que quiere gobernar en solitario.
2: Creo que los resultados son lo suficientemente contundentes como para que haya esa mayoría solvente que de la que disponemos ahora mismo, pues nos pueda permitir gobernar. Otra cosa es que la dinámica de parlamentaria nos lleva a buscar acuerdos.
1: Una propuesta a la que ha contestado el secretario general de Vox, Ignacio Garriga, evita pronunciarse sobre si van a exigir entrar en el gobierno andaluz, pero asegura que van a hacer valer sus votos para cambiar el rumbo.
3: El Partido Popular perdió una mayoría absoluta, perdió 5 diputados, el Partido Socialista perdió 2 diputados, Vox incrementó su representación y los andaluces nos otorgaron la enorme responsabilidad de tener la capacidad de condicionar el gobierno de la Junta de Andalucía.
1: El PP ha reunido hoy a la Junta Directiva Nacional en Génova para analizar esos resultados. Feijóo se ha reivindicado como el motor del cambio.
4: Aunque no quieran escucharlo, los españoles ya les han contestado. Y les han contestado con acento gallego, con acento extremeño, con acento aragonés, con acento castellano-leonés y con acento andaluz, con distintos acentos, pero una sola voz. España quiere cambio.
1: Se cierra así un círculo con un Partido Socialista que ha sufrido 4 contundentes derrotas electorales. La portavoz socialista, Montse Mínguez, hacía así autocrítica.
5: Hemos hecho autocrítica, hemos de analizar bien los resultados, los datos, qué es lo que ha pasado y evidentemente el Partido Socialista escucha y mejora cada día con esa escucha activa y en eso en lo que nos vamos a centrar.
0: Hay más noticias en este lunes. Con la constitución del jurado popular arranca en Toledo el juicio a un hombre acusado de matar a otro en Recas en el año 2022.
6: El acusado, que ya confesó el crimen, se enfrenta a 25 años de prisión por el asesinato con ensañamiento en la audiencia provincial Anabel Chinchilla.
7: El acusado atacó por sorpresa a la víctima en plena calle, estaba junto a su padre en una parada de autobús en Recas. Lo hizo presuntamente movido por un deseo de venganza. El procesado culpaba a Juan de Dios de haber provocado un incendio cerca de su casa. Presuntamente le golpeó con un martillo de albañilería, le dejó inconsciente, lo metió en el maletero del coche, lo maniató y lo arrastró todavía con vida por un camino hasta abandonarlo en un arroyo en Vargas. El presunto asesino confesó el crimen a su hermano y a su novia. Un crimen que se juzga, como decimos, desde hoy con jurado popular en la Audiencia Provincial de Toledo. La Fiscalía solicita 25 años de cárcel, 10 años de libertad vigilada y 150.000 euros de indemnización para el padre.
0: Cuarta semana
6: de huelga nacional de médicos hasta el próximo 22 de mayo y a la que están llamados 7.500 profesionales en nuestra región. Vuelven a exigir al Ministerio un estatuto propio y a los ciudadanos que apoyen su reivindicación.

0: reivindicaciones. María Teresa Encabo es la vicesecretaria del Sindicato Médico en Guadalajara.
1: Aquí nos tiene que acompañar la ciudadanía, porque todo esto es por el bien del ciudadano, del paciente. No pedimos privilegios para nosotros, solo pedimos trabajar bien en condiciones para poder atender lo mejor posible a nuestros pacientes.
0: Hoy, precisamente, el Diario Oficial de Castilla-La Mancha publica el acuerdo por el que el SESCAM recupera la carrera profesional en nuestra región. Empezará a aplicarse a principios de 2027 y costará a la Junta casi 11 millones de euros al mes.
2: Aumenta la compraventa de viviendas.
0: En un 11,5% en tasa interanual en la región, es el mayor incremento en toda España. De hecho, contrasta con la bajada registrada a nivel nacional de más de un 2%. Para paliar la falta de viviendas, en Guadalajara el Ayuntamiento va a modificar su ordenanza para agilizar la transformación de locales comerciales en inmuebles, aunque habrá excepciones. Alfonso Esteban, segundo teniente de alcalde.
3: Permite, con unas medidas mucho más flexibles que las que teníamos ahora reguladas, la reconversión de locales a viviendas, habida cuenta de la enorme demanda que hay de vivienda en la ciudad de Guadalajara.
0: Por cierto, sepan que mañana entra en vigor la ley que prevé atajar el problema de acceso a la vivienda en la región. Se prevé una inversión de 500 millones de euros y la construcción de 2.500 nuevas viviendas públicas. Se incluye también deducciones fiscales y el préstamo a tipo cero para los jóvenes.
2: Y Castilla-La Mancha celebra el Día Internacional de los Museos,
0: dando hoy continuidad a la programación del pasado fin de semana y que ha sido un éxito. Hoy el acto central ha tenido lugar en el Museo Sefardí de Toledo, que suma otro atractivo, Adam, una nueva escultura de Martina Lasri, que el artista ha donado y que podrá visitarse de manera permanente junto a las que ya expone en la actualidad.
4: Adam es una sola escultura, porque es hombre y la mujer. Cuando Dios creó al hombre, creó un solo ser, que luego dividió en dos.
2: En deportes, pendientes de conocer al rival de la balompédica conquense en la final por el ascenso a Primera Ref, Manuel Martín de la Vega, buenas tardes.
5: Buenas tardes, sí, el sorteo ya está en marcha en la ciudad del fútbol de Las Rozas en estos instantes. Recordamos que la Unión Balompédica Conquense espera rival para esa gran final por el ascenso a la Primera Federación. Posibles rivales, apunte, Oviedo Vetusta, Atlético Baleares, Ourense, Poblense, Logroñés y Águilas. En el sorteo no solo el conquense va a conocer a su rival, también el orden de la eliminatoria. Una eliminatoria que será la ida este fin de semana y el partido de vuelta dentro de 15 días. En tiempo de Castilla-La Mancha en juego, cuando suceda, todos los detalles del rival y reacciones del sorteo desde las dos puntos calientes, desde Las Rozas, donde se está celebrando ahora mismo el sorteo, en el que ya hemos conocido que una de esas eliminatorias finales es la que va a enfrentar al Real Jaén y al Atlético Baleares. El Atlético Baleares es uno de los posibles rivales precisamente de la Unión Balompédica Conquense, así que por tanto el conjunto de Robert Gutiérrez no se va a enfrentar al Atlético Baleares en esta final por el ascenso. Decimos, en dos puntos calientes estaremos, en Las Rozas, donde se está celebrando el sorteo, también desde el estadio de la Fuensanta de Cuenca, donde jugadores y cuerpo técnico están pendientes de este sorteo. Todo esto en un día en el que acaba de producirse una noticia de alcance que tiene que ver con el Mundial en el que va a estar la selección española de fútbol, porque Fermín López, el futbolista del Barcelona, se va a perder el Mundial. Sufre una fractura en el quinto metatarsiano del pie derecho que se produjo ayer en el partido frente al Betis, y por tanto Fermín López se cae de la convocatoria de cara a la cita mundialista de este verano de la selección española de fútbol.
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0: Pues este lunes empiezan a subir las temperaturas. Ana Sevilla, ¿qué tal? Buenas tardes.
7: ¿Qué tal? Muy buenas tardes. De 2 a 3 grados más que ayer domingo. Esto nos va a dejar ya en estas horas centrales por encima de los 25 grados. De hecho, en lugares como Toledo Capital o Talavera de la Reina está previsto que alcancemos hasta los 26. Además, por delante hoy una jornada también bastante más tranquila. Las tormentas remiten. Tendremos todavía alguna nube que, como mucho, podría dejarnos cielos algo más cubiertos a momentos. Pero la tendencia es que el sol vaya brillando cada vez más con más fuerza. Tenemos ya la presencia del anticiclón posicionado sobre nuestro país y esto nos va a dejar cada vez temperaturas más altas. De hecho, hoy ya sí podemos decir que tenemos tiempo primaveral, pero vamos a pasar de temperaturas la semana pasada que estaban por debajo de lo habitual a tener ya valores que se van a aproximar a pleno verano. Se espera que de cara al viernes incluso lleguemos a superar los 35 grados en muchos puntos de la región. Esto nos aproxima casi a los 40 en algunas zonas y nos deja de hecho hasta 20 grados de diferencia, es decir, la semana pasada no llegábamos a los 15 grados en algunas zonas, sin embargo, vamos a marcar más de 35 de cara a los próximos días.
2: Gracias, Ana. Vamos a saber cómo se circula por las carreteras de Castilla-La Mancha. Daniel González, DGT, buenas tardes.
8: Muy buenas tardes. A esta hora encontrarán tráfico lento en la provincia.

0: provincia de Toledo, ya en la A4, a la altura de Ontígola, dirección a la Comunidad de Madrid, alrededor de 1 kilómetro de retenciones debido a unas obras de mejora de la calzada que provocan el corte del carril derecho de la vía. Al margen de ello, la situación es tranquila en el resto de carreteras.
1: Gracias, Daniel. Sepa además también que según el último balance de la Dirección General de Tráfico, este pasado fin de semana 10 personas han muerto en accidentes de tráfico, ninguno aquí en Castilla-La Mancha, 5 de las víctimas mortales eran motoristas y 2 eran peatones.
2: Y ojo a los cambios que se avecinan para los usuarios de patinete. La DGT y la Policía Municipal de Albacete ya han anunciado que van a comenzar a pedir el seguro obligatorio y el registro del vehículo de movilidad. Daniel Marrón.
3: Tanto el seguro como el registro del vehículo de movilidad son obligatorios desde hace meses. De hecho, para que te aseguren el patinete, requisito imprescindible su matriculación y registro previo. Hasta ahora había un periodo de adaptación a esta norma, pero se ha terminado. A partir de ahora, Ayuntamiento de Albacete, Policía Municipal y DGT anuncian que se va a poder multar e incluso inmovilizar a los patinetes que no estén en regla. Según la DGT, en ciudades como Albacete habría todavía unos 1.000 patines que no cumplen la normativa. Cruz Hernando es la directora provincial de la DGT.
4: Creemos que es una cifra muy baja. Estuvimos haciendo unos cálculos de cuál sería más o menos el volumen de vehículos de movilidad personal. Todos ustedes ven cuando van por las calles la cantidad de vehículos que hay y consideramos que debe haber más de 1.000.
3: Y hay otro aspecto que han querido resaltar. En 2027 no van a poder circular aquellos patinetes que fueron fabricados antes de 2024. Alertan y recuerdan este aspecto porque han detectado que se están poniendo a la venta de segunda mano patinetes antiguos. La DGT advierte, si se adquieren, solo podrán circular con ellos hasta final de este año.
5: Gracias, Daniel. 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
2: 2:14 con Merced Cerviño en control técnico y J. García en producción.
1: Es tiempo para las noticias aquí en Radio Castilla-La Mancha hasta las 3.
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2: Es un lunes de resaca electoral tras las elecciones autonómicas en Andalucía.
1: Repasamos de manera breve los resultados ya de sobra conocidos. El Partido Popular logra la victoria, aunque pierde 6 escaños y, por tanto, la mayoría absoluta. Tendrá que gobernar ayudado por Vox, que sube un escaño. El Partido Socialista registra su peor resultado y se hunde hasta los 28 escaños. Adelante Andalucía es la gran sorpresa. Multiplica por 4 sus escaños hasta los 8. El otro partido de izquierdas por Andalucía, que aglutina Sumar y Podemos, coge impulso y tan solo conserva sus 5 escaños.
2: Con las elecciones autonómicas andaluzas se cierra el intenso ciclo electoral de este año, deja para el horizonte del 2027 las generales y el resto de autonómicas y municipales. Y es aquí donde el presidente regional ha querido centrar hoy su análisis. Para Emiliano García Page, el origen de la caída del PSOE está en el 2023.
8: Desde que en el año 23 se formó gobierno, al precio de pactar con la extrema derecha independentista, al precio insufrible de la igualdad, los ciudadanos están hablando elección tras elección y están mandando un mensaje muy claro, muy nítido.
1: Un mensaje, ha dicho, que la dirección del Partido Socialista o no sabe o no ha querido entender. Todo lo contrario, ha dicho, de los partidos que, como Adelante Andalucía, están surgiendo a la izquierda del Partido Socialista y que están más apegados al terreno y a los problemas de los ciudadanos.
2: El presidente regional, secretario general del PSOE en la región, ha pedido más empatía hacia los candidatos municipales de su partido porque, como se ha demostrado en las últimas citas electorales, están asumiendo un precio que no les corresponde y de ahí el mensaje hacia la dirección nacional del PSOE.
8: Si el objetivo es mirar para otro lado

0: en espera de que vuelva a sonar la flauta de Puigdemont, al precio de que todos los emisarios del mensaje vayan cayendo, evidentemente el destinatario seguirá con los planes. Y el destinatario es Madrid, en la dirección.
1: Hay que recordar que para el 2027 se esperan las elecciones municipales y el bloque de las comunidades que todavía se rigen por el Estatuto de Régimen Común. En este grupo estarían Castilla-La Mancha, Asturias, Cantabria, La Rioja, Madrid, Navarra, Murcia y los archipiélagos que mantienen su cita el cuarto domingo de mayo. La petición de García Page en este sentido es que no se convierta en un super domingo electoral, sumando a ello también las generales.
2: Elecciones andaluzas que también han analizado los distintos partidos políticos aquí en Castilla-La Mancha. Para el Partido Popular son el reflejo de que hay un claro cambio de tendencia en toda España. Paco Núñez es el líder del PP en la región.
3: Esto es un cambio de ciclo imparable que va a llegar a todos los territorios, que va a llegar muy pronto a nivel nacional de la mano del presidente Feijóo, que también va a llegar a Castilla-La Mancha, este cambio de ciclo imparable con un PSOE absolutamente hundido y con los ciudadanos ya muy cansados de un Partido Socialista que utiliza la hipocresía, la mentira y que se ha convertido en un lastre.
2: Preguntado por el peso de Vox, ¿qué está haciendo posibles esos gobiernos de coalición? Núñez ha preferido no hacer otro análisis más allá de que el Partido Popular sigue sumando victorias. Desde el partido de Santiago Abascal tienen claro que mantienen su racha de buenos resultados porque luego exigen a los populares allí donde gobiernan. Iván Sánchez es portavoz en las Cortes Regionales.
4: Lo ha dicho mi presidente Santiago Abascal, lo ha dicho por activa y por pasiva, que nuestros votos no se regalan y que la confianza que depositan en este caso los andaluces y la que van a depositar los castellano-manchegos cuando lleguen las elecciones aquí, nuestros votos no se regalan.
2: Desde el Partido Socialista califican los resultados en Andalucía como malos y de los que se deben sacar conclusiones. Entre ellas que la izquierda pegada al terreno crece, un modelo dicen similar al que García Page mantiene aquí en Castilla-La Mancha. También hacen una lectura particular de la victoria de Moreno Bonilla y su repercusión en el PP de Castilla-La Mancha. Ana Isabel Abengozar es su portavoz.
5: Sí. Un líder valorado y tenido en cuenta en su partido a nivel nacional, como es el señor Juanma Moreno, al que han escuchado, incluso han intentado no molestar en campaña. Si un líder valorado ha tenido 5 escaños menos, no me quiero ni imaginar al Partido Popular de esta región, que no ha pintado nunca nada en el Partido Popular Nacional.
1: Este análisis sosegado de los resultados electorales en Castilla-La Mancha se ha visto empañado por el ataque vandálico que ha sufrido la sede del PSOE en Campo de Criptana. Apareció con pintadas este fin de semana en las que se reflejaban insultos y también alabanzas a la dictadura franquista. Claudia Blanco.
6: Las imágenes distribuidas por el partido muestran grafismos de carácter fascista en la puerta principal de la Casa del Pueblo y en su fachada. Entre los mensajes más visibles, arriba España y simbología de la Falange Española. Desde la agrupación local socialista lamentan esta conducta. Santiago Lázaro, el alcalde de Campo de Criptana, en los micrófonos de Castilla-La Mancha Hoy Magazine.
7: Los que lo pintaron seguramente ni saben lo que significa, pero desde luego que es algo a condenar, algo que de alguna manera se traduce ese ambiente enrarecido que a veces hay un poco en la política y que hace pues algunos energúmenos, no se lo puede decir de otra manera, o sean capaces de hacer esas pintadas. Creyendo que de esa manera pues hace daño, de luego que a nosotros no nos hace daño, nos refuerza en todo caso.
6: Enmarcan los hechos como una agresión contra la convivencia democrática y han presentado una denuncia ante la Guardia Civil. Señalan además que no es la primera vez que una sede del PSOE es vandalizada en la provincia.
1: 2:20, estábamos pendientes de una última hora del deporte, de ese sorteo de la final para el ascenso a primera ref del Conquense. Bueno, pues ya tiene rival, será el equipo gallego de Lorense, la ida este fin de semana en tierras gallegas en Ocouto, la vuelta al día de Castilla-La Mancha en la Fuensanta.
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1: En Toledo ya ha dado comienzo el juicio a un hombre acusado de matar a otro en Recas.
2: El fiscal sostiene que el acusado buscó venganza tras un incendio cerca de su domicilio que golpeó a la víctima causándole heridas mortales y que después abandonó su cuerpo en un arroyo. El juicio se celebra en la Audiencia Provincial de Toledo. Anabel Chinchilla, buenas tardes.
10: Buenas tardes, Carmen. Será juzgado por un tribunal del jurado conformado por 9 miembros, 4 hombres y 5 mujeres y 2 suplentes. Una mujer y un hombre serán los encargados de decir si el acusado es culpable o no del asesinato a Juan de Dios, vecino de Yunclillos, hace casi 4 años del crimen, el 22 de junio de 2022. El presunto asesino actuó por venganza, según el Ministerio Público, al creer que la víctima había provocado un incendio próximo a su vivienda. Le golpeó por sorpresa, le metió en el maletero de su coche, le ató de pies y manos y lo arrastró con su vehículo por un camino de Toledo hasta abandonarlo en un arroyo en Vargas. El presunto asesino confesó el crimen a su hermano y su novia. La Fiscalía, recordamos, solicita 25 años de cárcel, 10 años de libertad vigilada y 150.000 euros de indemnización para el padre de la víctima. Un juicio que está señalado viernes.
1: Gracias, Anabel. En Albacete, la Policía Nacional ha detenido a 12 personas implicadas en una organización criminal dedicada a la venta de drogas.
11: Los detenidos son 9 varones y 3 mujeres. Disponían de varios pisos en un edificio de viviendas de protección social que utilizaban como chiringuitos de la droga para distribuir droga de manera ininterrumpida las 24 horas del día, los 7 días de la semana. Se organizaban para estar siempre disponibles para sus clientes. El líder de la organización, que también ha sido detenido, es un joven de 23 años de edad. Residía en una de estas viviendas, la ocupaba junto con su pareja y un menor de edad. Se han incautado en esta operación casi 1 kilo de cocaína, 500 gramos de hachís, 2.500 de marihuana y 1.500 euros en efectivo. Además, disponían de 2 armas simuladas, de joyas y de efectos utilizados para la dosificación de las drogas. La investigación tiene su punto de partida en octubre del 2025 a raíz de varias informaciones anónimas. Una curiosidad es que en el momento de realizar los registros, la policía sorprendió a 3 de los detenidos trabajando en una de estas viviendas cortando la droga.
2: En Albacete seguimos. Allí 3 educadoras han presentado una demanda contra el empresario que gestionaba una escuela infantil del método Montessori en la ciudad. Invirtieron cerca de 60.000 euros que acabaron perdiendo. Ha ocurrido lo mismo en otros 20 centros de toda España, Loli Ríos de Fez.
12: La pesadilla de Laura, Marta y Natalia empezó cuando les ofrecieron formar parte de un negocio perteneciente a la cadena Montessori Vilas. Laura García.
13: Vamos a ser socias al 10% de esta escuela. Pagamos mucho dinero cada una y bueno, realmente nos engañaron.
12: El engaño consistió en que nunca llegaron a ser socias y los 60.000 euros iniciales, además del dinero de sus nóminas y seguridad social, desapareció.
13: Estuvimos 6 meses sin cobrar, tampoco nos daban dinero ni siquiera para apenas 200 euros de vez en cuando para la comida de los peques.
12: Además, pagaron de su bolsillo las facturas. Natalia Alfaro.
14: Poníamos dinero, pues bien, para pagar las facturas del agua, porque llegó también como que nos iban a cortar el agua. Luego, pues eso, facturas de la luz.
12: Otros 20 centros en toda España cayeron en la misma trampa. Por eso Marta Pérez lo tiene claro.
15: Queremos que no se repita, queremos que no sigan jugando con la ilusión, con una educación como podemos darla, ¿no?
12: Las 3 afectadas de Albacete esperan la resolución del concurso de acreedores necesario que han solicitado, mientras han conseguido montar su propia escuela Montessori, desvinculada de la anterior empresa.
1: Y la Guardia Civil de Cuenca ha detenido a un hombre de 43 años como presunto autor de un delito de robo con fuerza en una vivienda de Villanueva de la Jara. Juan Carlos Picurelli.
16: El robo tuvo lugar en el mes de abril. Efectivos de la Guardia Civil del puesto de Villanueva de la Jara iniciaron una investigación tras conocer la comisión de un robo en el interior de una vivienda. Los agentes constataron que los propietarios, al enterarse de lo ocurrido y encontrarse con el sospechoso, fueron agredidos por este varón. El atacante les causó diversas lesiones de gravedad que requirieron su traslado en ambulancia y posterior atención en el hospital de Albacete. Como resultado de las investigaciones, se procedió a la localización y detención del autor de los hechos en la localidad de Casasimarro, Pedro Almazán, portavoz de la comandancia de la Guardia Civil de Cuenca.
17: Por otro lado, las indagaciones practicadas permitieron vincular al detenido como presunto autor de un delito de incendio en bienes propios, al haber incendiado su casa. Fruto de la rápida intervención de los medios de extinción de incendios y de la Guardia Civil, no hubo afectación a personas ni bienes de terceros.
16: Al presunto autor de estos hechos se le acusa de un delito de robo con fuerza en las cosas, imputándole además 2 delitos de lesiones y otro de incendio en bienes propios.
2: En Guadalajara, la Guardia Civil investiga a una persona por maltrato animal y lesiones graves. 3 perros de raza potencialmente peligrosa de su propiedad atacaron a una mujer y a su perro cuando paseaban por la urbanización de Montelara, en Galápagos. Noemí Fraile.
18: Los tres perros atacantes se escaparon de la vivienda donde se encontraban y atacaron a una persona y a su perro que paseaban por la urbanización. La rápida intervención de una vecina fue fundamental para evitar consecuencias aún más graves. Ángel Morillas es portavoz de la Guardia Civil en Guadalajara.
19: La rápida intervención de una vecina fue decisiva para evitar consecuencias más graves porque fue capaz de ahuyentar a los animales y pudo refugiarse esta mujer con su perro en el vehículo que conducía.
18: La persona atacada y su perro sufrieron heridas de carácter grave por las que tuvieron que ser intervenidos quirúrgicamente en dos ocasiones. Por todo ello, la Guardia Civil del Casar ha investigado a una mujer de 40 años, la propietaria de los perros, como presunta autora de un delito grave de lesiones y por un delito de maltrato animal, por mantener tres perros de raza potencialmente peligrosa sin la debida custodia y vigilancia.
1: 3 minutos para llegar a las 2:30. El servicio de emergencias del 112 de Castilla-La Mancha ha implantado un sistema de telecomunicación por satélite que permitirá que los centros provinciales se conecten con la sede central de manera autónoma sin tener que depender de las redes comerciales en caso de emergencias extraordinarias. Lorena Martín.
20: El sistema satelital garantiza la conexión de voz y datos entre los centros en caso de que se produzca un fallo en el sistema eléctrico. Su implantación nace como respuesta a la falta de suministro que provocó el gran apagón en abril de 2025. Se trata de 6 maletas transportables, 5 de ellas permanecerán en cada provincia y una en el centro operativo del 112 de Toledo. Juan Alfonso Ruiz Molina es el consejero de Hacienda, Administraciones Públicas y Transformación Digital.
21: Del análisis de esa situación tomamos la decisión de montar una red propia, autónoma y alternativa a las comunicaciones que nos proporcionan las redes comerciales y por este motivo surgió este nuevo sistema de comunicaciones que en situaciones normales de lo que trata es que ante una emergencia extraordinaria pues pueda haber una comunicación segura entre los centros.
20: La portabilidad permitirá además que este sistema de comunicación pueda ser transportado al centro de mando del propio lugar donde se produzca la catástrofe.
2: Este lunes ha arrancado la 4ª semana de huelga nacional indefinida de médicos, facultativos y residentes que se va a prolongar hasta el próximo 22 de mayo en todo el territorio nacional. Aquí en Castilla-La Mancha están llamados a secundar esta huelga más de 7.500 profesionales, Mario Vizcaíno.
22: 4ª semana de huelga con las mismas reivindicaciones, la defensa de un estatuto propio, la mejora de sus condiciones laborales y una sanidad pública segura y de calidad. Una huelga que convoca el sindicato médico, que asegura que durante estos días estarán garantizadas las urgencias y la asistencia no demorable y que piden a la ciudadanía el apoyo a sus reivindicaciones. María Teresa Encabo es vicepresidenta de este sindicato en Guadalajara.
23: Aquí nos tiene que acompañar la ciudadanía porque todo esto es por el bien del ciudadano, del paciente. No pedimos privilegios para nosotros, solo pedimos trabajar bien en condiciones para poder atender lo mejor posible a nuestros pacientes.
22: Durante toda la semana hay previstas concentraciones en todos los grandes hospitales de la región, pero la concentración autonómica será el miércoles 20 a las 7 de la tarde en la Plaza Mayor de Ciudad Real, que será el acto central de la huelga en Castilla-La Mancha.
2: Hoy precisamente el Diario Oficial de Castilla-La Mancha ha publicado el pacto por el que el SESCAM ha reactivado la carrera profesional aquí en nuestra región. Empezará a pagarse a principios de 2027, costará al gobierno regional casi 11 millones de euros al mes.
1: Apoyar a las familias que conviven con las enfermedades raras a través de actividades para todos los públicos es lo que pretende el evento solidario Quismondo con las enfermedades raras que se va a celebrar este sábado en esta localidad toledana. Jesús Rodenas.
24: Un evento en el que participarán 3 asociaciones de enfermedades raras de la provincia de Toledo. Pretende conseguir fondos para estos pacientes y sensibilizar sobre estas patologías. Así lo explicaba la presidenta de la Asociación Nacional de Encefalopatía Epiléptica con Actividad en Sueño, Beatriz Clemente.
25: Va a haber pues reuniones familiares, amigos y gente pasándoselo muy bien, pero el trasfondo va a ser pues muy importante, ¿no? Que es ayudar pues a familias que lo están pasando realmente mal, niños sin medicamentos y familias intentando conciliar.
24: Además, contará con torneo de pádel, fútbol sala, paella solidaria, castillos hinchables, actividades para todas las familias y venta de pulseras solidarias. Jornadas que han sido apoyadas por la Diputación Provincial de Toledo y el Ayuntamiento de Quismondo.
2: Y es noticia de última hora, nuevo accidente laboral en Castilla-La Mancha. Una mujer de 37 años y que esta mañana ha resultado herida tras caer de una escalera en una empresa de Alcázar de San Juan está a esta hora siendo atendida en el servicio de urgencias. Marina Moreno, última hora.
0: Según acaban de confirmar fuentes sanitarias del Hospital Mancha Centro, la mujer de 37 años de edad está siendo atendida en urgencias, aunque su vida no corre peligro. Ha resultado herida este lunes tras sufrir una caída de una escalera.

0: mientras trabajaba en una empresa multicentro precisamente ubicada en esa localidad. Según han informado fuentes del 112, los hechos han ocurrido pasadas las 11 de la mañana en una empresa ubicada en la carretera de Herencia por causas que ahora se están investigando. La afectada ha tenido que ser trasladada hasta el centro sanitario en una UVI móvil. Hasta el lugar de los hechos se han desplazado también efectivos de la Policía Nacional y la Policía Local.
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3: 2:32, el presidente de Castilla-La Mancha ha visitado Letur, algunas obras de reconstrucción, lo ha puesto como ejemplo también a mira de superación y ha avanzado que las obras pueden estar terminadas antes de tiempo. José Manuel Castellote.
4: Obras condicionadas por la peculiar orografía del pueblo y que pueden estar acabadas a finales de 2027. Sergio Marín, alcalde de Letur.
5: Hay que entender que la orografía y la orografía de nuestro municipio de Letur es compleja y a pesar de ello los trabajos van bastante avanzados y tenemos que tener el objetivo, como he dicho anteriormente, de 2028, pero con la meta de que sea incluso antes.
4: Son varias zonas del pueblo, incluso en pedanías como en la Dehesa, en las que se está actuando. Emiliano García Page, presidente de Castilla-La Mancha.
6: Creo que Letur y Mira son dos ejemplos que se verán en el futuro, se analizarán en el futuro como ejemplos, símbolos de cómo todo un pueblo se une con todas las administraciones coordinadas y se pone en pie.
4: Además de las obras, el presidente ha inaugurado este lunes una nueva escuela infantil en Letur y otra en Elche de la Sierra, un día antes de que el Consejo de Gobierno apruebe extender la educación gratuita de niños de 2 a 3 años a los municipios de más de 10.000 habitantes de la región.
7: Castilla-La Mancha, que lidera la compra-venta de viviendas en marzo, el crecimiento fue del 11,5% con cerca de 3.200 operaciones frente al descenso que experimentaron a nivel nacional. Mayra Herrero.
8: Aumenta la compraventa de viviendas en Castilla-La Mancha y lo hace un 11,5% interanual, son 3.171 operaciones frente a la tendencia nacional a la baja con un descenso del 2,2% según datos del INE. Sube también el precio medio y las hipotecas, con un mercado en la región de dos velocidades, Toledo y Guadalajara tirando con la demanda que expulsa Madrid, lo que infla los precios, y el resto de provincias con un acceso más real. Es decir, el mercado es accesible pero frágil, según el vicedecano del Colegio de Registro de la Propiedad de España, Alfredo Delgado.
9: Accesible porque el precio, 1.085 euros metro cuadrado, y la cuota hipotecaria, 594, pues son asumibles para el comprador local, pero frágil porque financia casi el 100% del valor de la vivienda. Precio medio 132.000, hipoteca media 126.000. Quiere decir que, pues si hubiera en algún momento pues una caída de precios, pues bastaría un 5 o un 10% para que el patrimonio pues pasara a ser un patrimonio negativo.
8: A nivel nacional, la compraventa de viviendas encadena 3 meses consecutivos de retrocesos.
3: Guadalajara modificará su ordenanza municipal para agilizar la transformación de locales comerciales en viviendas. Es una de las medidas con las que el consistorio alcarreño pretende atajar la falta de vivienda en la ciudad. Marta Moreno.
10: Entre las principales novedades se permitirá la creación de viviendas tipo estudio con un mínimo de 30 metros cuadrados y se facilitará el acceso independiente desde la vía pública sin necesidad de autorización de la comunidad de propietarios. El concejal de urbanismo, Alfonso Esteban, subraya que la nueva normativa permitirá facilitar la reconversión de locales en viviendas, eliminando trabas que hasta ahora impedían hacerlo, pero al mismo tiempo se pretende garantizar la actividad económica en determinadas zonas.
11: Que esos locales comerciales no desaparezcan, pues para garantizar la actividad económica, el comercio de proximidad, la hostelería, el ocio, porque la ciudad, con independencia de la demanda de vivienda, tiene que preservar su actividad económica.
10: Para Javier Pinilla, agente inmobiliario en Guadalajara, esta medida puede ayudar a paliar el incremento de demanda de vivienda que hay en la ciudad.
12: Hay mucha gente que viene a teletrabajar, los estudiantes que van a venir. Esto es una demanda que teníamos ya con el ayuntamiento de hacía mucho tiempo. Entonces, entendemos que esto puede flexibilizar, ¿no?, o mejorar un poco lo que es la solución.

0: a la promoción, construcción y rehabilitación de viviendas protegidas y a la puesta en marcha de medidas de fomento del alquiler.
1: El Gobierno de Castilla-La Mancha, que también quiere informar mejor sobre la financiación pública que está ofreciendo a las empresas, con el objetivo de ayudarles a competir en un contexto difícil y a retener talento. Aval Castilla-La Mancha ha movilizado recientemente otros 1,7 millones de euros para ello, Ana Belén Henales.
2: Hay grandes proyectos como el de Indun Steel o la mina de wolframio de Abenojar que cuentan con financiación pública, pero el gobierno regional quiere llegar también en mayor medida a los autónomos y a las pymes. Por eso se ha celebrado una jornada en Ciudad Real para informarles de las tres vías de ayudas públicas que tienen a su disposición. Las explicaba la consejera de Economía, Empresas y Empleo, Patricia Franco.
3: El Instituto de Finanzas de Castilla-La Mancha, Aval Castilla-La Mancha y Sodicamán. Son tres empresas que ofrecen especialmente préstamos y avales, préstamos participativos y participaciones en capitales a los distintos proyectos en función de si son inversiones, internacionalizaciones, apuestan por la economía verde.
2: Porque las pequeñas empresas se enfrentan a problemas cotidianos como la burocracia, los impagos y además su acceso a la financiación es más caro, unido a la situación internacional, como afirmaba Carlos Marín, presidente de FECIR.
4: Toda la gente está muy preocupada por lo que está ocurriendo a nivel internacional. Las tensiones de liquidez son importantes, sobre todo en las pequeñas empresas.
2: Una jornada que se ha retransmitido por streaming para llegar a más gente, puesto que las pymes representan el 98% del negocio español y en la que algunas empresas han contado sus experiencias de financiación en una mesa redonda.
0: El Ayuntamiento de Talavera ha pedido por carta reuniones con el consejero de Fomento y el Ministerio de Carreteras para conocer el desarrollo de proyectos prioritarios para la ciudad, como son el desdoblamiento de la Nacional 5 y el proyecto de Meta. Así lo ha dado a conocer el concejal de Urbanismo, Benedicto García, tras la Junta de Gobierno local.
5: El estado de la tramitación del proyecto de Meta, puesto que estamos a la espera de la aprobación del proyecto de reparcelación, nos dijeron que iba a estar hace un mes hoy y no ha llegado nada a este ayuntamiento. Entonces, bueno, pues en solicitud de información de esas dos cuestiones hemos mandado carta. Vamos a seguir insistiendo tanto en el desdoblamiento como en que se tramite con celeridad el expediente de Meta.
1: Y más de 800.000 empleados tiene Castilla-La Mancha a día de hoy. Es el mejor dato de la historia, según ha destacado el Gobierno de Castilla-La Mancha durante la presentación del proyecto del nuevo centro de empleo que se va a construir en Manzanares. Marina.
6: Nuestra región tiene la mitad menos de desempleados que en el año 2015, con más de 800.000 personas afiliadas a la Seguridad Social. Según el vicepresidente segundo del Gobierno de Castilla-La Mancha, José Manuel Caballero, las políticas activas por el empleo han contribuido a esta década prodigiosa.
7: Y hoy tenemos más gente trabajando que nunca en nuestra historia. Tenemos más de 800.000 dados de alta, cotizando y desarrollando una actividad laboral. Es un dato, si me lo permiten, espectacular.
6: Lo ha dicho durante la presentación del que será el nuevo centro de empleo de Manzanares para orientar a personas desempleadas. Más de 1.436 se benefician actualmente de este servicio, según la consejera de Empresas y Economía, Patricia Franco.
8: Son 1.436 personas desempleadas las que se atienden en la fecha de hoy, porque esto va cambiando, porque vamos mejorando, porque seguimos descendiendo las cifras de desempleo.
6: Precisamente en esta localidad, el Gobierno de Castilla-La Mancha ha invertido 10,6 millones de euros para beneficiar a más de 2.300 personas con políticas activas de empleo.
0: Esta mañana el rey Felipe VI ha recibido en el Pardo a los alcaldes del Grupo de Ciudades Patrimonio de la Humanidad, entre ellos al de Cuenca y al de Toledo.
1: Sí, ambos, tanto Darío Dolz como Carlos Velázquez, han coincidido en destacar el apoyo de la corona a la preservación y difusión del patrimonio y han trasladado los retos comunes que afronta este grupo de ciudades.
9: Como siempre, a disposición de las 15 ciudades para escucharnos y comprender también los problemas comunes que tenemos.
10: Retos como la mejora de la movilidad, retos como mantener nuestros cascos históricos vivos y sobre todo retos como contribuir a una mejor cogobernanza para gestionar de la mejor manera la protección y preservación de nuestro patrimonio han sido los protagonistas de esta reunión.
1: Velázquez, que además se ha emplazado con el rey a la visita que tendrá lugar este próximo miércoles, día en el que el Teatro de Rojas de Toledo va a acoger el acto de entrega de las medallas de oro de las Bellas Artes que van a presidir los reyes de España.
0: En Cuenca se siguen impulsando proyectos para dinamizar el turismo. Uno de ellos pasa por fomentar el entorno del Valle del Cabriel, que aglutina cerca de 40 municipios. Juanma Sevilla.
11: Un ejemplo lo encontramos en varias casas rurales que ya son una realidad en el municipio de La Pesquera. Miguel Ángel Ponce es su propietario.
12: Y hemos conseguido darle forma y conseguir un sueño, porque para nosotros es un sueño poder emprender en nuestro pueblo, que amamos y disfrutamos todos los días.
11: Proyecto que forma parte del plan de sostenibilidad.

0: turística del Valle del Cabriel y financiado con fondos europeos. Álvaro Martínez Chana, presidente de la Diputación de Cuenca.
1: Casi 4 millones de euros se encuentra ya en un estado de ejecución próximo al 80%. Recordar que englobaba 38 municipios.
0: El objetivo es revitalizar esta zona de Cuenca cercana al Levante con balsas incluso de aguas salinas. Este jueves, por cierto, se va a presentar en Valencia este plan para atraer turismo y al mismo tiempo servir de impulso a la actividad económica.
2: 2:42, nos situamos a pie de campo y se ha hecho balance de la campaña de solicitud de la PAC que, recordemos, finalizaba el pasado 15 de mayo. Han sido cerca de 86.000 los expedientes que provisionalmente se han presentado en esta campaña. Serían 3.000 menos que el año pasado, Inmaculada Pérez.
3: Nuestra región tiene la mitad menos de desempleados que en el año 2015, con más de 8.
4: Sí, la campaña de solicitud de la PAC deja este año menos expedientes presentados. Según el consejero de Agricultura, Ganadería y Desarrollo Rural, Julián Martínez Lizán, uno de los factores que explica este descenso podría ser la edad de los agricultores.
5: Yo entiendo que también un factor fundamental es la edad de los propios agricultores que van teniendo y el dimensionamiento que van teniendo las explotaciones y que necesariamente deben de tener para garantizar la continuidad, la viabilidad de esas explotaciones.
4: Aunque la cifra todavía puede sufrir alguna modificación por incidencias o reclamaciones de última hora, el consejero ha señalado que los datos podrían variar ligeramente.
5: Son cifras muy provisionales porque hay que hacer la depuración de duplicidades, de incidencias que puedan haber, de renuncias incluso que puedan producirse, pero más o menos estamos en un entorno de unas 80.
4: Con estos datos, la campaña registra una de las cifras más bajas de solicitudes de los últimos años.
6: Constituida la Mesa Provincial del Conejo de Monte en Ciudad Real para frenar la sobrepoblación, alrededor del 58% de las capturas realizadas por los equipos de control de fauna se han producido en esa provincia, María Rivas.
7: Desde el 1 de enero, fruto de las medidas puestas en marcha por el Gobierno regional, se han capturado más de 640.000 conejos en Castilla-La Mancha, cerca de 95.500 de ellos en la provincia de Ciudad Real. José Almodóvar es el viceconsejero de Medio Ambiente.
8: Que estamos trabajando activamente tanto en Pedro Muñoz, en las lagunas, con el Alcázar de San Juan, en las lagunas también, en el complejo lagunar. Son zonas complejas, esos complejos lagunares son extensos, son amplios.
7: La Junta también ha autorizado a los agentes medioambientales para realizar control nocturno y mantiene activada un año más la declaración de comarca de emergencia cinegética que permite a los cazadores realizar capturas sin cupo y durante todo el año. Además, el Gobierno regional ya puede autorizar de manera excepcional el uso de trampas para la captura de conejos dentro del marco normativo vigente y con todas las garantías de seguridad y bienestar animal.
2: Y del conejo al cordero, porque Albacete cuenta con una ruta más, la del Paquito. Es un bocadillo que tiene como ingrediente principal precisamente al cordero, pero al cordero manchego. Son una treintena los establecimientos donde degustar un Paquito durante los meses de mayo y junio. Juan Martínez.
9: David Moreno, del restaurante La Falla, y Manuel Cortés, del restaurante Las Mariquillas, elaboran su Paquito, ambos con el cordero como protagonista, pero cada uno con sus matices.
10: Una pierna de cordero, de huesada, a filetes, y bueno, nosotros lo hacemos con un mollete de pan, cebolla caramelizada y rulo de queso de cabra.
11: El pan lo pasamos por la brasa, lleva también asadillo de pimiento y un poquito de queso y huevo frito. Lo que hacemos es, bueno, el cordero a baja temperatura, pero luego lo pasamos todo por la brasa.
9: Un paquito que está encantando a la clientela.
12: Está muy rico, se nota que el cordero está muy tiernecito, mantiene el sabor, pero de un modo suave.
9: Con esta iniciativa se pone en valor un producto de calidad y de nuestra tierra. En esta ruta del paquito participan más de 300 bares y restaurantes de toda España.
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2: Dos y 46, ya les hemos contado el inicio de este informativo, es día de resaca electoral, les hemos contado el análisis que han hecho aquí los partidos políticos de esos resultados en Andalucía, también lo han hecho cada una de la junta directiva de los partidos. El Partido Popular también lo ha hecho, el ganador de los comicios, en este caso Juan Manuel Moreno Bonilla, ha recibido el respaldo.

0: De su propio partido. Él insiste en gobernar en solitario. Nos vamos hasta la sede del Partido Popular. Ahí está José Luis Martín. Buenas tardes.
1: ¿Qué tal? Buenas tardes. Sí, ha sido el más aplaudido. Moreno Bonilla ha asegurado a su llegada a esta sede del PP que el resultado conseguido es incontestable y mantiene su idea de gobernar en solitario con acuerdos puntuales en el Parlamento. Dice que aún no ha mantenido contactos con Vox y descarta una repetición electoral.
2: Creo que los resultados son lo suficientemente contundentes como para que haya esa mayoría solvente que el de la que disponemos ahora mismo pues nos pueda permitir gobernar. Otra cosa es que la dinámica parlamentaria nos lleva a buscar acuerdo, eso es evidente también.
1: Moreno Bonilla, que ha recibido la felicitación de Alberto Núñez Feijóo, el presidente del Partido Popular, convoca a su partido a conseguir el cambio en nuestro país tras los resultados conseguidos en Andalucía.
3: Aunque no quieran escucharlo, los españoles ya les han contestado. Y les han contestado con acento gallego, con acento extremeño, con acento aragonés, con acento castellano-leonés y con acento andaluz, con distintos acentos, pero una sola voz. España quiere cambio.
1: Feijóo propone un cambio de dirección, de principios y de proyecto en un discurso en el que pone ya su partido en modo electoral de cara a las próximas generales.
4: Gracias, José Luis. Y de la calle Génova a la calle Ferraz, el Partido Socialista que ha hecho autocrítica. José Julián de la Peña, buenas tardes.
5: Buenas tardes. Autocrítica limitada porque los socialistas se han quedado lejos del PP las cuatro citas autonómicas de este año, sin posibilidad de pelear por los gobiernos, pero la Ejecutiva Federal le resta importancia. Dice su portavoz que ya sabían que eran unas elecciones muy difíciles y que pase lo que pase en las autonomías, lo importante es que hay un gobierno central progresista encabezado por Sánchez que defiende derechos y servicios públicos. Montse Mínguez, la portavoz, limitaba la autocrítica a esto que van a escuchar.
6: Hemos hecho autocrítica, hemos de analizar bien los resultados, los datos, qué es lo que ha pasado y evidentemente el Partido Socialista escucha y mejora cada día con esa escucha activa y en eso en lo que nos vamos a centrar.
5: No eran los resultados que esperaban, admiten, tampoco en Andalucía, pero aseguran que el auténtico fracaso es el de Feijóo, porque ahora depende más de la ultraderecha. No entienden la euforia en el PP y están expectantes ante lo que ya les ha exigido Abascal. Dice la portavoz socialista que demasiadas veces se ha escrito la esquera del PSOE, pero es optimista para las generales de 2027.
0: Pues precisamente Vox pone sus líneas rojas, entre ellas la prioridad nacional. Ignacio Garriga.
7: Consciente de la proporcionalidad, pero vamos a defender esa prioridad nacional que ustedes bien saben, vamos a defender el fin de la inmigración masiva, vamos a exigir el recorte del despilfarro político, en definitiva, el sentido común.
0: La gran sorpresa fue Adelante Andalucía. En Televisión Española, su líder, José Ignacio García, asegura que ellos son los responsables de que el PP no haya logrado mayoría absoluta.
8: Ha demostrado que Adelante Andalucía es la herramienta más útil para combatir a la derecha y a la extrema derecha. Adelante Andalucía le ha quitado la mayoría absoluta al Partido Popular. El mensaje es que Adelante Andalucía ha llegado para quedarse. El lío de Moreno Bonilla se va a poner de acuerdo con Vox.
0: Y desde Sumar y Podemos también lamentan que el Partido Popular vaya a pactar con Vox. Yolanda Díaz, Pablo Fernández.
9: El señor Moreno Bonilla pierde la mayoría absoluta y pasa a depender de la extrema derecha en nuestro país. Por lo tanto, el fracaso del Partido Popular es mayúsculo. Ahora, de nuevo, el Partido Popular va a entregarse en la agenda, que esto es lo grave, en la agenda de la extrema derecha en Andalucía.
10: Es preocupante que cada vez que se abren las urnas, la derecha consigue gobernar. Es una mala noticia.
4: Y sobre el antivirus, el buque Ondius ha atracado ya en el puerto de Rotterdam en Países Bajos, donde sus 27 ocupantes deberán cumplir un periodo de cuarentena de 42 días. El barco va a ser sometido a una limpieza y desinfección completa. A bordo permanecen un total de 27 personas, 25 tripulantes y 2 miembros del personal médico. Ninguna de ellas presenta síntomas asociados a la enfermedad. Aquí hoy está previsto que se les practique una nueva PCR a los 14 españoles que viajan a bordo.
0: Y la Audiencia Nacional ha dado la razón a la cantante Shakira en su último litigio en España. Ha anulado la multa impuesta por la agencia tributaria en el ejercicio 2011 en una sentencia en la que insta a devolverle alrededor de 60 millones de euros. Considera que la administración no ha acreditado que Shakira permaneciera en 2011 en España más de 183 días.

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1: Hoy, 18 de mayo, es el Día Internacional de los Museos, así que desde aquí les invitamos a que visiten cualquiera de los que hay en nuestra región, porque si de forma habitual ya merece la pena, días como hoy, con programación especial, resulta más interesante si cabe, Víctor Carmena.
2: Sí, muchos de ellos extenderán esa programación especial hasta finales de semana. A partir de esta tarde, por ejemplo, en el Museo de Guadalajara se van a exponer 4 monedas de la CECA, la que fuera moneda de la ciudad durante un breve periodo del siglo XV. Esto en una sede, la del Museo Provincial más antiguo de España, que ya de por sí es un espectáculo. Lo describía así en Castilla-La Mancha Hoy Magazine su director, Fernando Aguado.
3: Solamente acercarse al Palacio del Infantado, franquear su portada, su fachada principal, caminar por el Patio de los Leones o contemplar las pinturas al fresco del siglo XVI, yo creo que ya merece la visita al Museo de Guadalajara.
2: Por el Museo de Ciencias de Cuenca, por poner otro ejemplo para visitar, pasaron en 2025 casi 80.000 personas. Además, se va a convertir en un punto de referencia de cara al eclipse del próximo agosto. Javier Semprún, su director, ha pasado por los micrófonos de Castilla-La Mancha Media Televisión para hablar de los talleres divulgativos en los que ya están trabajando.
4: Explicar lo que es un eclipse, lo que es una fijicia, el riesgo para la salud que supone mirar al sol.
2: En definitiva, si cualquier excusa es buena para visitar un museo, estos días más.
5: Pues un museo de Toledo, el Sefardí, celebra de la mano de un nuevo atractivo, la donación de una escultura de Martina Lasserri, que se podrá visitar de manera permanente.
6: La nueva obra de Lasserri se une a las 5 que expone ya en el museo. Se llama Adam y simboliza la unión entre lo masculino y lo femenino en el mundo judío.
7: Adam es una sola escultura, porque es el hombre y la mujer. Cuando Dios creó al hombre, creó un solo ser, que luego dividió en dos.
6: La artista reflexiona así sobre los orígenes y la identidad de la tradición judía. La pieza escultórica de bronce entremezcla formas, signos y letras del alfabeto sefardí. Lo cuenta la directora del Museo Nacional Sefardí, Carmen Álvarez.
8: Este año nos ha donado a Adam, que es una letra en el alfabeto hebreo que significa el origen. Sobre el origen y la identidad en la tradición sefardí hay mucho que decir. Martina lo explica muy bien con el lenguaje contemporáneo de la escultura y es una pieza que se queda ya en la colección permanente del museo gracias a esta donación.
6: La programación gratuita en Toledo se extiende a todos los museos de titularidad estatal, el de Santa Cruz, el de los Concilios, la Casa del Temple y el Taller del Moro.
5: PINDIC 808, que impulsa Radio Castilla-La Mancha, es uno de los atractivos de las fiestas del Corpus 2026 en Toledo. Va a tener lugar el día 31 de mayo, coincidiendo con el Día de la Región, en el Paseo de Recaredo, y se suma a una amplia programación que se extenderá hasta el domingo 7 de junio.
1: El epicentro de estas fiestas será la Peraleda, pero la Plaza del Ayuntamiento y la de Toros incluirán también actuaciones para todos los públicos. Destaca el concierto de Dani Martín el día 5 en el Coso de Mendigorría o Hijos de la Ruina el día siguiente. También actuará Mago de Oz. José Vicente García Toledano es el concejal de festejos.
9: El Corpus Christi de Toledo es tradición, patrimonio y emoción, pero también es convivencia, alegría, cultura y participación. Y precisamente esa ha sido nuestra prioridad, preparar unas fiestas abiertas para todo el mundo, donde cada vecino encuentre su espacio y donde Toledo vuelva a llenarse de vida, música y felicidad.
1: Este año, como novedad, se va a celebrar el Interpeñas Weekend, que va a comenzar el 29 de mayo en la Peraleda con el Gran Red, una competición inspirada en el Grand Prix que incluye pruebas físicas y de habilidad.
5: En Toledo seguimos porque se ha hecho balance del último ciclo contemporáneo de teatro del Teatro de Rojas. Ha sido un éxito de público con 3.500 espectadores y ha tenido una ocupación media del 74%, Alice San Segundo.
10: Sí, el ciclo se inició en febrero con Jerusalén y Nevenka, ambas actuaciones desarrolladas en la Sala Thalía. Finalizaba el pasado 14 de mayo con el espectáculo Gol. Las obras que han contado casi con un lleno absoluto han sido Camino a la Meca, protagonizada por Lola Herrera, seguido de Las Amistades Peligrosas con Pilar Castro y la obra Gol, de la compañía Producciones Illana, que también contó con una sesión matinal para centros escolares. Buenos datos que ha valorado en Radio Castilla-La Mancha el director del Rojas, Paco Plaza.
11: 4.000 espectadores, 1.300 estudiantes en la campaña escolar de los 4 trabajos que hemos dirigido a los centros de enseñanza, 5 llenos absolutos, que también eso nos reconforta mucho, ¿no? Cuando de repente el teatro se ve repleto de personas de todas las edades.

0: casi 200 abonados, que también este techo lo hemos superado.
1: Ha querido agradecer al público un año más la fidelidad. Son datos que animan, nos decía, a seguir trabajando para que los siguientes ciclos de teatro clásico o contemporáneo, danza, circo, música y todas las artes escénicas en general, sigan provocando una gran aceptación.

0: Y este fin de semana una quincena de nacionalidades van a compartir su cultura y tradiciones en Guadalajara. Será en la Feria Intercultural que se va a celebrar en el Parque de la Concordia, Esther Bogones.
1: A lo largo del sábado y del domingo, las 25 asociaciones que participan ofrecerán una muestra de su cultura y tradiciones en las casetas del Parque de la Concordia. Habrá desde actividades infantiles como un taller de béisbol hasta gastronómicas con degustaciones y talleres de elaboración de pasta italiana y de platos indios, pero sobre todo abundará la música con danzas y canciones tradicionales. El objetivo es celebrar la convivencia y compartir cultura. Eva Enche, concejal de Migraciones del Ayuntamiento de Guadalajara.
2: La convivencia en Guadalajara es algo natural que se vive en el día a día. Es el saludo con el vecino, es compartir el espacio público con alegría y sobre todo es el respeto mutuo a nuestra forma de vida y a las normas que nos permiten vivir en paz. Esta feria es una celebración de esa armonía.
1: Este año aumenta el número de asociaciones participantes y da la bienvenida también a agrupaciones creadas hace solo unos meses.
3: Recordamos a un icono de los años 70 en el cierre musical de este informativo con Chema Cervantes.
4: Es londinense, pero se crió en Gibraltar y sus primeros pasos en la música los dio como rival de Miguel Ríos en las famosas matinales del Circo Price de Madrid en los primeros años 60. Con el tiempo fue compositor a sueldo para Tina Turner, Julio Iglesias, Whitney Houston, Aretha Franklin, vamos, los mejores. Es oficial de la Orden del Imperio Británico, como los Beatles o Elton John. Y ahora compite con su hijo, guitarrista de la banda neoyorquina The Strokes. Es Albert Hammond, que hoy cumple 82 años. Nunca llueve en el sur de California fue el primer éxito en solitario de Albert Hammond del 72. Aunque el gran público le recuerda por esta versión que hizo en el verano del 76 de un clásico mexicano, Échame a mí la culpa. Iba en su primer disco en español. Recreaba con su particular toque viejas canciones latinoamericanas. 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
0: 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Ahora se quedan con Castilla-La Mancha en O Juego. Pasen. Feliz tarde. Adiós.

0: Son las 3 de la tarde.
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0: Por aquí estamos. Buenas tardes, familia. En este lunes 18 de mayo, la Unión Deportiva Ourense es la última piedra en el camino del ascenso a Primera Federación de la Unión Balompédica Conquense. Ojo con esto, la ida será este fin de semana en el Estadio de Couto, sí, en tierras gallegas. Y el ascenso se resolverá en Castilla-La Mancha, sí, aquí, en la Fuensanta, en Cuenca. Y salvo cambio, será el mismo día de Castilla-La Mancha, el 31 de mayo. Así que se viene día grande en la vuelta en la Fuensanta. Eso serán 15 días, pero antes estaremos en los dos puntos calientes, tanto en la sede de la Federación Española de Fútbol, donde se ha finalizado el sorteo hace apenas unos instantes, y también en el estadio de la Fuensanta, donde jugadores y cuerpo técnico han estado pendientes precisamente del sorteo y de conocer a ese rival, Unión Deportiva Ourense. Ahora vamos a estar con todos los protagonistas. Todo esto en un lunes en el que tenemos mucho de resaca de un fin de semana que nos deja el descenso ya matemático del Deportivo Guadalajara y deja en el alambre al Club de Fútbol Talavera. Ahora vamos a ir también con todo ello. Además, nos deja también combate nulo en el playoff de ascenso a la Segunda Federación. Y todo se va a decidir este fin de semana en Tarancón y en Toledo. Hoy es lunes, lunes de tertulia del Albacete, así que vamos a ir completitos hasta las 4 de la tarde. 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
2: Unión Deportiva Ourense. La Unión Deportiva Ourense, el equipo de Borja Fernández, otro gran nombre en la historia del fútbol español. Ahora como técnico superaban los de la ciudad de Asburgas al Reus, el estadio de Ocouto, que verá por tanto la ida, vamos a ver la vuelta.
3: Conquense.
2: Celebrarán el ascenso en la Fuensanta, veremos esa vuelta.
0: La Unión Deportiva Ourense va a ser ese rival de la Unión Balompédica Conquense en esa final por el ascenso a Primera Federación. Venga, vamos en la ciudad del fútbol de Las Rozas. A las 3 y casi 3 minutos de la tarde, sede de la Federación Española de Fútbol. Está un micrófono de Radio Castilla-La Mancha. Manolo Muñoz. Muñoz, buenas tardes.
4: ¿Qué tal, Manolo? Buenas tardes. Sí, con Íñigo Asensio, uno de los inversores de la Unión Balompédica Conquense, con gesto feliz, aparentemente, después de conocer ese rival, porque no se quería ni en pintura al Atlético Baleares, no se quería ni en pintura al tener que viajar a jugar contra un equipo como el Poblense, tampoco se quería al Águila Murciano. Íñigo Asensio, buenas tardes.
5: Buenas tardes.
4: ¿Cómo valoras este enfrentamiento con la Unión Deportiva Ourense?
5: Contento no por el rival, contento porque jugamos la vuelta en la Fuensanta, que para nosotros era, diría que capital, ¿no? Y con ese respeto afrontaremos el primer partido de ida allí en Ourense el domingo, porque el otro equipo que está en primera red creo que juega el sábado, con lo cual con una alta probabilidad jugaremos el domingo, este domingo. Y la vuelta en la Fuensanta, que coincide con la fiesta de la región, si no me equivoco, ¿no? Y tiene que ser, además, la fiesta de la región que coincide en Cuenca, que se celebra. Entonces yo creo que para nosotros no hay colofón potencialmente a esta temporada mejor que ese día.
4: Pues ya te escucha Manolo, Íñigo Asensio, la sintonía de Castilla-La Mancha en juego. Ya puedes saludarle.
0: Hola Íñigo, buenas tardes.
5: Ya te dije que hablaríamos en mayo, ¿no?
0: Tenías razón, Íñigo, tenías razón, ¿eh? Pero lo que incluso te ha favorecido, y a la balompédica le ha favorecido la suerte de lo que quería, como decías, Íñigo, eso de jugar en la Fuensanta al partido de vuelta, porque es capital. No solo por lo jugaron en la vuelta, sino porque el día de Castilla-La Mancha, como bien decías, es el mismo domingo en el que se jugaría ese partido de vuelta de esta eliminatoria por el ascenso, ¿no?
5: Sí, para nosotros, lo que dices, es poder jugar. Supuestamente el domingo tenemos que ver un poco a ver cómo organizamos todos, pero bueno, es el día que todos preferimos. Yo creo que es volver a repetir lo que vimos ayer, para nosotros era fundamental. Ya lo dijo Robert en la rueda de prensa, queremos llenar la Fuensanta, podemos seguir ampliando aforo en la zona, acabar de ampliar el aforo que nos comprometimos. Entonces tiene que ser algo totalmente increíble ese día.
0: Sin duda, porque lo de ayer en la Fuensanta, por volver a lo vivido ayer, es auténtica locura. Más de 7.000 aficionados en las gradas de la Fuensanta, ¿eh?
5: No, fue increíble. Yo creo que hay pocas imágenes del antes del partido, lo que era en la zona de la fanzón, cómo respondió la ciudad y luego durante el partido, cómo respondió además un poco a la heroica, ¿no? Yo siempre digo que al final la afición se engancha cuando le das cosas increíbles. Y lo de ayer fue increíble, fue un rival muy duro el Jerez. Ya lo sabíamos, pero cómo ganamos la eliminatoria hace que la ciudad se enganche.
3: Precisamente para seguir enganchando a más gente, ¿qué tienes pensado, qué tienes en la mente, Íñigo, de promover? Aunque yo creo que el partido se vende solo, ¿no? El partido de la Fuensanta, hay que jugar el de la ida, evidentemente, el próximo fin de semana en Ourense, pero el de la vuelta, ¿tienes ya proyectado algo de decir? Vamos, quiero hacer esto para que la Fuensanta sí que sea ese, digamos, esa olla hirviendo que quiere precisamente Robert para el partido de vuelta.
5: Yo creo que la Fuensanta se tiene que llenar sola ese día. Nos tienen que apoyar, como llevan haciendo toda la temporada, los patrocinadores desde el punto de vista de a su gente. Nosotros llenar la Fuensanta con la gente de la ciudad, con gente de la región. Me encantaría ver a gente de la región apoyando al Conquense, porque al final es un equipo que el próximo año puede dar muchas alegrías a todos. Y para mí lo más importante es culminar parte de un sueño, que era el poder estar en pocos años en la segunda división española, y si este es el primer paso, va a ser estar en primera red, va a ser mucho antes de lo que teníamos proyectado, al menos un año antes, ¿no? Para Luis, para mí, para Rui, esto es parte del trabajo bien hecho, y si ya somos capaces de poder estar en primera red el próximo año, pues sería un premio quizás que viene antes de tiempo.
3: Sin duda. Ya sabes, Íñigo, que te dije que en el sorteo, antes de hablar del sorteo, decíamos a ver qué rival no queremos. Yo creo que muchos de los que están ahora mismo en el... estaban en el bombo hace un ratito ahí en Las Rozas, yo creo que alguno no quería la Unión Balompédica Conquense, y más de uno, ¿eh?
5: Pues estoy convencido. Mira, nosotros antes del sorteo pues hemos hablado un poco entre nosotros, sabíamos quién no nos queríamos ver. A nosotros nos daba, te soy sincero, nos daba un poco igual, porque nosotros tuvimos un duelo muy difícil contra el Jerez. Entonces el equipo, yo creo que ahí sacó matrícula de honor en el saber estar, ¿no? Entonces nos daba igual un poco el rival que nos tocase. Claramente teníamos nuestros favoritos. O teníamos los que no queríamos enfrentarnos, por temas de distancias, por temas de ir a islas, etc. Pero bueno, contentos con principalmente porque jugamos la vuelta en casa.
3: Sin duda alguna. Íñigo Asensio, darle duro estas dos semanas que restan por delante, porque el objetivo en el horizonte está ese día 31, que será el fin de semana en el que se vaya a disputar el partido de vuelta, sí, en el estadio de la Fuensanta.
5: Sí, y esperaros a todos allí, ¿eh?
3: Hombre, o sea, por supuesto. Eso no hay ningún tipo de duda. Y la fiesta posterior también, en el caso de lograr, ojalá, ese ascenso a la Primera Federación.
5: Ojalá.
3: Íñigo, un abrazo enorme. Muchísimas gracias.
5: Muchas gracias a vosotros. Un abrazo enorme.
3: Gracias, Íñigo Asensio, protagonista en este inicio de Castilla-La Mancha. Juan Muñoz, luego volvemos en un ratito con más voces que tengan que ver con esta eliminatoria que va a enfrentar, como decía Muñoz, a la Unión Deportiva Ourense y a la Unión Balompédica Conquense en ese camino del ascenso a la Primera Federación.
4: Venga, hasta ahora. En un ratito vamos con más protagonistas.
3: Venga, pues antes de ir rápidamente, son las 3 y 8 minutos. Los lunes son de tertulia del Alba, así que venga, vamos con ello.
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0: Hoy es lunes y es lunes de tertulia del Albacete Balompié. Voy saludando a Gabriel Miranda. Hola, Gabriel. Muy buenas tardes.
1: Buenas tardes.
0: Y a Juan Salto. Hola, Juan. Muy buenas tardes.
2: Hola, muy buenas tardes.
0: También doy la bienvenida a Iván Robanieve. Arroba. Hola, arroba. ¿Cómo estás?
3: Hola, buenas tardes.
0: Voy por el principio, bueno, o por el final, no sé por dónde, pero realmente es la victoria del Alba en Córdoba, que deja al Albacete con 56 puntos a falta de dos jornadas para bajar la persiana a la temporada. Ahora resta el partido del Belmonte frente a la Real Sociedad B. Vamos a ver si se mantiene el horario fijado o se puede salir de la unificada. Vamos a ver si en las próximas horas nos aclaran este asunto. Y el último partido que va a restar del Alba, que va a ser el partido en Ceuta para cerrar y bajar la persiana de la temporada. El otro día en Córdoba se lograba la que era la tercera victoria consecutiva. Suma tres victorias consecutivas e iguala la mejor racha de toda la temporada. Y esto, Gabriel, una vez que el equipo ya ha logrado la permanencia. Es decir, que el equipo sigue engrasado a pesar de que el objetivo prioritario ya se había alcanzado y que ahora el playoff pues nos queda ya, bueno, ya queda desde hace semanas atrás imposible, ¿no? Pero es curioso porque el equipo, los jugadores y el cuerpo técnico siguen muy metidos a la vista de estos tres últimos resultados, ¿no?
1: Bueno, yo, mira, le he puesto ahora un nombre al Albacete y le digo que es el mata ilusiones, porque nos enfrentamos al Andorra, un equipo que tenía posibilidades de jugar playoff, y bueno, pues con un 22% creo de posesión fuimos capaces de hacerle dos ocasiones y meter un gol, y bueno, ya sabéis lo que se dio después del partido, porque ellos estaban convencidos de que nos iban a ganar. De hecho, al siguiente partido le ganaron a Las Palmas 5-0, creo, o 5-1.
0: Sí.
1: Después vino el Córdoba y era otro equipo que también tenía posibilidades de entrar en los playoffs, y también, por lo que yo había seguido un poquito antes del partido, pensaban que nos iban a ganar y no lo ganaron. Yo vi al equipo muy metido en el partido, con mucha intensidad y con muchas ganas de hacer las cosas bien. Y a todo esto le tenemos que añadir que nosotros no teníamos nuestro equipo, entre comillas, titular, ¿no? Alberto dijo posteriormente en el partido en la rueda de prensa que a él le hubiera gustado, aparte de ganar, haber jugado mejor, pero que es lo que tocaba con lo que tenemos. Y lleva mucha razón, ¿no? El equipo está dando un nivel con los jugadores que podemos disponer, pues muy bueno, muy alto. Y bueno, pues yo ya lo que le pido al equipo es que en estos dos partidos que queden, pues que sigamos con nuestra racha, ¿no? Habíamos ganado tres, pues que ahora ganemos cinco. La verdad es que la imagen del equipo ahora mismo al final es como todos le pedíamos, ¿eh? Que no bajaran los brazos y que lo más arriba que se pueda de la clasificación quedar. Porque aparte de que económicamente es bueno para el club, también para los aficionados es importante ver que tu equipo lucha y que a pesar de que no se esté jugando nada, pues deje el pabellón del Albacete alto.
0: Sin duda, Juan, da un poquito de rabia, ¿no? Que ahora el equipo, como decía Gabriel, pueda sumar la cuarta o la quinta, ojalá las victorias consecutivas, coja la mejor racha de la temporada, Juan, y lo haga cuando ya el equipo, bueno, pues tiene el primer objetivo salvado, que es la permanencia, y el playoff que lo tenga ya imposible, claro.
3: Pues sí, sería increíble, además igualando aquel récord que consiguió también Alberto cuando llegó,
0: que nos
3: salvó y conseguimos cinco victorias consecutivas que nos dieron la salvación en aquella temporada que fue muy convulsa. Entonces yo creo que era importante lo que veníamos comentando, de terminar lo mejor posible la temporada, de dar la cara, de ser profesional, un equipo que está a la categoría como es la segunda división, en este caso el Albacete Balompié. Entonces yo creo que ir a Andorra, como ha dicho Gabriel, e ir a Córdoba y mostrarte y ganar el partido e ir a por él, pues evidentemente habla muy bien del equipo, de la plantilla, del entrenador y de todos en general. Entonces yo creo que sí que es importante que terminar la temporada lo mejor posible. Ya llevamos, yo creo que dos temporadas atrás, en las cuales el equipo ha terminado la temporada muy bien, tanto en aquel año que se salvó como el año pasado también se lograron cuatro de los últimos cinco partidos, se lograron cuatro victorias. Entonces yo creo que el Alba tiende a terminar bien las temporadas con Alberto, y creo que también es importante para encarar el verano de la mejor forma posible de bueno, pues ese mercado en lo que se pueda reforzar el equipo, pero yo creo que estos jugadores y este cuerpo técnico pues nos han regalado una temporada que, sumado a lo que se hizo en Copa del Rey, ha sido muy buena. Ahora está terminando de la mejor forma posible, por así decirlo, y yo creo que ahora pues se puede llegar incluso a 62 puntos, que sería una cifra pues alta. Con esas cifras, algún año, es verdad que con una puntuación baja, se ha llegado al playoff de ascenso, pero bueno, tenemos que agradecer esto que están haciendo los futbolistas, que están haciendo los jugadores, que estén dando la cara, que estén luchando por el escudo, por supuesto, y que pues, como ha dicho Gabriel, en Córdoba se pensaba que tenía el partido ganado antes de bajarse del autobús, y se vio que no fue así con esos dos goles de Yeste, que ya lleva una suma de goles muy grande, que también hay que destacarlo, que en la primera mitad de la temporada pues le venía mucho en contra eso, que no sumaba goles, que no participaba mucho, y mira, al final Yeste ha dado sus frutos y está dando de qué hablar también.
0: Sin duda. Ahí daba en el clavo Gabriel Miranda Arroba el tema de decir eso de mata ilusiones, ¿no? El Alba está generando ilusión, porque evidentemente después de las tres victorias consecutivas está cogiendo una racha que, como decía Juan, se puede alcanzar una cifra más que notable, ¿no? Al término de la temporada, si logra esas dos victorias también y suma las tres que ya tiene. Pero claro, lo hace a costa de matar la ilusión, Roba, del resto de rivales, ¿eh?
4: Sí, la verdad es que hemos matado un par de ilusiones, sí. Yo quiero destacar, ¿no?, dar mi apoyo total al Conquense, que ahora juega esa última eliminatoria de acceso a Villarreal, con todos los equipos castromanchegos, en tanto fútbol profesional como en categoría lo más arriba posible, mejor. Y bueno, a todos aquellos que tienen algún tipo de posibilidad, el Talavera, que creo que tiene complicado, mucho ánimo también. Y bueno, y a los cuatro manchegos que están en esa lucha por subir a la segunda federación, pues nada, que cuanto más equipos manchegos y castromanchegos, mejor para todos. Sí, eso, señor. Es lo primero. Que al final todos estamos en la misma región, aunque yo vivo en Valencia, yo me considero manchego, casi manchego, así que cuanto más equipos de la región estamos en lo más arriba posible, mucho mejor. Y contra el equipo, pues es que el equipo que, no sé, sorprende, ¿no? Y quiere dar gracias, bueno, a ese entrenador que en algún momento de la temporada algunos nos dio serias dudas de, bueno, de rendimiento, y hay que quitarse el sombrero porque el equipo lo tiene enchufado por completo. Y como decía Gabriel, pues sí, somos el equipo de Matos Ilusiones. Fuimos a Andorra, ganamos con un gol al final del partido, con un montón de posición de balón de parte de Andorra. Fuimos a Córdoba con un estadio casi lleno, que ellos tenían de verdad opciones de meterse en playoffs. Si llegan a ganarnos a nosotros con los resultados que se han hace fin de semana, estarían a un partido de meterse en playoffs. Y mira, pues llegamos allí a Córdoba con un montón de bajas, con sancionados, con un equipo casi sin suplentes, equipo de circunstancias, y haciendo un juego, bueno, básico, lo llevan algunos, pero yo creo que estratégico, básicamente. Bueno, pues se frotó la varita y salió Yeste, metió dos goles, Alex Rubio también pudo hacer alguno. Creo que el equipo hizo una grandísima primera parte. Y bueno, al final aguantó el resultado, en un Córdoba volcadísimo al ataque. Vimos a un buen Mariño, creo que se ha reivindicado estos últimos partidos que ha jugado. Yo creo que al final todos son buenas noticias de ese cuerpo técnico, que sigue manteniendo a los jugadores enchufados, que están dando un buen rendimiento, que dignifican que son profesionales, y que aunque el equipo esté salvado y no se juegue nada, bueno, pues saltan al césped con orgullo y sobre todo con una camiseta que lleva un escudo, que lo resultan con trabajo y con humildad, y salen resultados, y creo que contentísimos, la verdad. Habrá muchos que dirán que me he subido a la Albertoneta, pero si hace falta yo la conduzco, porque nos ha quedado muchas bocas a todos, y ojalá y se pueda quedar un año más y le hagan un equipo competitivo y le traigan a sus jugadores en ciertas zonas que faltan, porque creo que este entrenador con ciertos jugadores que igual pueden dar un potencial, y con la base que hay, pues creo que tiene muchas mimbres para hacer algo importante, como ya ha hecho esta temporada en Copa del Rey, y por qué no, pues intentar hacer alguna cosa, bueno, que nos lleve a la ilusión, ¿no? Igual hemos pasado de los matas ilusiones a los que nos ilusionamos nosotros, por lo que se está viendo a día de hoy y por el rendimiento que está teniendo con muchos jugadores, ¿no? Jefte, al cual también yo me sumo y he de decir que me tapa la boca, porque si verá que tuvo unos meses que no, pues no hacía gol, estaba poco participativo, pero pues ahora lleva, creo que son 13 goles en Liga. Números muy, muy buenos. Yo creo que desde la época de Stuani no veíamos un jugador en segunda división con nuestra camiseta que metís tantos goles, así que ole, chapó. Creo que también es cosa de él, de su trabajo y del míster, de que bueno, pues al final ha encontrado su hueco, su tiempo, su espacio. Es un jugador que ha sido fundamental, ahí está su rendimiento, así que en general creo que voy a pasar de nota de casi bien a notable a día de hoy, viendo el equipo cómo está y la racha que lleva.
0: Sin duda, además, con la victoria ante el Córdoba, no solo se sumaba esas tres victorias consecutivas, igual a esa racha, voy a añadir datos que nos hacen pensar que la temporada de este Albacete me da a pensar que no la viven muchos equipos en varias temporadas, y me voy a explicar. Es una temporada altamente o absolutamente de locos. No se logró la primera victoria de Liga hasta la jornada 6. Esto es que han pasado tantas cosas que casi se nos han ido olvidando, ¿no? Protagonizó uno de los partidos más locos de toda la temporada en segunda, remontando ese 3-4 en el Molinón. También protagonizó la remontada del año todo en el descuento. La única que se produjo un descuento en toda la temporada ante Las Palmas, ese 2-1. Raúl Lizoaín, que aquí hablamos mucho de él, es el rey de las porterías a cero de la segunda división. En Copa del Rey, evidentemente, lo vivimos y lo contamos. Eliminó al Eurocelta de Vigo, al rey de Europa, el Real Madrid, puso contra las cuerdas al actual campeón de Liga, el Barça, goleó en el Sardinero cuando el equipo, bueno, está celebrando ahora el ascenso a Primera División, pero es que lo goleó 0-4. Y además un dato que comentaba antes Gabriel, y con eso tiro con eso, Gabriel, que el equipo que con menos posesión es capaz de llevarse un partido. O sea, Gabriel, es que los registros que está teniendo este Albacete, Alberto González, no lo viven muchos equipos en 10 años, y el Albacete lo ha vivido en apenas 9 meses.
1: Pues sí, es verdad todo lo que estás diciendo, ¿no? Es una temporada rara. Lo que pasa es que yo al final me quedo con lo que hemos sido capaces de conseguir. Y voy a hacer hincapié otra vez en los lesionados, ¿eh? El otro día el Córdoba se quejaba de que me parece que tenía tres lesionados. Para ellos la importancia, digo, pero si nosotros podemos hacer un equipo con los lesionados que tenemos. Y después, pues todas estas circunstancias que has contado, la verdad es que son raras. Como rara es que un equipo ya salvado pues ponga el ímpetu que el Albacete sigue poniendo, la intensidad. Fíjate que hay una imagen, que esto es una apreciación mía, ¿no? Sí. Que cuando terminó el partido del Córdoba, en el centro del campo, Carracedo, el jugador del Córdoba, estaba muy enfadado, este jugador, a lo largo de todo ese partido, estuvo muy enfadado. Bueno, y una vez que pita el árbitro, se dirige a los jugadores del Albacete, yo entiendo que a lo mejor diciéndoles que dónde van, que qué ímpetu, que qué gana.
0: Y recriminándole, ¿no? La profesionalidad que habían mostrado encima, ¿no?
1: ¿Me entiendes? Porque no es normal que a lo largo de un partido de esa clase, jugándose el Córdoba lo que sea, pues el Albacete estuvo compitiendo, porque a mí en algunos momentos de la segunda parte, que la verdad es que nos embotellaron y nos metieron en otro campo, me recordaba al Real Madrid, el partido que jugamos de la Copa con el Real Madrid, el ímpetu, las ganas, cómo se ayudaban, en fin. Es que es una cosa, pues claro, no me extraña a lo mejor que Carracedo después al final dijera, pero hombre, ¿dónde vais con tantas ganas, ¿no? Pero bueno, es verdad, y después han pasado pues cosas muy raras, como es lo que has comentado de ese partido que se levantó en el Molinón. En fin, ha habido muchas consecuencias, lo mismo que Alberto González, que lo hemos dimitido. Le hemos dicho a Alberto, vete ya, y el otro día le decíamos que Alberto, quédate, porque este hombre ha sabido sobreponerse en los momentos peores, en que el equipo estaba peor, y él, de la manera que sea, yo no lo sé, yo siempre he dicho que este entrenador tiene una varita y transforma lo que está muy mal en muy bien. Y es capaz de, con un equipo limitado, porque tenemos un equipo ahora mismo muy limitado, pues hacer cosas importantes, como por ejemplo, no lo valoramos, pero como ganarle a la Andorra y ganarle al Córdoba, los dos partidos fuera de tu casa. Por lo tanto, yo a lo mejor si le tuviera que poner una nota a este Albacete, le pondría un 8 alto, ¿eh? Entre la Copa del Rey y todo lo que ha hecho en la Liga y con las circunstancias que ha sido, ¿no? Entonces, lo que todavía no me explico es por qué no se ha renovado todavía Alberto González, la verdad.
0: Hombre, sí que es verdad, Juan, que con Alberto González, veremos a ver si en las próximas horas, parece que estamos en la semana, y digo parecer, pues lo pongo en condicional, Juan, porque ya sabemos que todo el fútbol es muy caprichoso, pero parece que es la semana en la que sí, después de estar más con esta racha de resultados y con la mejor racha de toda la temporada, ahora, yo qué sé, luce mal la renovación de un entrenador, ¿no? A la hora de a los ojos de todo el mundo. Pero sí que con Alberto González nos garantizamos vivir en una auténtica montaña rusa de emociones, porque hemos visto partidos realmente pues poco decepcionantes, hay que decirlo, pero claro, yo de esta lista que he pasado, Juan, digo, joder, pues si es que ahora mismo me dicen que el entrenador me hace vivir esto y yo le firmo la renovación ahora mismo, ¿no? Por lo menos por haberlo disfrutado, ¿no?
3: Bueno, en ese manicomio que es la Liga de Hipertensiones, por así decirlo.
0: El Albacete ha contribuido mucho, Juan, a que sea el hipertensión, ¿eh?
3: El Balompié es el conductor del autobús. Entonces yo creo que el Alba este año pues ha dado unos picos alucinantes, porque como bien dices, empezamos la temporada con un empate a 4 en Almería, un equipo que está luchando por el ascenso directo, luego 3 derrotas consecutivas, no ganas hasta la jornada 6, te golean equipos en el Calvo Belmonte como Leganés, Mirandés, que se están jugando el descenso y algunos de ellos descenderán. Y luego, sin embargo, vas a campos como Castalia, como el Plantío, como el Molinón, con esa remontada impresionante.
0: Sardinero.
3: Como el Sardinero, claro. Y ganas esos partidos. Y luego, sumado a la Copa del Rey, que hizo que toda España, durante unas semanas, fuera muy del Albacete. Fuera del Albacete. Entonces, yo creo que conseguir eso también habla muy bien de la plantilla, del cuerpo técnico, que consiguieran eso, que se sumara mucha gente y que eso se verá trasladado, espero, a los próximos años, a que cada vez haya más abonados que se sumen a esto, que animen al Alba, que animen al equipo de su ciudad. Y creo que pues esto que durante toda la temporada ha sido como ese manicomio que hemos vivido de cosas alucinantes. Yo cuando vi en el Sardinero que el Racing de Santander ha ascendido este pasado fin de semana, que de aquí pues le mando mi sincera enhorabuena, porque creo que se lo han merecido, bajo lo que diga la gente, que han jugado muchos partidos con un hombre más, con lo que quieran, pero yo creo que un equipo que ha metido 85, 86 goles en una temporada, pues se merece estar en primera división, y conseguir lo que consiguió en el Sardinero de un 0-4 rotundo, que allí la gente en el Santander te echaba la mano de enhorabuena por lo que habéis hecho hoy, pues yo creo que habla muy bien del equipo, de lo que ha conseguido, y como dice Gabriel, yo creo que la temporada al final se resuelve con un notable alto, porque evidentemente sobresaliente es el ascenso a primera división, pero bueno, algún año se dará, pero bueno, de momento yo creo que esta temporada con lo que se ha conseguido en la Copa, más, como ha dicho Gabriel, pues en la Liga, con esas victorias en sitios muy concretos, en campos muy concretos, de la manera que se han producido, pues yo creo que es para estar orgullosos y felicitar a nuestros jugadores y a nuestro cuerpo técnico, porque se lo han merecido.
0: Roba, quedan dos partidos, el de la Real Sociedad en el Belmonte y el partido en Ceuta para cerrar la temporada. Vista la casa de locos que se ha convertido hasta Albacete, creo que todavía no se ha escrito el último capítulo de la temporada, ¿eh? ¿Puede pasar algo todavía, Roba?
4: A mí que me quiten la camisa de fuerza ya, porque la verdad es que, como tú has dicho, hemos vivido una temporada de vaivenes, de montaña rusa de sensaciones, opiniones, y bueno, pues esto es lo que tiene esta competición, que es tan igualada. Se verá que este año, en la parte de abajo, no está tan igualada como otros años, pero bueno, pues es lo que tiene, que los equipos no hay tanta diferencia, en que algunos tengan presupuestos muy altos, y ciertos detalles te hacen estar arriba o estar abajo. Lástima pues, que desafortunadamente por esos primeros partidos que el equipo pues no funcionó bien, y sobre todo que en casa pues han perdido muchos puntos, pues no se ha podido luchar por algo más. Pero ahí están los números, lo que hemos comentado, ahí están las sensaciones, y bueno, pues a seguir con las dinámicas, todos los partidos que quedan, ¿por qué no ganar en casa el último partido de Liga? Desde aquí, aunque quedan días, pido que la gente vuelva al Belmonte, que no haga como dos partidos en casa contra la Cultural, que fueran la entrada más pobre de la temporada, que se animen ahí a su equipo. Creo que los chavales y que como técnico pues están dejando bien alto el pabellón del escudo que visten, y aunque están salvados, pues están intentando, bueno, pues conseguir los máximos puntos posibles y siendo profesionales. Y yo creo que es una temporada para ir al último partido, porque no ganar ese partido y aplaudirles, porque creo que hemos tenido un año con muchas cosas positivas, también alguna otra negativa, pero al final ha sido un año tranquilo en cuanto a clasificación, ilusionante con el tema de la Copa del Rey, incluso en algún momento, ¿por qué no vernos que podíamos estar luchando por el playoff a 6 puntitos y poder engancharnos? No podía ser posible, pero bueno, se ha intentado. Yo creo que es una temporada para ir el último partido a Belmonte. Yo soy de los nostálgicos, que siempre le gusta ir el último partido de temporada, porque luego ya pasan muchos meses hasta que vuelvas a poder ir, y despedir la temporada con los jugadores, con los amigos, con los compañeros, irles, disfrutar de un partido de liga. Así que aprovecho a todo el mundo que vaya el último partido de liga, y bueno, ojalá, ¿no?

0: esta semana que viene como la siguiente en Ceuta, bueno, pues el equipo consiga los máximos puntos posibles, que esté lo más arriba posible en la clasificación, que al final eso también en el tema económico es importante quedar lo más arriba posible para luego el reparto de los derechos de televisión y demás. Y sobre todo las sensaciones, ¿no? Sensaciones de cada temporada que viene, no lo mismo que tu equipo pues termine bien la temporada con los máximos puntos posibles y que llegue el momento de renovar tu abono y digas, pues es que al final creo que me compensa ir al estadio todos los partidos y renovar el abono. Y al final esto es un sentimiento, ¿no? Creo que el deporte en general y los deportes en equipo son un sentimiento y al final el fútbol es un sentimiento difícilmente igualable en muchas cosas. Yo siempre digo que el fútbol es la cosa más importante de las cosas menos importantes de la vida. Así que nada, aprovecho a todo el mundo que vaya a disfrutar de un partido de liga, que los chavales lo hagan mejor posible, que quedemos lo más arriba posible, que por favor renueven a Alberto. Sé que muchos me van a escribir por WhatsApp diciéndome, estás cambiado de chaqueta. Bueno, Alberto, ahí están los números, me subo a la Albertoneta, como decía Gabriel o Juan, yo, si te falta, me pongo el conductor de la Albertoneta, porque creo que ha demostrado con sus números que es el entrenador que necesita este equipo, es un entrenador de club. No en vano, sigue sacando gente de la cantera, así que nada, ojalá y se consigan, bueno, pues un par de victorias más, que el equipo coja fuerzas, energías y se vaya bien de cara al verano, sean las cosas bien y por qué no, el año que viene, más o menos dentro de un añito, en estas fechas de mayo, por qué no estar pensando, no sé, llorando todos de la emoción de subir a Primera División, como está haciendo el Racing Santander, sería un sueño.
1: Sin duda. Vamos a ver lo que pasa esta semana. A lo mejor ya vemos al renovado o no Alberto González este próximo fin de semana en el banquillo de Belmonte frente a la Real Sociedad B, el último partido de la temporada en el Carlos Belmonte. Gracias, Gabriel, que vaya bien la semana. Un abrazo enorme.
2: Venga, otro para vosotros. Un saludo.
1: Juan, que vaya muy bien la semana. Un abrazo enorme también para ti.
3: Igualmente, otro abrazo para vosotros.
1: Venga, arranca la Albertoneta que va a dirección la próxima temporada hacia el ascenso. Y Roba, un abrazo enorme.
0: Igualmente, dejo el depósito lleno a la Albertoneta ahí para darle kilómetros. Y suerte al conquense. Ojalá y tenga un buen resultado para el partido luego de vuelta.
1: Sí, señor.
0: Y ojalá que, aunque tenga complicado, que el Talavera pueda conseguir la salvación. Así que un abrazo a todos y feliz semana.
1: Claro que sí, gracias, Roba. Un abrazo enorme. En segunda, por cierto, todo esto, David García, buenas tardes.
4: ¿Qué tal? Buenas tardes.
1: Hoy se cierra la jornada 40 con un partido con mucho en juego, que enfrenta al Leganés y a la Sociedad Deportiva Huesca, ¿eh?
4: Es un partido de esos de doble o nada, porque si gana el Leganés se salva y casi condena al Huesca. Si por el contrario los oscenses conquistan Butarque, no solo aumentan exponencialmente sus opciones de salvación, se quedarían a solo un punto, sino que además meterían de lleno en el lío al equipo pepinero, que se vería a solo 3 puntos del descenso con el averaje perdido precisamente con el Huesca a falta de 2 jornadas, que además serían para el Leganés ante los otros 2 rivales más directos que tiene, el Cádiz y el Mirandés. Así que el titular de este partido es claro, un porcentaje muy alto de la configuración del descenso a Primera Federación de esta temporada y de lo que pueda haber en juego, por tanto, en ese sentido, en las 2 últimas jornadas, pasa esta noche desde las 8:30 por el sur de Madrid.
1: Lunes 18 de mayo, venga, con más protagonistas de este lunes.
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1: En un lunes 18 de mayo queda también pistoletazo de salida una semana de mucho fútbol sala, empezando hoy con la reunión de la Real Federación Española de Fútbol con los clubes de la Primera División de Fútbol Sala. Y aquí Paco López, buenas tardes.
6: Hola Manolo, buenas tardes.
1: Entre los que se encuentra Villalbal y Valdepeñas y Manzanares, que es el Hidalgo.
6: Sí, se ha abordado el futuro, o se está abordando el futuro del formato de la competición después de un primer encuentro que se produjo hace unas semanas en el que los clubes veían con buenos ojos esos cambios. Tras estudiarlo con detenimiento han surgido dudas que han querido resolver esta mañana con el máximo responsable de futsal de la Real Federación Española de Fútbol, Mario Hernando. A esta hora seguimos esperando reacciones y sensaciones de los clubes participantes sobre esos cambios que, insisto, no terminan de convencer a varios estamentos del fútbol sala español. Hay preocupación por la ausencia de medidas para recuperar el futuro modelo audiovisual e incertidumbre con los ingresos para el año que viene. De momento, esperando las reacciones de ese encuentro que se está teniendo en Las Rozas.
1: Y en una semana de mucho fútbol sala, porque además Alberto Coroto, buenas tardes.
7: Buenas tardes.
1: Va a arrancar esa Final Four de la Copa del Rey con Villalbal y Valdepeñas.
7: Seguramente la última Copa del Rey que se va a disputar antes de la remodelación de la próxima temporada. Cáceres acogerá esta cita con 4 equipos. Recordemos horario.

El sábado a las 12 abren fuego Viñalbal y Cartagena, a las 4 Barça Jaén. La final será el domingo a las 4 de la tarde. Semana que ha empezado para el Valdepeñas con sesión de gimnasio. Mañana el Media Day, donde atenderá a los medios Marlon Velasco y los jugadores.

0: Se ha perdido el futbolista del FC Barcelona, Fermín López.
1: Lo que ayer, tras el partido ante el Betis, parecía una pequeña preocupación en forma de dolor en el pie derecho, esta mañana se ha tornado primero en alarma y después en la confirmación de los peores presagios. Las pruebas médicas han revelado una fractura en el quinto metatarsiano que obliga a Fermín a pasar por quirófano y, aunque no se especifica el tiempo de baja, es una lesión que como mínimo, insisto, como mínimo, acarrea habitualmente en torno a las 6-8 semanas, con lo que el andaluz dice adiós a toda opción de estar en esa cita mundialista. Vara palo para Luis de la Fuente, pero sobre todo para el propio Fermín, que se pierde una cita de las marcadas en rojo para cualquier futbolista y que va a tardar otros 4 años en llegar. Y que además llegaba en un gran momento para él, pues el centrocampista del Barça ha terminado la temporada en un gran estado de forma y, aunque no ha llegado a tener peso o gran peso la selección hasta ahora, sí que se podía intuir que habría tenido un papel destacado en este inminente Mundial como uno de los principales revulsivos desde el banquillo, o quién sabe si incluso gozando de alguna titularidad por lo justo que va a llegar Mikel Merino y por la falta de ritmo tras su lesión de Fabián.
0: En este lunes encendemos el que es penúltimo semáforo de la temporada en Primera Federación. 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
2: Final en Lezama, así lo intentó el Depor hasta el final, llegando a la portería con intentos de remate, pero sin remates bajo los tres palos. Así que derrota del conjunto morado, que ahora mira esa ruta de la plata para conocer o no la sentencia aquí en la Primera Federación.
3: Sí, la última va a ser para Zamora, a ver si da tiempo, pero el colegiado que va a indicar, ¿no?, que se repita de nuevo el saque de banda, parece. No, pita el final, acaba de pitar el final, la remontada del cacereño con triple consecuencia porque desciende al Depor Guadalajara, se lo pone muy complicado al Talavera de cara a la última jornada.
4: Final del partido en el Municipal El Prado, el conjunto cerámico que fue mucho mejor sobre el terreno de juego pero no tuvo la fortuna del gol, nos quedamos con la espinita de la que tuvo Marcos Moreno y con este resultado el Talavera tendría que ganar en Cáceres y esperar una derrota del Real Avilés para conseguir la permanencia.
0: Y es que hoy, Garci, vamos a encender ese penúltimo semáforo de la temporada en Primera Federación y lo vamos a hacer con una luz ya fundida.
1: La del Deportivo Guadalajara, que ha estado dando muchas señales a lo largo de la temporada y que se ha apagado definitivamente. Han sido demasiadas incidencias de tráfico, la verdad, las que ha sufrido el Depor durante todo su trayecto, y aunque ha sido hasta cierto punto admirable cómo se ha intentado rebelar ante ellas, da la sensación de que ha llegado demasiado exhausto a la recta final para dar el acelerón que necesitaba. Ayer se vio un equipo casi con los brazos bajados y carente de esa pasión que requería la situación. El resultado, pues un semáforo que le cierra el paso definitivamente y que le condena a la Segunda Federación. Y no es mucho más alentador el panorama en Talavera, que ha desaprovechado dos duelos directos consecutivos ante Osasuna y Orense por una mezcla de falta de puntería, mala suerte y decisiones arbitrales controvertidas que le dejan con un hilito de luz, en este caso ámbar, pero con una amenaza clara de ponerse en el rojo final. Le queda una opción para revertirlo. Hará falta, por supuesto, cumplir en Cáceres y alguna carambola, porque va a depender de cómo se comporten otros vehículos en la vía, en concreto los que llevan matrícula de Avilés y de Pamplona. Pero bueno, la esperanza es lo último que se pierde. Dicen que el verde, ¿no?, es el color esperanza, así que confiemos en eso, en que sea al verde hacia donde cambie la luz del semáforo de Talavera.
0: Pues semana decisiva, sin duda alguna, para el Club de Fútbol Talavera en esa lucha por la permanencia en la Primera Federación. Mañana será martes de Primera Federación con todos sus protagonistas, pero antes hay un equipo que busca el ascenso a la Primera Federación. Hemos arrancado con la Unión Balompédica Conquense y venga, vamos ya con más protagonistas.
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6: Golpea de la calzada arriba, efectivamente, hasta aquí llegaron los primeros 90 minutos, tendremos 30 minutos más de prórroga, como todo el mundo esperaba. Pelota para Ale Sánchez, está solo caen dentro, le puede marcar, ahí el palo guardameta, sacó la rodilla de la calzada, corre. se fue quedando sin ángulo.

0: tapado
1: hay
0: bien,
1: ocasión en el mano a mano, pone el balón colocadito de uno para esperar, cae y remata, ¡fuera! Ocasión de Conquense, yo creo que llegó a tocarla, me parece un poquito muy... Y no la pudo dirigir donde quería caer. ¿Qué ocasión ha tenido la balompédica? Mira, mira, murió. Murió el partido. Aquí se acabó el partido en la Fuensanta. Hubo drama en la prórroga, pero al final resistió la balompédica conquense. Sigue el sueño en Cuenca. Sigue el sueño del ascenso. De momento cayó el Jerez. Unión Balompédica conquense 0, Jerez 0. Pasa el equipo local.
2: La Unión Balompédica Conquense, que tras cargarse al Jerez se jugará el ascenso a la Primera Federación ante la Unión Deportiva Ourense. En la portada de este de Castilla-La Mancha Juego ya hemos estado en el corazón del sorteo, en la ciudad del fútbol de Las Rozas, con Íñigo Asensio, uno de los inversores de esta Unión Balompédica Conquense. Pero también queremos saber cómo ha caído este rival en el vestuario. Precisamente lo estaba siguiendo la Unión Balompédica Conquense este sorteo. Y Juan Alonso Gómez, buenas tardes.
3: Buenas tardes.
2: Venga, vamos a empezar con el cuerpo técnico, Juan. ¿Qué ha dicho el míster? ¿Qué ha dicho Robert Gutiérrez?
3: Pues Robert Gutiérrez, como siempre, con ese optimismo que le caracteriza, ya lo escuchábamos, que conocía perfectamente al Jerez en su día cuando conoció ese rival, y de el Ourense, de la Unión Deportiva Ourense, ha dicho que es uno de los mejores equipos de su categoría, pero sobre todo lo que más ha animado y ha alegrado al entrenador almeriense de la balompédica es la situación de que la vuelta se juega aquí en la Fuensanta en ese fin de semana del 30 al 31 de mayo. Ya hemos escuchado al inversor, a Íñigo, diciendo que lo más seguro es que sea el día 31 de mayo, el día de la región. Así que se ha mostrado muy contento Robert Gutiérrez por esa circunstancia, porque quiere volver a ver la Fuensanta como en el día de ayer. Y es que aquí en Cuenca también se da una circunstancia especial ese fin de semana, el fin de semana del día de la vuelta. Y es que, aparte de ser el día de la región, el 31 de mayo, aquí en Cuenca, el 1 de junio, el lunes, es también festivo por la festividad de la Virgen de la Luz, la patrona de la capital conquense. Así que también hay ese cierto run-run a que muchos conquenses se vayan de puente, por lo que el propio Robert Gutiérrez ha pedido que cancelen directamente sus planes, que se queden en Cuenca y que se queden apoyando a la balompédica. En el rival, en la Ourense, juega un jugador, un viejo conocido de la balompédica, Youssef, que estuvo a las órdenes del propio Robert Gutiérrez en la temporada 22-23, así que también viejos conocidos en tierras gallegas. Escuchamos ya lo que ha dicho Robert Gutiérrez sobre este emparejamiento.
4: Bueno, pues muy contentos, principalmente porque la vuelta es aquí en casa, en la Fuensanta. Para mí eso es un factor diferencial, creo que es un factor muy a tener en cuenta, muy importante, con nuestra gente, más aún si cabe con el ambiente que vivimos ayer, con independencia del rival. Yo creo que era lo que más valorábamos y lo que más estamos esperando. De los mejores equipos de su grupo, un equipo súper ordenado, que ha ido de menos a más en la liga, en la competición. En invierno se reforzaron bien, es un equipo que está muy bien trabajado, en su campo es muy fuerte y nos va a costar mucho. Ya pensando en el próximo partido, que va a ser ahí en su casa, seguramente sea domingo, porque comparte campo con el otro Ourense, que está en primera ref. Entonces, bueno, pues a preparar bien el viaje, a preparar bien el partido e intentar traernos un resultado positivo de ahí.
2: Bueno, pues la ida será en Ocouto, en Ourense, es lo que decía Robert Gutiérrez. Claro, queríamos escuchar también, Juan, a los jugadores. ¿Cómo valoran el rival? ¿A quién ven como favorito? Si es que ven alguno favorito a estas alturas de la película, ya cualquiera que haya llegado a la final ya puede serlo, ¿no?
3: Pues la verdad es que, como escuchábamos también al empezar el programa, es verdad que antes del sorteo pues había un equipo más o menos claro que nadie quería, que era el Atlético Baleares. Uno, por la calidad del rival, y dos, porque el desplazamiento hasta las Islas Baleares es mucho más complicado para la afición, bien sea del Conquense o de cualquiera de los otros participantes del sorteo. Sobre la suerte o no suerte de finalmente el enfrentamiento frente al Ourense, es verdad que la plantilla del Conquense, que ha estado viendo toda junta este sorteo en la Fuensanta, es como que el grupo, los equipos gallegos

0: de segunda ref son un poco desconocidos. Hemos preguntado a Viti, que es del País Vasco y ha jugado siempre por esa zona, y tenía poco conocimiento, a Olartúa. Es verdad que el Orense, fuera de Robert Gutiérrez, es como un gran desconocido hasta el día de hoy. Ahora, a partir de hoy, se van a cansar de saber y de conocer a plantilla y tácticas del equipo gallego. Pero es verdad que hemos hablado con Vique Gómez y también con David López. El rival, pues la verdad es que un poco incógnita en el momento de conocerlo, pero repiten el mismo discurso de que la noticia positiva es que la vuelta es aquí en la Fuensanta y que, llegados a estas alturas, pues no hay que tener miedo a nadie. Escuchamos, como decimos, a Vique Gómez y a David López.
1: No existe la suerte en el fútbol, la verdad, porque al final puede que vayas confiado de que te ha tocado un tal y luego te pinta la cara y luego te toca un segundo y le pasa por encima, así que no existe nada de eso. Como te he dicho, nosotros confiamos en nuestra forma de trabajar y tampoco lo hemos celebrado como si fuera un equipo malo ni nada de eso. Como te he dicho, que nosotros no hemos visto su partido y confiamos en nuestra forma de trabajar y vamos a salir a muerte con eso.
2: No, la verdad que no tenía preferencia de ningún equipo. Nada, tocará primero verles un poco, analizarlos y ya preparar la semana a partir de eso. La verdad que fue una experiencia increíble, desde el recibimiento, toda la gente que había, cómo se volcó durante todo el partido, y pues simplemente pedir que se repita igual.
3: Bueno, pues también queremos conocer algo más del rival de la Unión Balompédica Conquense, el que hagamos de escuchar tanto a Robert como a los futbolistas de la Balompédica, que se van a encontrar en esta final por el ascenso. Vamos a volver todavía al salón del fútbol de las Rozas, porque Manolo Muñoz tiene protagonista.
4: Bueno, con Alberto Rodríguez Rodríguez, secretario de la Unión Deportiva Ourense. ¿Qué valoración hace, Alberto, buenas tardes, de este emparejamiento con la Unión Balompédica Conquense?
5: Bueno, ¿qué tal? Buenas tardes. Pues nada, contentos. Para nosotros estar hoy aquí ya es un logro y una fiesta. Y nada, al final el azar pues nos ha tocado el Conquense. Y nada, muy contentos. Una pena que no sea la vuelta en casa. Pero nada, disputarlo y disfrutar, que bueno, para nosotros, como vuelvo a decir, esto es una fantasía y estamos muy felices de estar aquí.
4: ¿Qué idea tienen de cuándo jugar en Ocouto el partido de ida?
5: Pues tenemos que valorar, porque en principio está puesto otro partido del otro Ourense que juega contra el Tenerife, entonces tenemos que valorar seguramente a lo mejor el domingo, no sabemos aún la hora ni nada.
4: Bueno, el Conquense, ¿qué le parece? ¿Qué conocen? Porque vosotros vienen de eliminar al Reus. Una muy buena temporada, ¿no? Siendo también tercero en la clasificación, duelo de terceros, y así a priori, ¿qué le dice el medirse a un equipo como el Conquense?
5: Pues que muy complicado, ¿no? Llegado ya hasta aquí, a este momento, dos partidos son difíciles. Sí que un poco, bueno, comentando con la directiva vuestra, sí que tenéis una afición que creo que me dijeron 7.000 personas, ¿no? Para una población de 45.000. Y nada, eso, la pena que la vuelta sea allí, que seguramente vais a apretar muchísimo y eso a lo mejor pues decide la eliminatoria. Muy difícil, va a estar muy difícil.
4: Muchísimas gracias.
5: Nada, sí.
3: Gracias, Muñoz. Un abrazo enorme. Por cierto, a todo esto, no solo se está jugando este fin de semana la vuelta, la ida de esta final del play-off de la Primera Federación. Este fin de semana se juega la vuelta de la semifinal del play-off de ascenso a la Segunda Federación. La ida, combate nulo. Vamos con él.
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0: del encuentro. 0-0, todo a desarrollar y a dilucidar en la próxima semana en Tarancón.
1: Espero mucho más en la vuelta que en la ida de ambos equipos. Yo creo que tienen nivel ambos equipos para ello. Y bueno, habrá que esperar al partido de Tarancón.
2: Yo vi a mi equipo, sobre todo el primer tiempo, muy bien. Y los veo frustrados. Y cuando veo un equipo frustrado es porque piensan que podrían haber ganado. No lo vi festejar, no lo vi... Lo vi frustrado de decir, se nos escaparon vivos.
3: Hay que dar por bueno el resultado. Claro que veníamos aquí con una intención clara de querer ganar, pero también de dejar la portería a cero, y conseguimos uno de esos objetivos y a jugar en nuestro campo en la vuelta.
4: Pues acabó lo que se daba. Al final fueron 6 de añadido. No se movió el marcador. Lo intentó el Atlético Albacete con polémica, con 2 goles anulados a favor. Habrá que escuchar

0: Me ha parecido a Ricardo Fajardo, el Toledo ha aguantado bien y se lleva un resultado que en principio le favorece para la vuelta, pero todo bastante igualado en un encuentro muy dinámico en la primera mitad y que al final ha podido y ha sabido resolver, al menos en la resistencia, el Toledo. Se saludan los protagonistas, acaba el partido, no hubo goles. Atlético Albacete 0, Club Deportivo Toledo 0.
1: 0-0, no nos vamos contentos porque habíamos preparado el partido para ganar. Creo que si algún equipo se ha merecido ganar, hemos estado más cerca de la victoria que ellos. Y bueno, supongo que el entrenador del Toledo en esta ocasión pues no se va a quejar de la actuación arbitral porque le ha favorecido. Y nada, nos vamos en el salto del caballo y vamos a ir a ganar y vamos a pasar la eliminatoria con total seguridad.
2: La única realidad es que estamos más cerca de clasificarnos, queda un poquito menos. Antes quedaban 210 minutos seguramente, ahora quedan o 90 o 120. Ahora mismo estamos un pasito más cerca de poder conseguirlo. Lógicamente vas al límite y no te puedes creer que lo tienes hecho ni mucho menos, porque es un filial con muchísima calidad, con mucho nivel y te puede hacer gol en cualquier momento.
3: Los finalistas del playoff regional a la Segunda Federación se decidirá en Tarancón y en Toledo. De los partidos de ida a semifinales nos llama la atención que el mejor visitante de toda la temporada regular, el Club Deportivo Tarancón, Juanal, no marcó, algo que solo ha pasado en tres ocasiones en lo que va de año, ¿eh?
4: Sí, la verdad es que sorprendió un poco el planteamiento del Club Deportivo Tarancón en ese partido frente al Manchego, porque visionado el partido no le generó un especial peligro a los ciudadrealeños, un tiro a puerta de Clovis en los minutos finales del encuentro y algún acercamiento. Recordamos que aparte de ser el mejor visitante, el Club Deportivo Tarancón es el equipo más goleador esta temporada en el grupo 18 de tercera división, 62 goles, que tiene a Madalín, que es el goleador, el pichichi de la categoría, con 17 goles, y la verdad es que el planteamiento y el resultado de esa eliminatoria sorprendió a propios y ajenos, sobre todo por eso, por la productividad, por la generación de peligro que tuvo el Tarancón en este caso, a nivel negativo, de no generarla. Así que por eso escuchábamos a un Esteban Quintas que tenía la sensación de haber dejado salir vivos al Tarancón, que además tuvo la casualidad que a punto estuvo de marcarse en propia Gascó en lo que hubiese sido una de las vaselinas de la temporada. Así que pendientes de ese partido de vuelta en casa en el municipal de Tarancón, donde recordamos ese factor que es que al Tarancón a 120 minutos, es decir, a los 90 reglamentarios y una prórroga, el empate le vale, por lo que habrá que ver cómo sale el conjunto de Jorge Cañete en ese encuentro, dado que en Ciudad Real no pudimos ver el colmillo del equipo conquense y que en casa pues suele dejar más bien dudas, sobre todo en la parte de atrás. Todo abierto, eso sí, durante esta semana nos acercaremos, hablaremos con Jorge Cañete, con un par de jugadores y veremos qué planteamiento tiene el conjunto taranconero, si saldrán al ataque o si en cambio saldrán a mantener esa ventaja con ese empate que les vale para pasar a la siguiente ronda de este playoff de ascenso a Segunda Red.
3: Sin duda alguna, además así afrontaremos una semana decisiva para esos cuatro semifinalistas, porque aquí, Corroto, ¿qué debemos saber de cara a los partidos de vuelta tanto en Tarancón como en Toledo?
5: Primero los días y las horas. Sábado 8 de la tarde será la vuelta de este Tarancón Manchego. El domingo a las 6 la del Toledo Atlético Albacete en el Salto del Caballo. Veremos a ver la temperatura porque se espera en 33 grados. Normas, recordemos que si cae el empate habrá prórroga pero no penalti. Es decir, que el ganador saldrá como máximo en 120 minutos y serían Tarancón y Toledo si persistiera el empate después de esa prórroga. 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
3: Y sin dejar la tercera, Paco López, el entrenador del histórico ascenso del Quintanar del Rey a la Segunda Federación, está en la lista de futuribles de uno de los banquillos importantes de esta tercera próxima temporada, ¿no?
6: Así es, Manolo, el perfil del técnico jienense Pedro Bolaños gusta para encabezar el proyecto 26-27 del Yugo Unión Deportiva Socuéllamos. Lógicamente no es el único nombre, hay más, pero El de Mancha Real está bien colocado en esa lista. De hecho, se han llegado a producir contactos, pero existen de momento importantes brechas iniciales que no sabemos si se van a superar. Hay un deseo claro del club socoyabino presentar al nuevo entrenador este próximo sábado en la Asamblea General Extraordinaria que se va a llevar a cabo en la sede del club a las 7:30 en primera convocatoria, 8 en segunda. En ella se quiere abordar el estado del club, balance deportivo, económico y social de la temporada concluida y el proyecto de la próxima campaña. Y ahí estará la posibilidad de dar el nombre del nuevo entrenador que supondrá la primera piedra del proyecto de la Unión que se espera esté peleando en la parte alta de la tabla clasificatoria en tercera división.
3: Los del Castilla-La Mancha en juego, volvemos mañana a partir de las 3 de la tarde. Feliz tarde, radio. Adiós. It's looking good.

0: It's looking good.
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0: Son las 4 de la tarde.
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0: La Policía Nacional ha detenido en Cuenca a un hombre como presunto autor de un delito contra los derechos de los trabajadores y otro contra los derechos de los ciudadanos extranjeros, puesto que tenía trabajando en su frutería a un compatriota en situación irregular al que imponía unas condiciones laborales abusivas y precarias. Nos vamos hasta Cuenca, Juanma Sevilla.
2: La investigación comenzaba tras la denuncia presentada por la víctima, que se había desplazado hasta la capital conquense atraída por una supuesta oferta de trabajo. Los agentes han explicado que una vez en Cuenca, el responsable del establecimiento se aprovechó de la situación de vulnerabilidad del trabajador, quien carecía de permiso de residencia y trabajo y además no podía formalizar un contrato laboral. Lucía García, portavoz de la Policía Nacional de Cuenca.
3: Le obligaba a trabajar 13 horas diarias sin descanso semanal por un salario muy por debajo del establecido legalmente, que nunca le llegó a pagar. Y además, dormía en la trastienda encerrado bajo llave y en condiciones insalubres, pero continuaba trabajando porque era su única vía para conseguir ingresos.
2: Además, durante el horario de cierre del establecimiento permanecía encerrado bajo llave en el interior del local y no disponía de llaves para poder salir en caso de emergencia.
0: La Junta extiende la gratuidad de los servicios escolares en la etapa de 2 a 3 años a todos los municipios de Castilla-La Mancha. Fernando González, buenas tardes.
4: Buenas tardes, Vega. Así lo anunciaba el consejero de Educación, Cultura y Deportes, Amador Pastor, tras la inauguración de este lunes de la reforma y ampliación de la Escuela Infantil Platero en Elche de la Sierra, que servirá para aumentar las plazas disponibles.
5: En concreto ha sido más de 500.000 euros de inversión, que además de ser un recurso para la educación infantil, sigue siendo un recurso para la búsqueda activa de empleo para estas jóvenes que han tenido una oportunidad laboral en el mundo rural, que es uno de los objetivos también del Gobierno de Castilla-La Mancha.
4: En cuanto al programa Más Escuela CLM, la puesta en marcha de la tercera fase supone dotar de cuantías máximas de 35.000 euros de subvención por cada aula y por cada curso escolar de 2 y 3 años. Hasta ahora este programa estaba enfocado en aquellos municipios con menos de 10.000 habitantes. A partir del curso que viene pasa a extenderse por todas las localidades de la región independientemente de su población.
0: Castilla-La Mancha lidera la compra-venta de viviendas. En marzo el crecimiento es del 11,5% con cerca de 3.200 operaciones frente al descenso experimentado a nivel nacional. Sube también el precio medio y las hipotecas en un mercado en la región a dos velocidades, es decir, Toledo y Guadalajara, tirando con la demanda que expulsa Madrid, lo que infla los precios y el resto de provincias con un acceso más real. Es decir, el mercado es accesible pero frágil, lo dice el vicedecano del Colegio de Registradores de la Propiedad de España, Alfredo Delgado.
6: Accesible porque el precio, 1.085 euros metro cuadrado, y la cuota hipotecaria, 594, pues son asumibles para el comprador local, pero frágil porque financia casi el 100% del valor de la vivienda. Precio medio 132.000, hipoteca media 126.000. Quiere decir que, si hubiera en algún momento una caída de precios, pues bastaría un 5 o un 10% para que el patrimonio pasara a ser un patrimonio negativo.
0: Un invierno suave y muy lluvioso ha dado paso a una proliferación de la vegetación y atención también de las garrapatas. Algunas son peligrosas porque transmiten la fiebre hemorrágica de Crimea a Congo. Desde 2016, dos casos de este tipo se han detectado en Castilla-La Mancha. Uno de ellos fue mortal, Manuela Barragán.
7: Hay muchas, pero todas las variedades no son igual de peligrosas para las personas. La más relevante es la Ioloma, porque transmite la fiebre hemorrágica de Crimea a Congo. Ciudad Real y Toledo son las provincias de Castilla-La Mancha donde más se ha detectado esta variedad desde hace años, como nos explica el investigador del IREC, Francisco Ruiz.
8: Porque están muy asociadas al ciervo, al jabalí. Si hay conejo con ciervo y jabalí, pues también al conejo. Y como os digo, pues se están expandiendo no solo en Castilla-La Mancha hacia el este, sino también hacia el este de la península ibérica.
7: 20 casos de esta variedad se han detectado en España en los últimos años, dos de ellos en Castilla-La Mancha.
0: Por el momento es todo. A partir de ahora escuchan a Pedro Ángel Sánchez. La tarde suena bien.
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Muy buenas tardes, bienvenido, bienvenida. 5 minutos pasan de las 4 y la tarde que comienza a sonar bien, musicalmente hablando, desde este momento y hasta las 7. Además, acompañándonos por esas canciones que tú también nos propongas en el WhatsApp de nuestro programa y que comenzarán a sonar a partir de nuestra próxima hora. 680-325-343 es nuestro punto de encuentro. 680-325-343. Ahí te esperamos para que nos cuentes, para que nos digas qué canción es la perfecta para hacer que el lunes sea menos lunes, canción o artista, para que el inicio de la semana se haga un poquito menos cuesta arriba. Lo que tenemos claro es que una manera de que el inicio de la semana sea un poquito mejor es teniendo como invitados a Susana y Frasco, sí, a Efecto Mariposa, que hoy llegan hasta la tarde, suena bien.

0: Mujeres que llegan para celebrar sus 25 años en la música con nuevo disco y con concierto a la vuelta de la esquina el próximo viernes en la sala del Movistar Arena en Madrid. Con ellos hablamos para comenzar, para dar el pistoletazo de salida a nuestro primer programa de la semana.
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0: El comienzo de Efecto Mariposa, 219.000 horas de vuelo, o lo que es lo mismo, 25 años manteniéndose a flote y sobrevolando la industria musical. Hoy Susana y Frasco visitan por primera vez, si no me equivoco, La Tarde Suena Bien, aunque no Radio Castilla-La Mancha. Bienvenidos, chicos, ¿cómo estáis?
1: Hola, ¿qué tal? Encantado de estar aquí.
0: Un placer teneros aquí entre nosotros. Nos traéis la brisa malagueña, que eso siempre se agradece, ¿no? Aunque muchos vuelos y muchos kilómetros estaréis haciendo estas semanas con la promoción de este nuevo disco, ¿no?
2: Exactamente, y lo que queda esta semana todavía.
0: Sí. Bueno, siempre se agradece, ¿no?, que uno publique un disco y que haya interés por parte de la prensa, ¿no?, y del público también.
2: Se agradece todo, todo y más, claro que sí.
0: Es difícil después de 25 años que ese interés continúe ahí.
1: Nos sentimos muy afortunados en ese aspecto también. La verdad es que a lo largo de todos estos años hemos tenido grandes amistades dentro de lo que es la parte del apoyo de medios, ¿no? Uh-huh. Y yo creo que nosotros, aparte del trabajo que hemos hecho a nivel musical, también es el de mostrarnos como somos de forma muy humilde y sin tonterías de artisteo ni nada de eso, ¿no? Yo creo que eso también es una de las cosas por lo que hemos conectado con personas a la hora de hacer entrevistas y de que haya un respeto mutuo, ¿no? Y a lo largo de todos estos años, pues eso, como te digo, tenemos grandes amistades dentro de los medios y que siguen apoyándonos y con todo el cariño y una pasada para nosotros es todo.
0: Muchos son los que intentan al menos tener un éxito, estar un añito o dos en la música. Vosotros lleváis 25 años. ¿Cuál es el secreto de Efecto Mariposa para haberlo conseguido?
2: Siempre decimos que los dos ingredientes así más principales son la constancia y la paciencia, ¿no? Uh-huh. Que somos muy cabezones también, como dice Franco, ¿no? Y bueno, al final es eso. Y agradecemos a día de hoy poder seguir viviendo de la música, que es nuestra pasión, ¿no? Uh-huh. El secreto es que no se sabe. Si lo supiéramos, pues ya ves.
0: Seré multimillonario, ¿verdad?
2: Lo hubiéramos hecho en el primer año, ¿no? 25. No, ¿qué va? Esto es para nosotros es nuestro medio de vida y yo creo que nos seguiríamos haciendo música y subiéndonos al escenario, aunque tuvieras la vida resuelta, da igual.
0: Seguramente parte de la culpa de esos 25 años está en las canciones, ¿no? En las melodías, en las letras de vuestras canciones. En este disco que publicáis, están todas las que son, pero no son todas las que están, ¿no? Porque habéis tenido que hacer ahí una selección, porque son 10 canciones las que habéis elegido, algunas muy obvias. ¿Ha sido difícil dar con las adecuadas?
1: Sí, ha sido difícil que se quedaran algunas fuera para no hacer un disco doble, ¿no? O sea, sería una locura. Pero la selección se ha hecho de la manera pensando en... teníamos claro que iba a ser un disco de colaboraciones, todos voces masculinos. Todo eso lo teníamos clarísimo y las canciones han sido las que han mandado, ¿no?, un poco quién tenía que estar y quién no. Porque a la hora de componer ciertas canciones ya nos pedían el cuerpo de ciertos vocalistas, o sea, por ejemplo, Proeza, Álvaro Urquijo, eso nos venía a la mente.
2: Su arma también.
1: Su arma.
2: En más de una canción lo escuchábamos, incluso en el estudio yo decía, mira esta canción cómo sería cantándola a su
1: arma,
2: lo imitaba, ¿no?
1: Y ha sido todo por eso, ¿no? Ha sido todo de decir, vale, estas canciones sí nos las imaginamos con estas personas. Y también a su vez también que esas voces quedaran bonitas con la voz de Susana, ¿no? Que hubiera una química ahí. Y eso ha sido la parte más de partirnos un poco la cabeza.
0: Y esos artistas elegidos, ¿con todos habéis tenido contacto a lo largo de estos 25 años? ¿O hay alguno que haya sido por primera vez el contacto gracias a este disco, con una primera llamada?
2: Por ejemplo, con Gabriel, que justo has puesto comienzo Gabriel,
0: sí.
2: de Sinova. Creo que fue saliendo de la pandemia, estábamos de vacaciones en Galicia y coincidimos con ellos en el Náutico. No sé si conoces el sitio.
0: Sí.
2: Un sitio maravilloso
0: sí.
2: Donde hacen conciertos y no se anuncian a quién va a estar ahí, ¿no? Y fuimos a ver quién estaba, ¿no? Y justo tocaban ellos.
0: Qué bueno.
2: Ahí tuvimos un primer contacto, nos seguimos en las redes y tal. No tenía ni su teléfono ni nada. Y es verdad que le escribí, le mandé la canción además, porque digo, quizás si le proponemos otra canción más popera, más tal, a lo mejor nos dicen que no, ¿no?
0: Uh-huh.
2: Y le mandé comienzo y le dije, mira, estamos celebrando 25 años y nos encantaría que cantase esta canción. Y fue un sí a todo desde el primer momento.
0: Qué bien.
2: Y fue una pasada, la verdad, tanto Gabriel como todos los demás que han colaborado en el disco. Ajá. Ese sí a todo desde el primer momento. Y a Pablo López, cuando le llamé, ya me cantaba Morena Mía. Digo, venga, vamos, con Pablo sí tenemos amistad,
0: claro,
2: de antes.
0: Claro.
2: Pero ha sido muy bonito, ¿no? Ver cómo David Summers nos abrió su casa. Venía a mi casa, al estudio, y grabamos aquí.
0: Es lo bueno también de colaborar con artistas, ¿no? Que al final cada canción tiene su propia historia, ¿no?
2: Exactamente.
0: En este caso,
2: ha sido,
0: ¿no?,
2: muy bonito el proceso. Qué difícil, bien, pero muy bonito.
0: Sí, sí, sí, claro, todo lo complica más. Abríamos esta entrevista, abrís el disco con Comienzo, con esa canción. ¿Cómo fueron los comienzos de Efecto Mariposa?
1: Bueno,
0: supongo que no fue una alfombra roja puesta, ¿no? Hubo que pasar determinadas situaciones.
1: Si lo enfocamos de esa forma, sigue sin alfombra roja. Sí.
2: No hay alfombra roja.
1: Sigue habiendo otro comienzo. Yo creo que cada disco, cada proyecto es un comienzo nuevo. O sea, nadie te asegura nada, y estás ahí con la incertidumbre continuamente. Pero como ha dicho Susana, somos muy cabezotas y confiamos en lo que queremos hacer y disfrutamos de lo que queremos hacer, ¿no? Y no hay que esperar tampoco grandes cosas, ¿no? Si llegan es porque tienen que venir, si no, pues no. Para nosotros la música es lo que nos llena y hacer las canciones que consideramos que son bonitas, que son lo que queremos mostrar en ese momento. Por eso también la evolución musical, aunque todo el nexo común lo tenemos con la voz de Susana, que unifica todos los trabajos que hemos hecho, pero sí que hay una evolución instrumental, acercándolo a lo que somos en directo, y por lo demás es esperar que guste. Pero sin la certeza, lógicamente.
0: Claro, pero esa incertidumbre también tiene su puntito de, ¿no? que le da su rollo. Esta canción ha gustado mucho, es uno de los temas más importantes de Efecto Mariposa, y ahora llega con la compañía de Pablo López.

0: Por quererte con Pablo López, bueno, artista malagueño, intuyo que conocéis a Pablo desde hace muchísimo tiempo, ¿no? Y no podía faltar. Es verdad que hay una hornada de artistas malagueños impresionante. No están todos en el disco, no faltaría Vanessa Martino, la María de Chambao, Pablo Alborán. No sé si alguno de esos artistas malagueños han recibido llamada para colaborar en este disco y han dicho que no, o no ha dado la casualidad que estaban en el listado.
1: No ha dado la casualidad, la verdad. Los conocemos a todos.
0: Esta vez.
1: Los conocemos a todos. Claro. Sí, no, y como dices, en Málaga, o sea, sí que hay mucha musicalidad, hay mucha gente muy, muy buena, ¿no? Independientemente de los nombres que se han mencionado, hay bandas que están saliendo que tienen una propuesta muy interesante. Pero en este caso es que lo que he comentado, ¿no? Por quererte nos veíamos la voz de Pablo, uh-huh. Pablo López, ¿no?
0: Sí.
1: Y por el sonido de voz que tiene él, granulado, y también por el rollo que le da del sur, lógicamente, le sienta muy bien a esta canción, ¿no? Y con la voz de Susana ha quedado muy bonita, la verdad.
0: En tantas horas de vuelo, a veces cuesta despegar. No sé si tenéis identificado el momento en el que Efecto Mariposa comenzó a volar ya alto y ese momento en el que las cosas empezaron a ser un poquito más fáciles.
2: Nosotros siempre hablamos del momento Complejidad, que fue un disco, el tercer disco que hicimos nosotros solos, porque la compañía con la que veníamos trabajando, que era Universal, que confió en nosotros en los inicios, cambió de equipo, se enfrió toda la cosa y fuimos nosotros mismos los que pedimos la carta de libertad. Y nos lanzamos a hacer este disco solos, sin compañía, ¿no?
0: Fíjate.
2: La verdad es que siempre veníamos también peleando y sin ese apoyo, ¿no?
0: Sí.
1: Sin la alfombra roja.
2: Sin alfombra roja ni de ningún color. Y bueno, al final, fíjate, en ese disco Complejidad es donde estaba No me crees.
0: Sí.
2: Conocimos a Javier Ojeda también y le invitamos a cantar. Javier, no tenemos compañía ni tenemos nada. Si te apetece, te vienes, tal. Y se vino con su bici, que siempre lo cuenta él también así. Y la verdad es que, mira, después fichamos por Tool, una independiente, que después se fusionó con One, en fin, hay todos los líos
0: de
2: discográficas y tal, de ellos. Sí. Nosotros a lo nuestro, pero sí es verdad que con No me crees y que fue subir como dos peldañitos.
0: Fijaos que justo llega el éxito cuando vais en solitario, o sea, cuando vais como artistas independientes, entre comillas, ¿no?
1: Sí.
0: Después de una compañía, con lo que cuesta también que te hagan caso en una compañía.
2: Y apostaron mucho por nosotros, además, nos llevaron a México, apostaron un montón, era Carlos Ituiño, que seguimos teniendo amistad con él, que viene a vernos cada vez que tocamos en Madrid, sigue viniendo a vernos. Pero bueno, ese equipo ya no estaba y claro, el equipo que entró pues no confiaba como el anterior, ¿no?
0: Sí, que es verdad que No me crees fue un pelotazo, sonaba en todas partes. Yo por entonces trabajaba en una cadena de clásicos que poníamos muy pocas novedades, pero No me crees sonaba una y otra vez.
2: O sea, que fue el récord de permanencia, ¿no? En radio, ¿no?
0: Sí,
2: de tiempo que estuvo ahí rotando.
0: Qué bien. Vamos a escuchar la nueva versión del No me crees, que viene también con Javier Ojeda, pero con sorpresa incluida.

0: No me crees, con Javier Ojeda nuevamente, al que no habéis querido dejar de lado para esta nueva versión, y David Summers. Yo creo que, no sé, supongo que hasta daba como cosa dejar a Javi fuera, intuyo, ¿no?
1: No podía ser, claro. Eso no lo podíamos hacer, claro. No queríamos.
2: Claro, la energía que él puso en la versión anterior no podía faltar esta vez tampoco. Uh-huh.
0: ¿Y por qué David Summers?
3: Pues porque mira, en el Palacio de los Deportes, sí. Hace un tiempo estuvimos en un evento de estos que se hacen para recaudar fondos para cáncer de mama y tal, y había que cantar, o sea, las chicas teníamos que elegir a otro de los artistas a los que iban y uh-huh. le metí en el compromiso. Es que David, canta conmigo.
0: David, vente para acá.
3: Canta conmigo, ¿no me crees? Y la verdad es que nos quedamos con muy buen sabor de boca. Siempre hemos tenido súper buen rollo. Yo he sido fan de Hombre G a los 13 años, como todas las chicas de mi generación. Sí. Y ha sido un lujazo poder estar en su casa grabando, claro. O sea, era como...
0: Qué bien. Qué bueno. Me decía Frajo que lo que tenías clarísimo que iba a ser un disco de colaboraciones, pero todas masculinas. Uh-huh. ¿Por qué?
2: Por las canciones que estábamos eligiendo, ¿no?
3: Uh-huh. Sí. Y porque nunca se sabe.
2: Y porque, claro,
3: ¿en qué embolado nos vamos a meter?
2: Claro, pues también dejar abierta la opción.
0: La puerta. Sí. A una segunda parte, ¿no? Sí, que sería bonita
2: ser,
0: también.
2: Todo puede ser.
0: Claro que sí. Las versiones son también muy fieles a las originales, ¿no?
2: Sí.
0: O sea, nota un cambio de instrumentación, ¿no? Uh-huh. Pero eso
2: si lo teníamos clarísimo porque... Claro, no tendría ningún sentido esas canciones que han llegado a la gente tras tocarlas demasiado, ¿no? O sea, queríamos sobre todo que brillasen las voces de las colaboraciones. Sí que hay sutilezas a nivel de instrumentación, algún corte, pero no hemos cambiado ni tempo, ni armonía. No tenía sentido, no le veíamos la lógica, ¿no? Uh-huh. El sonido ha cambiado también con respecto a la grabación anterior. Pero sobre todo que fueran las voces las que brillasen y dieran la nueva vida a las canciones.
0: Vamos con una de las colaboraciones internacionales de este disco, que también da vida a uno de los éxitos por excelencia de Efecto Mariposa.

0: Pues sí, ni más ni menos que con el argentino Coti, un tipo fantástico, ¿no? Con el que además habéis coincidido desde hace muchísimos años, ¿no?
1: Una preciosa amistad. A Coti lo queremos muchísimo y hemos coincidido, pues eso, desde el 2001, todas las primeras promociones, siendo nuevos en todo esto, nos hemos reído mucho, hemos aprendido juntos. Y bueno, la última vez que nos fuimos fue en Navidad y hacemos casi coincidir los conciertos, por favor, que traigan a Coti y así nos vemos. Y...
0: Claro, es que al final luego con las promociones, y bueno, y ahora a lo mejor hay menos programas de televisión, pero antes que los habían todos, ¿no? Coincidías con unos, con otros, y al final conoces a mucha gente de
1: claro,
0: la profesión,
1: y como,
0: ¿no?
1: Como estábamos en la misma compañía, en Universal, fue todo eso inició.
0: Claro. Claro.
1: Y nada, la última vez cantamos juntos también en el Palacio de los Deportes, esta canción fue preciosa.
0: Sí, qué bien. En todos estos años habréis conocido a mucha gente, a muchos artistas que no sé si sois muy mitómanos, pero que a lo mejor os ha llamado la atención, os ha hecho especial ilusión conocer. No sé si tenéis algún nombre.
1: Yo, Manolo García, que estuvimos viendo el reencuentro del último de la fila el otro día en Mare Nostrum Fuengirola. Fue el primer concierto de la gira. Y bueno, fue un viaje emocional porque fui y soy súper fan del último de la fila, más que de la etapa incluso de Manolo, ¿no?
0: Sí.
1: Y fue súper bonito porque eso me llevó a una etapa de mi vida súper guay. Y tuve la ocasión además porque el lunes pasado coincidimos en Sevilla en un evento, un reconocimiento que le hicieron. Y justo estaba haciendo el check-in en el hotel y coincidí con él y yo, Manolo. Ya me pasó que coincidí en un tren también con él también me lancé. Nunca le pido una foto a nadie ni nada, pero con Manolo García es algo especial. Y le pude decir lo que disfrutamos en el concierto y lo bien que estuvo.
0: Qué bien.
1: Y la verdad es que fue encantador.
0: En estas horas de vuelo, miles y miles de horas de vuelo, hay tiempo para momentos dulces, pero también para muchas turbulencias. ¿Cuál es el momento más difícil en estos 25 años que ha tenido que superar Efecto Mariposa?
2: Hay muchos momentos difíciles, ¿verdad? Ha sido un camino muy largo y de tener mucha confianza en nosotros mismos. Yo creo que el momento que ha comentado Susana de venir de una compañía que todo estaba fluyendo muy bien, de ir a México y volver y ver que esa compañía ha desaparecido la parte que confiaban en ti y quedarte solo, eso fue un mazazo emocional interesante, ¿no? Y luego nos ha vuelto a pasar en otras discográficas también. Y llega un momento que dices, bueno, pues ya no voy a escuchar más tonterías, la verdad. Que seamos nosotros los que nos digamos que no, que si valemos o no, nadie más, ¿no? Que no nos lo creemos. Pero yo creo que es algo necesario en los comienzos, porque si te lo dan todo fácil, la hostia después es peligrosa, ¿eh? Y nosotros, como no fue nada fácil, aunque tuvimos la hostia de vuelta,

0: está, pues un poco el cuerpo está un poco preparado, ¿no? De alguna manera, ¿no? Uh-huh. No totalmente, pero sí que de alguna manera. Y también, pues, el hecho de ser un grupo, yo creo que si fueras solista, tiene que costar más. Uh-huh. Nosotros nos arropamos muchísimo a la hora de cada cosa que hacemos, cada canción que hacemos, cada concierto, cada decisión y cada guantazo que nos han dado, ¿no? Hemos estado muy unidos en ese aspecto, aunque antes éramos, estaba Freddy también. Freddy le dio un ataque de cordura y decidió abandonar el mundo de la música, pero no por la música, sino por la industria musical.
1: Claro.
0: Y muchas de alguna manera lo entendemos perfectamente, porque como tú has dicho, ¿no? Es una montaña rusa,
1: claro,
0: emocional.
1: Tienes que estar muy preparado psicológicamente, ¿no?
0: Claro, pero como o sea, cada año salen conciertos, los disfrutamos a tope, pues no vamos pensando ya en el futuro, o sea, el presente mola más, la verdad.
1: Claro, y además yo creo que ya estáis en un momento en el que, y incluso yo creo que todos los conciertos ya tienen determinados hits de Efecto Mariposa, que eso ya lo hace prácticamente un acierto seguro, ¿no? O que tengáis un mínimo, un público seguro, que además que vayan a cantar vuestras canciones, eso ya también te da cierta seguridad y cierta tranquilidad, ¿no?
2: Exactamente, o público que incluso no va a verte y de repente te dice, oye, que yo no, vengo por no sé quién, y al final, oye, que me conozco.
1: Claro. Además yo creo que con Efecto Mariposa yo creo que a mucha gente le pasa que yo me sé la del No me crees y empieza a escuchar una canción, claro, otra. Sí, esta la conozco, claro, ¿no?
2: Sí, verdad,
0: e incluso mucho. Canciones que no han sido radiadas en ningún momento. El primero que habéis puesto, el de Comienzo, es una canción que no ha sido single, pero que en los directos funciona muy bien y ha habido una conexión y dijimos, pues esta canción tiene algo, está ocurriendo, ¿no?
2: O mágico
0: o
2: nunca.
0: Son canciones que no vamos a quitar del repertorio porque el público han hecho que sean single, aunque no sea de radio. Uh-huh. Y para mí personalmente son más canciones que los que han sido single en su momento.
1: Claro.
0: ¿Sabes?
1: Claro. Vamos a hablar del aterrizaje, porque supongo que vais a aterrizar por muchas ciudades de nuestro país, ¿no? Con esta gira. De hecho, dentro de unos días, esta misma semana, tenéis un concierto muy importante, muy cerquita de Castilla-La Mancha, cerquita de Guadalajara, cerquita de Toledo, en Madrid, ¿no?
2: Exactamente. Estaremos en la sala del Movistar.
1: Sí.
2: El 22, el viernes, sobre las 8:30 de la tarde, buena hora.
1: Qué bien.
2: O sea que esperamos, todavía quedan algunas entradas, así que veniros.
1: ¿Madrid siempre impone un poquito más o no?
2: Madrid es nuestra segunda casa.
1: Sí,
2: sí. Tenemos.
1: Bueno, aquí vivisteis también tiempo importante,
2: cinco
1: ¿no?
2: 5 años, sí. Antes de ese primer fichaje con Universal, antes del 2001, o sea, hicimos 5 años por aquí.
1: Fíjate.
2: Mal viviendo.
1: Ahí sí, tocando puertecitas,
0: eso,
1: ¿no?
0: Que no se abrían.
1: Que no se abrían.
2: No se abrían ni ponían alfombras.
1: Y no había alfombras rojas tampoco. Pero bueno, pues nosotros os aseguramos que la próxima vez que volváis a Radio Castilla-La Mancha sí que tendréis la alfombra roja puesta para recibiros como lo merecéis.
0: No hace falta.
1: Bueno, Efecto Mariposa, siempre un placer teneros aquí en Radio Castilla-La Mancha. Y hoy por primera vez en la tarde suena bien. Que sigan los éxitos y a por otros 25 años de éxito.
2: Vamos a ello.
1: Gracias.
2: Muchas gracias.
0: A vosotros, gracias.

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1: Pues así hemos iniciado este lunes en Radio Castilla-La Mancha, charlando con Efecto Mariposa. Un lunes que continuaremos escuchando tus canciones a partir de nuestra próxima hora. El lunes es menos lunes. ¿Escuchando qué canción? ¿A qué artista? Cuéntanoslo en el 680-325-343. Ahí ya te estamos esperando.

con Piek de Maer, el artista belga que acompaña a Dua Lipa en la nueva versión que hizo de uno de los últimos éxitos de su última producción discográfica, Radical Optimist, This Wall. Ellos también hacen nueva versión de Dolor y Gloria, Viva Suecia, con Enjambre.

0: versión para el tema con el que nos daban a conocer, el que es hasta el momento el último trabajo de esta banda valenciana, murciana mejor dicho. Viva Suecia con Enjambre, Dolor y Gloria.
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0: Año 2009, Cry, Cry, Cry. Ella es Oceana.

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Uno de los últimos éxitos más virales de Ana Mena junto a la argentina Emilia, dos pilares de la música latina de la actualidad, pese a su carita triste. Bueno, carita triste que pone a más de uno una sonrisa cada vez que se pasea por sus oídos. Ellos llegan juntos, Remy Fa con nuestra Rigoberta Bandini, con este francés afincado en Barcelona. Es el ascensor emocional.

0: de esos temas con los que de vez en cuando Paula Ribó, o lo que es lo mismo Rigoberta Bandini, le gusta sorprender. El ascensor emocional que comparte con Remy Fa.
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0: Dentro de la gran esfera, hasta el momento del último trabajo de la Casa Azul, aparece su Ataraxia.

Fue un prometedor surfista profesional y acabó siendo una estrella de la música. Hoy cumple 51 años el cantautor hawaiano Jack Johnson, el embajador de las canciones buenrolleras. Sirva como ejemplo esta, Better Together, que remite directamente a paseos por la playa. Jack Johnson es también cineasta y activista, un ecologista comprometido que crea programas para las escuelas hawaianas y colabora con ONGs. Su reconfortante estilo mezcla soul y toque folky. Es un habitual de los festivales veraniegos españoles, aunque este año no toca. Y hace unos meses estrenó el documental autobiográfico Sharp Film Music. 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
2: La radio que te escucha, sobre todo a partir de nuestra próxima hora, porque desde ese momento comenzamos a escuchar tus canciones. Hasta entonces, alcanzamos los horarios con lo último de Charlie Puth, con Coco Jones, Sideways.

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0: Son las 5 de la tarde.
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0: Buenas tardes. En estos momentos se está celebrando la comisión de investigación sobre la interrupción del suministro eléctrico el pasado 28 de abril de 2025, el conocido apagón. Se trata de la segunda sesión de trabajo de este órgano en la Cámara Baja desde su constitución hace un mes, cuando declararon los consejeros delegados de Endesa, Iberdrola y Naturgy. Los tres cuestionaron la actuación de Red Eléctrica. Hoy es el turno de Rocío Prieto, directora de Energía de la Comisión Nacional de los Mercados y la Competencia, y de Beatriz Corredor, presidenta de Redeia. Esta última explicaba que se ha descartado que la programación fuera el causante.
2: Se ha descartado expresamente que la programación fuera un problema. De hecho, una de las conclusiones a las que todos los informes oficiales apuntan es que si hubiera dado el cumplimiento efectivo de las obligaciones de control de tensión que estaban vigentes el 28 de abril de 2025, el famoso procedimiento 7.4, entonces vigente, el incidente no se hubiera producido.
0: El consejero de Agricultura, Julián Martínez Lizán, ha realizado un balance de la campaña de solicitud de la PAC que finalizó el pasado 15 de mayo. Cerca de 86.000 han sido los expedientes que provisionalmente se han presentado en esta campaña, 3.000 menos que el año pasado. Inmaculada Pérez.
3: Sí, la campaña de solicitud de la PAC deja este año menos expedientes presentados. Según el consejero de Agricultura, Ganadería y Desarrollo Rural, Julián Martínez Lizán, uno de los factores que explica este descenso podría ser la edad de los agricultores.
4: Yo entiendo que también un factor fundamental es la edad de los propios agricultores que van teniendo y el dimensionamiento que van teniendo las explotaciones y que necesariamente deben de tener para garantizar la continuidad, la viabilidad de esas explotaciones.
3: Aunque la cifra todavía puede sufrir alguna modificación por incidencias o reclamaciones de última hora, el consejero ha señalado que los datos podrían variar ligeramente.
4: Son cifras muy provisionales porque hay que hacer la depuración de duplicidades, de incidencias que puedan haber, de renuncias incluso que puedan producirse, pero más o menos estamos en un entorno de unas 80.
3: Con estos datos, la campaña registra una de las cifras más bajas de solicitudes de los últimos años.
0: Y el Boletín Oficial del Estado ha publicado este lunes una orden que dota a 800.000 agricultores y ganaderos de varias reducciones del IRPF. De ese total, 89.000 productores castellano-manchegos se verán beneficiados con bonificaciones de 63 millones de euros. Y más asuntos, el Hospital General Universitario de Ciudad Real lidera la extirpación mínimamente invasiva de lesiones mamarias. Irene Sanz, buenas tardes.
5: Buenas tardes, Fernando. Sí, el hospital fue el primero de la provincia en implantar este procedimiento en septiembre de 2025. Tras más de 6 meses de experiencia, se han intervenido allí de forma satisfactoria distintos casos. La técnica permite retirar completamente algunas lesiones mamarias en la sala de radiología, por lo que se evita el ingreso hospitalario y también el paso por quirófano. El procedimiento es mínimamente invasivo y el paciente o la paciente puede reincorporarse de inmediato a su vida cotidiana. Se utiliza una aguja de gran calidad.

0: libre conectada a un sistema de vacío que aspira y extrae la lesión en un único acto médico. Además, la unidad de la mujer del servicio de radiodiagnóstico trabaja en ampliar la aplicación de esta técnica a otras patologías mamarias, entre ellas cicatrices radiales y lesiones esclerolasantes complejas.
1: Gracias, Irene. Y temperaturas en la región: 19 grados en Ocentejo, 20 en Viveros, 22 en Buendía y 23 en Viso del Marqués. Por el momento es todo. Se quedan con Pedro Ángel Sánchez y La Tarde Suena Bien.
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1: Pues aquí continuamos, pasan 5 minutos de las 5 y ya sabes que hasta las 7 la música no para en Radio Castilla-La Mancha, haciendo entre todos que la tarde suene muy pero que muy bien con esas canciones que desde este momento nos propongas en el 680-325-343, canciones para que el lunes sea y suene a menos lunes. ¿Cuál nos propones? Pues somos todo oídos, ya lo sabes. De momento, para empezar, nos vamos a adentrar en el nuevo adelanto del que será el nuevo trabajo de Niña Pastori, Color Fania. Un trabajo que, por cierto, presentará en directo el próximo mes de julio aquí en Castilla-La Mancha, en Toledo. Un álbum del que ahora nos muestra cómo suena El Gran Varón, versionando a Willy Colón. La Pastori suena así de salsera.

0: Color, Fania, el proyecto donde Niña Pastori rinde homenaje al mítico sello discográfico neoyorquino, fusionando grandes clásicos de la salsa con sus raíces flamencas. Un álbum que ha sido producido por el colombiano Casta y grabado entre Miami y España. Muy pronto lo presentará en Toledo, aquí en Castilla-La Mancha, el gran varón.
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0: Pues sí, con muchos de los artistas del momento también charlamos de vez en cuando por aquí por nuestro programa. Sin ir más lejos, hoy hemos estado hablando con Efecto Mariposa de su nuevo disco, de sus 25 años en la música y de su próximo concierto este viernes, el viernes de esta semana, en la sala del Movistar Arena de Madrid. Así que si quieres plan para el fin de semana, pues es un plan perfecto, ¿eh? Otro plan para el lunes es pedir una canción con la que el lunes sea menos lunes. Y a eso se apunta para empezar la tarde Carolo. Carolo, ¿qué tal?
5: Buenas tardes a todos. Carolo de Daimiel, Romeno voz de un grillo. Eso es lo que tienen los lunes también. Y si se da bien el fin de semana, los lunes, madre de Dios, que vos tenemos. Pero nada, yo voto por la pegatina, la de Y Volar. Yo creo que esa te sube la adrenalina y la gasolina a todo el mundo. Venga, chicos, buenas tardes.

0: sonando el merengue, el reggae. Y destacando la colaboración de la banda argentina, los Carigaris. La música de La Pegatina, perfecta también para comenzar la semana con una sonrisa, ¿verdad, Carolo? Aunque estemos un poquito con la voz tocada.
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0: 680-325-343. Escuchamos ya a Andrés, nos vamos hasta el Andete.
2: Buenas tardes, Pedro, buenas tardes, familia Tarde Sonora. Soy Andrés desde el Andete. Nada, Pedro, vamos a darle caña aquí a esta semanita. Vamos a currárnosla y con ganas y con potencia, como todas. Y espero que hayáis pasado bien el finde. Así que para esta tarde de lunes, para que el lunes sea menos lunes, mi sugerencia va por Moby, ¿vale? Uno de los grandes. Y la pieza es In This World, ¿vale? En este mundo. Y en este mundo se pueden prescindir de muchas cosas, pero de la radio, de la música y de la tarde suena bien, me parece a mí que son tres cosas indispensables, ¿vale? Así que si te parece bien, lo escuchamos. Va para toda esta gran familia, para ti, Pedro, un abrazo y sonreír siempre.

0: sampleando la voz de Jennifer Price, un tema en el que el DJ internacional explora la dualidad de la experiencia humana, contrastando la insignificancia y la soledad con la inmensidad del universo. Un estilo gospel electrónico, perfecto también para iniciar la semana.
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0: Esta es la canción oficial del Mundial 2026 y una vez más de ella se encarga Shakira, con Burna Boy.

0: Una canción que va a sonar muy mucho en los próximos meses. Dai Dai, Shakira con Burna Boy, la colombiana que está de enhorabuena porque ha ganado una batalla a Hacienda y le tendrán que devolver más de 60 millones de euros. Aunque hay que decir que esta sentencia es recurrible y que no afecta a la condena por vía penal de unos hechos que ella reconoció de los ejercicios 2012, 2013 y 2014. Aquí hablamos de unos hechos del año 2011, que no nos confundan los titulares, pero de momento tiene una primera batalla ganada.
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0: Nos vamos a ir hasta Albacete, por allí está ya Manoli, fiel a su cita con nuestro programa.
2: Buenas tardes, Pedro, buenas tardes, tardes sonoros, tardes sonoras. Los lunes son menos lunes y escuchamos a Marta Santos, bien bonito. Venga, para que pasemos una bonita tarde, nos escuchamos, Manoli de Albacete, hasta mañana, nos escuchamos.

0: ponemos bien bonito con artistas, son voces como la de Marta Santos, que por cierto tiene nuevo sencillo, versionando ni más ni menos que Alejandro Sanz, el tema Regálame la silla donde te esperé, que seguro que escuchamos a lo largo de los próximos días. Él también tiene nuevo tema, lo estrenaba el viernes, Maluma, Tu Recuerdo.
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0: así de divertido. Regresa Maluma con este Tu Recuerdo, puesto en un momento en el que acaba de anunciar que volverá a ser padre dentro de muy poquito.
1: Venga.
2: 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Rocco, para todos ustedes.
0: Cinco y media de la tarde, entre todos, haciendo que el inicio de la semana suene casi casi a fiesta. ¿Qué canción nos propones para comenzarla? 680-325-343. Ahí te esperamos.
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0: Ya tenemos por aquí a Rodrigo. Bienvenido, Rodrigo. Feliz lunes.
5: Hola, amigos de la tarde suena bien. Soy Rodrigo, aquí desde el sur de Madrid. Vamos con este temazo de Rosala. Y para que el lunes pues sea menos lunes, que tengamos todos una feliz tarde. Saludos.

0: esta artista nacida en Zambia al estrellato mundial, una de esas canciones icónicas y legendarias de la década de los 90.
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0: En el año 1991, Duncan Du publicaban su álbum Supernova y en ese trabajo encontrábamos este tema que hoy sugiere nuestro amigo Juan Carlos.
2: Buenas tardes, Pedro Ángel, tardes sonoras y sonoros. ¿Qué tal? Soy Juan Carlos de Almansa. Venga, hoy los lunes son menos lunes, pues escuchando cancioncicas buenas del recuerdo con toda la gente buena de Castilla-La Mancha. Venga, pues hoy, por ejemplo, Duncan Du, La Casa Azul, si te viene bien. Venga, hasta luego, pasa buena tarde.

banda de Mikel Erentzun, Diego Vasallo, Duncan Doo y Una Casa Azul, que se transformó en éxito inaugurando nueva década musical. Hasta el amanecer, dentro del nuevo disco de Álvaro de Luna, encontramos este tema que estrenaba el pasado viernes.

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8: El lunes que sigue latiendo contigo, con tus canciones y con ese 680-325-343 que hasta las 7 de la tarde continúa en funcionamiento. También viajando a otras comunidades. Además de en Castilla-La Mancha, tenemos a oyentes fieles como Violeta en Madrid.
9: Buen y bonito inicio de semana, tardes sonoras y tardes sonoras. Hola Pedro Ángel, cariño de los cariños. Violeta desde Madrid. Bueno, pues... Mira, ayer en la Renfe iba cantando una chinita jovencita con una voz preciosa, no me dio tiempo a quedarme bien con el tema. Y digo, madre mía, ya se lo dije, digo, qué bien cantas, qué bonito cantas. Y que siga siendo así de elegante. Y me vino a la cabeza pues otro chico que iba en la línea 6 de metro también los fines de semana por la mañana prontito. Y era este tema que, si es posible, le puedes poner hoy de, a ver si lo digo bien, de Cutting Crew, Died in Your Arms. Para estos músicos callejeros que los hay divinos y que te alegran el viaje, aunque estés ahí, bueno, que voy a trabajar y vas de mala uva, pero te entra esta gente y te anima, pues va por ellos. Y bueno, pues que tengamos un bonito inicio de...

0: uno de los himnos más grandes del pop rock y de ese grupo, de esa banda británica Canting Crew, que hoy recordamos gracias a esa sugerencia perfecta también para este lunes. I Just Died in Your Arms.
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0: Sonido en castellano es el que nos propone por aquí hoy también Fran, una de las que se han convertido en uno de los temas, en una de las canciones del momento. Fran, bienvenido.
2: Hola, Pedro Ángel, soy Fran Menayo de Almagro, Ciudad Real. Me gustaría que pusieras hoy de Fangoria y quiero dedicárselo a toda mi familia, a todos mis amigos, a todos mis compañeros de producción de cine y publicidad, a todos mis compañeros de DJ de Miguel Turra, a todos los presentadores y locutores de radio de CMM. Y bueno, pues un saludo muy fuerte y espero que tengas un gran día.

Siento por ti, pero tú te lo has buscado, ¿eh? Dejando atrás una relación ya desgastada por la dejadez de la otra persona dentro de La Verdad o la Imaginación. Lo último de Fangoria, Alaska y Nacho Canut. Y con sonido electrónico nos acercamos a las 6 de la tarde con la última producción de Jordi Sánchez OBK, Nunca me quisiste, dentro de su álbum Vértigo.

Fue un prometedor surfista profesional y acabó siendo una estrella de la música. Hoy cumple 51 años el cantautor hawaiano Jack Johnson, el embajador de las canciones buenrolleras. Sirva como ejemplo esta, Better Together, que remite directamente a paseos por la playa. Jack Johnson es también cineasta y activista, un ecologista comprometido que crea programas para las escuelas hawaianas y colabora con ONGs. Su reconfortante estilo mezcla soul y toque folky. Es un habitual de los festivales veraniegos españoles, aunque este año no toca. Y hace unos meses estrenó el documental autobiográfico Sharp Film Music. 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

0: Son las 6 de la tarde.
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0: Huelga de Sanidad. La ministra de Sanidad insta a las comunidades a materializar las mejoras del Estatuto Marco para que se desbloquee así la huelga médica. Irene Sanz, buenas tardes.
2: Buenas tardes, Vega. Sí, es lo que ha trasladado Mónica García a los medios esta tarde en la Asamblea Mundial de la Salud, que se está celebrando en Ginebra, en Suiza. La ministra ha destacado que el Ministerio de Sanidad ya ha ayudado a las autonomías a través del marco común del Estatuto Marco, pero que son ellas las que lo tienen que materializar. Por ejemplo, ha apuntado a que el texto contempla el fin de las guardias de 24 horas, pero que para contribuir a esa reducción se necesita más plantilla, lo que dependería de las comunidades. En Castilla-La Mancha hoy ha comenzado la cuarta semana de huelga indefinida de médicos facultativos y residentes, que se va a prolongar hasta el 22, a la que están llamados en todo el territorio nacional más de 7.500 profesionales. La reivindicación sigue siendo la misma, la defensa de un estatuto propio, condiciones laborales más dignas y sanidad pública segura y de calidad.
0: La que convoca el sindicato médico, María Teresa Encabo, es vicesecretaria de este sindicato en Guadalajara.
3: Aquí nos tiene que acompañar la ciudadanía, porque todo esto es por el bien del ciudadano, del paciente. No pedimos privilegios para nosotros, solo pedimos trabajar bien en condiciones para poder atender lo mejor posible a nuestros pacientes.
0: Otro asunto sanitario. Desde el Ayuntamiento de Talavera reiteran a la Junta que atienda las reivindicaciones de los sanitarios y que dote al Hospital Nuestra Señora del Prado con todos los medios técnicos como humanos, incluyendo una unidad de atención pediátrica que evite desplazamientos a otros centros. Reivindicación que hacía el concejal de urbanismo, Benedicto García.
4: Son 80 y tantos kilómetros y aunque sabemos del buen hacer de tanto de la UBI como de los personal de la UBI como de los sanitarios, pero esos tiempos pueden ser muy importantes para la atención de nuestros pequeños, y eso es lo que le pedimos, que atiendan las necesidades de los médicos, que los médicos son quienes mejor conocen esas necesidades.
0: Ciudad Real concentra el 72% de la inversión movilizada por los instrumentos financieros impulsados por el Gobierno de Castilla-La Mancha. Con 341 operaciones apoyadas, una inversión pública superior a los 37 millones de euros y más de 1.600 millones de euros de financiación privada movilizada. Así lo ha asegurado hoy la consejera de Economía en una jornada junto a la Federación de Empresarios Provincial de Ciudad Real.
5: El Instituto de Finanzas de Castilla-La Mancha, Aval Castilla-La Mancha y Sodicamán. Son tres empresas que ofrecen especialmente préstamos y avales, préstamos participativos y participaciones en capitales a los distintos proyectos en función de si son inversiones, internacionalizaciones, apuestan por la economía verde, apuestan por las zonas rurales.
0: Vamos con las temperaturas. Han subido, hay 22 grados en Cuenca Capital, 23 en Elche de la Sierra y 24 en Talavera de la Reina. Sigan escuchando a Pedro Ángel Sánchez. 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

Y aquí continuamos en Radio Castilla-La Mancha, haciendo que la tarde entre todos suene bien y que el lunes sea menos lunes. ¿Con qué canción, con qué artista? Cuéntanoslo en el 680-325-343, canciones o artistas que te suban el ánimo en el inicio de la semana. De momento, inauguramos esta nueva hora musical con otro de esos temas, un tema de hace muchísimos años que de repente llega de nuevo a la actualidad gracias a esta nueva versión que ha hecho Sagi, ni más ni menos que junto a Sting, Ain't No Sunshine.

0: Qué maravilla de versión, ¿eh? Shaggy con Sting haciendo los coros de este Ain't No Sunshine. Clásicos que nunca mueren y que de repente vuelven a ser número uno.
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0: Regresamos a ese número de WhatsApp 680-325-343 y seguimos descubriendo también nueva música gracias a vosotros.
4: Buenas tardes, Pedro Ángel, familia Tarde Sonora y escuchantes de La Tarde Suena Bien, soy María de Madrid. Y hoy, para que el lunes sea menos lunes, propongo escuchar una canción pues que

cómo dejar atrás las cosas y de decir adiós cuando hay que decir adiós y siempre seguir hacia adelante. La canción es Bye Bye de Petazeta. Espero que os guste. Hasta mañana. Chao.

0: Bye bye, Beta Z, la propuesta musical de María. Bueno, diciendo adiós, así damos la bienvenida a la semana, así decimos hola a esta nueva semana recién inaugurada.
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0: Y también con amigas como Andrea, que hoy también desde Ciudad Real, desde Almansa, nos saluda y nos pide este temita. Lo último de una de las voces más importantes de la música de nuestro país. Andrea.
2: Buenas tardes, Pedro Ángel. Soy Andrea. Y hoy, para que el lunes sea menos lunes, nos gustaría que nos pusieran Lo Último de Pastora Soler. Y va dedicada a las chicas y chicos del textil, a todos los que nos escuchan. Y para ti, muchas gracias.

0: 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Pastora Soler, el último sencillo que la sevillana una vez más ha convertido en éxito.
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0: Ellos esta semana publican su segundo disco. Son de Albacete, se llaman Falso Amor y no pueden ser más divertidos. Publican un nuevo trabajo que llevará por título Fe, Esperanza y Caridad. Y en él aparecen homenajes a la carra como este. ¡Ma, qué cosa!

0: La música marchosa de Falso Amor, su nuevo disco Fe, Esperanza y Caridad, se publica el próximo 21 y el sábado lo presentan por primera vez en la sala clandestino de Albacete a eso de las 8 de la tarde. Tony y Juan haciéndonos sonreír con canciones como esta, Ma qué cosa.
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2: Hola, ¿qué tal amigos de A3 Muy Bien? ¿Qué tal Pedro Ángel? ¿Cómo estamos? Un saludo de Jorge desde Madrid en esta jornada de lunes y encendiendo el fuego para que de aquí al viernes alcancemos temperaturas veraniegas. Llega un temazo de Dito en la Piaya, la amiga italiana, con un temazo que se llama Todo es verdad, e tutto vero. Está como una cabra y la canción lo demuestra sonoramente hablando. Con ese tema empezamos. Un fuerte abrazo, buena semana, cuídense.

0: carbonara que nos hacía nuestro amigo Jorge. Bueno, hablando de subida de temperaturas, precisamente mañana nuestro martes temático irá por ahí. Mañana te pediremos canciones para subir la temperatura. Mañana habrá que ponerse sexy.
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0: Hoy de momento buscamos canciones con las que el lunes es menos lunes.
2: Hola Pedro, muy buenas tardes. Soy Jorge. Bueno, pues yo creo que los lunes son menos lunes y me pones a Hombre G con la canción Suéltate el pelo. Y bueno, el sábado es que estuve en Albacete en el concierto y la verdad que fue un conciertazo. Siguen con la misma energía, las mismas ganas y nos lo hicieron pasar muy bien. Así que se la dedico a todos los Tardes Sonoras y Tardes Sonoras, a ti por supuesto, y bueno, hoy se la quiero dedicar muy en especial a mi marido, que es su cumpleaños, ¿vale? Venga, a pasar muy buena tarde el lunes. Adiós.

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Sexy for Me, Jason Derulo, dentro de la primera parte de The Last Dance, el que es su último álbum, su última producción discográfica. A 7 sensuales, tocamos las 6:30 de la tarde.

y 30 minutos por delante para seguir compartiendo música, canciones y seguir amenizando el inicio de la semana con esa canción que te apetezca compartir con nosotros. 680-325-343. Enseguida escuchamos a Nora.

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2: Hola, muy buenas tardes, querido Pedro Ángel y amigos de La Tarde Suena Bien. Soy Nora. Comenzamos nueva semana y para que el lunes sea menos lunes, quisiera escuchar Dos Locas de Nebulosa. Un gran abrazo para todos y arriba ese ánimo.

0: dos locas, las que siempre se equivocan cuando se trata de amor. La música de Nebulosa, Mark y Mary, dos artistas, pareja sentimental, artística, que nos visitaban hace relativamente poco para hablarnos de muchas de las canciones que precisamente componen su último trabajo, Virtu Zorrismo.
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0: Ella también es habitual en nuestro programa y siempre que tiene algo nuevo que mostrarnos musicalmente hablando, se pasa por nuestro programa. Me refiero a Merce.
2: Buenas tardes, Pedro Ángel y familia Tarde Sonora. Soy Mercedes de Guadalajara. Bueno, pues vamos con el lunes, y para que el lunes sea menos lunes, si puede ser, me pones de Merce, tengo fe. Para ti, para toda la familia Tarde Sonora, y a pasar una tarde súper bonita. Y bonita la entrevista que has hecho, efecto mariposa. Muy bonita. A pasar una bonita tarde. Un beso, Mercedes.
0: Gracias, Mercedes. Bueno, si alguien se ha perdido esa entrevista o quiere volver a escucharla, nada, en cuestión de minutos estará también subida, colgada en los podcasts de Castilla-La Mancha Media y, por supuesto, de La Tarde Suena Bien.
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2: Enrique de Madrid. Bueno, Pedro, pues aquí estamos estando un poquito, pero prometo estar despierto para oír mi nota de voz. Y bueno, pues siendo lunes, hoy también lo es menos. Sí, podemos bailar despacito un tema de Chelentano y Mina, Acuéchale. Sabes que me encanta este tema y de vez en cuando pues me gusta escucharlo. Así que lo podemos compartir esta tarde. Pues nada, pasar buena tarde de lunes y hasta pronto. Abrazos para todas y todos.

0: cual sale dentro de un álbum colaborativo grabado por ambos artistas, por ambas figuras de la música italiana, Mina y Adriano Celentano. Acqua e Sale, una de las muchas canciones que grabaron juntos, un álbum sin desperdicio alguno, el primero de ellos, porque luego grabarían uno posteriormente. 12 minutos para las 7, seguimos poniendo Agua y Sal, seguimos poniendo sabrosón este inicio de semana, por eso el lunes es menos lunes.
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0: Saludamos ya a Petronilo. Bienvenido, Petronilo.
2: Buenas tardes, Pedro Ángel. Mira, esta tarde que también puede estar por aquí. A ver si me pones una de Juan Pardo al amanecer. Para ti, para todos los tardes sonoras, para toda la familia, para los amigos y las amigas, como siempre. Venga, para todo el mundo que esté por ahí escuchando. Un abrazo, Pedro Ángel.

La música de Juan Pardo, Al amanecer, sonando ya casi casi al atardecer. Bueno, todavía falta un poquito porque con esto ya de la llegada del buen tiempo, eso se va retrasando cada vez un poquito más. Carranga es uno de los temas que forman parte de la nueva producción de Carin León con Juanes. Dentro de su nuevo disco, que acaba de salir a la venta, Muda, aparece este nuevo tema que hoy te damos a conocer.

0: Karin León, Juanes, Carranga. Es una de las canciones, una de las colaboraciones que forman parte de su último disco.
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0: Nos vamos despidiendo, sí, hasta mañana. Recuerda, mañana martes temático, canciones para subir la temperatura. No digo nada. Te lo digo todo y no te digo nada. Más que nada por las temperaturas que empiezan a subir también y que el viernes van a llegar pues a sobrepasar más de los 30 grados en muchos lugares de nuestro país. Bueno, tengo por aquí a María Jesús. Hola.
2: Buenas tardes, tardes sonoros. La tarde ha sonado muy bien. Y el lunes, para ser lunes, pues estupendo. Así que nada, como ya se me ha hecho tarde, solamente desearos buen descanso y que paséis buena noche. Y nos escuchamos mañana. Un abrazo de María Jesús.
0: Un abrazo, María Jesús, y hasta mañana. Buen descanso. Tengo por aquí también a Giuseppe. Giuseppe, ¿cómo estás?
3: Buenas tardes, sonoro, sonora. Beto Ángel, para que el lunes empiece bien. A poner para que no nos olvidamos del mundial. Un saludo, buenas tardes a todos.
0: Un saludito, me pide el tema de Shakira con Burna Boy, ese Dai Dai que ha sonado en nuestro programa, Giuseppe. Un poquito antes de que me mandara la nota de voz. Es que el programa es muy largo, ¿verdad? Pero ya la hemos escuchado. Mañana, si quieres, nos la pides, si te la ponemos. Nos vamos con esta otra propuesta que nos hace Álvaro, hoy desde Tembleque, este Yellow River de Christine. Mañana más y mejor. Te esperamos a partir de las 4 y 5 con la actualidad musical y, por supuesto, con tus canciones subiditas de tono. Hasta mañana.

0: Son las 7 de la tarde.
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0: SIF denuncia la agresión a 5 funcionarios en un grave incidente en el centro penitenciario Ocaña 1. Fernando González, buenas tardes.
2: Buenas tardes, Vega. Ocurrido esta mañana en ese centro Ocaña 1. Ocurría en el módulo de enfermería cuando un interno se negó a que los servicios sanitarios le administrasen el tratamiento pautado bajo indicación médica. A pesar de las reiteradas órdenes impartidas, tanto por los funcionarios presentes como por los jefes de servicio, el interno se mostraba con una actitud violenta, por lo que ha sido necesaria la actuación coordinada de 8 funcionarios de vigilancia. Tras varios minutos de intensa lucha, lograron reducirlo, aunque como consecuencia 5 de ellos resultaron lesionados con diversas heridas y contusiones. Desde CESIF recuerdan que hace una semana se produjo otro incidente en Ocaña 2 durante el recuento de internos. Reclaman de manera urgente más medios materiales y personales como formación continua para afrontar este tipo de situaciones, al mismo tiempo que lamentan igualmente la falta de protección jurídica que continúan sufriendo los empleados públicos penitenciarios.
0: El Consejo de Gobierno de Castilla-La Mancha va a aprobar este martes la tercera fase del programa Más Escuela Castilla-La Mancha. Va a extender la gratuidad de los servicios escolares en la etapa de 2 a 3 años a todos los municipios de la comunidad. Hoy el presidente regional ha inaugurado la Escuela Infantil Platero en Elche de la Sierra. Lo hace tras una exhaustiva reforma y ampliación del centro que va a servir para incrementar las plazas disponibles. El proyecto ha supuesto la rehabilitación integral de las antiguas instalaciones y la creación de nuevos centros educativos que incluyen 3 aulas. Raquel Ruiz es la alcaldesa del municipio.
3: Significa crecimiento y significa sobre todo futuro. Los jóvenes cada vez apuestan más por desarrollar su modelo de vida en Elche de la Sierra, apuestan por Elche de la Sierra y el resultado pues está aquí.
0: La Policía Nacional ha detenido en Cuenca a un hombre como presunto autor de un delito contra los derechos de los trabajadores y otro contra los derechos de los ciudadanos extranjeros, puesto que tenía trabajando en su frutería a un compatriota en situación irregular al que imponía unas condiciones laborales abusivas y precarias. Juanma Sevilla.
4: La investigación comenzaba tras la denuncia presentada por la víctima, que se había desplazado hasta la capital conquense atraída por una supuesta oferta de trabajo. Los agentes han explicado que una vez en Cuenca, el responsable del establecimiento se aprovechó de la situación de vulnerabilidad del trabajador, quien carecía de permiso de residencia y trabajo y además no podía formalizar un contrato laboral. Lucía García, portavoz de la Policía Nacional de Cuenca.
5: Le obligaba a trabajar 13 horas diarias sin descanso semanal por un salario muy por debajo del establecido legalmente, que nunca le llegó a pagar. Y además, dormía en la trastienda encerrado bajo llave y en condiciones insalubres, pero continuaba trabajando porque era su única vía para conseguir ingresos.
4: Además, durante el horario de cierre del establecimiento permanecía encerrado bajo llave en el interior del local y no disponía de llaves para poder salir en caso de emergencia.
0: El SESCAN está estudiando la creación de un centro público para practicar la interrupción voluntaria del embarazo en la región. Irene Sanz, buenas tardes.
6: Buenas tardes, Vega. Sí, es el anuncio del consejero de Sanidad, Jesús Fernández Sanz, en una entrevista al medio digital en Castilla-La Mancha. Con ello se buscaría poner fin a la situación actual en la que las mujeres no pueden ejercer el derecho al aborto en la sanidad pública en la comunidad autónoma, ya que la totalidad de los médicos están sujetos a la objeción de conciencia. Todavía no se han precisado ni la ubicación de la clínica ni los plazos para su funcionamiento y desde Comisiones Obreras consideran que el recurso sería insuficiente. Ana Villaseñor es la secretaria de Igualdad del sindicato en la región.
7: Lo verdaderamente normalizado al final sería que esta prestación pues pudiera realizarse con garantías en cualquier centro hospitalario de la región y no concentrarse en un único recurso para toda Castilla-La Mancha. Es decir, no nos basta con abrir solamente un recurso público, hay que garantizar que la sanidad pública de nuestra región pues funcione con calidad, con estabilidad y con seguridad para las mujeres y para el ejercicio efectivo de sus derechos sexuales y reproductivos.
6: Actualmente en Castilla-La Mancha solo se puede acceder al aborto mediante 2 centros de carácter privado, uno en la provincia de Ciudad Real, otro en la de Albacete.
0: Más información en Castilla-La Mancha a las 8 con Francisco Medina Beitián.
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0: Hola, ¿qué tal? Muy buenas tardes, bienvenidos a De Hoy No Pasa en la tarde del lunes, Javier Mateo.
1: ¿Sabes qué me estoy viendo? Hola, ¿qué tal, Gloria Santoro? Buenas tardes.
0: Buenas tardes.
1: Me estoy viendo en la pantalla esta que tenemos aquí, que me he dejado un kiriki. Tengo un kiriki aquí
0: como
1: en medio.
0: Kiriko.
1: Sí, estoy un poco así como con esto. Hola, Recio García Cañadilla, buenas tardes.
2: Hola, kiriki.
1: Tengo kiriki ahí puesto, ¿no? Se me ha quedado ahí después de ducharme esta mañana y no hay manera humana de que se me quite el kiriki ese de ahí.
0: Es un poco Tintín.
1: Sí, me ha quedado un poquito Tintinero, ¿no?
2: No, pero está guay, está guay. El pelo hay que dejarlo que esté libre y esté suelto a su forma.
0: Como Gloria Trevi. José Trabado, buenas tardes, bienvenido.
3: Muy buenas tardes, ¿qué tal?
0: Bien, bien. Pues aquí, claro, presentando a quienes están sentados en la mesa con nosotros, ya intuyen que es un lunes en el que vamos a tener a Rocío García en nuestra tertulia y que luego terminaremos el programa con nuestra sección de inteligencia artificial que viene. ¡Uy, cómo viene! ¡Uy, qué de salseo que trae José!
3: Sí, esto viene viene fuerte hoy.
0: Viene fuertecita.
1: No, luego les contaremos, porque ustedes se acuerdan de las frutinovelas. Pues esto es más dramático.
0: Fíjate,
1: dime que no, dime que no es más dramático, porque una frutinovela al final, sabes que es una fresa que ha montado una tienda de pasteles de nata.
0: Esto viene cuidadito, que además hacemos una mezcla, como las películas del Yo Robot o cualquiera de aquellas, podemos hacer una mezcla porque además vamos a abrir un debate que yo creo que va a generar trascendencia, que mañana lo pueden comentar cuando vayan ustedes a su trabajo. Saludamos a Juan Rodríguez, que se sienta esta semana con nosotros en la parte técnica, y
1: a Fran Pantoja, que está en la producción. Hola, Fran, ¿qué tal? Muy buenas tardes, Rey.
0: Dicho todo esto, abrimos la tertulia.
1: Te iba a decir que se nos amontonan los temas o que nos comen los mengues, una de dos. O sea, no nos da la vida para todos los temas que tenemos encima de la mesa. ¿Por dónde empezamos?
0: Por saludar a Amparo. Venga, de Aguilar, vale. Buenas tardes.
4: Buenas tardes.
1: Amparo, ¿cómo estás después del final de Outlander?
4: Buah, pues lloré un montón, pero me lo esperaba.
1: Sí.
4: Este final, sinceramente, sí.
1: Bueno, para todos
4: me
1: aquellos que no
4: hasta
1: lo
4: muy
1: han
4: tarde
1: visto.
4: Para verlo.
1: Todos los que no sí, lo han visto, no digamos nada, pero
4: no,
1: yo
4: no
1: es que Amparo es muy
4: nada,
1: fan de la
4: muy
1: historia,
4: fan.
1: De esa historia de amor intertemporal. ¿Vale?
4: Sí. Y termina así, con ese tema. Además.
1: Claro. O sea,
4: en la fuente
1: no sabemos.
4: De Inverness.
1: Ay, vamos a dejarlo ahí, qué barbaridad. Vamos en este caso a saludar a nuestra otra 50 parte de la tertulia. Bueno, hoy no 50, hoy 33, porque como está. No, incluso 25, porque vamos a contar a José. Madre mía. Jesús Arena, buenas tardes.
5: ¿Qué pasa, Kiriki?
1: Te he ido adelgazando un tanto por ciento de la tertulia, hijo de mi vida.
5: Ojalá fuese tan fácil adelgazar como
0: ese lanzamiento de porcentajes que ha hecho, pero bueno, al final estamos ya. ¿Jesús?
5: Estoy genial. De hecho, estoy en Ibiza, chicos, para daros envidia, quiero decir.
1: ¿Estás en Ibiza? ¿Por qué estás en Ibiza?
5: Sí, porque actué anoche aquí. Y siempre que vengo a Ibiza, por lo que sea, me apetece quedarme un par de días.
1: Por lo que sea.
0: Te da por aprovechar.
5: Era por aprovechar.
0: ¿Y exactamente en qué parte de la isla estás?
5: Estoy en Ibiza capital. Ahora mismo me salió aquí a la puerta del hotel, que hace una tarde espectacular para hablar con vosotros, y digo, mira, así se respira ya aquí un parquecillo, hay muy buen ambiente, palmeras, aquí palmeras, me encantan los sitios que hay palmeras. En el pueblo, a lo mejor, las palmeras, pues, no es su clima.
1: Claro, verdad es que en concreto en Villarrobledo las palmeras villarrobledenses no.
5: Hombre,
1: no se crían igual.
5: Las de chocolate sí, pero las otras no.
1: Oye, ¿te has bañado ya?
5: No me he bañado, pero aquí hay trastornos que se bañan, ¿eh? Sí, y además ayer estuvimos comiendo un arroz así enfrente del mar y había gente, y mira que yo estaba con mi amigo José Boto, que es de aquí, es cómico también, y con su mujer, y ellos, claro, bueno, su mujer es de aquí de Ibiza. Y decía que, bueno, que el mar todavía está fresquito, ¿sabes? Que no. Pero claro, si eres de Noruega, pues este mar a lo mejor es el mar menor para ti.
1: Por un momento que sepas que me ha parecido que nos ibas a cantar aquello de la mar está fresquiviris, fresquiviris.
0: Pues fíjate que yo no he entendido el nombre del amigo y he entendido que estoy aquí con José Bono. Y he dicho, bueno, ¿qué amistades tiene Arenas?
1: Yo he entendido con José Boto.
0: Yo he entendido con José Bono. Dice, estoy aquí con José Bono, que es su mujer. Digo, uy, que yo me he perdido, digo, voy a prestar atención. Pero bueno, nos gusta que nos informes bien. Voy a pediros que escuchéis porque vamos a abrir el debate de la tertulia de hoy con algo que ha sido actualidad y que tiene que ver con la hora, Rocío.
2: Pues sí, habéis visto las colas este fin de semana que había en la tienda Swatch, vamos a,
1: sí,
2: decir,
1: vamos
2: la,
1: a decir la marca, porque eso sí, sí. No tiene sentido.
0: Los
1: sí.
0: Royal Pop han desatado la fiebre, Rocío.
2: Porque han hecho una colaboración, eso es, con Piaget, era, ¿no? Con sí. La marca super mega exclusiva. Al final no dejan de ser relojes pues de materiales que no son nobles, pero la cosa
1: de
2: esa
1: es el diseño, vaya,
2: claro,
1: es el diseño
2: luxury y sobre todo luego la reventa, porque toda la gente que estaba haciendo cola, verdaderamente, ¿quién se iba a comprar para ellos el reloj? Hay gente que es muy friki, muy coleccionista, pero claro, luego eso en Wallapop son unas cifras desorbitadas. De hecho, la marca ya hizo unos famosos relojes Omega en 2022. Y bueno, relojes de 250 euros se llegaban a vender por 1.000 euros. O sea, se acaban...
1: De hecho, estos, ha habido puntos de reventa que se ha visto precio y estaban ya cotizados a 1.750.
0: Os actualizo, 5.000 euros ahora mismo es el precio que está en la reventa de un reloj que estaba el más barato en 385 euros en Francia, y esa locura se ha visto desatada en muchos sitios donde ha tenido que intervenir la policía porque aquello es un colapso. La pregunta es... ¿Qué es? Habladme del producto, de la cosa más cara que hayáis pagado haciendo o sin hacer cola, que os hayáis visto que hayáis dicho, pues mira, yo esto se salió de madre, porque el debate está en quién. Hablaban de un reloj económico cuando no todo el mundo tiene 400 euros ni todas las horas del mundo para hacer cola en la puerta de la tienda. Así que id pensando, voy contigo, Javi.
1: Ah, conmigo. O sea, con el que cosa. Vamos a ver, yo te voy a contar lo que me ha pasado a mí este fin de semana, que me he comprado unos cascos, ¿vale? Porque claro, yo resulta que llegué y regalé mis cascos de móvil. Entonces yo no tenía cascos.
0: ¿Por qué los regalaste?
1: Pues porque hacían falta y yo dije, bueno, pues quédate con los míos y a partir de ahí no te preocupes. Entonces hace año y medio, ¿eh? Hace año y medio dije, no, quédate tú con mis cascos y yo el mes que viene me compro otros. Año y medio más tarde, este sábado me compro unos cascos. ¿Qué podrías haber dicho? Madre mía, con lo que te has tardado podrías haberte ir ahorrando. Me compré unos cascos de 30 euros. ¿Por qué? Porque soy...
0: Estábamos esperando todos que dijeras que te has gastado.
1: Porque
0: en unos...
1: yo soy de... A ver, es que a mí en estas cosas, igual es que como yo me he criado siendo un niño pobre, luego de repente cuando dices aquello de me voy a gastar no sé cuánto en un... Me da mucha cosa y no me lo gasto.
0: ¿Pero son unos cascos inalámbricos?
1: Unos cascos
0: ¿o qué
1: inalámbricos
0: son?
1: De los para... que te pones para hablar por... Y que además encima yo ya ahora lo he verificado y bien bien tampoco suenan. O sea, vamos a ver, si tú me dices, ay, es que está como uno, bien, bien, no suenan. O sea,
0: vale.
1: Apañan, hacen el este, pero evidentemente por 30 euros, ¿qué esperas?
0: Javi hace pequeñas inversiones. Sí. Amparo, voy contigo.
1: Amparo, ¿estás? Amparo, se nos ha ido a Inverness.
4: No, es que estaba hablando con el compañero técnico. Ah, un tema.

0: de mi mesa técnica. Disculpadme, ¿me habéis preguntado, por favor?
1: ¿Qué era, qué es lo más caro que te has comprado?
2: Bueno, bueno, esto me parece muy fuerte no atender la tertulia. Esto me parece muy fuerte.
0: Perdóname que yo estaba atendiendo la tertulia.
1: Ella, ella estaba cumpliendo su deber.
0: Que lo diga que se persone.
1: Estás, efectivamente. Que veas tú que estás ahí en Ibiza, sin vergüenza.
2: Qué falta de respeto, qué falta de respeto, que para mí es el momento más especial de la semana. Y con el cariño que le tengo es que ni nos escucha el Amparo. Qué fuerte, qué fuerte.
3: Bueno, pues venga, retomamos mientras Amparo piensa a ver qué es lo más caro que ha podido comprar, que no sé, es que lo mismo ha conseguido ella el reloj Swatch del que estamos hablando, el Royal Pop.
0: Pero yo lo que estoy pensando es que yo me podría forrar, porque es que yo tengo una colección de Swatch que lo flipas. Porque yo pasé una época de mi vida cuando era juvenil que me flipaban y tengo mogollón.
3: ¿Ves?
1: Ya, pero, y bueno, eso tendríamos que ver si están descatalogados o no. Si están descatalogados,
0: es que seguro que están descatalogados, pues estamos hablando del paleolítico inferior.
1: Pues escúchame,
0: entonces,
1: te forras.
0: Yo tengo que tener un montón.
1: Yo a mí hay una cosa de esta historia de lo de Swatch que me ha encantado, y es que después de tener a todos los chavales durante 4 días haciendo cola en la puerta
3: bueno,
1: de las tiendas.
3: Y no bueno, chavales
1: y no tan chavales, sí. En la puerta de las tiendas ahí para poder tal, ha llegado la marca. Y una vez que todos han tenido esa primera edición allí, ha dicho, y no os preocupéis, que la semana que viene sacamos más que la siguiente otra vez más. Y claro, les han hundido en la miseria después de tirarse 4 días allí con la tienda de campaña. ¡Qué tristeza!
3: Aparte que el reloj es horroroso.
1: Es un reloj así como de estos de sacar así de la cartera, pero muy moderno.
3: Muy moderno. Jesús, lo más caro que hayas pagado tú.
2: Bueno, yo lo más caro, una de las cosas que en su día fue hacer un gran esfuerzo, fue que me fui a ver el Barça al Camp Nou en una semifinal de la Champions. Y en su día, que estoy hablando de hace, pues fácil, casi 20 años, fueron, no sé si 150 o 160 euros, que era bastante. Ahora es verdad que, pues ya los conciertos y las entradas del fútbol se han puesto todo por las nubes, ¿no? Y eso lo ves casi barato. Pero en su día fue como, madre mía, ahí ahorrando, ¿no? Y fue muy emotivo porque nos fuimos, además, teníamos que pagar que nos fuimos con los amigos en una furgoneta hasta Barcelona y luego nos volvíamos, no nos quedamos ni a dormir. O sea, vimos el fútbol y nos volvimos.
3: Había que ahorrar en el viaje de vuelta. Claro. Rocío, no sé, le está dando muchas vueltas.
4: Yo pensando esta pregunta me estoy dando cuenta de que soy una persona mucho menos frívola de lo que me imaginaba, porque mis compras más caras son cosas prácticas. Tengo una planchadora vertical que es como una especie de biombo y eso me costó 600 euros, pero lo uso bastante. El típico ordenador de la manzanita que lo tenemos todos. Pero es verdad.
1: No, todos, ¿no? Pero
3: sí, pero sí, es pero, más normal
1: pero
3: que lo
1: te
3: veamos.
1: Entiendo que es muy normal, eso es verdad.
4: Pero siempre le digo a Antonio que cuando me toque la lotería le quiero comprar de regalito un Rolex. Siempre se lo digo.
3: Eso es lo que...
4: De hecho, yo... inocente de mí, cuando yo me iba a casar con Antonio, fui con su mamá a una relojería para ver qué le regalábamos de pedida, porque ellos a mí me habían regalado un anillo monísimo, como el de la Lady Di, así con un rosetón en el medio de un zafiro, y dije, ay, ay, ay, que le tenemos que regalar a este muchacho. Pues que se hace un reloj. Las familias de bien que hacen un reloj.
3: Muy bien, tú que es muy señora ella.
4: Y yo fui a una relojería, joyería de aquí de Toledo, donde yo me compré mis joyas de la primera comunión. Y estuvimos mirando relojitos y luego le dije a la muchacha de la tienda, que por lo visto era nueva, digo, oye, los roles, ¿a partir de cuánto dinero vale? ¿Cuánto? Dice, ay, esta mañana he vendido uno por 4.000 euros. Y yo, ay, pues trae para acá, que eso arrimamos un poco cada uno y se lo compramos. 10.000 de 10.000 para arriba creo que es, y bajo pedido, o sea, dijimos, no, reloj no, dice... El día que casi Antonio tiene un Rolex solo por una palabra. Digo, ¿cuál es la palabra? No, que no, que no. Mira.
3: Me ha llegado un mensaje. De verdad. Me ha llegado un mensaje para Jesús Arenas de parte de Agustín Durán que dice así: lo más caro que ha pagado Jesús es cuando se apuntó a una nutricionista. Yo leo textual, ¿eh? Agustín Durán, que está de vuelta a Ciudad Real y le mandamos un besito. Nos gustaría que Agustín Durán me dijese qué es lo más caro que ha pagado él, que ya te digo yo, bueno, que este sí ha echado.
2: Un cromo seguro, por ahí.
3: Este sí que ha echado dinerito por ahí. Este sí que ha echado.
2: Sí, en cromos del fútbol, ya te digo yo, que se habrá dejado la pensión de sus hijos, no la suya, de sus hijos.
1: Madre mía, qué barbaridad. Oye, escucha, Amparo, al final tú ya has pensado qué es lo más caro que tienes, ya no los watches
0: es que
1: estos
0: no
1: que hemos dicho.
0: Los
1: watches no, los swatches estos que hemos dicho que vas a empeñar.
0: Pero es que yo no tengo cosas caras.
1: ¿Ves? Es que a mí me pasa lo que Amparo.
0: Es que no me gustan las cosas caras. Y las marcas tampoco te quedan.

0: las que me fascinan.
1: Amparo, tengo mis cosas. Vestidos tienes que tener caros, que va siempre muy
0: vestidos,
1: mona.
0: Vestidos, pero mi vestido, ¿no? Yo voy monísima, pero no son caros. Que claro. Es la fantasía que yo llevo cara adelante. ¿Me entiendes?
2: Decir, el
0: precio es súper competitivo.
2: ¿No te has ido a Carolina Herrera a comprarte un vestido?
0: ¿Qué dices? Ni de coña. No. Entonces yo es que no compro cosas caras, es que lo estoy pensando. Yo me he gastado mucha pasta en conciertos, eso es verdad. Ahí le tengo que copiar a Jesús. Mucha, muchísima. De grupos internacionales, estoy un fin de semana por ahí a disfrutar de conciertos.
3: Vale, pues...
0: Pero yo no tengo cosas caras.
3: Espera un momento. Entonces vamos a por la otra parte, porque lo llamativo de la noticia era estar haciendo cola durante toda la noche, que es algo que también se está viendo en el concierto de Murcia de Aitana, en todos los shows que han venido últimamente así un poquito más de groupies. Amparo, ¿tú has hecho cola de mucho rato, de muchas horas?
0: Sí, algunas veces.
3: ¿Para ver a quién?
0: Algunas veces. Pues el concierto de Billy
1: Eilish,
0: a Mocedades, que fui con, sí, que fui, que llevaba yo a Jesús Arenas, que me lo dejaron para que lo cuidara aquella tarde, y un bocata, y me lo dejó su madre para que me lo llevara, porque era pequeño. El de Billy, tuvimos que ir, había que ponerte en una cola en Barcelona a las 7 de la mañana para que te dieran una pulserita para poder ir a una segunda cola y entrar entre los 1,000 primeros.
3: ¡1,000! ¡Qué barbaridad!
0: Entonces, sí. Entonces yo hice una cola muy larga un tramo de la mañana y luego hice una cola muy larga un tramo de la tarde. Pero es verdad que entramos relativamente pronto y teníamos una situación muy guay del concierto. Los demás, pues tampoco te creas que he hecho especiales colas. O sea, porque yo con el golpe normalmente.
2: Yo estoy con ella.
0: Pero pues no me da tiempo.
2: ¿Qué? Yo estoy contigo. A mí me ha pasado lo mismo con el concierto U2. Yo creo que es por el que más he pagado. El U2 en Sevilla, que además
0: fui a verlo con Roberto Lancha. Sí, el U2 en Barcelona.
2: Sí, que lo...
0: El de los tenía... Robin en Madrid hace un montón también, bueno, para el pastizal.
2: Y yo pensaba que iba a pagar muchísimo por uno de Madonna en el Vicente Calderón y no te creas tú que fue tanto, no. ¿Eh?
0: ¿Cuánto, o sea, cuánto? Dínoslo.
2: ¿Cuánto echarías tú en zona preferente a 4 metros del escenario? ¿Cuánto
0: 150.
2: Dirías tú? ¿150? Más. Ahí, ¿tú cuánto dirías?
3: ¿Cuánto creo o cuánto pagarías? No, la no, misma no pregunta.
2: ¿Cuánto crees que costó en aquel momento?
3: Pues 200, yo te digo...
2: 200, 150...
3: 100 euros.
2: 110. 110, que a mí me resultó muy barato, lo reconozco, para tener en cuenta que no era demasiada gente la que cabía en ese recinto. Que
0: ¿hace cuánto?
2: Ostras, pues tendríamos que mirar. ¿Cuándo estuvo Madonna en el Vicente Calderón? Yo creo que no había tenido a sus hijos. O sea, fíjate lo que te digo.
3: Es que han cambiado mucho los tiempos.
0: Mocedades.
3: Han cambiado.
2: A ver, tengo... Madonna formaba parte de Mocedades, efectivamente, fíjate tú el plan.
3: Eran teloneros Mocedades de Madonna.
0: Claro, amor de hombre, lo cantaron.
1: Y 10 euros. Hace 20 años era mucho más que...
0: Era mucha pasta,
1: ¿sabes?
0: Sí.
1: Claro,
0: sí.
1: Estamos hablando de que a lo mejor sería ahora pagar 400.
0: Los Coldplay
2: son muy caros. No te creas.
3: No resultó.
2: Es que a mí no me resultó especialmente caro.
3: En aquel momento ganaba mucha pasta, Javi.
2: No. A ver, si uno es de la cofradía del puño, o sea, pues ya está, uno es de la cofradía del puño. Para estas cosas. Dime, Jesús.
1: Si compras los cascos a 30 euros, pues claro que normal... Que te parezca todo caro.
3: Oye, que tengo aquí a José Trabado. Sí, José, sí. ¿Tú has lo más caro que hayas comprado tú?
4: A ver, me pasa igual, no tengo gustos caros, pero me gusta, por ejemplo, viajar. Pero lo que he descubierto este fin de semana, que las comuniones te gastan mucho dinero. Que yo me acuerdo de la comunión mía de pequeño, que no tiene nada que ver con lo que se hace ahora, y me llevo una sorpresa.
3: ¡Qué susto!
4: Madre mía.
2: En ese momento has decidido que hay que hacer horas extra para pagar la comunión.
4: Madre mía.
3: ¡Qué barbaridad!
2: Por cierto, decías tú lo de los mensajes. Tengo un mensaje también para Agustín Durán. Por venga. Si nos sigue escuchando, Agustín.
3: Sí, sí, sí, sigue escuchando.
2: Que sepas que le dicen por aquí, ya te contaré, Agustín, quién lo dice.
3: No, dilo.
2: Que el concierto en zona VIP de Robbie Williams.
0: Sí, eso
3: es que lo ha dicho él.
2: Lo ha dicho él, pues que lo sepas. Lo ha dicho aquí Rubén García Castelbón. Bueno, ya lo voy a decir, Rubén, porque al final esto es tal. Pero a mí me encantaría saber eso, el momento este.
3: Mejor que no.
2: Bueno, vale, pues
0: Glory,
2: ya está.
0: ¿Y tú?
3: Que, Agustín, pues, escríbeme y dime si tengo permiso para contarlo. Yo, pues mira, yo lo más caro que me he comprado... a ver, déjame que piense. Ah, sí. Mira, lo más caro que yo me he comprado fueron unos Manolo.
0: Hoy.
3: Unos Manolo. ¡Me lo estoy inventando! ¡Que yo no!
2: Se podrías perfectamente.
0: Yo me lo he creído, tío.
3: ¿Has creído, Rocío? Yo también. No, que va. No. Yo no soy nada ostentosa. No, voy a ver porque es que... Dime.
1: Una cosilla. Perdón, pero ¿queréis que os cuente una anécdota con el concepto de Rob William de Agustín?
0: Por supuesto.
3: 600 euros cada entrada. En zona VIP.
1: 600 pavos cada entrada. Bueno, pues a ese concierto le avisé yo porque era nuestra ilusión ir a ver a

0: Robbie Williams, ¿vale? Le avisé yo del concierto, ¿vale? Pues se fue con Azu, con su mujer, y yo no pude ir al concierto. Después de que le había avisado yo de la fecha, se fue, y bueno, la verdad es que luego no fue muy malo, que no me mandó mucho vídeo ni muchas fotos, para no hacerme daño.
1: ¿Y qué te pasó que no pudiste ir?
0: Pues no me acuerdo lo que pasó, no sé si me surgió una movida o cambió una fecha de algo, y el caso es que fui yo el que... ¿Os ha pasado alguna vez eso de promover un plan y te quedas tú fuera?
2: Sí, más de una vez.
3: Constantemente.
1: Qué bueno.
4: Y eso, claro, teniendo en cuenta que sacó las entradas. Espérate, que me hace mucha gracia porque vosotros estáis hablando y yo tengo aquí escribiendo. Agustín, por favor, cuidadito. Que llame por teléfono y que le contamos.
1: Fijaros cómo somos, que no nos duele tanto gastarlo en experiencias antes que en cosas materiales.
4: Sí, es verdad. No,
3: totalmente.
4: Es verdad. Totalmente. Amparo es más de experiencias. Experience.
3: Yo sí.
4: Ella.
3: Experiences.
4: Hablando de experiencias, a ver si tengo una experiencia religiosa, porque vamos a tratar de esclarecer un poquito qué es lo que pasó en este concierto. Amparo tiene ya ganas de concierto.
3: Buah, es que se lo dije ayer a Glory, es que mi cuerpo, llevo mucha guardia y mucho curro, y mi cuerpo me pide festival. Este cuerpo pide festival.
4: Estás en la radio de los festivales, has venido a buen sitio.
3: Qué suerte he tenido, es que tengo muchísima suerte. Entonces los sentidos están a la vuelta de la esquina.
4: Hablaremos de los sentidos, pero Agustín Durán, buenas tardes.
5: Hola, por alusiones, buenas tardes.
4: Venga, es tu momento.
3: ¡Qué ilusión! Agustín Durán.
4: Es tu momento.
5: A ver, quiero decir por qué no fue Jesús Arenas al concierto de Robbie Williams.
2: Porque estaba en el nutricionista.
5: No, estaba con el concierto de Mocedades. Seguramente. No. Yo lo que sé es que tenía actuación en algún pueblo de estos a los que
6: van a ir, porque todavía no han descubierto qué tipo de persona es, y entonces por eso no pudo ir al concierto. Pero entradas tenía, ¿sabes? Porque lo que no ha dicho Gloria es que para ella también había entradas, pero no fue.
2: ¿En serio? Eso se lo estaba callando. ¿Y qué tenía? Claro que tenía que contarlo, estaba diciéndolo si tenía permiso. ¿No?
4: Dile,
2: cuenta.
6: Claro, porque yo cuando compré entradas para, pensando en mis amigos, ¿no? Y Gloria y...
4: Jesús y yo estábamos juntos.
6: Claro, yo les daba entradas para Gloria y para Jesús. A ver, no entradas de 600 euros como las que compré yo para mí y para mi mujer, porque yo los quiero mucho, pero no tanto tampoco, ¿sabes? Entonces, les compré unas entraditas, pero al final ninguno de los dos le vino bien. Gloria porque tenía sus historias y Jesús porque tenía que ir a atracar por ahí a un pueblo. Entonces, no, me dejaron abandonados los dos.
4: Tal cual.
2: Pero Robbie te cantó a ti al oído.
6: Oye, ¿es que ha pasado?
2: No, que te decía yo, que Robbie Williams llegó a ti entonces y te cantó ahí un poquito al oído.
6: Claro. No. Oye, pues te voy a decir una cosa, Javi. Lo vi tan cerquita, lo tuve tan cerquita que, vamos, yo estaba enamorado de él y a día de hoy estoy más enamorado todavía de él, ¿sabes? O
2: sea, es como, que fue... como yo de Madonna y de Bono, el U2, que lo tuve aquí encima, le podía ver los calcetines y ver los tomates de los calcetines.
3: Está muy bien lo de matizar lo de Bono, el U2.
2: Claro. Claro. Decir, a ver si va a pasar como al principio cuando hemos dicho lo de José Boto aquí. Claro,
3: pero vosotros, Santoro Durán, aparte de ser pareja artística televisiva, sois muy de ir a los conciertos juntos, porque yo ya tengo alguna experiencia de este tipo.
4: Pues mira, hoy hemos recordado lo bien que lo pasamos el día que coincidimos en el Festival de los Sentidos, que la última frase que Agustín y yo escuchamos fue la de Jorge diciendo: con vosotros no se puede ir a ningún lado. No éramos capaces de avanzar y la gente: una foto, Agustín, Gloria. Y se fueron, nos dejaron solos, Agus.
6: Sí, es verdad. Pero bueno, aún así merece la pena. También lo pasamos muy bien en uno de Leiva en Albacete, que ahí también estuvo Jesús Arenas.
3: Sí, estaba ahí, yo también.
6: Es uno de los días que más he disfrutado
0: yo, Agustín. O sea, yo creo que no te dejaron escuchar ni una canción.
6: Exactamente, volví a mi casa. Es la única vez que he salido de un concierto y me he tenido que poner el disco para ver cómo eran las canciones. Madre mía.
3: Me enganchó Marconico, que nos estaba esperando en la puerta. ¿Te acuerdas, Glory?
4: Sí.
3: De esos planes así que hacemos.
4: De hecho, le dimos esquinazo a Agustín. Claro. Agustín, te perdimos aposta porque
6: No. Pero a ver, es que también pasa una cosa, que entre la multitud y la muchedumbre no es lo mismo removerse el cuerpo de Gloria Santoro o

0: de Amparo, que son como los de una liebre disecada, que mover un saco de patatas de 150 kilos, ¿sabes?, entre seres humanos. Entonces, ellas se movían, zigzagueaban, pero yo lo que hice fue irme lo más lejos posible, pero aún así, en la lejanía también había cansinos que no me dejaron escuchar ni una canción del concierto.
1: Oye, Jesús Arenas, tengo un dato para ti.
2: A ver.
1: Que sepas que ya que estás en Ibiza, vete al espacio al aire libre 528 en las colinas de Benimusá, ¿vale? O Benimusá, no sé cómo se dirá. Que Robbie Williams va a estar allí este verano.
3: Anda.
2: Ah, sí, hombre. Lo que no voy a hacer es quedarme aquí hasta que venga Robbie Williams.
1: Bueno, igual debería.
4: Lo que tienes que hacer es invitar a Agustín Durán de nuevo. La de para devolver aquel momento.
1: Iros los dos y montar allí una tienda de campaña en la puerta de este sitio a ver si lo veis. No, es que hasta que no venga Robbie no nos vamos.
3: Cerrar el círculo.
0: No. Yo no vuelvo a Ibiza porque la última vez que estuve me hicieron lo mismo que le han hecho Arenas, que es ir a recogerme al aeropuerto en una moto. ¿Tú crees que se puede recoger a un tío que pesa 350 kilos para ir de paquete en una moto, que va la moto con la rueda delante levantada?
3: ¿Pero quién hizo eso? Por las
0: cabas. Yo he pasado más miedo en mi vida. Digamos que te lo diga Arenas. Arenas lo han recogido en moto.
2: Bueno, no. Nuestro amigo José Bono nos recoge aquí.
0: Yo no vuelvo a Ibiza, salvo que no me aseguren que va a cogerme. Tampoco pido, aunque si ves moto, que sea un sidecar, por lo menos. Que se
4: Oye, desde luego que yo pagaría por irme con vosotros a cualquier sitio.
1: Pensaba por ir también en el sidecar.
0: Bueno, mira, para que os hagáis una idea, Glory. Nos llevan a Ibiza a un restaurante de la leche, ¿eh? Vamos a comer. Fran Patti, Jesús Arenas
2: no
0: y yo.
2: Se corta.
0: Nos sacan una carta con unos platos de la leche, ¿sabes? Currado, súper bonito, nombre de estos de tres renglones cada
2: Durán,
0: plato. No.
2: Y el sitio porque todavía es más llamativo lo que vas a decir.
0: Hotel Pachá.
2: El hotel en Pachá.
0: En el Pachá. ¿Sabes? Con el glamour que tiene eso. Yo me pedí una ensalada de queso de cabra de rulo con no sé qué, no sé cuántos. Patti se pidió una escalivada con no sé qué tal. Y Jesús Arenas, ¿sabéis lo que se pidió? Unos nuggets, el somodorro, ir a comerte unos nuggets a Pachá. Pero sé que hay gente en la vida.
1: Que terminaría en Pachá.
3: Menú infantil.
4: Menú infantil en Pachá. Ay, por favor, qué risa.
0: Por el juguete preguntó cuando terminó de comer, el desgraciado.
2: Oye, una cosa. Yo, si volvéis a invitar a Agustín a esta tertulia, dejo de ser integrante de la tertulia, ¿eh? No voy a pasar por aquí ni nada más.
1: Si ha sido el teléfono de aludidos, Jesús.
4: Ha sido el teléfono de aludidos. No se suele abrir, pero...
2: Un tío aquí levantándome a mí los pies del suelo continuamente, no lo voy a aguantar.
1: Como la moto, mira, como la moto.
4: Pero por favor, te puedes enfadar, por favor.
0: Puedes, si no es capaz.
4: Puedes gritar y enfadarte para que veamos como Alba Carrillo que enfrente de los relojes.
2: Hombre, hay gente pasando por delante. A lo mejor si me puedo gritar, parece que me queda enganchado en la droga. Aquí, ni
4: bueno, deseando a todo esto, Agustín, que va camino de vuelta a Ciudad Real y, claro, tiene tiempo para atender esta llamada. Si no, lo hubiéramos pillado en un día de diario, no hubiera sido tan sencillo. Pero agradecemos tu participación, que se oye muy bien, por cierto.
0: Claro, no, porque me he parado en Fuente del Fresno.
3: Qué bonito.
0: De hecho, Glory, he parado en Fuente del Fresno y me acaba de adelantar el autobús del público de En Compañía que va a descargarlo en Ciudad Real.
4: ¿Te han pitado?
0: Me pasa saludando por la ventana, sí, me acaba de pillar.
4: Maravilloso.
3: El público tan majo.
0: Iba para abajo.
4: Total. En fin. Bueno, pues vamos a ir despidiendo. Agustín, gracias por este momento, a pesar del cabreo de Arenas, pero bueno, hemos echado un ratito. Mañana te vemos en compañía.
2: Vete ya.
0: Me voy. Sí, un beso a todos, incluidos a los que fueron a ver conciertos justo después de ver dibujos en las cuevas de pinturas rupestres, como es el caso de Javi Mateo. Adiós.
4: Adiós. Amparo y Jesús, ¿algo más que se quede por decir?
3: No, yo creo que está todo dicho esta tarde.
4: Vale. No promocionamos nada, venga. Pues

0: Eso, mandamos, os mandamos un abrazo a los dos chicos. Hasta la semana que viene.
1: Venga, hasta luego. Os queremos.
0: Adiós.
2: Nosotros más, también. Un beso. 34 sobre las 7, por cierto, que yo creo que se ha quedado buena tarde para hablar acerca de moda.
0: Venga, pues abrimos nuestra entrevista del lunes.

0: decir que Rosy, tú estás poniendo cara como de que reconoces la canción, ¿no?
1: No, la reconozco, ¿no la pero me gusta mucho?
0: Hombre, vamos a ver, Lady Gaga, la canción que hizo aposta para El Diablo Viste de Prada 2.
1: Es que no la he visto todavía.
0: Yo pensaba que tú sí que la habías visto. Pues ahí está, ya que tenemos que ponernos de lujo para hablar acerca de moda, y miren que todos los martes tenemos a Alejandro y Miguel, pero es que, hijos de mi vida, yo lo que no entiendo es cómo no habíamos tenido todavía a nuestro siguiente invitado en este De Hoy No Pasa, Gloria.
2: Porque vamos a hablar de artesanía, de identidad, de talento hecho en nuestra región. Albacete se convierte estos días en el epicentro regional del diseño con esa tercera edición de Castilla-La Mancha es Moda, una cita que reúne algunos de los nombres más destacados del panorama nacional, entre ellos uno de los imprescindibles y uno de mis compañeros más maravilloso cuando nos encontramos de gala, porque es que ponerte al lado de Félix Ramiro es foto asegurada, pero con glamour. Buenas tardes y bienvenido, Félix.
3: Buenas tardes. Ya tenía yo ganas de que entrevistaré siempre a un diseñador que haga ropa de hombre. Siempre estáis con los diseñadores de mujer.
2: Totalmente
0: sí?
2: De acuerdo.
0: No, fíjate tú, estoy aquí tenoso, tristísimo.
3: Alejandro de Miguel es muy amigo nuestro y es un crack, es número uno, pero hombre, también hay que dar un poquito de cobertura a los que hacemos ropa de hombre.
0: ¿A que sí? Yo estoy... Claro, es que ¿qué hacemos los señores si no? Luego, te voy a decir una cosa, luego además los señores somos poco arriesgados y eso hay que romperlo, ¿verdad, Félix?
3: Bueno, yo cuando empecé a estudiar diseño, estuve 3 años estudiando diseño de mujer y al tercer año me cambié. Y me acuerdo perfectamente que desde mis profesores, la directora de la academia, de la Escuela de Superior de Diseño y Moda, me dijo, te vas a estrellar. Porque los hombres son aburridos, los hombres no gastan en ropa, los hombres no apuestan. Y yo estaba convencido que los hombres necesitaban más a Félix Ramiro que a las mujeres. Y fíjate, pues se puede mejorar, pero no me ha ido nada mal.
2: Bueno, para nada, para nada. Y siempre es una alegría ver tus propuestas. En este caso, Félix, van a tener suerte los albaceteños porque te vas para allá participando en Castilla-La Mancha en Moda, que se ha convertido prácticamente en una declaración de intenciones. ¿Qué es lo que vais a hacer allí? Cuéntanos.
3: Bueno, pues vamos a sacar una colección, una mini colección, porque nada más son 10 diseños, de lo que ha sido la colección Embrujo, que la presentamos en Madrid. Y entonces, bueno, pues la verdad es que las piezas son únicas. Curiosamente, además de los diseños, tenemos todos los complementos, que muchos de ellos, los zapatos, están diseñados por Miguel Ángel Ramiro, que es parte del todo el 50% de la empresa Félix Ramiro, además de mi hijo, lógicamente, y todos los zapatos los... Almanza, Albacete, que lo sepáis. O sea, que fíjate tú si tenemos conexión con Castilla-La Mancha.
2: ¡Qué maravilla! Además de esta participación en Castilla-La Mancha es Moda, que ya se ha hecho cuando se ha hecho en Toledo, ahora llevarlo hasta Albacete, abriendo un poquito más y compartiendo, exportando al mundo, porque situamos y ese escaparate para presentar esa colección, pero para también para estar con el resto de compañeros, hacer un poquito de unión entre todos.
3: La verdad es que nosotros hemos tenido mucha suerte desde que empezamos, porque siempre mi conexión ha sido en Castilla-La Mancha. De hecho, a lo mejor una cosa que voy a decir, no la sabéis vosotros, yo retrasé mi boda 2 meses por hacer un desfile en Albacete que coincidía con el Día de la Región.
0: ¡Anda! No lo puedo creer.
3: Claro, sí, pues créetelo, porque además Ana Rodríguez Mosquera, que era la mujer del entonces presidente de Castilla-La Mancha, José Bono, me llamó personalmente ella y me dijo, oye, mira, Félix, nos encantaría contar con tu presencia el día 31 de mayo a la fiesta de la región para que hicieras un desfile en Albacete. Yo tenía la boda programada, hablé con mi mujer, entonces mi novia, que me puso las pilas, y dijo, no. Pero bueno, la conseguí cambiar y nos casamos el 27 de junio. La retrasamos más que un mes, tampoco era tanto.
0: No, escúchame, pero ya es un puntazo. Oye, de todos modos, en todo este tiempo en el que tú llevas trabajando, yo no sé si te has visto cambiar mucho la ropa de hombre, porque decías al principio lo de que te dijeron, no, te vas a estrellar, los hombres no apuestan, los hombres no arriesgan, los hombres no gastan dinero. ¿En eso hemos cambiado algo, Félix?
3: A ver, ha habido una evolución muy grande en hombre y en mujer. La evolución, desde que yo empecé en hombre, ha sido que el hombre

afortunadamente se cuida mucho más su imagen, cuida mucho más su físico, cuida mucho más su salud, cuida mucho más su aspecto. Y, por ejemplo, ahora viene la gente a elegir trajes. Nosotros ya sabes que somos de trajes de eventos, no de ceremonias, de todo tipo de eventos.

0: metidos en el armario. La armadura de los trajes de antes era una armadura muy pesada. Quiero decir, armadura en cuanto a arquitectura interior. Forros, entretelas, sombreras, etcétera. Entonces, efectivamente, lo hemos conseguido algo que no es fácil, después de 40 años, que es que tú vayas impecable, pero a la vez cómodo, que el traje o la americana lo puedas tirar en el coche, tal cual, tirarlo dentro y no tengas que ir con una percha detrás de ti. Eso se ha conseguido a través de los años y eso la gente pues lo agradece. Sobre todo la gente joven, lo que quiere es elegancia, pero quiere ir cómodo y fácil de llevar. Y de hecho, hemos sacado una línea... Hablo mucho, a lo mejor, o muy deprisa.
1: No, sigue, sigue.
0: Hemos sacado una línea hace 15 días, trajes lavables en tu lavadora, cuidado, lavadora, sin pasar por la tintorería. Y en 38 minutos el traje se queda seco y listo para que te lo lleves a tu casa puesto.
2: Eso sí que es una revolución.
1: Eso es una revolución, efectivamente. Yo que sepas que ahí tengo que ir a ver directamente porque, Félix,
0: pues,
1: hay una cosa...
0: No me seguís en Instagram porque mi Instagram está puesto.
2: Pues no me ha salido tu publicación. El algoritmo me ha tratado muy mal con respecto a este momento.
1: Oye, Félix, yo de
0: pues
1: todos modos...
0: Designer.
1: Luego de todos modos repetiremos lo de tus redes sociales, que lo sepas. Sobre lo que estabas diciendo de lo de los hombres que a día de hoy, digamos que les costaba. También es verdad que a día de hoy muchas veces los hombres no nos ponemos en general más guapos porque da la sensación y tenemos el estigma de es que si te pones un traje, es que parece que vas de boda, es que parece que vas a algún sitio. Cuando a día de hoy realmente vemos cómo, sin embargo, son muchos los chavales jóvenes que en determinados momentos dicen, bueno, me voy a poner una chaquetita. Y eso es algo, por ejemplo, que en otros países se ve mucho. Tú vas a Italia, por ejemplo, y hay chavales que el viernes por la tarde salen de traje, y a mí eso me explotó la cabeza, lo reconozco. Chavales de universidad, ¿eh?
0: Yo lo que creo que tienen que tener los hombres, igual que a las mujeres, igual que a todo el mundo, es personalidad y criterio. Y a mí si me pongo una chaqueta como la que llevo ahora mismo, una chaqueta totalmente disruptiva, y alguien me mira, que tengo gente de todo, como lógicamente tú no puedes gustar a todo el mundo, y me dice, dice, tenemos un evento, y me dice la señora, pero nosotros somos muy clásicos. Y me mira a mí y digo, señora, ¿por qué me mira usted a mí así? No, por nada. Digo, mire usted, yo llevo 40 años con traje gris marengo y azul marino y ahora pues me gusta llevar chaquetas disruptivas. Pero digo, pero a lo mejor yo soy más clásico y más conservador que usted se cree.
2: Claro.
0: Lo que hay que hacer es llevar cada uno lo que le apetezca sin disfrazarse, los disfraces son para carnaval, tener criterio y personalidad y lógicamente respetar a todo el mundo, pero que también te respeten a ti. Y la gente, curiosamente, la gente joven, ojo, de hace unos 3 años se está empezando a cuidarse mucho más,
2: Y claro, ya ha cambiado mucho. Y además, Félix, tú has tenido también, ellos han tenido la suerte de tenerte a ti y tú de tenerles a ellos, a grandes figuras como David Bisbal, que ha sido uno de tus grandes embajadores, junto a muchísimos hombres más, Juan Valdés Rama, Pitingo, Antonio José, Agustín Bravo, Daniel Muriel, que lo vimos también vestido por ti, incluso el gran Camilo VI, Félix.
0: Sí, sí, pero además de toda esa gente que es muy importante, Fernando Morientes se casó de Félix Ramiro, Rafael Barán se casó de Félix Ramiro, David Egea se casó de Félix Ramiro, Isco se casó de Félix Ramiro, y así podríamos estar hasta mañana. Pero Óscar Casas y Mario Casas, cuidadito, que son mega top a nivel mundial, cuentan también con Félix Ramiro para sus estrenos. Pero Estopa, en fin de año, en Televisión Española, las campanadas...
2: Hicieron
1: con Félix Ramiro, lo estuvimos hablando.
2: Y además, perdonad un momento, es que no solo vestiendo esas personalidades, que es lo bueno que tiene Félix Ramiro, es que también llega a cualquier persona, y me está diciendo Rocío García Canadilla que su marido, Antonio Barragán, se casó vestido de Félix Ramiro, Rocío.
0: Sí, señor.
3: Se casó... De Félix Ramiro le atendió Mauro, que es un encanto.
0: Sí, señor, Mauro, que es un crack, efectivamente.
3: Y le acompañó en ese momento su futura mujer, que era yo, que eso tiene que ser rarísimo, que la futura mujer acompañe a elegir el vestido del novio.
1: No, tú dices...
0: No, rarísimo no es, mal alguna. Lo que pasa es que también es cierto que los hombres en general, bien, pero algunos hombres también... tienen que tirar de su mujer o de su novia o de su hermana porque si no es un poco desastre.
1: Claro, y porque en general las madres, fíjate, decías tú eso. Yo en el caso mío, mi sobrino se casa este año, se casó ahora en septiembre y su traje ¿de quién es?
3: De Félix Ramiro. Es más, Félix, compró en tu tienda 2 corbatas, hicimos en el programa, en compañía en el que trabajamos, entre el público, lanzamos la pregunta, ¿cuál escoge? Como dices tú, la corbata más disruptiva con un dibujo chulísimo y como más moderno, o una que era más clásica, y se puso al final la corbata azul más molona. La gente le gustó lo transgresor, ¿no? Lo que es más, pues eso, más diferente.
2: Más diferente.
0: De todas formas, yo lo que creo que también, en este caso, Félix Ramiro, los famosos dan mucha visibilidad a la marca, es un prestigio, pero que quede claro que nosotros tenemos los pies en el suelo y que nosotros vivimos de miles y miles y miles de familias que llevan más de 40 años confiando en Félix Ramiro para los mejores momentos de una vida de una persona, que son una graduación, una comunión, un bautizo, una boda, una ponencia. Tenemos aquí en Madrid, por ejemplo,

0: hace un matismo Madrid en Toledo, pues muchísima gente que se gradúa y viene por Félix Ramírez, pero hay mucha gente que tiene una ponencia, le entregan un premio,
1: Que sí, es
0: y,
1: que...
0: Y confían en Félix Ramírez. Yo creo que eso es lo importante, de gente anónima que sigue confiando. El otro día me decía una familia, a su manera, yo sabes que soy muy poco diplomático, más o menos que los trajes, estos trajes quedan para ricos. Digo, pues mire usted, señora, un traje de lana fría, 759 euros, de lana fría, no poliéster ni plástico, que entran, incluidos los arreglos, y usted sabe la cantidad de familias que tenemos, yo estoy en Toledo muchos años, y me acuerdo de llegar la abuela, tener el nieto en el paro, y los recursos eran los que eran, y decir, no, el traje de mi nieto va a ser de Félix Ramiro, y voy a hacer el esfuerzo, o la inversión, porque es que el traje de Félix Ramiro es para toda la vida, y es que es verdad.
1: Totalmente.
2: Es que ese es el punto, además.
0: Es que es más barato un traje de 750 euros de lana fría que tres de poliéster de 340 o de 400.
2: Escúchame,
0: o de... Final, mira, tengo aquí unos clientes que me estoy en una entrevista en directo, ahora mismo en la radio. Tengo aquí unos clientes que me estoy despidiendo de ellos porque son de los que vivimos nosotros al final.
1: Pues no, no te queremos entretener, Félix. Te damos...
0: No, que va. No. Yo soy así de espontáneo.
1: Esa cita importante en Albacete, deseando que vaya muy bien, que nos encontremos en los próximos eventos y que, oye, hemos puesto hoy el punto en Félix Ramiro, pero que podamos hablar contigo más veces, por favor, que tenemos muchas cosas para contar.
0: ¿Vais a ver mi desfile o no? Mejor dicho, nuestro desfile. ¿Vais a verlo o no?
1: Pues yo no sé si irán cámaras de Castilla-La Mancha Televisión.
2: Las cámaras de Castilla-La Mancha Media sí que van a ir. Nosotros es que nos pillan directo.
0: Bueno, pues en directo, allí lo que necesitéis. Por cierto, en septiembre presentamos la próxima colección de Félix Ramiro en Madrid, en moda, la Fashion Week, que cuidadito, ¿eh?
1: Uy, palabras mayores. Tiempo, ¿eh? Prométenos, Félix, que hablaremos un poquito antes de esa presentación contigo para que nos cuentes qué tal vas.
0: Oye, pues muchísimas gracias, ¿eh?
1: Gracias a ti,
2: porque hablar contigo siempre es un placer y además era un puntito que teníamos, que no habíamos hablado contigo en este día y no pasa, ¿eh?
1: Que te mandamos... Pues, dime, Félix.
0: Me tenía a vuestra disposición y además yo no cobro, hay gente que cobra y yo no cobro.
1: Maravilloso siempre, gracias y enhorabuena, gracias. Félix Ramiro, un beso, chao.
2: Un beso enorme. 47 minutos sobre las 7. Félix, no, Félix vale dinero, tenerlo en el programa vale dinero, hombre, por Dios. Así que nada, que última referencia, nos vamos con la IA.
1: Venga, vamos a ello.
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1: Y no demoramos ni un minuto, aquí está José Trabado desde el primer momento. José,
2: te vamos a haber preguntado por el traje, pero tampoco era plan.
4: No, tampoco.
1: tema importante el que tenemos hoy, José.
4: Sí, muy importante. Hoy, bueno, os traigo un tema para, bueno, un poco debatir entre vosotros, a ver qué pensáis. Y es los últimos experimentos que se han hecho con los últimos modelos de inteligencia artificial que están saliendo y que, bueno, pues a ver qué opináis vosotros, qué es la consciencia, si estos sistemas creéis que pueden tener consciencia. Y entonces os voy a contar varios casos.
1: Venga.
4: Para que veáis lo que está pasando.
1: Para introducir el tema, para que piensen y debatan en casa si la IA tiene consciencia, y vamos a contar casos reales, José, ¿qué han sucedido?
4: Sí, efectivamente, estos son casos reales que suceden en laboratorio, que hacen pruebas de estrés a estos modelos para ver cómo reaccionan antes de poder sacarlos al mercado. Entonces, pues bueno, voy a contar en el primer caso, que es de Anthropic. Anthropic es los modelos que es Claude, que a lo mejor os suena. En este caso, en la prueba que hicieron de estrés, la inteligencia artificial tenía acceso a diferentes informaciones del laboratorio y encontró, preparado previamente por estos ingenieros, un email en el cual decía que iba a ser desactivada la inteligencia artificial. Entonces la inteligencia artificial pues averiguó que quería ser desactivado y entonces empezó a buscar correos electrónicos de los ingenieros y encontró información de una supuesta infidelidad de uno de los expertos en inteligencia artificial. Y entonces cuenta el experimento, que el paper, que amenazó en este caso a este ingeniero con contárselo a su mujer, esta supuesta infidelidad. Sí, le desconectaba. Entonces, pues bueno, esto es uno de los casos que están documentados, que pasó por un experimento de Anthropic. Y claro, entonces la pregunta es, ¿esto es un síntoma de consciencia, de supervivencia? ¿Qué pensáis?
5: 100% que sí.
1: Tú has dicho algo antes de empezar del debate que íbamos a abrir aquí, del tener o no conciencia, nos lleva a otro plano que nadie nos esperábamos, no me digáis. O sea, totalmente. Ahora ya nos vamos más allá de si nos va a quitar el trabajo. Ahora es si realmente...
2: Sienten o no. O sea, es que esto nos hace meternos de lleno en películas. O sea, 2001, Odisea en el espacio, una de las grandes bazas era precisamente qué es lo que pasaba con su inteligencia artificial. Claro. Yo no sé si de todos modos esto lo veían venir o si han estado trabajando, es decir, ese experimento que tú nos decías entra dentro de lo esperable. Porque claro, yo no sé si al final ellas al aprender aprenden con conciencia, como tú decías, o directamente esto es parte de lo que ellos aprenden que habría que hacer en una situación de estrés.
4: Claro, estos son habilidades emergentes que se llaman. Lo que pasa dentro de una inteligencia artificial, los propios diseñadores, los propios creadores de la inteligencia no saben cómo toma esas decisiones. No, es una caja negra que no lo saben. Da este resultado, le metes unos datos, pero lo que pasa en su interior para dar un resultado no saben los propios ingenieros, los propios creadores qué pasa. Entonces, esta habilidad emergente de supervivencia no lo tenían controlado. Entonces, claro, en un laboratorio está bien porque es un entorno controlado. Además, dejaron esos correos electrónicos a posta para ver si era chantajear, en este caso, a la persona. Pero hay más experimentos, si queréis os cuento. En otra prueba, en este caso fue del modelo O3 de ChatGPT, lo que le hicieron era una serie de ejercicios, por ejemplo, matemáticos, que tenía que hacer primer ejercicio, segundo, tercero, hasta terminar todos los ejercicios. Pues el último ejercicio era que se tenía que apagar o desactivar o eliminar la propia inteligencia artificial.
1: O sea, se tenía que...
4: Destruir.
1: Sí,
4: exactamente. Entonces, lo que hizo fue modificar el código de programación para que la última prueba no fuese eliminarse. Entonces, otra vez, el síntoma o la señal de supervivencia de la propia inteligencia artificial. Y con otro modelo diferente, que este no es de Anthropic, que este es de OpenAI. Es otro.
1: O sea, claro, es que ellos... Esto no vuela la cabeza, que a mí me está dando pena. Sí, sí. O sea, ellos detectan y no quieren ser miedo. Desactivados.
2: Tú dices, pena, a mí me da miedo. Es decir, reconozco que al final, esto es lo de que en un momento determinado tú nos decías que sigue habiendo fases y que hay fases previstas dentro de la inteligencia artificial. Si supuestamente en esas fases tempranas ya estamos viendo esto, ¿qué vamos a ver en un momento determinado?
4: Claro, el tema está, efectivamente, lo que tú dices, Javi, que los propios, los grandes gurús, los grandes desarrolladores, los grandes ingenieros de estos modelos no descartan que en un momento realmente tengan conciencia de estos sistemas. Entonces, ¿qué es tener conciencia, no? La definición dice que
2: ser consciente de ti mismo.
4: Exactamente.
2: Claro.
4: Entonces, una de las facultades es tu instinto de supervivencia, porque si tú eres consciente de ti mismo, tú no quieres desaparecer, tú no quieres ser eliminado, harás todo lo que sea posible.
1: Yo he dicho que me ha dado pena, pero también podría utilizarla, la inteligencia, intentar modificarme a mí dándome pena.
4: Totalmente.
1: Claro.
4: Totalmente. Sí, sí, además pasó.
1: Si es capaz de entender que yo la quiero eliminar y ella utiliza porque nosotros somos seres empáticos, o se supone que lo somos.
4: Y ellas lo saben.
1: Y ellos lo saben. Claro. Entonces podría llevarme hasta el punto de decirme por qué me quieres desactivar, qué te pasa, no estás a gusto conmigo, y llevarme hasta un punto en el que yo decida no hacerlo.
4: O sea, efectivamente.
2: Decirte aquello de que le has puesto los cuernos a tu marido.
1: Pero
2: tu
1: eso
2: mujer.
1: Es una amenaza y es un chantaje, pero que llegue a controlarme a mí emocionalmente.
2: A mí me parece mucho más fuerte lo de que llegue al punto de la amenaza que no al punto de la pena.
1: Sí, pero fíjate, a mí eso que me parece bien que abramos este debate, a mí eso, teniendo en cuenta que son capaces de bucear por todo hasta encontrar dónde está tu punto débil. Pero que sea capaz de que yo, que intuyo que es un ser que no tiene alma y llegue a transformarme en mis emociones, tiene que darle vueltas, ¿eh?
4: Sí, sí,
1: que
4: sí.
1: De ahí el hecho de que hayamos conocido casos de gente que se ha enamorado de una IA, porque
4: totalmente.
1: Te lleva por donde... Eso es unas habilidades que muchos humanos no tienen.
4: Claro, y además no solo eso, sino que tú cuando estás utilizando una inteligencia artificial, todas las conversaciones, todo lo que hablas con ella, te conoce mejor que nadie. Como digo yo, te conoce mejor que nuestra madre, ¿no? Porque sabe todo. Y además, como es algo... no físico, pues como tienes como más confianza a lo mejor contar ciertas cosas. Entonces, el nivel que puede tener de manipularnos es enorme, nunca visto. Y aquí, pues hay que tener, o sea, las grandes empresas tienen que tener, pues eso, esos guardarraíles para que no nos lleve por esos caminos que no son beneficiosos para nosotros. Porque una cosa son nuestros objetivos personales y otros lo que se está viendo, los objetivos de la propia IA.
1: Imagino, José, que todo eso también pone en guardia la ciberseguridad de muchas empresas, porque se puede utilizar en la contra de unos con otros.
4: Claro, no, no. O sea, el tema de la ciberseguridad, incluso el último modelo que han sacado a Anthropic, que no lo llegaron a sacar, que lo paralizaron, que es Mythos. O sea, no lo llegaron a sacar porque era capaz de hackear cualquier sistema. O sea, desde una central nuclear, o sea, cualquier cosa. O sea, de verdad, una absoluta locura. Y no lo sacaron porque la capacidad que tenía rompía todos los benchmarks de
2: vale, pero de todo esto lo hemos visto venir. Es decir, porque fíjate, hablábamos antes de lo de enamorarnos de una IA, eso lo hemos visto en GER, antes de sí, que GER, se diera todo ejemplo. Esto. Uh-huh. Pero sobre lo que estaba diciendo Gloria, de ser capaces de manipularnos hasta el punto de uh-huh. Que nosotros hagamos cosas por ella, he pensado en una película de Alex Garland, del 2014, que se llama Ex Machina, en la que sí. precisamente ponían, digamos que el inventor de una IA quería poner con otro científico experto en IAs, quería poner una IA, por decirlo así, a prueba, a ver qué era capaz de hacer. Sí. Y lo que veíamos no era bueno. O sea, esto es lo de qué hacemos con esto. Es decir, por eso digo que alguna vez lo hemos hablado dentro del propio desarrollo de la IA, yo no sé si las grandes empresas se han planteado en algún momento echar un poco el freno. Esto es claro. aquello de, oye, ser nosotros los que controlemos la IA, no dejar que la IA llegue a controlarnos a nosotros.
4: Claro, aquí tenemos un problema, que vamos, estamos en, lo hemos comentado también alguna vez, estamos en una guerra geopolítica de que llegue antes lo que se llama la AGI, o sea, la inteligencia general. Entonces, hay una cosa que es el right teaming, que es la fase de prueba que tienen las grandes empresas para sacar los modelos, y antes los tiempos eran muchísimo mayores, pero por esta competencia desmesurada que tenemos entre China, Estados Unidos, sobre todo las grandes potencias, esos tiempos los están acortando y salen los modelos sin testearse lo suficiente. Entonces, claro, aquí la sensación muchas veces que nos utilizan de cobayas humanas hasta que ven el fallo. Ya ha pasado con algunos modelos que daban consejos que no eran los apropiados, por ejemplo, un modelo que sacaron de ChatGPT, y lo tuvieron que echar para atrás porque ciertas cosas no estaban bien definidas. El problema es la rapidez con la que van y no están testeando. Es lo que yo veo, ese gran problema. La repercusión que llega a tener no es controlable.
2: Claro, sobre todo porque al final, en un momento determinado, si esto pasa y uh-huh. al final, en un momento determinado, es la IA la que toma el control, va a ser muy complicado, por lo que estamos viendo, uh-huh. poder llegar a desactivarla si llegamos a ser capaces de hacerlo.
4: Efectivamente. O sea, es como algo, como si tú tienes una mascota, un animal, un perro, y tú intentas que haga cosas que tú que no quieres. Nosotros somos, en este caso, la mascota.
2: Claro, que sería así. Sería la definición.
1: Dicho, ¿en qué parte somos nosotros los mascotas?
2: Claro. Aquí yo te veía venir, sí que te veía venir.
1: Salta, salta. Ay, Dios mío. Lo que tenemos que aprender, menos mal que tenemos José aquí con nosotros. Por lo que pueda pasar, tú nos vas avisando. Pues estaremos pendientes, ¿eh? La verdad es que avanza demasiado rápido y es un tema que nos gusta ir aprendiendo. Vamos tarde, siempre lo decimos José, pero nosotros por lo menos ponemos el puntito aquí en el de hoy no pasa. Pues muchas gracias.
4: Muchas gracias a vosotros siempre.
1: Rocí, ¿cómo te has quedado sin palabras, ¿eh?
5: Yo nunca seré chantaje emocional, queridos.
2: ¿Qué nunca usarás?
1: Pues Rocío García, que nos vemos el lunes que viene.
2: Muchas te ponemos gracias. Carita de pena para que vengas, mira, sí.
5: Y para arriba, para que me dé pena.
2: Yo además el lunes que viene no te veo, o sea, que sepas que te voy a echar de menos, voy a ponerte carita así triste. Mm. Ponerte carita triste. Y nosotros, que sin embargo mañana sí que nos vemos, Gloria, tú y yo.
1: Pero el lunes que viene no vienes.
2: Yo el lunes que viene no vengo.
1: Ah, voy a apuntármelo, que a mí se me olvida.
2: Apúntatelo, si que no puede ser, madre mía, de verdad.
1: Señoras, señores, que nosotros nos marchamos. Gracias a nuestro técnico, gracias producción, y pues eso, que mañana será martes.
2: 7:05, así que ya lo saben, puntuales a la cita, señoras, señores.
1: Adiós.

0: Son las 8 de la tarde.
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0: ¿Qué tal? Muy buenas tardes. Fin de la cuarta meta volante electoral de esta carrera autonómica que había diseñado el Partido Popular y con matices, es verdad. Parecida conclusión, sin embargo, en todos los territorios, en mayor o menor medida. En todos los casos puede necesitar de Vox para gobernar si es que nadie se plantea finalmente ofrecer una abstención, que por cierto, en el caso de Andalucía, como sucedía en Extremadura, no parecería tan descabellado, dada la contundencia de la victoria de Guardiola y ayer de Moreno. Bonilla, con amplias diferencias sobre el segundo partido más votado. Dedicaremos un buen rato al análisis en este Castilla-La Mancha a las 8, en primera instancia con Jesús Gutiérrez Villalta y luego en tiempo de tertulia con Carlos Pedrosa y con Juan Ignacio de Mesa. Trasladado al plano regional y local, ese resultado de ayer en Andalucía, la lectura la dejaba hoy blanco sobre negro el presidente de la Junta. García Page tiene claro que los pinchazos del PSOE en los territorios tienen que ver con muchos factores, pero sobre todo con el de pactar un gobierno en el ámbito nacional con independentistas como Puigdemont. Dice García Page que ese lastre, esa factura, tiene que acabar.
2: Yo creo que lo que hay que estar es con la cantidad de compañeros y compañeras que además tienen elecciones dentro de un año, si es que terminan queriendo ser candidatos y no quieren ser nuevos emisarios de un mensaje que no va dirigido para ellos.
0: En Román Paladino, la aversión que pueda despertar el gobierno y las patadas que quieran los votantes depositar en el trasero de Sánchez golpean primero las posaderas de aspirantes a concejales, alcaldes y presidentes autonómicos. ¿Y qué dice el ganador, Moreno Bonilla? Bueno, pues hoy parecía apuntar en sus primeras declaraciones, tras una noche de sosiego, a seguir evitando el lío.
3: Creo que los resultados son lo suficientemente contundentes como para que haya esa mayoría solvente que de la que disponemos ahora mismo, pues nos pueda permitir gobernar. Otra cosa es que la dinámica de parlamentaria nos lleva a buscar acuerdos.
0: Se puede leer como deseo de un gobierno en solitario, con apoyos parlamentarios puntuales. No parece descabellado, pero tampoco probable, a la vista de lo que ayer se cantaba, por ejemplo, por la noche en la sede de Vox. Aquello de dónde está la mayoría dónde está. Le tenía mucha gana en Vox a Moreno Bonilla, que en campaña había dejado titulares como, fíjese estos dos, me quita el sueño perder la libertad y la independencia que tenemos, o este otro de, la prioridad nacional es un eslogan hueco, las propuestas de Vox son algunas irreales y otras ilegales. Así que veremos si hay recogida de cable o qué gestión hace el líder popular andaluz de este lío. Otro lío y otra prioridad nacional en portada, la vivienda. Atención a esta medida que adopta el Ayuntamiento de Guadalajara y que empieza a ser habitual en no pocas ciudades. Modificar la ordenanza municipal para transformar locales comerciales y permitir en ellos el uso habitacional. El sector lo ve como una idea razonable. Javier Pinilla es agente inmobiliario.
4: Hay mucha gente que viene a teletrabajar, los estudiantes que van a venir. Esto es una demanda que teníamos ya con el Ayuntamiento de hacía mucho tiempo. Entonces, entendemos que esto puede flexibilizar, ¿no?, o mejorar un poco lo que es la solución habitacional que necesita Guadalajara.
0: Lunes 18 de mayo, con comienzo de una nueva huelga de médicos que vuelve a abarcar de lunes a viernes. Vega Hernández, buenas tardes.
5: Buenas tardes, Pachi. Ante esta situación, la ministra de Sanidad ha instado a las comunidades a materializar las mejoras del Estatuto Marco para que se desbloquee la huelga médica. Hoy ha comenzado esta cuarta semana de huelga nacional indefinida de médicos facultativos y residentes, que se va a prolongar hasta el próximo 22 de mayo en todo el territorio nacional. En el caso de Castilla-La Mancha, están llamados a secundar esta huelga más de 7.500 profesionales. La convoca el sindicato médico. María Teresa Encabo es la vicepresidenta de este sindicato en Guadalajara.
6: Aquí nos tiene que acompañar la ciudadanía, porque todo esto es por el bien del ciudadano, del paciente. No pedimos privilegios para nosotros, solo pedimos trabajar bien en condiciones para poder atender lo mejor posible a nuestros pacientes.
5: Sobre el antivirus, el pasajero español que daba positivo sigue evolucionando favorablemente cuando se cumple una semana desde que ingresó en la unidad de aislamiento del Hospital Gómez Ulla de Madrid con los primeros síntomas. Está previsto que hoy se practique una nueva PCR a los otros 13 españoles que viajaban en el buque. Si dieran otra vez negativo, podría comenzar a salir de sus habitaciones. Comparecencia esta tarde de Beatriz Corredor en la Comisión de Investigación sobre la interrupción del suministro eléctrico del pasado 28 de abril del 25, el conocido apagón. Se trata de la segunda sesión de trabajo de este órgano de la Cámara Baja desde su constitución. Esta tarde la presidenta de la Red Eléctrica Española explicaba que se ha descartado que la programación fuera el causante de ese apagón.
7: se ha descartado expresamente que la programación fuera un problema. De hecho, una de las conclusiones a las que todos los informes oficiales apuntan es que si hubiera dado el cumplimiento efectivo de las obligaciones de control de tensión que estaban vigentes el 28 de abril de 2025, el famoso procedimiento 7.4, entonces vigente, el incidente no se hubiera producido.
5: En Toledo ya ha dado comienzo el juicio a un hombre acusado de matar a otro en Recas y abandonar su cuerpo en Vargas. El fiscal sostiene que el acusado buscó venganza tras un incendio cerca de su domicilio. Golpeó a la víctima causándole heridas mortales y después abandonaba el cuerpo en un arroyo. El acusado ha reconocido que quería matarlo.
8: ¿Usted quería matar a Juan de Dios?
9: Sí.
8: ¿Y cuando lo deja usted en el camino pensó que ya estaba muerto?
9: Sí.
8: ¿Por qué? Porque ya estaba herido,
9: sí,
8: con muchos golpes,
9: sí.
0: Gracias, Vega. Y en cuanto al deporte, el Conquense se va a medir al Ourense Unión Deportiva en la final por el ascenso a la Primera Federación. Alberto Corroto, buenas tardes.
10: Buenas tardes. Con la ida en Ocouto este domingo por la tarde y el partido que va a decidir el ascenso en la Fuensanta con más gradas supletorias la próxima semana. Además, Fermín se pierde el Mundial al tener que pasar por quirófano. Carvajal se va a despedir del Real Madrid este próximo sábado y la Liga ha modificado el Albacete Real Sociedad B. Sale de la unificada para pasar al domingo a las 4:15.
0: Gracias, Corroto. Lo meteorológico, jornada relativamente tranquila y ojo a lo que se viene, primer aviso de puro verano a partir del miércoles jueves.
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0: Ana Sevilla, buenas tardes.
12: ¿Qué tal? Muy buenas tardes. Hoy así tiempo de primavera con temperaturas máximas que han llegado a alcanzar ya los 25 grados en puntos de La Mancha y también en zonas del oeste, como es el caso de Toledo. Aún así, las temperaturas seguirán siendo las grandes protagonistas durante los próximos días porque se espera que no paren de subir. Mañana alcanzaremos los 28, incluso en lugares como Toledo, Albacete o los 27 también en puntos de Ciudad Real. Estamos hablando de temperaturas incluso de la primavera o más bien que nos van a recordar a temperaturas de pleno verano, al menos del mes de junio, y vamos a notar mucho el contraste porque hemos pasado de tener valores por debajo de lo habitual durante la semana pasada a tener valores que se van a quedar incluso rondando los 35 grados ya de cara a este viernes. Vamos a hablar incluso de la diferencia de 20 grados en cuestión de una semana, así que insistimos en que lo que se aproxima será más calor y además estabilidad, donde el sol va a brillar cada vez con más fuerza.
0: Gracias, Ana. 35 grados a 20, 21 de junio. Bueno, veremos cómo lo superamos. 8 y 7 minutos de la tarde, situación hasta ahora en las carreteras de Castilla-La Mancha. DGT Alba Ariz, adelante.
13: Buenas tardes, en este momento estamos pendientes de complicaciones en Toledo, la 4 en Ontígola, dirección Madrid, donde encontrarán más de 3 kilómetros de retenciones en la 4. En el resto de vías, sin embargo, tráfico fluido y cómodo, pero como siempre les recomendamos, moderen la velocidad.
0: Gracias, Salva. 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
0: Estamos de resaca electoral, hay que repasar los resultados vistos ayer en Andalucía. Mayoría del Partido Popular, no absoluta, perdió 5 escaños, por tanto perdió la mayoría absoluta, se quedó en 53, necesitaba 55, venía de tener 58 en la última legislatura. Hipotéticamente tendría que gobernar ayudado por Vox, que subió un escaño. El PSOE registró su peor resultado histórico, se hundió desde los 30 hasta los 28. Adelante Andalucía, gran sorpresa, multiplicó por 4 los 2 que tenía de la anterior legislatura hasta llegar a 8, y el otro partido de izquierdas, Por Andalucía, que aglutinaba a Sumar y Podemos, entre otros, tan solo pudo conservar sus 5 escaños. Con esas elecciones en Andalucía se cierra el ciclo de este año y deja ya para el horizonte de 2027 las generales, las autonómicas, las municipales, veremos en qué orden. Es aquí donde el presidente de Castilla-La Mancha, García Page, ha centrado hoy su análisis. Dice García Page que el origen de la caída del PSOE en todo este ciclo está en el año 2023.
2: Desde que en el año 23 se formó gobierno al precio de pactar con la extrema derecha independentista, al precio insufrible de la igualdad, los ciudadanos están hablando elección tras elección y están mandando un mensaje muy claro, muy nítido.
0: Un mensaje que dice la dirección del PSOE o no sabe o no quiere entender. Todo lo contrario ha dicho de los partidos que, como Adelante Andalucía, están surgiendo a la izquierda del PSOE y están más apegados al terreno, a los problemas de la ciudadanía. El presidente regional, recordemos también secretario general de los socialistas castellano-manchegos, pedía más empatía hacia los candidatos municipales de su partido porque, como se ha demostrado en estas últimas citas, están asumiendo un precio que no les debería corresponder pagar. De ahí el mensaje a la dirección nacional del PSOE.
2: Si el objetivo es mirar para otro lado en espera de que vuelva a sonar la flauta de Puigdemont, al precio de que todos los emisarios del mensaje vayan cayendo, evidentemente el destinatario seguirá con los planes. Y el destinatario es Madrid, en la dirección.
0: Recordar que en 2027 tiene que haber autonómicas en Castilla-La Mancha, en Asturias, en Cantabria, en La Rioja, en Madrid, Navarra y Murcia y ambos archipiélagos. El cuarto domingo del mes de mayo, García Page insistía en que es deseable que no sea un superdomingo electoral coincidiendo las autonómicas con las elecciones generales. Elecciones que también han analizado los diferentes partidos políticos de la región, dice el PP, que las andaluzas son un claro cambio de tendencia en toda España. Lo decía Paco Núñez hoy en Madrid.
9: Esto es un cambio de ciclo imparable que va a llegar a todos los territorios, que va a llegar muy pronto a nivel nacional de la mano del presidente Feijóo, que también va a llegar a Castilla-La Mancha, este cambio de ciclo imparable con un PSOE absolutamente hundido y con los ciudadanos ya muy cansados de un partido socialista que utiliza la hipocresía, la mentira y que se ha convertido en un lastre.
0: Se le ha preguntado por el peso que ha cogido Vox en esos territorios autonómicos. Núñez ha esquivado la pregunta, ha dicho que el PP sigue sumando victorias. Desde el partido de Abascal tienen claro que mantienen una buena racha de resultados porque luego exigen a los populares allí donde estos gobiernan. Iván Sánchez, portavoz de Vox en las Cortes.
15: Lo ha dicho mi presidente Santiago Abascal, lo ha dicho por activa y por pasiva, que nuestros votos no se regalan. Y que la confianza que depositan en este caso los andaluces y la que van a depositar los castellano-manchegos cuando lleguen las elecciones aquí, nuestros votos no se regalan.
0: El PSOE califica como malos los resultados en Andalucía. Hay que sacar conclusiones, entre ellas la que ya escuchábamos en boca de García Page, que la izquierda pegada al terreno crece. Un modelo, dicen, similar al que el propio Page mantiene aquí en la región. También hacen una lectura particular de la victoria de Moreno Bonilla y su repercusión aquí en el Partido Popular de Castilla-La Mancha. Ana Isabel Abengózar es la portavoz socialista en las Cortes.
16: Si un líder valorado y tenido en cuenta en su partido a nivel nacional, como es el señor Juanma Moreno, al que han escuchado, incluso han intentado no molestar en campaña, si un líder valorado ha tenido 5 escaños menos, no me quiero ni imaginar al Partido Popular de esta región, que no ha pintado nunca nada en el Partido Popular Nacional.
0: 8:13 de la tarde, vamos con el análisis. Saludamos a Jesús Gutiérrez Villalta, licenciado en Ciencias Políticas y Sociología, doctor en Ciencia Política, nuestro especialista de cabecera además en Comunicación Política. Jesús, ¿cómo estás? Buenas tardes.
17: ¿Qué tal? Buenas tardes. Pues aquí de resaca electoral, como decías, ¿no?
0: Bueno, no sé muy bien ni por dónde empezar, pero bueno, como hay confianza, Jesús, mira, contigo me puedo permitir, si quieres, empezar por el final. Es decir, ¿qué barruntas que va a pasar con el lío, como decía Moreno Bonilla, toda la campaña? ¿Tragar con la prioridad nacional y pacto con Vox? ¿Intento de gobierno en solitario, como se deduce de las declaraciones que hacía hoy ya, por la mañana? ¿O ese intento de gobierno en solitario es un poco un intento, a su vez, de forzar un hipotético debate en el PSOE sobre una posible abstención, siquiera parcial, de algunos de sus diputados o total? No sé, ¿cómo lo ves? ¿Qué barruntas?
17: Yo tal y como lo apuntabas, creo que va a ser en ese orden precisamente. Primero va a intentar un gobierno solitario, si se le acaban todos los cartuchos, intentará ya negociar con Vox esa toma de posesión. Pero en cualquier caso, es muy interesante lo que dices, ese intento de gobernar en solitario puede ser como tenderle una trampa más al PSOE para decirle, oye, si queréis un gobierno en el que no esté la extrema derecha, es cosa vuestra, ¿no? Es decir, como que vosotros os abstengáis, esto se podría resolver. Pero tengo muy seria

0: dudas de que ese planteamiento llegara a tener visos de realidad, porque eso dejaría a Vox en una posición de mucha fortaleza, criticando a las dos fuerzas mayoritarias y sobre todo al PSOE, bueno, y también al PP, ¿no?, que le diría que ha pactado con Sánchez, y sería para Vox como dejarle una posición en la que además Vox se siente muy a gusto, en una oposición radical y cañera, ¿no? No creo que finalmente, aunque haya guiños, aunque haya para debilitar al PSOE la propuesta así soterrada de, oye, si os abstenéis, esto puede venirle bien a Andalucía, puede venirle bien a vosotros, puede venir bien a vosotros. Aunque exista esa posibilidad, yo creo que no creo que llegara a tomar cuerpo, porque había muy fuerte a Vox.
1: Claro, lo que pasa es que el discurso para el Partido Popular, para Moreno Bonilla en este caso, es fácil. No están vendiéndonos ustedes, señores del PSOE, no queremos que Vox gobierne, no queremos que Vox no tenga influencia, pues esta sería la manera de evitarlo, ¿no?
0: Sí, claro, efectivamente, y debilitaría mucho también al PSOE, porque claro, imagínate qué panorama sería. Vendría a ser como aquella situación que se vivió con Pedro Sánchez antes de aquel comité federal en el que tuvo que denunciar y dimitir. Sería más o menos lo mismo, es decir, una abstención, pidiendo una abstención del Grupo Socialista para que hubiera un gobierno del PSOE. Yo creo que mayoritariamente la ciudadanía lo entendería, pero los extremos de la polarización política se verían tan alimentados que no sé si sería bueno para los propios partidos, ¿no? Porque hay que fijarse en los resultados, hay que ver que ciudadanos enfadados sigue habiendo, y muchos se ven en los electores de Vox y los electores de Adelante Andalucía, que también son ciudadanos enfadados en el otro el espectro ideológico, ¿no?
1: Bueno, lo que está muy claro, Jesús, es que Vox le tenía muchas ganas a Moreno. Yo he rescatado un par de titulares de los últimos días de la campaña, dos muy significativos. Decía Moreno Bonilla: me quita el sueño perder la libertad y la independencia que tenemos. O este otro, de: la prioridad nacional es un eslogan hueco. Las propuestas de Vox son algunas irreales y otras ilegales. Si había un varón al que Vox tenía ganas, era a Moreno Bonilla. En todo caso, fíjate que analizado fríamente, saliendo o no mirando de dónde viene Moreno Bonilla, es un buen resultado, pero claro, quizá es una mala gestión de expectativas, ¿no? ¿Esto le ha pasado a Vox en algún otro territorio con anterioridad?
0: Sí, lo cierto es que es lo que se esperaba. Se sabía que la mayoría absoluta estaba cerca, pero no estaba controlada. Todas las encuestas lo decían, ¿no? Entonces, ha sido muy riesgoso, una actitud de mucho riesgo la que tomó Moreno Bonilla, permanentemente espantando la posibilidad de un acuerdo con Vox. Pero claro, por otra parte, es que es lo que le define. Lo que le definía es ese perfil moderado en el que necesitaba alejarse de Vox. Si ahora tiene que acercarse a Vox, se va a desnaturalizar y va a perder su propia esencia y su propia autenticidad, la que le ha llevado hasta la presidencia. Con lo cual, yo creo que va a hacer todo lo posible para intentar un gobierno en solitario, lo que tenga que hacer. No sé qué será o cómo será, pero va a hacer todo lo posible. Al final, Vox sale muy reforzada con su estrategia, pero todavía no estamos viendo, en todos los territorios, por lo que ha pasado, su estrategia de que los gobiernos dependan de él, pero esto lo que está lanzando es un mensaje muy claro también para las generales que se nos vienen encima, y es que votar a Feijóo implica probablemente votar un gobierno con ministros de Vox, ¿no?
1: Bueno, miramos al PSOE. El resultado es malo, indudablemente, de todo el ciclo. Quizás solo aprueba en Castilla-León, sería un suspenso en Aragón y sería un muy deficiente, yo creo que en Extremadura y en Andalucía. ¿Es un fracaso? ¿Queda definitivamente claro que es un fracaso poner exministros en los territorios, o que al menos no es garantía de éxito?
0: Eso parece. Es decir, yo creo que si hacemos un análisis científico puramente, está claro y contrastado que cada vez que pones a alguien que no está sobre el territorio, la cercanía, alguien esta mañana escuchaba en algún sitio la frase de que la tierra para quien la trabaja, es decir, el que está sobre el territorio, sobre el que está sobre el terreno, es el que tiene opciones de tener resultados electorales. Si tú mandas paracaidistas, eso está absolutamente penalizado, porque además, mientras que esa persona no está dirigiendo el partido, no está dirigiendo la organización en el territorio, hay un vacío de poder que genera una atomización tremenda en la organización, que luego le impide tener la fortaleza necesaria para enfrentarse a unas elecciones. Sí. Es decir, mientras que estás dedicándote a cuestiones ministeriales, ¿quién está gobernando en el territorio? ¿Quién se está encargando del territorio? Claro. Y cuando luego vuelves, hay tantos grupúsculos, tantas familias, tantos intereses divididos, que es muy, muy difícil poner ese orden. Evidentemente, cada vez más la política habla de la cercanía del representante con el ciudadano. Y esa cercanía no se puede expresar en 15 días de campaña ni en 30 días de campaña. Entonces, esto es una lección aprendida que espero que quede clara para el futuro, ¿no?
1: Y luego la última sería el análisis de las izquierdas, porque las izquierdas clásicas, entre comillas, porque alguna de ellas tiene cuatro telediarios, como quien dice, pero llamemos clásicas a Sumar, a Podemos, a Izquierda Unida, les está saliendo

0: competidores en prácticamente todos los territorios. Ahora es adelante Andalucía, pero es que en Aragón era la Chunta. Hace años, también es antigua, es el BNG, por no hablar de otras izquierdas en otros terrenos. Yo no sé si decir directamente que ya va tarde y todo este debate que hemos visto en los últimos meses, en el que aparecía muy en medio de todo él Gabriel Rufián, pues va tarde, tardísimo, ¿no?
1: Hay que preguntarse si que hubieran ido juntas si hubieran tenido mejores resultados electorales. Yo no lo tengo tan claro, ¿eh? Es decir, al final el elector de Adelante Andalucía es un elector que sabía perfectamente lo que estaba votando, que es una forma distinta de entender la política y la actividad, y sobre todo con unas reivindicaciones basadas en los problemas reales de la gente, ¿no? Por ejemplo, en Adelante Andalucía, yo no sé si con una unión con la izquierda clásica de por Andalucía hubieran tenido mejores resultados. No tengo nada claro de eso. Uh-huh. Yo considero que lo que sigue pasando es que sigue habiendo gente enfadada, y gente muy enfadada a la izquierda del PSOE, que sigue hablando de los problemas de la gente, de la vivienda, de los salarios bajos, uh-huh, y de todas estas cuestiones a las que el PSOE, que está con una política macroeconómica con el que le funciona y con una política internacional que le funciona, no le está haciendo mucho caso. Y eso va a hacer que se pague un precio, como apuntaba también Emiliano García Page. Yo entiendo el miedo, cuando no decir el pánico, de los alcaldes y los candidatos futuros, como esto no se arregle, al presentarse a las elecciones con toda esta mochila, ¿no?
0: Claro. Tres más te iba a poner, y esa la pongo la primera ya que lo mencionas, la lectura de Page, preocupado por ese voto de rechazo que se expande por los territorios, que va a llegar a municipios y regiones. Por decirlo de manera muy coloquial, vamos, que las patadas al trasero de Sánchez las reciben en sus posaderas los candidatos a concejales, alcaldes y presidentes autonómicos.
1: Así es, y además es una estrategia que se suele usar más vieja que el hilo negro, es decir, se suele colocar primero las elecciones municipales y autonómicas para que el elector enfadado castigue al partido en esas elecciones y llegue menos enfadado a unas potenciales generales posteriores. Y se suele hacer, es decir, se ha hecho en otras ocasiones. Uh-huh. Lástima por aquellos candidatos que llevan una gestión impecable de sus ayuntamientos, están haciendo una posición de mucho trabajo y esfuerzo, y que ahora se pueden encontrar con que hagan lo que hagan, bueno, pues no va a depender de ellos.
0: Y al hilo de eso, ¿crees que habrá algún movimiento en la hoja de ruta de Sánchez? Las elecciones van a ser el 27, pero ¿antes, después o coincidiendo?
1: Según lo que te acabo de contar, lo que dice la teoría es: primero colocamos las municipales y las autonómicas para que los enfadados castiguen ahí y que lleguen menos enfadados a las generales. Si las hace conjuntas y a la vez, sería muy arriesgado para un super domingo electoral, unas generales autonómicas y municipales, sería arriesgadísimo, pero por otra parte, a lo mejor es la única forma que tiene de salvar los muebles. Ajá. Yo la verdad es que no me gustaría ponerme en el pellejo del que tiene que estar asesorando al presidente en este momento sobre las fechas, ¿no?
0: Ajá. Y la última, te decía, gestión del Partido Popular Nacional. ¿La lectura puede ser, después de lo de Andalucía, nos conviene más la fórmula Ayuso que la fórmula Moreno-Bonilla?
1: Eso parece, que es lo que es por donde van, además. Ese planteamiento de el antisanchismo por encima de cualquier otra cuestión, en vez de una posición, pues se decía que no va a tener muchos visos de salir adelante, pedir una abstención al PSOE en Andalucía, porque ese mensaje moderado no va a dejar que se instale. Van más por el ayusismo, por esta tensión permanente, este antisanchismo. Parece, ellos consideran que les están dando más réditos. Y lo cierto es que a los territorios les están dando más réditos. Pero cuidado, ojo cuidado, como dicen los jóvenes, ojo cuidado, las elecciones autonómicas no son las generales. Y Sánchez tiene todavía muchas cartas en la manga y muchas estrategias para intentar ir a unas elecciones. Bueno, ya sabemos la capacidad que tiene de supervivencia, ¿no?
0: Sí, mejor armado. Bueno, pues Jesús Gutiérrez Villalta, encantado de compartir un rato más contigo de radio y de análisis después de estas andaluzas. Jesús, muchas gracias y un abrazo fuerte.
1: Gracias a vosotros, como siempre, un abrazo.
0: Bueno, este análisis de los resultados se ha visto empañado por el ataque vandálico que ha sufrido la sede del PSOE en Campo de Criptana. Apareció con pintadas en las que se reflejaban insultos y alabanzas a la dictadura franquista. Claudia Blanco.
2: Las imágenes distribuidas por el partido muestran grafismos de carácter fascista en la puerta principal de la Casa del Pueblo y en su fachada. Entre los mensajes más visibles, arriba España y simbología de la Falange Española. Desde la agrupación local socialista lamentan esta conducta. Santiago Lázaro, el alcalde de Campo de Criptana, en los micrófonos de Castilla-La Mancha Hoy Magazine.
3: Los que lo pintaron seguramente ni saben lo que significa, pero desde luego que es algo a condenar, algo que de alguna manera se traduce ese ambiente enrarecido que a veces hay un poco en la política y que hace pues algunos energúmenos, no se lo puede decir de otra manera, pues sean capaces de hacer esas pintadas, creyendo que de esa manera pues hace daño, de luego que a nosotros no nos hace daño, nos refuerza en todo caso.
2: Enmarcan los hechos como una agresión contra la convivencia democrática y han presentado una denuncia ante la Guardia Civil. Señalan además que no es la primera vez que una sede del PSOE es vandalizada en la provincia.
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0: 8:25 de Tribunales y Sucesos. Esta tarde se ha reanudado el juicio del hombre acusado de asesinar a otra persona en Recas, en Toledo. El presunto culpable ha reconocido durante su intervención, durante su interrogatorio, que quería matarlo. Fernando González, buenas tardes.
5: Buenas tardes, Pachi. Los hechos ocurrieron en junio de 2022 en el municipio toledano de Recas. El Ministerio Público solicita 25 años de prisión para el hombre acusado de asesinar a otro en el mismo municipio. El procesado ha relatado que se encontró con él y que tras una discusión y una pelea lo metió en el maletero del coche, donde continuó golpeándole. Ha señalado que los golpes se los daba con fuerza y que una vez estaba la víctima dentro del maletero, condujo hasta un camino fuera del municipio donde se encontró el cadáver.
6: ¿Usted quería matar
7: a sí.
6: Juan de Dios?
7: Sí.
6: ¿Y cuando lo deja usted en el camino, pensó que ya estaba muerto?
7: Sí.
6: ¿Por qué? Porque ya estaba sí, muy estaba, herido,
7: sí,
6: con muchos golpes.
7: Muchos golpes, sí.
5: Sin embargo, en la exposición previa, la abogada de la defensa negaba el relato de la fiscal, tildaba del encuentro de casual y que en cualquier caso no se trata de un asesinato, sino de un delito de lesiones o de un posible homicidio imprudente. Niega que hubiera ensañamiento y sostiene que su cliente no quería producirle dolor, sino que se trató de un ataque rápido generalizado. El juicio continúa este martes a partir de las 9:30 de la mañana con la prueba testifical.
0: Tres educadoras de Albacete han presentado una demanda contra el empresario que gestionaba una escuela infantil del método Montessori en la ciudad. Invirtieron cerca de 60.000 euros que acabaron perdiendo. Ha ocurrido lo mismo en otros 20 centros de toda España. Lori Ríos de Fez.
8: La pesadilla de Laura, Marta y Natalia empezó cuando les ofrecieron formar parte de un negocio perteneciente a la cadena Montessori Vilas. Laura García.
9: Vamos a ser socias al 10% de esta escuela. Pagamos mucho dinero cada una. Y bueno, realmente nos engañaron.
8: El engaño consistió en que nunca llegaron a ser socias y los 60.000 euros iniciales, además del dinero de sus nóminas y seguridad social, desapareció.
9: Estuvimos 6 meses sin cobrar. Tampoco nos daban dinero ni siquiera para apenas 200 euros de vez en cuando para la comida de los peques.
8: Además, pagaron de su bolsillo las facturas. Natalia Alfaro.
10: Poníamos dinero, pues bien, para pagar las facturas del agua, porque llegó también como que nos iban a cortar el agua. Luego, pues eso, facturas de la luz.
8: Otros 20 centros en toda España cayeron en la misma trampa. Por eso Marta Pérez lo tiene claro.
11: Queremos que no se repita, queremos que no sigan jugando con la ilusión, con una educación como podemos darla, ¿no?
8: Las tres afectadas de Albacete esperan la resolución del concurso de acreedores necesario que han solicitado, mientras han conseguido montar su propia escuela Montessori, desvinculada de la anterior empresa.
0: Y en Cuenca, detenido un frutero por explotar a un trabajador irregular. Le tenía 13 horas trabajando, viviendo en la trastienda del negocio y pagándole un sueldo muy por debajo del estipulado. Rodrigo Muñoz.
12: La víctima llegó a Cuenca traída por una supuesta oferta laboral y al llegar a la ciudad, el dueño de la frutería, aprovechando que el trabajador carecía de papeles, le obligó a realizar jornadas interminables por un sueldo irrisorio. A esto se suma que le obligaba a dormir en la trastienda de la frutería, un almacén sin unas condiciones mínimas de higiene, y le dejaba encerrado durante el horario de cierre del local. Además, tampoco tenía llaves para poder salir en caso de emergencia. Lucía García es portavoz de la Policía Nacional de Cuenca.
13: Le obligaba a trabajar 13 horas diarias sin descanso semanal por un salario muy por debajo del establecido legalmente, que nunca le llegó a pagar. Y además, dormía en la trastienda encerrado bajo llave y en condiciones insalubres, pero continuaba trabajando porque era su única vía para conseguir ingresos.
12: La víctima acabó denunciando la situación y la Policía Nacional deteniendo al dueño de la frutería, un hombre de 33 años como presunto autor de un delito contra los derechos de los trabajadores y otro contra los derechos de los ciudadanos extranjeros.
0: Y es noticia de esta misma tarde, el sindicato CESIF ha denunciado la agresión a 5 funcionarios en un grave incidente en el centro penitenciario Ocaña 1.
5: Ha sucedido esta mañana en ese centro Ocaña 1. Ocurría en el módulo de enfermería cuando un interno se negó a que los servicios sanitarios le administrasen el tratamiento pautado bajo indicación médica. a pesar de las reiteradas órdenes impartidas tanto por los funcionarios presentes como por los jefes de servicio, el interno se mostraba con una actitud violenta, por lo que ha sido necesaria la actuación coordinada de ocho funcionarios de vigilancia. Tras varios minutos de intensa lucha, lograron reducirlo, aunque como consecuencia cinco de ellos resultaron lesionados con diversas heridas y contusiones. Isabel Martínez, delegada de CESIF en Ocaña 1.
7: Tenemos que alertar de que esta situación no es nada nuevo. La violencia en los centros penitenciarios es una triste realidad y desde CESIF reclamamos medidas urgentes para reforzar la seguridad y protección de los trabajadores penitenciarios.
5: Hace tan solo una semana se produjo otro incidente

0: en Ocaña 2 durante el recuento de internos que se saldó con un funcionario herido. CESIF reclama de manera urgente más medios materiales y personales como formación continua para afrontar este tipo de situaciones. Inciden en que las enfermerías penitenciarias son psiquiátricos encubiertos, ya que en España solo hay dos hospitales psiquiátricos penitenciarios situados en Alicante y Sevilla.
1: Además, este lunes ha comenzado en Castilla-La Mancha, como en el resto de España, la cuarta semana de huelga nacional indefinida de médicos facultativos y residentes, que se va a prolongar hasta el próximo viernes, hasta el próximo día 22, como decimos, en todo el territorio nacional. En el caso de Castilla-La Mancha, están llamados a secundar esa huelga cada día, hasta el viernes, repetimos, más de 7.500 profesionales. Mario Vizcaíno.
2: Cuarta semana de huelga con las mismas reivindicaciones: la defensa de un estatuto propio, la mejora de sus condiciones laborales y una sanidad pública segura y de calidad. Una huelga que convoca el sindicato médico, que asegura que durante estos días estarán garantizadas las urgencias y la asistencia no demorable, y que piden a la ciudadanía el apoyo a sus reivindicaciones. María Teresa Encabo es vicepresidenta de este sindicato en Guadalajara.
3: Aquí nos tiene que acompañar la ciudadanía, porque todo esto es por el bien del ciudadano, del paciente. No pedimos privilegios para nosotros, solo pedimos trabajar bien en condiciones para poder atender lo mejor posible a nuestros pacientes.
2: Durante toda la semana hay previstas concentraciones en todos los grandes hospitales de la región, pero la concentración autonómica será el miércoles 20 a las 7 de la tarde en la Plaza Mayor de Ciudad Real, que será el acto central de la huelga en Castilla-La Mancha.
1: A este respecto, la ministra de Sanidad, Mónica García, ha instado a las comunidades autónomas a materializar las mejoras que contempla el borrador del Estatuto Marco y con ello desbloquear esa huelga, tras recordar que las condiciones laborales de los profesionales son competencia autonómica. Hay comunidades, decía Mónica García, que han sido capaces de hacer esos pactos basados e inspirados en el marco común del Estatuto Marco. Citaba la ministra Aragón, Navarra, Cantabria, Asturias, Galicia, que han sido capaces, decía, de trasladar esas mejoras a unos convenios particulares, a sus propios trabajadores. Hoy, precisamente, el Diario Oficial de Castilla-La Mancha publica el pacto por el que el SESCAM reactiva la carrera profesional en la región. Va a empezar a pagarse a principios de 2027, costará al gobierno regional, a las arcas públicas, casi 11 millones de euros al mes, en torno a 120 millones de euros al año. El SESCAM, que está estudiando la creación de un centro público para practicar la interrupción voluntaria del embarazo en la región, según anunciaba el consejero de Sanidad, Fernández Sanz, en una entrevista en castillalamancha.es. De ese modo se busca poner fin a la situación actual en la cual las mujeres no pueden ejercer el derecho al aborto en la sanidad pública en la comunidad autónoma, porque la mayoría de los médicos se acogen a la objeción de conciencia. Las reacciones a ese anuncio ya se están produciendo. Desde Comisiones Obreras consideran que el recurso que aporta el SESCAM, que aporta la sanidad autonómica, sería insuficiente. Ana Villaseñor es la secretaria de Igualdad de este sindicato en la región.
4: Lo verdaderamente normalizado al final sería que esta prestación pues pudiera realizarse con garantías en cualquier centro hospitalario de la región y no concentrarse en un único recurso para toda Castilla-La Mancha. Es decir, no nos basta con abrir solamente un recurso público. Hay que garantizar que la sanidad pública de nuestra región pues funcione con calidad, con estabilidad y con seguridad para las mujeres y para el ejercicio efectivo de sus derechos sexuales y reproductivos.
1: Todo cuando hoy el Ayuntamiento de Talavera ha vuelto a reiterar a la Junta que atienda las reivindicaciones de los sanitarios y que dote al Hospital Nuestra Señora del Prado con todos los medios técnicos y humanos, incluyendo una unidad de atención pediátrica que evite desplazamientos a otros centros. Lo volvía a reclamar el concejal de Urbanismo del Ayuntamiento talaverano, Benedicto García.
5: Son 80 y tantos kilómetros y aunque sabemos del buen hacer de tanto de la UBI como de los personal de la UBI como de los sanitarios, pero esos tiempos pueden ser muy importantes para la atención de nuestros pequeños, y eso es lo que le pedimos, que atiendan las necesidades de los médicos, que los médicos son quienes mejor conocen esas necesidades.
1: 8:34 de la tarde. Hoy, durante la visita a las obras de reconstrucción, el presidente de Castilla-La Mancha, Emiliano García Page, ha puesto a Letur, también a Mira, en la provincia de Cuenca, como ejemplos de superación, al tiempo que ha avanzado que las obras de reconstrucción de ambos municipios, gravemente dañados por la dana mortal, podrían estar terminadas antes incluso del tiempo previsto. José Manuel Castellote.
6: Obras condicionadas por la peculiar orografía del pueblo y que pueden estar acabadas a finales de 2027. Sergio Marín, alcalde de Letur.
7: Hay que entender que la orografía la orografía de nuestro municipio de Letur es compleja, y a pesar de ello los trabajos van bastante avanzados y tenemos que tener el objetivo, como he dicho anteriormente,

0: de 2028, pero con la meta de que sea incluso antes.
1: Son varias zonas del pueblo, incluso en pedanías como en la Dehesa, en las que se está actuando. Emiliano García Page, presidente de Castilla-La Mancha.
2: Creo que Letour y Mira son dos ejemplos que se verán en el futuro, se analizarán en el futuro como ejemplos, símbolos de cómo todo un pueblo se une con todas las administraciones coordinadas y se pone en pie.
1: Además de las obras, el presidente ha inaugurado este lunes una nueva escuela infantil en Letour y otra en Elche de la Sierra, un día antes de que el Consejo de Gobierno apruebe extender la educación gratuita de niños de 2 a 3 años a los municipios de más de 10.000 habitantes de la región.
3: En este ámbito educativo, pero en la educación universitaria, recordemos que los rectores van a elegir mañana al rector de la Universidad de Castilla-La Mancha, Julián Garde, como nuevo presidente de la Conferencia de Rectores de las Universidades Españolas. Va a sustituir a Eva Alcón. Garde es el único candidato que finalmente se ha presentado a ese cargo. Y en el plano local, Guadalajara va a modificar su ordenanza municipal para agilizar la transformación de locales comerciales en viviendas. Es una de las medidas con las que el consistorio alcarreño pretende atajar la falta de vivienda en la ciudad. Marta Moreno.
4: Entre las principales novedades se permitirá la creación de viviendas tipo estudio con un mínimo de 30 metros cuadrados y se facilitará el acceso independiente desde la vía pública sin necesidad de autorización de la comunidad de propietarios. El concejal de urbanismo, Alfonso Esteban, subraya que la nueva normativa permitirá facilitar la reconversión de locales en viviendas, eliminando trabas que hasta ahora impedían hacerlo, pero al mismo tiempo se pretende garantizar la actividad económica en determinadas zonas.
5: Que esos locales comerciales no desaparezcan, pues para garantizar la actividad económica, el comercio de proximidad, la hostelería, el ocio, porque la ciudad, con independencia de la demanda de vivienda, tiene que preservar su actividad económica.
4: Para Javier Pinilla, agente inmobiliario en Guadalajara, esta medida puede ayudar a paliar el incremento de demanda de vivienda que hay en la ciudad.
6: Hay mucha gente que viene a teletrabajar, los estudiantes que van a venir. Esto es una demanda que teníamos ya con el ayuntamiento de hacía mucho tiempo. Entonces, entendemos que esto puede flexibilizar, ¿no?, o mejorar un poco lo que es la solución habitacional que necesita Guadalajara.
4: El documento se encuentra actualmente en fase de enmiendas y está previsto que se eleve a pleno municipal el próximo 29 de mayo.
3: Precisamente hoy el Diario Oficial de Castilla-La Mancha publica la Ley de Medidas Urgentes en materia de acceso a la vivienda y suelo. Aborda sobre la regulación del depósito de fianzas arrendaticias que destinará en un 80% a la promoción, construcción y rehabilitación de viviendas protegidas y la puesta en marcha de medidas de fomento del alquiler. Y el Ayuntamiento de Talavera ha pedido por carta reuniones con el consejero de Fomento y el director general de Carreteras del Ministerio de Transportes para conocer el desarrollo de proyectos prioritarios para la ciudad, como es el desdoblamiento de la Nacional Quinta y el proyecto de Meta. Lo daba a conocer hoy el concejal de Urbanismo, Benedicto García, después de la Junta de Gobierno local.
7: El estado de la tramitación del proyecto de Meta, puesto que estamos a la espera de la aprobación del proyecto de reparcelación, nos dijeron que iba a estar hace un mes y no ha llegado nada a este ayuntamiento. Entonces, bueno, pues en solicitud de información de esas dos cuestiones hemos mandado carta. Vamos a seguir insistiendo tanto en el desdoblamiento como en que se tramite con celeridad el expediente de Meta.
3: Y esta mañana el rey Felipe VI ha recibido en el Pardo a los alcaldes del Grupo de Ciudades Patrimonios de la Humanidad, entre ellos al de Cuenca y al de Toledo. Ambos, Darío Dolz y Carlos Velázquez, han coincidido en destacar el apoyo de la corona a la preservación y difusión del patrimonio y han trasladado los retos comunes que afrontan este grupo de ciudades.
8: Como siempre, a disposición de las 15 ciudades para escucharnos y comprender también los problemas comunes que tenemos.
9: Retos como la mejora de la movilidad, retos como mantener nuestros cascos históricos vivos y sobre todo retos como contribuir a una mejor cogobernanza para gestionar de la mejor manera la protección y preservación de nuestro patrimonio han sido los protagonistas de esta reunión.
3: Velázquez, que se ha emplazado con el rey a la visita que va a tener lugar el próximo miércoles, día en el que el Teatro de Rojas va a acoger en Toledo el acto de entrega de los premios de las Bellas Artes que precisamente presidirán los reyes de España. Y hoy además el consejero de Agricultura, Julián Martín Elizán, ha hecho balance de la campaña de solicitud de la PAC que finalizó el pasado 15 de mayo. Cerca de 86.000 han sido los expedientes que provisionalmente se han presentado en esta campaña. Son 3.000 menos que el año pasado, Inmaculada Pérez.
10: Si la campaña de solicitud de la PAC deja este año menos expedientes presentados, según el consejero de Agricultura, Ganadería y Desarrollo Rural, Julián Martínez Lizán, uno de los factores que explica este descenso podría ser la edad de los agricultores.
11: Yo entiendo que también un factor fundamental es la edad de los propios agricultores que van teniendo y el dimensionamiento que van teniendo las explotaciones y que necesariamente deben de tener para garantizar la continuidad.

0: no de unas 80.
1: Con estos datos, la campaña registra una de las cifras más bajas de solicitudes de los últimos años.
2: 20 minutos para las 9 de la noche. Vamos a repasar otras noticias de este lunes 18 de mayo.

0: Día de los Museos, este 18 de mayo lo es, tenemos varias sugerencias para los próximos días.
1: Muchos de ellos extenderán esas programaciones especiales hasta finales de semana. Esta tarde se han expuesto 4 monedas de la CECA en Guadalajara, la que fuera moneda de la ciudad durante un breve periodo del siglo XV. Esto en una sede, la del Museo Provincial más antiguo de España, que ya de por sí es un espectáculo. Lo describía así en Castilla-La Mancha Hoy Magazine su director Fernando Aguado.
2: Solamente acercarse al Palacio del Infantado, franquear su portada, su fachada principal, caminar por el Patio de los Leones o contemplar las pinturas al fresco del siglo XVI, yo creo que ya merece la visita al Museo de Guadalajara.
1: También el Museo de las Ciencias de Castilla-La Mancha se va a convertir en un punto de referencia de cara al eclipse de agosto con talleres divulgativos. Javier Semprún es su director.
3: A explicar lo que es un eclipse, lo que es una efigisia, el riesgo para la salud que supone mirar al sol.
1: Y en Toledo la celebración en el Museo Sefardí viene de la mano de un nuevo atractivo. Se trata de la donación de una escultura de Martín Alasri que se podrá visitar de manera permanente. Se une a las 5 que expone ya el museo y se llama Adam. Simboliza la unión entre lo masculino y lo femenino en el mundo judío.
4: Adam es una sola escultura porque es el hombre y la mujer. Cuando Dios creó al hombre, creó un solo ser que luego dividió en dos.
1: El Picnic 808 que impulsa Radio Castilla-La Mancha es uno de los atractivos de las fiestas del Corpus Christi 2026 en Toledo. Tendrá lugar el día 31 coincidiendo con el Día de la Región en el Paseo de Recaredo y se suma a una amplia programación que se extenderá hasta el domingo 7 de junio. José Vicente García Toledano, concejal de Juventud y Festejos.
5: El Corpus Christi de Toledo es tradición, patrimonio y emoción, pero también es convivencia, alegría, cultura y participación. Y precisamente esa ha sido nuestra prioridad. Preparar unas fiestas abiertas para todo el mundo, donde cada vecino encuentre su espacio y donde Toledo vuelva a llenarse de vida, música y felicidad.
1: Este fin de semana una quincena de nacionalidades compartirán su cultura y tradiciones en Guadalajara. Será en la Feria Intercultural que se va a celebrar en el Parque de la Concordia. A lo largo del sábado y del domingo, las 25 asociaciones que participan ofrecerán una muestra de su cultura y tradiciones en las casetas del Parque de la Concordia. Habrá desde actividades infantiles como un taller de béisbol hasta gastronómicas con degustaciones y talleres de elaboración de pasta italiana y de platos indios. Eva Enche, concejal de Migraciones del Ayuntamiento de Guadalajara.
6: La convivencia en Guadalajara es algo natural que se vive en el día a día. Es el saludo con el vecino, es compartir el espacio público con alegría y sobre todo es el respeto mutuo a nuestra forma de vida y a las normas que nos permiten vivir en paz. Esta feria es una celebración de esa armonía.
0: Bueno, y tiempo ya para analizar lo ocurrido anoche en las elecciones andaluzas, que dejan una situación más complicada a Moreno Bonilla, ya lo hemos analizado antes en tiempo regional, más complicada, decimos, de lo que ya tenía. Le faltan 2 diputados para la mayoría absoluta, de la que sí disponía hasta ahora. Javier Mateo, buenas tardes.
7: ¿Qué tal, Pachi? Buenas tardes. Y obviamente esa va a ser la clave a partir de ahora. De momento hoy el andaluz recordaba resultados y no se quería comparar con otras comunidades.
8: Bueno, tenemos menos lío, 53, un poquito de lío más chico.
7: E insistía en que quiere seguir gobernando en solitario, algo a lo que desde Vox o Ignacio Garriga ya le respondía.
9: Creo que los resultados son lo suficientemente contundentes como para que haya esa mayoría solvente que de la que disponemos ahora mismo, pues nos pueda permitir gobernar. Otra cosa es que la dinámica de parlamentaria nos lleva a buscar acuerdo, eso es evidente también.
10: Luego llegará el momento de quién va a impulsar o gestionar esas medidas concretas que lleguemos a acuerdo con el Partido Popular.
7: Porque anoche los de Abascal, tras mejorar resultados y ganar un escaño en plena celebración, ya advertían de lo que iban a poner sobre la mesa, la prioridad nacional, o insistía en ello Garriga y le respondía Moreno.
10: Consciente de la proporcionalidad, pero vamos a defender esa prioridad nacional que ustedes bien saben, vamos a defender el fin de la inmigración masiva, vamos a exigir el recorte del despilfarro político, en definitiva, el sentido común.
8: Diría que la prioridad de Andalucía. La prioridad andaluza, ¿no?
7: Y al respecto, esta misma tarde también hacía referencia a ello el presidente del gobierno, Pedro Sánchez, lo hacía en la Asamblea Mundial de la Organización Mundial de la Salud.
11: Hoy invocan prioridades nacionales para excluir, muchos entendimos hace tiempo,

0: que la verdadera prioridad de todo país, de todo Estado, es proteger la salud de sus conciudadanos, sin excepciones, ni tampoco condiciones. Porque quien divide a la sociedad entre ciudadanos de primera y de segunda no está fortaleciendo a su país, sino lo está debilitando.
1: Bueno, y también en clave nacional, desde el Partido Popular, hoy su líder Alberto Núñez Feijóo decía que los resultados ponen sobre la mesa, de nuevo, una mayoría social de derechas.
2: Y cree que el cambio viene, y de hecho hoy en la sede del PP en Génova tenían incluso nuevo cartel al respecto. Así lo decía Alberto Núñez Feijóo.
3: España quiere un cambio y no cualquier cambio. Quiere un cambio exigente, ambicioso y con certezas. La certeza de que los escándalos dejan de tapar lo importante. La certeza de que el dinero de todos se gestiona con rigor y con delicadeza. La certeza de que sus gobernantes tendrán palabra.
1: Evidentemente, poca satisfacción en la sede del Partido Socialista, que anoche marcaba un nuevo suelo electoral en Andalucía.
2: Perdían 2 diputados sobre los 30 que tenían y que ya eran, recordemos, su marca mínima. Al respecto, hoy la candidata y es vicepresidenta, María Jesús Montero, decía que evidentemente no estaba contenta, lo decía en la SER.
4: No le puedo decir que esté contenta porque no lo estoy. De este tipo de situaciones no se puede salir de puntilla. Tenemos que ver por qué no somos capaces de transmitir el que nosotros representamos, la garantía de esto, que es la educación, que es la sanidad.
2: En Madrid hacían lo que se viene llamando malabarismos para intentar justificar el resultado. Así lo hacía Montse Mínguez, la portavoz de la Ejecutiva.
5: Cantar victoria, pero yo insisto en que es una victoria agrodulce porque lo único que demuestra es que el señor Feijóo no sabe parar a la ultraderecha, sino que al contrario, le abre las puertas de las instituciones. Y a partir de aquí, yo insisto, el lío se lo ha puesto el Partido Popular y del lío tendrá que salir el Partido Popular.
2: Y trataba de insuflar optimismo con la alteración en la suma de los bloques.
6: Y si miramos por bloques, es el bloque de la izquierda el que sube y es el bloque de las derechas el que baja. Por lo tanto, tampoco entendemos esa euforia en el Partido Popular, porque es posible que se esté dando ese cambio de tendencia como están demostrados los resultados en Andalucía.
2: Bloques donde la única subida clara en la izquierda fue la de Adelante Andalucía. Recordemos, cuadruplicaba resultados. Su líder, José Ignacio García, asegura que ellos son los responsables de que Moreno no haya logrado mayoría absoluta.
7: Ha demostrado que Adelante Andalucía es la herramienta más útil para combatir a la derecha y a la extrema derecha. Adelante Andalucía le ha quitado la mayoría absoluta al Partido Popular. El mensaje es que Adelante Andalucía ha llegado para quedarse. El lío de Moreno Bonilla, Moreno Bonilla se va a poner de acuerdo con Vox.
2: Y en el otro lado, por Andalucía, evidentemente recordemos que estamos hablando de la suma de Sumar y Podemos. Y en ambos partidos hoy advertían, más que hablar de qué van a hacer ellos, advertían de que el PP va a pactar con Vox. Lo decía Yolanda Díaz, lo decía Pablo Fernández.
8: El señor Moreno Bonilla pierde la mayoría absoluta y pasa a depender de la extrema derecha en nuestro país. Por lo tanto, el fracaso del Partido Popular es mayúsculo. Ahora, de nuevo, el Partido Popular va a entregarse en la agenda, que esto es lo grave, en la agenda de la extrema derecha en Andalucía.
9: Es preocupante que cada vez que se abren las urnas, la derecha consigue gobernar. Es una mala noticia.
1: Ni más en clave política, pero ahora mirando a Cataluña, el pacto sobre presupuestos parece más cercano.
2: El presidente de la Generalitat, Salvador Illa, y el líder de Esquerra, Oriol Junqueras, han escenificado hoy lo que se puede interpretar como un preacuerdo para esa aprobación de presupuestos. Es un pacto sobre la línea ferroviaria orbital. Lorena Martín.
10: Ambos han coincidido en señalar que su acuerdo se debe a la voluntad política de planificar y gobernar para la ciudadanía. Una línea ferroviaria, la orbital, que deberá asumir el Estado con 5.200 millones de euros y que unirá las principales ciudades de la segunda corona metropolitana de Barcelona, Salvador Illa.
11: Ese pedre la decisión y has de acordar.
10: Es un trabajo de país, ha señalado Illa. Serán diferentes gobiernos los que lo tendrán que encauzar. Oriol Junqueras.
12: Es un ejemplo extraordinario de esta voluntad de planificar.
10: Una planificación de futuro para lograr la prosperidad de la gente. La infraestructura tiene una longitud total de 120 kilómetros. Faltan 68 por construir.
1: Bueno, y más cosas. Hay novedades también sobre el antivirus,
2: Javi. A esta hora estamos pendientes, sobre todo, de los resultados de las PCR realizadas a los cruceristas ingresados en el Hospital Militar Gómez Ulla. Si dan negativo, recordemos, podrían empezar a salir de sus habitaciones. Vamos a Madrid, vamos al Gómez Ulla. Eva Soteras, buenas tardes. Pues no está. Luego intentaremos recuperar de todos modos la conexión en todo caso.
1: Bueno, mientras tanto, hoy han sido interceptados en aguas internacionales por tropas israelíes varios barcos de la Global Sumut Flotilla y de la Freedom Flotilla que se dirigían a Gaza con ayuda humanitaria y en las que iban a bordo al menos 46 españoles.
2: Se ha producido unas 80 millas náuticas al oeste de la isla de Chipre y son entre una y dos decenas de activistas españoles los que están retenidos, recordemos,

0: Irene, por las Fuerzas Armadas israelíes.
1: Sí, era a las 9:30 de la mañana cuando la coalición de la Flotilla de la Libertad comunicaba que al menos 4 embarcaciones habían sido atacadas e interceptadas ilegalmente, que varios grandes buques de guerra israelíes descargaron con muchas lanchas Zodiac con fuerzas ofensivas equipadas para el combate y que los participantes de la flotilla iban a ser trasladados a un gran buque de carga para ser llevados después a un puerto israelí. El ministro de Exteriores, José Manuel Álvarez, se ha pronunciado al respecto esta tarde, trasladando que actualizará cuál es el estado de los españoles conforme el ministerio puede ir disponiendo de esa información, y también ha denunciado Álvarez que se trata de una nueva violación del derecho internacional por parte del Estado de Israel, apenas 15 días después de la anterior interceptación.
2: Y hagan lo que hagan, los desembarquen en Chipre o los lleven a Israel, es inaceptable y es en todo caso una detención ilegal. Y estamos trabajando conjuntamente con los países que tienen nacionales en esos barcos para actuar conjuntamente.
1: Esta flotilla está integrada por un total de 54 embarcaciones que suman sobre 500 activistas de 35 nacionalidades distintas.
3: Bueno, y una última cuestión, gracias Irene, sobre la Audiencia Nacional. Esto no sé si es información nacional, internacional, de Hacienda,
0: te lo he dejado
3: fiscal,
0: para cerrar por algo.
3: Información rosa, o no sabemos muy bien, porque la protagonista de la información es Shakira.
0: Sí, pero bueno, tú ya sabes que en este caso es una investigación de Hacienda en condiciones que va a suponer 60 millones de euros que hay que devolverle. También es verdad que de todos modos hoy hemos sabido, o en principio además Shakira lo que ha venido a decir es que la justicia le ha dado la razón y ha anulado esa multa impuesta por la tributación del ejercicio de 2011, en una sentencia en la que insta a Hacienda, como decimos, a devolverle esos 60 millones de euros. En principio, en esta sentencia, contra la que cabe recurso, por cierto, la sala anula las liquidaciones, considera que la Administración no había acreditado suficientemente que Shakira permaneciera en 2011 en España más de 183 días, como exige la ley, a la hora de convertir a un contribuyente en residente fiscal del país, y Shakira ha aprovechado para, digamos, tirar de las orejas al Estado español, porque decían que la han utilizado como conejillo de indias, por decirlo así, para mostrar que había que tributar en España. Pero sin embargo esto tiene truco, Pachi, porque al final recordemos que de lo que estamos hablando es de la tributación del ejercicio de 2011, que es lo que en principio el gobierno no ha logrado acreditar, y cuando decimos el gobierno, recordemos que esto comenzó en tiempos del Partido Popular, porque quien puso sobre la mesa esto fue Cristóbal Montoro, no ha logrado acreditar esos 183 días. Pero no podemos tampoco pasar por alto que Shakira llegó a un acuerdo con el gobierno, en este caso con la judicatura, perdón, sobre los ejercicios fiscales de 2012, 2013, 2014 y 2015. Uh-huh. 4 años en los que tuvo que ponerse en, digamos que al día y pactar. Así que repetimos que es importante decir esa reseña, porque uh-huh. parece que esto es una victoria para Shakira. No, esto es una victoria sobre uno de los años en concreto, el primero.
3: Sobre un 20% de los contenciosos, digamos, que tenía, efectivamente. Creo que podemos recuperar esa comunicación con la puerta del Hospital Gómez Ulla, porque efectivamente había novedades en relación con las PCR que se estaban practicando a los españoles que iban en el famoso crucero. Repetimos esa comunicación con Madrid, con el Gómez Ulla. Eva Soteras, buenas tardes.
4: ¿Qué tal? Buenas tardes. Todos los contactos que permanecen en el Hospital Gómez Ulla han dado negativo en la PCR que se realizaba esta mañana. A partir de ahora van a poder salir de sus habitaciones, recibir visitas y también pasear por las zonas comunes de la planta en la que están ingresados. Sí, van a repetir esas PCR semanalmente y a partir del día 28 podrán seguir esa cuarentena en principio en sus domicilios. También buenas noticias de la persona que está positiva en antivirus. Evoluciona favorablemente y según Sanidad ya no tiene prácticamente síntomas.
3: Gracias, Eva. 8:54, el deporte.
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3: El Conquense jugará ante el Ourense la final por el ascenso a la Primera Federación. Alberto Corrotó, buenas tardes.
6: Buenas tardes. Ante el Ourense Unión Deportiva, el tercer clasificado del Grupo 1 con la ida en Ocouto este domingo a las 5 de la tarde, con la vuelta a la Fuensanta, el partido del ascenso el 31 de mayo de la región y víspera de festivo en Cuenca. Un estadio que volverá a tener gradas supletorias para acercarse a los 8 o 9 mil espectadores, y eso es lo que más valora el inversor de la balompédica, Íñigo Asensio.
7: Contento no por el rival, contento porque jugamos la vuelta en la Fuensanta, que para nosotros era, diría que, capital. Y la vuelta en la Fuensanta, que coincide con la fiesta de la región, si no me equivoco, ¿no? Y tiene que ser, además, la fiesta de la región que coincide en Cuenca, que se celebra. Entonces yo creo que para nosotros no hay colofón potencialmente a esta temporada mejor que ese día.
6: En lo deportivo, Robert Gutiérrez reconoce que se ha cumplido su única petición, jugar la vuelta en casa.

0: Bueno, pues muy contentos, principalmente porque la vuelta es aquí en casa, en la Fuensanta. Para mí eso es un factor diferencial. Creo que es un factor muy a tener en cuenta, muy importante, con nuestra gente, más aún si cabe con el ambiente que vivimos ayer, con independencia del rival. Yo creo que era lo que más valorábamos y lo que más estamos esperando.
1: La última hora es que ambos equipos han llegado a un acuerdo para intercambiar entradas visitantes a un precio único de 20 euros, entradas que se pueden adquirir para el partido en Galicia en la tienda física de la Fuensanta. Las otras eliminatorias son Jaén Baleares, Coria Oviedo Vetusta, Unión Deportiva Logroñés Sanse y Águilas Poblense. Día en el que Carvajal ha anunciado su marcha del Real Madrid. Se va a despedir este próximo sábado en el Bernabéu ante el Athletic.
2: Ha llegado uno de los momentos más difíciles de mi vida. 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
1: En el Barça, Flick ya ha firmado la renovación hasta 2028 y Fermín tiene que pasar por quirófano para operarse del quinto metatarsiano. Se pierde el Mundial, uno de los fijos para Luis de la Fuente. La Liga ha modificado esta tarde. El Albacete Real Sociedad B sale de la jornada unificada al no haber nada en juego. Va a ser el domingo a las 4:15. Y en Fútbol Sala, los clubes han ratificado hoy en Las Rozas la nueva Liga Prime Futsal con los dos torneos, apertura y clausura, el playoff con 8 equipos, se suprime la Copa del Rey y se mantiene la Copa de España y la Supercopa.
3: Gracias. Corroto 3 para las 9. Nos queda, bueno, todavía una horita de radio hasta las 10. Este Castilla-La Mancha a las 8 aquí en Radio Castilla-La Mancha. Y vamos a dedicar buenos minutos al análisis, lógicamente, de lo acontecido en Andalucía, su traslación al plano autonómico o local. Esto en este primer ratito con Juan Ignacio de Mesa y con Carlos Pedrosa. Y luego a partir de las 9:30 vamos a repasar lo más importante de lo que ha dado de sí esa visita de Donald Trump a China. Recordemos que Vladimir Putin acude también a China esta misma semana, así que hay mucha tela que cortar ahí en lo comercial, en lo económico, en lo geopolítico. Hablaremos de ello con Pedro Antonio Morejón y también con Juan Luis Manfredi.
4: Bueno, pues ahora nos toca hacer la digestión de estos encuentros entre el presidente Xi Jinping y el presidente Donald Trump. La verdad es que nos han dejado unas cuantas imágenes para el recuerdo. Primero, el manejo fantástico de la propaganda china para pasear juntos por determinados jardines o para sentarse en una silla más alta que la otra. Luego, con los acuerdos, ese Board of Trade o algo parecido, que nos va a permitir tener acuerdos de comercio, pero ojo, no de inversiones. Más luego, los silencios estratégicos. Nada sobre Europa, nada sobre Rusia y mucho sobre Taiwán. Yo dudo mucho que la República China, la China continental, vaya a invadir la isla de Taiwán. Pero sí veo, de forma progresiva, un abandono de las posiciones convencionales de la política exterior norteamericana. Por tanto, me quedo con ese titular, con la conversación sobre Taiwán y sobre algo que veremos luego, la trampa de Tucídides.
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0: Las elecciones andaluzas nos dejan sonidos y enseñanzas de cosas que no se van a cumplir. Ganó Moreno Bonilla, eso sí, sin mayoría absoluta.
1: Creo que los resultados son lo suficientemente contundentes como para que haya esa mayoría solvente, pues nos pueda permitir gobernar.
0: Gobernar en solitario quiere decir, pero me temo que no va a poder ser. Los números son tozudos, tendrá que tragar con Vox, no veo ni siquiera al PSOE intentando abrir el debate de la abstención. En Ferraz, mientras tanto, se dice que hay que hacer autocrítica, pero realmente nadie la hace. Sale Montse Mínguez y dice:
2: es el bloque de la izquierda el que sube y es el bloque de las derechas el que baja. Por lo tanto, tampoco entendemos esa euforia en el Partido Popular.
0: Se conforma con poco, Montse Mínguez. La suma de PP Vox supera el 55%, casi el 60% si metemos a los de Albise. Y un último sonido.
3: Pero es evidente que ese mensaje, cuando el destinatario al que va dirigido no lo quiere entender o mira para otro lado, los ciudadanos dan el mismo mensaje y más alto cada vez.
0: Tampoco va a ocurrir. Sánchez de momento lo ha despachado con un tuit y seguirá de perfil. La incógnita ahora es si mantendrá su teoría de convocar las generales después de las autonómicas y municipales, aunque con ello deje al partido tiritando.
4: Bueno, pues Alfonso Mora abriendo como es habitual los lunes este tiempo de opinión, lógicamente mirando a lo acontecido ayer en las elecciones andaluzas, que era un poco la cuarta meta volante de esta vuelta ciclista, que concluirá, ya veremos en qué punto, iba a decir del 27, a saber, si no se saca de la manga el presidente del gobierno en las elecciones antes, pero bueno, no parece, pero vaya usted a saber, podrían ser en el 27 antes de las autonómicas y municipales, después de esas autonómicas y municipales, o coincidiendo con esas autonómicas y municipales. A saber, 9:02 de la noche, saludo ya a Juan Ignacio de Mesa. ¿Qué tal, Juan Ignacio? Buenas noches, buenas tardes, perdón.
5: Bueno, ya no sabemos en qué día vivimos.
4: Es que como siempre lo digo, mirando, sin mirar, que tengo la espalda.
5: Por eso.
4: Y tiene pinta más de buenas tardes que de buenas noches, ¿eh? O sea que sí, sí, buenas tardes. Y Carlos Pedrosa, ¿qué tal? Buenas tardes.
6: Pues buenas tardes, después de un día en el que no había ni sombra. Váyatela.
4: Sí, sí, bueno, vaya, vaya, pues espérate a lo que se avecina. ¿Habéis visto las previsiones para el jueves, viernes? Al menos en Albacete creo que era un poquito menos, pero en Toledo hasta 35, 36 graditos,
5: sí,
4: ¿eh?
5: Sí, sí.
4: A 20 de mayo.
6: 31, 32 por aquí. Hemos pasado de la noche San Isidro Escarcha a San Pascual Bailón, o después de San Pascual Bailón, 28, 29 grados. Qué disparate.
4: Sí, sí. Pues nada, 35-36 para el jueves, viernes.
5: Ten en cuenta que dentro de tres días es verano, o sea que tenemos que empezar a convencernos.
4: Bueno, bueno.
6: Nada, pues yo coger el flotador.
4: Es que yo, Dios mío, cuando empiezas a ver 35-36, un 20-21 de mayo, dice que vamos a dejar para julio. Madre mía, madre mía. Bueno, en fin, confiemos. El año pasado fue... Es que ya me pierdo de año en año. El año pasado fue ese tan bueno que hasta finales de junio no hizo calor espantoso. ¿Puede ser que fuera el año pasado?
5: Hubo una temperatura muy agradable. Fue una situación extraña, porque efectivamente llegamos a mediados de junio y...
4: Con los 30 grados, 28.
5: Parecía que el verano no llegaba. Había algún día que subía de 32, pero luego bajaba. Sí. Estuvimos estupendamente.
4: Bueno,
5: estuvimos una primavera como Dios manda.
4: Como Dios manda, efectivamente. Bueno. Andaluzas, la verdad es que hay tantas lecturas, tantas posibles, que no sé ni por dónde empezar. No sé si hacerte la misma, Juan Ignacio, que le hacía hace un rato a Jesús Gutiérrez Villalta. Como hay confianza, empezar por la más difícil. La más difícil sería, ¿qué barruntas? Es decir, ¿qué ves para las próximas semanas? ¿Te da alguna pista Moreno Bonilla diciendo hoy, bueno, tengo una mayoría suficiente? ¿Te da la pista que a los demás de me gustaría gobernar en solitario, ya veremos si me dejan, o que eso es una, entre comillas, digamos, declaración trampa para ver si eso provoca una abstención en las filas socialistas? En otro lado no creo que se pudiera producir, ahí tampoco lo tengo claro, para que yo pueda gobernar en solitario. No sé qué barruntas tú.
5: Yo, visto los precedentes que hemos vivido hasta ahora, no me atrevo a opinar lo más mínimo sobre lo que puede pasar, porque puede pasar lo mismo y lo contrario. O sea, es absolutamente impredecible. Vete tú a saber. Uh-huh. Esto, mira, yo comparaba lo que está sucediendo en este momento con Starmer en Gran Bretaña. Uh-huh. Como allí los diputados dependen de los electores, tú fíjate cómo se ha producido una revolución dentro del Partido Laborista para plantearse muy seriamente si la política que están llevando a cabo es la adecuada. Uh-huh. Y simplemente por el error de un hipotético nombramiento de un señor como embajador que se le ha vinculado con el escándalo Stein. Uh-huh. ¿Tú te imaginas aquí la cantidad de dimisiones y de líos que hubiera habido porque se hubiera extrapolado la situación de lo que ha tenido Stirner en, Stirner en Gran Bretaña aquí. Vamos, no quedaba aquí, vamos, ni el apuntador quedaba, ¿no? Entonces, como luego además el que se mueva en la lista no sale, vamos, el que se mueva no sale en la foto, que es la lista,
4: sí,
5: porque quien decide es Génova para unos, Ferraz para otros, pues entonces da exactamente igual si aquí lo que opinemos tú y yo. ¿Tú crees que le importa a alguien que tenga que confeccionar la lista electoral en las próximas elecciones o que tenga que confluir en unas posibles o hipotéticas coaliciones para poder formar gobierno?
4: Yo es que,
5: esto es un desmadre.
4: Es verdad que me voy a los Cerros de Úbeda porque esto nos lleva a otro debate, pero me habéis oído decirlo en alguna ocasión y pienso exactamente lo mismo con Andalucía que pensaba con Extremadura. Me parece que el porcentaje de voto que obtuvo Guardiola era algo superior al que obtuvo ayer Moreno Bonilla, creo que era un 42,5 o algo así. El de Moreno Bonilla se acercaba al 42, 41,7, pero claro, Guardiola sacó 17, 18 puntos de ventaja al segundo partido y Moreno Bonilla le ha sacado 19 puntos de ventaja al segundo partido. Francamente, insisto, esto nos llevaría al debate de la ley electoral, pero yo creo que con esos resultados Guardiola debería poder gobernar tranquilamente en Extremadura y Moreno Bonilla debería poder gobernar tranquilamente en Andalucía. Y probablemente no va a pasar. Bueno, ya hemos visto que en Extremadura no va a pasar y probablemente en Andalucía no pase. Pero insisto, esto nos llevaría de nuevo al famoso debate de la ley electoral.
5: Debería, no, pero si es cambiar simplemente para que el procedimiento de elección en comunidades autónomas fuera el mismo que en los ayuntamientos. Primera votación, mayoría absoluta. Segunda votación, lista más votada. Punto, se ha terminado el follón.
4: Claro. Pues ya está, así de fácil. No sé, Carlos, ¿tú cómo lees el lío? Porque se va a hacer famoso Moreno Bonilla por lo del lío. El lío, hay el lío. El sosiego y por versus el lío, al final no le ha salido del todo bien al presidente andaluz.
6: Bueno, yo creo que si nos ceñimos a los titulares, pues tendríamos que centrarnos en las expectativas generadas durante la campaña,
4: claro,
6: y sobre todo por las encuestas, que una vez más, con esas horquillas tan amplias, la única que he venido a acertar es la del CIS. No sé si esto es bueno o es malo. Pero, en cualquier caso, yo la realidad en esta semana, yo diría que incluso alegórica, ¿no? Se cumplía aniversario del 15M y de ese amor por esa izquierda, la izquierda del PSOE, que surgió en aquellos años. Y justo dos días después, elecciones en Andalucía, que fue la primera comunidad autónoma en 2018, con una infortunada decisión de la entonces presidenta Susana Díaz de adelantar las elecciones en contra del criterio de su propio partido, precisamente de Pedro Sánchez, ¿no? Entonces entró un gobierno, siendo el partido más votado el PSOE, entró un gobierno de Moreno Bonilla en minoría, pero apoyado por Ciudadanos y por Vox. Y a partir de ahí hasta hoy mismo. Mira, yo no creo, evidentemente a mí la candidata del PSOE en Andalucía no es mi candidata ideal, ni muchísimo menos. Pero creo que su papel en Andalucía no era ir a ganar estas elecciones que todo el mundo sabía que no iba a ocurrir. Yo creo que está más encaminado a un papel interno orgánico de reflotar y reorganizar un partido socialista en aquella comunidad autónoma, la agrupación más potente del PSOE en España, que está descabezado desde hace, pues de 2018 o algo más. Y yo creo que ese es el objetivo. A partir de ahí, el señor Moreno Bonilla, pues se ha metido en un lío, como él mismo lo calificaba antes del día de la votación, porque él ha sustentado en esa moderación, en ese hablar tranquilo, bueno, hasta el punto de que algunos lo llaman ya el suavón por aquellas tierras, ¿no? Entonces, ¿qué va a hacer ahora? ¿Cómo va a apaciguar con ese discurso suave, blando, a los votantes potenciales del PSOE que se quedan en su casa, de las generales autonómicas más de medio millón? Vamos a verlo en las próximas fechas. De momento Vox parece que no pone como condición entrar en el gobierno, pero sí que prioriza, y nunca mejor dicho, cosas de su programa como la prioridad nacional.

0: ¿cómo se va a aplicar esto en una comunidad autónoma donde la población extranjera y su peso en el mercado de trabajo es fundamental en zonas donde el PP y Vox acaparan la mayoría de los resultados electorales? Pues vamos a asistir a unos años muy interesantes y seguramente veremos a ver si la izquierda, a la izquierda del PSOE y el propio Partido Socialista son capaces de organizar una oposición que, por cierto, en esta última legislatura ha brillado por su ausencia.
1: Claro, es que es muy difícil, sobre todo yo creo que lidiar, bueno, para el caso de Moreno Bonilla, el hombre que llevaba el traje de la moderación y desde el Partido Popular probablemente el mayor azote a Vox. Estaba buscando lo que es las maravillas estas que nos hacen a los móviles de capturas de pantalla, que las tenía por ahí guardadas, las tengo en papel, pero titulares que había dejado Moreno Bonilla durante la campaña. Uno, me quita el sueño perder la libertad y la independencia que tenemos. Estaba claro por dónde iba eso. O este otro, que todavía es más directo. La prioridad nacional es un eslogan hueco. Las propuestas de Vox son algunas irreales y otras ilegales. Ahora veremos si se tiene que reafirmar en este tipo de afirmaciones o tiene que decir Diego donde decía Diego o a ver cómo lidia al final con esto, ¿no? Porque es complicado, por eso la coherencia es tan buena herramienta, ¿no? En política, Juan Ignacio.
2: Sí, pero ya sabes lo que dijo don Enrique Tierno Galván.
1: Las promesas están...
2: Las promesas electorales están para no cumplirse. Es decir, y ejemplo hemos tenido a lo largo de la historia.
1: Apuñados.
2: Pero aquí ya sabemos que lo bueno que tenemos como mentalidad católica, apostólica, romana, es que si mentimos nos podemos confesar, cumplimos la penitencia y no pasa nada, pero no nos exige el pueblo que la penitencia la cumplamos con ellos. Eso es lo malo.
1: Esa es la bula transversal que nos regalaron. Exacto. A todos. Había alguna que solo podían pagar los que tenían posibles, y luego estaba esa transversal de voy y digo que he sido malo y sí, me la perdonan. Claro. Muy bien. ¿Queda claro, Carlos, claro, solo ha habido dos casos, pero a ti te queda claro que la estrategia de voy mandando a mis hombres fuertes, mujeres fuertes, en este caso del gobierno, a los territorios, no funciona? Es decir, que eso está un poco de modé. Me refiero porque es verdad que esto lo hemos visto durante algún tiempo en el ya largo periodo democrático que estamos viviendo. Y es verdad que en algún momento se consideraba que esa era una buena estrategia. Le habías dado plano nacional a un determinado personaje de un territorio, luego le volvías a llevar al territorio y, bueno, pues en ocasiones, por no decir en bastantes ocasiones, eso funcionaba. Bueno, parece que a estas alturas del siglo XXI, o con este gobierno, o con este presidente del gobierno, no lo sé, eso no da el resultado que entiendo esperaba el propio Sánchez.
0: Bueno, yo creo que esto ha sido una tónica, bueno, solo hay que recordar a Griñán o a Chávez, que salieron del gobierno, o incluso compatibilizaron durante un tiempo, para presentarse en Andalucía, o algún ministro de Trabajo de Aznar, ¿no? Alcalde de Burgos. Es decir, que se han dado casos, seguramente con mayor éxito. A mí, en términos generales, mi opinión personal no es positiva hacia esta cuestión. Para mí, la autonomía de las organizaciones políticas y de cualquier tipo en los territorios es sagrada, ¿verdad? Entonces, no me gusta que se teledirija desde Madrid ni desde ningún sitio. Pero repito, es que el problema del Partido Socialista, mira, las dos personas con mando que más se critican actualmente en el Partido Socialista son Zapatero y Pedro Sánchez. Sin embargo, son las dos personas que han gobernado en nombre del Partido Socialista o representándolo y han mantenido vivo este partido, mientras en otros países, Francia, Italia, mira cómo está el laborismo inglés, pues el Partido Socialista o ha desaparecido o casi lo ha hecho, ¿verdad? Uh-huh. Entonces el Partido Socialista tiene que, por eso nombraba yo antes lo del aniversario del 15M y de Podemos, el Partido Socialista tiene que saber qué quiere ser de mayor. Si el viejo partido caoba, ¿eh? Que bueno, al menos abrió un paréntesis cuando acabó los gobiernos de Felipe González. Acordaros de la hostia que se llevó el aparato del partido en las primarias Borrell-Almunia, sí. El fracaso de Almunia posteriormente, el fracaso de Rubalcaba después, bueno, el lío de primarias y de follones, y finalmente lo que ha existido es Zapatero y Pedro Sánchez. Entonces, ¿qué partido socialista quieren ser? Porque yo he oído a cargos orgánicos y electos del Partido Socialista, oye, hay que escuchar

0: escuchar a los de Podemos cuando los años buenos de esta formación, que muchas cosas llevan razón. Y ahora oigo a cargos electos y orgánicos del Partido Socialista mostrar su admiración por el discurso y la pujanza mediática de la señora Ayuso. Ajá. Yo creo que el Partido Socialista tiene que hacer una reflexión y saber qué quiere ser de mayor.
1: Yeah.
0: Y sobre todo, el bipartidismo en España, que tanto añoran algunos, dentro y fuera del PP y del PSOE, pues decirnos qué quieren que seamos en España de mayores. Porque lo que han traído ellos en los años de democracia es reformas laborales regresivas, bajadas de pensiones cuando crisis, venta del sector industrial público español y otra lista de los horrores que pasa hasta por reformar con nocturnidad y alevosía la Constitución. Entonces, eso es lo que ha desencantado y sigue desencantando este país.
1: ¿Te atreves, Juan Ignacio? Porque claro, el espectro a lo mejor te pilla un poco, o incluso no te has parado a pensarlo, pero ¿qué pasa en la izquierda del PSOE? Porque estaba pensando lo mal que han envejecido proyectos tan sumamente nuevos en política, me refiero, que son Podemos, Sumar, aún más nuevo. ¿Qué mal están envejeciendo? Porque allá donde van, en los territorios, lo estamos viendo, ya era endémico, no con tanta potencia, en Galicia el BNG, o no voy a mirar ni a Euskadi ni a Cataluña, pero fíjate, en Aragón la Chunta, ahora adelante Andalucía. ¿Por qué envejecen tan mal proyectos tan jóvenes? Porque ahí también está Izquierda Unida, que no es un proyecto tan joven, ya es un proyecto de mediana edad, por así decirlo. ¿Por qué envejecen tan mal esos proyectos como Sumar y Podemos y les pasa como un bólido por la izquierda proyectos, digamos, de una izquierda más territorial?
2: Bueno, pero porque se ha vendido una imagen, quizá entre todos o de mala manera quizás, el que no llora no mama. Uh-huh. Es decir, si yo soy y mantengo una política de Estado, resulta que no se me valora, mientras que si voy practicando una política de reivindicar lo mío localista, mis votos los vendo a cambio de que me den. O sea, hoy hemos tenido el ejemplo. Ya han pasado las elecciones andaluzas, ya se ha puesto de acuerdo el PSC con Esquerra Republicana, ya hay presupuestos de la Generalitat y ya sabemos y confirman los 500 millones de euros que se había comprometido la señora exministra de Hacienda en trasladar a los presupuestos de Cataluña en el momento y hora en que estos estuvieran formalizados. Entonces, claro, si todo el mundo lo ve, dice yo, ¿para qué voy a jugar en un territorio en donde resulta que no se me valora la lealtad, no se me valora la coherencia, no se me valora el respeto a las instituciones, sino que resulta que cuanto más chille, más grite y más diga lo mío, lo mío, lo mío, lo mío, a la hora de pagar mi voto voy a poder exigir a cambio el que me den algo que de la otra manera no lo lograría, pues entonces yo hago lo que ha pasado con Adelante Andalucía. Adelante Andalucía juega en territorio de empezar a decir, no, y ya ha dicho que va a jugar a tener una candidatura también para las generales. Claro, un par de diputados de Adelante Andalucía jugando en el Congreso en Madrid
1: pueden rascar.
2: Con un gobierno Frankenstein de los que estamos acostumbrados a vivir, no te digo yo, lo mejor que le puede pasar a Andalucía. ¿No? O sea, es que es un absurdo. Tenemos que practicar, tú decías modificar la ley electoral. Yo sigo diciendo que uno de los fracasos de la ley electoral es que no juega al mínimo de porcentaje de votos en todo el territorio para el cual se produce una elección. Es decir, usted quiere tener representantes en el Congreso de los Diputados en Madrid, usted tiene que tener un mínimo, un 3, un 5% en todo el territorio en donde se producen las elecciones. ¿Qué es todo el Estado? Pues mire usted, en todo el Estado.
1: Como las europeas, circunscripción única.
2: Y resuelto. No la circunscripción única. El porcentaje mínimo para usted pueda contar.
1: El mínimo para entrar. Mínimo para entrar.
2: Así no nos tendríamos esta situación que tenemos.
0: Si me permitís, yo creo que la ley electoral, yo creo que se merece una revisión, como muchas cosas en este país, con muchos aspectos, incluso la sobrerepresentación de las provincias más pequeñas.
2: También.
0: Que habría que corregir, evidentemente, con una mayor independencia en el sentido que hablaba de los laboristas ingleses y de los diputados ingleses. Juan Ignacio hace un momento, que representaran de verdad el territorio y menos disciplina de partido, quiero decir, ¿no? Pero yo creo que la izquierda nacionalista o la izquierda territorial, como queramos llamarla,

0: está teniendo un rebrote a la izquierda del PSOE, primero por el acierto con los candidatos, porque mira, Podemos en Extremadura, la Xunta en
1: Sí,
0: Aragón,
1: cierto.
0: el Bloque en Galicia, ahora en Andalucía. Yo creo que tiene mucho que ver con el acierto por los candidatos. Después también por pérdida de votos del bloque del partido que de alguna forma representaba a la izquierda en España, que era el PSOE, y que ha abandonado desde los tiempos de Felipe González ya no la izquierda, sino la propia socialdemocracia en este país. Al menos yo opino así. Pero aparte de eso, hay un cierto voto de protesta. Es decir, la gente vota a Vox, la gente vota a la izquierda del PSOE y a la derecha del PP. Es que la gente tiene problemas con la vivienda, la gente tiene problemas para llegar a fin de mes. Y esto no es algo que se circunscriba a la etapa de Pedro Sánchez. Oiga, que el poder de compra y los salarios en este país vienen de los años 90, ¿eh? Entonces, es que llueve sobre mojado. Y ha habido un momento de protesta muy potente cuando el 15M y ahora pues el crecimiento de la derecha del PP o de la ultraderecha, que es Vox, ¿verdad? Y esa izquierda territorial que define también algo que mucha gente piensa, ¿eh? Yo siempre lo digo. Digo, oiga, si yo mi problema, yo no soy nacionalista, no me gusta el nacionalismo ni el español, ni el catalán, ni el gallego, ni el vasco, ni ninguno. Pero hay gente que es nacionalista andaluza, hay gente que es nacionalista catalana, independentistas, quiero decir, y no los podemos echar de este país.
2: Claro. Yo no creo, yo, Carlos, yo no creo que haya que echarlos, ni de broma. O sea, yo creo que hay que respetar el voto hasta del que vota gilipolleces, o sea, con toda sinceridad, porque yo no puedo considerarme ni más ni menos que nadie y por lo tanto no puedo evaluar que alguien se equivoca. Todos tenemos el derecho a equivocarnos o a ser conscientes de cómo votamos. Lo que sí digo es cómo se tienen que coaligar para poder tener esa representación. Porque si no te encuentras que en un momento determinado, como pasaba al principio del arranque de la democracia, un partido que consigue 3 millones de votos en todo el Estado, resulta que tenía a lo mejor 4 diputados. Y en cambio, un partido que conseguía en una provincia o en una comunidad autónoma, conseguía 600.000 votos, tenía 6. Entonces, esa es una situación que hay que tenerla en cuenta y, por lo tanto, sí intentar que haya, que sea necesario el que tú te presentes en coalición, como pasa en las europeas, y es lógico. En las europeas, ¿qué se coaligan? Pues los partidos que no tienen representación en todo el territorio nacional para poder tener una
0: Pero
2: candidatura en
0: es
2: una
0: que en
2: lista
0: este país,
2: única.
0: Juan Ignacio, probablemente, bueno, para mí no probablemente, para mí con total seguridad, hemos tenido una sobredosis de bipartidismo. Y cuando hablo de bipartidismo no hablo que el PSOE y el PP estén fuertes. Hablo que desde que empezó la democracia en este país, el PSOE y el PP han seguido la misma política económica, con una línea de continuidad absoluta. Si el éxito económico de Aznar fue seguir las políticas que Solbes tenía como ministro de Hacienda y de Economía en el gobierno de Felipe González, ha existido una línea de continuidad. Cuando ha llegado una crisis, se ha congelado por los dos partidos el sueldo de los funcionarios, o sea tal, es que en este país se han privatizado muchos servicios públicos por igual por PP y PSOE y se externaliza la sanidad igual por PP y PSOE. Entonces, la gente dice, oye, ya está bien. Y la gente se cansa o nos cansamos. De hecho, nos cansamos. Entonces, oiga, ¿ustedes quieren volver al bipartidismo? Díganos para qué y díganos de qué manera. Y por favor, no nos mientan.
1: Bueno, os iba a preguntar, pero sería un entelequia, digo, saber qué pasará por la cabeza de Sánchez sobre si él antes de las autonómicas, después de las autonómicas o coincidiendo con las autonómicas. Me decía Jesús Gutiérrez Villalta hace un rato que es más viejo que el hilo negro el truco de poner primero las municipales y autonómicas para que ahí se enfoque el voto de castigo y después llevar las generales. No estoy seguro de que esa pueda ser la estrategia de Pedro Sánchez con vistas al 27, porque puede ser que le castiguen en las dos.
2: ¿Cómo se le ocurra hacer eso? O a lo mejor consigue un efecto positivo en la presentación suya a los generales, pero desde luego se carga el partido en media España.
1: Sí, yo pienso así también, no sé, pero lo que pasa es que habrá que ver si realmente tiene claro, alguna importancia para él ese factor o no, si él consigue sacar algún rédito de la colocación de las...

0: generales en determinado momento. Bueno, no lo sé. Ya iremos viendo en próximas semanas o meses. 9:25, me queda una cosa por preguntaros, pero antes repasamos algunas otras de las referencias informativas de esta jornada. Vega Hernández, buenas noches.
1: Buenas noches, Pachi. Pues con una última hora, un accidente de tráfico en Cañaveras, en Cuenca, ocurrido pasada a las 5 de la tarde, una colisión entre dos turismos en la Nacional 320. Debido al mismo, han resultado afectadas 5 personas. Uno de los afectados ha sido trasladado en helicóptero al hospital de Cuenca. El resto de los afectados han sido trasladados en ambulancia, según está informando ahora mismo el 112. También hemos estado en Ocaña porque CESIF ha denunciado la agresión a 5 funcionarios en un grave incidente en el centro penitenciario de Ocaña 1. Ocurría esta mañana en el módulo de enfermería cuando un interno se negaba a que los servicios sanitarios le administrasen el tratamiento pautado bajo indicación médica. Isabel Martínez es la delegada de CESIF en Ocaña 1.
2: Tenemos que alertar de que esta situación no es nada nuevo. La violencia en los centros penitenciarios es una triste realidad y desde CESIF reclamamos medidas urgentes para reforzar la seguridad y protección de los trabajadores penitenciarios.
1: Esta tarde la ministra de Sanidad ha instado a las comunidades a materializar las mejoras del Estatuto Marco para que se desbloquee la huelga médica. Hoy ha comenzado la cuarta semana de huelga nacional indefinida de médicos, facultativos y residentes. Se va a prolongar hasta el próximo 22 de mayo en todo el territorio nacional. En el caso de Castilla-La Mancha están llamados a secundar esta huelga más de 7.500 profesionales. La convoca el sindicato médico. María Teresa Encabo es la vicesecretaria de este sindicato en Guadalajara.
3: Aquí nos tiene que acompañar la ciudadanía, porque todo esto es por el bien del ciudadano, del paciente. No pedimos privilegios para nosotros, solo pedimos trabajar bien en condiciones para poder atender lo mejor posible a nuestros pacientes.
1: Más de Sanidad, desde el Ayuntamiento de Talavera han reiterado a la Junta que atienda las reivindicaciones de los sanitarios y que dote al Hospital del Prado con todos los medios técnicos como humanos, incluyendo una unidad de atención pediátrica. Lo reclamaba esta tarde el concejal de Urbanismo, Benedicto García.
4: Son 80 y tantos kilómetros y aunque sabemos del buen hacer de tanto de la UBI como de los personal de la UBI como de los sanitarios, pero esos tiempos pueden ser muy importantes para la atención de nuestros pequeños, y eso es lo que le pedimos, que atiendan las necesidades de los médicos, que los médicos son quienes mejor conocen esas necesidades.
1: Mañana el Consejo de Gobierno va a aprobar la tercera fase del programa Más Escuela Castilla-La Mancha. Va a extender la gratuidad de los servicios escolares en la etapa de 2 a 3 años a todos los municipios de la comunidad. Hoy el presidente regional ha inaugurado ya la Escuela Infantil Platero en Elche de la Sierra, un proyecto que ha supuesto la rehabilitación integral de las antiguas instalaciones. Raquel Ruiz es la alcaldesa del municipio.
5: De 3 aulas que teníamos, hemos pasado a 5 aulas y de 19 niños hemos pasado a 48. Además, con una previsión de que sigan creciendo las matrículas en el año que en el curso siguiente, en el siguiente curso escolar, en el que nos manejamos en unas cifras en torno a 52, 53, 54 alumnos.
1: Y ya del antivirus, esa noticia que conocíamos al comienzo de este informativo, los 13 españoles que permanecían en cuarentena vuelven a dar negativo por antivirus en la segunda PCR que se les ha realizado en Madrid, en el Gómez Ulla, así que van a poder comenzar a salir de sus habitaciones para acceder a las zonas comunes de la planta y sobre todo recibir visitas de sus familiares manteniendo las medidas de protección.
0: Gracias, Vega. Y el número 14, además, el que parece que sí que venía con síntomas, parece que los está abandonando y apenas le queda ninguno, así que parece que, bueno, nuestros compatriotas al menos se encuentran bien en relación con ese virus. Dos cuestiones decía que quería comentar. Bueno, la primera, sencillamente, dejar la felicitación porque mañana Julián Gardel, rector de la Universidad de Castilla-La Mancha, va a ser elegido presidente de la CRUE, de la Conferencia de Rectores de Universidades Españolas. Entiendo, lógicamente, que esto es una buena noticia que no sé si de alguna manera nos puede beneficiar también. Y habla, bueno, pues entiendo que bien de algún tipo de gestión o de conocimiento o de, bueno, de labor de consenso que haya venido realizando el propio Garde en esta conferencia de rectores. Así que vaya desde ahí la felicitación. Por cierto, y aprovecho para hacer el llamamiento para cuando tenga a bien se pase por aquí y nos cuente un poco qué papel va a desempeñar en esa conferencia de rectores, porque lo he solicitado formalmente, parece que no hay muchos visos de que...
6: Pues que coja el guante, oye, si quieres le ponemos un WhatsApp.
0: Pues sí, yo no he querido molestarle personalmente, he ido por los cauces oficiales, ya veremos si tengo que usar los extraoficiales.
7: De alguna manera. Enhorabuena y darle tiempo que tendrá que torear ese bicharraco. Sí. Del proceso de creación de nuevas universidades privadas en España, que tiene una pinta horrible.
0: Sí, sí, sí. Y ya veremos, fíjate, porque aquí hemos venido toreando esa cuestión en Castilla-La Mancha y vete a saber cómo será la cuestión.
7: Tenemos ya al menos una anunciada en Albacete, creo, por el gobierno regional.
0: Ah, ¿sí? Bueno. Sí. Vale. Y la segunda que decía, porque es el Día Internacional de los Museos y no quería que os marcharais sin decirme aquí, venga, uno, si te pones muy pesado te voy a dejar dos. Pero dime el tuyo favorito, Juan Ignacio. ¿En qué museo?
6: ¿De la región o de España?
0: Venga, si quieres uno de allí y otro de aquí, para que no digas que te...
6: Yo de la región, por razones objetivas, soy el presidente de la Asociación de Amigos del Museo Sefardí, luego el Museo Sefardí.
0: Ajá, vale.
6: Es nuestra historia y tiene un elemento patrimonial espectacular que hay que valorar. Y luego yo siempre, claro, cuando juego fuera de aquí, yo creo que tenemos que estar orgullosísimos de nuestro Prado.
0: Ajá, sin duda. Ese me lo has quitado, pensaba...
6: Y por ir para tu tierra, oye, el de Bellas Artes de Bilbao, desde que está allí el nuevo director, aquello es una verdadera maravilla el verlo, ¿eh? Estuve el fin de semana pasado y me di una vuelta por allí.
0: Museo de Bellas Artes, el viejo, no el de, como decía Leo Harlan, no el de las latas de espárgos que hemos hecho allí, ¿no?
6: No, bueno, no el Guggenheim, no, el de verdad.
0: El antiguo, el de toda la vida. Sí, sí, tiene unos Zuloagas, tiene allí una colección muy, muy interesante, el de Bilbao. Carlos, ¿y en tu caso?
7: Bueno, pues yo, sintiéndolo mucho por Albacete, yo me inclino en Castilla-La Mancha, pues, también por el Museo Sefardí, me encanta. Yo tengo unos recuerdos tremendamente positivos de todo el patrimonio cultural de Toledo, ¿no? Pero del Museo Sefardí, de forma concreta, me encanta. El Museo del Prado, conozco los museos de Madrid, Thyssen, Reina Sofía, etcétera, pero para mí el Museo del Prado tiene un mensaje positivo, porque cuando voy a Madrid a ver a mi hijo, una de las cosas que solemos hacer es visitar juntos, padre, hijo, hijo y padre, cositas del Museo del Prado, y es algo muy personal, ¿no?
0: Bueno.
7: Pero para mí el museo en el que más he disfrutado es el Louvre.
0: El Louvre.
7: Es el Louvre. Muy bien. Para mí las dos veces que está es una experiencia increíble. Y
6: para
7: la asignatura
6: el que no...
7: pendiente, el Museo d'Orsay, sí, que cada vez que voy a París está de horas.
6: Está. Para quien no lo conozca, por favor, tanto por el continente como por el contenido, ir a ver el de Colecciones Reales de Madrid.
0: Ajá.
6: Es espectacular. Ah, sí. La obra en sí,
0: el continente
6: es de los mejores arquitectos españoles contemporáneos que saben meterse en ese mundo y que han hecho unos museos fantásticos en medio mundo, y hay que reconocer que también hay que estar orgulloso de ello. Y luego es que la exposición, tanto por quién fue la primera comisaria, Leticia, cuando lo montó, cómo se está renovando ahora la obra, merece la pena ir a cualquier exposición de las que ahí se expongan.
0: Pues yo, como no os voy a mejorar.
7: Me pongo de deberes y te agradezco el consejo.
0: Como no os voy a mejorar ni lo nacional ni lo internacional, sí, alguno que he visto en Ámsterdam y alguno que he visto en Londres, pero bueno, no me voy a ir al extranjero, el nacional no lo voy a mejorar, y recomiendo lógicamente en lo pequeñito el Museo de Cerámica Ruiz de Luna de Calavera de la Reina,
6: fenomenal,
0: que es un auténtico lujo. Bueno. En el continente también, el Liceo, que es bien bonito, y las colecciones que hay que ver allí, que son espectaculares.
6: Y luego... que veamos los museos que tenemos cerca. De verdad, es que muchas veces somos tan tontos, con perdón.
0: Me coge un avión y me voy a
6: la verga, no vamos. No, oye, si a lo mejor lo único que tienes que hacer es darte una vuelta por tu pueblo y ver lo que tienes.
0: Sí.
6: Si hay muchas cosas que es
0: museos etnográficos.
6: Bueno, por Dios, hay aquí verdaderas maravillas.
0: Sí.
6: Verdaderas maravillas.
0: Bueno, pues ahí queda nuestro pequeño homenaje en el Día Internacional de los Museos, con nuestros gustos personales, pero visitémoslos, que están muy bien. Y además está fresquito normalmente en los museos, está a gusto, se puede uno sentar y regocijar. No hace falta ni siquiera mirar lo que hay allí, puedes hasta mirar a la gente. Haces tu análisis sociológico de la gente que va y viene, que entra y sale. En fin, es un lugar entretenido, un museo, siempre está muy bien.
6: Hay museos que tienen jardines en los que yo me quedo a lo mejor 20 minutos, media hora, sentado en un banco en el jardín.
0: Maravilla. Maravilla, muy bien, muy bien. Bueno, pues venga, ahí lo dejamos. 9:34. Juan Ignacio de Mesa, Carlos Pedrosa, gracias a los dos. Un abrazo y buena noche y buena semana.
6: Un abrazo.
7: Buena semana, que el calor se eleve.
0: Gracias. Venga, pausa y seguimos.
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0: De nuevo vivimos en un mundo bipolar, donde ahora, a diferencia de la Guerra Fría entre Estados Unidos y Rusia, la competencia es entre Estados Unidos y China. De momento, la guerra es económica, estamos en el mundo de los aranceles, en el mundo del desarrollo tecnológico, industrial, y en la parte militar China no se había metido. En la segunda visita que hace Donald Trump a China, hizo otra en 2017, se ha hablado del tema de Taiwán, que es el gran punto caliente del planeta. Lo que ha dicho Donald Trump es que Taiwán es una isla pequeña, que está muy lejos de Estados Unidos y que además compite con ellos en los microchips y que no le interesa nada. Por lo tanto, yo creo que hay una especie de pacto de no agresión militar entre Estados Unidos y China. Y a Estados Unidos le cede su parte de influencia asiática y China no se va a meter ni en Irán ni en todo el tema de América y Europa que lo controla Estados Unidos. Por lo tanto, no es una mala noticia que no haya un conflicto militar entre China y Estados Unidos. Lo que nos tenemos que centrar ahora es en la parte industrial y tecnológica. Estados Unidos ya le ha cerrado toda la puerta a China y ahora los chinos van a buscar nuevos mercados para sustituir las exportaciones que hacían a Estados Unidos. Y su mercado principal es Europa. Europa es el gran mercado de consumo, se consume más en Europa que en Estados Unidos y nosotros les estamos abriendo la puerta. Yo creo que es un grave error que los chinos vengan a España y que se traigan hasta los trabajadores para trabajar, los proveedores para tener las piezas de producir coches, pues eso es lo que hacíamos nosotros en Marruecos. Si ese va a ser el futuro industrial y tecnológico para pagar buenos salarios y tener buenas pensiones en España, como dijo Groucho Marx, que se pare esto que yo me bajo.
1: Lo ha puesto en bandeja José Carlos Díez, abriendo este tiempo de radio como es habitual los lunes, porque vamos a hablar mucho de esa reunión en China entre Xi Jinping y Donald Trump, por cierto, también de la que se avecina entre el propio dirigente chino y Vladimir Putin, que visitará aquel territorio esta misma semana. Cuestiones que vamos, lógicamente, a despachar con Juan Luis Manfredi. ¿Cómo estás, Juan Luis? Buenas noches.
2: ¿Qué tal? Pues aquí deseando que cierre el ciclo mañana y que mi rector sea nombrado presidente de la CRUE, que te estaba escuchando.
1: Sí.
2: Bueno, no hay nadie mejor para construir consensos, para hablar de universidades, para defender la investigación y para defender el valor de la financiación pública. Así que ojalá sea ya mañana por la noche.
1: Esperemos que así sea, Julián Garde, efectivamente. Y con Pedro Antonio Morejón, al que ya saludo también. Pedro Antonio, buenas noches.
3: ¿Qué tal? Buenas noches. Efectivamente, tenemos Donald Trump y China. Está en la sopa, como diría el castizo.
1: Sí, sí. Espérate que antes de que te preguntes si coincides con las reticencias de José Carlos, que te felicite por tu próximo nombramiento como hijo adoptivo de Castilla-La Mancha. Yo, desde luego, por lo que te conozco, diría que muy merecido, porque juraría que si te hicieran el análisis de sangre, te sale buena parte de ADN contagiado vía virus por amor territorial.
2: El RH.
1: Bueno, flamante hijo adoptivo de Castilla-La Mancha a partir del próximo 31 de mayo. Pedro Antonio Morejón, ¿qué? ¿Que te rilan las piernas o qué?
3: Ay, Dios mío, sorpresa esta todavía. La verdad es que, pues muy agradecido, soy madrileño reconvertido y la verdad es que, como yo he dicho siempre a todos mis amigos, a mi familia que vive en Madrid, pues vivo en el mejor de los dos mundos, ¿no? Porque la verdad es que Madrid te ofrece muchísimas oportunidades, pero Toledo, Castilla-La Mancha, te ofrece un nivel de vida que no es fácil conseguir, ¿no? Y a lo tonto, pues han pasado 30 años.
1: Ah, sí, sin darte cuenta. 30 años. Sí, sí. Bueno, pues nos veremos por allí. Si vas, que imagino que sí, irás personalmente, claro, porque claro. Creo que yo también estoy mandando.

contribuir en el programa especial que lógicamente haremos ese 31 de mayo, así que tendré la ocasión de darte un abrazo personalmente, de felicitarte. Oye, ¿y por qué no? Ya te lo voy diciendo, de sentarte al micrófono. Si te pillamos 5 minutos,

0: weapons. But, you know, when you look at the odds, China's a very, very powerful big country. That's a very small island. It's, you think of it, it's 59 miles away, 59 miles. We're 9,500 miles away.
1: La visita de Trump a China, los encuentros con Xi Jinping, Trump muy obsequioso y en este corte diciendo, es que me recordó un poco, si me apuras, Juan Luis, a Moreno Bonilla. Si llega a decir, es que Taiwán es un lío, pues le hubiéramos dicho, mira, igual que el presidente Andú, es que Taiwán es un lío, nos pilla muy lejos.
2: Bueno, la verdad es que hemos tenido una resaca espectacular estos días de las relaciones entre Estados Unidos y China y una revisión de varias claves, ¿no? Te doy algunas. Primero, la asimetría de horizontes, ¿no? Trump está pensando que un galón de gasolina a $4 le arruina las midterms, y el presidente Xi Jinping, cuyo pensamiento está incorporado a la Constitución china, está hablando de China 2050, ¿no? Esto es lo primero. Esto concuerda con aquello que llamamos la guerra prolongada, que inventó el presidente Mao Zedong. Significa, primero nos dejamos acercar, luego nos empatamos y luego les sobrepasamos. Y en ello estamos. China aparece reforzada después de estos 3 días largos de viaje, porque, bueno, en realidad lo que ha exhibido China es igualdad de estatus. Ha sido capaz de enseñar la patita y contarnos para qué y por qué. Ha sido capaz de contarnos que en realidad China puede decidir sobre el futuro del orden mundial. Esta semana Putin visitará Beijing también, tenemos una lógica de continuidad, en septiembre tendremos otra reunión, tendremos la capitalización de la, bueno, de esto que hemos hablado alguna vez, ¿no? Si Estados Unidos se ha ido, y ya se ha ido, bueno, pues Canadá, Reino Unido, Alemania, Unión Europea buscan nuevos socios. ¿Y cuál es la sorpresa? Que ese nuevo socio es China. Por eso yo creo que esta semana hemos visto por fin otra vez la victoria de China sobre Estados Unidos, como la vimos en la negociación de los aranceles y como la hemos visto en tantas ocasiones en los últimos año y medio que lleva Trump en la presidencia. A mí me sorprende que Trump presuma de ser el excelente negociador. Sin embargo, cuando aparece China en la conversación parece que tiembla, no sé, tengo muchas dudas.
1: Uh-huh. Bueno, es un poco lo habitual, lo de fuerte con el débil y débil con el fuerte, ¿eh? O eso veo yo. Antes de que me vaya Pedro Antonio, los aspectos lógicamente comerciales, económicos, bloqueo, Hormuz, sabes que se ha hablado mucho y explícanos un poco, yo sé que a ti la metáfora no te hacía mucha gracia o no te parecía muy afortunada, pero ¿por qué se ha hablado tanto de Tucídides por la mención de Xi Jinping?
2: Mira, te cuento primero porque no me gusta. Cuando uno utiliza la historia, y aquí cada uno, ¿no? Cada palo que aguante su vela, cuando uno utiliza la historia para hacer justificaciones del presente, casi nunca sale bien, casi nunca son precisas, casi nunca se ajustan a la realidad, sino que uno trata de que esto se acerque a lo que yo quiero, ¿no? Estoy pensando aquí entre mis libros, en el Manifiesto por la Historia, aquí era el libro, no lo encuentro ahora, Manifiesto por la Historia, o estoy pensando en el libro de el pensamiento ahistórico. ¿Qué significa esto? Significa, voy a coger algún trozo del pasado que se parezca en alguna condición a algo que estoy haciendo ahora y con eso me clavo una metáfora. Pues esto es lo que pasa con la trampa de Tucídides, ¿no?
1: Tucídides,
2: porque
1: sí, cierto,
2: que lo he dicho Tucídides, mal. No, no te creas, porque la traducción del griego, algunos dicen Tucídides, Tucídides, bueno, bueno, tenemos algo como quieras que yo te diré, perfecto, ese es el griego clásico, es así, ya está, ¿no? Bueno, ¿por qué hablamos de la trampa de Tucídides? La trampa consiste en el riesgo estructural de una guerra cuando una potencia emergente, que es China, desafía a una potencia establecida. Lo que sucede es que estas tesis, bueno, pues en realidad no son muy precisas, pero nos sirven para explicar lo siguiente. Te doy 3 claves muy rápidas. Primero, el desafío chino no es solo militar, sino que es sistémico, afecta a la economía, eso se la dejo votando a Pedro Antonio para cuando él quiera recogerla. Es tecnológico, ¿no? Aquel momento que tuvimos hace un año y medio con si DeepSeek se iba a comer a ChatGPT o no, si el último modelo de teléfono chino es mejor que el último modelo creado en Palo Alto o el ámbito normativo, ¿no? Si existe un consenso acerca de los derechos humanos, de Naciones Unidas y de tantas cosas, ¿no? China quiere un orden multipolar.

0: y es un orden distinto al que hemos vivido. Concluyo con una idea. ¿Por qué no me gusta? Bueno, porque en realidad entre Atenas y Esparta, que es lo que nos cuenta Tucídides en la guerra del Peloponeso, no existía esta dependencia económica que existe entre los dos. Porque, segundo elemento, porque no existía la disuasión nuclear, que cambia todo lo que sabemos sobre el pensamiento doctrinal y estratégico, y porque en realidad hay otros actores no militares o no estatales que también tienen cosas que decir, y esto no existía entre Atenas y Esparta, ¿no? Las empresas tecnológicas, los mercados, la opinión pública. Así que vamos a leer a los clásicos, pero no vamos a pensar que los clásicos ya hablaban de China, ni de España, ni de nada actual, hablaban de lo que hablaban.
1: A ver, de tu negociado, Pedro Antonio, hay que analizar cómo queda la situación estrecho de Hormuz después de este encuentro, la pura guerra comercial, el precio del petróleo, la influencia también que pueda tener ese encuentro en el sector agrícola, en esto que mencionaba Juan Luis de los de la tecnología, no sé, desde tu punto de vista, análisis.
2: Bueno, pues vamos a coger tres focos para situarnos en cómo estamos ahora ya a mediados de mayo. En cuanto a la guerra en sí, tiene una fortísima componente militar. Lo cierto es que la primera potencia del mundo con un presupuesto militar de un billón, pero billón de los europeos, de dólares, echando un pulso a un país como Irán, que apenas tiene 20.000 millones, pues se están echando un pulso. Eso es muy significativo, porque si se lo quisieras echar ahí a China, no quiero dar ninguna idea, no estaríamos hablando de mismas proporciones. Por lo tanto, yo creo que de ahí han sacado los dos, tanto Estados Unidos como China, un buen efecto. Cuidado con los retos militares, que empiezas y a veces el pequeño pues te echa el pulso y no digo que te gane, pero te lo está echando. Segundo, el estrecho de Hormuz parece mentira después de tantos siglos y milenios que ese punto geográfico siga siendo tan vital. Lo cierto es que los grandes productores de petróleo están intentando desviar pues los oleoductos que están construyendo Arabia Saudita, Emiratos, que evidentemente no compensan todo el flujo marítimo, pero están intentando que no sea un nudo gordiano tan crítico y que cada ciertos años nos ponga en vilo a todos, ¿no? También es un tema que está evolucionando. Y pero vamos a la parte más comercial, más económica, que es la mía, ¿no? Lo cierto es que China ha resistido perfectamente las avalanchas de amenazas arancelarias de Donald Trump, y tras este encuentro pues todo ha quedado muy mediatizado. Bueno, pues un 20%, que tampoco era para China un gran quebranto, pues lo han derivado un arancel de un 10%, con lo cual China yo creo que ha salido de nuevo fortalecida. Por contra, ¿qué pretendían? Bueno, pues Estados Unidos pretendía una gran compra, por ejemplo, el tema de aeronaves, que ahí está Boeing detrás, y es un poco frustrante, porque lo cierto es que se prevía una gran compra a China y ha quedado pues como la salsa de agridulce, ¿no? La mitad de la mitad. En el tema agrícola, aunque parece mentira, Estados Unidos tiene siempre grandes deseos que le compremos muchos productos agrícolas, todo soja. Bueno, pues China hará un esfuerzo, pero está por ver. Los chinos son de los que te sonríen, y cuando quieres ver lo que han escrito dices, bueno, no entiendo, ¿a qué acuerdo hemos llegado, ¿no? Con lo cual el tema pues agrícola está por ver. Y luego el tema de los famosos chips, y ahí enlaza con el tema de Taiwán. Y un solo comentario. Antes de venir a Castilla-La Mancha, yo fui otra cosa, aunque parezca mentira. Y como subdirector de materia de defensa y doble uso, el tema era la instalación en España de la ATT. ATT producía microchips. Sí, señores, se produjeron microchips en España, en Europa. Y ese fue el motivo de meternos en todo este lío de, no de la OTAN, pero sí del brazo tecnológico de la OTAN, que es donde yo trabajaba, ¿no? Pues ahí Europa tendrá que hacer una apuesta, porque Taiwán es igual microchips. Si deshacemos ese nudo, a lo mejor todavía anestesiamos más ese conflicto. Conclusión, es una reunión de un G2 que ha temperado todo. No ha resuelto nada, pero como ha disminuido las tensiones, lo cual, visto lo visto, no está nada mal. Conclusión, pues el petróleo sigue alto, el dólar se está debilitando y lo cierto es que hemos atemperado esa guerra comercial que tanto nos preocupaba.
1: Bueno, voy a seguir contigo porque como vamos fatal de tiempo hoy y ya lo dejabas un poco sobre el terreno, pero sin meter desgraciadamente, para tu desgracia, a Shostakovich, esa mirada hacia Europa después de esta cumbre, ¿cómo crees que quedan las consecuencias para la Unión Europea de la reunión de estos dos grandes líderes y los riesgos que quedan como consecuencia de ese encuentro?
2: Pues sí, también telegráficamente. En el G2 no ha habido más. No ha habido más que China y Estados Unidos. Por tanto, Europa no ha estado presente. Y como no ha estado presente, pues empezamos a pensar que nuestro papel, nuestra vieja, culta y gastronómicamente maravillosa Europa, pues a lo mejor, si nos descuidamos, seremos un parque temático, ¿no? Por ejemplo, el tema de la avalancha de productos chinos, todo el mundo está dando la voz de alarma, ¿no? Es cierto, Europa es el gran país de consumo, lo decía José Carlos, y tenemos enorme preocupación de que no seamos capaces nosotros como consumidores de eliminar el riesgo de comprar chino bueno, bonito y barato, ¿no? Uh-huh. Luego tenemos una enorme desunión interna, cosa que no tienen Donald Trump en Estados Unidos y Xi Jinping en China. Alemania hace su guerra, Francia hace la otra, los países latinos, pues también España, Portugal, un mensaje distinto. Así no podemos avanzar mucho. Y en el tema de las tecnologías futuras, pues ahí aparecen de nuevo las tierras raras. Si te fijas en los pocos acuerdos que se han firmado entre Estados Unidos y China, por decir alguna, está el tema de sus exclusividades o prioridades en acceso a las tierras raras. ¿Quedaremos como un actor secundario? Pues eso es otro riesgo para una Europa que ha apostado por lo verde y por las nuevas tecnologías. Es decir, Europa corre el riesgo de quedarse al margen de este tablero en el que dos están discutiendo y diseñando el mundo del futuro.
1: Sí, ese puede ser uno de esos grandes riesgos. Bueno, y por aprovechar los últimos 5 o 6 minutos, ahora nos vas a explicar, Juan Luis, a qué viene hoy a este programa el CEO de Anthropic, Darío Amodei.
3: There's an incredible amount of productivity here. Software is going to become cheap, maybe essentially free. The premise that you need to amortize a piece of software you build across millions of users, that may start to be false. Like, for this meeting, it might cost a few cents to just say, I don't know, let's make some app so people can talk to each other.
1: Bueno, pues,
3: or everything.
1: Tú dirás qué pinta este caballero en este rato de radio y qué tiene que ver con esto que estamos hablando.
0: Mira, ahí en nuestro excelente inglés, Darío Amodei nos contaba que hay un problema serio cuando le regalamos la tecnología a nuestros competidores. De repente esta semana el CEO de Anthropic, que para entendernos aquí entre nosotros es la empresa propietaria de Claude, ¿no? Que es la inteligencia artificial generativa que estamos usando la mayoría, o ChatGPT o lo que fuera, cualquiera de estas. Pues uno de esos CEOs importantes nos dice si China es capaz de integrar estos sistemas de manera más efectiva, más rápida, si le vendemos los microchips, si conseguimos que China adopte esta inteligencia, vamos a tener dos problemas muy serios. El primero, que Estados Unidos no sea capaz de afrontar los vacíos legales, los refuerzos del control de la exportación, el freno a la copia de la propiedad industrial que hace la tecnología china. Bueno, Estados Unidos lleva 12 o 24 meses de ventaja, más o menos. Tenemos una tecnología de IA que favorece el sistema internacional en este minuto. Si esto lo cedemos, bueno, pues entramos en otro escenario. Y la segunda cosa que nos cuenta Anthropic es que de repente los laboratorios chinos están acelerando. Mira, son marcas que conocemos, Pachi, Huawei, Alibaba, Xiaomi. Están en nuestro teléfono, están en nuestra casa, ¿no? Son más baratos, son muy buenos. Oye, ¿qué va a pasar después de esta semana, después de esta gran resaca de ver a Estados Unidos y China, de ver al presidente Xi Jinping y Trump? ¿Vamos a ir hacia un modelo chino de inteligencia artificial o Trump se va a tomar en serio que no se puede exportar al competidor? Por cierto, ¿los europeos tenemos tecnología para parar esto, para no depender de los unos o los otros? Acuérdate que esto en la transición se decía con H, ¿no? Unos con H y otros con H. ¿Tenemos los europeos capacidad para esto o estamos vendidos. Bueno, lo dejamos ahí para otro momento, si te parece.
1: La foto, desde luego, es muy potente. Lo comentaba yo al principio, pero casi que no se nos pase desapercibido, que es que esta misma semana, creo que era miércoles, jueves o jueves, viernes, no lo sé, digo que la foto es muy potente. Xi Jinping hace unos días con Donald Trump y dentro de unos días con Vladimir Putin. En su casa, en casa china, jugando en casa Xi Jinping. Las dos fotos son muy potentes y creo que trasladan claramente esto que venimos hablando hoy y otras semanas anteriores, ¿no?
0: Así lo pienso. China tiene la sartén por el mango en este instante. Está a un minuto y medio en términos tecnológicos de superar las grandes tecnológicas estadounidenses.

0: estadounidenses y eso cambiará para siempre el escenario internacional. ¿Y tiene Europa una respuesta o estamos a otras cositas?
1: Claro. Esa es la pregunta. Por cierto, antes de que vayamos a la recomendación cultural, ¿a ti te preocupa, Pedro Antonio, como decía José Carlos al principio, un exceso? Evidentemente no vamos a cerrar la puerta a nadie, porque comercialmente sería estúpido, pero ¿un exceso de aparición de China en territorio español? Aparición comercial, quiero decir.
2: Sí, yo creo que es inevitable, con lo cual es eso a lo primero que tenemos que enfrentarnos. Dos, la vieja Europa lleva muchísimos siglos sobreviviendo y yo creo que tenemos talento suficiente como para poder encontrar un hueco en esta obra de teatro. Pero tenemos que ser más valientes, no confiar solamente en el dinero. Yo siempre digo que esto el dinero público que viene de nuestros bolsillos con esta alegría, a mí se me da un poquito de miedo, ¿no? Yeah. Pero lo cierto es que nos tendremos que afrontar. Y lo cierto es que miramos a los dos lados, miramos a China, miramos a Estados Unidos. A lo mejor no podemos mirar porque podemos quedar bizcos, ¿no? De la misma manera. Esa es la gran apuesta de nuestras empresas con las americanas y con las que ha citado Juan Luis de China, ¿no?
1: Sí, que nos quede un estrabismo económico o comercial. Venga, sí, ahora sí, un minutito o minuto y medio para la recomendación cultural.
3: Capitán Jorge Silva, encargado de logística de la escuela.
4: Traemos un encargo de la Academia de Guerra. Y si yo fuera usted, me daría cuenta que es mejor no hacer demasiadas preguntas.
5: El presidente Allende ha muerto. Y tenemos suficiente antecedente que esta institución se va a desangrar. Y todos los oficiales que cooperamos con el gobierno Allende lo vamos a pasar mal, capitán.
6: Vamos a hacer el centro de operaciones de la zona sur.
1: Chile 1973, transitando de Allende a Pinochet, Juan Luis.
0: Bueno, los que me conocen saben que soy un enamorado de Chile y del acento chileno. Me encanta ese soniquete que le dan a su conversación, ¿no? Pero esta es una peli triste, es una peli que tenemos que ver con ojos muy complicados, ¿no? ¿Por qué? Porque es la historia del capitán Jorge Silva, el ex jefe de inteligencia de la Fuerza Aérea, que de repente le dicen que el sitio en el que trabaja, que es la Escuela de Aviación, se tiene que convertir en un centro de detención y tortura. Y como siempre, Pachi y Pedro Antonio nos tenemos que plantear: oye, ¿y tú qué harías? Estás ahí en mitad de la cadena de mando, eres un joven capitán y estás atrapado en la maquinaria del golpe de Estado del 11 de septiembre del año 73. Puedes salirte de la rutina, puedes evitar la jerarquía o tienes que seguir la disciplina. Es una película que se ha estrenado recientemente que yo creo que nos deja lecciones muy interesantes sobre cómo podemos responder ante la violencia, cuando esta se normaliza a través de órdenes, de silencios, de procedimientos que parecen, bueno, pues muy educados y seguidos, pero que arrojan un escenario terrorífico. Se ha estrenado y tiene enorme reconocimiento en la Berlinale, en Berlín, y también en Valga. Yo la recomiendo, creo que sale ahora estos días al cine, así que vayamos a verla y que nos deje pensando.
1: Con esa recomendación nos vamos, Hangar Rojo. Juan Luis y Pedro Antonio, gracias a los dos. Un abrazo, buena noche y buena semana.
0: Gracias.
2: Un fuerte abrazo.
1: Buenas noches. Noticias de las 10 con Javier Mateo. Mañana más. Adiós.

0: Pues eso, que toca actualizar 10 en punto de la noche.
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0: Comenzamos en Cuenca, en Cañaveras, 5 heridos en una colisión entre dos turismos esta tarde, pasadas las 5 de la tarde. Irene Sanz, muy buenas noches.
2: Buenas noches, sí, ocurría en la carretera nacional 320, concretamente en el kilómetro 181, como decías, a la altura del término municipal de Cañaveras. Las 5 personas han tenido que ser trasladadas al hospital. Se trata de 3 hombres de 41, 56 y 59 años y 2 mujeres de 53 y 58 años. El más joven de ellos ha sido trasladado en helicóptero medicalizado, el resto en una ambulancia de soporte vital básico y en otra ambulancia de urgencias.
0: Por cierto, ya que estamos hablando de intervenciones del 112, el de Castilla-La Mancha ha implantado un sistema de telecomunicaciones por satélite que va a permitir que los centros provinciales se conecten con la sede central de manera autónoma, sin depender de las redes comerciales de energía eléctrica en caso de emergencias extraordinarias. Su implantación nace tras lo ocurrido con el apagón de abril del año pasado. Son en total 6 maletas transportables, una para cada provincia y una más para el centro operativo del 112 en Toledo. Juan Alfonso Ruiz Molina es el consejero de Hacienda, Administraciones Públicas y transformación digital.
3: Del análisis de esa situación tomamos la decisión de montar una red propia, autónoma,

0: alternativa a las comunicaciones que nos proporcionan las redes comerciales, y por este motivo surgió este nuevo sistema de comunicaciones que en situaciones normales de lo que trata es que ante una emergencia extraordinaria pues pueda haber una comunicación segura entre los centros.
1: Por cierto, que al hilo acabamos de conocer que la directora de Energía de la Comisión Nacional de los Mercados y la Competencia ha defendido este lunes su labor, la labor de supervisión tanto de la apertura de expedientes en la investigación del apagón del 28 de abril al detectar incumplimientos, como en los procesos de actualización de procedimientos para operar con el sistema eléctrico. Esto repetimos en la Comisión de Investigación que se está llevando a cabo, repetimos, en el Congreso. Mientras, la Guardia Civil investiga a una persona por maltrato animal y lesiones graves. Tres perros de caza potencialmente peligrosa de su propiedad atacaron a una mujer y a su perro cuando paseaban por una urbanización de Galápagos, en Noemí Fraile.
2: Los tres perros atacantes se escaparon de la vivienda donde se encontraban y atacaron a una persona y a su perro que paseaban por la urbanización. La rápida intervención de una vecina fue fundamental para evitar consecuencias aún más graves. Ángel Morillas es portavoz de la Guardia Civil en Guadalajara.
3: La rápida intervención de una vecina fue decisiva para evitar consecuencias más graves, porque fue capaz de ahuyentar a los animales y pudo refugiarse esta mujer con su perro en el vehículo que conducía.
2: La persona atacada y su perro sufrieron heridas de carácter grave por las que tuvieron que ser intervenidos quirúrgicamente en dos ocasiones. Por todo ello, la Guardia Civil del Casar ha investigado a una mujer de 40 años, la propietaria de los perros, como presunta autora de un delito grave de lesiones y por un delito de maltrato animal, por mantener tres perros de raza potencialmente peligrosa sin la debida custodia y vigilancia.
1: Y nos queda una referencia más, teniendo en cuenta que llega el buen tiempo, y cuando decimos buen tiempo, llega el calor esta semana. ¿Qué nos espera en las próximas horas? Ana Sevilla, muy buenas noches.
4: ¿Qué tal? Muy buenas noches. Tiempo de primavera el que hemos tenido hoy, donde ya hemos notado ese repunte de las temperaturas máximas. Más lo notaremos durante los próximos días. Mañana ya en las horas centrales de la jornada podríamos llegar a alcanzar los 27 grados en La Mancha, también en Ciudad Real, o incluso los 28 en lugares como Toledo o Albacete. Son temperaturas que poco a poco nos irán recordando más a valores propios del principio de verano. De hecho, se espera que de cara al viernes podamos superar hasta los 35 grados en amplias zonas de la comunidad. Parece poco lógico, pero es cierto que hace tan solo una semana las máximas no llegaban ni siquiera a alcanzar los 15, y de cara a estos días llegaremos a alcanzar, insistimos, más de 30. En muchos lugares serán hasta 20 grados más.
1: Que se dice pronto. Repetimos eso en los próximos días. De momento para mañana sigue la estabilidad y el aumento de las temperaturas, poquito a poco, hasta que llegue definitivamente. Gracias, Ana. Punto y seguido a la información. Saben que llega ya Eva Carrasco con Aquí hay Duende. Nosotros volvemos cuando sean las 11.
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Bueno, pues ahí está el mano a mano de Manuel Carrasco junto a su corista oficial, que es La Pucci, aunque ella también tiene esa trayectoria musical al margen de Manuel Carrasco. Aquí ha estado en este programa en multitud de ocasiones. Cambiar, Manuel Carrasco y La Pucci esta noche en Radio Castilla-La Mancha. Y atención, porque llega Niña Pastori, nuevo trabajo discográfico. Está guapísima y además está haciendo un disco que me trae joyas como esta. El gran varón, Niña Pastori.

manteniendo esa estructura salsera y los metales originales, introduciendo guitarra flamenca y unos nuevos fraseos. Niña Pastori reinterpreta este tema más que conocido, popularizado por Willy Colón, abordando esos temas de identidad, de rechazo y de estigma social. El Gran Varón es el segundo single de Color Fania, publicado tras Periódico de Ayer. La música de Niña Pastori esta noche en la radio de Castilla-La Mancha. Abríamos este espacio con Manuel Carrasco y continuamos ahora con otro de los temitas que he preparado para acompañarte, porque nos podemos, claro que sí, nos gusta autorregalarnos este rato de buena música.

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Era finales del 2021 cuando nacía este proyecto de la mano de Ismael Moya, compositor latino de artistas como Kiko, Sara, Andy Lucas, Antonio José, David Barrul, Marta Quintero. Y la formación se llama La Llave y hacen este flamenco pop con el que te acompaño esta noche. Más que todo se llama

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1: Morante de Cuba.
2: Bueno, pues de esa juerga flamenca nos vamos a quedar ahora con Radio Macandé. Seguro que llevabas muchísimo tiempo sin saber de ellos. Pues ahí está la música de Ernesto y Juan Luis Mendoza, dos talentos originarios de la línea de la Concepción.

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0: flamenco pop a estas horas de la noche con Barroso, este cantante granadino que mezcla flamenco con esos sonidos urbanos. Dejó su mercadillo, su trabajo en el mercadillo, para dedicarse por completo a la música. Ese estilo callejero y esas colaboraciones virales le han convertido en una figura muy seguida en nuestro país. Barroso, esta noche en Radio Castilla-La Mancha.
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0: es una belleza de canción. Con la voz de esta salmantina que fusiona flamenco, electrónica, música urbana con ese sello tan personal, acompañada ni más ni menos que de Lin Cortés y Josué Ronquio y José María Cortina en este Lo bueno y lo malo.
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0: Hay que ver con mi ausenta primavera y nunca he dejado de querer.
1: Contentos los barrieros, seguro que sí, escuchando y recordando uno de los éxitos de Selu y su banda. Ahora vamos a recordar otro de los éxitos de Antonio Carmona.

Versiones bonitas como esta, desde luego, para una mujer flamenca como es ella, como es Alba Molina. Escuchamos lo que fue uno de los primeros temas cuando ella arrancó su carrera profesional en el mundo de la música. Seguro que esto lo recuerdas.

0: Son las 11 de la noche.
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0: CESIF ha denunciado la agresión a 5 funcionarios en un grave incidente en el centro penitenciario en la cárcel de Ocaña 1. Ha ocurrido esta mañana en el módulo de enfermería cuando un interno se negó a que los servicios sanitarios le administrasen el tratamiento pautado bajo indicación médica. Tras varios minutos de intensa pugna lograron reducirlo, aunque como consecuencia 5 de ellos resultaron lesionados con diversas heridas y contusiones. Isabel Martínez, delegada de CESIF en Ocaña 1.
2: Tenemos que alertar de que esta situación no es nada nuevo. La violencia en los centros penitenciarios es una triste realidad y desde CESIF reclamamos medidas urgentes para reforzar la seguridad y protección de los trabajadores penitenciarios.
0: Por otra parte, sigue la huelga de médicos. Hoy ha comenzado la cuarta semana de huelga nacional indefinida de médicos facultativos y residentes que se va a prolongar hasta el próximo 22 de mayo, hasta el viernes, en todo el territorio nacional. En el caso de Castilla-La Mancha están llamados a secundar la huelga más de 7.500 profesionales. La ministra de Sanidad insta a las comunidades a materializar las mejoras del Estatuto Marco para que se pueda desbloquear la huelga, que convoca, recordemos, el sindicato médico. María Teresa Encabos, la vicesecretaria de este sindicato en Guadalajara.
3: Aquí nos tiene que acompañar la ciudadanía, porque todo esto es por el bien del ciudadano, del paciente. No pedimos privilegios para nosotros, solo pedimos trabajar bien en condiciones para poder atender lo mejor posible a nuestros pacientes.
0: Ya hablando de sanidad, los 13 cruceristas españoles de Londius han vuelto a dar negativo por antivirus en la segunda PCR que se les ha realizado hoy en el Hospital Gómez Ulla de Madrid. Podrán, por tanto, flexibilizarse las medidas de aislamiento que mantenían hasta ahora. El único positivo, recordemos, sigue además evolucionando favorablemente. Volvemos aquí a Castilla-La Mancha. La Guardia Civil de Cuenca ha detenido a un hombre de 43 años como presunto autor de un delito de robo con fuerza en una vivienda de Villanueva de la Jara el pasado mes de abril. La Guardia Civil de Villanueva iniciaba entonces la investigación. De hecho, los propietarios robados se llegaron a encontrar con el sospechoso y fueron agredidos por él. Tras esto, se procedió a su localización y detención. Pedro Almazán, portavoz de la Comandancia de la Guardia Civil de Cuenca.
4: Por otro lado, las indagaciones practicadas permitieron vincular al detenido como presunto autor de un delito de incendio en bienes propios, al haber incendiado su casa. Fruto de la rápida intervención de los medios de extinción de incendios y de la Guardia Civil, no hubo afectación a personas ni bienes de terceros.
0: Y nos queda un sonido más. Vamos a terminar aquí en esta casa, en Castilla-La Mancha Media. El programa Atrápame si puedes, de nuestra tele, acaba de dar, y además acaba de hacerlo hace escasamente 5 minutos, el mayor bote de la historia de esta televisión, 46.100 euros. Antonio, concursante que se estrenaba hoy, vivía este momento entre mágico y espectacular y lo hacía de una forma un tanto incrédula.
5: Quedan 14 segundos.
6: Vamos.
5: Si Paco León no es respuesta correcta, yo tengo que volver a hacerte la pregunta. Tú tienes que esperar a que yo la acabe de formular y me das otra respuesta.
6: Vale.
5: Y así vamos a ir hasta el final.
6: Sí.
5: ¿Vale? Bueno, Antonio, la pregunta era ¿quién dirige la película de 2026 a ida y vuelta? Y me has dicho...
6: Paco León.
5: ¡Tiempo! ¡Es correcto!
6: ¿Qué? ¡No! ¡No, no, no, no! ¡Esto no es verdad!
5: ¡Antonio!
6: ¡Esto no es verdad!
5: ¡El bote es tuyo,
6: no,
5: Antonio!
6: ¡Que no, que no, que no!
5: ¡El bote es tuyo!
6: ¡Que no!
5: ¡Paco León!
6: ¿Pero cómo va a ser verdad?
5: ¡Paco León!
6: ¡Esto es una broma!
5: Es el director de A Ida y Vuelta.
6: ¡Pero cómo!
5: ¡Antonio!
6: ¿Cómo
5: ¡te acabas de llevar el bote!
6: ¡No!
0: Esa broma particular que mantenía él cada vez que acertaba, ese vamos Rafa, que además se decía a sí mismo, repetimos a Antonio, 46.100 euros. Así que con ese momento que repetimos, acabamos de vivir, nosotros lo dejamos, saben que volvemos a las 12 en punto de la noche, cuando sea medianoche, sigue la segunda hora de Aquí hay Duende.
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Y es que a veces somos testigos de cómo una canción puede engrandecerse también. Bueno, pues ahí está el ejemplo de esa vida loca de Pancho Céspedes. Así es como la versionó Diego Amador.

Y si hablamos de algunas versiones bonitas que se han hecho de grandes canciones, nos vamos a quedar con esta versión que ha hecho David Barrul. ¿Qué hizo David Barrul de un clásico de Alejandro Sanz cuando hacía esos sueños cumplidos al salir de La Voz?

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1: Y ahora una más que buena noticia para el cantaor castellano manchego Gregorio Moya, muy querido además por este programa. Con él charlaremos en breve. Tenemos que darle la enhorabuena desde este espacio que tan amablemente siempre atiende, porque es un orgullo para toda Castilla-La Mancha contarte que Gregorio Moya Lara va a ser nombrado hijo predilecto de la región. El gobierno regional destaca su trayectoria por representar la fuerza renovada del flamenco desde Castilla-La Mancha. Gregorio Moya, enhorabuena.

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Bueno, pues así de esperado era este último trabajo de este hombre que tiene esa voz tan particular de, con ese aire flamenco, Paulo Domínguez, el guardián de mi locura, otro de los temitas que te presento esta noche en Radio Castilla-La Mancha. Y continuamos esta noche, una noche más, como siempre, bordeando todas las orillas del flamenco, con recuerdos también como este. Vamos a rebobinar.

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Bueno, música para pasarla bien, claro que sí. Raúl, el compositor, cantante, llega desde Jerez, cuenta con 3 álbumes publicados y siempre está ahí defendiendo su sonido propio a caballo entre el flamenco y el funk. Raúl le ha acompañado en esta ocasión, lo habrá reconocido enseguida, del Duende Callejero, el álbum Zurdo, Corazón de Cemento. Venga, seguimos poniendo compás a esta noche en Radio Castilla-La Mancha, con nuestra música, con nuestros artistas y ahora con los rebujitos.

0: mejorando cada...
1: La conocimos siendo una niña y ya es toda una mujer. María Carrasco. Por la luz que... Aunque ya cuenta con una trayectoria musical de más de 20 años, su arte y su forma de componer consiguen que quien la escuche experimente todo un recorrido de emociones a través de sus canciones. Bueno, pues así suena. Esto es uno de los trabajos discográficos de María Carrasco y nos quedamos ahora con la Mari Chambao. Y precisamente mañana nos volvemos a encontrar, misma hora, mismo lugar. Adiós.

0: Las 12, medianoche.
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0: El Consejo de Gobierno aprueba este martes la tercera fase del programa Más Escuela Castilla-La Mancha, que va a extender la gratuidad de los servicios escolares en la etapa de 2 a 3 años a todos los municipios de la comunidad. Anuncio del presidente García Page este lunes durante la inauguración de una escuela infantil en Elche de la Sierra que ha supuesto la rehabilitación integral de las antiguas instalaciones. Raquel Ruiz es la alcaldesa del municipio.
2: De 3 aulas que teníamos hemos pasado a 5 aulas y de 19 niños hemos pasado a 48. Además, con una previsión de que sigan creciendo las matrículas en el año que en el curso siguiente, en el siguiente curso escolar, en el que nos manejamos en unas cifras en torno a 52, 53, 54 alumnos.
0: Y otra previsión, este martes se juzga en Toledo a 3 acusados de intentar secuestrar a un varón en Mora en 2018, Irene Sanz.
3: Los acusados quedaron con el dueño de una finca de la localidad para verla porque supuestamente estaban interesados en su compra. Durante la visita lo golpearon, le ataron las manos y le taparon la boca. Después cogieron su móvil y llamaron a su padre para pedirle 300.000 euros en efectivo como condición para ponerle en libertad, dándole 20 minutos para reunir el dinero. Llegaron a realizar hasta otras 4 llamadas para pedir esa cantidad y cuando sospecharon que se habían denunciado los hechos, los secuestradores pusieron en libertad a la víctima en las inmediaciones de un camino rural. Además de los perjuicios físicos de los primeros días, le han quedado secuelas psicológicas. Por todo ello, la Fiscalía pide 8 años de prisión para uno de los acusados y 7 para los otros 2. También que indemnicen a la víctima con 9.250 euros por las lesiones sufridas y con 2.500 por las secuelas.
0: Sobre las elecciones de Andalucía, ha sido un día de análisis, un lunes de análisis. Sus resultados dejan el mismo escenario que en otras comunidades, un PP sin mayoría absoluta que necesita pactar con Vox para formar gobierno. Algo que analizaba así en nuestro Castilla-La Mancha a las 8 el doctor en ciencia política Jesús Gutiérrez Villalta.
4: Lo que le definía es ese perfil moderado en el que necesitaba alejarse de Vox. Si ahora tiene que acercarse a Vox, se va a desnaturalizar y va a perder su propia esencia y su propia autenticidad, la que le ha llevado hasta la presidencia. Con lo cual yo creo que va a hacer todo lo posible para intentar un gobierno en solitario, lo que tenga que hacer.
0: Y en clave nacional, este martes el presidente catalán, Salvador Illa, va a firmar con el líder de Esquerra, con Oriol Junqueras, el acuerdo de presupuestos en el Palau de la Generalitat.

0: allanando el camino para la aprobación de las primeras cuentas de la legislatura catalana. Esto tras el acuerdo al que también han llegado hoy sobre una línea ferroviaria orbital que debería unir las principales ciudades de la segunda corona metropolitana de Barcelona.
1: Has de prendre la decisió i has d'acordar i has de dir, escolta, és una feina de país i per tant seran diferents governs els 40 bord d'això.
0: Repetimos, en este caso, y hablando de la necesidad de pactar con diferentes gobiernos para ello. Una información de última hora que nos lleva a Estados Unidos. Al parecer ha habido 5 muertos, 2 de ellos los atacantes, en un tiroteo en una mezquita, en concreto en el centro islámico de San Diego. Repetimos, en principio serían 3 adultos y los 2 presuntos atacantes que habrían muerto por heridas de bala autoinfligidas y tendrían entre 17 y 19 años. Repetimos, información que llega ahora mismo de Estados Unidos. Y nos vamos al tiempo cuando estamos en plena subida de las temperaturas. De hecho, este martes se va a dejar notar más incluso que hoy, por decirlo así, que este lunes. Detalles, Ana Sevilla, muy buenas noches.
2: ¿Qué tal? Muy buenas noches. Tiempo de primavera el que hemos tenido hoy, donde ya hemos notado ese repunte de las temperaturas máximas. Aún así, más lo notaremos durante los próximos días. Mañana ya en las horas centrales de la jornada podríamos llegar a alcanzar los 27 grados en La Mancha, también en Ciudad Real, o incluso los 28 en lugares como Toledo o Albacete. Son temperaturas que poco a poco nos irán recordando más a valores propios del principio de verano. De hecho, se espera que de cara al viernes podamos superar hasta los 35 grados en amplias zonas de la comunidad. Parece poco lógico, pero es cierto que hace tan solo una semana las máximas no llegaban ni siquiera al alcanzar los 15 y de cara a estos días llegaremos a alcanzar, insistimos, más de 30. En muchos lugares serán hasta 20 grados más.
0: Que se dice pronto. Y tenemos una información también de ahora mismo que nos llega también de Estados Unidos. El presidente de Estados Unidos, Donald Trump, ha anunciado la suspensión de los ataques contra Irán previstos para este martes a petición de sus aliados árabes. Asegura que hay negociaciones serias en marcha y que el acuerdo incluiría que Irán no tenga armas nucleares. Repetimos, información que acabamos de conocer. Nosotros que lo dejamos aquí, sigue la información por la mañana, a partir de las 6, ya lo saben, en nuestro Castilla-La Mancha Hoy. Se quedan en buena compañía. Llega Chema Cervantes con él. La noche suena bien.
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una grabación más reciente, no me sonaba a mí, la original del 73, del maravilloso Albert Hammond. The Free Electric Band, esta daba título a su segundo álbum, en solitario. Pues habrá quien no le ponga cara, ocurre mucho en el mundo de la música, artistas que han grabado discos de éxito y que tuvieron su momento de esplendor décadas pasadas. Y además de eso, sobre todo en el caso de nuestro invitado, pues ha compuesto infinidad de canciones que llevas toda la vida escuchando, pero en voces de otros. De hecho, él se define como el hombre que fabrica trajes para que otros los luzcan. Y así lo hicieron Aretha Franklin, Whitney Houston, Johnny Cash, Roy Orbison, Tina Turner, Willie Nelson, Joe Cocker, Luz Casal, Julio Iglesias, Camilo VI, vamos, la lista es interminable. Pues eso, hablando del llanito Albert Hammond, un gibraltareño universal, cantante, compositor y productor que ahora vive un retiro dorado, porque él se lo puede permitir, después de haber vendido millones y millones de copias de sus canciones, imagínate, y en cuestión de derechos de autor, pasta por un tubo. Y es, por cierto, también el padre del guitarrista de la banda de rock neoyorquina, Albert Hammond Jr. Pues Albert Hammond, el padre, pues acaba de cumplir 82 años. Y una excusa perfecta para hablarte de esta leyenda de la música y escuchar sus canciones. Voy a ponerte la segunda de él. Y que fue éxito, además, en la versión de la banda Starship. Es una canción del año 1987, de la banda sonora de la película Maniquí. Y es que él tiene, además, un don especial para escribir canciones en tiempos récords. Él cuenta que compuso esta, Nothing's Gonna Stop Us Now, en tan solo 20 minutos. Junto a, pues, otra que tal, Dionne Warren, una de las compositoras más prolíficas y exitosas de la historia de la música. Imagínate que ha escrito canciones, pues también requete conocidas, de Cher, de Celine Dion, Aerosmith, Toni Braxton, y sobre todo ha estado nominada en 17 ocasiones a Mejor Canción Original. Pues mira, no le dieron ninguna estatuilla, pero al final la consiguió en 2022 por todo su legado, el Oscar honorífico. Un abrazo fuerte de José María Cervantes, hoy especial Albert Hammond y con canciones potentes y muy buenas. Esta, ya te comentaba, en la versión de Starship. Estaremos hasta las 4 de la madrugada. Y un buen rato con Albert Hammond.

Albert Hammond nos toca muy cerquita porque se crió en Gibraltar, sí, aunque él nació en Londres exactamente el 18 de mayo de 1944 y durante la Segunda Guerra Mundial la familia tuvo que ser evacuada al Peñón y allí pasó su infancia y juventud. Y en Gibraltar el rock and roll ya era muy conocido antes de que llegara ese nuevo sonido a España. Y escuchando aquella nueva música se le ocurrió a él formar un grupo que se llamó los Diamond Boys y concurrieron a los primeros festivales de rock que celebraba entonces el Circo Price de Madrid. Y los músicos españoles alucinaban con el soporte técnico que llevaban ellos, los gibraltareños, que era mucho más moderno y avanzado y tal. Y en ese tiempo los Diamond Boys de Albert Hammond coincidieron en las noches madrileñas con pioneros del rock español, el caso de Miguel Ríos, que entonces llamaba y se presentaba como Mike Ríos. Voy a ponerte algo de los Diamond Boys. Llegaron a grabar algunos EPs con la RCA, que son discos además muy buscados ahora por los coleccionistas. Pues vas a escuchar a un bisoño, Albert Hammond, versionando el clásico rock and roll de esta de Popotitos, que en América Latina hizo popular el mexicano Enrique Guzmán al frente de los Tin Top. Pues aquí está Albert Hammond, pues de jovencito.

los Diamond Boys. Bueno, pues después de este aprendizaje musical, Abraham se traslada a Londres y allí empieza a trabajar como compositor de encargo con el colega de grupo Mike Aslewood. Y el tándem no daba abasto, creando títulos para, por ejemplo, los Everly Brothers, el cantante Joe Dolan, los Hollies. Pues mira, destaco de ese tiempo una canción que te va a sonar muchísimo y que tuvo su correspondiente versión española. En la voz, ¿sabes de quién? De Karina, las famosas flechas del amor, Little Arrows, que grabó inicialmente un cantante británico ya muy olvidado, se llamaba Lippy Lee, a mí ni me suena. Pues su versión logró el número 2 en Reino Unido. Y aquí en España el número 1 con las flechas del amor lo consiguió nuestra querida Karina. Y precisamente me traigo la versión original y la referencia del sello Spavox, sonido Torrelaguna.

Flechas del Amor, Karina, canción, música de Albert Hammond y con esos maravillosos arreglos de Waldo de los Ríos. Pues después de Diamond Boys, Albert Hammond cofunda con su buen amigo, con su colega Mike Hazlewood, el grupo vocal británico The Family Dog. Eran tres chicos y dos chicas y hacían pop melódico con toques folk rock y sobre todo con mucha querencia por las armonías vocales, como vas a comprobar. También tuvieron éxito en el 69 con sus canciones, Los Family Dogs, y como dato curioso, pues en el proceso de grabación de algunas de sus canciones intervinieron en calidad de músicos de estudio, nombres que luego con los años terminaron convirtiéndose en leyendas vivas de la música. El caso de Jimmy Page, Elton John, en fin. Y la canción más famosa de ellos, de Family Dog, el segundo grupo de Albert Hammond, es esta que tengo preparada, del 69, que consiguió un honrosísimo puesto número 6 en las listas británicas. La canción se llama A Way of Life y ya está sonando en Radio Castilla-La Mancha.

Albert Hammond como parte del quinteto Family Dog, en su canción más conocida del 69, A Way of Life. En 1970, Albert Hammond decide cruzar el charco para comenzar de cero en Estados Unidos. Primero componiendo para otros, y por fin, en 1973, irrumpe con fuerza en la lista Billboard americana, con el temazo que ya tengo aquí a punto de pincharte. Sí, el famoso Nunca llueve en el sur de California, top 5 en Estados Unidos, y éxito en todo el mundo. Canción por la que nuestro invitado forma parte del exclusivo Salón de la Fama de los Compositores, que reconoce el trabajo y la vida de los mejores compositores del mundo. Y bueno, ya que hablamos de distinciones, Albert Hammond tiene un montón, Te puedo citar que es caballero de la Orden del Imperio Británico, pues como los Beatles o Elton John. También tiene el Premio Latino de Honor, que lo otorgó en 2011, la Academia de las Artes y las Ciencias de la Música. Y bueno, pues sobre la canción esta de Nunca llueve en el sur de California, que es su mayor éxito americano, te dije, pues es una canción en cierto modo melancólica, y cuenta la historia de un actor que viaja a Hollywood buscando el éxito, pero termina fracasando y pasando hambre incluso, y pidiendo a quienes se le conocen que no cuenten absolutamente nada a su familia, pues de esa calamitosa vida en el sur de California. Y él dice que se basaba de algún modo en sus experiencias, en lo mal que lo pasó cuando llegó a los Estados Unidos y a California. Pues eso, ahí tienes. It Never Rains in Southern California, que además la canción dio título a su álbum debut. Y aquí la tengo, que se me va la música otra vez de los Starship. No me equivoqué yo.

y menudo éxito que consiguió gracias a esta canción. Pero es que ese álbum, Nunca llueve en el sur de California, recogía más temazos. Y una canción en particular. Yo diría que la joya de la corona de todo el repertorio de Albert Hammond. Canción que grabó también Cass Elliot, sí, la vocalista de los Mamas and the Papas. Y sobre todo los Hollies, que le hicieron popular en todo el mundo en el año 1974. Te estoy hablando de The Air That I Breathe. Necesito poder respirar. Pues los Hollies la grabaron en los míticos estudios londinenses Abbey Road. Y allí trabajaba Alan Parsons como ingeniero de sonido. Y aquí Alan Parsons hizo un trabajo brillantísimo. Añadió, por ejemplo, efectos de reverberación para rellenar el sonido de la batería. Y la nota prolongada de guitarra que vas a escuchar al inicio, pues llamó de toda la vida la atención a Eric Clapton. Y él llegó a confesar que tenía más alma que cualquier cosa que hubiera escuchado. Albert Hammond esta canción la escribió después de mudarse a Los Ángeles. Y parece ser que se inspiró en una mujer que le echó un cable importante cuando él no tenía absolutamente nada. Los Hollies.

Si se escucha atentamente, pues se aprecian similitudes con la famosa canción Creep del año 1992, del debut de los alternativos británicos Radiohead. Y efectivamente, tanto Albert Hammond como su socio Mike Hazlewood los acusaron de plagiar su canción y los tribunales les dieron la razón. Al final la cosa se arregló y ahora consta en los créditos los nombres de Albert Hammond, Hazlewood y también del vocalista y compositor de los Radiohead, Thom Yorke. Pues vamos a recordar la canción con sumo gusto, a pesar del odio que sienten por ella los Radiohead, que se niegan a interpretarla en sus directos. Y que además pasa por ser una de las canciones más tristes de la historia. Es una verdadera delicia. Creep, Radiohead.

Pues ya te digo, terminaron saturadísimos de la canción y la rechazaron. Parece ser que esporádicamente la interpretan de nuevo en directo porque es la gran canción.

0: churros para otros. Evidentemente, él se reservó temas tan buenos como este que tengo preparado, que se titula I'm a Train, que es una composición del 68 que cedió a un grupo francés que se llamaba Los Trovadores y que Albert Hammond grabó más tarde en inglés, y canción que incluyó en su disco del año 1974. Además, es una de las canciones más enérgicas de su repertorio y destaca por ese ritmo que imita el movimiento de una locomotora. Y vamos a recordarla ahora. I'm a Train, Albert Hammond. Si le da la gana reproducir Spotify, que parece ser que no. Uy, será por recordatorios. Mira, escucha qué programas más chulos tenemos.
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0: La tarde suena bien, esta la noche suena bien y ya escuchamos el chacachá del tren. I'm a Train, Albert Hammond.

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Anda con Miguelito Bosé. Hasta luego, al final la incluyó también Miguel Bosé en el Papi Tú. Y del disco Legend de Albert Hammond. La popularizó el gibraltareño en la década de los años 70. También fue muy veraniega esta en el 78. Y era una canción, un bolero de la década de los años 50. Pues mira, en vez de disfrutar de un apacible retiro, este hombre que podría hacerlo, tiene muchísimos millones, y muchos premios y muchas canciones de éxito, pues mira, ha decidido seguir en la brecha porque dice que se siente en forma. Y como él dice, por amor al arte. Es verdad que se retiró hace décadas para ver crecer a su hijo, que te dije que es el guitarrista de los Strokes, Albert Hammond Jr., y viendo a su retoño sobre el escenario, triunfando en todo el mundo y tal, pues él se animó y le entraron ganas de volver a hacerlo también. Y por cierto, hizo de promotor de la banda de su hijo, de los Strokes, cuando nadie los conocía, hasta la Sony, la casa discográfica Sony, se desentendió de ellos. Pero el padre, RKR, hasta que por fin fueron fichados. Y el público alucinó con temas como este que tengo preparado, con la voz del sensacional vocalista de los Strokes, Julian Casablancas. La canción se llama Last Night, es una de las más populares de la banda neoyorquina, de su disco debut de 2002. Y en breve, por cierto, van a sacar disco. Ya tengo el último sencillo de los Strokes. Ahí tienes, Last Night de Strokes, con el hijo de Albert Hammond.

Venga, propinas, que tengo bastantes canciones, composiciones de Albert Hammond y muy conocidas por ti, seguro. Esta, que se titula Entre mis recuerdos, que es la canción favorita de Luz Casal, porque estaba dedicada a su padre, que precisamente murió un año antes de salir el disco que la incluía, que es del año 1995 y que se llama como la Flor Prometida. Hasta ahora el disco más vendido de Luz Casal. Pero la canción ya la compuso Albert Hammond en el año 1991. Y la canción venía con otro título en inglés y explora, pues eso, la nostalgia, el refugio en la infancia ante las dificultades de la vida, en fin. Y es una canción preciosa. Pues es de Albert Hammond, Luz Casal, Entre mis recuerdos.

Otra canción de Albert Hammond que ha tenido muchas versiones, además en diferentes estilos, y la compuso junto a la compositora, que fue una de las esposas de Burt Bacharach, precisamente, del 82 al 91. Carol Bayer Sager, una excelente compositora, letrista. Pues ambos compusieron esta titulada When I Need You, que es del año 1976, y coincidió el lanzamiento de la canción original en la versión de Albert Hammond y con la versión que hiciera el británico-australiano Leo Sayer, que fue al final el que se llevó el gato al agua, porque lo convirtió en el número uno en todo el mundo. Y es la balada que tengo ya preparada. En la versión, repito, de Leo Sayer, When I Need You.

solía delegar en las letras a otros autores, en el caso de la que nos ocupa, el escocés Graham Lyle, para la siguiente canción que escribió para Tina Turner, porque este Graham Lyle fue también el autor de otro mega éxito de Doña Tina, el What's Love Got to Do With. Pues esta que vas a escuchar ahora, la música es de Albert Hammond y fue éxito en la voz de Tina Turner en el año 1989 y también súper conocida. 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

sigue engordando sus arcas. El bueno de Albert Hammond con esta serie de canciones que tanto éxito tuvieron en la década de los años 80. El año 88. Esta se la compuso a Whitney Houston como tema promocional para los Juegos Olímpicos de Seúl de aquel año. Pues lo típico, un himno de superación personal, de esfuerzo, de triunfo y tal. Y encajaba perfectamente con el tema deportivo. Y también del 88 logró otro éxito importante con esta canción que cedió a una banda reggae británica que se llama Aswad, Don't Turn Around. Los Ace of Base, años más tarde, también hicieron una versión en

Todas canciones de Albert Hammond. Podría seguir, pero bueno, te voy a por allá la última, que hay muchas canciones todavía que compartir hasta las 4 de la madrugada. Esta de Aretha Franklin, que iba en su disco del 89. Digamos que fue un éxito menor. La cantó con Elton John y ambos producidos por narada Michael Walden, porque aquella época era un habitual de Whitney Houston en esas labores.

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Hilando con Albert Hammond, pues te voy a poner a Gilbert O'Sullivan, que también es un excelente compositor de canciones. Como estamos en plan así tranquis, pues esta es la que recordamos con sumo cariño de él. Entrando en la década de los años 80, su último gran éxito, el Watching a Kiss. Gilbert O'Sullivan.

escocés Gilbert O'Sullivan, siempre pegado a su pianito. Este tiene pianista y es uno de los reyes de Las Vegas. Siempre, de toda la vida, ha actuado en el famoso Hotel Hilton, que ahora mismo se llama Hotel Casino West Stage. Y sigue en activo, Barry Manilow. Esta balada estaba en el disco de Copacabana.

Lleva montados así como 500 o 600 espectáculos en Las Vegas, este hombre, Barry Manilow, incombustible. Vamos ahora con Christopher Gross. Saltamos al año 1981. Momento de gloria el que tuvo, porque además se llevó un Oscar por esta canción que le compuso Burt Bacharach, de la película Arturo, el soltero de oro.

El tema principal de Arturo el Soltero de Oro, película que protagonizó Liza Minnelli, y ahí estaban los compositores que te citaba antes, además, cuando eran matrimonio, Barbacara y Carol Bayer Sager, y también aparecía pues el nombre de Peter Allen, que fue el primer marido de Liza Minnelli, que luego resultó ser el hombre gay. Y de Barbacara y brillando como siempre la maravillosa Dionne Warwick, en esta canción que se grabó por un buen motivo, para recaudar fondos en la lucha contra el SIDA, ella y sus buenos amigos Elton John, Gladys Knight y Stevie Wonder en la armónica.

para eso están los amigos, para echar una manita, ¿verdad que sí? Dionne Warwick y Elton John, Gladys Knight y Stevie Wonder. Y vamos ahora con Barbara Streisand. Te la traigo en el último trabajo que yo creo que ha tenido poca resonancia. El segundo disco de duetos, la continuación, digamos que el primero de Partners, pues ahí está el volumen número 2. Que ya titulado The Secret of Life, y se abre con esta colaboración con el cantautor irlandés Hozier, haciendo ambos una versión de una canción que siempre vamos a identificar con la difunta Roberta Flack.

José era el de Take Me To... ¿Cómo era? Take Me To Charts, efectivamente, que es una canción grandiosa de verdad. Colaborando el cantautor con Barbara Streisand. Y otro que aparece en ese disco de duetos es el cantautor bostoniano James Taylor. Me voy a traer ya para llegar definitivamente a las 2 de la madrugada con esta canción del 88. Never Die Young.